0: Editorial del Brujo.
1: Las Chivas Rayadas del Guadalajara golearon 5-2 a Tijuana, pero no tendrían de qué ufanarse cuando le ganaron al equipo de menor promedio de edad y que utiliza hasta más mexicanos que las Chivas Rayadas del Guadalajara, dicho incluso por el propio técnico de los Xolos, el Loco Abreu. Es increíble también hoy que los Xolos llegaban inflados como el segundo lugar, el par de goles que le hacen a balón parado y luego regalando un penal los Xolos, una falta estúpida. Pero bueno, parte de la inexperiencia. Con este triunfo el Guadalajara está llegando a la cuarta posición del torneo, asciende hasta cuarto y se pone a tres puntos de su padre, de su líder, el conjunto de las Águilas del América. Yo le diría al Guadalajara que tranquilos, no pasa absolutamente nada. Los que no pueden estar tranquilos, eso sí es cierto, son los del Cruz Azul. La máquina cementera de la Cruz Azul suma un total de 3 derrotas consecutivas. Perdió contra Chicago Fire, perdió contra Tijuana y perdió contra el Atlas. Si eso le sumamos que tiene 4 derrotas en sus últimos 6 partidos, porque había perdido también contra el Atlante antes de las victorias contra Philadelphia City, hay que decirlo, Cruz Azul se está metiendo en un tobogán. A lo mejor no puede salir de él. Yo diría que desde que le pusieron los auxiliares técnicos de Iván Alonso, uno de ellos se apellida Oreja, a Wiki, las cosas no van bien. ¿Para qué le mueves a lo que iba bien? He dicho. Y es momento.
0: Todos de pie. Que llega su majestad.
2: Yo sigo al 100.
0: El Tuca con su sección.
3: ¡Cállate, carajo! Se escucha muy bajo, Álvaro.
1: Bueno, aquí nos encontramos Ricardo El Tuca Ferretti, Juan Carlos Gabriel, más adelante con todos ustedes. Saludos, por supuesto. Bueno, mis hermanos, ahí les va. Así está la situación. Las Chivas ganaron 5-2, 5-2. Derrotan, vencen y humillan al cuadro de Tijuana. Pero, ¿qué mérito puede tener el vencer a un cuadro que es el equipo de promedio de edad más joven del fútbol mexicano? Más joven. ¿Qué chiste puede tener cuando vencen al equipo, dicho por el propio Loco Abreu, que tiene más mexicanos, dice él, más mexicanos que las propias Chivas? ¿O tiene algún mérito, Tuca, el hecho de que Guadalajara haya goleado al equipo más joven del torneo?
4: Antes de esta jornada era líder con el América.
1: Fíjate. Sublíder.
4: Sí, sublíder. Ok. Por diferencia de goles, el América era 1 y Tijuana era 2. Y hablábamos muy bien del Tijuana. Entonces, si hablábamos bien del Tijuana, que solo había recibido 2 goles en el torneo, y Chivas le mete 5, quiere decir que el triunfo de Chivas fue contundente, sin ningún pero.
1: Y no me vengas.
4: Oye, si decimos que el América tiene los minutos de los novatos.
1: Sí.
4: Pues, entonces, ¿por qué quieres demeritar? ¿Por qué quieres demeritar el triunfo de Chivas? Chivas, la verdad, hizo un gran partido y con un equipo muy difícil, de veras.
1: Contra un equipo muy difícil, por Dios, Ricardo Tuca Ferretti. Les hacen dos
4: balcones. ¿Dónde estaba antes de empezar esta jornada?
1: Segundo. Ahora ya bajó a sexto, si mal no recuerdo, te lo confirmo. Con esa.
4: ¿Chivas está en qué lugar? En cuarto.
1: A ver, Chivas ahora es cuarto. Tijuana es sexto. Sexto. Pero, y bueno, a ver, su majestad, dice el Tuca que el triunfo de Guadalajara tiene mérito. Yo, porque le venció al equipo que amanecía como segundo lugar de la tabla general. Yo digo que no tiene mérito ganarle a Xolos porque es el equipo más

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1: Manipulador, viejo querido, eres un manipulador.
2: Oye, no, a ver. Mi querido Valo, top de la industria, brujo vecino de Mefistófeles en el Averno. El médico son los tres puntos, y digo, después lo de Ricardo Marín, que hace el doblete y la goleada.
1: Pero un equipo de chavos.
2: No, bueno, a ver. ¿Qué hace? ¿Qué quieres que juegue contra el Real Madrid? Pues si le toca jugar contra Xolos, ¿o cómo?
1: Perdón si te lastimé. No, perdón si te ofendí. No,
2: perdón si te corregí.
1: Pero
2: espérate, ¿cómo que contra un equipo de chavos? Pues valen, ¿son tres puntos o no? ¿O contra chavos son un punto y medio?
1: Ah, por eso ya el Guadalajara es el non plus ultra, es lo que digo. Ya es el non plus ultra.
2: ¿Tú dices que es el non plus ultra?
1: No, yo no, lo dices tú.
2: Dijo que es el non plus ultra.
1: No.
2: No lo puedo creer.
1: ¿Tú no dijiste?
2: De decir que es el non plus ultra.
1: Ahora resulta que me ponen palabras a mí en mi boca.
3: Aparte, Juan Carlos, él en esta semana dijo que Tijuana tenía el promedio de edad más bajo por Mora, porque si no fuera por Mora, tendría el promedio de edad igual que el América. Él se lo dijo. Él.
1: Híjole, no. Fíjate nada más.
2: ¿Cuál es el punto? ¿Que no tiene mérito el triunfo? Okay. No. Estamos muy lejos de estar
1: para
2: de acuerdo.
1: Para ti es una gran victoria.
2: No. Pero es que tú estás hablando de un tema que yo no quiero hablar. Yo hablo de los tres puntos. De los tres puntos. Tú quieres, no, o sea, tú me estás diciendo que yo digo que Chivas es candidato al título porque le ganó 5-2 a Xolos. A fuerza quieres decir que yo digo eso. No lo voy a decir. No es así. Pero ganó tres puntos.
1: Okay. ¿Cuáles fueron las claves del partido para ustedes hoy? Para mí,
2: la
1: lo mal que defiende Tijuana a balón parado.
2: ¿Hace cuánto que Ricardo Darín, no sé si alguna vez en su carrera hizo dos goles?
1: Bien dicho. El sentido Marín. La contundencia, dices tú, Rey, la contundencia. Yo digo lo mal que defendió Tijuana a balón parado en acciones precisas y un penal que regala. Y luego pues, los siguientes goles pues ya caen. Tuca, ¿a ti qué te pareció el partido?
3: Muy bueno de parte de Chivas y muy malo defensivamente de parte de Tijuana. O sea, balón parado, como tú dices, come dos goles. Porque Chivas trabaja bien a balón parado, trabaja bien, la verdad. O sea, Milito ha logrado mover a estos jugadores y la verdad la peinada en los dos goles, puta, muy bien trabajado. Y después, la verdad, o sea, Chivas, al principio, Tijuana intentó algo, pero Chivas controló bien. Y ya cuando iba 3, 4, 5-0, aflojó un poquito, por esto recibe dos goles.
1: Ok. Bueno, pero ya saben cómo está el chiverío, ya saben cómo están sus aficionados, ya saben. No, que son mejor equipo que el líder. O sea, perdón, la defensa de Tijuana, fíjate nada más. Tiene dos tipos de 26 años y dos tipos de 24 años. Que para estándares del fútbol mexicano están chavitos. O sea, re chavitos. Aquí chavo es a los 30. Veterano es como a los 39. A ver.
2: O sea, pero además no, nos creemos esa mentira. O sea, ¿dónde queda un García Aspe que con 17 años era o 18 era titular en Pumas? ¿Dónde queda
1: si el Tuca los

0: retiro a los 55 años, lo sacaron del retiro y todavía hizo campeón a Pumas, el Tuca. El fútbol mexicano te permite eso. Rey, usted se retiró como a los 37 años.
1: No, yo debut y despedida, ¿cuál me retiré? No. Pero entonces, ¿qué? Entonces el fútbol árabe permite que a los 41 Cristiano juegue y el...
0: Él se cuece aparte. Cristiano se cuece aparte y está cada vez más...
1: No maderemos al fútbol mexicano por maderarlo, porque no es cierto. Sí es verdad, existen casos como los de Nacho Ambriz, que debutan a los 23 años y después hacen una tremenda carrera, que fue un futbolista de selección nacional y capitán. Pero también pues hay casos como los de muchos jugadores de Pumas o del mismo Cuauhtémoc, que a los 18 o 19 años empezó a jugar. O sea, no es cierto que le está, o sea, chavo, alguien de 24 años en México, no digo, puede ser que lo debutes a esa edad, pero nadie dice está chavo. No, Tijuana venía haciendo bien las cosas. Yo no sé por qué nos estamos metiendo en el tema de la edad.
0: O sea, bueno, a ver, porque lo dijo Abreu.
2: Carlos quiere demeritar el triunfo de Chivas diciendo que Tijuana tiene puros chavos.
0: Lo dijo Abreu, el propio Abreu dice en sus declaraciones. Ponme a Abreu qué es lo que dice, quiero que lo escuchen.
1: Yo, o sea, Abreu habla de que son muchos mexicanos, que son, es un grupo
0: jóvenes.
1: El 11 titular tiene muchos mexicanos, o dice, tiene 25 años y está chavo.
3: Una vergüenza deportiva.
0: Escucha.
3: Sacar la cara, perder ese primer tiempo 3-0, tienen que sacar la cara en el segundo. Indudablemente de que todo esto es el proceso, eso que tenemos muchos jugadores jóvenes. Nosotros somos el equipo que más minutos tiene de México. Más mexicanos que Chivas. Lo tenemos 8, porque Chivas tiene eso. ¿Cómo que le llaman los mexicoamericanos? Pero mexicanos tenemos más nosotros en cancha que Chivas. En ese proceso que vamos, este tipo de partidos también te da un crecimiento de maduración muy bueno para lo que nosotros...
0: ¿Escuchó lo que dijo su majestad?
1: Pero, ¿por qué los del gremio comunicador o los del micrófono o los de... los que están ahí en la sala de prensa, ¿por qué no le dicen qué tiene que ver? O sea, no tiene ninguna distinción. Jugar con más mexicanos no te va a dar más puntos. O sea, no tiene más mérito. Es algo que se debería de exigir, es algo que se debería permitir, sí. Pero pensar que eso te va a dar más puntos, menos puntos, te va a hacer la víctima, te van a dar un regalo extra en Navidad, eso no tiene nada que ver.
0: Déjame ir a la pausa y venimos.
1: No, contéstame, ¿por qué no le dicen eso a Abreu?
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15: 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Iván aquí con el reporte del tráfico. Se reporta falta de estacionamiento por la fiesta de 15 de Cami.
16: Noticias de último minuto. Afirman que hay espacios al frente de la casa de Iván.
15: Noticia de último minuto. Iván está cobrando por el estacionamiento.
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0: regreso con todos ustedes de los jueves para toda la Unión Americana. Soy Álvaro El Brujo Morales, qué bueno que está con nosotros. Saludos, saludos, saludos hasta Tampa Bay, Salinas, Houston, Fort Lauderdale, San Antonio, Phoenix, Riverside, Las Vegas, Amarillo, Los Ángeles, San Diego, en Escondido, en Salinas, en Monterrey, California, en Monterrey, Nuevo León, en Tijuana, Baja California, en Miami, en Boston, en Hawái. Nosotros somos la autoridad en el deporte. Y ahora vamos con...
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0: Bueno, su majestad, el Tuca anda peleando con el micrófono. A ver, tú lo que dices es, ¿por qué no cuestiono yo a la prensa de que no cuestiona a Abreu? De que no, dile tú eres que,
1: es que tú
0: dice de que lo de la edad y que juega con
1: el mexicano, de que son mexicanos o que son chavos o que no hay mérito, y buscas esta salida o entrada o lo que quieras, lo justificas por lo que dijo Abreu. Está bien, estás en todo tu derecho, está bien, perfecto. Mi pregunta es, si estás en una sala de prensa y Abreu se quiere hacer la víctima, o no entiendo qué quiere, no entiendo qué quiso decir. No sé qué quiso decir Abreu al decir, es que nosotros jugamos con más mexicanos que Chivas.
0: Se victimiza.
1: Incluso mexicoamericanos, entonces nosotros somos más mexicanos.
0: Pero no miente.
1: Se victimizó, se justificó, no se victimizó. No. ¿Por qué no lo cuestionan ahí? ¿Por qué no le dicen, oye, pero perdón, eso qué tiene que ver con que te goleen?
0: Ah, bueno, porque al principio sí explicó por qué lo golearon, que fue un desastre, que la vergüenza deportiva y todo eso, o sea, eso sí lo dice al principio. Después le da un girito de defensa, nada más.
1: Me parece que sobra, ¿no? Porque si es Gil Mora, si es Gil Mora que tiene 17 años y la rompe, no se pone como ejemplo, no es... O sea, jugamos con mexicanos y por eso nos golean. Ahí tienes razón en Tuca. Jugamos con mexicanos y eso nos golean. Abreu, vayas a tomar un café, a ver si creen un poquito en el jugador mexicano.
0: ¿Qué te parece, Abreu, que dice que él sí juega con jóvenes y que él sí juega con mexicanos, a diferencia de Chivas?
2: A ver, Juan Carlos y yo ya dimos los argumentos.
0: O sea, no pueden repetir, les da flojera. O sea, no.
1: Tú repites lo que dijimos, porque tú más dices, uy, entonces... Al final de la noche, tus cuerdas bucales están enteras, güey. Y nosotros nos desgastamos. O sea, tú vas nada más como el pinche coro de Mijares, güey. Es que, soldado del amor.
0: Cada noche caigo herido por salvar tu corazón. Soldado del amor.
2: A ver, Juan Carlos, dígame, antes de que el gurú y este hombre me estén sacando del programa.
1: El gurú y Javier ya te sacaron por orden de este pinche malévolo.
2: Se mueven tanto unas chingaderas por ahí que me sacan. Entonces, déjame terminar. Expresar una cosa. Juan Carlos y yo ya te dimos argumentos suficientes para que tú dejes de estar menospreciando el triunfo de Chivas. Y ya cambia de tema, carajo.
1: Tómala. Bueno, ha sido más claro.
0: Bueno, pues hablemos de Cruz Azul. ¿Qué le pasó al Cruz Azul? Perdió 2-0 contra el Atlas. Tercera derrota consecutiva, Tuca.
2: Ya lleva 3 derrotas consecutivas, de veras.
0: Sí. Yo lo que vi es falta de definición, exceso de confianza en algunos puntos, presión propia por andar defendiendo mal. Pero veo de que desde que le pusieron a Oreja, así se llama el auxiliar técnico, no que le hayan puesto una oreja. La puede ser, pero no. Desde que le pusieron de auxiliar técnico a Oreja, a Wiki, las cosas no van bien.
1: Te lo dije, Martina.
0: Hay que escuchar a Tomasa, a ver, o no. ¿O no?
1: No, por eso digo, te lo dije cuando llegó. Esto hay que cobrárselo a Alonso en el momento que no funcione. No. O sea, solamente tendría que ser mexicano para que se permitiera que al técnico campeón vengan y le pongan el cuerpo técnico. También lo dije en algún momento del programa, en programas anteriores. O sea, no es normal que al técnico campeón le pongan su cuerpo técnico. Curiosamente llegó la banda que se había ido con Anselmi, que fue con Anselmi, y ve el desmadre que se está armando. O sea, iba invicto, fue campeón. El vestidor no recibe bien el que haya
0: oreja. O sea,
1: están los emisarios de Alonso. Sí. Está la contraparte de Wiki, que es Oreja, que por más que se vista de azul y diga somos el mismo equipo, si se va Wiki, Oreja se va a quedar. ¿No?
2: Oye, Juan,
1: la lealtad con la institución, con Wiki, con
0: Oreja,
1: Alonso. O sea, lo de Alonso sí es para cuestionarlo. O sea, ¿cuál es la idea de traer a este cabrón?
0: Oreja y Viconis, Tuca, los puso Alonso, se los puso a Wiki.
2: ¿Y de dónde vienen? ¿Vienen de Argentina o son mexicanos?
1: Bueno, estaban con Anselmi, además, leyenda. Estaban con Anselmi.
0: Oreja era de Anselmi, además. Oreja de Anselmi.
2: ¡Ay, Dios mío! Sí. Ya le cerrucharon las patas al pobre Wiki, ya de plano, ya. O sea, pues, el Oreja sí es una mendiga oreja.
1: Eso es.
0: Pues sí, se apellida así, pero.
1: No, güey. Tienes que ir a hablar con el magnánimo. El todopoderoso ingeniero, pero tienes que ir a hablar.
0: Aunque le duela a su majestad y aunque se ponga celoso, no, voy a ir a hablar con él.
1: No me la cambies. Yo te dije a ti: si le empiezan a serruchar, tienes que ir a hablar con él. Tienes que ir a decir que son. Así que cumpla con su cometido.
0: Voy a ir a hablar con él. Pues, a ver, son tres derrotas consecutivas en general, y también son tres derrotas consecutivas de liga si tomamos la del Atlante y quitamos la del Chicago Fire. Este Cruz Azul, a ver, contra el Atlante podemos decir usó un cuadro alterno y estuvo a punto de empatarlo con un penal que tiene Oscar Jiménez. Pero a este Cruz Azul ahora le está faltando definición, porque esto yo lo vi venir también, y esto lo entiendo por parte de Wiki. Cuando estaba lesionado el Toro o no estaba Ibáñez, Évere era tu único delantero. Pero ese fue el delantero de Wiki. O tiene que meter al Toro, que no está en su mejor versión, o tiene que meter a Ibáñez, que no está en su mejor versión. Porque si no los mete, se arma un congal dentro del vestidor.
1: Y si los mete, pierden tres, y al que van a correr es a Wiki, no se arma un colgal. Ya se sudamericanizó, ¿no? Entre uruguayos y argentinos ya secuestraron el vestidor de Cruz Azul, y ahora tú lo dices como muy, de manera muy condescendiente, en lugar de levantar la voz como hombre de izquierda que eres y que somos, ¿no?
2: Sí.
1: No, claro que sí, ¿cómo chingas? No, sí.
0: Yo no le hubiera movido nada a su majestad. O sea, yo me hubiera quedado con Évere.
1: Pero Malo fue campeón
0: con Évere.
1: Sin centro delantero. Pero Évere no era centro delantero.
0: Pero pues ahí jugaba, digamos.
1: Bueno, por eso. Fue campeón. No estaba el Toro Fernández, no estaba ahí.
0: Sí.
1: O sea, el tema no es la cancha, el tema es el desmadre que traen en el vestidor. Pero ¿quién arma el relajo en el vestidor? El director deportivo. O sea, esta vez acabe que al campeón le pongan el cuerpo técnico. Pero además, el cuerpo técnico del que se fue. O sea.
0: No, eso es increíble. Tuca, ¿tú qué piensas?
2: No, hombre, ¿sabes qué? Le hubiera dicho al ingeniero Velázquez: oye, ingeniero, este tipo me está cerruchando, me está tendiendo la cama, ingeniero.
0: O sea, es que mire. Algo.
1: A ver si es cierto, Tuca, que Álvaro se lo dice. Vamos a ver si. Si el vecino de Mefistófeles se lo dice, vamos a ver.
0: Yo ya se lo he dicho. en algún par de comidas. Ya se lo he dicho, Su Majestad. Le he expresado mis concerns, dirían en Estados Unidos o en Inglaterra, concerns. Y la verdad es que eso es lo que estoy viendo yo. Porque también hay otra cosa. Se tardaron años en nombrar a Wiki el técnico titular, ¿eh? Años. No lo nombraban. No, porque, a ver, Alonso ha fracasado. Aunque estos títulos vayan a su currículum, porque eso es un hecho, van a ir a su currículum, la realidad es que el que le ha tenido que corregir la plana es el ingeniero Velázquez. En Cruz Azul no hay proyecto. Lo que hay es una cabeza que ha delegado y a sus delegados les ha salido malas cosas, y esta cabeza, Su Magnificencia, el ingeniero Velázquez, aunque se enoje el rey, es el que ha corregido a la plana.
1: Yo no me enojo, tú le quieres decir así, a mí es el ingeniero Velázquez.
0: Bueno, el ingeniero Velázquez tuvo el atino de poner a Wiki.
1: El ingeniero Velázquez, estoy seguro, le dijo a Alonso, vamos a dejar a Wiki, porque por Alonso, aunque Wiki salió campeón, lo hubiera querido echar, ¿eh?
0: Y como hizo con Vicente.
1: Te lo firmo. El tema es que Alonso, para no perder poder, dice... Este cabrón, o sea, no me enmendó la plana, salió campeón. Ahora, ¿cómo lo he hecho? No lo puedo echar porque el ingeniero me dijo que no. Le voy a traer a mis rémoras para no perder poder, para estar enterado. Pero es hasta osado, ¿no? Ya lo que hizo es de otro mundo. Y luego que se apellide Oreja, no tiene madre.
0: Y el otro es Viconis, aquel que era portero de Puebla, ¿no? Y de Mazatlán, no sé si lo recuerdan.
1: Sí, pero viene de la gente de Anselmi, o sea, no es ético, no es normal,
0: es incómodo, es incómodo.
2: Es un descaro.
0: A ver, Tuca, a ti te quisieron meter
1: No. Se aprovecha porque es Wiki, güey. Se aprovecha por eso, Valo.
0: Y Wiki quiere aprovechar la oportunidad, pues va a decir que sí a varias cosas.
1: Pero además, fíjate, si ya fuiste campeón y de todos modos te ponen aquí el revólver...
0: Déjame ir a la pausa y venimos con más.
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15: 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Iván aquí con el reporte del tráfico. Se reporta falta de estacionamiento por la fiesta de 15 de Cami.
16: Noticias de último minuto. Afirman que hay espacios al frente de la casa de Iván.
15: Noticia de último minuto. Iván está cobrando por el estacionamiento.
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0: De regreso con todos ustedes en Los Jefes para toda la Unión Americana. Soy Álvaro El Brujo Morales. Gran programa que estamos teniendo aquí con Juan Carlos Gabriel Tuca Ferretti y todo un gran equipo de trabajo. Saludos hasta Fort Lauderdale, San Antonio, en Phoenix, Dallas, Austin, en El Paso, en Las Vegas, en Amarillo, en Palm Springs, Reno, McAllen, Brownsville, Scottsdale. Gracias. Tercer y último bloque, pero no por ello el menos importante. Así que ahora voy con
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0: Sé que este tema, Tuca, no te va a gustar y te vas a encabritar, pero hay que hablar de ello. Perdón, hay que hablar de ello. América es el líder del fútbol mexicano.
1: Que tú digas, yo no voy a seguir contigo porque tú eres un mendigo asqueroso americanista. Yo voy a hablar con un americanista. Juan Carlos,
2: tú, gracias, Ricardo, gracias.
3: Gracias,
2: Ricardo. No, bueno.
1: Dudoso, no dudoso. ¿Cómo viste el América? Ganó a Juárez.
2: Sí, y entre el Brujo y Dionisio, no sé quién es más chiva o detractor de los de Cuapa, porque.
0: Yo no.
2: Ya querías correr a Yargine, ya querías correr a.
0: Cuando las cosas no iban bien,
2: bien.
0: Ajá, bueno.
1: ¿Tú cómo ves el penalti? ¿Fue penalti o no, Juan Carlos?
0: Manota.
2: No, no es penal, ¿eh?
0: Ay, por Dios.
2: No es penal. No, a ver, lo del VAR ya es una pachanga. Para mí no es penal. Le sigue saliendo, o sea, sigue saliendo la de Estupiñán al poste, la que el gol que anulan, o sea, esto del VAR no genera competencia, o sea, no te sirve que dizque por el dedo gordo hay un fuera de lugar y qué bueno que América le siga saliendo y sea superlíder, sí, está bien, me da gusto, sí me da gusto, pero la realidad es que para la competencia me parece que el VAR ensucia muchas cosas. Y la realidad es que ha tenido mucha suerte América. Digo, qué bueno que tenga ese colchón de puntos. Pero si Estupiñán está un poco más fino, olvídate.
1: Pero tú como americanista, Juan Carlos, o sea, ¿cómo mencionas? No, América es super líder y esto, qué bueno.
2: Sí, no.
1: O sea, nadie tiene la culpa de regalar las cosas. Pero tú estás contento con el funcionamiento futbolístico
2: no.
1: que tiene... para
2: no,
1: ti
2: no. Nos salvamos contra Santos, nos salvamos contra San Luis, ha tenido mucha suerte, por eso digo también ahora lo del VAR, el gol que les anulan, el poste de Estupiñán, o sea, ha tenido suerte, y el penal digo, no tiene la culpa América, pero tampoco era, o sea, es un partido,
0: una manota, por Dios, era una manota.
2: Le hace daño al fútbol que marquen esos penales, Valo. La verdad.
0: Ay, por Dios.
1: América no tiene la culpa si el árbitro va y lo marca.
2: Claro.
0: Pero pues, a ver, ¿y para ti no era penal, Tuca? Para ti no. Para la mano. Ay, por Dios.
1: El jugador inclusive está tratando de esconder la mano con una agarra la otra mano para que no se abra y le pega aquí en el codo con la mano en la panza.
2: O sea, no hay como el fútbol que todos conocíamos y del que todos nos enamoramos. O sea, la intención es la que cuenta. O sea, la intención de meter la mano, la intención de dar la patada de manera descarada, la intención de entendiendo que en el área hay otro tipo de circunstancias. A lo mejor no tienes la intención, pero atropellas al jugador. Bueno, se marca penal, lo que tú. Pero esto es una vacilada. No puedes marcar penal. O sea, tienes que jugar con las manos amarradas.
0: Pero, majestad, sí, sí hace con la mano. Sí hace con la mano.
1: En nuestra época, si hubiera esto, yo hubiera tirado, en vez de tirar a gol, yo hubiera tirado cerca...
2: A los brazos, claro.
1: Los jugadores.
2: Claro. Fíjate, ¿qué sabes? No, es que es en serio. O sea, espérame, a ver, Valo, lo que... O sea, de verdad, como entrenador le dices, ¿sabes qué? Si estás entre tres, no busques entrar, no busques tirarse al segundo poste, no busques hacer gol. pégale al rival, güey. Y seguro nos van a marcar penal. O sea, entonces tienen muchas más posibilidades de que te marquen penal pegándole en la mano que tratando de hacer el gol directo. Sí, eso es lo que están buscando. Tiene razón el Tuca, tiene toda la razón.
0: No quiere irse a tomar un café solo.
2: No, pero es verdad o no.
0: O sea, sí, tiene razón el Tuca, palabra del Tuca. Pero bueno, el Tuca piensa que solo por el penal ganaron. Y no es cierto.
1: Tarde una frase como él dice: el celo de macho es malo.
0: No, este viejo es cabrón, ¿eh? Este viejo es cabrón, ¿eh? No.
2: Mira,
0: más sabe el Tuca por viejo que por diablo.
2: Más sabe el Tuca por diablo que por viejo, güey.
0: Ahora, a ver, a la defensiva Kevin no lo vi bien, pero a la ofensiva manda un buen centro del gol, manda una asistencia. Violante lo sigo viendo bien. Qué bueno que Henry marca doblete. Brian lo veo bien. A Veiga lo veo un poco más participativo, con un poquito más de hambre. Sigue rotando Almada a la media cancha, es lo que más rota. Hoy arrancó Cervantes y Sánchez.
1: Porque Almada quiere recuperar a Veiga, ¿no? ¿No notas esto?
0: Sí, me da esa impresión, Tuca, de que a fuerzas. Porque, a ver. Veiga era figura en Brasil, no sé qué demonios le pasó, le habrá caído, le faltará comida o qué, pregunto yo, ¿no? Pregunto yo.
1: Le faltará feijón y arroz.
0: Feijón y arroz y rodicio.
2: Fíjate que lo de Álvarez, lo de Kevin, yo creo que conociendo a Almada y que además me parece que Kevin ya de antes se lo ha tratado y sabe exactamente cómo, lo exigente que es, etcétera. Entonces vamos a ver un Kevin más conectado, porque lo ha venido siendo, pero la de siempre. Con Kevin hay que tener cuidado, porque Kevin va a estar muy conectado y participativo de media cancha para adelante.
0: Sí, ofensivo.
2: Y por supuesto que va a tratar de estar un poquito más atento a defender, pero ahí me cuesta trabajo creerle a Kevin que se vaya a mantener así toda la temporada. Vamos a ver si no hace quedar mal, pues sobre todo la confianza que de Almada con él, ¿no? Porque también por ahí está Dagoberto, ¿no? Creo que Dagoberto ya está al 100%,
0: pero a ver, ojo. No, pero es que Kevin ahora juega por izquierda, su majestad. O sea, él se está alternando con Borja.
2: En la Lixco jugó
0: siendo derecho. Sí. Y el centro que manda, pero en Liga ha jugado por izquierda. El centro que manda lo manda con la zurda y él es derecho.
2: No, es un buen jugador. No, Kevin es muy buen jugador. El tema es. O sea, cuando tú ves esos jugadores, tú dices: ese tipo tendría que ser el titular de la selección nacional. Y con esa intermitencia, o sea, Kevin. No lo voy a comparar, porque el Cheche Hernández para mí era de otro nivel, ¿no? Porque además llegaba a línea de fondo y te ponía la pelota en la cabeza. Pero yo creo que si trabajara Kevin, tiene la técnica para tirar esos centros, pues no solamente con la zurda, sino con la derecha, que es su perfil. Digo, lo dejo ahí votando, ¿no? Ojalá que se enganche Kevin, pero hay que tener cuidado con los regresos y con la espalda de Kevin, porque ha dejado pagando al América
0: defensivamente le ha acusado. Ahora tú, que tú te
1: quedas. El problema del muchacho no es la cancha, es fuera de la cancha.
0: Ah, caray. Fuera de la cancha. O sea, sí. Es. Ya llegó.
1: Yo creo que te he hablado del entrenamiento invisible, ¿o no?
0: Sí. Entonces. Sí. Que sobre todo lo importante es ser invisible.
1: El entrenamiento invisible de él, el cuidarse profesional, el alimentarse y todo esto, el comportarse adecuadamente, ¿sabes qué? Es muy malo.
2: Y además lo hace invisible, o sea, ¿no? Sale en el coche que se acaba de comprar en el periférico, digo, ya tiene algún tiempo, y luego el podcast que hacía
0: Con Igor
2: y con alguien más, ¿no? También con Jonathan, ¿no? Con
0: Creo que era Jonathan.
2: Bueno,
0: sí.
2: No quiero acusar a alguien que no me... Digo, tampoco es... Entiendo que si la institución se los permite, pero sí, sí ha cambiado mucho el fútbol. O sea, con las redes sociales está cañón. O sea, no nada más el pecado de no cumplir con el entrenamiento invisible que dice Ricardo, sino además tú anunciar, ¿no?, que no cumples con esa parte del fútbol profesional. Quiero pensar que hoy está más metido el chavo, ojalá, pues, porque talento tiene.
0: Yo quiero pensarlo.
1: Sí, Almada no le va a permitir sus cosas que hacía antes.
2: De acuerdo.
0: Bueno, pero a ver, ¿viste mal al América, Tuca? Digo, al final sufre con ese cabezazo al palo, hay una tajada de Cota. Ya se andaba equivocando Cota en un centro, marcaron fuera de lugar, qué bueno que marcaron fuera de lugar. A lo mejor está
2: fuera de lugar con un dedito.
0: Sí. A lo mejor a Cota ya le está molestando saber que va a regresar Malagón. Ya le está molestando.
2: ¿Sigues enferma, María?
0: No. Qué grosero. Esta es la más fea que usted me ha dicho. No. Qué barbaridad. Nunca.
2: No sabes que te amo, querido. Tómele un error. Esa se dice en el vestidor todos los días. Sigues enfermo, María.
0: No manches.
2: Pero bueno, ya sabes otra, güey.
0: ¿A poco sí se llevan en el vestidor, Tuca?
1: Yo creo que lo que pregunté a Juan, pues si Juan Carlos honestamente contestó. O sea, América ha tenido partidos que ha tenido suerte, es líder, nadie se lo puede negar, pero, o sea, el nivel futbolístico todavía yo lo veo muy por debajo de lo que alguna vez América con Andrés Jardine tuvo en el primer año principalmente. Naturalmente con estilos distintos, no vamos a comparar a Andrés con Almada, cada quien tiene su estilo, y debemos de estar y acostumbrarse de que el América de hoy en día va a ser totalmente distinto, va a ser el... ¿Cómo dices tú de repente, Juan Carlos? Rácano, ¿verdad?
2: Sí, va a ser un fútbol rácano. Sí. Pero mira, Valo, mientras llega lo que podría exhibir al América, ¿no? Que pudiera ser un equipo que lo exija más, pues mientras siga sumando, aunque sea con fútbol rácano, nadie...
1: Ya va a tener 21 puntos, claro.
2: Nadie puede negarse a festejar los 3 puntos, ¿no? Que saca semana a semana.
0: América ya está a 13 puntos de clasificar, ¿eh? Está a 13 puntos de clasificar. Ya tiene 13, con 26 clasificas. Con 26 clasificas.
2: Bien, partidos más fuertes.
0: 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Bueno, vámonos. Gracias. Su majestad, muchas gracias. Tuca, gracias. Desde la oscuridad de la penumbra. Abrazo. Nosotros somos los jefes de autoridad en el deporte. Gracias y hasta la próxima. Chao, chao.
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13: Willie Mays fue béisbol en estado puro. Poder, velocidad, defensa, carisma e instinto. Podía cambiar un juego con el bate, con las piernas o con una atrapada imposible en el jardín central. The Catch no fue solo una jugada, fue una fotografía eterna del deporte estadounidense. Mays jugaba con alegría, pero también con una superioridad natural que lo convirtió en leyenda.
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15: Babe Ruth cambió el béisbol para siempre. Antes de él, el juego era estrategia, toque y velocidad. Después de él fue poder, espectáculo y home runs. Con los Yankees construyó una leyenda descomunal, casi mitológica. Su swing parecía escrito para la radio, amplio, teatral, demoledor. Ruth no solo llenaba parques, llenaba la imaginación de Estados Unidos. Fue el primer gran superhéroe deportivo del país.
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0: Bienvenidos, bienvenidos a Línea de Cuatro a través de la aplicación Euforia y TUDN Radio. Ya estamos listos para platicar con ustedes también en la aplicación Euforia, TUDN Radio en los Estados Unidos, en Tuning y TUDN Radio en México y el mundo, también en TUDN.radio para que nos sintonice. Así que véngase con nosotros, producción de André Martínez. Y aquí está con nosotros el señor Manuel Tate Gómez Luna, también está el señor Octavio Rivero y también el señor Alejandro de la Rosa. Así que bueno, para platicar de muchos temas, sobre todo el más importante, el Guadalajara goleó, gustó, ganó, qué cosa lo del el rebaño sagrado. Señor Gómez Luna, aunque le duela, le arda, le termina creando pues ahí tema difícil de digerir, pero bueno, el Guadalajara está imparable en el campeonato. ¿Cómo estás? Bienvenido.
1: ¿Cómo estás, Gabriel? Compañeros, amigos que nos acompañan, ¿no? Para nada, que le vaya bien al Guadalajara, no me va ni, sí, le... ni me viene.
0: Ah, no, ninguna de las dos.
1: No, ¿no? Es líder general, no es sublíder tampoco de la competencia. No, no, no.
0: Ah,
1: pero la gran noticia, ¿no? Voy a los puestos importantes, ¿no? A lo que un equipo grande debe aspirar. Uh-huh. Pero
0: ¿cuánto, no?
1: ¿Cómo?
0: Cuarto lugar, ¿no?
1: ¿No? Ahí estás, ¿no? Calificado, que es lo importante, pero siempre hay que estar peleando el liderato, el subliderato. Pero la gran noticia también, y añado a lo que decía, uh-huh, lo de la cancha, extraordinaria. Lo que se esperaba de una cancha mundialista,
0: ajá,
1: lo de Akron, la forma en cómo filtra el agua ante el diluvio que cayó ahí en Zapopan, Jalisco, es increíble. 2 horas y media se paró el partido, se postergó, pero aún así, cuando estaban jugando, no quedó rastro, de la lluvia, muy similar, no muy similar, creo que muy diferente a lo que fue el día de ayer de Pumas contra Necaxa, ¿no? Porque se veía, sí, muy encharcada la cancha de Pumas, pero una atractiva jornada que dejó también la crisis por ahí de la máquina de la Cruz Azul, pero mucho que platicar.
0: Completamente, y bueno, porque fue una tormenta también muy fuerte en la ciudad de Guadalajara, que bueno, que terminó no solamente afectando al Akron, sino también a muchas zonas de la ciudad. Mi querido Alex de la Rosa, ¿cómo estás? Bienvenido, qué gusto saludarte. Hablamos del rebaño, el señor Gómez Luna ya le salió urticaria, pues ya sabes cómo es.
2: ¿Por qué? Porque
0: no,
2: para todos.
0: No le gusta, no le gusta que Chivas ande bien, no le gusta, lo odia eso.
1: Ah, no odia, es una palabra muy fuerte. Deje que salude el señor de la Rosa.
0: Sí, señor de la Rosa, bienvenido, ¿cómo está?
2: Bien, todo en orden. Pues podría usar su energía para odiar otras cosas, ¿no?
0: Y es lo que yo digo.
1: Yo no digo Guadalajara. Lo peor que le crees, Alex, es lo peligroso.
2: No, yo siempre le creo a Gabo, yo siempre
1: no,
2: le creo.
1: No, estás claro. Un poquito mal ahí, mi Alex, ¿eh? Ahí te recomiendo que no le creas tanto.
2: Ah, caray, pues bueno, entonces bueno. Por ahí empecé. Un fuerte abrazo para todos, pues muy chivas, pero resulta que el que está dando... Pues no la cara porque lo están haciendo los dos, pero el que está sorprendiendo en la ciudad es el Atlas, ¿no? La verdad.
0: Sí, anda bien el rojinegro. La verdad es que...
1: Eso te duele a ti,
0: lo
1: ¿no?
0: Platicamos. No, para nada. No, creo que apenas...
1: Porque
0: apenas...
1: lo mencionó Alex y saliste
0: No. Ya platicaremos con el señor de la Rosa, pero bueno, ya yo apenas lo vi jugar bien ahora contra Cruz Azul. En otros partidos no lo he visto jugar tan bien, creo yo.
1: No juego bien.
0: En otros partidos no.
1: Por uno que, menos contra
0: creo
1: Tigres.
0: Creo que ha jugado bien. Ahí más
1: el partido, ¿eh?
0: Así, Nahuel regalando un gol. ¿De qué habla? Bueno, a ver, señor Rivero, ¿cómo está? Bienvenido, qué gusto saludarlo. Bueno, ¿no lo tenemos? Bueno, ahorita hacemos contacto con el señor Rivero. Bueno, a ver, hablemos del Guadalajara. ¿Qué significa esta victoria? 5-2. Yo, antes de que jugara contra Xolos, y para escucharlos a los dos, Alex y Tate, yo sí tenía mis reservas porque dije, bueno, a ver, Xolos es un equipo en el Estadio Caliente y es un equipo fuera del Estadio Caliente. O sea, hay que tener mesura con este tema. ¿Pero de qué le sirve a Chivas la victoria, Tate?
1: No, importante para mí ante la salida de la hormiga, la gran noticia que tiene gol, lo que se había desaparecido, ¿no? Donde solamente estaba apareciendo el Piojo Alvarado, parecía uh-huh. que era su máximo goleador en Liga y también en la League's Cup. La hormiga González se va y las alarmas resonaron y todo el mundo se preguntaba, ¿pero quién va a ser el hombre gol del equipo del Guadalajara? ¿Qué va a pasar sin el subcampeón de goleo, la hormiga? Pues bueno, ahí está Ricardo Marín, ¿no? 3 goles en 2 partidos, 1 contra Santos, se fue con doblete acá con Tijuana, y la mejor de las noticias, pues también se hizo presente Campillo, Santiago Sandoval, el mismo Piojo Alvarado. Yo creo que la gran noticia para el Guadalajara es, hace valer su condición de local, que es lo más importante, pero sobre todo para mí, que encuentra el gol aún que se fuera la hormiga González. No es que la hormiga se fue siendo goleador del torneo, ni mucho menos, pero era el delantero titular. No, bueno, pero la preocupación es si no está la hormiga.
0: Pero ya no hacía gol.
1: Tiene
0: últimos partidos.
1: Por eso, pero si no está la Hormiga, que era el titular, ya se había ganado el puesto y no caía el gol más que con el Piojo Alvarado, yo creo que la gran noticia es que recuperaron el gol, ya sea con un defensa, con un extremo o con un mismo delantero como eso de Ricardo Marín.
0: Alex.
2: Sí, es que, a ver, y a esa pregunta de quién va a meter los goles, y yo creo que la pregunta era incluso más delicada, ¿no? Más profunda, al menos la pregunta más recurrente la semana pasada era que sin la Hormiga, Chivas podría ser candidato. Si Chivas podía pelear por el título sin la Hormiga, o sea, ya ni siquiera era el tema del gol, era llevarlo mucho más allá a la liguilla, a la fase final, para ver si Chivas se podía comportar a la altura, porque hemos dicho que para ser campeón necesitas grandes jugadores en las áreas. Un muy buen portero, ahí está históricamente Nahuel, lo que le ha dado a Tigres sobre todo en liguillas, y un buen centro delantero, ¿no?
0: Claro.
2: Paulinho y Henry Martín con Toluca y América, los dos, o las dos grandes épocas recientes. Y creo que la respuesta sencilla que tuvimos el sábado es sí, Chivas puede competir por el título, aún sin la Hormiga, porque ya incluso sin cinco seleccionados en la última liguilla pudo competir bastante bien, fue mejor que Cruz Azul y terminó siendo eliminado. Ahora, yo tampoco quizá cantaría ya victoria, que Ricardo Marín y

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1: Aprovechó algunas que tuvo, porque también es cierto que tenía un promedio de efectividad no tan alto. Posiblemente pudo haber metido más goles la hormiga, porque Chivas sí crea oportunidades. Ahora con este con esta alineación que pusieron el fin de semana, me parece que va a ser muy divertido en un futuro ver a Santiago Sandoval y a Hugo Camberos andar por los extremos, ¿no? Creo que eso va a ser muy divertido, sobre todo porque va a estar Alvarado y Álvarez ahí, y el que pongas adelante Marín o el Cuate, me parece que van a tener muchas oportunidades y ya dependerá de ellos, ¿no? Bien dicen, de repente se llegan a enrachar y de repente, como todos los delanteros, ¿no?, llegan a tener algunos baches que les cuesta trabajo salir de ellos.
2: Sí, y a mí me deja satisfecho también ver a Camberos, como dice Octavio, lo de Sandoval, después de lo que les vimos con la selección sub-20, ¿no?, que era muy importante, lo de Camberos siendo el MVP, el máximo goleador con cinco tantos, y que le están ganando por lo menos la carrera a jugadores que llegaron como flamantes refuerzos, ¿no? Kevin Castañeda, lo de Jordan Carrillo, que entraron también de cambio, pero sobre todo para darle tranquilidad a Gabriel Milito, que desde el empate con el Puebla, el arranque con la derrota contra Toluca, quitando la victoria contra Juárez en la parte final del partido y la eliminación del X-Cob, parecía que se estaba metiendo ya Gabriel Milito en otras cosas más que en el tema futbolístico, con los periodistas, con los exjugadores,
3: o sea,
2: con
3: que no tenía, ya había.
2: Yo ya veía nervioso a Gabriel Milito, declarando de una forma en donde ya la presión se lo estaba comiendo. Esta victoria en casa por 5 goles, pues creo que viene a tiempo, porque también la venta de la hormiga González hace que le pregunten en conferencia de prensa. La victoria le añade también más a su proyecto, que tendría que dar más para mí en esta apertura 2026, pero una cosa positiva de la victoria del Guadalajara, sobre todo, que yo la veo, es la calma de Gabriel Milito. Si ya tu capitán, tu técnico, está perdiendo la razón o la cabeza declarando como estaba declarando, pues creo que ya el rumbo lo puede corregir, por lo menos.
3: ¿Tú veías o sentías desesperado a Milito, Alex?
4: Pues tal vez en esas conferencias sí, porque además nunca había sido su estilo desde que llegó a Chivas. Siempre había sido muy mesurado, había sido muy tranquilo. Se metía mucho en temas de fútbol, en temas cancha, y ya esas últimas dos conferencias a las que hacen alusión, sí, ya se denotaba un Gabriel Milito diferente, no sé si desesperado, pero también en todas esas conferencias Milito hizo mucho énfasis en que el equipo jugaba bien, en que él estaba conforme y convencido de que el equipo seguía manteniendo un estilo y que en cuanto llegaran los goles, pues el equipo iba a retomar. Y ha pasado, ¿no? Porque lo empieza por fin a retomar, empieza a ser más contundente, se liberan de cierta presión, Chivas está compitiendo y en lo alto, es cuarto de la tabla, llegó a 10 puntos, está 2 del América, está ahí, totalmente en la competencia, y entonces sí creo que Chivas a partir de acá, y sobre todo que todavía le vienen uno o un par de partidos medio a modo para meterse a una fase del calendario en donde ya apriete, ya viene el Clásico, ya viene el América, pero creo que Milito lo tuvo siempre claro. Y quizá por ahí se le fueron las patas, ¿no? En un par de declaraciones que no tuvo que haber hecho, sobre todo si él estaba tan convencido de que Guadalajara iba a retomar en cualquier momento, como parece lo va a hacer.
2: Y si eres el técnico de uno de los equipos más populares, no puedes caer en ese tipo de declaraciones. Solamente de lo que decía Alex, a 3 puntos del América, ¿eh? No, a 2 del Atlas, ¿eh? Porque no sé si por la venta de la hormiga le dan un punto más o algo. Pero 3 puntos, ¿eh? Están las Chivas del América. No,
3: ¿todo le duele?
2: Para dejar en claro, ¿no? Dejar en claro que son 3 puntos lo que tiene de distancia la América con el Guadalajara. A 2 del Atlas, el sublíder de la competencia, ¿no? También hay que dejarlo claro. Pero, insisto, ya que Milito no se dedique a declarar de la forma que lo hizo después de Puebla y en Leagues Cup, Y en una previa también, regresando a la liga, yo creo que Chivas está bien.
3: Yo te escucho, y para también escuchar a Octavio, como si Milito hubiera prácticamente tirado la toalla o estuviera ya desesperado.
2: No, yo nunca dije que tirara la toalla. Es que estaba presionado.
1: Nunca se había metido con... Nunca le había respondido así a...
3: ¿Pero había presión?
1: Medios, ¿no?
3: ¿Habría presión, Octavio?
2: ¿Le declaras así, Gabriel? Octavio, ¿estás presión? ¿Tienes presión?
1: A ver, yo creo que como tal presión, apenas acaba de comenzar el torneo, Chivas, de hecho ahora...
2: Pero es su tercer torneo de Milito.
1: Y este torneo sí me parece que ya está obligado a por lo menos final. Por lo menos final, Gabo, porque ya es un proyecto que sí se ha venido sustentando en los últimos años.

0: en la cantera, pero también en invertir mucho en jugadores. Chivas es de los que más ha invertido. Entonces, este proyecto de Milito sí ya necesita de repente cuajar algo más serio, ¿no? Que llegar nada más a semifinales o quedarse en cuartos. Creo que este es el torneo de Chivas. Y lo comienzan, bueno, perdiendo a su goleador, pero también encontrando ahora estas nuevas opciones, ¿no? Con los jóvenes. Uh-huh. Creo que al final del día, Chivas llega su tercera victoria en fila, porque le ganó a Seattle, le ganó a Santos. Santos, como la verdad, empujones y un partido muy ríspido por allá por Torreón, pero este partido contra Tijuana le viene bastante bien en cuanto a ganar confianza. Y después va a venir Pachuca y Atlético de San Luis, que creo que son dos equipos que pueden ser rivales a los que Chivas debería de ganar.
1: Sí, disfruten a Chivas, hombre.
2: Exacto.
1: Disfruten a Chivas.
2: Es lo que yo digo, Alex, el señor Gómez Luna le pesa
1: en una
2: todo.
1: Liga,
2: es el mejor
1: en una
2: que
1: liga
2: juega.
1: Donde, en una liga donde ni el líder juega atractivo, claro, ni da espectáculo, pues claro, disfruten al único que lo hace, hombre.
2: Sí, señor Gómez Luna, relájese.
3: No, pero es más, viene, que prefieres bueno. Jugar bien y no ganar, o jugar no tan bien y ser líder general, ¿no?
2: Está ganando el rebaño,
3: tal vez no juegues bien, pero está siendo efectivo.
2: No,
3: bueno, es que estaba presumiendo, Octavio estaba presumiendo las tres victorias del Guadalajara, que sí, nos está dando un dato, está correcto, pero bueno, el América tiene 8 sin perder, ¿eh? Desde que Almada es técnico del América. No ha perdido ningún
1: partido. Contra puro muerto.
2: Sí, calificamos a los rivales, bueno, ¿o solamente hablamos para güey?
3: Calificamos al Guadalajara, dice Alex. No, disfrutemos al Guadalajara, sí. Ganándole al 90 a Juárez, que no ha ganado en el torneo. Claro. Empatando contra el Puebla.
2: A solo le ganó, que estaba metido en ahí en los primeros
3: lugares. Sí, lo dijiste, fuera del caliente. No levanta,
0: las vacaciones tanto de Chivas como de América se terminan en 2 semanas, ¿no? Porque Chivas después va contra Pumas, luego el clásico, luego va a tener un partido relativamente sencillo contra Querétaro y vendrá Atlas y
2: las
0: Tigres.
2: Las vacaciones de Chivas, vacaciones.
0: Se nos acabaron las vacaciones.
3: No, que es la misma historia.
0: Es la misma historia de América. Se nos acabaron las vacaciones a ambos.
3: Escuchando a Alex del calendario del América, pues el torneo pasado, el calendario de Chivas también, el arranque. O sea, se permitió ser líder general muchas jornadas hasta que se topó con Cruz Azul,
2: pero al final,
3: Toluca.
2: Y al final, ¿cómo cerró Chivas?
3: Tigres también.
2: Bien, ¿no? Era candidato al título, nomás no le ganó a los Javier Aguirre le quitó
3: no
2: a todos
3: le ganó
2: los
3: favoritos.
0: Pero también es cierto, Tate, que esos son los rivales a los que les tienes que ganar.
2: Si no le ganas,
0: es obligación ganarles a
3: eso. A eso me refiero. Si ya el Guadalajara no le pudo ganar a los candidatos al título el torneo anterior y cayó contra Cruz Azul.
2: ¿Y entonces no le va a ganar por eso?
3: Hay que ver al América. Claro. Ahí sí, tiene 8 sin perder, pero hay que verlo también contra Toluca.
2: La estadística
3: contra
2: te dice que, puede, que está más cerca de perder.
3: Pero bueno, jugando así, ¿le ganas a Toluca? ¿Qué te va a decir?
2: Escuchemos al otro técnico, al señor Sebastián Abreu, que se aventó la dominguera en sábado. Terrible lo del señor Abreu, porque dice que resaltó lo del segundo tiempo de su equipo, el carácter, pero dice, tenemos jugadores jóvenes que utilizamos más mexicanos que Chivas. Escuchamos a Loco.
4: Lo que no fue bueno el primer tiempo, lo que resaltó el segundo tiempo, en esas divisiones que hacemos los entrenadores, el primer tiempo perdimos 3-0, el segundo empatamos 2-2, es que hay carácter, y hubo carácter desde el juego, y hubo carácter desde la toma de decisiones, los riesgos de quedar muchas veces en el mano a mano. Pero indudablemente de que todo esto es en el proceso eso que tenemos muchos jóvenes, nosotros somos el equipo que más minutos tiene de menor, por ejemplo, que utilizamos más mexicanos que Chivas, pues tenemos 8, porque Chivas tiene eso, ¿cómo que le llaman los mexicoamericanos? Pero mexicanos tenemos más nosotros en cancha que Chivas. En ese proceso que vamos, este tipo de partidos también te da un crecimiento de maduración muy bueno para lo que nosotros queremos visualizar a mediano y largo plazo.
2: Bueno, al señor Abreu hay que decirle el tema de la Constitución, primero, que los mexicoamericanos son igual mexicanos, segundo, que él inició con 3 futbolistas extranjeros y que el Guadalajara solamente con un mexicoamericano, que es Álvarez, y después nada más metió a uno más, que es Brian, y el Loco sí metió otros 2 que son extranjeros. Entonces, también que se le olvida que su hijo nació en la Ciudad de México y que tiene 2 nacionalidades más. Aparte de la mexicana, tiene la uruguaya y la italiana. Entonces, no hay que escupir para arriba. Yo lo dije hace rato y la verdad es que lo de Loco me parece terrible, Alex. Ni siquiera sabiendo la alineación que iba a poner, se dio cuenta que Chivas puso más mexicanos que su equipo.
1: Pero pues es que al final yo creo que Abreu está teniendo una cortina de humo en la conferencia justamente para que hablemos de esto en lugar de los 5 que le hizo Chivas.
2: De acuerdo.
1: En el primer tiempo no le hizo más
2: completamente.
1: De milagro, ¿no? Porque Chivas lo estaba paseando. Entonces, bueno, pues esta son estrategias de técnicos, más un tipo que tiene tanta experiencia para que justo se hiciera debate y polémico sobre esto y no hablar mucho de lo mal que se vio su equipo, sobre todo en ese primer tiempo. Después de los mexicoamericanos, pues a ver, está además de que son temas institucionales de Chivas que ni siquiera están escritos, ¿no? No está en un texto, no está en un reglamento. Uh-huh. Pues siempre ha dicho que son mexicanos por nacimiento. Así es. Esos que tiene hoy mexicoamericanos cumplen con eso de ser mexicano por nacimiento. Entonces, bueno, mejor que se ponga a trabajar, porque es una franquicia que, si bien cuando subió, ascendió, logró un título con el Turco allá por 2012, que ya vamos para 14 años. Pues a partir de ahí ha sido un equipo que sin ton ni son, que no tiene sabor, que no le da poca cosa a la liga. Entonces, que mejor aprieten, porque mira que tiene un dueño y una empresa que le puede invertir y que le ha invertido, y el equipo sigue siendo el hazmerreír de la liga desde hace años. Apenas se metió a una liguilla hace un año, año y medio, pero de ahí tenía creo que 7, 8 años sin poderse meter a una liguilla terrible el Tijuana. Pues que sí le metan a trabajar, ¿no? Porque necesitamos más equipos que pues traten de ser protagonistas, porque ya vamos a una liga de 5 o 6.
3: No, y si no fuera Alex y a ti, Gabriel, es lo que estaba buscando. Molestos, también, notos, sí. Sebastián Abreu es lo que estaba buscando.
2: Sí, o sea, claro, nos hizo enojar.
3: Sí, escuchando a Alex y a ti.
0: Tu tamaño, nos hizo enojar. Yo creo que ahí sí.
2: Yo escuché
3: con su objetivo.
2: Yo escuché al señor de la Rosa mesurado y hablando con
3: cuestiones. No, pero ninguneando también la historia reciente.
2: Tiró solamente pactos, como dicen los chavos. Pactos, mire. Pactos, tiró aquí en la mesa.
3: Bueno, farmé aura con Alex de la Rosa, entonces, si quieres.
1: ¿Van a defender a Tijuana o qué?
3: No, simplemente que consiguió Sebastián Abreu los dos lo que estaba buscando, hacer enojar a la gente del Guadalajara, porque le dolió los 5 goles, estaba muy molesto, estaba ardilla.
2: El paseo que le dio Chivas, claro.
3: Estaba muy enojado Sebastián Abreu y quiso despotricar, ya tratando de pegarle pues al lineamiento del Guadalajara, que sí históricamente se ha movido, se ha moldeado a conveniencia para pues tratar de poder competir de alguna forma. Eso es lo cierto, de que sí. se equivoca. Los mexicoamericanos son igual de mexicanos que los que nacen en el país, ¿eh? Yo ahí sí estoy en contra de Loco Abreu, pero también, si quiere ser polémico, creo que el mismo Loco Abreu lo ha hecho de mejor manera. En aquel empate contra Atlético San Luis, el 0-0, cuando Diego Mejía le tira de que no puede creer que alguien pueda defender con 7 elementos, Sebastián Abreu le contesta que cuando la FIFA le dé un punto por defender, pues ya va, o por atacar, ya estará practicando eso, ¿no? A lo largo de la semana. Esa es una buena contestación por parte de Sebastián Abreu. Esto simplemente exhibió que estaba muy, muy enojado, que estaba agresivo, le quiso tirar por tirar al Guadalajara, y solamente exhibe que su equipo fue exhibido la noche del sábado pasado.
2: Bueno, a ver, Octavio, ¿tú qué piensas?
0: Pues justamente eso, ¿no? Al final del día estaba enojado, le dieron un paseo, Gilberto Mora no apareció prácticamente en ninguna fase del partido, y obviamente quería sacar un poco de presión, ¿no? Tirando esa declaración. Al final del día, pues el acta de nacimiento importa poco cuando llegas de líder, porque Tijuana llegó a este partido como líder del torneo empatado con América, y te meten 5 goles, ¿no? Ni siquiera pudiste realmente reafirmar que ese liderato tenía cierto o valor o bases, ¿no? Te fuiste goleado de Guadalajara, regresa a Tijuana y ahora a trabajar mucho, porque este equipo, la verdad es que cuando sale de Tijuana parece pues otro, ¿no? Es completamente otro equipo, y así va a ser muy difícil que Tijuana logre siquiera llegar a una clasificación, ¿no? Por ahí estará peleando con León, estará peleando con Pumas, inclusive un séptimo, octavo lugar, pero así con esas actuaciones como visitante va a ser casi imposible.
2: Bueno, pues yo la verdad creo lo mismo, que sin duda el Loco lo intentó hacer para desviar la atención de lo que pasó con su equipo. Pero, a ver, y ya para casi irnos a la pausa y después escuchar a Armando González ya en una entrevista que le hizo Hugo Ramírez, el chef, ¿para qué puede estar Chivas entonces?
3: No, yo lo dije, para mí es el firme candidato a ser campeón del torneo. Ya con el tercer torneo de Gabriel Milito jugando tan bien, que todo el mundo lo está exhibiendo, lo está también dando a conocer de que juega muy bien el Guadalajara, o lo está haciendo desde que llegó Gabriel Milito, yo creo que ya para un proceso importante, para un tercer torneo, es para ya hacer cosas importantes, ¿no? Yo ya quisiera ver resultados con el Guadalajara. Si no, se va a alargar este proceso, y mientras no consigas el título, pues de qué te va a servir jugar bien, ¿no? Yo por lo menos ya con este resultado creo que el Guadalajara va a levantar la mano para ser uno de los incómodos del torneo.
2: Alex.
1: Sí, está para pelear, está para competir aún sin la hormiga. Y por más que por más que Tate defendió al América, al final dijo que Chivas es el gran candidato.
2: O sea, es un incongruente. Padre. En todo padre. Y luego dice que yo, que siempre yo me voy de un lado para otro y demás y todo, pero
3: decir este que señor es defenderlo.
2: Este señor ha ¿no terminado por superarme impresionantemente en un programa? Siempre dice, se va para el lado frío y luego se va para el lado caliente.
3: Mentí, así es líder o no es líder el América.
2: No, sí, pero a ¿eso ver, es una realidad lo que está diciendo Alex. Primero le pegaste y demás.
3: ¿A quién?
2: Ahora
3: pegué.
2: Terminas por ir al Guadalajara y después dijiste el América, no es líder, el que es líder y todo. Le pegué, pero si no el favorito son las Chivas. No, no, no.
3: Claro que es el favorito.
2: Sí, deberías de ir a estudiar algo para que te hagan unos estudios.
3: Deben quitarse
2: y sepan
3: la cera de lo estudiar
0: para tener unos estudios.
2: No, más bien hacerse unos estudios para que chequen si este muchacho está bien de la mazorca. Porque
0: debiste haberlo dicho, Tate, como era. Está para perder la final contra el América. Muy bien, Gabo.
3: Ahí está, ese sí.
2: Aparte, este ridículo, porque es, tiene que meterse
3: aficionado a Águila,
2: aficionado no, completamente, pero socio Águila, tiene su tarjeta y todo, pero bueno, ahí
0: desde
2: está
0: el 2010.
2: Bueno, no, te dije, ya hasta cotiza en la bolsa este tipo, pero bueno, vamos a hacer pausa, regresamos con más, seguimos hablando, no del Guadalajara, pero sí del futbolista que se fue, que es Armando Hormiga González, y precisamente de varios temas que pueden tener que ver con Chivas y a lo mejor algunos ya con selección mexicana. Hacemos pausa y venimos con más en la aplicación Euforia y TUDN Radio.

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13: Estamos a 23 días de la campaña regular de la NFL y este es el jugador que deberá seguir con los Jets de Nueva York. Para la liga, la selección de David Bailey por parte del equipo de la Gran Manzana resultó una de las más llamativas del draft 2026. El joven pass rusher cuenta con la reputación de ser un gran cazador de corebacks, siendo el 2020...
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23: Regresamos a través de la aplicación Euforia y TUDN Radio. Como lo prometimos, tenemos una entrevista que hizo Hugo Ramírez, el chef, sobre Armando Hormiga González, o con Armando Hormiga González, ya futbolista de los Olympiacos, y habla sobre que está contento, no satisfecho, que no ha logrado nada. Obviamente también el tema de que no le importa lo que diga la gente, que le importa lo que hace y que quiere estar bien con su equipo. Y también, hablando un poquito y tocando el tema de selección mexicana con aquel partido en contra Inglaterra, que pues él tenía la esperanza de poder jugar y que pues sabe que es lo mejor que hace, y esperaba poder ayudar al equipo con alguna anotación. Lo escuchamos a el futbolista del Olympiacos, Armando Hormiga González.
24: Muy contento, estoy muy contento, pero no estoy satisfecho. De nada sirve haber llegado aquí si todavía no he logrado nada. Todavía me queda mucho por hacer. Estoy muy emocionado, ya quiero jugar mi primer partido. Quiero ya empezar a meter goles, que es lo que más me gusta. Pero tío, estoy muy contento y sé lo que tengo que hacer, lo que se espera de mí. Pero es que tío, no importa lo que diga otra gente a mí, yo solo me importa lo que yo hago, y este equipo me quería mucho, se vio por la oferta que hicieron, por todo. Si ese equipo me quiere tanto así, es porque saben lo que yo puedo hacer, y si tanto me quieren, pues por una razón. Entonces yo dije, me quieren mucho, vengo aquí, no importa lo que digan los demás, al final importa lo que yo sé que voy a hacer, y yo estoy muy contento de estar acá. Sí, yo obviamente todos queremos jugar. No conozco a ningún jugador que no quiera jugar en algún partido, ya sea un amistoso o unos cuartos de final, unos octavos de final de la Copa del Mundo. Entonces, todos queremos jugar. Y pues obviamente en la banca yo, y sabiendo que falta un gol y es lo que mejor de hacer, tenía muchísimas ganas de entrar. Pero pues obviamente a la vez, cuando entran mis compañeros, yo también me quedo tranquilo porque sé que ellos lo hacen de la mejor manera. Si no, no podrían estar ahí en selección si no tuvieran esa capacidad de nivel. Entonces simplemente estaba apoyando con todo y al final pues no se nos dio. Pero digo, siento que dimos un paso fuerte hacia adelante.
23: Bueno, en la última sí, Santi no sabe hacer goles, mi querido Hormiga. No ha podido, pues la neta, pero bueno, ya platicaremos de ese tema. En la primera declaración que hace Armando, de que está contento pero no satisfecho, ¿cómo la tenemos que tomar, mi querido Tate? Porque creo que sí es complicado un futbolista. Y mucha gente dice y menciona, es que se va y no le deja títulos a la institución, es que tiene que irse allá y dejándole un campeonato al Guadalajara. ¿En dónde demonios dice que se tiene que ir campeón?
25: No, es simplemente un detalle pues extra, ¿no? De que ya siendo el delantero titular, por lo menos esperarías que pueda ser campeón, pero no está obligado a, ¿no? Yo creo que estas palabras demuestran lo que también escuché al momento de tomar el avión para irse a Grecia, donde dijo, yo voy a regresar y voy a ser campeón con Chivas. Para decir eso, hay que tener una valentía, hay que también tener una personalidad, un carácter para asegurar eso, ¿no? De que primero va a Europa a tratar de triunfar y después quiere regresar a ser campeón con Chivas. Una cosa es decir y otra ser. Veremos en el futuro si lo logra, pero yo lo escucho muy muy concentrado, lo escucho que está entregado en este reto contra el Olympiacos, de que no está satisfecho. Pues es que también muchos creen que solamente porque ya lo compró un equipo de Europa, pues ya hizo su trabajo, ¿no? Ya es histórico también en el fútbol mexicano. No, primero hay que demostrar, hay que estar en la cancha, hay que meter goles, hay que ganarse la titularidad, hay que plantarse cara con los equipos importantes en la Europa League, de ahí ya tratar de trascender. Así que a mí me gusta mucho lo que escucho de la Hormiga González, porque demuestra que tiene esa hambre de triunfar, y son pocos los mexicanos que han emigrado que los he visto tan confiados de que lo pueden lograr.
23: Alex, ¿qué tendría que hacer Hormiga para sobresalir y para que llame la atención en Olympiacos?
2: Bueno, pues empezar a jugar y hacer goles, ¿no? Primero hacerse de la titularidad con esa competencia del Cavi, aunque ya se fue Meri Taremi, que era el otro delantero, y yo decía, ¿cómo? Pero van a ser tres. Bueno, pues Taremi ya se dio de baja justo el fin de semana, el mismo día que la Hormiga era presentado allí en Atenas. Y después sí, porque también se ha hablado mucho, es que es una liga y un equipo trampolín, ¿no? Que no lo veo como trampolín, porque si no logras triunfar en el Olympiacos, no eres trampolín de nada. Bueno, sí, vas a ser trampolín, pero de regreso, ¿no?
23: Exacto.
2: A Rayados, Tigres, a Tigres, a Chivas, claro, qué sé yo. Y con cuántos ha pasado Lainez, el último de ellos que fue, y regresó de inmediato. Y después lo otro de que se tenía que ir campeón y eso, no, yo ahí también coincido con Tate, no dice en ningún lado. Cuauhtémoc Blanco se fue del América a Europa en su momento y no había entregado título. Ni te digo de Mora, ¿no? Si tuviera que entregar título en Tijuana, no, bueno, y raspando de nueva cuenta Xolos, se va cuando tenga 42 años. Entonces, pues no. Si llega ahora, bien, si pudo o no ser campeón con Chivas, ni modo. Si después vuelve o no para ser campeón, también ya veremos. Mira el caso del Chicharo, cómo terminó. El hijo pródigo terminó siendo más alucinado que querido. Entonces, bueno, que vaya, que lo intente, que se meta, que se concentre y a ver, ojalá, porque por ejemplo a Santi le fue muy bien en el Feyenoord, después ya no le ha ido nada bien. Entonces creo que sí, el camino es muy largo como para decir que la Hormiga triunfa en Europa.
23: Es una buena decisión, mi querido Octavio, llegar a Grecia, una liga que, ¿cómo la ponemos? ¿Como segundo, tercer nivel en Europa?
2: Segundo nivel posiblemente, ¿no? Ya raspando con el tercero. Yo creo que es una buena decisión porque al final del día vas a jugar Europa League. Es un equipo que siempre tendrá la presión. O sea, llega un equipo muy parecido a Chivas porque es uno de los grandes del fútbol de Grecia. Siempre tiene la presión de ganar el campeonato. Va a estar ahí peleando con el AEK, va a estar peleando con el Panathinaikos. O sea, sí es un equipo que te va a representar presión, pero aparte de todo también apoyo, ¿no? Porque vas a tener jugadores de alto nivel a tu lado. A mí lo que me llama mucho la atención de la Hormiga es que siempre está muy enfocado, ¿no? Es un tipo muy concentrado, que aparte de todo tiene un entorno familiar bastante bueno, que eso hace que también el jugador no se meta en problemas, que no esté pensando en la inmortalidad del cangrejo, mientras lo que tiene que hacer es realmente entrenar, porque ya preguntabas, ¿qué necesita hacer? Necesita comenzar a trabajar, necesita comenzar a jugar, meter goles, aprovechar las oportunidades que le vaya a dar el técnico y de esa manera ganarse más minutos a la afición y que los reflectores comiencen a voltear a verlo, ¿no? Que de repente los ojos de otras ligas lo comiencen a voltear a ver, porque si no, digo, hemos visto muchos casos de jugadores mexicanos que se van y regresan. Yo pensaba ahorita, ¿qué jugadores mexicanos han ido después de cumplir ese tema de ser campeones, ¿no? Pocos, realmente pocos. Hugo Sánchez se fue al Atlético de Madrid después de ser campeón con Pumas.
25: Con Pumas, sí.
2: Luis García se fue, creo que un año después de ser campeón con Pumas, se fue al Atlético de Madrid. Santi Jiménez, pero realmente es que son muy pocos los que sí se van después de haber sido campeones con el club al que los manda Europa.
25: A mí me gustó mucho lo que dijo es que me buscó el Olympiacos, me quería para hacer tres propuestas y aumentar en cada una de ellas pues más dinero, indicaba que sí quería el equipo a la Hormiga González. No simplemente era a ver si pega, a ver si lo traemos y a ver si nos responde, ¿no? Mostraron un interés verdadero en hacerse con el delantero mexicano.
23: Eso es muy importante.
25: Y hay que aplaudirle también al Olympiacos que confía en el producto mexicano. Son muy pocos en Europa que pueden apostar, ¿no? Muy contados. Y ya lo vimos con Eric Castillo, ¿no?
23: Sí.
25: Ahí fue campeón.
23: Con el mismo Lira, no se deciden todavía en el Mónaco si lo compran, ¿no?
25: Claro. Yo creo que eso también te dice mucho del Olympiacos, de que quería el interés por la Hormiga y confía en que puede ser un gran futbolista.
2: Seguimos creyendo que el futbolista mexicano vale
3: 15, 20 millones y que van a venir de la Premier y de España a pelearse por ellos. Y pues no, porque no tenemos la garantía, porque muchas veces no hemos tenido el talento para mantenernos allá.
23: Así es.
3: Porque muchos han ido y han regresado. Y lo último que quería comentar es que volvió a tocar la hormiga una fibra sensible que casi tiene mes y medio y que tiene mucha razón. Yo cuando México vi que necesitaba uno contra Inglaterra.
23: Así es.
3: Y de lo que he aprendido en los últimos mundiales, 2014 con Oribe Peralta, el momento que atravesaba Oribe y cómo le fue.
23: Uh-huh.
3: En el 2022 en Qatar, Luis Chávez atravesaba un gran momento y terminó siendo el mejor.
23: Uh-huh.
3: Ahora, para este último mundial, Quiñones no iba a ser ni titular. Y Javier Aguirre, bendito Dios, se dio cuenta que había que poner a los que mejor estaban y Quiñones fue el mejor de México. Carajo, necesitas un gol y pones a Memote y a Santi cuando es el que venía...
23: Terrible.
3: No ahora, uh-huh, porque ahora uh-huh. Sí en el arranque le ha costado la hormiga, pero el que venía fino, dulce con el gol era la hormiga, pues que ponlo, de alguna forma a lo mejor tiene una, la empuja con la espalda como puede y la mete, bueno. Y te vas a tiempo extra, increíble la verdad lo que decidió Javier, dejando fuera un hombre que andaba en un gran momento con el gol y es justo lo que necesitabas en esa recta final.
23: Yo lo dije aquí, mi querido Alex, yo le dije hasta en tono de broma, porque el señor Gómez Luna sí lo tomó como todo lo que le digo, que yo le decía que Armando de seguro está frustrado. O sea, cualquiera se frustra viendo el momento que tienes, que haces 24 anotaciones, que te llevan a la Copa del Mundo, te subes en el barco y cuando tú te das cuenta que a lo mejor puede ser el segundo o quizá el tercer delantero, que bueno, de la banca voltee Javier y diga, va, ya está Raúl, bueno, vas Memote, vas Santiago. Y sí, dice la hormiga, ¿neta Javier? O sea, yo voy a ser el cuarto, necesitas un gol, hice 24 el año pasado y ni siquiera me volteas a ver. Claro que el futbolista se frustra.
2: Y sobre todo porque Santi no metió un solo gol el año pasado.
23: No, bueno, pues
2: terminó. Lo de Santi fue terrible.
23: Santi entró 15 minutos al partido, o 20 por ahí. Se la pasó 15 afuera de la cancha.
25: Sí, lesionado.
23: Terrible,
2: se pasó lesionado.
25: Para mí esa decisión estuvo mala de Memo, ¿no? Yo creo que...
23: Pero si ya iba a meter delanteros a lo güey, pues hubiera metido a Miga.
25: Yo esperaba a Luis Chávez, ¿no? Necesitabas a alguien que también le pegara
2: fuera. Pues sí, alguien que le pegara de fuera, Alex, ¿no?
25: Porque te... Insisto, creo que te volviste muy predecible.
3: Me cae muy bien Santi Jiménez, ¿no? El padre también y tal, pero la verdad, y aquí entre nos, terminó estando en el Mundial, uno, por ser jugador o por ser tipo de la plantilla del Milan,
23: claro.
3: Y dos, porque era cara importante comercial de muchos de los patrocinadores fuertes de la selección.
23: Completamente.
3: No se va a confirmar, pero tenía que estar porque tenía que estar.
23: De acuerdo.
25: No, y el caso de Alexis Vega, que no estaba al 100%, el mismo
23: pero Santi
25: no estaba
23: al 100%.
25: El
2: Chino Huerta, que ya viene de regreso, que no pegó un partido bien desde marzo.
25: Es de los peros, ¿no? Desde que a fuerza tenía que entrar estos jugadores para
23: en la
25: concentración, pero para ya meterlo, para que te resuelva un partido.
23: Como dice Alex, creo que también hay que echarle la culpa a Javier. Y lo dijo Julián en un video que fue con el señor que le hace los tatuajes. Los tatuajes. Y que le dice, no, se equivocó el viejo. Pues claro que se equivocó. Ponle tú que hasta sacar a Quiñones, quizá no. Pero en meter, para mí es un error sacar a Quiñones, pero meter a Alexis Vega, Luis Chávez, para que le pegues de fuera. Meter a Hormiga, que era el tipo que hacía más goles. Hombre... Pues muérete de algo, pero no te mueras tan...
25: Te volviste predecible con los servicios del Piojo Alvarado, ¿no?
23: Era prácticamente lo mismo.
2: Inglaterra
23: prácticamente nunca.
25: Te estaba rechazando todo.
23: O sea, te daban 40 minutos más y no le metías el gol a Inglaterra.
25: Yo antes de la hormiga, yo sí elegí a Memo Martínez. Porque fuera de Raúl Jiménez, el mejor hombre por aire es Memo Martínez. Ya como una tercera opción, si vas a llenar
23: por eso, pero
25: el área con delanteros...
23: Santi?
25: Sí, no.
23: ¿Por qué
25: Santi
23: metió a Santi?
25: Metió
23: a Brian y también mete a otro en medio campo, ¿no?
3: Pero es que ahí estuvo el problema original estuvo pensar que contra Inglaterra y cuando... Inglaterra ya tenía tres torres también en el área, pensar que con centros les ibas a ganar. Tenías que ganar de otra forma.
2: Nunca le dio bien.
3: Oye, por cierto, de lo que dijiste de Quiñones, de lo que...
23: Con los tatuajes y eso. Sí,
3: yo pensé que nos ibas a dar una enseñanza de vida.
23: ¿Por qué?
3: Pensé de ti, Gabo.
23: ¿Por qué? Cuéntame.
3: Pues sí que en esa, en eso que reveló Quiñones, pudimos...
25: ¿Cómo? Otra vez, sale.
23: Cuando viene lo bueno, que vas a decir, Se está cortando.
3: Colombia, ¿no? Y tenía razón. Cortarse el pelo.
23: Se está cortando. No vamos a entender.
3: ¿Ahí?
23: No. A ver, Alex, no, es que te cortaste, mi Alex. A ver, otra vez.
25: Desde el tatuador,
23: desde que dijiste que fue con los tatuajes y que esperabas otra cosa.
25: Y que estaba espantoso, lo dijiste.
23: Sí.
3: No, que fue una lección de vida porque nos dimos cuenta en esa frase de Julián Quiñones que se equivocó Javier Aguirre.
23: El viejo, dijo el viejo.
3: El viejo, pero la otra es abusados a ustedes y a los jugadores cuando vayan al del tatuaje o al cortar el pelo porque de poca madre. Le pregunta de espaldas y Julián yo creo que nunca se da cuenta que lo está grabando. Eso también es de mala leche.
23: Pregunta buena, porque así lo recibe y lo saluda y todo. ¿De verdad no sabría? ¿Y no lo habría hecho?
25: No.
23: ¿No creen?
25: Bueno, le habrán pedido permiso.
23: Javier ya no está. Que al cabo ya se iba.
2: Pero le habrán pedido permiso de publicarlo. Le habrán dicho, oye, dices esto, ¿lo puedo publicar? ¿Tú lo hubieras dado permiso?
25: Alguien por cinco minutos de fama hace cosas peores.
23: Habrá que seguir las redes sociales de Julián a ver si vuelve a ir al mismo tatuador.
25: Eso también.
23: Si no va, es que no lo hizo.
25: Pero si se animó a decirlo, qué bien.
23: No, y qué bueno. Porque al final tiene toda la razón.
2: ¿Se equivocó?
23: Julián, Javier se equivocó y se equivocó como se equivocó con Estados Unidos, como se equivocó con Argentina. Y como toda la vida se ha equivocado los técnicos con México.
25: Y así como dices que está frustrado la hormiga, a mí me gustaría escuchar a la hormiga decir que se equivocó Javier Aguirre en no meterlo, ¿no? También, un poco también, si le enojó
23: a
25: tanto.
23: A cualquier jugador, creo.
25: Si le enojó tanto no ser la variante o estar por debajo de Santi Jiménez.
23: Sigo jugando. Pero, en algún momento puede volver a dirigir Javier como está la selección.
25: No puede decir que está frustrado, pues que lo diga.
23: No, también. Pero si es que él no lo ha dicho. Yo te estoy diciendo que lo dije yo.
25: Sí, yo sé, pero ya de decir que está frustrado por no entrar en su primera Copa del Mundo, se me hace absurdo.
23: Alex, ¿no te da coraje, no te frustras, no te hierve la sangre que pase eso?
3: Pues yo esperaría que un jugador que se da cuenta que está en buen momento y se da cuenta que te necesita el equipo y no te ponen, pues yo espero que sí te frustra.
23: Si no pasa, me preocupa el jugador. En cada mundial.
2: Ahora
3: déjenme al tatuador, por favor, ¿eh?
23: ¿Por qué? ¿Lo conoces?
3: No, pues porque si tú, Gabo, buscarías más fama hasta metiéndote a la casa de los famosos, pues ese güey, por cinco minutos de fama que no lo publique.
23: Sí, mira, si me marcan mañana, sí entro. Hoy no, pero mañana sí.
2: Señor, hoy nada sería tenerte
3: si
2: la casa
3: marcan,
2: de los famosos,
3: si te ofrecen una lana, quiero ver cómo vas a ir.
23: Bueno, pues no
25: le hemos shoots 2.0, te voy a decir, ¿eh?
23: No les mandes mi contacto, pero bueno, pues ahí estamos en el WhatsApp, lo puedes mandar.
3: Gabo shoots,
23: imagínate.
25: El shoots 2.0 acá.
23: Yo sí entraría a pelear, yo no le hallo ni moque.
2: Sí, sería.
3: Sí, no sería muy odiado, ahí.
23: Sí, sería muy odiado, ¿no?
2: Sí. Será su personaje en la casa de los famosos, Gabo. Piénsalo bien.
23: Pues sí, soy de ya sabes de qué película. Pero bueno, a ver.
3: Sí, porque conos ya hay muchos, ¿no?
23: Muebles y todo, ya hay demasiados. No hay que ser así, no hay que ser tan.
25: También eres mueble, ¿eh? También eres mueble.
2: Pero por lo menos pelearía.
23: Ya me imagino, imagínate un S. Pérez con un Mazat. Pero bueno, ya platicaremos de esas cosas. Escuchamos a Armando González. Hay que poner atención a este audio. Habla de los consejos que le da su papá, que para mí son muy importantes en lo que viene a ser la carrera del futbolista del Olympiacos, y también lo que le ha ayudado. Él dice, Javier Hernández.
24: Pues sí, tengo varios. Primeramente los que me da mi papá. Creo que son los que más me han marcado. Siempre mi papá ha sido muy resiliente, creo, en su vida, y es algo que me ha transmitido durante mi crecimiento. Lo que debes de soportar, debes de aguantar las malas rachas, los malos momentos, porque al final, si sigues trabajando de la misma manera, va a dar frutos, y creo que es algo que me ha ayudado mucho. Javier también, como lo he dicho, me ha ayudado mucho. Me acuerdo una vez que me dijo que no me tenía que preocupar por los goles. Cuando empecé a ser titular y vio que estaba ya empezando a meter goles, me dijo que ni me preocupara por eso, que no me estresara, que al final los goles son algo que ya tengo yo y que si juego de la manera natural que tengo, se dan solitos. Entonces es algo que también me ha ayudado mucho. Entonces los consejos de mi padre y esos pequeños consejos que me dio Javier durante el tiempo que estuvo ahí me han ayudado mucho.
23: Con que no le haya dicho ni pasado el número de Dreyfus, mi querido Alex, todo está perfecto. Todo perfecto, Alex.
3: Sí, no nos lo vayan a arruinar como el Chicharo, por el amor de Dios, ¿no? Que Dreyfus se mantenga alejado, por favor. Mira, le pagamos todos lo que se necesite, pero pero que nos lo suelten, y ojalá, porque empieza mucho, ¿no?, el tema de las comparaciones. Y
25: está mal, ¿no?, las comparaciones. Yo creo ya con el Chicharo.
23: Yo también creo que están malas.
25: O sea, con el United, al Olympiacos.
23: ¿Tiene cosas Armando de Javier?
3: Ojalá se pueda mantener al margen, que no cuando haga el primer gol, digamos, el nuevo Chicharo o el nuevo...
25: Sí, no, estaría mal.
2: Sí, no.
25: Técnicamente, ¿no? También yo creo que...
23: ¿Pero se parecen?
25: Técnicamente, yo creo que la hormiga es superior. Técnicamente, no era el más dotado.
23: Y tampoco es muy bueno técnicamente,
25: No, pero Chicharito, fuera de los goles rimbombantes o poco ortodoxos que metía, yo creo que dentro del área...
23: Sabía moverse y estar en el lugar preciso.
2: Sabía ganarle las espaldas, claro, a los defensas. Ahí también, ¿no?, el tema del porcentaje de efectividad del Chicharo. Digo, Chicharo hubiera tenido por ahí un 40% de porcentaje de efectividad, sería una cosa de locos, porque fallaba mucho más de lo que anotaba el Chicharo.
23: Hubiera sido el máximo goleador en Chivas antes de irse, y aparte hubiera metido 20 goles más con selección.
25: Y la hormiga dentro del área, bueno, ahí sí, Javier mucho mejor del área, pero la hormiga lo sabe hacer, pero fuera del área, yo creo que la hormiga tiene mejores dotes técnicos que Javier, ¿eh? Eso no indica que va a ser más grande que Javier, ni mucho menos, ¿no?, para nada. Pero también la gran ventaja, si tuviste la posibilidad de, con el máximo goleador de la selección, te diera algunos consejos y los seguiste o los estás siguiendo, por lo menos, pues sea lo que se haya convertido Javier Hernández, que estoy con ustedes, yo creo que ya el tema del coach personal ya lo consumió, o el personaje ya lo consumió, pues aún así hay que los está usando, ¿no?, la hormiga González, y le dio buenos consejos ya para poder brillar con el Guadalajara y ser un jugador mexicano en salir a Europa. Por lo menos creo que los consejos de su padre y de Javier lo están encaminando de buena manera.
23: Sí, ojalá que tome lo mejor de los dos, mi querido Alex. Y bueno, pues obviamente esto quiere decir que sigue teniendo contacto con Javier Hernández. Y bueno, ahora, pues la verdad, con el conjunto de Dallas, a ver cómo le va a Javier. Pero, pues bueno, yo sí esperaría, como bien dice y como menciona, que le dijo Chicharito, que los goles, que no se desespere, que al final van a llegar. Yo creo también que Armando, le van a empezar a llegar las oportunidades y los goles.
3: Sí, tendrá que aprovechar, eso sí, ¿no? Lo que vaya teniendo, tendrá que aprovechar, como lo hizo, por ejemplo, Santi Jiménez en esa primera gran temporada con el Feyenoord, que al principio empezó así, y creo que le va a pasar a la hormiga sin ser titular indiscutible, y poco a poco lo fue logrando. Javier, creo que sí, su camino fue un poco diferente. Me acuerdo desde aquella primera pretemporada con el United que lo consideraron como titular, después tuvo que competir con Berbatov y tal,
23: claro,
3: se lo terminó comiendo, terminó siendo titular en la final de Champions. Pero bueno, lo de la hormiga depende de él mucho, en el profesionalismo, en la disciplina, en la adaptación. Y creo que va a ser un tipo que al menos en Grecia le va a ir bien, y después pues veremos para qué le alcanza, ¿no? Y el tema promotores, que sabemos es tan importante en Europa y en el fútbol mundial hoy en día, espero que termine en una mucho mejor liga y un equipo mucho más importante.
25: Sí, si lo logra, yo esperaría, yo sí lo veo como trampolín. Primero hay que demostrar.
23: Así es un trampolín en la Liga de Grecia.
25: Para mí sí, por supuesto, primero tendría que convertirte en el delantero titular, ser goleador, y ya de ahí ya un trampolín para llegar a un mejor equipo.
23: ¿Cuál sería un buen brinco?
25: No puede seguir
23: Portugal,
25: pensando
23: Francia, en... Francia, Holanda.
25: Yo creo que entre los principales,
2: sí, Portugal, ¿no?
25: No,
23: dependerá del equipo, porque a lo mejor puede brincar España, pero no un buen equipo tampoco.
25: Para mí las tres grandes, la Serie A, la Española y la Premier League, esas serían
2: las principales ventas de Grecia hacia el resto de las ligas europeas. Son, me parece que uno, la Premier, y Alemania, Portugal, son las principales ventas, ¿no?, que tiene el fútbol griego. O sea, son el mercado natural. De repente la Premier puede ser un premio muy jugoso, pero creo que lo lógico sería Portugal y Francia por ahí.
25: Ya de la Liga C a la Liga B, vas escalando, y ya de ahí a la Liga
23: C. O sea, para usted Grecia C.
25: Para mí es C.
23: Le voy a preguntar al señor Rivero y me dijo dos rayando la 3.
25: No, para él, para mí es una Liga C. Ya después Portugal, Países Bajos. Ya para
23: yo, es un equipo que constantemente jugaba Champions, ahora va a jugar Europa League.
25: Y bueno, la temporada pasada quedó 4-3 contra el Real Madrid, ¿no? Cuando Kylian Mbappé metió un póker.
23: Bueno, pues
25: pero
23: está
25: ahí
23: bien,
25: estaba, ¿no? Y tiene un buen técnico, insisto, Mendilibar, campeón de la Europa League con el Sevilla. Yo creo que tiene inmejorable oportunidad la hormiga de poder desarrollarse con
23: Sevilla,
25: un técnico.
23: ¿Sevilla no
25: comprobado
23: sería un buen equipo para hormiga?
25: Sí, ¿por qué no?
23: ¿Y de la Europa League puede brincar?
2: No, pero
23: no puede brincar de la Europa League. O sea, es más importante lo que haga en Europa League que lo que haga en
25: el Grecia. No, se multiplica. No, si haces un gol o dos en Europa League es por 10 lo que hagas en la Liga de Grecia. Por eso la Europa League es importantísima. Primero la Liga, agarrar un buen puesto y ya en la Europa League tratar de anotar algunos goles.
23: Bueno, pues ya veremos cómo le va la hormiga. Ojalá que tenga mucho éxito. Ojalá que se vayan más jugadores, aunque el señor Rivero el día sábado, ¿verdad, Andrea? Nos dijo que el señor Lira ya estaba en Mónaco. Yo no lo he visto, que lo anuncien, pero él dio la exclusiva aquí. Mi querido Alex, por si sale, ya sabes quién lo dijo primero, por cualquier cosa. Te mandamos un abrazo, Alex. Muchas gracias.
3: Muy bien, fuerte abrazo para todos y también esperemos que el Coco Cárdenas se vaya a Europa pronto.
23: Gracias, mi querido Alex, abrazo. Muchas gracias, mi querido Tate.
25: Saludos a todos, buen día.
23: Venga, gracias, Octavio.
2: Señor Sáenz, hasta luego. Lo extraño el último y nos vamos.
23: ¿Cómo se burla la gente de ustedes? Fíjense, porque usted de veras nomás dice cada cosa. ¡Nos vamos! ¡Quédese! TUDN Radio, viva al máximo. Hasta luego.
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18: En una de las últimas del partido, cuando ya agoniza el juego, América sigue sin poder dañar a los Diablos.
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0: noches, sean bienvenidos a esto que es la última y nos vamos a través de TUDN Radio. Bueno, es para mí un gusto poder saludarlos en este lunes 24 de agosto. Ya se nos está acabando el año, hay que tratar de disfrutar lo más que se pueda estos siguientes meses y cómo no disfrutarlos. Si ya viene, que 16 de septiembre, fiesta, ¿no? Fiesta puro mexicana,
1: party, puro pura party.
0: Que si ya viene, pues, ¿qué más puede ser? Pues que el de Halloween.
1: Yo ya vi en ciertos lugares adornos de Navidad, imagínate.
0: Sí, también, adornos también hay ya. También ya están los famosos adornos de Navidad y muchas cosas ya, porque ya nos estamos preparando para las grandes fiestas que nos tiene preparado este año 2026. Así que vamos a disfrutarlo con todo. Les doy la bienvenida a esta edición de La Última y nos vamos con el señor Octavio Rivero, que ahorita lo vamos a saludar. También Víctor Tostado. Esto es La Última y nos vamos.

0: Bien, pues muchas cosas que platicar. Vamos a saludar primero al señor Víctor Tostado, que nos está acompañando esta noche. ¿Cómo está?
1: ¡Qué gusto saludarte, Dar! Y también, Octavio, a toda la gente que está acá con nosotros. No sé, no me acuerdo, porque estuve también más o menos a esta hora y noche de copas en el verano. No sé si es mi primera vez en Última y nos vamos. Yo creo que sí.
2: Yo creo que sí,
1: ¿eh? Creo que sí es mi primera vez.
0: Uy, te tocó el peor día, ¿eh?
1: ¿Tú crees?
0: Sí, el señor Octavio es lunes,
1: pero hay que comenzar bien la semana. Pero me van a contagiar las malas vibras. Mejor
0: obvio.
1: Hay que saludar a Octavio, ¿no? Mejor.
0: Octavito Rivero desde Ciudad de México. ¿Cómo estás, señor Octavito?
3: ¿Cómo estás, señorita? Señor Víctor T, ¿cómo le va?
1: ¿Qué tal? Qué gusto saludarte, Octavio. ¿Todo bien? ¿Todo bien? Yo muy, pero muy feliz por lo que pasó este fin de semana. Ya me andan empezando a pegar estas vibras de lunes, que sí, me van a hacer enojar. Hay que ver. Yo, por lo pronto, llegué muy feliz después de lo que vi el fin de semana.
3: Debería de estar feliz. Su Atlas del Bienestar está triunfando,
1: ¿sí?,
3: en esta Liga MX. Los aficionados de Cruz Azul no lo están haciendo así. Y, por cierto, no está el señor Iker Glés en estos momentos, no fue asignado a este programa, pero Juaco, si nos estás escuchando, tienes un compromiso, porque la apuesta que hiciste con Iker Glés, antes de irnos a la nota del día, la apuesta que el Juaco hizo con el señor Iker Glés es que iba a marcar toda la semana, todos los días de esta semana, y que iba a decir: arriba, puro rojinegro de corazón. Ajá. Y le íbamos a poner el organito, porque eso fue lo que el señor Juaco apostó con el señor Iker Glés.
1: Okay.
3: Perdió el Cruz Azul. Juaco, estamos esperando tu llamada ansiosamente.
0: Ya llegó una llamada. Vamos a ver al ratito si es el Juaco. Vamos a ver si cumple con su apuesta.
1: El pianito.
0: Ajá, bueno, es que el pianito, señor Octavio, de veras que yo le he dicho muchas veces.
3: El señor Glés, es el señor Glés el que no lo ha puesto.
0: Dígale ahí, Iker Glés, ¿dónde lo pone? ¿Dónde lo encuentra? ¿O qué,
3: es
0: o qué,
3: el señor
0: qué,
3: Iker Glés? Pero bueno, ¿qué le parece si nos vamos a la nota del día?
0: Ahorita vamos a descifrar esa incógnita. Vamos a la nota del día.
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5: En la NFL, los Cleveland Browns anunciaron que el quarterback de Sean Watson será el quarterback titular en la semana 1 enfrentando a Jacksonville, terminando con las esperanzas de Shedeur Sanders por ganar el puesto titular. Armando González habló en exclusiva para TUDN de su llegada al Olympiacos y recordó aquel doloroso partido ante Inglaterra que firmó la eliminación del conjunto mexicano del Mundial.

0: Bien, pues estos temas que vamos a estar repasando más adelante, señor Octavio, pero mientras vamos con los resultados que nos dejó este fin de semana la Liga MX, porque vaya que hubo resultados interesantes. Yo podría decir que lo más sorprendente hasta este momento es que el Atlas vaya en segundo lugar.
1: Sí.
0: Sí, es sorprendente. Sí. Bueno, sacaron las carteras, eso es cierto. Pero de pronto se había perdido un poco de fe, ¿no? De que pudieran conseguir buenos resultados. ¿Yo? Dígame, señor Octavio.
2: A ver, yo les doy la fe íntegra a los rojinegros, Darín. Ahorita vamos a dejar hablar al señor Tostado. Pero okay. Bueno, déjenos explicar.

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1: Ya lo resolvimos, ya lo tenemos, ya lo tenemos.
2: Grítalo conmigo, Octavio.
1: ¿No? Bueno.
2: ¿No? Nos cortó la inspiración. Fíjate que hubo un momento divertido en el partido porque alguien empezó a chiflar el... Ajá. Empezaron a echar así como del organito, y la gente de Atlas sí respondió con el grito de Atlas, que, a ver, en la Ciudad de México hay demasiado atlista, o sea, sí hay muchos aficionados al Atlas. Yo creo que, sin temor a equivocarme, el Atlas después de, ¿qué será? América, Chivas, Cruz Azul, Pumas, Toluca, yo creo que el sexto equipo que más aficionados debe de tener en Ciudad de México debe de ser el Atlas.
1: Ay, ¿a poco?
3: Sorprende muchísimo.
1: Eso sí está fuerte.
2: Sí, a mi papá le iba al Atlas, o sea, y tengo muchos amigos que sí le van al Atlas, que de hecho hasta el día del campeonato fueron a Guadalajara o iban a Pachuca a ver jugar al Atlas, buscar ser campeón. Pero sí, la verdad es que me sorprende mucho el tema de tanta afición de los rojinegros del Atlas en esta zona, ¿no? Yo creo que sí sería como el sexto, en cuanto a aficionados. Obviamente después de América, Chivas, Cruz Azul, Pumas, Toluca.
4: De los de allá,
2: y
4: ¿no?
2: En sexto lugar sería Atlas.
4: Más sí. Que el Atlante todavía, siendo que es de allá, de Ciudad de México.
2: Ah, yo creo que ahí se la llevan, ¿eh?
4: Se dan un tiro.
2: Se dan un tiro. Bueno, el Atlante está retomando confianza. La verdad es que, fíjate que me gusta mucho lo del Atlante. Creo que sí es un equipo, a ver, si tenías al Mazatlán, nos estamos quejando mucho del ascenso y el descenso. Uh-huh. Si tenías al Mazatlán, que no tengas al Atlante, por el amor de Dios. El Atlante por lo menos, creo que ya metió más gente el Atlante en al Estadio Banorte que Mazatlán en todos sus temporadas.
1: Y más allá de la afición, lo que hace el Atlante es jugar bien, ser un equipo que se les ha complicado los otros equipos, así que este regreso sí está bastante interesante, ¿no? Vamos a revisar un poquito más los resultados, a ver qué nos dejó esta jornada, señor Octavio. Señor Octavio, ¿cómo dejar de lado el 2-1 del América? Que con eso, pues, el América se queda, pues, como líder de la tabla.
2: Invicto. Claro. Fíjate que me han dicho de repente gente, personas del Esnables como Gabriel Sáenz, como César Procel, aficionados de las Chivas, que ¿por qué no le hago yo a la faramaya esa de hoy? Hace frío en la cima, hoy no. El frío es para las personas que no están acostumbradas a estar ahí.
4: Okay.
2: El aficionado americanista puede estar en bermudas, chanclas y camiseta de tirantes en la cima porque estamos muy acostumbrados a estar ahí.
4: Aunque yo lo que sí quiero decir, Octavio, es que yo particularmente ya no estaba acostumbrado a que Henry Martin metiera goles, ¿eh?
2: Ni él.
4: Hizo dos goles.
1: Ni él tampoco.
4: Sí, yo creo que ahí sí la costumbre ya no existía, ¿eh?
2: No, ni él estaba tan acostumbrado a meter goles. Ya iba 3 goles en este torneo y qué bueno que esté reaccionando. A ver, hay personas que no le dan el valor suficiente a Henry Martin. Yo sí creo que Henry sea uno de los jugadores más importantes que ha tenido América en su historia. 4 veces campeón, metió su gol 100 con las Águilas del América este fin de semana. Creo que sí, Henry Martin está un escaloncito arriba de la media de los jugadores de América.
1: Ahora que esperamos que ya con este, que se ha reencontrado con el gol y pues que ya también superó algunas lesiones que lo tenían durante la temporada pasada.
4: Yo creo que eso fue lo
1: no
4: que
1: estaba,
4: más le,
1: y no estaba
4: superar.
1: Y no estaba, sí. Sí, claro. Ahora esperemos que las lesiones no regresen.
4: Sí, eso es lo más importante también porque el América... Hay que ser honestos, Octavio, no tiene ese plantel tan amplio o con tantos jugadorazos como lo podía tener hace un par de temporadas, y por eso más que nunca necesitan que un jugador como Henry Martin pues esté en esta forma, ¿no? Haciendo goles y volviendo a jugar con regularidad.
2: Pero tienen un gran entrenador. Sí. Creo que el tema con América también va por ahí, ¿no? Que tienen un gran entrenador que, a ver, este señor de la nada sacó a un Pachuca para llevarlo a ser campeón. De la nada, a ver, la última vez que...

0: Santos Laguna jugó bien fue justamente con el profe Almada, o sea, y también no tenían como el gran presupuesto, porque Santos tiene mucho que no invierte absolutamente en nada, que no sean las fiestas de su presidente.
1: En un buen karaoke, ¿no?
0: Que no sea en un buen karaoke, exacto. Pero pues hace mucho que no le pasa nada bonito a Santos, Dari.
2: Sí, claro. Y que ahorita estaban, pues, en una controversia, me enteré hace poquito, Santos contra Puebla y...
1: ¿Se enteraron,
2: señor Octavito? Pues les cuento el chisme.
0: A ver, cuéntanos el chisme. Yo lo único que voy a proponer, Dari, es que vayas más seguido a Torreón.
2: ¿Yo?
0: Sí, para que les pase algo bonito por Torreón,
2: Dari. ¡Qué loquella, señor Octavito!
0: Bueno. Vaya a Torreón, señorita Dari.
2: Pues mire, ahí les voy a platicar lo que está pasando. Es un chisme de redes sociales, ¿ok? ¿Ubican la canción de Color Esperanza?
1: Sí, de Diego Torres.
2: Sí, claro, pues por ahí, Irraragorri.
0: Aleco.
2: Sí, Aleco Irraragorri. Ahí ya me salió. Sí, claro, pues bueno, él mencionó en algún momento como Color Esperanza, ¿no? Y ahora, después de que se dieron estos resultados de esta jornada en la Liga MX, ¿cuánto quedó Puebla contra Santos? Pues, Mivic.
1: Quedó 3-2, perdió Santos. Ajá. Y pues les pintaron la cara, pero no de esperanza, ¿eh?
2: Sí. Entonces lo que hizo después Puebla, pues utilizó esa canción en sus redes sociales y pues ya se enojaron los de Santos.
1: Que no es la primera vez que...
0: El Community Manager de Puebla
1: se enoja por algún posteo de redes sociales.
2: Ay, Dios mío. ¿Y saben qué después hizo Puebla? Pues sacó un comunicado pidiendo disculpas.
1: ¿Qué hubieras hecho, Octavio? ¿Yo?
2: Señor Octavito, no era para tanto.
0: No era para tanto. Ay, pero
1: lo dejabas, ¿no?
0: Pero la verdad es que mejor cambiemos de tema.
2: ¿Por qué?
0: Hablar de Santos creo que últimamente ha sido complicado para cualquier persona.
2: O sea, para creo la afición que... sí, obviamente, porque pues no están en gran momento ni nada nada.
0: Es que no están haciendo nada bien,
2: pero pues
0: Santos.
2: Usted no es aficionado, usted hable de ellos, critíquelos.
0: Yo la verdad sí creo que Santos es uno de esos equipos que dejaron de ser trascendentes hace, ¿qué te gusta? 5 años dejó de ser Santos trascendente, o sea,
1: en su última
0: mexicano.
1: Final, ¿no? En el 21. ¿Sí?
0: 21 contra Cruz Azul, sí. Ahí dejó de ser Santos un equipo que proponía, que trataba, de que buscaba, para convertirse en esto, y también creo que Santos será recordado por el resto de la existencia como el equipo que promulgó porque desapareciera el ascenso y el descenso, porque de existir ascenso y descenso, Santos sería justamente uno de los equipos
2: que
0: ya estarían jugando en la tercera división Premier.
1: Fácil, estaría jugando con los equipos de mi cuadra totalmente.
0: Sí, o sea, estaría jugando contra el Tlajomulco.
1: Imagínate. Y creo que es todavía más triste porque era un equipo que estábamos acostumbrados, hablando de las costumbres, ¿no? A verlo pelear por títulos, a traer a jugadores importantes, a revender después jugadores muy buenos.
2: ¿Hace cuánto?
1: Exactamente, o sea, hace ya 5 años que yo creo que fue la última buena generación que tuvo Santos, con Bruneta, con Gorriarán, y a partir de ahí fue, ya lo decía Octavio, ¿no? Todas las decisiones que se han tomado allá, todas han sido negativas.
2: Sí, bueno, pues entre las otras también grandes sorpresas, seguramente los aficionados de Chivas obviamente siguen disfrutando y siguen festejando esta victoria tan importante que tuvieron en un partido que se retrasó 2 horas y media porque en Zapopan llovió como si nunca hubiera llovido. Estuvo fuertísimo.
1: No, eso de que se caiga el cielo en Guadalajara no es noticia, ¿eh?
2: Pues más o menos, porque ahora sí estuvo muy fuerte, ¿no? ¿Sí? Muy fuerte. Sí, bueno, también han habido otras ocasiones. Pero sí, sí.
1: Sobre todo por esos rumbos, ¿no?
2: No. Ahí me tocó ir a mi chamba, la otra, y ya cuando iba de camino justo estaba la tormenta horrible. Le dije, por poquito no llegamos. No, sí, no, estuvo fuertísimo. No, sí, estuvo bastante fuerte. Pero bueno, este resultado que tuvo Chivas 5-2 sobre Tijuana, y adivinen qué.
0: ¿Qué?
2: Está levantando la mano, ya que se fue la hormiga, que bueno, le deseamos lo mejor al chamaco que se vaya por allá a Grecia, pues...
1: No sé decir buena suerte en griego, ¿eh? No.
2: A ver,
1: ¿Cómo se diría?
0: A ver, esperen, aquí San Google siempre nos puede ayudar en ese tipo de cosas.
1: Sería Octavioglus Riveroglu.
0: No lo sé, a ver.
1: Riveroglu.
0: A ver, Riveroglu.
1: Rivero el griego.
0: Ajá. A ver, ¿cómo se dice?
1: Ese me gusta mejor, ese me gusta más.
0: Buena suerte en griego. A ver, usted, mientras yo lo investigo, ustedes siguen platicando.
2: Sí, bueno, vamos a seguir contando, ¿no? Hay alguien que ya está levantando la mano para tener, pues, ese nombramiento de ser el goleador y que no es nuevo. Ricardo Marín, que también, creo que algunos ya le decían el 4K, ¿no? El 4K. Así que pusieron, pues, anotó el gol número 1000.
1: Sí.
2: 4000, porque es el 4K.
1: El 4K se le quedó, sí, 4000. Se le quedó el mote. No, no hay mucha, pues sí, ciencia, ¿no?
2: Matemática de... sencilla, 4K,
1: es que 4000. Luego te salen con que la hormiga, el oso, el cotorro, y aquí luego ves uno que le dicen el 4K, sí, está medio raro. Pero sí, don
2: Ricardo Marín
1: metió el segundo gol, después anotó doblete con su punto penal. Y yo creo que también es justicia para él porque llegó siempre cuestionado, ¿no? Porque lo trajeron precisamente de la División de Plata. Ahorita que hablábamos de la Liga de Expansión, llega precisamente desde la segunda división del fútbol mexicano, envuelto en muchas dudas. Empezó a hacer goles y después salió la hormiga. Empezó a hacer goles y trajeron al Chícharo. Empezó a hacer goles y nunca tuvo realmente la responsabilidad o por lo menos ese mote de ser el delantero titular de Chivas. Y creo que ahora sí puede levantar la mano para hacerlo.
2: Sí, a ver, leyendo aquí los comentarios, dice lo el tenemos. Tigre hermano. Saludos a la señorita, saludos a Víctor. Miren nomás quién está aquí, el gran narrador y el becario. El becario lleva lentes. Ay, señor Octavio. Es tan joven como un becario, el señor Octavio. Y luego también dice, el 4K es 1080.
1: Pero escalado.
2: Escalado. Y también dice, no me la creo del 4K. Bueno, así le dijeron alguna vez, pero ya no se le quedó. O sea, ya es Ricardo Marín, así nomás.
1: Aparte suena mejor, ¿no? Que te digan el 4K, ¿no?
0: El 4K suena medio feo, ¿no?
2: Sí, es suena como reggaetonero.
0: Es como, ¿no?, el Atlas del Bienestar, sí, sí, sí.
1: No, pero medio... es que eso es porque tienen... El Atlas va por la cuarta. No sé si me doy a entender, Octavio.
0: Ah, por eso es, sí, bueno, el Atlas de la cuarta.
1: Es el Atlas de la cuarta.
2: Ay, oye, no,
1: con
2: Dios,
1: eso la dejamos, ¿no? Es el Atlas de la
2: cuarta. Ah, pero eso sí se va a aventar a pronunciar griego. Eso sí.
0: Escuchen esto.
1: A ver el griego.
3: En el griego moderno se dice Kalitiji. Kalitiji. Pronunciación aproximada. Kalitiji. Buena. Ti suerte.
1: Kalitiji. Buena. Ti suerte.
0: Kalitiji.
1: Kalitiji.
0: ¿Qué? Mira lo que va dando a aprender.
1: Riveroicos.
0: Sí, sí, sí.
1: Octavioglu.
0: Tostadinoicos. Y... ¿Cómo sería Darincópolis?
2: Darincópolis.
0: Ya. Porque ahora ya todos somos muy griegos, claro. Ya andamos muy helenos, muy acá.
2: O sea, ya
0: por
2: no puedo decir a Wiwi, señor Octavio.
0: Pues usted lo puede decir cuando quiera, pero sería también prudente entender cómo se dice agüigüi en griego.
2: Oigan, vamos con las llamadas, a ver quién anda en la línea, vamos a ver, por aquí tenemos la primera. Bueno, ¿quién habla?
4: Mil veces arriba el Atlas.
2: Oh, my goodness. Cumpliendo la apuesta,
0: cumpliendo,
2: ¿verdad?
0: Cumpliendo la apuesta del Cuaco. Ponle el organillo.
2: ¿Quieres el organillo, Cuaco?
4: Sí, ponlo, pues sí, se lo merecen, por favor.
2: Ahí te va.

0: rojo y negro.
1: ¡Qué bárbaro, Juaco! Cumpliendo apuestas, ¿eh? Oye, ¿no te costó trabajito ni nada? Eres hombre de palabra, ¿eh?
0: No, pues realmente jugó muy bien el Atlas, el Cruz Azul no la hizo y pues hay que pagar. Cuando uno apuesta, tiene uno que pagar.
2: Uh-huh. Y mientras tanto, ¿qué? El otro que le estás pagando está dormidote. Sí. echando baba en la almohada.
3: Le vamos a tener que pasar el reporte.
2: Sí, ya le estoy pasando el reporte. Dice que gracias. De lunes a viernes.
0: Yo estoy cumpliendo porque soy hombre de palabra. Yo, si aposté, aposté. Y si perdí, apago.
2: Que muy bien, Joaco.
0: Que esté yo en este y ustedes están son tres, no son dos, son tres testigos. ¿Sí? Que yo llamé y fui la primera llamada para decir mil veces arriba el Atlas.
1: Además estamos grabando, Joaco.
0: Ah, perfecto, así para que no haya duda, ¿verdad?
3: Sí, que haya evidencia. Sí,
2: No, que haya evidencia de esto, Joaco. Bien hecho y pues la verdad es que tu Cruz Azul... cuando intentó meter las manos aparecía San Camilo Vargas y no pasaba nada.
0: Mira, yo no sé exactamente qué está pasando con el Cruz Azul porque tiene el mismo equipo con el que fue campeón, pero realmente dice gente chismosa que el vestidor está roto, que ya no quiere nada con Wiki.
3: Siempre hay broncas en Cruz Azul, ¿no?
0: Que ni le dieron la mano ahí en la mitad del campo, no sé qué tanto, cuando terminó el partido, eso es lo que he estado escuchando, pero no sé, realmente no sé qué.
1: Alguien anda más chismosillo que yo, ¿eh? Y eso que
2: sí,
1: yo también
2: ya me aventé
1: un chisme.
0: Luego sacaron eso de que el Jeremy Márquez lo hizo al revés de no defender bien, de que metió el autogol y todo eso. Pero ya, eso ya es carrilla, dicen, ahí en el vestidor, ahí me comuniqué con el Tate, el zorro emplumado, ¿sabes qué hace? Que dijo,
1: sí, Tate. Totalmente. Oye, Juan, ¿cómo vamos a hacer la pausa?
0: Que Dios me los bendiga mucho, que pase muy buena noche y pues hasta mañana si Dios quiere.
1: Eso, abrazos, Juanjo, abrazos, Juanjo. Bye bye. Para mañana un nuevo Atlas.
3: Sí, va a ser el segundo de
2: toda la semana.
1: ¿Sí? Vamos a la pausa, ahorita regresamos.
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27: La atmósfera está compuesta de gases que cubren la Tierra. Soy Isabel Nieves de Planeta Azul. El nitrógeno y oxígeno son los gases principales, seguidos por el argón y el dióxido de carbono, entre otros. El desarrollo industrial y la sustitución de la mano de obra por maquinaria aumentó la productividad y el uso de combustibles fósiles. La extracción de petróleo ha incrementado a nivel mundial y de esta manera se arrojan enormes cantidades de contaminantes tóxicos al ambiente. La quema de leña o carbón se considera contaminación directa por sus partículas de azufre. Esta contaminación se presenta de mayor escala a nivel mundial y va de la mano del calentamiento global y del cambio climático.
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0: Regresamos a la última y nos vamos a través de TUDN Radio. Gracias a los que están sintonizándonos a través de la radio por allá en los United States of America, que les mandamos un fuerte, fuerte, fuerte abrazo. También gracias a los que nos siguen a través de redes sociales. Ya estamos en la transmisión. Tenemos bastantes vistas hoy, ¿eh? Como que hoy andan queriendo enterarse mucho de lo que sucedió durante este fin de semana. Grandes polémicas, así que yo les diga grandes polémicas. Híjole, pues nada más el señor Octavio robando, yendo al estadio de a gratis.
1: Bueno, ayer la empapada que me metí, bueno. Gracias, sí. Gabriel Sáenz, por tanto. Tanto que has aportado a mi vida infecciones.
0: Sí, miras.
2: Es que lleva la lluvia, ¿no? Lleva la lluvia.
0: Cuéntales, ¿cómo está ese tema, Vic?
2: No, pues es que cada que le toca partido al señor Gabriel Sáenz, o por lo menos muy regularmente, ese partido termina por aplazarse por el tema de la lluvia. Entonces, no es ni la primera, ni la segunda, ni la tercera vez que sucede. Y pues Octavio es quien paga los platos rotos, a final de cuentas.
1: Sí,
2: ¿no,
1: porque yo soy el que está ahí en cancha, sin lugar donde resguardarme de la lluvia, mientras el señor Sáenz está en la cabina cómodamente transmitiendo en su TikTok, mandando saludos.
0: Ay, Gabo, es toda una celebridad, ¿qué les digo? Qué bárbaros. Bueno, pues ahorita vamos a seguir platicando sobre las Chivas, la goleada que tuvieron este fin de semana. Y pues además nuestra Hormigol, que ya se nos fue, para muchos dicen, no, pues él qué va a aportar si está bien morro, no sabe nada de la vida. No está tan morro. Para el tema internacional ya no está tan morrito, así que ahorita vamos a seguir hablando de él porque ya se despidió, hay videos, toda la afición pues le comentó muchas cosas. De hecho, este fin de semana fueron al estadio no nada más a ver a Gil Morita, sino también a dejar en claro que extrañan a la Hormiga, así que ahorita vamos a hablar de eso.
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4: Mañana se define la suerte de Monterrey y León en la Leagues Cup. Rayados se enfrentará a Chicago Fire y León se verá las caras con Real Salt Lake. En Europa, Barcelona y el Real Madrid vencieron en su debut en la Liga, mientras que el Arsenal comenzó su defensa de la Premier League con victoria.
0: Bien, pues también platicar un poquito sobre León de este fin de semana, el resultado que tuvo contra los Rayados, que en ese partido León consigue victoria 2-0 y pues Cortizo aplicando la ley del ex anotó para el conjunto de León y no festejó, nada más les hizo...
2: Perdón.
0: Ejiumi. Sí, pidió perdón a la
1: Cortizo,
0: afición de Monterrey.
1: Cortizo, pero lo trataron bien mal en Monterrey, a Cortizo, como todos, o sea, la afición de Monterrey trata mal a todo el mundo.
2: Pero no siempre porque te traten mal a ti, tú tienes que tratar mal al resto,
0: Octavio. Ay, me encanta.
1: Sí, ¿cómo de que no?
0: Ese muchacho, señor Octavio, usted ya está corazón podrido.
2: Sí hay momentos donde uno...
1: Si yo hubiera sido Jordi Cortizo, le meto dos goles a Monterrey, yo le meto uno. Es más, una asistencia, me saco la playera y voy, ya las canto ahí en la vida.
0: No vaya a tener eso, señor Octavio.
2: Hola, porque luego le llueve.
1: Sí, exacto. No, yo lo que hubiera hecho en caso de ser el señor Cortizo, ¿no? Uh-huh. La verdad es que un poco más, ¿cómo les diré? Resentido. Okay. Pero bueno, al final del día León está en la octava posición con 9 puntos, lleva 3 victorias consecutivas el León. Y pues a ver qué tal resulta este equipo de la Fiera, que a ver, León también siempre es una plaza muy importante, es uno de los equipos más históricos del fútbol mexicano, de hecho de los más ganadores también, ¿no? Es
2: sí, León es ese, en torneos cortos.
1: León también es ese cuasi grande, ¿no? O sea, como casi grande del León, así como en su momento cuando tenían dinero Santos, también llegaron a ser un equipo que ahí estaba aspirando, pero pues ya Santos ya
0: quedó. Yo creo que lo que no le hace el paro a León es la ciudad, igual que a Toluca, lo que no les separa es la ciudad, ¿no? Tal vez, eso es eso nada más.
2: Les queda así, poquita afición, que es un equipo pues más local o más, más regional, pero en el tema de los títulos sí compite.
0: Claro.
1: Sí, a ver, el León fue el primer campeonísimo. Mira, si contamos Leagues Cup y la Liga, León tiene 6 victorias consecutivas.
0: Wow. Ay, yo me sorprendo mucho. Arriba el León.
2: No, pero...
0: ¡Arriba el León!
2: Pero León, a como venía en los últimos torneos, Octavio, sí es una sorpresa que de repente este equipo enderezó el rumbo, porque no estaba necesariamente al nivel de negativo que Santos, pero sí era un equipo que...
0: Iba a la baja, iba sinceramente. Iba muy, muy mal. Iba a la baja y pasaba partido tras partido y cada vez estaba peor. Luego, pues se quedaron sin algunos jugadores, o bueno, hubo movimientos de jugadores que como que uno decía, hijo. Ole, como que aquí siento que no va a cuajar nada. Y bueno, durante esta campaña tal parece que les va a ir bien, no solamente en la League's Cup, también les va a ir bien dentro de la Liga MX, si es que así se mantienen, ¿no? Pues, ¿qué más de destacado, señor Octavio, de esta jornada? Pues,
1: mira, no nada más, el León no nada más le ganó a Monterrey, sino que aparte de todo se dio el lujo de hacerlo con uno menos.
0: Okay,
1: o sea, con uno menos prácticamente, ¿cuánto tiempo estuvo León con un jugador menos? Porque se fue expulsado su central, o sea, la verdad todo bien para León, ¿eh? Todo bien, sí. Para León en este partido 2-0, creo que pues ahí la lleva la fiera. Y bueno, del otro lado, los Diablos Rojos del Toluca siguen siendo poderosos, ¿no? El Toluca sigue siendo un equipo de esos de mucho abolengo. Todavía le ganaron 2-1 a los Gallos Blancos del Querétaro. Mis potros de hierro del Atlante de nunca, o sea, la yo cuando... A ver, me gusta la visión del Atlante, me cae muy bien. La voz del Atlante es una de mis mejores amigas ya, ahora ya okay. es la voz del Atlante, entonces me caen mejor aún. Y aunque me dolió mucho verla vistiendo los colores azulgrana, porque ella era americanista de corazón, los veíamos siempre.
0: ¿A poco es la misma, señor Octavio?
1: No es Nina Cervantes, okay. Nina está nada más
0: en la selección, ¿no?
1: Sí, uh-huh. Sí, pero la voz del Atlante es Andy Sornosa, americanista de cepa. Okay. Y ya ahora es americanista de sepa cuándo va a volver a ser americanista, ya se acabó eso. Y ayer, 2 partidos loquitos, ¿no? Atlético de San Luis ganaba y llega Pachuca y empata con gol de Moreno al minuto 3 del agregado y Pachuca empata el partido, Dari. Uh-huh. Un juego de esos juegos raros que se suele dar en Pachuca.
2: Sí, te lo pone raro el aire. Es la bella airosa. Y hay veces que, muchas veces, creo que eso le pasa a Pachuca, que es un equipo que pasa por debajo de la mesa, que a veces uno no lo ve o no lo tiene tan chequeado y de repente se mete a semifinales como fue el torneo pasado, ¿no? Que creo que es cuando más se dio esa situación, que Pachuca no era un equipo que tuviéramos contemplado y pues de repente era candidato al título, ¿no? Y no nos enteramos en qué momento.
1: ¿En qué momento llegó a semifinales? Así es el Pachuca, ¿no? Sí. Es muy de...
2: Tú descuidas al Pachuca un momento y es campeón de la Sudamericana.
1: Sí, claro. Y aparte con los niños de la secundaria técnica 35, Eduardo
0: Leal. Y el
1: Leal.
0: Profe, o sea, no nomás son los niños, es el... profe o el director de la escuela.
2: De educación
1: física. Don Salomón. Física, pero ¿sí cómo se llama la secundaria técnica? La secundaria técnica Eduardo Leal.
0: Ah.
1: Yeah. Sí. Prócer de la patria.
0: Claro que sí. Oiga, vamos rápido a leer unos mensajitos que nos dejaron por acá en redes sociales y ahorita ya vamos con las llamadas. A ver, dice, saludos desde la megalópolis de Saltillo, Coahuila.
2: Sótale hacer que está con nosotros.
0: Eso. A ver, por acá dice, los Rayados así son con sus jugadores. O sea, de lo que decía el señor Octavio, que como que no los tratan muy bien, ¿verdad? Ajá, saludos, Yael Darinka, Herrera Talavera, Oscar Díaz. No, es Oscar Díaz.
1: ¡Ah!
0: Sí, no. Y aquí se equivocaron.
2: Aquí va el tip para que no nos confundan a Oscar y a mí. Oscar jamás en la vida se va a rasurar la barba y a mí no me sale. Entonces ahí okay. Está... Ahí está el tip para que no nos confundan.
0: Sí, va a pasar como cuando llegaba Iker y Oliver.
2: Sí.
0: Muy iguales.
1: Pero en güerejos.
0: Ajá, sí, claro. Señor Octavio, eso fue racista.
2: Dos, tres.
0: Unen al señor Octavio, eso fue racista. A ver, también, ¿qué más? Dice, por aquí dice, excelente comentario de la señorita, muchas gracias. Gracias. Siempre muy atinado.
1: ¿Existe,
0: David?
1: Ay,
0: te lo juro. Miren, lo voy a poner ahí en la transmisión para que vean.
2: Mira.
1: Ya, sí, mira, y dice, excelente comentario de la señorita.
0: No, señor Octavio.
2: Muy bien.
0: A ver, por acá dice, ganó el AME, también Manuel Soto que nos manda mensaje, arriba los Tigres de Mr. Tostado.
1: ¿Le vas a los Tigres, Mr. Toast?
2: No, es un chiste local con Tigre Hermano, porque él es muy, muy tigre. Entonces nos conocemos, o por lo menos tenemos contacto en otro canal, en YouTube. Y pues ahí se empezó a hacer el chiste que si los Tigres, que si hay que apoyar a los Tigres. Entonces ahí se quedó la tradición. Pero no, yo estoy muy contento de la victoria contra Cruz Azul y ahí nos vamos a quedar con dos colores únicamente.
0: Ok, el rojo
2: y el negro.
1: Y el negro, muy bien.
2: El tostado, el tatemado.
1: Que ahora ya parece guinda y negro, ¿no? Ya es más bien el color del Atlas del bienestar.
2: Yo sigo pensando que la cuarta es por la cuarta estrella, Octavio. Con esa idea me voy a quedar.
1: Pues qué inocencia, señor.
0: Pues está diciendo que hay una teoría conspirativa, señor Octavio.
1: No, aquí no hay ninguna teoría conspirativa.
0: El gobierno
1: no,
0: de México...
2: yo no me quejaré. Usted le va a la América, Octavio.
1: ¿Habría quejas? No, yo nunca me he quejado de eso. A ver,
2: exactamente. Entonces yo no me voy a quejar si por ahí bordan una cuarta estrella. Desde el
1: Zócalo. Haya sido como haya sido,
0: ¿no?
1: Ay, no.
0: Pero con el Atlas, que no, así como que el equipo que más sigue el México sería Chivas.
2: Sí, no, pero... No sé. Pero acá no, Octavio pero se está no metiendo palacio. Como en la parte más oscura del iceberg.
0: Ajá, sí, claro.
2: Escarbando hielo.
0: Por eso yo digo, pero con el Atlas, o sea, pues ¿qué no sería más negocio con las Chivas? Bueno, yo digo. Pero vamos con las llamadas, a ver qué nos dice la people. Muy buenas noches, ¿cómo están? ¿Con quién hablamos?
5: Sí, hola, muy buenas noches.
0: Hola.
5: Sabina.
1: ¿Cómo estás, Rulas?
5: Así habla tu amigo el Rulas, ¿qué haciendo?
1: Pues mira, aquí sorprendidos de la victoria de las Chivas 5-2 y aparte de todo le metieron un paseo a los Xolos de Tijuana. Los ahogaron, sí. Los bañaron, les metieron un paseo, jugaron waterpolo con ellos. ¿Qué más se le puede hacer al equipo, Rulas?
5: No, pues ahorita nos estamos reuniendo todos los chivistas para empezar a orar al dios Tlaloc. Para que cada fin de semana traigan unas tormentas así.
0: ¡Ay, Dios mío!
2: Nomás que no se posponga el juego, ¿no, Rulas?
5: Pues no importa, el chiste es que mientras ganen las Chivas...
2: Pues sí.
5: Se posponga 2-3 horas.
1: Nada más no me traten mal a mi Gil Morita, ¿eh? O sea, yo sí nada más lo digo con el niño.
2: Que le pasen unos flotis.
1: Sí. Unos flotis y trátenlo bonito. Con el niño no se metan así. Por favor, Rulas.
5: No, pues aquí...
1: Te lo pido, por favor.
5: A ti quería darles unos 3 puntos de vista, a ver cómo ustedes como analistas, a ver qué dicen. El primer punto es, pues que ojalá Milito no le corte las alas a Sandoval y a Cambero, que los deje estar de titulares, porque pues ahorita ellos son los que empezaron a revolucionar a Chivas, a empezar a darles juego para poder llegar hacia la victoria. Así sí. Sirve que Marín, pues ojalá pueda... acoplarse a ellos y pueda ser el nuevo goleador de Chivas, porque si los empieza a tener en banca se va a venir abajo. Y el segundo punto es de cerca de que habla mucho de los mexicoamericanos y que yo soy aficionado del club, no del jugador. Okay. Y Chivas ya está jugando con extranjeros, nomás que no se han dado cuenta. Entonces ya siento que ya es momento de que Chivas empiece a traer jugadores de otros países, otros ¿sí? extranjeros, para que, sí, claro, para que Chivas pueda competir, porque imagínense, ya lo va a alcanzar Toluca, bueno, ya lo
0: pasó. O sea, tú dices que nada más jueguen los que son mexicanos, que nacen en territorio mexicano, no que por ley sean mexicanos.
5: No, pues ya es momento de que empiecen a traer extranjeros. A eso me refiero.
2: ¿Pero no crees que Chivas ahorita ya está compitiendo sin necesidad de traer extranjeros, Mirulas?
5: Pues los que le están dando más el juego es extranjero.
1: ¿Pero cuáles extranjeros?
5: Sí, punto de Chivas.
1: De Chivas, a ver, nada más salieron con Efraín el sábado pasado. Mexicoamericano nada más salió Efraín. Y después entró Brian.
2: Sí, y ya.
5: Brian.
1: ¿Y ya?
5: Sí, claro, pero... Pero pues los ayuda.
2: Extranjeros no son.
5: Yo de mi punto de vista veo que ayuda mucho el extranjero al fútbol mexicano.
1: Bueno, siempre ha sido, ya, ¿no?
2: Sí, pero...
5: Sí, o sea, digo, ya es momento ya de que Chivas diga gracias por por esa historia de puros mexicanos, gracias por el campeonísimo, gracias por el único equipo de Liga MX tetracampeón, gracias, pero que empiecen a llegar los refuerzos extranjeros.
0: Bueno, pues seguramente la conversación ya se empieza a abrir por eso, pero sería traicionar completamente pues el ADN del equipo.
5: No, ¿por qué lo vas a traicionar si llegan extranjeros y te empiezan a dar títulos? ¿Tú crees que la gente se va a enojar?
0: Pues es que en realidad no son extranjeros, pero ya no sería... son mexicanos por la vía legal. Claro.
1: Pero tú lo que quieres es ya un argentino en Chivas, un brasileño en Chivas.
5: Sí, sí, un brasileño, un colombiano, uruguayo, chileno. Lo que queremos es campeones. Eso es lo que queremos. Bueno, como yo por mi parte yo lo veo así. Yo lo que quiero es que ya sean campeones.
1: Tú en realidad, o sea, básicamente lo que tú quieres es ya que lleguen extranjeros.
2: A toda costa.
1: A toda costa quieres el título. Es que bueno, sí, ya Chivas me ha ganado creo que 6 títulos en 60 años.
5: Sí, o sea, imagínate cada 10 años, estar gane título. Y yo, o sea, como digo, yo siempre he sido lo que es legal. Si no le hubieran regalado la final a Chivas con Tigres, ya fueran 20 años.
1: Bueno, ahí sí no pues te vamos a refutar nada.
2: Pues sí. Ahí sí no es que le decimos, ¿no? Pues sí, ahora tienes sí razón.
1: Sí.
0: Oye,
1: sí,
0: dijiste que tenía 3 puntos. Te falta el último.
2: El último, a ver.
5: Sí, y el último para el señor Octavio, por favor, diga gracias Chivas por quitarnos a Tijuana de encima.
0: A ver, señor Octavio, adelante. ¿Eh? Es un momento.
2: Agradezca.
1: Pues mira, básicamente el América ganó, sigue siendo líder. Tijuana era, sabíamos que iba a pasar eso. Así que no creo que tengamos que agradecerle nada, chido.
0: Ay, señor Octavio. Ya hago a fiesta, sí. Señor Octavio.
1: Nunca hablaría ni bien de Chivas, ¿eh?
0: Bueno, pues ya está. Gracias por marcarnos.
5: Cuando sea aquí, mucho, que estén bien.
0: Abrazos. Bonita noche. Igual, bye bye.
2: Igual, bye.
0: Nos quedan 5 minutos. Vamos a ir con otra llamada, a ver quién anda en la línea. Bueno, ¿quién habla?
6: ¡Puro rojiazul de corazón!
0: Ah, ¡rojiazul!
1: ¡Puro rojiazul!
0: ¿Este qué sería? ¿Como del Atlante?
1: ¡Del Atlante, sí!
0: ¡Oh, my God!
2: ¿Del Atlante?
1: Y mira que mi compa es de Tacubaya, ¿verdad, compadre?
6: ¡Sí, compadre!
1: ¿Cómo estás, mijo?
6: Estudiamos juntos en la secundaria. Y lo visito en su restaurante también, al Penta. Sí, ¿sabes quién es el Penta, no? Yo te vi comprando una máscara, no te hagas.
1: El Cero Miedo, ¿no? Sí, claro, sí. Ahí en Ecatepec, ahí justamente, sí, ahí en la arena del Penta. Está muy bonito, por cierto, la arena de Penta,
6: Yo soy el ganador de la canción de Cruz Azul, porque yo la mandé en un concurso y yo soy el ganador. Y la canción dice así.
1: A ver.
6: ¿Sabes cómo te deseo? ¿Sabes cuándo te he soñado? ¡Fueo! ¡México! Oye, ¿qué público más ha pagado?
1: Estamos aquí muy sorprendidos. Sí, qué bárbaro.
0: Señor Octavio quedó anonadado.
1: No, yo quedé pero petrificado ante tal exposición artística. Oye, ¿y ahora cómo te vas a llamar?
6: La mejor inauguración de toda la historia de los mundiales. Mira, en ningún mundial el público había conectado tanto con una canción. Ni Madonna, ¿cómo? Peor el otro, Justino Viverón, peor. No hizo nada.
1: Pero a ver, cántate una bien, completa. Échate la completa. Venga, vamos.
6: Bueno, mira, es que antes quiero hablar del gol de Atlas. Vamos a ser sinceros.
1: A ver.
6: Porque sí fue falta. Le va encima con todo y lo tumba. Prácticamente lo utiliza como burrito de banquito el primer gol. ¿A poco no?
1: Le ganó la posición.
6: Esa era la primera, y en la segunda, Mier, sí, de la línea, ¿no? El balón nunca entró, pero Monzón está adelantado.
1: ¿Se te hace? Ese la verdad no lo vi, a pesar de que estaba en la cancha y fue justamente de mi lado. No
2: ¿Qué
1: lo
2: puedes,
1: vi.
2: Octavio?
1: Te voy a enseñar por qué no lo vi, te voy a mandar el video de por qué no lo vi. Estaba en calidad, es que ya nos pusieron a los reporteros de cancha, nos pusieron sentados al lado del tiro de esquina, okay. En sillas. ya no podemos estar detrás de la portería. Entonces, cuando llegó el gol del Atlas, estaba calentando la banca del Atlas y nos taparon toda la visión a todos. Todos los fotógrafos estaban, pero rabiando.
2: Curiosos.
1: Sí, no se podía, ¿no? Ese sí se los quedó debiendo. Nada más vi cómo se estiraba Kevin Muir para tratar de evitar el gol. Pero, pues, amigo, al final del día...
2: podrían haber caído otros dos goles.
6: Estamos de acuerdo, sí, pero el Cruz Azul trató de recomponer las cosas. Pero tú que estuviste en el estadio, Octavio, mira, te voy a decir cuál es el problema. Y el señor Velázquez, por favor, yo sé que usted está en su oficina muy ocupado, llenando contratos y las demandas
1: escuchando.
6: Y todo, pero escúchenos.
1: Sí, escúchenos.
6: Tenemos muchas broncas, la afición a la salida del estadio, porque a veces cierran el metro. Y a mí me toca viajar hasta la Miguel de la Madrid. Imagínate, Octavio, ¿cómo le voy a hacer?
1: Acá hay esa colonia, ¿dónde está? ¿Esa colonia dónde está?
6: Por Lomas de la Estancia. Imagínate, tengo que ahora sí que el teleférico y me tengo que abordar ahí en la, por la Aníbal Ponce, de la escuelita Aníbal Ponce, y luego caminar, imagínate, a las 1 o 2 de la mañana, ¿no?
0: Está peligroso. Está peligroso. Muchas gracias por marcarnos.
6: No, solamente para despedirme, ¿qué fue lo que le hicieron al tío Juaco por estar sufriendo? Y encima de esto, esa casita de la Miguel de la Madrid era casa de él. Yo rento ahí, pero le debo 14 meses. Por favor, no le digas.
0: Abrazos, bye bye. Ay, Dios mío. Oigan, mañana se juega también partido importante que pueden disfrutar a través de TUDN Radio, señor Octavio. LASK contra el Celtic va a estar jugando, donde el Celtic pues ya parece que tiene pues un pie puesto, ¿no? Ya en para pasar a la fase.
2: Que ya también tiene candidato a próximo DT, porque Efraín Juárez ya levantó la mano que él quiere ser director técnico del Celtic, ¿sí?
0: Oh my goodness.
1: Jugó ahí Efraín Juárez, ¿no?
2: Jugó ahí, se fue enamorado de Escocia y ahora dice que quiere regresar, pero como DT.
0: Sí, claro. Bueno, algo importante de este partido, señor Octavio, ya para irnos a la pausa.
1: Pues básicamente Celtic lleva la ventaja, ¿no? Yo creo que va a ser un juego complicado el equipo escocés. A ver, los equipos escoceses a mí me caen muy bien, pero normalmente nunca funcionan del todo en Europa, ¿no? Son divertidos, pero les queda muy grande el fútbol europeo. Y es que la liga escocesa al final del día es una liga de dos.
2: Sí.
1: En donde terminan con 100 puntos cada uno, el tercer lugar termina con 50 puntos, o sea, los demás no compiten, salvo la temporada pasada, que fue el Saint Mirren, que sí. Estuvo a punto de sorprender, pero la verdad...
2: Celtic Rangers y párale de contar.
1: Y párale de contar, ¿no? Les cuesta mucho trabajo. Y en Austria, pues casi lo mismo, estás hablando de LASK,
0: vamos a la pausa. Red Bull, y ya. Ahorita regresamos.
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4: Michael Jordan no fue simplemente un basquetbolista, fue el rostro de una era. Con los Chicago Bulls transformó la NBA en un fenómeno global. Ganó campeonatos, finales, premios y momentos imposibles. Su salto parecía suspender el tiempo, su mirada intimidaba a rivales y su competitividad rozaba la obsesión. Jordan convirtió la excelencia en espectáculo y la presión en arte. Cuando el balón quemaba, él pedía la última jugada.
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Regresamos a la última y nos vamos en esta segunda hora de programa. Gracias por continuar con nosotros, Darinka Talavera, el señor Octavio Rivero desde Ciudad de México, Víctor Tostado aquí en la cabina. Y bueno, estamos disfrutando de este programa nocturno que la verdad, miren, muchas llamadas, mucha visualización, muchos comentarios que ya los estamos viendo y algunos están muy graciosos. Ahorita los vamos a estar leyendo. Pero bueno, quédense con nosotros. Se pueden comunicar al 833-867-2346. 833-867-2346. Esto es La Última y nos vamos.

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1: Los Astros de Houston dieron la nota del día hoy en las Grandes Ligas. Anunciaron la salida de su gerente general, Dana Brown, quien los llevó a ganar 2 títulos divisionales. Hay 3 juegos en disputa en este momento. Seattle se enfrenta a los Phillies, San Francisco se ve las caras con Cincinnati y los Athletics se miden ante Minnesota.
2: Bien, y justamente vamos a hablar de este tema que ha dado pues muchas opiniones, que está pasando con los Astros de Houston, que se deslindaron en un mutuo acuerdo, así es como lo han estado manejando, del gerente Dana Brown, así como lo escucharon. Para platicar de esto, ya tenemos listos a nuestros queridísimos compañeros desde United States, César Procel, desde seguramente Hawái, por allá, o no sé dónde ande. Luis Quiñones, ¿cómo están? Bienvenidos, buenas noches.
3: Finalmente, gente decente en un programa de TUDN Radio.
2: Efectivamente. Ay, espérame tantito, déjenme.
3: Uy.
2: Listo. ¿No, verdad?
4: Yeco.
5: Ahorita ya. ¿Ya?
2: Creo que no, señor Octavio. A ver, si puede usted hablar en lo que yo lo arreglo, señor Octavio, se lo agradecería demasiado.
5: Sí, porque bueno, ahorita platicamos con César Procel y con Luis Quiñones, porque hoy la noticia fue justamente esa. Por la mañana los Astros anunciaban que se iba pues su gerente general, y bueno, esto después de que los Astros están metiendo en demasiados problemas, un equipo que debería de aprovechar un poco más las oportunidades de que le da la pues la fragilidad de su división, y al contrario, se está metiendo en más problemas. Esta semana van a tener 2 series muy complicadas. Lo único que salva a los Astros de una temporada realmente desastrosa y de estar abajo en su división, es que los otros 2 equipos contra los que pelea son igual de malos. O sea, es, haz de cuenta, una carrera de, no sé, no podría decirlo el meme, pero todos sabemos una carrera de qué.
6: Yo no escucho nada, mi César, no sé si me escuchas.
5: No, ya nos escuchan. Nosotros ya los escuchamos.
3: Octavio, no, pero yo no escucho
6: nada por acá.
2: Bueno, nosotros ya los escuchamos a ellos. A ver, déjame comentarles.
3: Seguimos, hablamos para no estar fuera del aire. Díganme, ¿hablamos? Bueno, hay que hablar entonces. Tío, pues esta mañana los...
6: Cotorreamos entre tú y yo aquí, César, que somos los que nos escuchamos aquí.
3: Sí, al parecer ya. Bienvenido al programa de Luis Quiñones y César Procel esta noche aquí en TUDN Radio. Hablemos un poquito de Grandes Ligas, Quiñones. Esta mañana los Astros de Houston envían un comunicado anunciando de mutuo acuerdo, que es una palabra que se utiliza para no decir corrimos a Dana Brown, el gerente general del equipo. Y bueno, pues no era algo que se esperaba realmente. Más allá de los resultados, creo que se sintió la táctica un poquito desesperada también después de que cayeron el día de ayer en contra de los Atléticos, de que de estas últimas 3 series realmente ganaron 3 de 6 juegos, un tercio, y bajaron menos de 500 en lo que va de la campaña ahora, y comparte en primer lugar en la división con el equipo de Texas Rangers. Regularmente tú ves en papel un equipo de béisbol está en primer lugar en su división, no es suficiente como para despedir al gerente general. Sin embargo, creo que fue una situación de que se les acumularon varios problemas, entre ellos los problemas para conseguir buenos lanzadores, rotación y demás, y culminan con la despedida de Dana Brown. ¿Tú, a ti qué te pareció la noticia cuando la viste en la mañana?
6: No, y sobre todo, mi César, porque pues viene una serie complicada, ¿no? Una serie en el Bronx, que además desde mucho morbo, la serie de Yankees y Astros de Houston. Me siento bien tener aquí nuestra hora, ¿eh? Nuestra hora aquí cotorrear nosotros.
2: Les vamos a dar una hora completa.
6: Ya escuché a Dari.
2: Sí, es que aquí no escuchan es Octavio, pero a Víctor y a Messi nos pueden escuchar.
6: Afortunadamente. Afortunadamente.
3: Está perfecto, no hay necesidad. Es más, quítalo de la
6: perfecto,
3: cámara.
6: Lo puedes sacar de aquí. Sí. De la
3: sácalo, sí, no hace falta.
5: No, ya estoy, ¿ya me escuchan?
3: No, ya, pa, ya la regaste, Darinka.
6: No, decía Darinka.
2: Soy tan buena ingeniera que ya la regué.
5: Ya la regué.
7: Le picamos a todos los botones.
6: Que pues viene una serie complicada para los Astros. O sea, no sacan un buen resultado de esa estancia ahí en su estadio, esos 9 juegos, pierden la serie con Marineros, pierden la serie con los Angelinos, pierden la serie 2-1 contra los Atléticos. En ninguna de las tres series fueron barridos, pero perdieron las tres series contra rivales divisionales que están por debajo de ti, porque a pesar de esto, los Astros de Houston mantenían el primer lugar de la división. Y digo mantenían porque ayer ya el equipo de los Rangers de Texas los logró empatar, y con récord negativo ambos equipos hoy lideraban el oeste de la Americana. Sin embargo, ya hoy ganaron los Rangers de Texas, se ponen a jugar para 500, dejan atrás a los Astros de Houston, por lo tanto la situación se le aprieta mucho más. Hoy los Astros tienen el tercer comodín de la Liga Americana, pero tienen con el mismo récord a Cleveland y a un juego y medio nada más a los Blue Jays de Toronto. Se le complica mucho la situación al equipo de los Astros, de ahí que venga esta decisión un tanto para mí desesperada ya a estas alturas de la temporada. Por ahí también este fin de semana una situación complicada con su manager, el señor Joe Espada. Además, los tiempos son a veces raros, ¿no? Porque sale Joe Espada, deja de dirigir durante el fin de semana atendiendo una emergencia familiar, y durante la ausencia de Joe Espada, que digo, Joe Espada no puede frenar a los dueños del equipo a la hora de despedir al gerente general, ni mucho menos,

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1: No, realmente no se consiguió un lanzador para la rotación en esta ventana de transferencia del verano. Y bueno, con los resultados constantes y ahora ya el cansancio del bullpen, creo que todo se fue acumulando y me parece que Jim Crane, a ver, el dueño de los Astros, tiene 73 años. Yo no creo que él esté dispuesto a aguantar una reconstrucción a largo plazo. Creo que él quiere resultados más pronto. Entonces, no dudo que va a sacar la cartera para tratar de recomponer el equipo en la siguiente campaña. El tema es que tienen a Jeff Bagwell como su asesor y todo lo demás, y la gente está cansada, la gente no le cree a Jeff Bagwell. De hecho, muchos aficionados en Houston piden que salga de ahí Jeff Bagwell, que todo lo que Jeff Bagwell dice no funciona, y están cuestionando absolutamente todo con Jim Crane en este momento.
2: Ya, mi pregunta es sobre qué tan viable es hacer este movimiento. Ya solamente restan 31 partidos, digo, solamente son muchos, sí, pero una temporada son más de 150 partidos, ¿no? Prácticamente estamos como en la última parte de la temporada regular, y pues hasta ahorita Astros tiene la posibilidad de pasar a los playoffs. ¿Cómo está la situación, Quiño?
3: Sí, mira, al final de la jornada el trabajo del gerente general, sobre todo, se basa más, ¿no?, en traer peloteros. Uh-huh. Ya pasamos la fecha límite de cambios. Sí. Okay. Ya lo que queda es un mes y 5 días de temporada regular para llegar a la postemporada. Entonces, yo creo que este movimiento se da más que todo pensando en el futuro, en el próximo año, en la temporada del 2027. Este año para los Astros es un volado, que pase lo que vaya a pasar, que lleguen hasta donde vayan a llegar. Yo no creo que las expectativas, lo digo de verdad con todo el cariño que le tengo a la gente de Houston, pero las expectativas de este año de los Astros no pueden ser ganar una serie mundial.
1: La hipocresía
3: ante
1: todo.
3: La hipocresía. Sí, ahí están cerca, pero ha sido una temporada mala, muy mala para los Astros. Ah, que se cuelan a postemporada y que, bueno, pues por obra y gracia, quién sabe de qué puedan trascender, puedan avanzar. Okay. Pero cuando te
4: llevan,
3: topas en el camino con equipos sólidos, con equipos bien armados, con equipos que tienen los peloteros, las piezas suficientes, y vámonos a una serie mundial. Vaya, ponle que llegue a la serie mundial. Chocas con los Dodgers.
4: Sí, se va.
3: Chocas con Filadelfia. Chocas con Atlanta. Chocas con los cerveceros de Milwaukee. Chocas contra los Cachorros de Chicago. Estamos hablando de equipos sólidos, equipos...
1: Claro. Sí, pero a ver, llegar a una serie mundial con el equipo que tienen los Astros, esta campaña no sería un fracaso, sino todo lo contrario.
4: Un milagro, ahora, ya que sería milagro.
3: Sí, creo que sí. Una postemporada, sí, aunque sean con récord negativo...
1: El que ha tenido una mala campaña, dice, en todo caso, es Joe Espada, pero no por culpa de él. O sea, ¿cómo puede controlar la cantidad de lesiones al inicio de la campaña?
3: César, lamentablemente tengo que coincidir con el señor... falso historiador, que creo que fue el que dijo la palabra milagro, y sí, una clasificación de los Astros más que todo es un milagro.
4: Tal cual. Víctor, sí, quería preguntar...
3: La risa es lo que molesta.
4: No, todo bien.
2: Que no diga que estoy en video, no puede ser.
4: César, Quiño, con el gusto de saludarlos. Precisamente eso iba la pregunta que quiero hacerles, y el tema de la preocupación en Astros es el tema deportivo. ¿Por qué rescindir primero a Dana Brown y no irse con Joe Espada, también pensando en que su contrato ya termina este año y que no hay como tal negociaciones ya entabladas para el siguiente año? ¿Por qué no irte primero con Joe Espada y sí con Dana Brown?
1: Mira, justamente por eso. Perdón, pero justamente por eso, porque se termina el contrato de ambos. Uh-huh. De hecho, el contrato de Dana Brown también terminaba a finales de este año. Ahora, mañana a las 9 de la mañana, hora de Nueva York, habrá una conferencia de prensa ahí en el estadio de los Yankees. Justamente hablará Jim Crane, el dueño de los Astros, para hablar un poquito más sobre su decisión de rescindir el contrato de Dana Brown. Pero creo que, pensando ya por adelantado, a ver, viene probablemente una huelga. Su trabajo de Dana Brown, en todo caso, sería en la off-season. Y si se viene una huelga de jugadores, no va a tener nada que hacer, entonces, ¿como para qué extender el contrato? También anunciaron el día de hoy

0: hoy que ya le avisaron a Joe Espada que no le van a renovar el contrato el próximo, la próxima campaña, y que podía irse o quedarse, y él decía, no, no, yo me quedo hasta que termine la temporada y ya después me voy, así que pase lo que pase, no regresa Joe Espada a la siguiente campaña con los Astros de Houston.
1: Okay. Qué pesimista me ha salido el señor Procel con eso de la huelga desde la mañana, está... Dale y dale.
2: ¿Qué posibilidades hay de que no haya huelga aquí?
1: De grandes ligas. Dijo que confíen en el comisionado de grandes ligas. Este domingo en Williamsport, durante el clásico de la Serie Mundial de Pequeñas Ligas, dijo el señor Ron Manfred que quieren jugar en el 2027, que se están reuniendo con regularidad, que eso es una buena señal, que cada semana han tenido días de reunión con el sindicato. Hay mucho trabajo por hacer, pero yo quiero ser de los optimistas, mi César.
3: Okay.
1: Yo quiero ser de los optimistas, yo quiero pensar...
0: El mismo comisionado que decidió que
3: se llegara a los Astros en
0: 2020, tres años después, que nomás eso lo hizo con los Yankees y los Dodgers, en fin, ese mismo comisionado.
3: Opiniones, pero oigan, pues Quiño, César, no sé el que guste responderme esta pregunta, pero en un balance, pues entonces Dana Brown, en su primera experiencia como gerente, cuatro años sí fue su primera experiencia, ¿no? Como gerente de un equipo, según...
0: Sí, creo que venía de los Bravos como el encargado de la visoreada, ¿no? De visorear nuevos talentos y demás, y creo que esa fue su carta de presentación, de hecho, llegar a Houston y tratar de desarrollar nuevos talentos y conseguirlos. No, realmente
3: buen balance,
0: no
3: consiguió. Mal balance.
0: Mal balance. Yo creo que calificación, le damos un 4, ¿no, Quiñones?
1: Pues, llega para contratar, para suplir lo que venía siendo el equipo de los Astros, que sí, pero recordemos que venía también toda la situación aquella del escándalo, ¿no? Que no se nos olvide, de la trampa.
0: No, pero a ver...
2: Luego a cantar esta, Quiño.
0: Dan Brown llegó después de la...
2: Pero viene...
0: De
4: positivo y optimista.
2: Aquí no hay pero lado positivo y optimista.
1: Él entra precisamente en ese proceso, después que se desmanteló todo, con quien era Jeff Luno, el que estaba ahí, con el manager AJ Hinch. Acuérdate que esos fueron los sancionados en aquella ocasión, y yo creo que al final sobre todo con ese proyecto que también se trajo a Dusty Baker como el manager del equipo, yo creo que tuvieron buenos resultados los Astros, ganaron esa serie mundial ya del 2022. Después se termina desplomando completamente el equipo, creo que en parte también por una razón natural, ¿no? Generación de pelotero, ahí te va quedando a un José Altuve, pero una generación de peloteros que se termina yendo, y sobre todo lo que decías hace un rato, muy golpeados también por las lesiones. A ver, podemos decir, lo de José Abreu fue un fracaso, pero ¿de quién fue culpa? ¿De Dana Brown? ¿De Joe Espada? No, se trajeron un pelotero que yo creo que todavía estaba bateando allá en Chicago. Claro,
0: pero pues justamente
1: no se acostumbró José Abreu... al cambio.
0: Se supone que José Abreu fue idea de Jeff Bagwell, y de hecho hay una declaración muy muy interesante ahí que siempre le reclaman, que decían, oye, es que fíjate en la parte de atrás de la tarjetita de béisbol, eso siempre se lo reprochan a Jeff Bagwell, como que se fijaba en las estadísticas atrás de la tarjetita de Tops y dice, ah, mira, este está bueno, mira, tráete este Pokémon. Y acuérdate, ojo, el tema de los peloteros y en el draft en Houston viene desde más allá de Jeff Luno, porque el último draft que les funcionó fue cuando trajeron a Kyle Tucker. Después de Kyle Tucker no ha llegado nadie, y eso fue en el 2015, imagínate.
3: Oigan, pues
1: lo
3: ya
1: cierto,
3: para despedirlos.
1: Sí, tengo que decir algo, Darian.
3: Dígalo, dígalo.
1: Qué lamentable la producción de este programa, muy barbera con la gente de Houston. Evidentemente tienen intereses.
2: ¿Por qué?
1: El productor de este programa. Porque en vez de estar hablando de los Phillies de Filadelfia, señores, que hoy están buscando su décima victoria consecutiva, en vez de estar hablando de muchas otras cosas, de los Yankees de Nueva York, que están también en un buen momento.
0: Espérame, los Phillies van perdiendo 6-2. ¿Cuál décima victoria consecutiva?
1: Bueno, la están buscando, ya se acabó el juego.
3: Me encanta.
2: El día que el cheque llegue con letras y no sea tinta naranja, ese día me juzgas, por favor.
1: Perdón, el juego está 6-2 en el quinto inning. Bueno, te cuento que ayer perdían 4-0, la misma diferencia en el noveno, en el noveno inning, y le sacaron el juego a los Cardenales de San Luis, que tuvimos aquí en Tudela.
3: Ay, que los oigan, ya para que se vayan bien deprimidos, ahí les doy un chiste.
1: Apuesto un café que remonta a los Phillies de Filadelfia.
0: Nah, no pagues ni eso, le apuesto a sus 3 años.
3: Muchas gracias.
0: Chiste,
3: bonita noche. El chiste depresivo, pues, para eso, para que ya se vayan bien depresivos. Dice, saludos, ragazza, esos Astros son unos desastrosos. Salió un rato Espada y Juárez, le dieron corte a Brown. A tiempo se fue mi paisano Dubón. Bueno, pues ahí estuvo medio el chiste, ¿no? Les dije, era malo. Ni modo.
0: Bueno, ¿es el chiste?
2: ¿Eso fue chiste?
3: Adivine quién lo mandó.
0: Los chistes en radio nunca funcionan. Yo siempre se dice.
3: Yo sí tengo un chiste.
0: A ver el chiste. Vale. Viene el chiste.
3: Es que está muy tierno.
2: El señor Octavio ya lo conoce. Tiene que funcionar.
3: ¿Cómo queda un mago después de comer? ¿No? ¿Se dan? Más gordito.
2: ¡Ay, Dario!
1: Ese soy yo, Dario.
3: Que pase buena noche, muchas gracias.
0: Bye, gracias.
3: Bye.
0: Cuídense.
2: Los invito a mañana.
0: No, gracias, me voy ya.
3: Otra hora, vámonos. Bueno, pues ahí estuvo todo el reporte de lo que está pasando con los Astros de Houston. Vamos con las llamadas. Tenemos dos que nos están esperando. A ver, por acá de este lado, ¿quién anda? Buenas noches.
5: Muy buenas noches.
2: Buenas noches. El tío Ruedas.
5: El tío Ruedas.
2: ¿Cómo andas, tío? ¿Por dónde andas ahora?
5: Porque ya andamos acá por la área de Chicago hoy por quedarme a ver a La Bendición jugar.
2: Bien.
5: Me va a tocar manejar toda la noche allá para la ciudad de Gemelas, allá para Minnesota.
3: Y vale toda la pena, ¿verdad?
5: Sí. No, de antemano no podrán quedarse otras 4 horas al aire para no andar
3: para
5: solo.
3: Para acompañarte. Claro.
5: Sí, porque ya pusieron el nefasto órgano de... Ojalá que no lo vayan a volver a repetir,
2: ¿Cuál?
3: ¿Estás hablando de esto?
2: ¿Estás hablando de este?
5: No,
2: ¿por qué lo hacen?
5: Imagínate. No, okay.
2: Venga, es bonito, tío Ruedas, es bonito.
5: Y escuché al...
3: ¡Venga, tío Ruedas!
2: ¡Ratlas!
5: No. ¿Qué insoportables van a estar esos atlistas hoy día?
2: lo están desde siempre.
5: Lo que se me hizo curioso que él dijo el que le va al Cruz Azul que no entiende qué le pasó a su Cruz Azul. Pues le ganó a un Pumas que está ahorita irreconocible.
2: Sí.
5: Pumas anda por... Le tienen campeonitis, o sea, pero es normal. Yo, por ejemplo, yo que los Cruz Azulinos estaría tranquilo. ¿Por qué? Porque ganaron un campeonato. Ahorita se pueden tirar a la maca si quieren y no pasa nada.
2: Ah, pero lo de Pumas sí está muy deprimente, ¿no? O sea, traes a Córdoba como fichaje bomba y se te lesiona, ¿no? Todo
1: pero
2: mal.
1: Pero aparte de todo, Pumas no transmite nada, ¿eh?
2: Todo mal.
5: ¿Qué? Fíjate, yo tengo amigos chivistas y jamás les he escuchado la lo que dijo el otro que habló. Creo que se llama el Ruler.
2: El Ruler de Chicago, sí.
5: El de Chicago.
2: Ya quiere un argentino en Chivas.
5: Aceptó que si no hubiera sido por el Chivander, no hubieran ganado ya tuvieran...
2: Oh, y deja
3: era chivista de verdad.
2: Que quiere bueno. Extranjeros en Chivas, yo creo que eso es como medio infiltrado, ¿no?
3: Creo que como que no es Chivas.
2: Sí, yo no sé.
5: Es que yo creo que ya la ven venir y pues ya les metieron al Cowboy, ¿cómo se llamaba ese? Al gringuito.
2: Al Cowell.
5: Pero... Solamente hay muchos que todavía están muy tradicionalistas y no quieren, siguen remando contra la corriente, pero eso es normal. Así son muchos chivistas.
2: Ok. Bueno,
5: según ellos de la vieja escuela, pero son buenas personas. Eso sí te puedo asegurar que son buenas personas.
2: Y tienen salud y ganan una vez cada 10 años. Muchas gracias por marcarnos, tío. Que llegues bien a Minnesota.
5: Un abrazo. Ahí los
3: abrazos.
5: Esta noche.
3: Eso, que sea buen viaje, bye bye. Bueno, vamos a hacer la pausa. Ahorita regresamos con más porque todavía hay que cerrar ese programa. Nos queda media hora y recuerden que pueden participar por ser la última llamada del programa. Está abierta esa posibilidad. 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Ahorita regresamos, hacemos la pausa. Estamos en La Última y nos vamos.

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0: última y nos vamos en el último bloque. Muchas gracias por continuar con nosotros. Estamos siendo un éxito total, señor Octavito. Qué bárbaro bien, con sus polémicas. Con la presencia de nuestro Víctor Tostado esta noche.
1: En el debut.
0: Y hoy es su primera Tostado. Vez con nosotros.
1: Sí, esperamos que sea.
0: Aplausos.
1: Pronto. ¿Sabes qué? Vamos a regalar a Iker.
2: Lo sorteamos.
0: Vamos a ver.
2: El que haga la última llamada se lleva un Iker González.
1: Iker González, sí, me parece muy bien. Hay que regalar a Iker. ¿Quién vota porque lo regalemos?
0: Chiquito, yo, señor Octavio.
2: Yo. Pero yo no participo.
0: Ay, qué cosas. Oigan, también ya el programa que tienen de la NFL. Ya empezó
1: Play Action el sábado pasado, uh-huh. A partir de las 2 de la 1 del este. Estamos el señor Iker Glés, el señor Lalito Leal, el príncipe de Pachuca. Bien. Y un servidor. Estamos en Play Action, Pachuca, la ciudad de los 35 semáforos. Ya es más grande Pachuca, cada día está creciendo.
3: Va aumentando,
1: sí, el año pasado eran 12, ahora sí ya tienen 35.
3: Bueno, es un gran cambio,
1: Todo por la inversión del señor Leal, que es, como le digo, el príncipe de la bella airosa. Por cierto, en estos momentos están jugando los Diablos Rojos del México en la serie semifinal de la Liga Mexicana del Pacífico. Están ganando 8-3 y la serie está 3-1 a favor Puebla. Así que si no ganan los Diablos, se acabó lo que se vendía. Está bueno el partido. Al ratito les actualizo los resultados del béisbol de las Grandes Ligas, señorita.
0: Muchas gracias. Yo les quiero platicar algo triste, pero no tan triste.
1: A ver.
3: O sea, ¿cómo lo interpreto? O sea, sí es triste, pero
0: es triste, pero no tan triste.
3: Nada más hago como que una muequita con la boca y ya.
1: Sí.
3: Ok.
1: Payasito triste, payasito contento.
0: Muy buenos stickers nos está dando hoy, señores. Bueno, les voy a platicar. Es que durante la semana pasada se llevó a cabo el torneo preclasificatorio olímpico para los equipos femeniles, ¿no? Esto fue por parte de la FIBA. Y pues es un camino complicado, 8 equipos dentro de este torneo. Y la selección mexicana, que venía de haber disputado la final en Juegos Centroamericanos, de haber disputado también la final en Centro Básquet, llegó a una nueva final durante este torneo. Bien. Se jugó la final el domingo. Llegó contra el equipo número 7 del mundo, contra Canadá. Uf. México siendo el número 31 en el ranking de la FIBA.
1: Wow. ¿Payasito contento?
0: Payasito contento hasta ese momento, señor Octavio.
1: Ay,
0: claro que sí.
1: No me diga que terminamos con payasito triste.
0: No le voy a adelantar nada, pero sí, vaya poniendo cara triste.
1: Oh, no.
0: La verdad es que fue un gran logro para la selección mexicana. Dieron un juegazo en las semifinales contra Brasil, pero todos esperábamos que se diera el resultado, que consiguieran ese pase al clasificatorio. Se enfrentaron por segunda ocasión contra Canadá durante este torneo. Ya se habían visto las caras en la fase de grupos.
3: En la fase previa.
0: Uh-huh. Y ya en la fase final, pues el resultado fue completamente distinto a lo que se esperaba. A ver si me permiten, les voy a decir el resultado que quedó de la selección mexicana contra Canadá en la final.
3: Ahora el tema, ¿cuántas selecciones clasifican? ¿Únicamente a la ganadora o cómo funciona? Cuéntame, Dari, explícame.
0: Te explico.
3: Instrúyeme.
0: solamente un boleto para el clasificatorio. No es un boleto para los Juegos Olímpicos, es un boleto para un torneo clasificatorio. Sí. Entonces, el camino es bastante extenso, es bastante largo, es bastante complicado. Y más pues si te estás enfrentando a este tipo de selecciones que están en el top, ¿no? Además, de aquí no crean que aquí se termina la situación, ¿eh? La selección mexicana tiene otras opciones para poder continuar su camino rumbo a los Juegos Olímpicos de Los Ángeles 2028. Ay, es que esta página, señor Octavio, me está jugando mal.
3: Señor Octavio, ahí
0: ya
3: está.
0: Ya lo tengo. Ya. Aquí bien, está. Octavio, el resultado fue 53-83 contra Canadá. Una diferencia bastante abismal, casi 30 puntos, ¿no?, de diferencia. Y pues con esto, les digo, la selección mexicana mostró muy buenas cosas durante todo el torneo, también con nuevas caras, porque hubo un cambio generacional. Ya no son las mismas jugadoras que veíamos antes, pero pues aún así queda todavía un camino por delante. Pueden conseguir su boleto en el AmeriCup, que será el próximo año. Ahí hay 4 boletos. Okay. Sube el nivel de exigencia porque las elecciones ya son más complicadas. Pero bueno, hasta ahí la información. Y por eso les decía como medio triste, medio no tanto. Porque
3: es como el meme, ¿no? De que estoy feliz y enojado.
1: Sí. Okay.
0: Llegar a la final y vencer en el camino a Brasil, que también es un equipo
1: bastante Brasil, importante. Para Brasil, sí, ¿Argentina jugó este torneo?
0: Sí, también. ¿Sí? Jugó, pero no pasaron a las semifinales. Nada más pasó Brasil y México, Canadá. Y Canadá y Nueva Zelanda.
1: Bueno, muy bien, señorita Darry, muy bien.
0: Excelente. ¿Con qué continuamos, señor Octavito? Vamos a la nota del día.
1: Vamos.
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5: Terminó la fecha 5 de la apertura 2026 con las Chivas goleando al Tijuana y el América afianzándose en la primera posición de la tabla. Cruz Azul cayó ante el Atlas por 2-0 y Liga 3 derrotas en Liga. Eric Lira no fue convocado y podría anunciarse en cualquier momento su salida del equipo.
0: Bien. Ahí, señor Octavio, no lo escucho. Ahí está.
1: Ahí está. Chismeando en cancha, sí me pude enterar que hay 3 ofertas para Eric Lira.
3: Ok.
1: Hay una que ya está muy adelantada, que no necesariamente podría ser la del Mónaco. O sea, no necesariamente.
3: ¿Hablan
1: tiene que
3: en
1: ser
3: árabe?
1: La del Mónaco. No. La de árabe está absolutamente descartada.
3: A ver, ya.
1: O sea, la del árabe,
3: a la
1: sí. Esa no va a pasar. Eric Lira no quiere ir a
3: no
1: cosa.
3: No hay un salam aleikum.
1: No hay manera de que Eric Lira acepte, porque lo que quiere es jugar en Europa, quiere mejorar el nivel. Y, a ver, el tema es que no era ir a jugar a Arabia Saudita, que Arabia Saudita de repente puede ser un poco más atractivo por
3: la
1: Liga Árabe, era ir a jugar a Emiratos Árabes, en donde pues sí era ganar dinero, pero pues no tiene ni el reflector, ni tiene el nivel de la Liga de Arabia Saudita. Pero sí hay ofertas, a ver, lo que me enteré es que había personas de Portugal en el estadio, no puedo decir realmente qué club, porque no me dijeron qué club, pero sí sé que había personas de Portugal también en el estadio. O sea, el tiro
3: pues
1: estaba
3: Luis
1: entre
3: Esteves,
1: el Mónaco, pero estaba entre el Mónaco y algún club grande de Portugal.
3: Okay.
1: Porto, Benfica, Sporting de Lisboa, podría ser cualquiera de esos, los que están pujando. Lo que parece ser que cierto es que esto se va a destrabar. De hecho, hasta Joel Wiki lo dijo en rueda de prensa. Decidimos no arriesgarlo. O sea, dijo, no queríamos, digamos, como entorpecer el tema mental que tiene ahorita, no está enfocado, y no lo queríamos arriesgar tampoco. Eso quiere decir que ya la negociación está mucho más que avanzada, y seguramente será cuestión de posiblemente el miércoles. El mercado cierra en Europa el lunes de la próxima semana, el primero de septiembre, martes de la próxima semana cierra el mercado en Europa. Así que, y aparte de todo, este mercado ha estado muy lento. Por ejemplo, Orlando Gil, el portero de Paraguay, que fue una de las sensaciones del Mundial, apenas el fin de semana pasado fue ya traspasado al Lille de Francia. 4.5 millones de dólares pagaron por el 50% de su ficha. Lo que significa que está valorado en 9 millones de dólares, o sea, menos que la Hormiga, en un portero que la verdad tiene muy buenas hechuras y que viene de San Lorenzo de Almagro. ¿Te acuerdas que la semana pasada se hablaba de que un equipo croata, ¿quién era? El Dinamo
3: Zagreb,
1: quería al tal Arangel por 7 millones de euros por el 80% de su carta. O sea, más o menos lo mismo, un precio similar a lo que estarían pagando por Orlando Gil, pero el mercado ha estado lento por el tema de que el Mundial terminó hace un mes, y normalmente el mercado ya a estas alturas ya estaría un poco más estable. Todavía no es así, Víctor.
3: Sí, suelen ser así los mercados posteriores a las justas mundialistas. Yo recuerdo también el día que culmina el mercado de pases después del Mundial de Brasil en 2014, hasta el primero de septiembre todavía, por ejemplo, el Real Madrid no tenía un delantero suplente, y fue cuando anunciaron a Javier Hernández, al Chicharito, que fue un fichaje de emergencia completamente. El Madrid quería amarrar a Falcao, se cayó el fichaje y llegó el Chicharito en los últimos días
1: a préstamo,
3: del mercado, a préstamo, sí, a préstamo con opción de compra, que al final no se terminó por ejecutar. Y ahorita que mencionabas el tema de Rangel, yo creo que es una opción que le conviene mucho. Si nos vamos a lo que es el Dinamo de Zagreb, es el equipo más fuerte de su liga, de la liga croata, y era el equipo que le dio a Croacia el portero que en los últimos dos mundiales con Croacia, pues fue la sensación, que fue Livakovic, que ha estado yendo y viniendo a este equipo, ahora se encuentra en el Fenerbahce en Turquía, pero pues si de ahí salió un portero como Dominik Livakovic, que fue clave para que Croacia alcanzara las etapas que alcanzó en las últimas justas, pues bueno, yo creo que si ese entorno lo rodea a Rangel, podría ser también una buena opción para el arquero del Guadalajara.
0: Sí, estábamos diciendo hace ratito, ya se fue la hormiga, ¿cuál va a ser el próximo jugador que será anunciado como salida del fútbol mexicano?
3: Que va Lira.
1: ¿Lira? Yo creo que Lira, ¿eh?
0: Lira, sí. Luego...
3: No, no es arriesgarnos demasiado tampoco.
0: ¿Sabes? No, pues es que claro, las negociaciones ya están, se han reportado bastante avanzadas. Pues creo que es el Mónaco.
3: ¿El Mónaco?
0: ¿Con el Mónaco?
1: Mónaco, sí, sí, tengo que... A mí me confirmaron que había personas de Portugal en la tribuna viéndolo, pero no puedo confirmar qué equipo es. O sea, me dijeron, hay personas de Portugal, pero no sé qué equipo es. Hasta ahí me dejaron la información.
3: ¿Y el tercer
1: información.
3: Equipo, señor Octavio? Porque usted nos dijo tres.
1: Hay
3: llevamos
1: tres.
3: El Mónaco, algún Mónaco, equipo portugués.
1: Algún y equipo otro? Portugués y algún equipo español.
3: Ok. ¿Puede ser uno que empiece con G? Ser. ¿Uno que empiece con G?
1: No.
3: ¿Sea hermano de un equipo en Inglaterra y Francia?
1: No, ese no es.
3: ¿Ya no es? Porque en algún momento lo fue el Girona.
1: Sí, el Girona, pero no, ese no es. Okay. No, aparte va a jugar el segunda división, ¿no? El Girona.
3: Eso es cierto.
1: Sí, no, es algo que tampoco le llamaba mucho la atención. Pues la verdad, saliendo del mercado americano, le ha costado trabajo. Por ejemplo, Argentina no ha mandado mundialistas, no, más bien ha traído gente de Europa a River Plate principalmente, ¿no? Pero bueno... Habló la hormiga González, Dari. Habló la hormiga González el día de hoy allá en Grecia. Uh-huh. Habló para TUDN, para el chef. Y bueno, aquí tenemos algunas de las palabras de Armando la hormiga González. Vamos a meterlo al escenario. Ahí lo tenemos.
6: Chivas, y ya luego hablaremos de la acción, pero primero la institución Chivas con Amaury Vergara.
7: No, la excelencia. Creo que Chivas es su excelencia en todos los ámbitos. Desde que llegué a Casa Club teníamos todo, es una Casa Club excelente, nos dan todo, educación, comida, todo, no te puedes quejar de nada ahí en Chivas estando en Casa Club, es excelencia. Y ya, pues como Mauri, como ya le dije, la directiva, el cuerpo técnico también, estoy sumamente agradecido con ellos, me dieron todo, no tengo más que palabras de agradecimiento para el club, para Chivas por todo lo que me hicieron, todo lo que me dieron, y como tengo, para mí es excelencia en todos los ámbitos. Justo ahora que acaban de renovar Verde Valle, quedó increíble el club, todo el estadio, todo. Chivas es excelencia para mí.
1: Va a regresar la hormiga González a Chivas, ¿no? Yo creo que o sea, el día que regrese la hormiga, lo va a hacer con Chivas. Difícilmente lo hará para otro equipo.
0: Sí, bueno, y aparte que se va, pues, ¿cuántos torneos estuvo con Chivas?
3: No muchos. O
0: sea, ¿uno, dos?
3: Dos o tres.
0: ¿En el primer equipo?
3: Tres exagerados.
0: Siendo titular, uno más.
1: Siendo titular, dos.
0: Ok.
1: Sí. Dos, porque fue en el año futbolístico, metió 24 goles. O sea, uh-huh. Ya, digamos como que su despertar goleador fue hace un año. O sea, comenzó a llamar la atención el torneo pasado, el Clausura 2026, es donde pues ya se gana incluso la convocatoria a la selección, ¿no?
3: Sí.
1: Tuvo palabras para ese momento que creo que ¿qué dice?
0: Diciendo la chifle, Octavio, si no es perro es gato.
3: Pues, Octavio.
1: Luego hablamos con ese muchacho. No sé quién sea y no me interesa, pero luego hablamos con él. Pues ya, estamos justamente en eso. Quita eso, señorita Dani.
0: Qué raras declaraciones, se ve como obligado. De hecho, no se le ven las
3: parpadea
0: manos.
3: Parpadea tres veces, hormiga. Parpadea tres veces si necesitas ayuda.
1: Sí, bueno.
3: Quizás no sabes decir ayuda en griego todavía.
1: También tuvimos más de la hormiga, vamos a escucharlo.
6: Cómo te han despedido, cómo te han llorado y a su vez tú también les has llorado con el video que hiciste de despedida hacia ellos. ¿Qué nos puedes decir que ahorita ya también, ya son aficionados de Chivas, pero también del Olympiacos por la hormiga?
7: No, lo dije, agradecerles todo el cariño que me dieron. No creo que merezca tanto cariño yo. Yo solamente quise ir a la cancha y dar el máximo esfuerzo. Les agradezco todo el apoyo que me dieron y espero haberlos podido representar de manera digna, que era lo que yo más quería. Y agradecerles y mandarles un fuerte abrazo y pues, que sabe que quiero a todo Chivas y a todos los aficionados.
0: ¡Oh, Magures! Haga cara de payasito triste, señor Octavio, por favor, por favor.
1: Ahora sí, Lervia González, creo que, pues no sé, me parece que es un jugador que va a tratar de hacer un buen camino en Grecia para de ahí llegar a otra liga, ¿no? Creo que es justamente lo que todos... Bueno, ahora, el Olympiacos no es un equipo tampoco que suele vender muchos jugadores, ¿no? Es más bien un equipo que trata de conservar figuras en su plantel.
0: Sí, sí, justamente, eso es lo que muchos rumoran, ¿no? Con el tema de que, pues sí, si alguno de sus jugadores funciona, pues prefieren quedarse con el jugador en lugar de acomodarlo en otros equipos. Nery Castillo fue, pues, como el ejemplo más importante de esto, ¿no? De los tres mexicanos que pues, se han ido a ese equipo. Nery Castillo, 7 años con el Olympiacos, 7 años, del 2000 al 2007.
1: 7 años con el Olympiacos, sí, la verdad es que Nery Castillo, que fue aquella gloriosa declaración de cuando el Franco le dijo, sí, lo hice enojar.
3: ¿Sabes cuál es la diferencia?
1: Que yo estoy en Europa.
3: No, y aparte el acento, ¿no? El acento muy
1: despota.
3: En fin.
1: De repente la prensa mexicana es complicada, ¿eh? De repente la prensa mexicana es complicada.
3: Sí, pero...
0: Después, Alan Pulido, del 2015 hasta el 2016, solamente 17 partidos. Eso fue un paso, pues, bastante rápido, ¿no? Y la Hormiga González, que, pues, ya oficialmente el pasado 22 de agosto, y vemos qué tal le va. Yo espero que le vaya muy, muy bien. Tenía por aquí, creo que un mensajito, ¿o qué tenía, señor Octavito?
1: Llamadas, vamos con llamadas.
0: Ciertamente, porque ya casi nos tenemos que despedir.
1: Vamos
0: tenemos
1: con una y llamadas. Después la última. Okay. Híjole. Uy. Sí, vamos con las tres, a ver si salimos.
3: A ver.
0: Bueno, ¿quién habla?
1: Hello.
8: Otra vez hablando de la hormiga. Ya
0: párale.
1: ¡Nos vemos, Rojinegro!
0: Ya párale, oye.
8: Ya párenle con su hormiga, hombre, enfadan.
1: Hablamos 40 minutos de tu miserable equipo y todavía eres aquí a dar lata, Rojinegro.
8: No, yo no los escuché, apenas tengo como media hora que puse el programa.
1: Porque sí, hablamos mucho del Atlas, ¿eh?
3: Eso sí, no le puedo decir que no al señor Octavio en ese sentido, ¿sí?
8: Me hubiera gustado que una pista te hubiera dado un balonazo ahí en la cancha, en la media cara.
0: ¿Señor Octavio? ¡No!
3: ¿Le han dado algún balonazo alguna vez, Octavio?
1: Sí, dos. De hecho, ayer estuve cerca con Pumas.
8: Y de por sí, me está feo, imagínate, los balones van a quedar peor.
1: Uno de los... Bueno, adiós, esto es Rojinegro. ¡Ya!
0: ¡Abracitos!
1: Recuérdale la dictadura, Rojinegro.
0: Abrazo.
1: Adiós.
0: Caído. Bueno, a ver, vamos con la siguiente llamada. Bueno, ¿quién habla?
1: Bueno. Hola. Ahí está.
0: Es contigo.
1: Sí.
0: Y no lo tenemos, ni modo.
1: Y la que sigue es la última.
0: Sigue es la última llamada. A ver, espérenme tantito. Ahora sí, la última llamada.
4: Esta es la última llamada.
0: Eres el ganador de la última llamada. ¿Quién habla?
9: Enrique Barrios.
0: Enrique
1: Barrios.
0: ¿Cómo estás, Enrique? Cuéntanos.
9: Bien chingón, arriba la América.
0: ¡Ay!
1: ¡Arriba la América!
0: Bueno, ¿y qué nos cuentas? Tenemos unos minutos.
9: No, pues felicidades por su programa y... Pues,
1: ¿cómo has visto al AVE, amigo?
9: ¿Cómo?
1: ¿Cómo has visto al AVE? ¿Lo ves con potencial? Porque la verdad es que yo tampoco veo como muchos equipos con mucho potencial, ¿eh? O sea, Chivas sí le ganó a Tijuana, pero venía ahí más o menos. Cruz Azul se está cayendo, Toluca tal vez recupere, Monterrey y Tigre siempre son lo mismo. ¿Cómo ves? ¿Este es el año de el regreso al trono?
9: Sí, ya con Borja y con el entrenador vamos para adelante.
3: ¿Tú crees que con Borja es suficiente, Enrique? ¿Ya con él? ¿La armamos o le hacen falta más piezas al América?
1: Pues tampoco es que hay que ganarle a muchos. Ya hay que ganarle.
9: Con él es suficiente para que le haga competencia al Henry Martín.
3: Ah, que justo andábamos diciendo eso, que revivió Martín, el Capi.
9: Sí, y ahí Octavio, me saludas al César.
1: ¿Al César Porcel?
9: Pues sí, al caballo.
1: Sí, mañana te lo saludan encanchados en punto de las 10 del centro.
0: Oye, no nos cuelgues, te vamos a poner en espera, pero no nos cuelgues, ¿vale? Para tomar tus datos.
9: Vale.
0: Ok, bien, pues ahí la última llamada del programa. Híjole, todavía están entrando llamadas, señor Octavio, no sea mala onda, oiga.
1: Pero si ya fue la última.
0: Bueno, entonces voy a leer rápido un mensajito.
1: Mejor las llamadas. Es que los mensajitos nada más hay una persona que anda comentando. Mejor las llamadas.
0: Los mensajes hablan bien de mí, señor Octavio.
1: Ah, bueno, a ver.
0: Está bien, vamos con una llamada. Qué envidioso es usted. Es usted, a ver, por aquí. No, híjole. Bueno.
10: La gané.
3: Ahí está.
0: No, ¿qué crees? Que ya salió la última llamada hace rato, pero... Pero pues queremos platicar, a ver qué onda, no, ¿qué nos cuentas?
10: Algo para molestar.
3: es una buena razón.
10: Eso es todo. ¿Qué onda, Tocayote? ¿Cómo anda?
3: Todo bien.
10: ¿Ariel América?
1: Tabotavo, muy bien, mi Tabotavo.
3: Eso es más del lado de Octavio.
10: Sí, claro. Oye, Gary,
0: sí.
10: ¿Es un requisito que te da el químico para que trabajes con puros toditos sin ofenderte, Tocayo? Pero tú y Toño, como que ahí se la andan llevando, ¿no?
3: Pues, ¿qué le hacemos?
1: Es requisito que tiene que trabajar con puros feitos.
0: Sí, le cuelgo. Tú nomás me dices, Octavito.
1: Nah, está bien.
10: Vamos.
1: Al rojinegro nada más por enfadoso. El rojinegro porque ya estaba, ya era enfadoso el rojinegro. No es cierto, rojinegro, te quiero. Te
3: queremos.
1: No es cierto.
10: Pues sí, poquito más, siempre, ya saben que yo soy el plus.
1: Muy bien, mi Tabo. ¿Qué me cuentas? ¿Cómo ves al América?
10: Fantástico, vamos a ser campeones. Y no por el equipo, ahora sí por el técnico. No como los otros tres campeonatos que ganamos, que por el técnico. No sería para nada, Tocayo. Di la verdad, tú que sí... Habla sin medida.
1: Es que tenía muy buen equipo, Jardine.
3: Sí.
1: La verdad es que sí tenía muy buen equipo, Jardine. Era complicado que con ese equipo no puedan campeones. Digo, al final del día, el Tano Ortiz, que por cierto, el Tano Ortiz, en algún momento le decía, si el Tano se va a una liga donde no haya liguilla, va a ser campeón siempre, porque es muy bueno en los torneos, y ahorita tiene a Colo-Colo con 11 puntos de ventaja en la liga chilena. Va a ser campeón el Tano Ortiz en la liga chilena, pero no lo pongas a hacer liguillas. O sea, no va a ganar la Copa Libertadores ni la Sudamericana. No lo pongas a hacer liguillas.
10: Hay que ser honestos,
0: si a ver, espéreme tantito. Enrique, por favor, vuelve a marcar, porque pues aquí pasó un accidentito. Marca otra vez, Enrique, por favor. Y ahora sí, continúa, Tabo.
10: Sí, de eso se trata. No, Dari, yo soy bien sentidito, parezco jarrito de tonalá.
0: Bueno.
10: Me rompo.
0: Y si ya vamos a terminar el programa, 30 segunditos.
10: Ok, saludos a todos, sigan con este programa mucho.
0: Eso.
10: Bien. Los demás, excepto por uno que otro que está ahí estorbando a la belleza, la otra vez eran cerca de reina. Dari, felicitamos eso. Siete.
0: Pronto, abrazos.
3: Abrazo.
0: Bueno, pues nos tenemos que despedir. Muchas gracias.
3: Gracias, Dario, Octavio, nos vemos.
0: Thank you, Octavito. Que pasen muy bonita noche. Esto fue la última y nos vemos.
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11: Estamos a 23 días de la campaña regular de la NFL y este es el jugador que deberá seguir con los Jets de Nueva York. Para la liga, la selección de David Bailey por parte del equipo de la Gran Manzana resultó una de las más llamativas del draft 2026. El joven pass rusher cuenta con la reputación de ser un gran cazador de corebacks, siendo el 2025 el año que lo puso en la élite de próximos jugadores novatos. Y es que en dicha temporada del fútbol colegial firmó la increíble cifra de 14.5 capturas al mariscal de campo, demostrando su dominio en la línea de golpeo. Con tan solo 22 años será un digno competidor cada domingo.
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5: 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Bienvenidos todos, arrancamos en el mundo de la información deportiva.
6: Así tal cual arrancamos una semana y arrancamos con puntos importantes que nos dejó la 5. La tajada de Luis Jiménez, 21 añitos, el guardameta mexicano, el disparo de Robert Morales detenía a pesar de la intensa lluvia al sur de la Ciudad de México, la mejor atajada o una de las mejores de las 5.
5: Nos vamos con Carlos Moreno, el Atlético San Luis frente al Pachuca, y Moreno en este caso no es atajada. ¿Cómo? ¡Es gol!
6: ¡Ah, mira! ¡Ah, mira! De arqueros, Sebastián Jurado. Frente al capitán americanista, Sebastián Jurado, el ex arquero de Cruz Azul. Volaba extra, aunque no evitaría la derrota de Juárez frente al América. ¡Dame la 7, María!
5: Con muchísimo gusto, Henry Martín, que llega al centro y el remate con la testa. Doblete frente a Juárez, gol 100 en la Liga MX con las Águilas del América. Así, una buena noche para Henry.
6: Bueno, a propósito del América, a pesar de escupir la pelota, Rodolfo Cota, 39 años para el ex arquero de León, y fue clave para que el América en 7, casi 8 minutos, mantuviera la portería en cero. Fantástico guante de parte de Rodo.
5: Hay noches mixtas, sí, en el juego de la pelota, como la de Elías Manoel. Por una parte, le metieron 5 a su equipo. Por otra, él le marcó doblete a las Chivas Rayadas del Guadalajara. Aquí uno de sus 2 goles.
6: ¡Qué bárbaro!
5: Buen tanto. Además, ¡pac!, dando clases de cómo rematar de cabeza.
6: Cuarto lugar está reservado para Don Carlos. Algunos le llaman Carlitos, Charlie, pero es Don Carlos Acevedo frente a Puebla. La victoria fue por parte del conjunto de la franja, 3-2, pero toda la experiencia y reacción de parte del guardameta también de la Selección Nacional de México.
5: Yo le digo Cracklitz, ahí te la dejo. Y Juan Bruneta, otro jugador que siempre se hace presente en el área, aquí en la victoria de los Tigres frente al Atlante, le pega bonito y la manda a guardar.
6: A propósito de bonitos, lo de Keylor Antonio Navas Gamboa, ex arquero del Levante, ex arquero del Paris Saint Germain, ex arquero del Real Madrid, frente a Necaxa, se lució ante Julián Carranza, atajador. Pero la mejor de todas,
5: esa de Carlos Baltazar con la franja en el Cuauhtémoc, la recibe, la baja con velcro, controla, media vuelta y gol, y nada más y nada menos que a Carlos Acevedo, el mejor de la jornada 5. Y vemos cómo está la clasificación general en esta apertura 2026, con las Águilas del América a la cabeza, seguido por Atlas, Toluca, Guadalajara, Puebla, Tijuana, Monterrey y León, los primeros 8 puestos de la clasificación.
19: Tiro de esquina, Rochefort, el remate, ¡gol! ¡Gol de Carlos Moreno!
20: Carlos Moreno ingresó a la lista de porteros goleadores de la Liga MX al anotar con remate de cabeza el tanto del empate frente al Atlético San Luis. Es el 18º guardameta en marcar en 104 años de historia del campeonato. Los legendarios Nacho de la Garza, Ernesto Pauler y Oscar Bonfiglio fueron los primeros. 20 son de tiro penal en tiempo reglamentario. 7 con remates de cabeza. 4 con un despeje desde el área propia y 2 de tiro libre. Thiago Volpi es el máximo goleador con 13 tantos, todos ejecutando el castigo desde los 11 pasos. 9 años antes del brasileño, Alfredo Talavera hizo el primero con el Toluca, por lo que los Diablos Rojos es el equipo con más tantos de portero con 14. El costarricense Evaristo Murillo, Félix Madrigal, Jesús Contreras y José Antonio Rodríguez lo hicieron despejando desde su propia área. El colombiano René Higuita ejecutó con éxito 2 penales y Jorge Campos 1. aunque muchos lo intentaron, solo el argentino Federico Vilar lo hizo cobrando tiros libres. Antes de Carlos Moreno, otros dos porteros del Pachuca marcaron de cabeza, el colombiano Miguel Calero y Oscar Pérez. Con este y otro con Cruz Azul, el Conejo es el único en lograr dos tantos con la testa. Carlos Acevedo con Santos y Julio González con los Pumas lo hicieron el mismo día en la jornada 14 de la apertura 2022. Primero, Moisés Muñoz en la final del clausura 2013 y luego Thiago Volpi en los cuartos de final de la apertura 2022 son los únicos en conseguirlo en la liguilla.
6: Bueno, y a propósito de arqueros, recapitulamos a los arqueros goleadores. Cuando hablemos de arqueros goleadores, tal como lo acabamos de escuchar, Moisés Muñoz, una historia única en el fútbol mexicano. El América jugaba con 10 elementos, perdía la final, necesitaba un gol. Y apareció Moisés Muñoz con una pizca de suerte lo suficiente para mandarlo a los penales.
5: Felipe, ¿quieres ver la 4?
6: Quiero ver la 4.
5: Julio González, frente a Toluca 2022. Mira nada más el remate de cabeza. A ver, dime una cosa, ¿este arquero es del arquero encubierto?
6: Y eso que había cometido un error garrafal minutos antes, Federico Vilar. Acá cambió la historia. No subió como Moisés Muñoz, no subió como también Julio González, lo hizo a tiro libre, lo hizo perfecto y no fue el único, ¿eh?
5: ¡Ídolo del potro! Y aquí, que en paz descanse el cóndor Miguel Calero frente a Jaguares de Chiapas en el 2002. Y aparte con su siempre visible gorra.
6: Absolutamente, marca patentada. Y Oscar Conejo Pérez, Cruz Azul perdió 1-0. Tres derrotas consecutivas y apareció el Conejo goleador. Un Conejo leyenda para Cruz Azul. Atención, señoras y señores, porque dentro de un ratito y en nada, palabras exclusivas con la hormiga griega, sí, con Armando González.
5: ¡Opa!
6: Un mano a mano dentro de su nueva aventura, ahora como jugador profesional.
5: Y hablando del rebaño sagrado, este lunes Guadalajara regresó a los entrenamientos después de la victoria frente a Xolos y Gabriel Milito ya prepara el partido contra los Tuzos. Richie Ledesma y José Castillo pudieron arrancar la semana trabajando con el equipo y serán evaluados para definir si podrán ser convocados. Mientras que Brian El Cotorro González, Dani Aguirre y Miguel Tapia se irán descartados por problemas musculares.
1: Espero que no sea un adiós, que sea un hasta pronto, porque yo siempre voy a ser de Chivas y los quiero mucho.
7: La salida de Armando González al fútbol de Grecia generó incertidumbre en el entorno del Guadalajara. El rebaño perdió a su mejor goleador en un arranque de torneo, en donde el equipo había marcado 3 goles en 4 juegos. Sin embargo, ante Xolos, Chivas recuperó el gol en una noche de ensueño para Ricardo Marín, Santiago Sandoval, Piojo Alvarado y Diego Campillo. Hormiga dejó una meta alta por superar, 12 goles por torneo. Ricardo Marín levanta la mano para ocupar el puesto.

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1: Monterrey estará fuera algunas semanas debido a una lesión del tobillo. Incluso llegó al duelo frente a los Aguascalientes Ed Muletas. ¿Ahora qué sucede? Hay que buscar la garra. ¿Por dónde se encuentra?
2: Saleta, línea de fondo, centro al área.
3: Universidad Nacional sigue sin enderezar el camino en la Liga MX.
2: Memote, también Antuna, Memote en el centro.
3: Un nuevo empate en casa ha generado más dudas que certezas.
4: La crítica es normal, convivimos con eso y la respetamos también. Pero después, mañana empezamos a trabajar de vuelta, a dejar lo máximo por esta institución y tratar de que el próximo partido sea un equipo, una mejor versión de que fuimos hoy.
3: Dos juegos en el Olímpico al hilo igualando y el debut del torneo con derrota han hecho que el proyecto de Esteban Solari no arranque y comience a tambalearse.
4: La verdad que depende cómo mires. Nosotros somos los que miramos el vaso medio lleno y los últimos cuatro partidos de liga ganamos dos y empatamos dos. Y evidentemente eso no es suficiente, porque para nosotros no es suficiente empatar en casa dos partidos cuando sabemos que la clasificación muchas veces se define en los puntos que hay en casa.
3: Cinco partidos consecutivos sin victoria, tres de League Cup más dos de Liga MX, además de solo dos goles anotados, obra de Álvaro Angulo y Luciano Herrera.
4: Estamos trabajando para encontrar el funcionamiento que hoy todavía no tenemos, pero generamos 10 ocasiones de gol contra un rival que juega bien, que en el primer tiempo nos generó una ocasión de gol, después en el segundo tiempo nos generó 3 o 4. Y con respecto a Luciano, estoy contento porque le tocó entrar en un partido chivo y ya le había tocado generar ocasiones de gol en otros partidos, no había podido convertirlas. Hoy tiene la primera de cabeza que se la saca ahí el arquero y la segunda que tiene la meta.
3: El primer tercio del torneo está a la vuelta de la esquina. Los puntos se han escapado y si Pumas quiere repetir lo del semestre pasado, tendrá que cambiar el chip inmediatamente. Tijuana, en la frontera, la siguiente prueba.
1: A ver, ¿cómo que la Universidad Nacional ha intensificado las negociaciones en las últimas horas con el Anderlecht para el retorno de César Chino Huerta? Yo te digo, de momento no hay nada cerrado, pero todo avanza para que se convierta nuevamente en jugador de Pumas. 18 goles en la liga en su primera etapa con los Azul y Oro. ¿Chino de vuelta? No lo sé. Dale.
5: Por otra parte, la máquina celeste Cruz Azul regresó a los entrenamientos este lunes después de perder frente al Atlas. Esta semana será fundamental para saber si Eric Lira se marcha o no al fútbol europeo. TUDN pudo saber que Mónaco y Cruz Azul han avanzado en las últimas horas para que el fichaje se pueda concretar. Gonzalo Piovi y Rodolfo Rotondi aún no entrenan al parejo de sus compañeros.
1: ¡Buah! Bienvenidos a Contacto Deportivo, arrancamos la semana. Una semana altamente intensa, pero con muy buenas noticias y sobre todo alrededor de representantes mexicanos que irán entonces a Europa a cumplir su sueño. Ya nos miras, ya nos ves. María Fernanda Mora, Felipe Sabater Muñoz, con una hormiga detrás. Una hormiga muy viajera, María Fernanda.
5: ¡Querido Felipe! ¡Buah! ¡Qué gusto saludarte, Fusión, aquí en Contacto Deportivo! Y es que sí, tenemos un nuevo representante en el fútbol del viejo continente, el Olympiacos, que ya viera militar a Nery Alberto Castillo, sí, a Alan Pulido en su momento, y ahora es tiempo de Armando la Hormiga González. Pero tenemos un extra, como siempre, aquí en TUDN, en Contacto, en Univisión. ¿Qué tenemos?
1: Tenemos a un cocinero. ¿Qué hace?
5: Exclusiva. ¿No? Como cocina exclusiva.
1: Con Armando González, chef.
6: Armando, a ver, fichar por el club más grande de Grecia, el Olympiacos, con 48 ligas, que ya te han dicho, ya te empapaste de lo que es la historia, ya tuviste hoy tu primer entrenamiento. ¿Cómo te sientes de cumplir este reto europeo, este sueño, este objetivo que tú ya tenías?
7: Muy contento, estoy muy contento, pero no estoy satisfecho de... De nada sirve haber llegado aquí si todavía no he logrado nada. Todavía me queda mucho por hacer. Estoy muy emocionado, ya quiero jugar mi primer partido, quiero ya...

0: empezar a meter goles, que es lo que más me gusta. Pero tío, estoy muy, muy contento y sé lo que tengo que hacer, lo que se espera de mí.
1: ¿Cuándo fue? Y transportanos a eso que sentiste, tal vez, hormiga, al momento de que te dicen ya está cerrado con el Olympiacos. ¿Cuándo fue y cómo fue ese momento para ti?
0: Pues fue algo muy, muy bonito. Fue el ver el esfuerzo de todos estos años, verse reflejado. A la vez pues me dio un poco de nostalgia ver todo lo que había recorrido y a la vez estaba emocionado porque es un nuevo reto. Te empiezas a pensar en todas las cosas que vienen, todo lo que vas a dejar, y para mí fue algo muy nostálgico, pero a la vez emocionante porque era lo que yo quería.
1: ¿Qué le puedes decir también a pues esa afición en México, esos comentaristas también en México, que tal vez dicen la hormiga debió de haber esperado otra oferta de otro club en Europa?
0: Es que tío, no importa lo que diga otra gente, a mí yo solo me importa lo que yo hago, y este equipo me quería mucho, se vio por la oferta que hicieron, por todo. Si ese equipo me quiere tanto así es porque saben lo que yo puedo hacer, y si tanto me quieren, pues es por una razón. Entonces yo dije, me quieren mucho, vengo aquí, no importa lo que digan los demás, al final importa lo que yo sé que voy a hacer, y yo estoy muy contento de estar acá.
1: ¿Qué tiene que mejorar la hormiga ahora en esta aventura europea, demostrando en este caso estos números, lo que has hecho en 2 años y medio en México, que es sumamente excelentes números y completo como la forma como rematas de cara al arco?
0: Creo que seguir trabajando de la misma manera es lo que me ha dado para llegar hasta aquí. Obviamente siempre tengo cosas por mejorar y que voy a seguir mejorando, eso lo tengo muy claro. Creo que no he llegado ni a la mejor versión de la que puedo hacer. Si llega un momento en el que digo ya hasta aquí puedo evolucionar, ahí ya muero como futbolista. Entonces sí, siempre he tenido tanto de evolucionar y todavía me quedan muchas cosas por mejorar. Creo que puedo tener un poco más de calma, que eso creo que en algunos momentos me ha fallado, y es algo en lo que estoy trabajando y creo que he mejorado más en eso.
2: Próximos partidos del Olympiacos antes de la fecha FIFA de septiembre, es decir, el posible debut de la hormiga frente a la Asteria Tripolis, la jornada 2, el 29 de agosto, mientras que el Volos NFC será su rival en la jornada 3, el 5 de septiembre.

0: Bienvenidos a la segunda ciudad más poblada de Andalucía, muy cerquita del mar Mediterráneo, jornada 2 de la Liga, la Rosaleda, Málaga frente al Deportivo, minuto 6, Juan Cruz. El vuelo fue de Leonardo Román. Entre españoles, el disparo fue notable, fue muchísimo mejor la intervención del guardameta al minuto 21, Pierre-Emerick Aubameyang. Golazo por parte del exjugador del Arsenal, ex Borussia Dortmund. Se saca muy bien Alfonso Herrero del camino. Y a sus 37 años, Pierre-Emerick Aubameyang sigue dando las mejores faenas, así como lo hizo en su momento. Al minuto 33, Lucas Enoubi, la falta sobre Rafita y el penal de Chupete. Chupete, sí, Chupete. 22 añitos. Carlos Ruiz Rubio, mejor conocido en el alto y bajo mundo como Chupete. Y San Marino, solo cerca, pudo haber sido el tercero del partido, pero solamente nos quedábamos con el susto, como esa pelota parecía colgarse en el ángulo, pero no. Ahora, mira, el error, Chupete, palo, Chupete y el palo. El regalito de Diego Villares y todo para un final amargo 1-1 entre Málaga y Deportivo La Coruña.
1: Y continuamos desde el Sadar en Pamplona, España. Osasuna frente al Levante dentro de esta jornada 2. Aquí al 2, Rubén García, el córner, Jorge Rando, remate de cabeza y salvaba Matthew Ryan, que era el que no estaba errando. Nos vamos al 32. Bardelli, el centro, Brugge al travesaño contra remate, Jonander Olazagasti lo intentaba también y se iba desviado. Jugada de pinball que no culminaba en absolutamente nada y continuamos, sigue avanzando el reloj al 43, Iker Muñoz abre para John Moncayola, el remate de zurda y en el fondo Sergio Herrera aparecía de buena forma. Segunditos más tarde, Muñoz, centro, Moncayola, intenta techar al arquero y Ryan con el desvío. Primera parte movidita, pero sin el invitado más importante. Nos vamos con Abel Bretones, que va a aparecer el centro. Budimir remata y Matthew Ryan otra vez salvando las papas del fuego.
0: ¡Papas!
1: ¡Las papas! Al 58, Aymar Ortiz, entra para Budimir, saca al arquero, salva en la línea, el defensa, señor, gol en defensa. Y este partido que terminó en un, no diría aburrido, pero sí en un 0-0. Así los resultados de la jornada 2 en la Liga. Rayo Vallecano 1-1 con el Alavés, el Betis victoria sobre la Real Sociedad, Athletic que pierde con el Sevilla, Valencia 0-0 con el Celta de Vigo, Español 1-2 frente al Real Madrid, Atlético de Madrid 2-2 con el Villarreal, el Getafe 1-0 con Racing, el Elche, goleada en contra del Barcelona. ¿Cómo sufrieron? Osasuna 0-0 Levante, Málaga 1-1 Deportivo La Coruña. Y los pendientes, Real Madrid, Real Sociedad, esto es la jornada 1, Barcelona, Athletic de Bilbao también pendiente la jornada 1, se jugará el próximo 27 de agosto.
0: Y de Barcelona, mira, Pablo Gavi, a través de su cuenta de Instagram, agradeció a los que están siempre con él, apoyándolo y que van con él a muerte. No entiende el fútbol de otra manera. Lo siento por hacerlo sufrir tanto, no lo digo yo, lo dice Gavi. Solamente fue un golpe, un hematoma. Se espera que pronto vuelva a los entrenamientos, así lo aseguró la plantilla culé.
1: Y es momento de trasladarnos a la Serie A, al país de la bota, con la Loba, la Roma, enfrentando a la Fiorentina desde el Estadio Olímpico en la capital italiana. Va arrancando apenas esto, va carburando en Italia la Serie A. Paulo Dybala aparece con la individual, asiste a Daniel Malen con el tiro a puerta y el primero del partido, y la Loba aullaba a pero era apenas el primero, así que todavía no nos emocionemos. En la segunda mitad, después de ver a la afición cómo reacciona desde las gradas del estadio más bonito en la capital de Italia, Paulo Dybala otra vez Y otra vez se combina ¿con quién? Con este socio que es su favorito, Daniel Malen, que revienta la red al poste del portero y era el segundo, así que dos aullidos para todos. Y nos vamos al 68 minutitos más tarde, Dybala, otra vez. Ya préndanse otra con Daniel. Y sí, es el gol para firmar el hat-trick del neerlandés, pero no le quiten mérito a Dybala, que estuvo ahí acompañándole, sirviéndole la pelota, y la defensa de la Fiore que rechaza mal, le cae a Nicolò Pisilli, que no perdona. Pisilli marca el cuarto para un debut redondo de la Roma frente a su gente, en su casa, en una ciudad con mucho amor, así que no se enoje. Se quedaron con el ojo cuadrado en la Fiore con este tremendo resultado de la Roma.
0: Te prometo que tras la pausa en Contacto Deportivo se hablará del líder invicto, América.
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0: Atención, son los partidos correspondientes a los cuartos de final de la Leagues Cup 2026. Monterrey, Chicago Fire. León, inspirado frente al Real Salt Lake. Ahí también estará el ojo del huracán, como también Toluca, Austin FC. Y en América, frente a Columbus Crew. Y el América no puede vivir un mejor presente, no solamente invicto en la apertura 2026 sin conocer la derrota en 5 partidos, sino también es cómo se sostiene alrededor de la cuenta pendiente, es decir, el balance a nivel internacional. Israel Reyes aseguró que ya le han entendido la línea Guillermo Almada y por supuesto que irán por la Leagues Cup, tal cual.
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19: Hemos implantado muy bien la idea del profesor, de lo que hace unos par de meses ya llegó a inculcar, llegó a transmitirnos, que es mucha intensidad dentro del juego, mucha avaricia hacia estar corriendo, hacia estar yendo siempre hacia adelante. Creo que ante un equipo como somos nosotros, que de repente tienes jugadores de mucha calidad, haber poco implementado ya eso es un plus enorme para los equipos que nos pueden enfrentar, de que no solamente está lo técnico, el talento, etcétera, sino también está la intensidad, de que no te deja respirar. Y creo que nos ha ayudado muchísimo, ha tenido mucho beneficio en los partidos de poder anotar 2-3 goles por partido, de estar frescos de repente en un 80, 85 y creo que nos ha dado mucho para arriba eso en ese torneo.
20: Pero a nivel internacional, ¿qué significaría para este grupo conquistar un título?
19: Creo que sería como un anillo al dedo para todo lo que hemos vivido en esta semana, y la verdad es que no siento el grupo todavía al nivel que puede estar y poder lograr este campeonato. No es una transición fácil, pero estamos en el mejor de los momentos que hemos tenido en estas semanas anteriores, estamos en un gran nivel y sería algo único, sería como anillo al dedo y esperemos que así se dé.
20: Se ha hablado bastante, ¿sigue el sueño de ir a Europa?
19: Se ha hablado muchísimo, la verdad que se ha hablado bastante. Sí, es algo que claro que me ilusiona, es algo que me motiva muchísimo, que como cuando mencionaba lo del Mundial, es algo por lo que trabajo todos los días. Creo que lo que logres en el presente o lo que trabajes en el presente es lo que te va a dar esos frutos para ese futuro que tanto quieres, y yo sí lo veo en lo que hago día a día. Sí me ilusiona muchísimo, claro que todos queremos mejorar, queremos seguir creciendo como futbolísticamente hablando, pero sobre todo el Mundial me abrió un poco los ojos de todo lo que existe en jugadores, de todo lo que existe en jugadores del otro mundo, que no, de otro país que no conocías, jugadores de otro nivel, de la élite, y por eso, porque yo quiero competir contra lo más grande que existe en el mundo, contra lo más competitivo y saber de qué estoy hecho ante grandes jugadores.
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1: Y este miércoles las Águilas del América se juegan desde el Dignity Health and Sports Park en Carson, California, el pase a las semifinales de la League Cup frente a Columbus Crew, quien nos tiene más información con un aficionado de hueso colorado a las Águilas del América, es Dani Schwartzman.
29: ¿Cómo están, Maffer, Felipe? Un fuerte abrazo acá en el sur de California. La afición americanista tiene ya un nuevo juguete. Vean nada más este bocho decorado en totalidad de las Águilas del América y tenemos al creador de esta obra, Armando. Platícanos cómo surgió esta idea.
30: Bueno, mira, esta idea surgió a través de mi padre que nos inculcó el americanismo y este es un proyecto familiar y apenas tenemos un año y medio con él.
29: Y veo que tienes autógrafos, firmas de algunos jugadores, ¿como de cuáles?
30: Pues mira, la principal es la de Cuauhtémoc Blanco. Y también tenemos por ahí a la de Sague, la de Germán Villa y de algunos más.
29: Oye, hasta los asientos tapizados, ¿cómo estuvo eso?
30: Sí, mira, los asientos están tapizados, vienen desde León, Guanajuato. Desde León, Guanajuato me los mandaron ya personalizados del Club América.
29: Oye, y me imagino la gente en la calle te para con el vehículo para buscar una fotografía quizá.
30: Sí, claro. Mucha gente cuando yo lo voy manejando se me acerca o me hace señas para pararme y ocupan una foto, quieren una foto y con mucho gusto yo se las ofrezco.
29: ¿Y lo vas a llevar al partido del miércoles frente a Columbus para que la gente pueda tomar
30: una foto? Primeramente Dios, ahí estaremos.
29: Perfecto. A ver, una porra para la América. ¿Cómo dirías una porra? ¿Cómo empezarías?
5: Águilas.
29: Mafer, Filipao, el partido todavía no arranca, pero aquí la pasión por las Águilas ya comenzó y está volando alto.
5: Águilas.
0: ¡Qué grande, Daniel! Al volver en Contacto Deportivo, viajamos a la Argentina. Mucho que contar.
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10: Soy Valeria Lozano de Hábitos y seguro cuando escuchas la palabra estrés, piensas en lo mismo. La persona que no puede dormir bien y que toma café todo el día. Por lo tanto, cuando te dicen que te debes desestresar, piensas en lo opuesto a eso. Y si bien es cierto que te puede ayudar, el deber ser es que nuestro organismo vive en un estado de equilibrio constante, el que se conoce como homeostasis. Este es un mecanismo de autorregulación del cuerpo y mantiene todo en orden, desde tus niveles de azúcar, oxígeno, respiración, ritmo cardíaco y todo lo demás. Entenderás que cuando te sales de ese orden, todo lo anterior también se sale de armonía. 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Cuando activas una respuesta de estrés y no la puedes desactivar, caemos en síntomas como aumento de peso, dolores de cabeza continuos, problemas inmunológicos, inflamación crónica, entre otros. 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
1: Y es momento de situarnos en el estadio Mario Alberto Kempes en Córdoba, Argentina, en la jornada 6, Talleres, frente a Rosario Central. Talleres, una mala campaña al momento, últimos del grupo A, Rosario cuartos del grupo B. Aquí el disparo esquinado de fuera del área de Ángel Di María, que saca el portero Ezequiel Unzaín. Ahí está sacando la pelota, fildeando ese balón. Y luego vendría la falta de Rodríguez sobre De Pietri. Se cobra penal. Y viene Agustín Álvarez desde los 11 pasos intercambiando la pena máxima por gol. Le pegó bien el arquero que se vence antes. Y Talleres le estaba ganando 1-0. Centro raso de Timoteo Chamorro para De Pietri, que llega a empujar la pelotita, la redonda estaba dentro. Y Talleres lo estaba ganando 2-0 al momento, pero todo podía cambiar. Se cobra penal a instancias del VAR, la falta de Fernández sobre Obando. Viene Di María, el fideo. Pegado al palo, potente, todavía reta el arquero ahí con el gesto y la celebración. Y Rosario estaba acercándose para que aquí Di María con el doblete empatara el marcador definitivo, sellara el 2-2. Talleres lo tuvo, tenía los 3 puntos que tanto necesita. Los dejó ir.
0: Y en el otro encuentro que había que destacar correspondiente a la 6ª jornada de la Liga Profesional de Argentina, Brian Cortés ante el disparo de Eduardo Salvio. Y al final, una perfecta ejecución, donde al final estaba. Y en 2 tiempos, otra vez Brian Cortés terminaría siendo factor para que entonces se mantuviera el 0-0. Excelente la intervención del guardameta chileno en 2 tiempos. Frente a Dylan Aquino y Brian Cortés se crecía, y posteriormente Sacha Marcic la mandaría por encima. Hasta que llegamos al 2º tiempo, combinación, y otra vez Brian Cortés, Franco Watson, pero sin poder derrotar al guardameta andino. Aunque saltamos al 67, Alan Alcaraz y Nahuel Lozada en el fondo, sacó muy bien el guante para evitar la caída de su marco. Y hasta que llegaría Felipe Peña y Lanús, el granate, ya lo ganaba 1-0, pero el bicho respondería con Gastón Verone. Y el semillero del mundo lo empataba al 74. Marcador final en la Fortaleza, Lanús, Argentinos Juniors, 1-1.
1: Quédate con nosotros después del corte. Conmemoramos el Mamba Day.
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1: Y hoy se celebra, como cada 24 de agosto, el Mamba Day en honor a los dos números que utilizó Kobe Bryant a lo largo de su carrera con Los Ángeles Lakers, el 8 y el 24. Sí, el 24 del 08. Y arrancamos con esta, celebrando, obviamente, lo que hacía mejor sobre la duela, el Reverse Windmill Dunk. Sobre la línea de fondo en los playoffs del 2003.
0: La jugada de fantasía frente a los Nuggets por detrás, el de la espalda, behind the back. Y la clavada, sacándole muy buen provecho a ese metro con 98 centímetros. Ese fue la 4.
1: Frente a los New Jersey Nets, violento dunk y Lakers barrió a New Jersey Nets en las finales de la NBA en el 2002.
0: Bueno, atención porque frente a los Suns, primero, para empatar el juego, no. Tal cual. Con nada en el reloj. Lo empataba, forzaba los tiempos extra. Y posteriormente, como era parte de su genética, se las ingeniaba para ti con el buzzer beater. En el juego 4, la primera ronda de los playoffs de aquel 2006.
1: Y frente a los Toronto Raptors, el 22 de enero de 2006, Kobe Bryant anotó 81 puntos.
0: ¿Cuánto?
1: Para guiar 81 puntos a los Lakers a una victoria. Lo más importante fue esto. Es que no paró de anotar en todo el juego.
0: Play ball, entonces. ¿Qué hay en el diamante, María? Dámelo.
1: ¡Hay algo muy bonito! El juego denominado Right in the park. Hoy se permite que los perros con boleto pagado asistan al juego de pelota. Los Red Sox enfrentando a los Miami Marlins. Los Red Sox que aspiran al Wild Card en la Liga Americana. Y aquí López pega el elevado sacrificio. Mercy le hacía cachín cachín a la registradora. Y nos vamos a la tercera alta. Porque Sogard enfrentando a Alcántara se poncha Abreu. En el plato, también frente a Alcántara, abanica y muerde el polvo. Richman ahora se presenta a batear y Alcántara lo domina tirando. Una buena salida entonces para avanzar al quinto rollo. Gasper pega doble al jardín central y Durán recorría los senderos para poner el 1-1. Séptima. Baja. Viene Edwards. Viene Edwards frente a Bello. Y pega sencillo. López anota. En ese momento, pero duró poco. Los Miami Marlins estaban arriba 2-1. Pero ya en la novena alta, con juego empatado. Siller pega triple. White anota. Y Boston se iba arriba 3-2. Novena alta. Va a venir Sogard. Que es. Saca sencillo, sigue la nota, Boston se lleva la victoria 4-2. Oh, pellito bonito.
5: Coincido. Race Tigers. Este también trajo novedades, sobre todo porque los Rays buscan mantener la punta en el este de la Liga Americana. Ahí apareció Julio Caminero con el rodadito hacia el campo corto, la primera rayita entonces para los Rays. Sin embargo, en la misma parte alta, Jonathan Aranda, rodadito y un tiro segunda, safe en primera, y teníamos otra rayita, la segunda ya del juego, pero esto no se iba a quedar acá. Y lo digo porque a partir del cuarto episodio aparecería de alguna otra manera el toquecito para que Jorge Mateo anotase desde la tercera rayita entonces, pero era el turno de Jonathan Aranda. A mirar todo el fondo del parque. Jonathan Aranda en el sexto episodio, por encima de los 400 pies, por encima del jardín derecho. Perfecto, como conectó su 16º cuadrangular de la temporada, 4-1. Y para cerrar el juego era el turno de Brian Baker, y Brian Baker no quiso absolutamente nada frente a Torkelson. Y al final bajamos la cortina, 4-1. Los Rays fueron más y dieron con una nueva alegría la segunda consecutiva.
1: Duelo de la Liga Nacional. Los Cubs están también persiguiendo el comodín frente a los D-backs. Desde el Chase Field, la labor de Kevin Gausman frente a Carroll, chocolate frente a Vargas, chocolate frente a Walshmit, es atrapado entre primera y segunda. Gausman finaliza la jugada. Ahí se quedó atrapado Gausman en 7 entradas, 6 ponches y 3 hits. Seiya Suzuki agarra, pega el doble con elevado por el izquierdo. Conforto hacia lo propio. Recorría los senderos. En este momento, Chicago lo estaba ganando 2-0. En la sexta alta hay cambio en la lomita, entra Taylor Clark, se prepara con Porto, pega el palo de vuelta entera por el jardín derecho, Pedro Ramírez anotaba y los D-backs en cero. Chicago lo ganaba 4-0, misma entrada. Carson Kelly se prepara y bate el home run por el izquierdo, 5-0. Y terminan por blanquear a los D-backs. 7-0 el marcador final.
5: Y ha llegado mi sección favorita en Contacto Deportivo. Se trata del Matchen Viral. Qué carita de Cristiano Ronaldo, ¿eh? Después de saludar al patrón. Qué carita, pocas palabras. Entendimos todo lo que parecía decir Cristiano Ronaldo.
1: Nuevo récord, miren nada más. El récord de altura, el salto de este ruso, que es un hombre muy valiente, definitivamente, porque yo ni aunque me paguen $1,000,000, andaba haciendo esas cosas tan pegrilos.
0: más que valiente e inconsciente, ¿no? El no tener conciencia del
1: peligro.
0: Total. Ahora, un amor que me controle así. ¿Qué tal? ¿O no?
1: Mejor no. Que te controle así.
0: De bonito.
1: Mejor, mira, qué sutileza. Bonito controlar la pelota. Y Rafinha.
0: No.
1: Todo por su hijo. Qué emotiva imagen.
0: No.
1: Para ti, bebé.
0: Y ahí está.
1: Como Spiderman, papá. Ay, qué precioso.
0: No, siento cositas, siento cositas. Bueno, no, hablábamos del Puskás, ¿no?
1: Sí.
0: Este por qué no, este por qué no. No por la celebración, sino por la definición. Es el famoso y tan hablado apague, vámonos. Apague, vámonos. Control, pum, golazo.
1: ¿Y ahora qué? ¿Llama el umpire? Yo llamaría mi renuncia, porque no me gustaría estar en esa posición.
0: Bueno, Puskás.
1: Ah, ya, deja de darle el punto a todo el mundo.
0: Puskás, ¿no te parece de Puskás?
1: O sea, sí, pero no se lo puedes dar a todos.
0: No. Puskás, no le busquemos más, ¿eh? Podio.
1: One in a million.
0: Es decir,
1: uno en un millón. Le pega, le da al árbol y se regresa.
0: Puskás.
1: Puskás también.
0: Puskás también.
1: Puskás del golf.
0: Claro.
1: Muy bien.
0: Se va, vale. Dos. ¿Qué pasa acá? A ver. Ah, no. Esto es imperdonable.
1: Ay, bebecillo.
0: ¿Cómo este bandido entra a la cancha?
1: Está
0: hace su
1: seguro. Sí.
0: Esto es imperdonable.
1: A ese sí denle el Puskás de bonito.
0: Cosito. Que salte las veces que quiera.
1: Y aquí la vista esta aficionada celebra porque se queda con la pelotita, pero trae abierta la cartera. Todo se le fue, el celular, el dinero, el maquillaje. Mira, te voy a decir algo.
0: A ver.
1: Si usted sabe lo que hay de valor en la bolsa de una mujer...
0: Y lo que no.
1: Valía más todo lo que se le cayó que el souvenir de la pelota, ¿eh?
0: Y lo que no. ¿Cuántas cosas guardan que no? Eso es verdad.
1: Guardamos todo. ¿Eh? Lo que se necesita y lo que no se necesita.
0: Muy bien. De esta manera empezamos a cerrar Contacto Deportivo. Una semana de altísimo nivel, porque el próximo viernes... Es el sorteo de la UEFA Champions League del Mónaco. Conoceremos el camino de los 36 participantes.
1: Y el Potro Gutiérrez es el nuevo estratega de Cruz Azul Femenil, quien fuera campeón del mundo con la selección varonil sub-17 en el 2011.
0: ¡Qué lindo!
1: ¡Qué lindo!
0: Quedaste informado. 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More Muñoz. Chau.

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0: ¿Cómo les va? Bienvenido al nuevo programa primero de la semana de Jorge Ramos y su banda. Bueno, hoy se tomó el día libre el señor Elmer Polanco. La verdad que es un atrevido tomarse un día libre, pero bueno, se lo tomó. ¿Qué podemos hacer? Y es lunes, exactamente. En un ratito va a estar Gabo Sainz con nosotros, pero se viene un personaje, un opinólogo y un informador que rodea al Atlético de Madrid realmente sensacional, ¿eh? Ya se los digo, en cuestión de minutos. Arranquemos titulando que Julián Álvarez hasta el momento no hay cambios con el delantero argentino, aunque parece que en el horizonte aparece otro interesado. Speedy Atlético nos lo va a contar. Debut con triunfo del Real Madrid de Mourinho, pero es todo lo que se puede rescatar. También Barça debutó con triunfo, a eso le agregamos, ganó y gustó. Infantino sigue firme, aunque le tiran piedras desde todos lados. En México, América y Atlas despiertan elogios. Chivas golea a un Xolos irreconocible y a Wiki le aparecen versiones de duda para su futuro. ¿Qué pasa en el mercado con mexicanos rumbo a Europa? Se los vamos a contar. Algunos de los títulos que tenemos para hoy. Pero ya en el saludo al señor Ricardo Mayorga, que sí, él no se toma días libres y hay que reconocérselo a pesar de la edad y todo, él está firme.
1: Yo a mi edad necesito,
0: yo a mi edad necesito un día libre, por eso los viernes no vengo.
2: Yo quiero ser como Mayorga? Usted cuando yo sea grande, quiero ser como usted. Pero bueno, mucho fútbol el fin de semana, aunque vamos por dosis, ¿no? de a poquito, porque
0: sí,
2: todo
0: sí, mucho.
2: Mucho fútbol. Estuvimos en el Inter Miami, mucho, que necesita urgentemente un técnico, Jorge. Necesita alguien que sepa
0: dirigir. Tanto fútbol y todo con chilitos al lado mío. Realmente es diferente ver el fútbol probando chilitos, ¿eh? Sencillamente espectacular, ¿eh? Espectacular. En un ratito hablamos de chilito. Nos vamos a Madrid. El personaje es incógnito, pero así es como funciona él. Es hiper, super conocido en el mundillo del Atlético de Madrid. Un hombre que maneja información, tiene firme opinión y es constante en su cubrimiento de todo lo que tiene que ver con el Atlético de Madrid. El Atlético, como le dicen. Es Speedy Atlético. Ustedes lo pueden ubicar en @SpeedyAtlético. Ahí está, Speedy. Antes bueno, que nada, muchísimas gracias por esta oportunidad para este lado del mundo, en las Américas, donde más nos sigue la gente, aunque tenemos mucha gente en España que también nos sigue. Y bueno, antes que nada, un placer y muchas gracias por este rato, ¿eh?
3: Buenas noches y buenas tardes para vosotros. Nada, gracias, el placer es mío. Muchas gracias a vosotros por la invitación. Y claro, en el momento en el que he recibido era un sí, claro, para bueno, para dar un poco la visión, ¿no?, desde este lado sobre lo que está pasando con el tema de Julián y el Atlético de Madrid.
0: Correcto. Primero, lo que sepas, el tema en el mundillo del fútbol en general es el tema Julián Álvarez y este encontronazo que ha tenido con el Atlético de Madrid, con el señor Gil, con Cerezo, Gil Marín, que Dios le tenga la gloria.
2: Bueno, exactamente. Hay alguno que no le deseó la gloria.
0: Yo no tengo nada para decir. Sí,
3: el tema da para largo, porque al final es un tema en el que llevamos varios, bueno, te diría que varios meses, pero es que realmente desde principio de año, entonces es una entrehistoria bastante larga, donde se han contado muchas verdades y luego al final esto, pues muchas noticias que han salido no son ciertas, ¿no? Entonces, claro, pero es un tema complejo, ¿no? Es un tema complejo. ¿Cuál es la situación actual ahora mismo? La situación actual, pues ya visteis todos los vídeos que se subieron durante el partido y tras el partido del Atlético de Madrid contra el Villarreal, donde Julián Álvarez en este caso pues no fue bien recibido, evidentemente después de las idas y venidas durante estos meses, ¿no?, y sus intentos de fichar por el Barcelona. y ahora mismo la situación está muy fría, está muy fría, pero eso no quita con que no vaya a seguir. O sea, actualmente, a día de hoy, la situación, además de que...
0: Perdón, a ver si podemos sacar el audio ahora sí. Gracias, perdón, pide, adelante.
3: Nada. La situación es, es fría. Tampoco lo quiero llamar tensa, porque dentro del club sí que estaban prevenidos de que esto podía ocurrir, pero al final es una situación que a nadie le gusta, ¿no? Ni a la directiva, ni a los compañeros de Julián, ni a la afición, ni al propio Julián en este caso. La situación, ¿cuál es?
0: La situación es muy incómoda. Exacto.
3: ¿Qué pasa ahora mismo? Pero ahora mismo, ¿qué es lo que va a pasar? El Barcelona está totalmente descartado. Por mucha información que salga desde ese lado, lo han dejado ya claro cientos de veces, tanto Gilmarín como Cerezo, como el propio Simeone, incluso sus compañeros en el postpartido de ayer, y toda la prensa rojiblanca que cubre lo que es el Atlético de Madrid, de todos los medios principales en este caso de España. Lo dicen, claro, que Julián no va a ir al Barcelona. Ahora se abre una pequeña puerta que es para poder fichar por el club londinense de Arsenal, ¿no? Entonces ahí es donde hay una pequeña puerta donde Julián tiene esa opción de poder fichar por ese club. El Atlético de Madrid no le cierra, de hecho, no le cierra las puertas para poder fichar por el club inglés, siempre y cuando la oferta se adecue con lo que se pide, que según los últimos informes y los últimos rumores, pues... en torno a una cifra de 150 millones de euros, podría fichar el jugador por el club inglés, o incluso con un precio inferior, pero incluyendo a algún jugador en la operación, que en este caso el que interesa o el que podría interesar es Gyökeres.
0: Entonces, la situación es esta. Si... ¿Sabes que hace un ratito se está informando que Radio Cataluña ha informado, y valga la redundancia, que Julián Álvarez le ha vuelto a decir al Atlético de Madrid que no se va al Arsenal? Esto es lo que ha salido desde Cataluña, de Radio Cataluña.
3: Desde Cataluña. Perdón,
2: Speedy, inclusive en el camino, en el mismo interregno de horas, hay una versión de que Todd Boehly, uno de los accionistas del Chelsea, también llegó a Madrid para hacer una oferta para llevarlo al Chelsea. Que ahí sí sería
3: cierto,
0: El Chelsea no juega Champions.
3: El problema es eso, que el Chelsea no juega Champions. Y el Chelsea, además, yo creo que el principal motivo es porque no juega Champions. Y yo creo que se descartaría esa opción por ese mismo motivo. Porque la relación entre Chelsea y Atlético de Madrid en los últimos años es buena, es cordial, porque ha habido varias operaciones entre ambos clubes. Entonces, no es buena la relación, pero es verdad que al no participar en Champions creo que se queda descartada esa operación. El problema del Arsenal es que Julián, hay un problema de visados, ¿no? Entonces Julián quiere llevarse a su familia ahí y parece ser que hay un problema de visados y su familia no podría estar permanentemente en Londres. Entonces ese es el principal, uno de los principales motivos, claro. Este es uno de los principales motivos por los que el Arsenal no, por los que Julián no quiere fichar por el club inglés. Pero luego está, es verdad que está su sueño, que es el Barcelona, pero evidentemente una persona

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1: Y el 2 de septiembre no va a vestir la camiseta de Barcelona. Entonces hay información interesada que... No, claro que no. Entonces hay información interesada desde Barcelona que apretan porque evidentemente quieren al jugador. Y ellos, claro, les interesa que esto suceda. Claro. Pero es que al final el Barcelona presentó una oferta de 100 millones de euros cuando el valor del jugador es 120 millones de euros para un pago de 6 plazos. Y evidentemente no se puede vender a un jugador por esta cifra, y más cuando Julián Álvarez actualmente es el tercer jugador, es el tercer delantero centro con mayor valor de mercado a nivel mundial. Entonces, esta operación no se puede vender por estos precios.
2: A ver, Speedy, ¿tú manejas la versión de que el Atlético de Madrid le prometió a Julián que si le traía una oferta que más o menos fuese razonable, lo dejaban salir, y que le pidieron a Julián que durante el Mundial dijera que él se quería ir para que la afición del Atlético de Madrid entendiera que no era una cuestión del club, sino directamente del jugador, y el jugador lo hizo?
1: Mira, te voy a contestar. Además que la última información creo que fue hace dos días, o ayer o antes de ayer, que la sacaron mis compañeros. Salió con que esto es verdad, que esto hay que tocarlo con pinzas, no sabemos si es cierto, pero yo personalmente me cuadra, ¿no? Me cuadra y creo que tiene sentido en base a todo lo que ha ocurrido estos meses. Parece ser que Gil Marín se sentó con el representante, con Fernando Hidalgo, y hablaron, y que Julián, pues bueno, que quería buscar otras opciones fuera del Atlético de Madrid. Pues Julián, Gil Marín lo que hizo con su representante es, esta conversación parece ser que se dio en enero-febrero de este año. Y le dijo claramente que cuando acabe la temporada hablamos, ahora durante estos meses nos estamos jugando muchas cosas, no me molestéis al jugador, que el jugador tiene que estar centrado, y cuando acabe ya lo que es la época de la temporada, si presenta de un club extranjero una oferta que se adecue, esa oferta, por eso se habla mucho de los 150, claro, por eso se habla mucho de los 150, por eso se habla mucho de los 150, porque es la cifra que parece ser que en esa reunión se dio, de si me traes 150 una vez acabada la temporada de un club extranjero, yo te dejo salir. ¿Qué pasa? Que el representante, según las informaciones que se filtraron, y bueno, y aparte que el mismo representante hizo llamadas en programas de televisión en este país, hablando con el representante de la posibilidad de fichar Julián por el Barcelona, en medio de la temporada. Entonces, claro, evidentemente, esto no está por otro lado por el lado del representante, en este caso Fernando Hidalgo, no cumplió sus palabras. Es decir, molestaron al jugador en los partidos previos a la Copa del Rey y a la Champions, el propio Barcelona llamando al representante para ver la posibilidad que hay para poder fichar al jugador, y aquí es donde el Atlético de Madrid se dio cuenta, se enfadó y denunció. O sea, ahora mismo hay una denuncia emitida por el Atlético de Madrid hacia el Barcelona, que se ha emitido a los jugadores españoles y a la FIFA por haber tocado a un jugador en periodo protegido. O sea, esto no nos olvidemos, el Atlético de Madrid ha denunciado al Barcelona.
2: Es cierto.
1: Y esto ya está en el juez, y evidentemente va a pasar pasar a las fases que tengan que pasar en procedimiento judicial, y veremos hasta dónde llega. Las consecuencias pueden ser muy graves, entre ellas, si se confirma que esto se hizo así, que entiendo que el Atlético de Madrid habrá presentado las pruebas pertinentes para poder llevar a cabo esta denuncia. Si esto se confirma, al Barcelona le pueden caer varias sanciones, y entre ellas es no poder fichar durante los dos próximos mercados. O sea, que estamos hablando de palabras mayores. Y en cuanto a lo que me has dicho de que se le obligó a hablar, no tiene mucho sentido que el propio club obligue a su propio jugador a hablar y a decir eso. Y en medio de un mundial, además, las fuentes directas del club insisten en que el último contacto que tuvieron con Julián fue el último partido de Liga, y desde entonces no volvieron a tener contacto con el jugador. Yo, si te doy mi opinión, evidentemente, claro, yo soy colchonero, ¿no? Soy rojiblanco, y es la versión que te voy a dar, pero es la que yo también considero que se ha liado un poco. Yo al jugador no considero que sea mala persona ni mal profesional. Lo que sí considero es que está muy mal asesorado, en este caso por su representante. Su representante no ha cuidado la

0: imagen de su propio jugador. Ya obligado a forzar a decir unas palabras en medio de un mundial, después de que Messi tuviese un buen partido, para hablar, para intentar presionar. Entonces yo creo que a Julián le han comido un poco la cabeza, diciendo, oye, si dices esto vas a poder salir o podemos abrir la puerta al Barcelona, y el jugador pues ha insistido.
1: Hace
0: y esto
1: sentido.
0: Lo confirmo, o sea, tiene sentido, ¿sabes por qué te lo digo? Tiene sentido porque esas imágenes que están saliendo ahora mismo, en la que Julián se marcha del Metropolitano y sus compañeros se quedan en el césped, se quedó, hubo mucho revuelo en los medios nacionales. Yo, como soy abonado, lo vi, y lo vi claramente, y fui de, si no el primero, de los primeros en citar la información y defender la postura de que Julián sí que iba con sus compañeros a despedirse de la afición. Sí que iba, lo que pasa es que vino el jefe de prensa del Atlético de Madrid y le dijo que mejor no se fuese con sus compañeros y que se metiese a vestuarios.
1: Porque sabían que habían unos peluches que eran ratas que le iban a tirar.
0: Pues puede ser. Hoy han salido esos rumores. Yo no tengo... A ver, yo estoy muy informado. Yo no tengo ciencia cierta de que eso fuese así. Ahora, que haya un grupo pequeño que tuviese eso, no te voy a decir que no. Entonces yo ahí no me voy a comer... O sea, no me voy a pillar los dedos con la puerta. Yo creo que no, pero evidentemente no estoy 100% seguro. Puede ser. Al final, si un jugador es abucheado, insultado durante durante los minutos en los que está en el campo, pues evidentemente yo creo que por tema de seguridad, más que por imagen, yo creo que lo han hecho por seguridad, ¿no? Porque a lo mejor el lado de la afición al fondo al que iba podía ser tomado como una pequeña provocación. Yo creo que no, yo creo que tenían que haber dejado que se acercase, que se quedase de los últimos, pero que estuviese ahí presente, porque creo que hubiese disminuido un poco el... Pues bueno, pues ese ambiente, sí, ¿no? Esa agresividad en el ambiente, yo personalmente creo que hubiese sido mejor. Pero bueno, el club tiene sus razones, son profesionales y sabrán los motivos decidido para que Julián no se quede con sus compañeros.
1: Ahora bien, el club está en una encrucijada, porque Julián Álvarez no puede seguir en el Atlético de Madrid tras lo ocurrido en el día de ayer. Esa es la verdad, Speedy. Julián Álvarez no le sirve al club, no le sirve al jugador. O sea, es un perder-perder. Esta es la verdad. Se ha deteriorado mucho la relación con el club y con la afición. Y a mí me da la impresión que no tiene retorno. Eso por un lado. Coincido contigo que no va a ir al Barcelona. Pero si no va al Barcelona y tiene problemas de visado para su familia, él no va a dejar a su familia atrás, él no la va a dejar a su familia. Acá hay un problema enorme, y a mí lo que me llama también, te digo, Speedy, la atención, es que Barcelona, que sabe que necesita un centro delantero, no está haciendo nada y sigue esperando, y el lunes que viene, en una semana a esta hora, ya se cerró la ventana de transferencias. Me llama eso también la atención, que Barcelona no haya dicho, bueno, hasta acá, porque al fin y al cabo es muy bueno, no es ningún fenómeno, es muy bueno, no es ningún me parece a mí.
0: Yo estoy totalmente de acuerdo contigo, Jorge. Además, hablamos también de unos precios, no porque el jugador valga eso, sino por lo que se está pagando actualmente en el mercado de fichajes.
1: Claro,
0: se está pagando por es por la situación que hay ahora mismo en el mercado. Porque realmente, a mí, si me preguntas, este jugador no vale 150, vale menos. Pero si lo comparo con lo que se está comprando y vendiendo en la Premier, por ejemplo, por jugadores que apenas llevan un año de vida futbolística, por así decirlo, están pagando barbaridades. Barbaridades.
1: No, pero entonces, lo que acaba de pagar Real Madrid por Diamonde 140 millones, y no sabemos,
0: Jorge,
1: no
0: sabemos
1: ni si
0: estaba...
1: tiene la edad que dicen ni si va a terminar triunfando, ¿no?
0: Bueno, claro, y estaba jugando hace dos años en el Leganés, que ha descendido a segunda división en la Liga Española. Si es que ha estado aquí,
2: hace dos años y medio estaba aquí en
1: Estaba
2: acá
1: Florida. Cerca donde estamos nosotros, acá en el estado de la Florida, en Estados Unidos, jugando en una liga casi amateur, y pagar 140 millones, ¿no?
0: Fíjate, por eso digo que si el Barcelona realmente quería a este jugador, yo lo que no entiendo es por qué no presenta otra oferta, o por qué no, su primera oferta no iba en consonancia con lo que vale el jugador y con lo que realmente a ti te interesa. Es lo que yo a mí no me entra todavía por la cabeza. Es decir, señores, si tú quieres un delantero centro y quieres a Julián Álvarez, primero que tu primera oferta sea, oye, 150 millones de euros y nos sentamos a hablar. Y el Atlético de Madrid se hubiese sentado a hablar desde el primer momento y se hubiesen respetado unas reglas básicas. Estoy convencidísimo. Porque tú no vas a rechazar 150 millones de euros.
2: Lo que pasa es que la oferta del Barcelona llegó, pero llegó como, creo que lo dijiste hace un instante, 6 pagos de 15 millones durante 6 años. Entonces el Atlético de Madrid sintió que lo estaban insultando.
0: Es una falta de respeto. Yo lo veo una falta de respeto.
1: ¿Por qué se quiere ir el jugador? ¿Por qué se quiere ir el jugador?
0: Cuentan muchas historias. Yo creo que se quiere ir porque es su sueño, porque Messi ha jugado ahí y simplemente porque es su sueño. Yo no creo, ni es porque tiene mala relación con Simeone, ni es porque aquí se le ha tratado mal, y no es porque aquí no se pueda ganar títulos, porque aquí precisamente este año se podía haber ganado la Copa del Rey y él falló un penalti. Creo que aquí en el club le han arropado mucho con el tema del doble toque. Simeone ha sido su mayor defensor, que durante 4 meses en la propia Liga de Española, aquí en la Liga, no marcó ni un gol, no recibió ningún abucheo ni una crítica por parte de nadie. Al contrario, se le arropaba, la afición le arropaba, la gente seguía comprando sus camisetas. Simeone le salía a defender en cada rueda de prensa. O sea, pues el cariño lo recibió. Entonces, por eso el Atlético de Madrid y la afición está molesta, porque hemos dado cariño. O sea, el Atlético de Madrid... tendremos muchas cosas, pero una de las cosas, somos gente muy honorable y gente que es muy fiel a los suyos. Defendemos mucho a los nuestros.
1: Pero en el momento en el que
0: no recibimos eso a cambio, o recibimos una puñalada, ¿no? En el sentido de que nos han defraudado, no hemos sido correspondidos con esa intensidad de respeto o de cariño que le hemos tenido, perdemos el cariño en cero coma. Si yo, Julián, era uno de mis jugadores favoritos, yo ahora mismo, yo prefiero que se vaya, yo no lo quiero ver en el equipo, y más con la cara que pone cada vez que sale al entrenamiento.
2: Ahora,
0: al final Speedy, esto es un problema.
2: Pero, Speedy, hemos hablado de todo lo que ha pasado. ¿Qué es lo que va a pasar? ¿Qué es lo que tú crees desde la información que tú tienes, desde la interna que tú tienes? ¿Cuáles son los siguientes pasos? ¿Se va a quedar? ¿Lo van a vender al Arsenal? Él no puede irse al Arsenal por lo del visado que explicabas, al Chelsea porque no juega. A ver, si todo eso estaba en el mapa, ¿por qué el jugador o su representante, que es el genio, no lo previó antes de firmar un contrato hasta el 2030?
0: Bueno, mira, yo tengo aquí dos teorías. Pero claro, es que al final es muy complicado predecirlo. Mi sensación es, se rumorea que van a despedir, que va a despedir, el propio Julián va a despedir a Fernando Hidalgo el 2 de septiembre, ¿vale? Es decir, una vez que acabe el periodo de mercado de fichajes, porque no se puede hacer durante el periodo de fichajes por el contrato que tengan entre ellos, ¿vale? No se puede hacer. Entonces, una vez que acabe este mercado, es lo que se rumorea, lo que se escucha, que lo va a despedir. Yo entiendo que si va a dar ese paso, entiendo que es porque él quiere seguir en Atlético Madrid, pedir unas disculpas o hacer un vídeo corporativo del club pidiendo unas disculpas con una renovación, incluso para dar la sensación, ¿no?, de que está integrado en el propio equipo, y al mismo tiempo pues el efecto dominó con despedir a su representante, ¿no? Pues eso ya das un hecho de que quieres estar aquí y estás haciendo algo para cambiar. Yo es la sensación que tengo, que es lo que creo que va a ocurrir. Ahora, tiene la opción del Arsenal. También se ha escuchado hoy, que esto lo dejo entre comillas porque no está verificado, pero se ha escuchado hoy de que a lo mejor el Arsenal puede intentar solucionar y arreglar el tema de los visados de su familia. Si es así, yo entiendo que
1: optará por esa vía. ¿Es un tema político o es un tema que por el que hoy el Reino Unido no es parte de la comunidad europea.
0: Ahí está, mira, además, justamente por mi oposición al tema de extranjería, que precisamente hoy he estudiado ese tema, lo tengo muy reciente. El problema es que el Reino Unido salió de la Unión Europea hace unos años, y entonces su normativa de extranjería ha cambiado, ¿no? En la Unión Europea, en estos casos, se soluciona porque tú puedes reagrupar a tu familia, sea de donde sea. Lo puedes reagrupar y no hay ni ese problema. ¿Qué pasa? Que Reino Unido, al salirse, ya sigue su propia normativa. Desconozco la normativa que tiene ahí. Yo quiero entender que no es problema de su mujer y su hijo, porque a eso sí que los podrá llevar, sino por sus padres. Que sus padres también le acompañan aquí en Madrid, ¿no? Claro, es más por sus padres, no por su mujer e hijo. Entonces, padres, hermanos, etcétera. Porque sus hermanos también están aquí en Madrid. De hecho, están jugando en un club de no sé en qué categoría inferior de la Liga Española. Los dos, además, juntos. Sí, sí, sí. Además, es un club que tiene mucha esencia argentina. No recuerdo ahora mismo cuál era.
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2: A lo mejor ahora está especulando el Barcelona y está dejando, y esto es pura especulación mía, está dejando que se desangre el Atlético de Madrid, viendo que no hay dónde colocarlo, que van a tener que convivir con él, y la reacción que tuvo ayer el público es indicativa de que los próximos mínimos de aquí a enero convivir va a ser muy pero muy complicado. Así que no sé, vamos a ver, señoras y señores, es momento de chilitos, para disfrutar un buen partido necesitas emoción. 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
2: Y la producción me dice que, hablando de chilitos, tenemos a alguien que...
21: El chile mayor.
2: No sé, yo no me animaría.
21: ¿Quieres saber?
2: Le voy a mandar a una tía. Tengo una tía gorda que seguramente...
21: Bueno, ¿qué pasó?
2: No le hagas caso, que yo que la quise dar a Mayorga. No la quiso conocer.
25: Está encantado con la tía, pero...
21: No pudo conocerla.
25: Si se parece a usted, ni la mande. Pues.
2: Damas y caballeros, Gabo Sainz desde México, entonces, contento, goliza sobre Xolos, sí. Le pasaron por arriba, fue una maquinita, la verdad, el equipo fue una y le quiero decir algo, hoy lo traicionaron a Gabo Sainz. Hoy la qué? Producción armó
21: sí,
2: la foto de
21: me puso de acción qué del cosa, programa, me pusieron terrible.
2: La vio.
21: Sí, claro.
2: Mala leche, dice el productor
21: que es la inteligencia artificial. No, bueno.
2: Eso es mala leche, lo claro, hicieron. Créame. Eso es
21: imagínese
2: leche,
21: que usted lo pusieran con una playera de Nacional o de Peñarol. O sea, no puede ser. Vieron más que cosa, no. Del Madrid, bueno, claro, sí.
2: A ver.
21: 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Aunque no me manden cortesías, no importa. Yo sí entro en el comercial, señores.
2: Muy bien.
25: Oiga, Jorge, antes de hablar de fútbol, ¿sabes qué valdría la pena? Porque yo no lo sabía y me enteré. El sistema de drenaje del Estadio de Guadalajara, mi respeto.
21: Qué cosa, ¿eh?
25: Es lo más moderno que hay en el mundo. Cómo absorbió y tiene las pipas esas gigantescas debajo de la cancha y el sistema de absorción. No. Yo me enteré por este aguacero. Yo no pensé que fueran a jugar al fútbol. Estaba viendo al Inter y miraba la cancha y dije, no, allá no hay partido.
2: Eso es más importante que la goliza de 5-2 que le propinaron a Xolo, que sí. el loco Abreu...
25: Si,
2: el
25: si loco no es por esa cancha así, si no es por la cancha así, no le acomodan los 5 a Xolos.
21: No. Bueno, a ver.
2: Se equivocó, eligió mal el día, loco, porque 10 de los 11 eran nacidos en territorio mexicano. Tiene razón. En lo macro, en lo micro no, en lo que pasó ese día.
21: Pues tampoco, Chivas, porque déjele cuento, o sea, Cholos inició con 3 futbolistas extranjeros, Guadalajara inició con un México americano que al final mexicano, digo, si conocemos la constitución, es mexicano, y aparte solamente metió otro más México americano, que es Brian Gutiérrez, y los demás siguieron siendo mexicanos, cuando Cholos metió otra vez 2 extranjeros. Pero bueno, también al loco Abreu se le olvida que su hijo nació en la Ciudad de México, que también es México-Uruguayo y que puede jugar también con Italia. Entonces, no hay que escupir para arriba, yo le diría a loco Abreu.
2: Lo vamos a tener la traía, una tarde de esa, vamos.
25: La traía guardada.
2: Hoy le voy a escribir al loco.
21: Por favor, y me invita.
2: Y lo invito a usted. Pero bueno, interesantísimo el rendimiento del equipo. Creo que se conjugó todo porque yo lo fui dándole crédito a Chivas. Cholos fue mucho menos de lo que venía haciendo. Entonces, todo se conjugó para esa diferencia enorme que se dio en el marcador, que en lo previo nadie podía imaginarse, ¿no? Que iba a haber una diferencia de 3 goles, Cholos, que pudo haber sido mucho mayor.
25: Claro, yo lo que creo, no sé si Gabo coincida conmigo, Cholos en casa es intocable.
21: Fuera de casa,
25: se siente mucho el tema. No sé si está apoyado en la cancha. Es un tema de cancha, es posible.
21: Claro. Puede ser. Claro, el tema de la cancha sintética completamente, pero digo, en un primer tiempo ya Guadalajara lo estaba ganando 3-0. O sea, la verdad es que sí les pasaron feo por encima. Lo de Chivas fue muy bueno, lo de Ricardo Marín que se hace presente con doblete, lo de un futbolista como Alvarado que sigue manteniendo el nivel que nos mostró, quizá no tan alto, pero sí por lo menos algo parecido a lo de la Copa del Mundo, y lo que termina haciendo tanto Camberos como Santi Sandoval, que son las dos joyas que
2: Santi
21: tiene
2: Sandoval
21: el
2: también.
21: Conjunto.
2: Sí, sí.
21: Dos joyas que tiene el Guadalajara, sin duda.
2: Sin duda. Pero bueno, ahí está, como siempre, detrás del América, pero están ahí, pegados.
25: Es importante que le digan
21: si de por sí aguanto a Polanco con sus cosas y usted viene también a darle
2: están detrás de la América es una maquinita de la mano de Guillermo
21: la
2: Almada,
21: tabla eso dice pero también a ver vamos siendo tranquilos. Querétaro, San Luis, Santos, correcto, el Atlante, el Juárez, no, pues también que nos echen esos a nosotros, o sea, ya veremos, digo.
2: A ver, ¿y ustedes a quién le ganaron? Ayer le gané.
21: Le ganamos a Cholos, que tenía 10 puntos, que andaba bien.
25: Era con líder.
21: Claro, le ganamos exactamente. ¿Y a quién le ganó la América? Al que va en el último lugar, que es Juárez. Okay, gracias, nada más con eso. ¿Alguna otra quiere o me aguanto más al dato?
25: Otro datico.
21: Sí, o sea, ¿quiere que le dé otro dato o así vamos?
2: No. Pero bueno, lo cierto es que, bueno, esto lo debe tener un poco molesto a ustedes, sin duda, pero el momento de Atlas, atención, ¿eh?
21: Yo he visto varios partidos del Atlas y coincidía con varios compañeros preguntándoles si ya veían al equipo del Atlas jugando bien. Me decían que no, pero ahí estaban los resultados. Y lo que hace, y de hecho a mí me toca el partido para TUDN Radio, el Cruz Azul contra el Atlas, y la verdad es que Cruz Azul por momentos quiso hacerle frente al rojinegro, pero el Atlas jugó muy bien. Yo diría que a lo mejor unos 45, 50 minutos del partido le alcanzó, incluso pegó 2 en los postes, tuvo por ahí otras 2 opciones. Entonces, sin duda, yo creo que los mejores minutos de la era Hernán Crespo con el Atlas, y de visita, pero ojo, estoy demeritando la victoria. Sí, y pidió 25 entrenamientos para poder tener el equipo bien, acuérdense que eso dijo. Pero bueno, yo a lo que voy es que creo que Cruz Azul hoy no es un equipo para tener un parámetro. No estoy demeritando la victoria, ojo, no se sientan mal. Es el campeón, pero no es un parámetro. Si usted me va a decir que el Cruz Azul es parámetro,
2: Cruz Azul es el actual campeón. El actual campeón no es parámetro.
21: Vayas a jugar, no, vayas a platicar con el Loco Abreu, que al cabo traen el mismo cotorreo.
2: Muy fuerte,
25: no solamente es el campeón, Gabo, tiene, a mi juicio, no sé si estoy equivocado, la mejor plantilla del fútbol mexicano.
21: Lo más seguro es que sí está equivocado.
25: Para mí la mejor plantilla de México la tiene Cruz Azul.
21: Pues la mejor plantilla de México es el lugar 12 de la tabla.
25: No, yo no estoy diciendo en qué posición está y que los resultados no se han dado. Y que
21: tiene menos 12 en diferencia de goles. Sí. Tiene 3 partidos perdidos, solamente 2 ganados. ¡Claro! ¡Claro! Claro, y es un proyecto que yo creo que tanto la gente de arriba, la directiva, y obviamente el señor Alonso, y bueno, la gente de la directiva, están analizando si realmente se tiene que quedar Wiki. Hay un tema muy curioso al término del partido, y nos percatamos después de que terminara el juego y demás, y todos saludando, se fueron, y las palmaditas con la gente y todo, y cuando se van al vestuario, ninguno le da la mano a Wiki. Y ojo que Wiki fue como que a la banda, como para recibir a los jugadores, y ya se fueron como unos 5 o 6 metros más de lado para entrar y meterse al vestidor. Solo se metió Wiki al final, entonces no sé si ya haya ruptura. ¿Por qué? Porque al final no es un tipo que haya querido ni los jugadores ni la directiva. Sí, les dio el título, pero yo, de verdad, y lo he dicho muchas veces en TUDN Radio, y hay gente que dice que no, que Wiki, que estratega, ahora resulta que es Pep Guardiola. Pero realmente Wiki, yo le doy un porcentaje de ayuda, pero lo demás... Para mí los jugadores tenían el hambre de ganar el título. Yo se lo doy 90% a los jugadores. ¡Claro! La inercia que traía el señor Ramos. Pues.
2: A ver, ya se habla de dos nombres. Juan Carlos Osorio vuelve a ser candidato para Cruz Azul.
21: ¡Ah, también!
25: Pero estaba con Tigres.
21: ¡Claro, pero estaba con Tigres! No, ya párele.
2: Y el otro, Diego Alonso. Son los dos nombres que yo ya escuché.
21: ¿Cómo? ¿De directivo va a pasar a técnico?
25: Diego Alonso,
21: ya lo entendí, sí, Diego Alonso, sí, el que estuvo en Rayados y demás, sí, Pachuca y todo, sí, perdón,
2: en definitiva,
21: nadie se acuerda de Uruguay.
2: Muy bien lo de América, muy bien lo del Atlas, y bueno, lo de Chivas...
21: ¿Y lo de Chivas, no? Lamentable
2: están,
21: lo suyo,
2: están
21: o sea,
2: cuartos,
21: siempre...
2: Están cuartos, a 3 puntos
21: de la
2: América.
21: ¿Pero por qué tanto odio al Guadalajara? ¿Qué le hicieron en el Guadalajara? ¿No lo han tratado bien en Chivas?
2: No, al contrario, yo defiendo a Guadalajara, me parece una
21: apuesta
2: espectacular, una apuesta, más allá de que ahora se han salido un poco, que también lo entiendo, de sus orígenes, contratando jugadores mexicoamericanos que sí...
21: ¿Y no son mexicanos? Espérame, momento. ¿Pero entonces qué tiene que ver eso? ¿Entonces qué tiene que ver? ¿Por qué tratar de recalcarlo el México americano y demás? Antes también han jugado. Antes, no, claro que sí. Claro que sí. Gerardo Mascareño era México americano. Miguel Ponce, claro que sí. Claro que sí. Miguel Ponce es México americano. ¿De qué habla? El Core Grisola es México americano. ¿De qué habla?
2: El campeonísimo, cuando allá acá
21: jugó
2: millones
21: hasta
2: de
21: un hijo de alemanes. ¿De qué habla usted? Ya.
2: Hay que conocer la historia de Chivas.
25: No, lo que pasa es que está todo muy susceptible, Jorge, porque aparte de Chivas, la selección mexicana se está nutriendo de un montón de jugadores hechos en la... Son mexicanos.
2: De la liga que no sirve para nada.
21: Completamente.
2: De la liga que no sirve para nada. De la
21: liga
2: que
21: no sirve
2: para nada.
21: La liga no sirve para nada.
2: La MLS no sirve para nada, pero se están formando en la MLS, ¿no? En la academia.
21: Sí, pero en la MLS, no son figuras. O me va a decir que alguien sabía quién era Brian Gutiérrez antes de llegar a Guadalajara.
25: Sí, en Chicago sí.
2: Todavía peor.
21: Por favor, sí. Si Chicago no. Sí, entraba a playoff, competía. No. También no dejan de decir cualquier cosa.
2: A ver.
25: Jorge, Gabo es resultadista. Usted va a pelear toda la tarde porque Gabo es resultados.
21: Los resultados es lo que manda, señores. Así de fácil, todo. Podemos hablar misa, lo que quieran. Y aparte con el periódico en la mano, como dicen. No, es que ¿por qué hablas con el periódico en la mano? Pues porque tenemos que hablar. Ni modo que no hablemos de los resultados. Se tiene que analizar ya con el periódico en la mano. Pero los resultados son los que mandan, señores.
25: Qué horror. Pero no hablamos de Toluca, que le ganó a Querétaro, ¿no? También, que está en la parte alta.
2: ¡No,
25: a
2: Querétaro!
25: ¡Pero León le ganó! León le ganó a Monterrey, que también venía muy agrandadito Monterrey. León fue y le dio su repaso y lo bajó del bus.
21: Mira, más, mire, debería escuchar, ver ese mensaje. Iker, no sé por qué no dejan a Gago en el programa. Pena, soy Gabo, no Gago. Pero bueno, pero que me dejen en el programa. Claro, yo pondría orden aquí, porque el señor Elmer habla como de veras como si estuviera en la verdulería. Diario.
2: A ver, ya los viernes me desplazaron a mí por el señor Gabo.
21: Sí, señor, entonces, porque usted ya se va de vacaciones todos los viernes. No, ya párele.
2: No me dijeron que viernes ya no me correspondía a mí, me dijeron.
25: Saludamos los, este es un viernes de Gabo, una cosa así se ve el saludo.
21: Sí, viernes de Gabo, exactamente.
25: Pero no trajo ni un superchat este fin de semana.
21: Que caigan los superchats, venga.
2: Para destacar lo de Puebla, 10 puntos también, de 15 disputados. Sí,
21: bien, con un equipo rascuachito, Con un equipo rascuachito.
2: Con un equipo, exactamente.
21: No. Claro, lo mejor es este chico Emiliano Gómez, ¿no? Que Emiliano Gómez es de lo mejor que tiene el pueblo.
2: ¿Dónde nació? Dígalo completamente para la gente que no sabe. Dígalo. ¿Qué pasaporte
21: ¿Dónde?
2: Tiene?
21: ¿Dónde?
25: ¿Para
21: qué
25: le toca el orgullo? No le toque el orgullo.
21: Es el mismo del loco. El mismo del loco y del señor Ramos. Muy bien, sí. Ahora resuelta. No, tenemos que agradecerle a los uruguayos.
2: Pero Toluca se decidió por otro uruguayo, Federico Viña, que llegó y ya está haciendo goles y anda recontra bien. Yo le hago una pregunta. Bajo este afloje que hizo Chivas de que únicamente jugadores mexicanos iban a jugar y por años y años fue lo que pasó. Ahora, por ejemplo, y no lo sé, se lo pregunto, ¿Julián Quiñones podría jugar en Chivas?
21: Porque son nacionalizados. Pero son nacionalizados. Pero Jorge Vergara en su momento, en paz descanse, puso esa limitante, y luego el término, usted también usando el mismo de Loco Abreu. Mexicanos, señor Mayorga, ponga orden. Usted que es un tipo letrado, que le sabe. O sea, por favor, mexicanos. Pero bueno, terrible lo del señor Ramos.
2: Pero Chivas, eso no es culpa mía.
21: Lo puso el señor Jorge Vergara y dijo, no, nacionalizados no. Y tiene una parte de razón en algún momento. A ver, creo que el México-americano...

0: Ya lo escuchamos.
1: Bueno, esa la puso Jorge, Vergara, hasta las mentadas de Mauser que aventé de seguro, ¿no?
2: No sé de qué me habla.
1: Todo se escuchó. Bueno, eso lo puso Jorge Vergara, no es culpa mía, dijo nacionalizados, no. Y al fin y al cabo, pues bueno, juegan más mexicanos en Chivas que en la selección.
0: Sí, claro. Bueno, a ver, bueno.
3: Sí, claro.
1: Juegan más mexicanos en Chivas, mexicanos, que en la selección.
3: A ver, ¿cómo definimos eso de mexicanos? Eso no existe, mexicanos.
1: Pues existe, claro que no, señor Mayorga, explíquele a este señor y al loco Abreu. Pero hay como hermanitos agarraron de la mano y dijeron, ay, sí, mexicanos. Mira, más está, pregunta. Ahí está,
0: Diego
1: ahí está
0: Abreu. La ¿Diego Abreu puede jugar en Chivas?
1: Claro, nació en la Ciudad de México. Nació en la Ciudad de México. Sí.
0: No tiene sangre mexicana, pero como tiene un pasaporte mexicano, mire, usted...
1: Bueno, le cuento, Neri Castillo, ¿sí sabe? Ok. Pues él nació en México, pero no tiene sangre mexicana. Punto. Exacto. Y jugó en selección. Ahí está. Y
3: también tiene sangre uruguaya.
1: Claro, no, correcto.
4: No, ¿sabes cuál es la diferencia?
1: Sí, señor.
0: Sí, exacto.
4: Que estoy en Europa.
1: Ya ves, ya entendió, ya entendió. Ahí está Neri. Qué chulada declaración. Una de las mejores de la vida. Pero bueno, es cosa.
0: Bueno, ¿alguna novedad que tenga ahí en México el señor Gabo Sainz a nivel selección? Hecho ya lo de Andrés Guardado, todavía no se ha informado. ¿Dónde estamos con el tema?
1: Pues mira, con el tema
0: Juan
1: de selección.
0: Manuel Niño también, ¿no? No sé si hay.
1: Sí, anda. Pues todavía nada. La verdad es que sí es complicado, Jorge y Ricardo, porque pues prácticamente en septiembre ya tienes tú la fecha FIFA. Estamos hablando de que prácticamente es ya. O sea, claro, tienes que armar ya el cuerpo técnico. Talavera no ha sido confirmado. Andrés Guardado lo entrevistó un periodista de Fox, Juan Carlos Ibarrarán, y le dijo, pues aquí vengo, he jugado con Rafa, ¿y por qué no formar parte del cuerpo técnico? ¿Cuándo había dicho? Que él no tenía ninguna propuesta. Entonces, pues ya dio como que medio abrió la puerta y pudiera llegar Andrés Guardado al conjunto mexicano. Entonces, habrá que esperar porque todo está muy hermético. Están festejando ahora 99 años de la creación de la Federación Mexicana de Fútbol. Están muy emocionados con eso. Rafa sale con Mikel Arriola va para todos lados, pero no definen cuerpo técnico, y a mí me parece que eso es muy importante para un proceso de cara a una Copa del Mundo. Pues no basta con que tu insignia y tu estandarte sea Rafa Márquez, tiene que tener gente a los lados para que le ayuden.
0: Y en los próximos días tiene, y cuando hablo de los próximos días, que 6-7 días más, tiene que aparecer la convocatoria para los partidos amistosos con Colombia, con Perú también, ¿no? ¿Cuál es el segundo?
3: Colombia, Perú, Chile y Estados Unidos.
1: También nos echaron puro barquito, pues también puro barquito, vamos a ganar sin problemas, pero bueno, pues ahí está. Perdón, señor Mayorga.
0: ¿Usted dice puro barquito, que Colombia es puro barquito, que Estados Unidos es puro barquito?
1: Pues no sé si vaya a ir ni siquiera con los jugadores importantes,
3: claro,
1: la verdad.
3: Es FIFA.
1: Pues sí, pero no los obliga. Entonces vamos
3: claro
1: a ver.
3: Que
1: yo
3: los
1: la verdad.
3: Obligan.
1: Chile,
3: claro que los
1: Perú.
3: Obligan.
1: Me va a decir que Chile y Perú, pues si no van al mundial desde hace cuántos años también.
3: Ok, de acuerdo. Chile y Perú, pero Colombia va a llevar toda la nómina grande.
1: Vamos a ver.
3: Claro, y Estados Unidos también, porque es una fecha FIFA. Ahora, a mí me quedó por una inquietud, Gabo y Jorge. Con el cuerpo técnico de Rafa Márquez, yo respeto mucho a Rafa, le respeto mucho su trayectoria.
1: La trayectoria.
3: Como jugador.
1: Claro.
3: Pero así como respeté la trayectoria como jugador de Hugo, pero nunca respeté a Hugo como director técnico. Ahora la pregunta.
1: Fue bicampeón en Pumas.
3: Sí, yo sé, pero ya yo estaba trabajando en esa época muy pegado allá y vi cómo fue bicampeón. Pero de eso no se trata.
0: Viene a ensuciar la
1: No, qué cosa, terrible, pero sí dio a entender
3: que
1: también
3: tú
1: hay que hacerse,
3: ayudas
1: no, hay que, no, hay que hacerse dueño de las técnico. Palabras que sostiene uno
3: me acuerdo
1: terrible perfecto. Señor Ramos, además, pues, dígale a este señor,
0: pero él lo que está hablando para demeritarlo de Mario Carrillo es lo de Mario Carrillo
3: y Víctor Egea. Y Egea.
1: Sergio Egea.
0: Sergio Egea.
1: Sí, que decían que él.
0: Yo claro. Veo que todos los técnicos hablan con sus asistentes, pero
3: no, no, la respuesta es que no. Mario era quien ahora, le armaba buena ahora, parte si fue, de la estrategia.
1: Si, okay, si el cerebro, si la estrategia, lo que tú quieras fue fea, y Hugo nomás los motivaba y los generaba, no importa, la cabeza era Hugo. El campeón fue Hugo como técnico.
3: Por eso no le quito, pero aparte del bicampeonato.
1: Okay, bueno, si no, imagínese.
3: Todo el crédito
1: bueno.
3: Al bicampeonato, okay.
1: No, qué bueno.
3: No,
1: bueno,
3: no okay. Discuto. ¿En dónde más triunfó?
1: No discutamos, como en cada lucha había.
3: Ahora, la pregunta que yo hago es, ¿está Rafa Márquez preparado para dirigir la selección mexicana con un asistente como Andrés Guardado, que otra vez los respeto como jugadores y como seres humanos un montón, pero para dirigir la selección mexicana se necesita mucho peso y mucho colmillo?
0: Espere. Argentina en el mundo del fútbol es mucho más que México.
1: Sí. Ah, pero mucho.
0: No, bueno.
1: Mucho.
0: Y Argentina llevó a un hombre con menos experiencia que Rafa Márquez. Llevó a Scaloni.
1: Claro.
0: Con menos experiencia que Rafa Márquez.
1: Sí, es un albur.
0: Rafa Márquez. A ver, Rafa Márquez viene de la escuela... Hoy por hoy debe ser el lugar.
3: Yo eso no lo quito. Digo, dirigir una selección.
0: Hay que esperar.
1: Sí, hay que darle el beneficio de la duda. Pero si el asistente haya sido un buen jugador, no nos garantiza que vaya a ser un buen técnico.
3: De acuerdo.
1: Que haya sido un buen. No garantiza que sea un buen técnico. Eso sí.
0: Maradona no fue un buen técnico.
1: Exactamente.
0: Pelé quiso ser técnico.
1: Y no mandó.
3: Pero Pelani se arrimó a la dirección técnica.
1: Creo que puede caber ahí, a ver, Didier Deschamps, puede caber Franz Beckenbauer, de los que puede, Lobo Zagallo, que tuvo incluso...
2: Estamos en la recta final, la va a tener Gonzalo.
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0: ¡Épale, épale, épale! ¿Cómo está mi bandota? Bienvenidos a su show con sentido cómico, mágico, musical, deportivo. ¡Claro que sí! ¡Inutilandia! Por TVN Radio, ¡vale! Aquí andamos ya, Narinquita Talavera, el Zule y Ledesma, Toño Murillo y toda la banda que hace posible esta porquería de programa en este lunesito ya, 24 de agosto del 2026. Hacerle mucho entusiasmo, mucha alegría, nada de flojera, nada de pereza, que ese hocico se está quejando, que del tráfico, que de su esposa, que de sus hijos, que del jefe, de todo, que ese hocico, pura alegría, pura sabrosura. Vamos a pasarla bien padre durante más de 3 horas y media quitando cortes comerciales, así que échele para adelante, échele para arriba a los que llevan a la chamba, los que vienen de la chamba, se andan en casita, descansando, ya preparándose para lo que sea que vayan a hacer, la señora que anda haciendo el desayuno, pensando en la comida, en la cena, los mocosillos y ya entraron a la escuela, échele con todo, nada de que hacerse mensos, nada de hacerse mensos, a estudiar. Con todo.
1: ¿En México ya entraron los niños, Antonio?
0: No. Gracias a Dios aún no. Gracias a Dios en...
1: ¿Falta una semanita o cuánto?
0: Una semana más, exactamente. Creo que la próxima
1: una
0: ya.
1: Una semanita.
0: Una semanita. El próximo lunes ya entran a clases en México. El próximo lunesito. Así que, por lo menos los de primaria...
1: ¿Estás listo para el tráfico, Antonio?
0: Yo, que yo de aquí me la paso, Dani. Yo tengo
1: bronca. Sí,
2: desde anoche lo vi aquí.
1: No, ya no.
0: Y no tengo bronca con que se prepare mi esposa. sí, una semanita. Por lo menos primarias y secundarias. Creo que preparatorias ya entraron. Ya preparatorias ya regresaron a actividades. Ajá. Por eso ya el trafiquito se intensificó un poquito. Pero obviamente cuando ya regresen secundarias o primarias, esto va a colapsar en Guadalajara, en México y en muchas partes también de la República Mexicana, pero en Estados Unidos tengo entendido que desde hace ya un par de semanas ya regresaron a las actividades. Así que, muy buenos días a toda la bandera, su servilleta Toño Murillo, mi Darinquita, Petota hermosa, ¿cómo estás? Buenos días.
1: ¿Cómo amanecieron? ¿Cómo inician la semana? ¿Bien? Bien, Antonio, Zuley, todos los que nos están escuchando, qué bonito que ya iniciamos una semana más. Ya de cara a lo que es Navidad, ¿no?
0: Ya de cara
1: a las Navidades, las fiestas decembrinas, ya prepárense, Antonio.
0: Ya, prepárense para escuchar programas grabados.
1: Ay, sí, oye.
2: Para las piñatas, Antonio.
0: Para las piñatas.
2: Para el ponche,
0: para el pozolazo. A la cena navideña.
2: A los buñuelos, Antonio.
0: Los bolos.
1: Mucho, Antonio. Ya hay que saltarnos todos los meses.
0: Ya.
1: Ya de aquí a diciembre.
0: Hay que grabar todo de aquí a diciembre ya.
1: No hay mentes. Bueno, me da muchísimo gusto poder saludarlos en un inicio de semana más aquí a través de Inutilandia. Les mando un fuerte abrazo y quédense con nosotros.
0: Eso, mi Deletetete. Muchas gracias por todo. Y mi Zuley. ¿Cómo estás? ¡Buenos días!
2: Muy bien, buenos días,
0: apenas te vi ayer en la noche y ya otra vez.
2: Hace ratito, te acabo de ver.
0: Hace ratote, Zuley. Muy bien.
2: Hace ratito.
0: No, ratote, güey. A las 9 de la noche te vi.
2: A las 9:30 por ahí, Antonio.
0: Más o menos.
2: A la hora que llegaste aquí.
0: Sí.
2: Pero bien, todo bien, gracias a Dios. Buen inicio de semana. Ojalá que la hayan pasado mucho mejor el fin que acaba de pasar.
0: Eso, así que con mucha alegría, mucho entusiasmo, arrancamos Inutilandia, a la guada, a la tuba, a la guada, a tu tres.

0: Viernesito 24 de agosto de este 2026. Déjeme decirle que faltan exactamente 129 días para que finalice el año. Nada más 129 días y un poquito menos para echar cotorreco en las posadas y que arre burro, arre tingue, tingue, tingue, tingue, tingue, tingue,
1: tingue, ¿qué es eso, Antonio? ¿Qué es eso, Antonio?
0: Y faltan menos días para que se agarren a catorrazos entre familias. ¿Por qué? Porque ya no sé los terrenos y eso también está muy bonito.
1: ¿Por qué, Antonio?
0: Pues sí, ¿a poco no? En diciembre es cuando... En las posadas cuando se pelean los terrenos entre las familias. Y se agarran aguamazos, claro.
2: ¿A poco no eres de una familia mexicana?
0: Ah, Zuli, por favor.
1: No, bueno.
0: ¿Por qué no eres de una familia normal, Zuli?
2: Porque tú nunca estuviste para mis papás.
0: Ajá, exactamente.
2: Nunca los
0: cuidé. ¡Yo la cuidé! ¡Merezco más del 70! Por lo más, ¿a poco no?
1: Es que fíjate, en mi familia no... Pues no teníamos nada, Antonio.
2: Eso sí.
1: Nada de que hay que eso y que el otro, ¿no? Pues nada.
2: Con la mayoría, vamos a ahorrar esas discusiones.
1: Todo tranquilo.
0: Con la mayoría de las familias tampoco tienen nada y se pelean de todos modos.
1: Ah, pero pues como que no va.
0: Pues no va, pero es algo tradicional, Zule.
2: Sí, o sea, no, y menos, manches. Tú vienes muy galloso, Zule.
1: Y menos en diciembre. Es el licuadito, Zule, dale.
0: No va. Pero es cuando mejor se pone, Zule, en diciembre.
2: El chisme. Ajá. Sí.
0: Esta es una tradición, Zuli, o sea, que se peleen entre familias es una tradición también. No las puedes dejar, a ver, hacer un lado nada más porque a ver, tú
1: a ver,
0: quieres.
1: A ver, entonces, dale, ¿no es a la piñata?
0: Sí, también, o
1: también.
0: Sea, va por etapas, Zuli.
1: Ajá,
0: o sea, primero,
1: ajá.
0: Cuando llegan a la posada, todo muy bonito, y luego va ahí.
1: Van calentando primero.
0: Van calentando dale, motores.
1: Y luego ya sacan la piñata.
0: El dale a la piñata es un... precalentamiento
1: para
0: lo que se viene despuesito.
1: Ah, okay.
0: Y más cuando son familias grandes. A mí ya me tocó estar de una posada en una familia grande.
1: Ajá.
0: Y se armó, dale.
2: Ajá.
0: Y me encantó.
1: ¿La tracatera, Antonio?
0: Me encantó ver.
1: ¿Le entraste a la
0: tracatera? No, yo no le entré. ¿No? ¿Yo para qué entraba? Yo no estaba.
1: No, bueno, es que...
2: O sea, era familia de...
1: Pues es que ya estando ahí, era... Antonio.
2: Un amigo.
0: Sí, exacto, sí, pero nos invitan... Fuimos de metiches, güey.
2: Ya, pero di nombres.
0: Directamente no fue. O sea, no era la familia
1: no nombres,
0: no era la familia de un mejor amigo ni

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1: Música extraña, ¿qué podría ser?
2: ¿Qué podrá ser?
3: A ver,
2: grupos así muy nuevos, o así de antaño.
1: Pues de todos, ¿no?
2: Antaños. ¿Qué? Pues no sé, mira, yo por ejemplo ubico a una banda que se llama ¿qué?
1: ¿Afro Brothers?
2: Afrotronics. Tienen sonidos muy extraños. Es una mezcla entre así como música africana, pero también electro. Pero o sea, así como que le meten ahí unas mezclas que al final suenan padre, a mí me gustan. Ajá. Pero sí suenan raro.
1: Exactamente. Pero pues ahí está. Hoy celebramos el Día Internacional Mundial de la Música Extraña. Y también celebramos a Santa Emilia de Vialar. Santa Emilia de Vialar, también a San Bartolomé, también San Eutiquio, ¿eh? Y Santa Eva. Santa Eva, son los Eva. Que celebramos.
2: ¿Qué Eva traigo?
1: No, dale, no, quita esa palabra de tu cerda.
2: No es cierto.
1: Nunca la Eva. Nunca tendremos Eva nosotros, al contrario.
3: Claro que no.
2: Sí, pero andamos contentos.
1: Pues así, sin Eva, dale, sin Eva. Bueno, ahí
2: sin
1: está.
2: Sin Eva, pues nos tapamos.
1: Sin Eva. Hasta mensa. Ya empezaste a terminar. Va llegando. Hoy, 24 de agosto, tenemos efemérides, dale,
2: Claro que sí, un día como hoy, pero de 1875. Anótele bien. El británico Matthew Webb inició su histórico intento de cruzar a nado el Canal de la Mancha. Al día siguiente se convirtió en el primer hombre en conseguirlo, en un tiempo de 21 horas y 45 minutos.
3: Y un 24 de agosto, pero justamente en 1892, se inauguró Goodison Park en Liverpool. Un estadio histórico del fútbol inglés y casa del Everton. La inauguración tuvo juegos atléticos, música y juegos artificiales. Todavía no se disputaba ningún partido de fútbol ese día, ¿eh?
1: All right. Y un día como hoy, pero de 1913, se disputó el primer superclásico entre Boca Juniors y River Plate en primera división. El River ganó 2-1 en cancha del Racing Club.
2: Un día como hoy, pero de 1918, los Chicago Cubs barrieron una doble cartelera ante Brooklyn para conquistar su quinto banderín de la Liga Nacional en 13 temporadas.
3: Y en 1963, un día como hoy, John Pennell se convirtió en el primer atleta en superar los 17 pies al aire libre en salto con garrocha, a registrar 17 pies y 3 cuartos de pulgada, Antonio.
2: Me sorprendió mucho el dato.
1: Me sorprendió el datazo. Yo sé como hoy, pero del 2006, Jerry Rice, considerado uno de los mejores receptores en la historia de la NFL, firmó un contrato de un día.
2: ¿Qué?
1: ¿De un día? Sí, con los San Francisco 49ers. Para retirarse oficialmente con el equipo donde comenzó su carrera, ojo.
3: De un día nada más.
1: Exactamente, pero nada más para retirarse ahí.
2: Ay, no manches.
1: Qué paya.
3: ¿Pero firmaron un contrato por un día?
1: Oh, bueno, pues
3: él para firmó. Retirarse, pues.
2: Oye, pero ¿no se te hace así como extraño?
1: Sí, qué mamucas.
2: Qué payaso, ¿no? O sea, como que...
3: La verdad.
2: Payaso. ¿Y habrá jugado? Ah, qué preguntitas. No es posible.
3: No, bueno.
2: Bueno, a ver, y ya por último, un día como hoy, pero del 2008, ustedes que no están cotorreando, un día como hoy del 2008, Estados Unidos derrotó 118-107 a España en la final de los Juegos Olímpicos de Beijing y conquistó la medalla de oro en baloncesto.
3: El Dream Team.

0: como si mañana fueras a disputar el partido más importante de tu vida. Vale, Niu. Porque tú estaba distraído, oso.
1: ¿Te puedo repetir la
0: entrena hoy como si mañana fueras a disputar el partido más importante de tu vida? Y bueno, vámonos a la competencia de música, porque de volada, antes de destacar la figura del día de hoy, vámonos de volada para que
2: la gente participe. Para que empiecen a
0: mi Daretetete, mi Zuley y toda la bandera. Yo, ahí les va mi opción para hoy. Mi opción musical.
3: Sorpréndenos, Antonio, cuéntanos.
0: De para hoy.
3: Dame una pizza.
0: Ah, ya me metí.
3: Ah, ya te metí.

0: mi opción, los Buques.
1: Qué bonito.
0: Y la Dari. La Dari suena así. La marihuana.
2: ¿Cómo
0: es posible? Hoy sí pareció la Dari.

que vote por OV7. Y la última opción, la última agrupación para que usted ya comience la votación, es lo que eligió el Surey.

0: Pues ahí están las opciones para que usted participe en líneas telefónicas 1-833-867-2346 y en el Quepacho 305-297-9697. Líneas telefónicas, ya se la sabe, ¿eh? Por línea telefónica nada más enfriega decir: hola, ¿cómo está? Buenos días. Yo voto por Dari, yo voto por Zuli, yo voto por Toño Murillo. Así que ahí está.
1: ¿Cómo se llama la agrupación de
0: Acapulco Tropical? El Zuli, Tarinquita OV7 Tropical y Toño Murillo, los Bukis. Así para que comience la votación en este momento. Ya tenemos algunas líneas ya listas. Buenos días, ¿con quién hablamos y por quién vota? Bueno, bueno.
1: Buenos días.
2: Buenos días, ¿es conmigo?
0: Sí, no. Échale a votar. ¿Por qué vota? Rápido.
2: Yo voto por la Dari.
1: Eso. Oh, thank you.
0: Listo, vámonos. Sáquese el ingalacate. Buenos días. ¿Con quién habla y por con quién habla? ¿Con quién habla y por qué vota?
3: Toño, ¿cómo estás? Buenos días, Toño.
0: Buenos días, amigo. Córrele.
3: Aquí, mira, yo aquí frustración desde Nueva Jersey. Yo voto por el Zuli. Vamos a empezar la semana con Toño.
0: Eso, papá. Eso, carnal, abrazo.
4: Cangrejito, playero.
0: Buenos días. ¿Con quién habla y por qué vota?
2: ¿Quién hablo?
0: ¿Sí?
2: No sé con quién hablo, pero yo marqué a mi Islandia, pero mi voto es por Dariquita.
1: ¡Oh, Dariquita!
0: Eso, gracias, amigo. Buenos días. ¿Quién habla y por quién vota?
5: Echale el guapo del barrio, por ti, marrano.
0: Ándale, los Bukis, eso, gracias, inútil.
6: Bien, este,
0: buenos días, bien, ¿quién habla y por quién vota?
7: Hola, buenos días, habla el Bruja y yo voto por Toño, por los...
0: Ándale, los Bukis.
1: Bruja, eso, mi Bruja. Vamos, dos, dos, uno.
0: Se aparecan las votaciones.
1: Oh, my goodness, nunca había estado tan nerviosa.
0: Madre, a ver, ya. Ya me llame, güey, eso está haciendo un éxito. ¿A qué será esta estación musical ya?
1: Es un éxito.
0: ¿Tú? ¿Un éxito? Buenos días, ¿con quién hablamos? Buenos días, ¿quién habla? Bueno.
1: Buenos días.
0: Otra vez, ¿a qué lata? Buenos días, ¿con quién hablamos? Bueno, bueno. ¿Qué? ¿Eh? ¿Quién habla?
8: Pikachu.
0: ¿Qué onda, carnal?
8: ¿Qué onda, conos?
0: Eso, ¿por quién votas?
8: Por el Toño.
1: ¡No, perdido!
0: ¡Los Bukis!
1: ¡Atención!
0: ¡No era necesario! ¡No era necesario, eh! Se la citan.
1: ¡No manches! ¿Cómo crees?
0: ¿Cómo creo, Dar? Los Bukis es una institución musical. ¡Claro que sí, Dar, eh! No mandes con tus cositas, eh. Así que, bueno, pues ahí está. Los Bukis, bien, tus canales, bien, qué bonito, güey, qué bonito que dijeron.
6: Muy bien, Antonio.
0: Muy bien, Antonio, muy bien.
1: Muy bien, Antonio,
0: muy bien.
1: Bueno, ya que ganaste, ilústranos, ¿de qué se trata? ¿Quiénes son los Bukis?
0: Los Bukis. La agrupación musical mexicana, dale.
1: Yeah.

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0: Eso es Inutilandia y escuchando música de los Bukis durante todo el programa, aunque hoy estuvo muy, muy peleado, muy peleado. Dale con 9-7.
1: Ajá.
0: Empató ahí unos cartones un ratito.
1: Yo ya anduve muy, muy bajo.
0: El Zule con Acapulco Tropical.
1: No, no.
0: Un voto nada más, pero se puso intensa la cosa. Así que hoy vamos a escuchar pura música. Hasta que ya me tocó ganar, no manchen. Hasta que.
2: ¿Cuántas batallas llevamos?
1: Ya era hora,
2: la tercera, ¿no?
0: ¿Tercera o cuarta?
2: Pues creo que tercera.
0: ¿La tercera?
1: Es la tercera, uh-huh. La tercera.
0: ¿Habías ganado tú?
2: Uh-huh.
0: ¿Y habías ganado el Zule?
1: Ajá.
0: Ah, ya vamos a empezar.
2: Ya te tocaba. Y ahora, ya.
1: Y ahora te tocó, Antonio.
0: Ahora me tocó a mí. Ah, ya. Hoy nos tocó Litronón.
2: ¿Qué? Litronón,
0: muchachos.
2: Qué bárbaro.
0: Litronón. Ya llevo la mitad. Litronón. Así que muchas gracias por eso. A toda la banda. Hoy la figura destacase. A destacar.
1: A destacar.
0: La figura.
1: Ay,
0: la figura de destacar es Reggie Miller.
1: Reggie Miller, sí, basquetbolista, Antonio, sí, de Indiana.
0: Exactamente, leyenda Pacers, de la NBA.
1: De Indiana, Antonio.
0: De los Pacers, quien nació un 24 de agosto de 1965. Fue uno de los grandes especialistas en tiros de tres puntos,
1: sí,
0: Dale.
1: Sí,
2: wow.
0: De su generación. Jugó 18 temporadas en la NBA. Todas con Indiana, todas
1: con los
0: Indiana.
1: Pacers, Antonio.
0: Es miembro del Salón de la Fama del baloncesto. Se hizo famoso por sus actuaciones decisivas en playoffs y su enorme capacidad para aparecer en momentos de presión. Su rivalidad con los New York Knicks
1: en
0: los playoffs,
1: claro,
0: se convirtió en parte de la historia de la NBA.
1: Sí, esta, sí, sí.
0: Reggie Miller.
1: Reggie Miller.
0: Reggie Miller. Icónico de los Indiana Pacers y de la NBA.
1: Fíjate que Reggie Miller, no recuerdo si fue miembro del Dream Team, famoso Dream Team de Estados Unidos, que participó en las Olimpiadas de Barcelona, pero creo que sí. Reggie Miller con sus disparos de tres. Muy capaz, muy efectivo a la hora de definir partidos, sobre todo con ese tipo de canastas.
0: Pues ahí está la figura a destacar el día de hoy. Y vámonos con la actividad de la Liga de Argentina, que recuerda que la tenemos por TUDN Radio, los mejores partidos para ustedes. El pasado de viernes, Unión Santa Fe le pegó 3-1 al Docivi. También empate a cero entre Estudiantes de Río Cuarto y San Lorenzo. Eso el viernesito. El sábado hubo más actividad. Atlético Tucumán e Instituto de Córdoba empataron a cero. Gimnasia La Plata pierde 3-2 con Gimnasia Mendoza. Independiente Independiente Rivadavia empataron a cero. Huracán 0, Deportivo Riestra 0. Newell's, como dice el Zule, Newell's
1: Old
0: Boys derrota 2-1 a Banfield. Y el día de ayer, dominguito, hubo actividad. Barracas Central pierde con Platense 2-1. Sarmiento derrota 2-0 a Estudiantes de La Plata. Belgrano pierde con Defensa y Justicia 2-1. River y Vélez empatan a 2 goles. Y Racing y Boca Juniors empatan a 1 golecito. Para hoy hay actividad. El lunes 24 de agosto, Tigre contra Central Córdoba. Lanús contra Argentinos Juniors. Y Talleres de Córdoba contra Rosario Central. Esa es la actividad del fútbol en Argentina, que insistimos, lo estamos pasando por TUDN Radio, los mejores partidos, por supuesto. Y también ya hubo actividad de la jornada número 2 en España. El pasado jueves 20 de agosto, ¡órale!, Rayo y Alavés empataron a 1. El viernes, Betis derrotó a la Real Sociedad 1-0. El sabadito, Athletic pierde con Sevilla 3-1. El Valencia y el Celta empatan a 0. El Español pierde con el Real Madrid 2-1. El Atlético empata 2 con Villarreal, que ya ven en la novenona que trae con Julián Álvarez.
1: Ajá, que si se va, que no se va, que a dónde se va.
0: La afición ya le está bucheando con todo, ya le dedica cánticos y todo. O sea, ya. Pues es que también, yo no voy a bajarme de la postura. También la regó el chavo. en decir públicamente que se quería ir y que no se queda el Barça.
1: ¿Qué? ¿Por qué?
0: ¿Para qué afirma algo? Hoy, ahorita ni el Barça puede comprarlo.
1: Antonio. Lo que pasa,
0: ¿para qué lo hace público?
1: Es que se quería ir.
0: ¿Pero para qué lo hace público si no tenía nada amarrado?
1: ¿Pero por qué no, Antonio? ¿Por qué no hacerlo
0: público? El Barça
1: público?
0: No puede comprarlo, está carísimo. Se lo venden carísimo, el Barça no lo va a comprar. Y ya se echó a su gente encima. O sea, ya se echó a su misma afición encima. Va a terminar yendo a otro equipo.
1: ¿Qué hubieras preferido tú, Antonio?
0: Callarme
1: los
0: cinco.
1: ¿Que no fuera honesto?
0: No, callarme los cinco.
1: ¿Y que moviera por debajo del agua
0: todo hasta que fuera
1: la negociación?
0: Algo real. Y ya, calladito los cinco, me voy al Barça y ni abucheos ni nada.
1: Mira, lo que pasa
0: y la gente
1: es que
0: dijera, pues sí, merece crecer y esto, pero ahorita ya dijo, no estoy a gusto, ya, que el Barça, pues ya la gente se la echó encima.
1: De repente son situaciones que manejan los promotores y los jugadores también para ejercer de alguna manera cierta presión.
2: ¿La presión?
1: Sobre el equipo que lo está queriendo retener en este caso, ¿no?
0: Uh-huh. Pues sí, pero yo creo que desde mi perspectiva se equivoca, porque si no tenía nada amarrado, ya se echó al público encima y ahora
1: quería amarrar, Antonio.
0: Tremenda problemática para la misma directiva del Atlético de Madrid.
1: Pues sí.
0: Porque pues si no sale, va a tener un jugador ahí que va a ser abucheado. Ya no está a gusto. ¿No?
1: A ver, pero tú como directivo, ¿qué harías, Antonio?
0: Pues yo buscaría a como de lugar que saliera del equipo.
1: Sí, venderlo, Dani, ¿no?
0: Bien vendido.
1: ¿Qué más puede ser?
0: Bien vendido, obviamente. Y que el Barça ahorita no puede comprarlo. Ahorita el Barcelona ya dijo que no puede comprar el Barcelona a este chavo porque cuesta mucho, se le sale de su presupuesto.
1: Órale.
0: Pero si no, si se queda, lo van a seguir abucheando y lo van a seguir incomodando.
1: Lo van a vender a otro lado, Antonio, no precisamente
0: dicen
1: al Barça.
0: Dicen que el Arsenal.
1: Al fútbol inglés, a la Premier, sí.
0: Pero te digo, este chavo públicamente dijo que al Barça... Se ve al Arsenal, güey. O sea, no le salió lo que
1: bueno,
0: lo
1: le
0: que
1: gustaría
0: quería.
1: Al Barça, pues, Antonio.
0: Ahí es donde quería ir, Zule, y al Barça.
1: No, sí, pero tú crees que de repente le digan, ¿sabes qué? La Premier, este equipo de la Premier. ¿Qué onda? ¿Sí te late o no te late?
0: Al campeón, ¿sabes? ¿No? Es al campeón. El Arsenal, exactamente. Bueno, el Getafe derrotó 1-0 al Racing. Y el Barcelona le metió 5-0 al Elche. Para hoy, Osasuna contra Levante y Málaga contra el Deportivo La Coruña. Y vámonos con algunos mensajitos porque ya se me están juntando. Por acá, un abrazo al buen Moisés Troncoso que está escuchando el programa.
1: Saludos,
0: Moisés. Abrazote. Bendiciones para ti, para tus niños, Isaac, Marlene, a toda tu familia. Carlos Ochoa, buenos días, Añoño, Dari, Zulen. Hoy no buenos tuve días. Suerte. Que entrara mi llamada y mi voto era para Dare, dice. Oh. Dos, acá en Washington, hoy iniciaron las clases. Mi hijo inicia hoy también, pero mi hija estudia en Boston. Ella inicia hasta la próxima semana. Dice, con Snoopy en la cámara, informó desde Washington, D.C., Charlie Brown.
2: ¡Ay, qué bonito!
0: Macaulay Arteaga. Todas tus frases son iguales, pero solo pones sinónimos. Mejor busca chistes o una historia de Zuli. Vetado por metiche. Ya.
2: No macho.
0: No hay vuelta atrás. Por metiche. Macaulay, hasta el próximo lunes. Sácatela. Ni voy a leer mensajes, ni voy a leer nada de Macaulay. Por andar de metiche y criticón. Empezando la semana y de criticón. Vámonos a la
2: chila. Oye, yo tengo aquí un mensajito. Y algo parecido, Antonio.
0: Entonces, déjalo a punto, dale. ¿Sí? Macaulay. Hoy no se va a olvidar. Macaulay,
1: ¿vas a vetar a otro, Dani?
0: Con mayúsculas, vetados, bien.
2: Vetados,
0: próximo lunes.
1: ¿Quién es el otro vetado, Dani?
2: Híjole.
0: ¿Quién va a ser el próximo
1: vetado? ¿Quién va a ser el otro vetado?
2: Híjole.
0: Vámonos, Macaulay, por hablar de metiche.
2: El mensaje dice así.
0: Dime, por favor.
2: Hola, Dani, saludos. Dile a Toño que no repita las mismas frases del día.
0: ¿Quién fue, Dani?
2: No alcanzo a ver.
0: Ah, ¿me prestas tu celular, Dani? ¿Para ver mis asignaciones, Dani?
2: Para ver tus asignaciones.
0: A ver qué me toca, Dani.
2: Está bien, pues, quítelo preso.
0: A ver.
2: Se parece a mí con el químico. ¿Me prestas para ver la hora?
0: ¿Así se lo aplicas así?
2: No.
0: ¿Me prestas para ver la hora?
2: Para ver una
0: la calculadora.
2: Que saqué. Te digo, Antonio.
0: Ajá.
2: Muy López.
0: ¿Moy López?
2: Sí.
0: Vetado, Moy López.
1: Híjole, Antonio.
2: Ni modo, Moy. I'm sorry for you.
1: Qué piel tan delgadita. Pinches
0: criticones.
1: Traes el día
0: culero.
1: De hoy, Antonio.
0: Moy López. Macaulay y Moy López, los primeros criticados del día. Los primeros criticados, los primeros vetados del día, ¿eh? Hoy vengo a rajatabla, ¿eh? Hoy vengo a rajatabla.
1: ¿Hoy?
0: Hoy vengo de rajón. Hoy vengo intolerante.
1: Ah,
0: incolorante.
1: Okay.
0: Así que vámonos a la...
1: Insaborante.
0: Insaborante. Mira, el Cheo Ludo borró su mensaje. A lo mejor por la... A lo mejor por ahí va el Cheo Ludo y dijo, antes se quedó, esto no ocurre, güey.
3: No le saqué, Cheo Ludo.
0: No le saqué, Cheo Ludo. Mande lo que escribió.
2: Aguante,
0: vara, Cheo Ludo. Dice, buen día, muchachos bellos. Y lo demás los borró, güey. El Jiki dice, hola, Diabo Dojo, ¿cómo ves a mi Atlotas, albiceleste? Aunque te cueste trabajo decirlo, somos los amplios favoritos a ganar todo. No, de hecho, iba a hablar muy bien de tu equipo.
1: Bien, sí, muy bien, sí, sí.
0: Muy bien el Atlas que anda jugando. Hablando de la frase del día, fíjate qué distinto. Hablando de la frase del día,
1: ajá.
0: Hoy me toca entrenamiento, hoy me toca bicicleta. Mira, cómo sí cuando la motivación llega. Ahí está, Jiki, muy bien por ti, Jiki. Dice por acá, la brujita, dice... Buen día, ahí está tu música extraña, güey, saludos a los tres. Y nos manda una, y nos manda una opción de música extraña. Y luego dice, ¿qué música tan culera escoges, güey? ¡Y tú votaste por mí!
2: ¿Qué onda con eso?
1: Híjole.
2: Era lo más rockero que encontró, Antonio.
0: ¿Quién te entiende, güey? Juan Bárcenas, buenos días, Jalisquillos y Darinka. Apenas le prendí la radio, ¿cuál fue la frase desmotivacional del día? ¿Y qué música tocarán hoy? La frase ya no te la voy a repetir, por eso. Y hoy vamos a poner música de los Bukis, mi querido Juan Bárcenas. Dice Chicles, hay un grupo que se llama Los Extraños del Ritmo. Si cuenta como música extraña, puedes poner una rola que se llama Por un Segundo. No vamos a poner nada.
2: Seguramente dura un segundo, Antonio.
0: Es el hocico. Y no vamos a poner nada porque vamos a poner pura de los Bukis. Inútil. Mi voto era para Zuli. Qué bien que toca Acapulco Tropical.
1: Sí, claro. Qué bien que baila Acapulco Tropical.
0: También era buena opción. Era buena opción. De hecho, las tres opciones estaban buenas.
1: Sí, claro.
0: Hasta la fresoncísima de la Dare.
2: ¿Pero por qué fresa?
0: Sí, pues a veces es muy fresa, Dani.
2: Ay, con qué poco pinol.
0: Shabadama. Shabadama.
2: Shabadama. ¿Pero era fresa?
0: Sí.
1: En su tiempo, tal vez. En su tiempo.
2: Ah, en su tiempo sí, pero ya no es fresa.
0: Ay, cómo va.
2: O sea, güey, ahorita ya no es fresa, güey.
0: Dice el Che Boludo, es que voté por Chucky, boludo. Dice, ah, bueno, muy bien. A ver, déjame ver en el Facebook. Hay otro mensajito, ya pedimos con más informaciones. Ah, en el Facebook aún no hay nada. Bueno, vámonos con... Déjame checar con quién vamos en el guione. Ay, mi compu se está trabando. En el guione, dichachín, la actividad de la jornada 5 de la Liga MX comenzó el viernesito con el partido entre el León y también los Rayados de Monterrey. Ganó León 2-0. Qué buen gol de Cortizo, ¿eh? Qué buen gol de Cortizo, el primerito. Qué buen gol de Cortizo. Y Rayados, a ver si no nos sale con que, como antes, ¿eh? En su casa muy bien, y de visitante otra vez para Perrillo, ¿eh?
2: Es que era contra el León, Antonio.
0: León.
2: Su aniversario número 82, fíjate.
0: Aniversario 82.
1: ¡Ah, dale!
2: Tengo años, David, y arriba el León. ¡Ah! ¡Y arriba el León!
0: Dale. Que me avisaron, dale, que próximamente están por inaugurar baños.
2: ¿Ah, sí?
0: Sí.
2: ¿Ya?
1: ¿Al fin? Ah, por fin, Antonio.
0: Vigitorios.
1: ¿De veras?
2: En el aniversario.
1: Ya hay, Antonio. En las escaleritas, cuando bajas en el túnel.
0: Se tardaron 82 años en poner unos baños, güey. No puede ser posible, güey. Bueno.
1: Híjole.
0: Y en el debut de Víctor Manuel Bucetich como directivo y técnico de los Tigres, ganaron 2-0. Por ahí.
2: Obviamente.
0: A mí se me hizo medio apretadón el juego. Atlante tuvo opciones de también de por ahí.
1: Por la dinámica merecer de Atlante,
0: un poquito,
1: ¿no?
0: Más. Nahuel estuvo bien.
1: Bien, sí.
2: Atlante no es mal equipo, ¿eh?
0: Tapó un penal, Nahuel. No. Tapó un penal, Nahuel. Ajá. Expulsaron uno del Atlante y al final los Tigres ganan 2-0. El América derrota a Juárez 2-1, que aquí también me uno al tema con lo del Atlante. Juárez merecía un poquito más. Cota para un par de opciones buenas. Sí, Cota. Henry regresó al gol. Henry.
1: Bien
0: por Henry. Viene el América. El Toluca derrotó a Querétaro 2-1. También con uno menos. Con uno menos el Toluca gana el partido con uno menos. Con un golazo de Eliño. Después hubo un penal ahí.
1: Le pega muy bien el niño a la pelota, ¿eh?
0: ¿Cómo se llama el uruguayo que acaba de...?
2: Federico Viñas.
0: Viñas metió gol.
2: Viñas.
0: Sí, también
2: anotó.
0: Viñas. Ahí lleva
2: dos, creo.
0: Sí. Llegó metiendo... En la League Cup también marcó gol. Entonces, está enrachadito Viñas. Y el sabadito, en la goleada de Chivas, 5-2 a los Xolos de Tijuana. Oye, mi morro ahora sí ya es bien Chiva declarado, el Leo.
2: ¿Ah, sí?
0: Joder, ahora sí,
1: pues desde hace tiempo.
2: Oye,
1: ya había
2: es que en este partido, ¿cómo no emocionarse, no? Tanto que la hicieron demostrar. Ajá. Ay, sí. Primero, el partido se retrasó que 2.5 horas.
1: Y con la lluvia, llovió
2: horrible. Horrible. Yo iba de camino para mi otra chamba. Ajá. No, estuvo casi imposible. ¿Eh? Sí, estuvo muy fuerte. Y entonces, pues igual así de que carros inundados, por ahí salvaron algunas familias que se quedaron en sus carros, ¿no? Sí estuvo bastante fuerte la lluvia. Y eso hizo que se retrasara el partido 2.5 horas. Y luego, gol tras gol.
0: Sí, te digo, yo lo puse a las puras 5 para ver el juego. Y de repente, pues ya vi que estaba... Que no había empezado y que se iba a posponer un poquito más, así. Y de repente, ya saqué mis morrillos a jugar un rato. Ajá. Y nos regresó nos metió la lluvia. Y luego ya cuando nos bañamos otra vez, porque nos mojamos un poquito, ya bajamos a ver el partido ya un ratote después. Y el Leo, como fan Chiva, el Leo en modo fan, festejando los goles bien cañón, güey. Hasta yo, cállate, hocico. Pero sí, ya Leo ya declarado fan.
1: ¿Declarado? Mira.
0: Lo lograste, Zuley. Lo lograste, Zuley.
1: ¿Por qué, Antonio? Yo no,
0: ¿lograste que un morro con talento?
1: Yo nunca le dije que le fuera a las Chivas, Antonio.
0: ¿Lograste que un morro con talento, Zuley? Cañera en... Va a sufrir mi morro, güey. Va a sufrir.
1: No, Antonio, no.
0: Va a sufrir.
1: No, para nada, al contrario.
0: Bueno, ahí está. Las Chivas ganan 5-2. Bien, por las Chivas, la verdad, muy dinámicos. ¿Viste la declaración que se aventó?
2: Demostraron que, pues, o sea, se les fue la hormiga, sí, pero pues aún así pueden encontrar el gol, ¿no?
1: Sí.
0: Morita desaparecido.
1: ¿Eh?
0: Oye, pero este es chavo que metió los goles de...
1: Santi Sandoval.
0: No, de Tijuana. Entró y...
2: Díaz Manuel. Manuel. Manuel.
0: Entrando...
2: ¿Qué no es con U? Está raro, ¿no? Porque normalmente es con U. Manuel.
0: Entrando, es su primer partido y 2 goles, ¿eh? Papá, para que vean lo
2: que
0: es.
2: ¡Qué padre!
0: Eficiencia. ¿Y qué les iba a decir? Ah, de Loco Abreu. Y ahora las declaraciones que dio, siempre polémico Loco Abreu al final del partido.
1: Quiso desviar un poco la atención,
0: Sí,
1: ¿no?
0: Pero...
1: ¿Qué dijo primero?
0: Diciendo que...
1: Ellos sí habían jugado...
0: Nosotros jugamos con puro mexicano, ¿eh? O sea, los nuestros sí son mexicanos.
1: Ajá.
0: Pues sí, dando a entender que los otros son...
2: Gringos.
0: Mexicoamericanos. Y dicen, los de nosotros sí son mexicanos. Ajá. Otro de los partidos, el Puebla derrotó 3-2 a Santos Laguna, allá en Angelópolis. Y el Atlas se metió al Estadio Banorte y le pega 2-0 a Cruz Azul. Qué buen partido del Atlas, de verdad.
1: Sí.
0: Pero de principio a fin, el primer tiempo es una cátedra de jugar bien al fútbol.
2: ¿Qué te está pasando, Antonio?
0: El jugo, dale. Se la atoró.
2: No,
0: la voz se me está... qué bien, pues habla como marciano, güey.
1: Yo creí que estabas buscando la palabra exacta definir cómo...
0: Se me está atorando el jugo, güey.
2: Okay, le fue mal al Atlas en su presentación en casa, ¿no? En esa presentación... Pues donde todo estaba puesto un gran escenario para que ganaran pues el estadio lleno y demás, les fue muy mal, por ahí ya comenzaban como las dudas de su afición, pero ahorita están en el segundo lugar de la tabla.
0: Sí, no,
2: 4 partidos ganados, un solo partido perdido. También lo que sorprende pues es ver a Puebla ahí en el lugar número 5.
0: Sí, pero el Atlas del sabadito, insisto, el primer tiempo fue perfecto. Este portugués, ahorita te digo cómo se llama el del Atlas... Es muy buena contratación, le acaba de llegar, ya te digo, rapidísimo, porque no me aprendo los mendigos nombres nunca, güey. El número 10.
2: ¿De quién?
0: Luis Esteves. Luis Esteves, el portugués. Muy bueno. Este güey es muy buen futbolista. El Atlas en general tiene muy buenos jugadores. Esta temporada va a dar pelea.
2: Sacaron la cartera.
0: El Atlas, exactamente. Y en San Luis, el Atlético empató un gol con Pachuca. A mí la verdad sí me hizo aburridísimo el juego. Lo único rescatable es que...
1: ¿Por qué empató Pachuca, Antonio?
0: Con gol del portero, de su portero de Pachuca, en los últimos minutos. El equipo de Pachuca con gol de Carlos Moreno empató.
1: Sí, Antonio, en un tiro de esquina se agregó Carlos Moreno. Y
0: que tuvo buen partido, tanto lo que tapó y tanto lo que...
1: Consiguió el tanto el empate.
0: Exactamente, portero goleador. Y en CU, Ches Pumas, pal perro otra vez, 1-1 contra Necaxa.
1: Alcanzaron a empatar hacia el final.
0: Tú estuviste ayer en ese partido, otra vez la figura Keylor Navas, si no Necaxa nos mete mínimo otros dos. La verdad, los Pumas, qué equipo tan insípido, güey, no juegan a nada.
1: ¿Sabes qué? Yo creo que les afectó esa ese aguacerón.
0: No lo justifiques.
1: No, Antonio.
0: No juegan a nada con y sin lluvia.
1: Pero perdóname, Antonio.
0: No juegan a nada con y sin lluvia. No juegan,
2: ¿querrán
0: no
2: seguir ahí
0: a
2: en
0: nada.
2: Primera división, Antonio?
0: ¡Dale!
2: ¡Ay!
0: Después del corte te lo digo.
2: Okay.

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0: nomás, mira nomás.
1: Mira nomás.
2: Me has dejado el pecho destrozado.
3: Muy bueno está el juguito, la verdad.
0: Bien, Tito.
4: ¡Qué jugazo!
0: Ya estamos de regreso en Inutilandia, por tu DN Radio. Ya hablamos de la Liga MX, hablamos de la Liga Argentina, también hablamos de la Liga Española. Es momento de hablar de la MLS, de la banda MLS, por supuesto. Para todos ustedes y para ello, nos enlazamos con la number one, Kyle Rumble.
3: Saludos,
0: Antonio. Chicos,
3: buenos días, Dari, Toñito, Zuli. Y así luego de esa presentación, por suerte es a temprana hora de la mañana, porque Toñito se queda sin aire.
0: Exactamente. Después de la presentación, Ether, me quedo sin aire.
3: Sí, exactamente. Tiene que así dejar tiempo para recuperarse.
0: ¿Cómo estás, Ether? Buen día.
3: Muy bien, aquí comenzando la semana. Felices y contentos. Recuérdense que este próximo miércoles, en Noticias del X-Cup, estará acá el Columbus Crew contra el América. Es decir, el América contra el Columbus Crew. En el Dignity Health Sport Park, la casa de LA Galaxy, así es que ya está todo listo para que veamos ese partidazo miércoles a las 7:45 hora del oeste, es decir, hora de Los Ángeles. Será prácticamente casi a las 11 de la noche para el este, pero siempre habrá más de alguno que se desvelará viendo el partido. Recuérdense que ya en esta instancia no puede, o sea, tienen que definirse ya por los tiros libres.
0: Sí, sí, de acuerdo. Va a ser buen juego, ¿eh? Va a ser buen juego. Todos los que ya se vienen de la League Cup ya van a estar buenos con tintes ya, pues, de matar o morir. Así que van
3: el
0: a estar...
3: El mata-mata.
0: El mata-mata. Así que está muy bueno. Como buena se está poniendo la MLS, mi querida.
3: Claro que sí, por supuesto. Abrió en la jornada el Montreal contra Galaxy allá en el Estadio Saputo.
0: ¿Qué? No me estás insultando, Ethel, ¿eh?
3: No, se lo dije en español, Estadio Saputo, porque si me dije en inglés es el Estadio Saputo.
5: Para que veas, Antonio.
0: Suena mejor en inglés, Apuro. En español suena muy violento, Ethel.
3: ¿Qué? ¿Contra quién es eso? Dice Toñito. ¿Para quién es eso?
0: ¿Para quién es eso? ¿Para mí o qué?
3: No, allí empató Montreal contra LA Galaxy y se desató la maravilla porque fue la presentación ya por primera vez en su estadio para Alexis Sánchez, entró al minuto 62, así es que todo el público entregado, cantidad de chilenos o por lo menos los que llevaban la camiseta de Alexis Sánchez, así es que ahí se vieron con el Chucky Lozano. Alexis Sánchez, este partido quedó empatado a 2 goles, mientras que Charlotte en el Bank of America venció 3-1 al DC United. Cincinnati y Seattle Sounder empataron a 1 gol, por lo menos Seattle Sounder no perdió, que viene de verdad de capa caída. Aquí sí la situación se puso complicada porque increíblemente, a pesar de que Messi hizo gol, no pudo Inter Miami contra el Toronto FC y cayó derrotado 2-1. Y acuérdense que este partido fue de local, es decir, empieza a derrumbarse el Inter Miami, que estaba peleando en la punta de la tabla con el Nashville. Mientras que el Griezmann, el Principito, 2 golazos. Orlando City venció al Real Salt Lake, así es que doblete al 53 y al 81 de Griezmann, que ya comienza a perfilarse con el Orlando City, mientras que Red Bull y Chicago Fire empataron a 1 gol. Nashville impresionante lo de Andy Nájar, este hondureño, lateral hondureño, que se perfila como uno de los mejores de la MLS. Nashville, que también estaba en la expectativa de saber que si continuaban avanzando en la tabla de posiciones y reafirmándose ahí en ese primerísimo lugar, pues le toma más ventaja, ya le tenía 4 puntos de ventaja a Inter Miami y se alza con la victoria 3-2 sobre el Columbus Crew, el rival del América. Así es que sigue en con paso firme, mientras que San Luis venció al Houston Dynamo 2-1. El Austin y el Philadelphia empataron a un gol. Vancouver arrasó 5-0 sobre el FC Dallas. El LAFC y Portland Timber empataron a un gol. San Diego venció 3-0 al Colorado Rapid. Y aquí en San José Earthquake, a pesar de que estaban en su casa, allí en el PayPal Park, Timo Werner comenzó ganando de penal al minuto 4, pero se impuso la magia de Minnesota, 5-0. Dolorosa derrota para San José Earthquake, que había comenzado una temporada de ensueño. Así es que cayó, y allí una de las cosas importantes fue el golazo de Rabona de Pereira. Así es que así, si no gana el Puskás es porque ese premio ya está arreglado. Exactamente. Lo dan así de dedazo porque tendría que ganar Pereira el Puskás. Mientras que New England Revolution contra el New York City empataron a un gol. Y en el otro partido, el Atlanta United venció 2-1 al Sporting Kansas City en el partido que se le ha llamado el Sunday Night Soccer. Algo así como se fijan que en la NFL es que existe el Sunday Night Football, pues entonces en la MLS se llama Sunday Night Soccer.
0: Okay. Órale, pues pinta bien, pinta bien.
3: Ajá, así la situación. Así es que esa es la cómo está hasta este momento en la MLS, y les digo que está impresionante también el hecho de que ya esta semana se definen los cuartos de final de la League's Cup, y vamos a estar a partir de mañana, comienzan ya los primeros encuentros, así es que vamos a estarle informando, porque ya mañana llega el América acá a suelo californiano.
0: Y que el América está enrachadito, ya dijimos acá, sí, en la Liga MX, sí, está yendo bien, y también en la League's Cup también tuvo una muy buena marca.
3: Nadie esperaba tanto del América, ¿verdad? Se esperaba más de Chivas. Mi Cruz Azul, que se está desinflando. Increíble que
0: haya perdido. Qué bueno, qué bueno. Se me da mucho gusto.
3: Lo bueno es que no es necesario terminar de superlíder, porque les cae la maldición.
0: Muchas gracias por el reporte, Ethel. Estamos perdiendo señal. No te escuchas muy bien.
3: ¿Qué es eso, Antonio?

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1: Se acaba de ser campeones, güey. O sea, lleva poco tiempo con el equipo. Realmente, ¿y qué lleva? ¿Qué lleva de partido? Yo no lleva ni 20 juegos con el Cruz Azul en total, güey.
2: Ha de llevar como unos 13, ¿no? Por ahí.
1: Como unos 13, más o menos.
3: No, quizás un poco, sí, quizás 13, 14, porque recuérdense que había, desde que él había llegado, 10 partidos, hizo campeón de Liga Cruz Azul y luego también campeón de campeones contra Toluca, que no es, no es tan fácil.
1: Pero no llega a 20, ¿no? Pero no llega a 20
3: Cruz Azul. Que no es tan fácil decirlo cuando vino acá a Los Ángeles y que ganó el campeón de campeones contundentemente al cuadro choricero, él llevaba 10 partidos apenas. Entonces, y decir, no se puede tampoco.
1: No estoy diciendo que ya viva del campeonato que le dio y que ya se echa a la cama y a la hamaca y no, y que la afición tenga paciencia, no. Pero creo que es muy pronto como para ya decir fuera Wiki y todo eso. Creo que ya es muy pronto, ¿no? O sea, porque apenas va empezando como el torneo y insisto, tiene un gran colchoncito que fue el título de liga, ¿no?
3: Totalmente.
1: Entonces, no se manchen, O sea,
3: quieren que el torneo en el que participe Cruz Azul lo gane.
1: Ajá, o sea, Ter, güey, por favor.
3: Por favor, güey.
1: ¿Qué más, Etel?
3: Aquí, no, solamente hay que decir que aquí estaremos mañana informándoles de todo lo que está sucediendo en torno a la Leagues Cup, porque ya nos vamos a preparar para martes, miércoles, para este campeonato. Que se tiene que definir ya los cuartos de final y sacar solamente a los cuatro que pasarán a semifinales.
1: De acuerdo, pues estaremos muy al pendiente porque es semana de Leagues Cup también, así que vamos a estar muy al pendiente, sobre todo, pues contigo, mi querida Etel. Un abrazote, Etel. Thank you very much.
3: Sí. Claro que sí, un abrazo a todos y feliz lunes.
1: Un abrazote, ¿cómo le
2: quedó? Abrazo, cero.
4: Feliz día, Etel.
1: Ahí estamos. Ahí estuvo Etel Coleiro con nosotros y con información de la MLS. Misuray, ¿qué pasó en la expansión? Por favor, platícame. Híjole, platícame qué está
4: todo,
1: pasando,
4: Antonio,
1: en la liga de expansión.
4: Y cómo no,
1: Antonio, MX.
4: Se jugó la jornada número 5, que ya les habíamos platicado en la semana, que los tres primeros partidos en donde Mérida derrota a los Dorados de Sinaloa 4-2, el equipo de Yucatán como local, después Tepa, que derrota al Tlaxcala FC en la continuación de la jornada número 5, 3-2, gana el equipo de Tepatitlán. Morelia, que allá en el Morelos les platicábamos el viernes que caía derrotado por el Correcaminos. Correcaminos gana como visitante 3-1 al equipo del Atlético Morelia. Y justamente para el sábado, el Atlético La Paz derrota a Cruz Azul Hidalgo 1-1. Después continuaba la acción para el siguiente día con una victoria del equipo de Cancún sobre Veracruz, los Piratas de Veracruz, 1-0, gana el equipo de Cruz Azul como visitante. La Jaiba Brava, que recibía justamente al equipo de los Alebrijes de Oaxaca, se impone el equipo local, Tampico Madero, 2-1 sobre el Alebrijes. Y después, cerrando la actividad del sábado, el Durango recibe a los Leones Negros de la Universidad de Guadalajara. El equipo visitante, los Leones Negros, derrotan a Durango 2-1 allá en su cancha de, si mal no recuerdo, es el Estadio Francisco Zarco, allá en Durango. Y cerrando la jornada el domingo, el equipo de Chivas Tapatío recibía la visita de los Mineros de Zacatecas, en donde la filial del equipo de Guadalajara derrota 4-2 al equipo de los Mineros de Zacatecas, en un partido atractivo en donde se dio la mayor cantidad de anotaciones en un solo partido. 4-2, derrota Tapatío a los Mineros de Zacatecas.
1: Perfectísimo, gracias, Misuley. Mi deletetete. ¿Qué pajuela femenil?
2: Ah, claro que sí, vamos a revisar.

0: comentar lo que sucedió en la Liga Femenil, porque ya se jugaron varios partidos de la jornada número 4. Para que se acabe esta jornada, aún restan los partidos de este día. Pero les platico algo de lo más destacado. El América Femenil se presentó con otra goleada más en lo que van de estos apenas 4 partidos. 7-0 fue el resultado que tuvo frente a las del Necaxa. Y pues con esto, algo impresionante, porque el América no solamente consigue una goleada, sino que también es líder, es mejor ofensiva y tiene también la goleadora del torneo, que es Geisy da Silva. Se lució con 4 anotaciones durante este partido para sumar un total de 8 goles y está por encima de Diana Ordóñez de Tigres, que Diana, pues hasta el momento tiene 6 anotaciones. En primer lugar está Geisy con 8. Y pues, ¿qué más les platico de esto? Ah, destacado, destacado. ¿Se acuerdan de la portera Celeste Espino? Que estaba en Chivas. Participó en los centroamericanos como portera de la selección mexicana femenil. Ya tuvo sus primeros minutos con el América. Ya es jugadora del América.
1: Así es.
0: Entonces, bueno, pues ya debutó con el conjunto del América, su primera portería en 0 con la institución, así que fue un muy buen inicio para esta jugadora. En más resultados de esta jornada número 4, déjenme les platico, Pumas también consigue una goleada 5-0 ante Gallos Blancos del Querétaro. El Monterrey terminó perdiendo con marcador 2-3 en su casa frente a las Esmeraldas de León. Tigres Femenil, pues les hace falta más contundencia, más ser más peligroso, un equipo más peligroso, pero aún así consiguen victoria 3-0 frente a Cruz Azul. Juárez con victoria en casa 3-2 ante Santos Laguna. El Atlético de San Luis se queda con la victoria de visita ante Puebla con marcador 5-2. Pues Pachuca consiguió victoria 3-1 ante las de Guadalajara, que con eso le quita el invicto al equipo de Guadalajara. Pues la goleada del América 7-0 que se dio el día de ayer. Y ya para terminar la jornada restarán 2 partidos: Atlante recibiendo a Toluca y Atlas recibiendo a Tijuana.
1: Ah, pues ahí está la información, como siempre, muy precisa, mi querida Daretetete.
0: Of course.
1: De la Liga Femenil. En resultados del fútbol inglés, el Arsenal se impuso 3-0 al Coventry City. Así, 3-0. Okay. En otros resultados más importantes, el Hull City gana 2-0 al Manchester United. 2-0. Me sorprende, pero pues obviamente el Manchester ya tiene un ratote que nomás no da una.
2: No camina bien, Antonio, el Man U.
1: El Everton derrota 2-0 al Crystal Palace. En otros resultados, también el Newcastle empata 2 con el Liverpool. Eso es de los más destacados, por supuesto, allá en Inglaterra. En Italia ya arrancó la liga italiana, el Calcio. El Inter le pega 4-1 al Monza. También Génova pierde 2-0 con el Nápoles. El Parma pierde 1-0 con el Cagliari. Otro de los partidos también, el Torino pierde con el Milan 2-1. Y para hoy jugarán Bolonia contra Lazio y Roma contra la Fiorentina. Eso es el fútbol europeo, específicamente en Italia. Vámonos con mensajitos porque se nos están quedando. 1, 2, 3, 4, 4, 4, 4.
3: Toma la papa. ¿Qué es eso? Bueno, ya raza, que habla su patrón, el Casa Serpiente, más conocido como el guapo del barrio. Bueno, el viernes sufrí un bullying ahí, un bullying del señor Mourinho, y ahorita se lo voy a retractar con argumentos.
1: A ver.
3: Hasta unos ronrones que escucharon ahí de mi Zuli, de la táxica arenga Talavera. Hola. Ese día dije que por favor ya no gastara.
1: ¿Hoy, Dani?
3: Los cholos que no gastaran boletos, que no se presentaran porque Chivas le iba a pasar por encima. Escuché que dijo ahí la tóxica. Creo que el patrón Casa Serpiente ya empezó a tomar desde temprano. Todavía dije mi sueño.
1: ¿Dijiste, Dani?
3: ¿Qué te pasa, patrón? El
1: empate, ¿A qué horas?
3: Pero el bullying que me llevé más fuerte fue del señor Mourinho. Estás loco, cállate lo seco. Y otras cosas que dijo, bueno. Ahora le quiero decir al señor Mourinho que se cae el hocico a él, viste las poderosas Chivas. Okay. ¿A qué lado tienes al marrano? Sácale la manita.
4: A ver, Antonio.
3: Sácale la manita y demuéstrale los cinco y
4: ir,
3: por Antonio, favor, pones
4: ir, Antonio, el ir, Antonio. Number five. Y con si la derecha, Antonio.
3: Dormir. No, ya no compres pastilla, mi Soli. No, no compres pastilla para dormir.
4: No, todo bien.
3: Ve un partido de los Pumas y ahí sí.
4: Me tocó el de los Pumas,
3: Hijo ayer. De Mourinho. ¿Sabe lo que hizo los Pumas, mi Soli? Uh-huh. ¿Qué le costaba a ese equipo tres pelequillo ganar? Me llevaba la quiniela solo.
4: Híjole.
3: ¿Qué hizo?
4: Le sufrió, le batalló para conseguir el empate.
3: Siempre haciendo su toñada. Y ustedes significarán qué significa la toñada. Bueno, no se pasaba a recordar. Ahorita hay dos, tres equipitos. También hay que saludar al Panza Green que anda en su león.
4: Su león.
3: Matando gigantes. Y el América robando, papá. Pero ahí no va a decir nada de ese gordo, se va a quedar callado.
1: Show de aquí, sí, patrón. ¿A quién le importa el León? Aún ganando, güey. Cállate los cinco. Un saludo al Tabo, Tabo. Que me está mandando ya correos electrónicos, hijos. Desde Buenos Aires, América. Saludos, mi Tabo, Tabo. Abrazote, güey. Y a ver, otro mensajito por acá. Déjame ver. El atrevido de San Luis, ahí va.
5: Epa, buenos días, Toño, pelón, hey. De cabeza de Minion, cabeza de balón de la América. Buenos días, pelones de... Dari, hello, ¿qué tal, Dari? Y buenos días al Zuli, espero que esté el equipo completo de Inutilandia.
0: Claro.
5: Un feliz lunes, un feliz inicio de semana, y que hayan tenido un buen sabadito y un buen domingo. Ya escuchándolos como de costumbre, y pues, Zuli, manita arriba, ganaron nomás. Las Chivas.
4: Claro.
5: Pues, ganaron, pero pues, a mí no me gustó muy bien el partido. Yo creo que le falta todavía a las Chivas, le falta más jugadas, más a unirse en equipo. Pero bueno, uh-huh. Yo creo que está bien, pues, esta victoria, pues, nos hace más a ser positivos, que puede cambiar esto del equipo y puede mejorar.
4: Claro.
5: Y pues vamos a ver qué sigue pasando con Chivas, porque ahí va para arriba. Esperemos que no vaya para abajo, pero que vaya para arriba. ¿Y quién andaba por ahí en el segundo tiempo, en el medio tiempo de en el Akron? ¿Qué banda estaba ahí? Los Sebastianes, ¿no? ¿Andaban por ahí, no, Toñito? ¿Andaban ustedes por allá o qué?
4: ¿Los Sebastianes?
5: Bueno, ya estarán hablando sobre esto y mucho más. Saluditos. Okay. Y que estén bien.
4: ¡Qué lata! ¡Atrevido diario! ¡Eso!
5: ¡Pelón! ¡Penal para el pelón!
4: ¡Córtate!

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0: Ya estamos de regreso en Inutilandia por TUDN Radio. Y ahorita en lo que se enlaza el Quiñone, vamos a seguir mandando mensajitos, a poniendo a ver.
1: Yo tengo también mensajes.
0: Échale, Dani, por favor. No,
1: a ver, es que estas son dos preguntas sobre las polémicas que sucedieron durante esta jornada.
2: A ver, Dani.
1: Ahí les va, polémica número uno.
0: Polémica number one.
1: Dice, saludos, Darinka Talavera, una pregunta. ¿Cómo ven que los jugadores no celebren su gol a su ex-equipo?
0: ¿Qué?
1: Que un jugador no celebre cuando mete un gol a su ex-equipo. Que Jordi Cortizo, de León, pues anotó contra Monterrey. Ajá. Y no festejó, nada más hizo así como así. Pidió disculpas.
0: Ajá, pidió disculpas.
1: Y pues no festejó el gol, entonces. Pues muchos lo ven a mal, ¿no?
0: ¿No festejen?
1: Porque pues ahora ya están defendiendo otra playera.
0: Dice. Y otros al revés, por ejemplo, Octavio Rivero, cuando le metió gol a Cruz Azul la semana pasada.
2: ¿Octavio Rivero?
0: Sí, Octavio Rivero,
1: Ribeiro, ¿no?
0: Okay. No, Rivero, pero sí es Octavio, ¿no? Rivero. Sí, de Octavio, me acordé de mi amigo.
1: Rivero, compañero.
0: Rivero le metió gol. Uh-huh. Y sí lo festejó, güey. Y la afición de Cruz Azul, porque yo sigo
1: hoy andas muy fresón, ¿eh? Hoy andas muy güey.
0: La afición de Cruz Azul, güey. Ajá. Uh-huh. Se enojó bien cañón. Que se enojó, güey.
1: Sí,
0: pero ya, por esta, güey. Por esta, güey, se enojó bien cañón. Tú no eres un histórico y que no sé qué.
2: Pero pues nada más por el gol.
0: Nada más por el gol, porque lo festejó, güey.
1: Pues se le está pagando a alguien más. Y
0: ni lo festejó tan acá, ¿eh? Solamente pues fue a correr hacia. Y ya, güey, o sea, nada más eso, güey.
2: Ok.
0: Déjame subir pan, güey.
1: Sí, pants. Pues yo no lo veo a mal que festejen los goles, la verdad.
0: No, depende también qué historia tuviste con el club. A ver, Cortizo.
2: ¿Cómo depende, Antonio? ¿Sí, sí o no?
0: Sí, depende qué historia. A ver, Sepúlveda estaba en Cruz Azul, le metió gol a Cruz Azul ya jugando con Chivas en la liguilla pasada.
2: ¿No?
0: Sepúlveda lo normalito y hasta también levantó manita así como diciendo. Bueno. O sea, yo creo que también depende qué historia tuviste con el club.
1: Pues sí, tal vez sí, eso
0: es. Sí. Yo creo que tampoco se puede ser ingrato, y acá burlarte o festejar efusiva, de forma así muy efusiva, güey. Depende.
1: Y que eso podría ser, pues, al inicio, ¿no? Cuando reciente cambiaste de equipo y, pues, estás así, pues, con esa historia muy reciente. Ya ha pasado el tiempo, Antonio, yo creo que ya.
0: Sí, exacto.
1: Ya podrías empezar a festejarlo.
0: Pero ¿no? Si es muy reciente, no. Acá también lo de Cortizo, que también Cortizo no hizo gran cosa con Monterrey, ¿eh? O sea, también como bien, para cierto, que Cortizo se hubiera calmado y así. Ajá. A Cortizo ni lo pelaban en Rayados. Uh-huh. Entonces, así como también creo que también esa parte es exagerada.
2: Pero de todas maneras guarda cierto agradecimiento, no digo cariño ni mucho menos, ¿no? Por la institución que te dio trabajo, pues, Antonio, ¿no?
0: Sí. Como sí, por ejemplo también, sea, dices, bueno. Ese chavo de Chivas, ¿quién era? ¿Saldívar o...? Uno que nomás nunca se queda en Chivas, que siempre lo andan como prestando a varios clubes. ¿Quién era? ¿Saldívar o hay otro?
2: ¿El Chelito Saldívar?
0: Ajá, ese ya hay otro, ahorita me acuerdo el nombre. Okay, bueno.
2: Saldívar.
0: Hay otro, bueno, ese chavo también nunca le festeja
2: Abel
0: Chivas.
2: Abel Pérez.
0: No, pero Saldívar nunca le festeja Chivas.
2: No.
0: Nunca le festeja Chivas. Y cada que puede le mete sus goles, güey.
2: Sí, pues ahí se formó el Chelito.
0: Lo mandan a Juárez y le mete gol, lo mandan a San Luis, le mete gol. Y él no festeja nunca. Y por eso la afición como que sí lo quiere acá, que lo regresen para acá o viene a jugar con su equipo.
2: Y fíjate, ahorita hablando del Chelito que mencionas, yo recuerdo que uno de sus hermanos, Chelito, fue agredido por gente de Chivas en el propio estadio de Chivas, ¿eh? Cuando Ángel Saldívar vino a jugar al Akron, el estadio de las Chivas, con otro equipo. Metió gol Ángel Saldívar y festejó, yo creo, el hermano. Y parece que sí, por ahí le pusieron un estate en paz.
1: Mal ahí.
0: Sí.
1: Bueno, y el otro mensaje es saludos amigos de su amigo el Jalisco. ¿Qué opinan de los comentarios racistas del técnico de Tijuana?
0: ¿En cuanto a qué? ¿De cuáles?
1: Pues de lo que dijo, que ellos sí con puros mexicanos y así. Pues los otros también son mexicanos, no más que vienen.
0: Pues le echó su picardía. O sea,
2: pues sí.
0: Le echó su picardía, o sea, ahí diciendo...
2: Quiso desviar la atención, ¿no? De ese marcador tan abultado. o de esa cantidad de goles que recibió su equipo, que si bien es cierto, o sea, si al final reaccionó porque pues, consiguió anotaciones, de repente como que quiso, de alguna manera, como que no lo cuestionaran por esa cantidad de goles que recibió, ¿no?
0: Aunque siendo bien francos, pues no lo iban a cuestionar, güey, o sea, en el Tijuana con todo y todo, Morita y todo, y a él mismo, que, a ver, Loco Abreu es una figura, sí, es una figura, de México, sí, de la, sí. del, de los extranjeros que mejor se han comportado en México, entonces, con todo y eso, pues sabe que el Tijuana si le metan 10, no va a ser, no vamos a hacer mucho argüende, pues.
2: De acuerdo. ¿No?
0: Hacemos argüendes y cuando llega Liguilla, sí, eso sí. Xavi Alonso dice, buenos días a todos, qué bueno va a estar el programa con buena música, lo mejor sí. en música en Michoacán, que le lleven a la América y al Atlas a la final, nadie los va a parar, ándale pues, ya de plano güey, Atlas contra Necaxa, cállate el hocico. Jesús Guardiola, buenos días, Darinquita,
1: buenos días, Zuli
0: Zuli y Capitoñito, solo para aportar dos canciones, ¿dónde está mi primavera? Y tres semanas. ¿Dónde está mi primavera, Aboso? No es de los Bukis, es de Marco Antonio Solís. Vámonos acomodando. Vamos a poner música de los Bukis. Oye, no de Marco Antonio Solís, güey. De solista. Inútil.
2: Ah, ok.
1: Oye, ¿por qué después se hizo solista Marco Antonio?
0: Pues porque ya se quiso despuntar, ¿vale?
1: Ah. Quiso despuntar. Y pero fue famoso con los dos, ¿no? Con los Bukis y
0: sí,
1: los
0: sí. De hecho,
1: mucho ángel.
0: Cuando se va de solista... Se hace como fresón, o sea, lo sigue mucha banda que de repente ya le gustaba como el pop y todo eso, ya cuando se hace solista.
1: Uh-huh.
0: Ahí viene, de ahí viene el disco, del disco viene el rolas como de, Si no tuviera sido, sería...
1: Ah, bien, buena rola.
2: Esa es la mejor que yo recuerdo.
0: Sí. Uh-huh. El ritmo está más romanticón. Más, ¿ah? Pero romanticón, ¿cómo te diré, Dari? ¿Tú que eres artista?
2: Más como pop.
1: Romanticón,
0: sí, como
1: style.
0: Más romanticón pop, porque acá es romántico, con los Bukis es romántico, pero grupero.
2: Grupero.
0: Y de solista es como más romanticón, popperón.
2: Sí,
1: como hacía la balada, ¿no?
0: Sí, baladita,
2: exactamente. Una cosa es con grupo y otra cosa es solista.
0: Ajá, exactamente. Entonces,
1: es cierto, Zuli.
0: Pero después regresaron, acuérdense, regresaron los Bukis.
2: Sí, los Bukis son de blog.
0: Y los mismos integrantes de los Bukis cuentan que le agradecen a Marco Antonio Solís, porque decían que muchos ya traían, pues, jales de taxista o de otras cosas, porque ya la música no dejaba. De hecho, cuando
1: cuando se sale Marco Antonio, ya los Bukis ya no.
0: No, se separan. Pero ellos los que quedaron, hacen una agrupación, o sea, le cambian el nombre. Y se hacen llamar los mismos.
1: Ajá.
0: Ya sin el Buki.
2: Los mismos Buki.
0: Y duraron un ratito, tal vez un año así, más o menos, ahí que se mantenían.
2: Ajá.
0: Pero después se fueron para abajo. O sea, porque ya no estaba a la cabeza del grupo, ¿no? Entonces, y Marco Antonio al contrario. Marco Antonio sacó disco tras disco.
2: No.
0: Y se fue a hacer una carrera ya como solista, importante, ganando muchos premios. Entonces, cuando se vuelven a juntar, ellos mismos dicen, no, pues le agradecemos a Marco porque otra vez, pues, va a haber frijoles en casa.
1: Sí,
0: o sea,
1: claro.
0: ¿No?
2: ¿Neta?
0: Sí, porque obviamente las giras, llenaron todos los estadios en Estados Unidos, en México... obviamente ya iban a cobrar otra vez como estaban acostumbrados a cobrar. Porque los Bukis en su momento fueron un fregadazo, acuérdate.
2: Sí, sí, sí.
0: En el Río Nilo de Guadalajara, en la Ciudad de México, en todos lados, los Bukis llenaban todo y pues se quedaron sin ese...
1: Sin la cara del proyecto.
0: Exactamente. Uh-huh. Pero bueno, ahí está, ¿a qué más? A ver, así que mi Jesús Guardiola... No seas güey, dice, vete a la... Pues sí, güey. Es que si no saben, ¿por qué abren el hocico, güey? Güey, para eso está Google, es más, chapi pipí, güey. Pregúntale, güey, antes de abrir el hocico.
1: ¿Por qué, Antonio?
0: Pues sí, es que me dice, la de mi primavera.
1: Ay,
0: esas son de solista, güey. Puro de los Bukis hoy.
2: Oh,
0: y aparte no te vamos a poner nada enfadoso. A ver, deja de ver tu mensajito por acá. Primita Mua. Teo Reyes. Hola, buenos días, Toñito, Dari, Juli. Que tengan excelente inicio de semana. Hoy, Toñito, Dari, amigos, ¿cómo les fue en el tormentón del sábado, amigos, allá en Guadalajara? No, pues por todos lados nos llovió, güey. Hubo colonias que se inundaron bien machín, güey, bien gacho.
1: Y les digo, yo iba de camino al trabajo y sí, sí pasé por unas partes peligrosillas, ¿eh? Uh-huh. Y sí estuvo heavy.
0: Okay. Estuvo heavy metal. Vamos con una llamadita, Zule. Prepara cronómetro, por favor. Prepara cronómetro, por favor, Zule. Tú me dices...
2: A la one, two,
0: tres
2: three.
0: Minutos en este momento, corre tiempo. Buenos días, ¿con quién hablamos?
2: ¡Estamos!
0: Bueno.
3: Hello.
0: ¿Quién habla?
3: ¿Qué onda,
0: Juanito?
3: ¿Cómo estás, chavos?
0: ¿Bien, tu amigo?
3: Bien, aquí, haciendo salones.
0: Qué bueno.
2: Muy bien, Juanito, muy bien.
1: ¿Cómo tú?
3: Bien como tú. Ah, mi Dari.
1: Qué bárbaro, Juanito.
3: ¿Cómo estás, mi Dari? Mi corazón de lámpara, voy a empezar al revés.
1: Oye, qué buenos videos, la neta. Buenas rolas las que nos mandaste, te quedan muy bien.
3: Muchísimas gracias, mi Dari. Viniendo de usted, híjole, es un halago grandísimo. Viniendo del mendio gordo este, pues así me da, pero ponelo. Espérate, Juanito. Hasta mi corazón.
1: Melón.
3: Un do recto.
1: Ok, ya.
3: ¿Un do recto, Juanito?
0: ¿Qué, güey?
1: ¿Eso qué? Que un do recto, dice.
3: ¿Te gusta un do recto? Cómemelo a dente.
0: Me encanta ese do recto.
3: ¿Cómo estás, Uri? Mire, ya anda de...
2: Contento, Juanito. Pues, ¿cómo no vamos a estar contentos después de que los chicos ganaron?
3: Imagínese, Uri, ayer, el sábado vi el partido de Chivitas, ¿verdad?
2: Ajá.
3: Y cómo jugaron, vi todo lo que hicieron. Y luego ayer vi el del Barcelona. Parecía que estaba viendo a mi Chivas al Barcelona. Jugaron igualito,
2: ¿no? ¿Así tanto así?
3: Sí, pues también metimos 5 también. Digo, bien, como yo soy también azulgrana también.
2: Ok. También,
3: metimos 5 también. Nada más que al Barcelona no le metieron 2, a mi Chivita sí le metieron 2.
2: Sí, al final, pues bueno.
3: Sí, sí, es que le di mucha chance. Pues es que también, pobrecito, pues ya no llaman a... No llaman a puerta, mi Zuli.
2: Es que también eran puros mexicanos, los cholos.
3: Sí. Este güey queriendo desviar la atención, ¿verdad? No, que yo tengo más mexicanos que chicas y que... ¿Y eso qué, güey? ¿Eso qué tiene que ver? Te metimos 5. Entonces, quiere decir, mi Zuli, que porque este güey jugó con 8 mexicanos, no pudo porque lo goleamos. Sí. Entonces, eso quiso
2: decir... Así de fácil.
3: O sea que, por donde quiera que güey le quiso buscar, de tanto salió jodido.
2: Raspado.
3: Está raspado para que no escuche tan feo. Tiene razón, Zuli. Me deja saludar ahora a la presesora del show.
2: Adelante.
0: Pues córrele porque te quedan 35 segundos.
3: ¿Cómo está, Tarancito? ¿Qué hace, peloncillo?
0: Muy bien, amigo.
2: ¿Es la preciosura?
1: Preciosurita.
0: Preciosurita.
3: Toñito, sorry por el viernes, güey, que te hice recordar tiempos medio cegos, pero pues... No, yo no sabía. Pero bueno, mucho cariño, Toñito.
0: No te apures. Ya está inútil.
3: Me voy, me despido. Y en América ganando otra vez en penales, hijos de la chingada.
2: No, bueno.
3: Si ganan. Solamente si ganan, güey, estos güeyes.
0: Abrazo, güey. Gracias, güeyito.
2: Saludos.
3: Saludos, bendiciones. Menos para ese güey de la América, porque esos güeyes se caen gordos. Bola de ratas.
0: Eso.
3: El Juanito.
0: Es el Checuanito. Ahí está. Dice el Dandy Gurrusqueta. Buenos días, mi Toño. Saludos desde Carson, California. Saludotes para Derek Gru. A mi sensei Zule,
2: buenos días.
0: Y a toda la banda. Después de este breve, pero significativo saludo, paso a lo siguiente. Toño, ya que estás complaciendo, ¿podrías poner la canción de los Bukis? Se llama Mi Ironía. No estoy complaciendo, así que cállate el hocico. Se aguantan. Ya puse mi set list de los Bukis, y este es el que vamos a utilizar durante todo el programa.
2: Así que tu ironía no va a aparecer.
0: Así que tu ironía, ojalá tengas suerte. Que en ese set list venga tu ironía. Si no, te la...
2: Peinas.
0: Muy bien. Y luego dice por acá. Y arriba las Chivas. Pon 5 veces la canción por lo del marcador contra Cholos. No te lo voy a poner ni una vez por payaso y... e inútil. Que se cae el hocico. A ver por acá. Dice el Panza Verde. Y Macías. Ah, Macías cuando le festejó a Chivas.
2: JJ Macías.
0: Sí, que estaba León y en Chivas. Y pues de todos modos lo regresaron después a Chivas. ¿No? Che, Macías, está bien. Qué poca va a ser.
2: Pues, ¿qué tiene, Antonio? Mira, tú celebras que no festejen y celebras que festejen. Pues, ¿quién te entiende, Antonio?
0: ¿Yo qué, güey? ¿Yo qué celebro que festejen y que no festejen?
2: Pues ahí estás diciendo.
0: A ver, por acá, Armando de Michigan. Los Bukis, sin duda. Ah, mira, ya ganamos, güey. A ver, Salgado de Luciana, ahí va. One, two, three.
4: Buenos días. Vino de la Narita, Don Chuli. ¿Cómo va usted? ¿Todo bien?
2: Todo bien.
4: Buenos días. Acapulco, tropical. Ah, buena elección la de Toñito con los Bukis. Digo, los Bukis. Bien por esa, Toñito. Pongan buenas rolas de los Bukis hoy. Que suenen los Bukis. ¿En qué jornada vamos, Mr.? Ah, seguimos ahí peleando. La parte alta de la tabla.
2: Ahí están.
4: Un partido medio flojón allá en Juárez, pero pues se gañó. Eso es importante.
2: Sí.
4: Se sigue gañando. Ya ahí va la bomba, mira. Ya dos golecitos.
2: Ya ahí va. Parece que va despertando.
4: El otro gol se metió de cabecita. Ahí va la bomba. Bomba me pide. Bomba te doy. Y qué bueno, mis chulitos, ustedes, mira, ganando, gañando, goleando, gustando, se fue la hormiga y empezaron los goles. Cinco, mis chulitos, cinco golazos metieron.
2: Manita.
4: Y están en cuarto lugar. Así les gusta a ustedes, ¿no? Estar ahí en cuarto, en el lugar cuarto, digo, no vayan a pensar mal. ¿Qué es eso, don Jugoso? Díganos algo. Qué bueno que ya ganaron, ya supieron lo que es golear. Ahí están también, ya tienen 10 puntitos ahí. Nosotros seguimos en la cima. Un torneito ahí, bajito, apenas están llegando los refuerzos. Pero pues el América está acostumbrado a eso, estar ahí peleando siempre la parte alta, no como otros, que con un torneito se nos andan mareando ahí. Que frío en la cima, que no sé qué hacer. Yo les digo, supongas al tiro, hombre. Deben andar presumiendo su cima, porque le va a dar un resfriado, luego se nos va a resfriar y ya no nos va a seguir ahí apoyando ahí con Inutilandia. Póngase las pilas. Chau, que tengan un buen día.
1: Chau.
4: Su amigo Zacarías Blanco, yo les mando muchos saludos y déjenme porque estoy puro gañar. Ahorita vamos a la ¿cómo se llama? A Prestolekeli.
0: Dice por acá el Jonito. Toñito, entonces las canciones que vas a poner son gustos de ustedes, entonces, ¿para qué nos involucras en votar, animal? ¿Babosos ustedes que votan?
1: ¡Antonio!
0: Pero sí,
2: hicieron ganar, Antonio.
0: Pero efectivamente, güey.
2: Hicieron ganar,
0: a ver, es que, ¿por qué le busca más? Efectivamente, son nuestros gustos, güey, y ustedes deciden cuál de los tres gustos es el que gana, baboso. Y aparte, pero no es para complacencias de qué rola y qué rola, es ustedes eligen. ¿Qué agrupación? Por eso dijimos, ¿qué agrupación eligen y ya?
1: Y las que vayan saliendo, Antonio.
0: Y las que vayan saliendo. Cállate los hocico, Juanito. No estoy dando lata, güey. Ya, porque hoy ya sabes que ya. Aquí tengo la plumita a un ladito.
2: Hijo
0: de la hojita. Ya voté a Macaulay. Y ya voté. Ya voté a Macaulay y ya voté. Y ya.
2: También lo votaste.
1: ¿Andas más mimimi o baboso?
0: Baboso, Dani. Okay. Definitivamente. Ya vete a Macaulay y ya vete a Moy López, güey. Si me vas a enojar más, güey, te me vas a la ingada, hinche Juanito, güey. Chicles, dice: tu cárcel está en el set list. Ya la pusimos. Túpido. Ya salió
2: pero
0: tu cárcel.
2: Recuerda.
0: Ay, no, Chicles. Te voy a votar, pero por, así como algo especial. Por baboso, güey. Vetada especial.
2: Entre comillas, Antonio.
0: Exactamente. A ver, otro mensajito por acá. Panza Verde, ¿cuánto te trae?
5: Buenos días, amigos de Nutilandia. Amigo el Panza Verde, San José. Toñito, ¿cómo estás? Buenos días. Bien. Zuli.
2: ¿Qué pasó, Darín, Panza Verde?
5: A ver a la fiera más fiera.
1: Hello.
5: Bueno, espero, Toñito, que ya tengas pactado con Israel Romo un enlace. Porque lo que está haciendo la fiera es de ensueño.
2: De ensueño, Antonio.
5: 3 de 3. 6 seguiditos, Toñito. Y esperamos que mañana haga el otro, haga la hombrada de pasar a las semis. Así es que, fíjate que ya voy a proponer que jugamos con 10 jugadores, porque... Pues ni con 10 nos pueden ganar, te digo que ya la liga esta de la MX ya nos queda cortita. 2 partidos con 10 y aún así hemos ganado, así es que pues yo creo que los vamos a jugar con 10 para que sea parejo el tiro, ya que pues con 11 pues no. El Monterrey pues cuando eran 11 contra 11 no, pues ¿cuándo? pero ya contra 10, pues ya se puso parejón la cosa, así es que Zuli nos queda ya grande la liga.
2: ¿Ah, sí?
5: Sí, es que vamos a empezar, que nos traigan, no sé, al Real Madrid, al Barcelona.
2: ¿Al Europeleque?
5: O como les había dicho en el pasado, nosotros vamos a mudar a la liga de Brasil, con los brasileiros, porque, pues ya, esta liguita ya peluquines. Y, pues, ¿qué también? ¿Qué pasó con el Chavo el 8 de la MX? Se le está cayendo, se está robando la maquinita, Toño. Se está derrumbando la maquinita y, pues, saludar también a los Pájaros Amarillos, que es el líder falso, porque, pues, el puro equipo Tres Pelequibre ha ganado. Así es que saludarlos. Y, pues, nada, aquí andamos con Chencho. Y, pues, que nos echen a los de Europa, porque estos ya...
0: El equipo que llamada, el equipo que la FIFA dejó fuera del Mundial de Clubes por matanga, güey, por ser un equipo incolora, insabora, inolora, güey.
2: Uy,
0: corte, corte, corte.

0: 19 de septiembre de 1988, Washington D.C. vio nacer al que se convertiría en uno de los jugadores más determinantes de la NBA, Kevin Durant. Nombrado el mejor jugador del país jugando para la Universidad de Texas, fue reclutado en la primera ronda por Seattle. Pasó a los Warriors de Golden State, en donde brilló y conquistó dos anillos de la NBA. Es por esto que Kevin Durant es el ícono de la canasta en TUDN Radio.
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2: Mohamed Ali peleó arriba del ring, pero también contra su época. Fue velocidad, palabra, valentía y revolución. Se movía como bailarín y golpeaba como trueno. 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Ali entendió que el deporte también podía tener voz. 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

0: Inutilandia por todo el radio con música de los Bukis. ¿Cómo de que no? Hoy ganamos. Los Bukis.
1: ¿Quién está chillando?
0: Se impusieron a OV7 y a Acapulco Tropical. Y ahí está la chilladera desde Costa Rica. La chilladera. Para que aprendan de música los ticos. Esto es música, no, no payasadas.
2: Pensar el lunes cortándose las venas, no sea tan bárbaro. Ah,
0: que
2: sea.
0: Le valga gorro. Los Bukis no nunca pasan de moda. No sea aparte, usted está opinando de la música. Con ustedes, el Tico Solano.
2: Bueno, bueno, después de pasarse una tijera ahí, bueno, que va. Híjole de Dios, empezó el lunes así. Pero no importa, está bien, los Bukis son buenísimos. Y
0: claro.
2: Marco Antonio Solís es de lo mejor, de lo mejor, de lo mejor que hay. Bueno, feliz inicio de semana a todos. Feliz inicio, Darinka, Don Zuli, que está contento con el triunfo de su hijo. ¿Verdad?
3: Claro, claro, Tico.
2: Ya sumaron.
3: Sí, sí, sí. Ya van dos victorias seguidas con esta, Tico.
2: Sí.
3: Lástima que no corrieron a Omar Arellano.
2: Eso es lo que te iba a decir, ¿verdad?
3: Sí, hombre.
2: Son los que pagan los platos rotos los técnicos, eso
3: sí, siempre sí, irán. Sí.
2: La maletita preparada a la par de la banca.
3: Sí.
2: Que ir con la maleta. Bueno, esta semana termina la Copa Centroamericana en su primera fase. Y donde va a haber partidos muy, muy, muy interesantes a partir de este martes, 25. Se define el grupo B, donde Cartaginés enfrentará al FAS. Cartaginés debe de ganar, el FAS también buscará lo mismo, porque ahí está Municipal Motagua también en la última presentación de ambos. Entonces, si Motagua, diríamos que si empata, clasifica, porque Cartaginés, si gana, llega a 8, si yo creo que el empate le sirve a Motagua. Cartaginés tiene que ganar en casa al FAS, el FAS tiene que ganar de visitante, y obviamente, o sea, de los 5 equipos, 4 están en pelea por ser primero o segundo. Ahí no está nada definido en el grupo D. Esos partidos del D van a ser mañana. El miércoles hay 4 juegos. Hay un grupo que también se define, que es el de Herediano, bueno, el de Alianza, que ya prácticamente está dentro, Alianza sí está dentro, y ya terminó su participación, entonces quedan 4 equipos. El Estelí tiene que bajar a Honduras, a San Pedro Sula. Ahí lo interesante es que el técnico del Real Estelí, que no anda bien en el campeonato, el equipo del Real Estelí, es la Barbie Vázquez, que estuviese mucho tiempo dirigiendo al Motagua, dirigió hasta la selección de Honduras. Enfrentan al Maratón. El Estelí tiene 6 puntos, por lo menos debe de empatar, pero lo mejor sería ganar, igual que Maratón, porque el tema es que Herediano también juega su último partido contra el equipo que, aunque es líder en el fútbol de Guatemala, en la Copa Centroamericana anda muy mal, que es el Antigua. Entonces Herediano debe ganar el Antigua, y veremos, los partidos son a la misma hora. Los partidos son el miércoles a la misma hora, a las 8:30 horario del este. Y el otro grupo que se define también el miércoles sería Xelajú Firpo, que el Firpo tiene que ir a ganar a Guatemala. Xelajú también no le ha ido bien. Y el otro partido es Alajuelense contra Plaza Amador. Firpo es líder. Si los dos partidos quedan empatados, clasifican Firpo, Plaza Amador, y Alajuelense, el campeón, quedaría fuera. Así que el campeón tiene que ganarle a Plaza Amador en su cancha para ya obtener la clasificación, y Firpo tiene que ir a ganar a Guatemala también. Entonces ahí está lo interesante. Y el grupo C, que también se define, pero eso será el jueves, Olimpia y Saprissa llegan exactamente igualitos en la última fecha. Tienen 9 puntos, tienen más 5, tienen 7 goles anotados, tienen 2 recibidos, así que los dos grandes del área se enfrentan nuevamente, históricamente los dos grandes, porque son los que más títulos han ganado en sus países. Entonces va a estar bastante interesante. Y un rápido recorrido a lo que ha sido también el fútbol en los distintos lugares, principalmente, como le decía yo ahí a mi querido Zuli, el tema de Guatemala, que decimos que Antigua es líder, con 12 puntos, pero Marquense, al que ya entró en zona de clasificación, tiene 6 puntos. Está comenzando esto, pero ya por lo menos. ¿Y qué dice su hijo, Zuli? ¿Qué dice él de la experiencia en Guatemala?
3: Que pues está disfrutándola, ¿no? Es algo nuevo para él. Acá puede jugar lo que es la zona de CONCACAF, a comparación de cómo estaba en la Liga de Expansión acá en México. Y hay más motivación,
2: vaya. Liga de Expansión, me sentí olvidado de la Liga de Expansión. Digo yo, los jugadores deben sentirse como, aquí jugamos, pero nadie nos ve tampoco, nadie nos toma en cuenta, ¿sí?
3: Sí, de acuerdo. Allá, lo poco que he platicado con él, normalmente no me involucro mucho con el aspecto de su equipo y de todo esto, lo dejo allá con el técnico y con su mismo compañeros, con su mismo equipo. Y está a gusto, él dice que pues es un reto muy importante, porque ya checamos cómo inició el torneo el equipo de Marquense, y ahora con estas dos victorias consecutivas que logra el equipo, me parece que va tomando confianza mucho el grupo.
2: Bueno, ahí está, ya como decíamos, se metió en zona de clasificación. Ayer hubo clásicos en Honduras también, clásico sanpedrano entre Real España y Maratón, quedaron empatados. El líder es Olimpia con 10, Real España tiene 8, Maratón tiene 8. Olancho tiene 8, Estrella Roja tiene 7 y Génesis serían también los 6 equipos que clasificarían a la siguiente ronda. No anda bien Motagua, así que no está dentro de la fase de clasificación de lo que es la Liga Catracha. Y en El Salvador también ya el Isidro Metapán es el líder con 13 puntos, Inter Santa Tecla tiene 12, Firpo tiene 11 y Paz tiene 10. Aquí Firpo y Faz la juegan en la Centroamericana, a ver qué pasa, porque Alianza sí clasificó. Lo curioso de Alianza, que en el torneo local es antepenúltimo, muy cerquita de Águila. Los dos también grandes del fútbol salvadoreño están ahí sumidos en momentos difíciles del campeonato. Así que esperaremos a ver qué sucede. Entonces la semana va a estar vamos a estar muy atentos a lo que ocurra en esta Copa Centroamericana, especialmente porque ya después vendrán la definición que se jugará después, más adelante, en noviembre, porque en septiembre hay Nation League. Va a ser interesante. Finales de septiembre, principios de octubre, ahí van a estar las cuatro jornadas, las cuatro fechas FIFA para ver cómo se resuelve esto de la Nation League, quiénes clasifican y quiénes van después el otro año a jugar contra México, Panamá, Estados Unidos y la selección de Canadá. Mi querido Toño, eso sería lo que ocurrió en Centroamérica, así que ahí estaremos atentos a la semana.
0: Perfectísimo, amigo. Un abrazote y muchas gracias por la información de Centroamérica, bueno, como siempre.
2: Bueno, siga, esté ahí con... Ya váyase,
0: ya,
2: a que
0: vayas
2: a romperse las venas.
0: Ya váyase a romperse las venas. Qué lata, no, porque,
2: no es cierto. Empezar el lunes con una canción cortavenas es como...
0: Pues es que empezar el lunes, pues usted lo empezó a la mitad, ya estamos como 2 horas al aire y hemos puesto música de los bookings de todo.
2: Pero sigue siendo lunes.
0: ¿Pero qué tiene? Ah, ya, yo me voy a enojar por payasadas. Sáquese ya, chilacate. Vámonos. Vámonos. Este Martico Solano, vámonos con un mensajito por acá. A ver, ¿dónde nos quedamos? Samuel de Charlotte. Hola, buenos días, Toño, Dari, Zuley. Soy Samuelito, aquí en la ciudad de Charlotte. Pido sus oraciones. Okay. Ayer allá en Honduras secuestraron a una niña de 3 años. Ah, caray. Es familia de mi tía en... ¿qué? En Sonaguera. Colón, en Honduras, Sonaguera, Colón, en Honduras, ayer a las 3 de la tarde. Estamos muy preocupados desde ayer, se está buscando a la niña y no sabemos.

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1: Una excavadora de cemento. ¿Qué pasa? Se pone mal, Relájame, muñeco. Este inicio se va a llevar muy bien. Saludazo a la leyenda. No,
2: saludazo igual.
1: Con Tokio. Viene, Simón. Pero, y no viene, pero al salir.
2: No, leyenda. No, tranquilón, tranquilón.
1: Con chanchito. ¿No me llame, Zuli?
2: Claro.
3: Sí.
2: ¿Cómo debe de?
3: Que los dejaron sin coditos a los cholos.
2: Mira, Antonio, sin coditos, Antonio. Como la banda sin coditos,
1: mucho mexicano. Oh, por favor, dile, por favor, Silly, que por favor, no se pase de rosquilla, tía Rosa.
4: De rosquilla.
5: De rosquilla.
1: Okay, how you doing, my friend? This is a super chaps. Saludos. Y a la más bella, a la más mejor, a la beautiful one, a la awesome dude. ¿Qué onda, mi Dari?
4: ¿Cómo estás?
1: Sí, joder, yo me imagino que estás bien barbarosa.
3: ¿Todo bien? ¿Cómo te fue el fin de semana? No, nada más digo, ¿bien? Ah, ok, salga.
1: Saludos, mi Dari.
4: Saludos.
2: All right.
1: Hace frío, hola. En primer lugar. ¿No? Un grito de águila, mi Dari, por favor. Y saludos a todos los que escuchamos este programa, Eduardo, y a todos los que han recuperado, Chepe Chep.
2: Este es mi Chepe Chep. A ver, por acá. Dichachi. Otro mensajito. ¿Cuánto trae?
6: Hola, mi Toñito, ¿cómo anda, mijo? ¿Cómo andas desde ese disco 2-4? También para mi Dari, mi Chepe Chep. También para mi Zulimán. ¿Cómo anda, mi Zulí?
2: Todo bien.
6: No, estamos bien felices con el rojinegro. ¿Qué?
2: ¿Cómo está planteando
6: los juegos nuestro queridísimo Hernán Crespo? Está haciendo un equipo muy activo, que no se está achicando, que sale siempre al ataque. No somos defensivos como lo hacíamos con Coca, que éramos sumamente muy defensivos. La contratación de buenos jugadores como Estevao, la verdad que el portugués está haciendo muy bien las cosas ahí en la recuperación, en la distribución del balón. Y gracias a Dios llegó un 9 matón como Monchón, el argentino de Vélez Sarsfield, gran jugador, gran fichaje. Yo le tengo mucha fe a este Monchón. Y también lo que estamos haciendo en la defensa central, con Capazo y Schlegen, sumamente muy, muy, muy competitivo el equipo, desde la portería con Camilo Vargas. En las laterales tenemos para aventar para arriba. Tenemos a Loco Valenzuela, que llegó de Independiente de Avellaneda, y tenemos a Jorge Sánchez. Tenemos también a Ferrarein, el brasileño, y el juegazo que dio nuestro canterano Gary Saldívar, increíble lo que hizo ese batillo, por poco mete un doblete el que estrelló en el travesaño, y ni se diga la jugada que hizo Monzón, de un solo toque se quita a Vita y la estrella en la pura horquilla, y va a ser el golazo de la semana o de la temporada. Muy bien, pues, Morrojinegros, yo pienso que... vamos muy bien, los refuerzos se están incorporando muy bien. Yo pienso que el caboverdiano está haciendo muy bien las cosas, le hace falta poquito bajar de kilos, pero está haciendo muy bien las cosas, lo hizo, jugó muy bien. De hecho, ganó al jugador del partido por los de TUDN de Televisa, son los que escogieron al jugador del partido y se la ganó el caboverdiano. Pienso que el Atlas lo anda muy bien, tenemos, nomás nos hace falta un poquito de medio campo. Poquito, arrivederci.
4: Bye.
2: Abrazo, mis chiquis. A ver, vamos con una llamadita. Permítame, aguántame para enlazarla en este momento. Zuley, prepara cronómetro, por favor. Prepara cronómetro, ¿listo?
5: ¿Tú me indicas? Espera, Antonio. Para. De crisis. Ahora sí, cuando digas, Antonio.
2: Buenos días, ¿con quién hablamos?
7: Chivas,
2: ¿qué pasó, Takis? Buenos días.

0: ¿Estás listo?
1: A ver, ahora sí.
2: ¡Estoy en lejos!
1: Algo.
3: Pues tú te escuchas más menso. ¿Y qué, güey?
2: Oye, tápame eso. Pues, bueno, ahora no tengo nada porque no sales con qué. ¡Ah, no!
3: ¿Qué onda, güey?
2: ¡Saludos, mi madre!
4: ¡Saludos, Taquis! ¿Qué onda? ¿Qué cuentas hoy?
2: Aquí andamos bien con chanchos. Oye, ¿qué opinan de mis Chivas goleadoras del Guadalajara? Adelante. Chivas goleadoras en Guadalajara. Yo sé que todos los... ¿Cómo les dijo? Estaba muriendo la risa todavía que está escuchando el programa. Fue el super ella, te está diciendo que los prietos y te fue sonriendo. Los chilangos, qué americanitos. ¿Sí fue el super ella?
3: ¿El Super A?
2: ¿Te acuerdas?
3: No.
2: Me están diciendo todos prietos.
3: El Super A.
2: Y yo le voy a poner los prófugos de la concha nácar. Por eso se les quita. Oye, americanistas chilangos, todos prietos y pesos prietos. Por eso se les quita. Menos a los gordos, ¿eh? Como al cuinillo, eso se les quita porque si es como prediabetes. Señores, bien contento, ¿a poco se me nota?
3: Poquito nomás.
2: Porque pues las Chivas regresaron, Isuli.
1: Sí, jugaron bien, Takis.
2: Las Chivas espectaculares de Guadalajara, eso es lo que queremos ver de aquí para adelante. Pienso que pues nos faltan 3 puntitos para alcanzar a los prietos. Yo pensé que nada más el mi compa, el tío Rola era el ritmo, sí, pero no, ya somos más, cada día somos. Ajá. Solo para mi compa el tío Rola, el debate se tomaba todas las malas ideas. Yo ni era malo, a lo mejor el tío ni pensaba nada malo de los americanos, pero el tío Rola es el que me ha echado a perder.
1: Ah, bueno.
2: No, gracias, muchachos.
4: Y fíjense
2: riendo.
4: Abrazos, Taqui.
1: Saludos, Taqui.
3: No se te entendió ni más, güey.
4: Está un 2-2, más o menos.
1: 2-2, 48, Antonio.
3: Tú reinícialo, por favor. Vamos
1: con el tiempo. ¿Tú me dices a qué horas, Antonio?
3: Ajá. Buenos días. ¿Con quién hablamos? Corre tiempo.
5: Hola, buenos días. Aquí con el Tavo. ¿Cómo está la chula de la Dari?
4: Tavo.
5: Dari, el viernes nuestra bandera va a ser con el Tri, ¿ok? Para que vamos a ganar. Que te vas preparando con unas voces. Puro, ¿cómo le llaman las canciones cortas? Puro, dice, ok, ¿cómo le llamas? Karaoke, ¿cierto?
4: Ajá, un karaoke. Vaya
5: preparando, Dani, las que tú quieras.
4: Okidoki, no, excelente.
5: Siempre, jefe, arriba de América.
4: Yeah.
5: Gracias. No, ya saben que yo ando con mis colores siempre y aquí para sin camarada. Le entendí que arriba de América, por eso la mano para atrás, o mejor me entiendo arriba de América.
1: Y si no dijo eso, Tabo, ¿qué le vas a contestar?
5: No, nada, un beso. Ya saben que yo ya cambié, ya no soy lo que era antes. Ay, sí soy. Tony, hace frío en la cima,
1: Híjole, yo...
5: para ayudarle al Takis, lo que no le entendieron, que le hacían falta 3 a... Yo no entendí puntitos, no sé quién haya entendido otra cosa, pero aquí es uno. El Juanito otro y este otro.
1: Ah, ¿yo también?
5: 3. Oh, puntitos.
1: Ah, okay.
5: No, ahí están.
1: Ah, ok.
5: En la cima. Oye, Antonio, para terminar contigo, todavía tengo tiempo, supongo. Cuando te mando los emails en la mañana, para que se los pases ahí, que les digas, no les tengas miedo, Antonio. De todos modos te van a correr y no, tu opinión no vale ahí. Esos 2 puntos que diste me gustaron. ¿Tú sabes los comentarios que diste? De que para qué andaba de hocicón aquel del argentino. Uh-huh. O sea, ¿cómo lo defienden? Primero se quiere ir, ¿no?
1: Uh-huh.
5: ¿Aló?
1: Sí, aquí estoy, güey.
5: Antonio?
1: Sí.
5: Ahí está. Entonces, si se quiere ir, que se vaya. Mucha piensa de que... Y nadie te respaldó, ya ves, nadie te quiere ir, pero bueno. Y el otro punto que dice...
3: Nadie te quiere ahí. ¿Eh? Ah, ¿cómo afirmas cosas tú? Qué enfadoso eres.
5: Pero te estaba oyendo. Mira, tu único punto que das bueno es el del obeder. ¿Sí o no, José Luis? ¿Sí o no?
1: El del obeder, sí es cierto.
5: Venga, marihuanito igual que yo. Ya, usted no es este rockero, usted es rockero.
1: Pero nomás tantito, mi Tabo Tabo.
5: Eso es Toño, nomás venga a decir, ¿qué pasó, primo? Simón,
1: Es que yo no le sé hacer así.
5: Es estado, y luego un traguito a la caguama. Me miraron los gabachos. Dari.
4: ¿Qué pecho?
5: Andas bien bonito.
4: Ah, muchas gracias.
5: No, Dari, de veras que...
3: Eso. 10 segundos, córrele.
5: ¿Cuánto?
3: 10.
5: 9. 8.
3: Ah, vámonos ya. Vámonos, pues.
4: Un abrazo, Tabo Tabo.
1: Híjole.
3: Este güey nos ayuda, güey. ¿Qué boca vamos a hacer? Gabriel Moreno dice... buenas, mis inútiles. Un saludo para la gran... Dari, otro para el Super Zule y Volador.
1: ¡Adiós!
3: Y para ti, mi Toñinflas. Aquí les paso la lista de jugadores del Dream Team del Barcelona 92. Ahí no estuvo Richie Miller. Okay. Saludos.
1: ¿Del Barcelona? Ah, en los Juegos Olímpicos de Barcelona.
3: ¿Tú dijiste esa tarugada, Zule?
1: Antonio, ah, Antonio, yo no me imaginé, acuerdo, pues.
4: Sí, pero dijiste, que sí.
3: ¿Qué dijiste? Me imaginé.
1: Era parte del Dream Team de USA, y Antonio, pero no de Barcelona.
3: De por sí
1: nos
3: tienen catalogados como güeyes que no sabemos nada, y está bien.
1: A ver, a ver.
3: Todavía con esas adultadas, sube, como que me imagino.
4: ¿A poco ahí nos catalogan? No.
3: Estos catalogan.
1: Antonio.
3: Todavía no te ayudas, no nos ayudas, sube. Me imaginé.
1: Antonio, ¿cómo se llama el programa, Antonio? ¿Cómo se llama el programa?
3: Me imaginé.
1: ¡Antonio! ¿Cómo se llama el programa?
3: ¡Inutilandia!
1: Okay.
3: ¿Cómo vas a decir me imaginé, Zule?
1: Bueno, es que Reggie Miller era buen jugador. Ya, los datos que te dieron, Antonio, fíjate bien, es más, tu copy-paste, porque no te dieron esos datos. El Reggie Miller era uno de los mejores encestadores con tiros de tres, Antonio.
3: Ya no vuelvas a...
1: De tiros de la distancia.
3: No vuelvas, Antonio, a opinar nunca más.
1: De larga distancia, Antonio. Como de media cancha, Antonio.
3: Una disculpa.
1: Nada que en la pintura,
3: la
1: Antonio.
3: Familia de Reggie
1: Miller. Tampoco de rebote, Antonio.

0: en la recta final, la va a tener González.
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0: Hoy no más que rolota. Para tener al ladito un huesque. En la playa.
1: Un huesque lucano, ¿no?
2: Un huesque.
0: Un huesque.
2: Un huiscacho.
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0: con música de los Bukis, porque ganó la votación. Recuerde, después de una ardua competencia, estuvo Darinquita con su OV7, el Chuley Chuley con Acapulco Tropical y su servilleta con los Bukis. Ah, es que era normal. No había competencia entre los Bukis.
1: Los Bukis on the
0: block. No había competencia entre los Bukis. No, o sea, no manches.
2: Ay, Antonio, muy íbamos 2-2-1, o sea.
0: Ay, no manches, dale.
1: Tampoco te nos puedes, Antonio.
0: Es que los Bukis son los Bukis.
2: Una vez que ganas, Antonio.
0: Sí, es cierto. Es más, hasta nuestro invitadazo de lujo el día de hoy, nuestro talento de TUDN, sabe que los Bukis son mejor que OV7, uh-huh, y que Acapulco Tropical, y que los Falcons, y que los Yonix, y que Brindis, y que los Temerarios, y que muchos más. Con ustedes, el señorón Paco González.
3: ¿Cómo estás, mi Toy? No, pues los Bukis son los Bukis.
0: Ah, Wilful, ¿a poco no?
3: No, muy bien. Oye, qué enamorados están ustedes, qué bárbaro.
0: Somos unos enamorados empedernidos.
3: Unos enamorados irredentos.
0: Exactamente.
1: Y de la misma, no, tocayo. No, no.
3: Bien dice, tocayo, bien dice el dicho, que el amor es una cosa esplendorosa.
0: Sí, sí,
3: que
0: sí.
3: Que te cae tu esposa.
2: ¡Ah, no!
0: Valió gorro, ahí sí. Ni que inventar. ¿Cómo estás, amigo? Buen día.
3: Muy bien, mi Toño. Qué gusto saludarles, la verdad. Qué placer. Ustedes contagian este buen humor, Chihuahua. Mira que no es 14 de febrero, pero qué maravilla.
0: ¿A poco no se toca estar ahí, en Camao, Mazamitla, los Bukis de fondo?
3: Whisky Lucan, eso sí me gustó.
0: El Whisky Lucan. O en mi caso, una caguamuca. ¿A poco no se antoja, Paco?
3: No. Muy bien. Ahora, es eso de que uno, por ejemplo, lo de Darinka del OV7 me extraña porque ella es muy joven, ¿no? No es de esa edad.
0: Ajá,
2: Es que, ¿sabes qué? Estaba pensando como que...
3: Darinka, OV7 es cuando tú ibas naciendo, hija.
2: Sí, pero pues es música que yo escuché con mi mamá y así, pero es que siento que los grupos nuevos como que no son tan atractivos. La otra vez estábamos platicando Toñito, Zul y yo, y yo le dije, oye, ¿no se te hace como que la música de ahora no está así como para karaoke y como que así? Me dijo, sí, tienes razón, como que no tiene eso que nos gusta, pues. Soy alma vieja, ¿qué te digo? Sí, no es como para un karaoke cantar y así, no, pues no.
0: Sí. Aunque mira,
3: en eso tienes toda la razón.
0: En defensa a Paco, para Dani, cuando ya se hicieron 9-7, sí fue de su época. Yo cuando no le tocó, era cuando eran Onda Vaselina.
2: Eran
0: Onda Vaselina. Acuérdate cuando estaban niños, hasta que sacaron un disco con banda y cantaban la de que se pongan botas. Sí, muévanse todos al son de la tambora. Y suena que en el taconazo. Sí. Y después...
3: Sí, cómo no.
0: Se fueron creciendo los chavitos, siguió la Onda Vaselina, y luego sacaron hasta el... Su éxito con Onda Vaselina fue la de... Te quiero tanto, tanto, tanto, tanto, tanto. Esa, hasta fue una canción de una... Cada día un poco más, mi pequeña traviesa, mi pequeña te atraviesa.
2: ¡Adoro!
0: Perdóname.
1: Es Antonio.
0: Es que fue una...
3: Ustedes como cantantes son grandes comentaristas de fútbol.
0: Es que fue hasta una... Fue la canción de una novela, la de mi pequeña traviesa. Claro. Sí, con Michelle Viet. El actor, no me acuerdo cómo se llamaba, pero era Michelle Viet. Y el otro no me acuerdo, pero fue una novela, esa de mi pequeña te atraviesa. sin albur. Y después ya dio el brinco a OV7, porque tuvieron problemas con Julisa, que era la propietaria del nombre de la Onda Vaselina. Ah, por eso.
3: Correcto. La mamá de Benny Barra.
0: Efectivamente. Dale. Pero bueno, sigamos nuestro andar en el fútbol. Paco, ayer te escuché con mis Pumas, te escuché con mis Pumas, Paco, un ratito, y pues, ¿qué te digo de mis Pumas?
2: Pregúntale mi duda, Antonio, por favor.
0: Ahí está, Dari, Paco. Dice que sí, dice que si los Pumas de verdad quieren seguir en primera división. ¿Tú crees?
2: ¿Cómo que no?
0: Dare, tete. Oye, Paco, muy mal mis Pumas, ¿no? Yo decía hace ratito, muy mal, sin identidad otra vez, regresaron a las andadas. Sin equipo.
1: Sin espíritu.
0: Sin espíritu, sin... Otra vez regresaron a los Pumas que pues no queremos, güey. O sea, es que hay formas hasta de ganar, perder o empatar. Y estos Pumas otra vez regresaron a las andadas.
3: Perdieron esa garra, perdieron esa intensidad, perdieron esa valentía bien encaminada y a veces no tan bien encaminada que tenían con Efraín Juárez. Y yo ayer vi unos Pumas muy aletargados, muy comodinos, muy indolentes. No me gustaron los Pumas. Ahora, los 15 minutos finales fue otra cosa. Fueron como dos partidos en uno. 75 minutos de basura y 15 minutos muy buenos al final.
0: Y lo pudieron haber ganado. O sea, eso es lo increíble. Lo increíble sí,
3: lo
0: de
3: pudieron
0: todo.
3: Haber ganado, pero también lo pudieron haber perdido, sí, la realidad claro, más cerca claro. De perderlo, ¿eh?
0: Sí.
1: Oye, qué tormentón, Paco, ¿no? También cayó en CU.
3: Terrible, Zuli, te saludo con mucho gusto.
1: Igual, buen día.
3: Lo que pasa es que, y tú debes de saberlo mejor que nosotros, un partido se vuelve anormal, ¿no? Por más buena que esté la cancha, si llueve tanto, pues se va enfangando, se va haciendo pesada, la pelota se va deteniendo... Y las piernas te van pesando mucho más. Uh-huh. Y era muy muy difícil desde ese punto de vista. Ahora, insisto, si al final pudieron, ¿por qué no podías 90 minutos? ¿Por qué solo 15 minutos?
1: Sí, hay un detalle importante, Paco. No sé si lo pudiste contemplar. Yo estuve comentando ese partido. Y hacia el final, el ingreso del Memote, que a fin de cuentas fue el que regresa la pelota ahí al centro para conseguir el tanto del empate para Pumas. ¿No estará el Memote para iniciar ahí en el eje del ataque?
3: Pero por supuesto, Zuli. A mí me parece que incluso hasta se tarda, Tocayo, en meterlo a la cancha. Yo creo que hay momentos donde los cambios te los está demandando el propio partido y le está faltando ese feeling a Esteban Solari para detectar en qué momento tiene que hacer los cambios. Esa jugada del gol es toda el Memote, porque es una jugada que todo mundo da por perdida, la da por perdida el defensa, Kaiki, la da por perdida el brujo Uriel Antuna, y él espejea y los ve a todos y dice, no, por perdida mangos, va y la recentra, y es donde cae el gol del empate para el equipo de la universidad. Ahora, me extraña mucho que Esteban Solari, que fue un 9 claro, un 9 de área, un 9... fijo, clavado, ahora le llaman el nuevo lenguaje futbolístico, este medio españolado que está imponiéndose en el mundo, le llaman referencia de área. Él fue una referencia de área. Yo recuerdo que con Efraín Juárez llegó a tener dos nueves clavados, y un niño y el Panterita Morales, y alguna vez en una necesidad urgente y como una locura, llegó a meter hasta los tres nueves, dijo, vamos con todo, los tres nueves los metió y los hacía jugar a los tres dentro del área. ¿Por qué? Porque abastecía y cargaba el área con centros. Yo ayer vi a Juninho en el primer tiempo todo el tiempo jugando cargado a la izquierda. No lo entendí. Si Juninho es un nueve clavado, si tu técnico era un nueve clavado, ¿cómo lo metes tirado a la izquierda? Y al Pantera Morales lo hacía bajar casi hasta fuera de su área propia para remolcar la pelota. Si tú no puedes jugar, entiendo que han cambiado mucho los tiempos desde cuando Solari jugaba, ok. Pero el 9 es el 9. Los equipos que siguen manejando el 9. El otro día el Atlas contra Cruz Azul jugó un gran partido. ¿Por qué? Porque tenía un 9 que entretenía a los defensas. Tenía todo el tiempo permanentemente atareados tanto a Dita como a Chiquete Orozco, que era Florian Monzón. Cuando tú tienes un 9 de esas características, que con la espalda sabe ahuecarla, meterla, soportar el peso de la pelota, esperarla y bajarla para que lleguen los rivales, descargar con la mejor opción. Cuando tienes un 9 de esas características, tienes que aprovecharlo. Y Pumas lo tiene, pero no lo aprovecha. Y no solo tiene uno, insisto, tiene tres. A lo mejor el Panterita es de diferentes características y físicamente no es tan fuerte, pero los otros dos son unos monstruos, tanto Juninho como el Memote, y yo creo que Solari no los está sabiendo aprovechar.
1: Okay, de acuerdo.
2: ¿Qué tal, Paco? Te saludo con gusto, y pues yo preguntarte por el caso de Cruz Azul. Fíjate que en la mañana abrí pues el buscador y me puse a ver qué había de noticias, y de repente veo un titular que decía Cruz Azul con nuevo estratega, ¿no? Yo dije, ¿cómo crees? O sea, ya se fue Wiki, ya me meto y pues no, resultó que era de la femenil, ¿no? Pero caí en la trampa. Pero bueno, aún a pesar de esto que pues no es real, ¿no? Ya comienzan los rumores porque pues ya van 3 derrotas al hilo para Cruz Azul, ya empiezan a mencionar a Osorio como una pues posibilidad para poder llegar a Cruz Azul. ¿Cómo ves la situación en la que se encuentra este equipo y si crees que sea necesario el cambio de técnico?
3: Fíjate que al igual que Pumas, Darinka, te saludo con mucho gusto, al igual que a Pumas, le está costando mucho trabajo al Cruz Azul. Y no es que, digo, hace 3 meses estaban jugando una final, no es que se les haya olvidado jugar al fútbol, es que algo está pasando en el seno de los dos equipos. Entiendo que con Pumas fue más fuerte porque hubo un cambio de técnico y por tanto un cambio de filosofía, y como que no quiso aprovechar lo bueno que hizo Efraín Juárez y quiso de una vez meterle la mano el caso de Solari. Wiki no, Wiki es el mismo técnico que en 7 partidos se convirtió en campeón, pero luego vino un mal arranque, vino una mala League Cup, quedaron fuera de último minuto, no pudieron ni siquiera empatar contra Chicago, se quedaron fuera, la decepción, etcétera, y este mal partido contra el equipo de los rojinegros del Atlas. Pero bueno, de antemano sabemos que todo esto tiene también una carga emocional muy fuerte, porque la realidad es que Wiki entró por la puerta de atrás en el equipo de Cruz Azul. Él entró por mandato del presidente y no del director deportivo, vicepresidente deportivo. Está claro que Alonso no lo quiere. Está claro que Alonso le ordenó el cuerpo técnico para que le respondan a él y no a Wiki, y que en cualquier resbalón, pues ahí tiene opciones por si se necesitan. No sabía lo de Osorio, pero bueno, se ve que Osorio está desesperado por agarrar equipo donde sea y se está promoviendo por todos lados. Tampoco me parece una mala opción, yo creo que el profesorio es un buen técnico, pero no siento que sea el técnico ideal para Cruz Azul, y sí creo que va a haber muy poca paciencia para Wiki, lamentablemente. Cruz Azul está, no creo que todavía en un momento de crisis, yo llamaría un momento de turbulencia, pero si esa turbulencia no cesa, no para, no tiene buenos resultados, sí se va a meter en la crisis, y sí creo que su crédito, a pesar de ser campeón, es muy cortito.
0: Híjole, pues vamos a ver qué ocurre con Cruz Azul. A mí me parece una locura que la gente ya esté pidiendo cambio, ¿no? La cabeza de Wiki. Porque
3: yo no creo que tanto la gente, Toño, yo creo que el tema es interno. Mira, Cruz Azul vive entre 3 fuegos muy fuertes, muy fuertes los 3 fuegos. El primer fuego es el mandamás. Es un tipo fuerte, es un tipo que sabe muy bien de administración, que políticamente se maneja muy bien, como Víctor Velázquez, que tiene mucha mano izquierda, pero que no sabe de fútbol. Luego, el fuego de Iván Alonso, que ese es el más importante, parece que goza de la simpatía de Velázquez, que de hecho él lo trae, que ha tenido buenos resultados, pero que toma decisiones raras, como cuando corrió a Vicente Sánchez. Y después, el fuego de los asesores. Hay ahí un par de asesores que de repente meten ruido, le hablan al oído, al presidente, generan un entorno difícil, obviamente tienen conexión con medios afines a ellos que filtran noticias. Es muy raro el ambiente, el ecosistema, digamos, en el que se maneja Cruz Azul.
0: Híjole, ¿y qué me puede decir ya para cerrar la charla, mi querido Paco, de las Chivas no tan mexicanas? Ya lo dijo Loco Abreu, nosotros somos más mexicanos que las Chivas. Lo dijo Loco Abreu el sábado pasado.
3: No es cierto. A ver, de entrada, eres mexicano, no eres mexicano, tienes el pasaporte mexicano y eres mexicano. Y como dijo, ¿quién fue la que dijo? ¿Cómo se llamaba?
0: Chabela Vargas.
2: Chabela Vargas.
3: Chabela Vargas, correcto. Dijo, los mexicanos nacemos donde se nos pega nuestra gana. Perfecto. Un mexicano nace donde se le pega la gana. Muy bien. La realidad es que o eres mexicano o no eres mexicano. O sea, no puedes hacer una división si son mexicoamericanos. Y encima no es cierto. O sea, si cuentas los mexicanos que había en el terreno de juego el sábado, claro que tenía más mexicanos. Chivas, el Tala, todos los de abajo, todos son mexicanos, todos. El único mexicoamericano que entró, creo que con el partido desarrollado, fue Efraín Álvarez, uh-huh. y no recuerdo si jugó Brian Gutiérrez o no, pero tampoco inició, ¿no?
0: Y era de ellos, ¿no, Efraín? Y era de ellos.
3: Además era de ellos.
1: Además.
3: Por supuesto. Uh-huh. Ellos se lo vendieron. Yo creo que lo que pasó es que Loco Abreu supo que tuvo una vergonzosa derrota, que además se le veía muy enojado, se le veía hasta la mandíbula trabada del coraje de, uh-huh. de haberse comido cinco, y yo creo que lo que hizo fue tirarla al córner, patear la pelota, o sea, él llevó la conversación, sacó la conversación del partido para meter la conversación del mexicanismo, cuando en realidad la conversación tiene que ser lo mal que jugaron Xolos y lo bien que jugó Chivas.
0: Sí, aunque lamentablemente aquí lo deseamos con Darinka y Zuli, y a ver si coincides, que lamentablemente, pues, muy inteligente él, pero él también consciente de que, Paco, aunque duela mucho, la verdad, pues, un 5-2 a Tijuana, por más que sea una goleada y lo que sea, no es nota, no es nota, en cambio, el tema pero que
3: no
0: sacó...
3: Venía mal, Toño, no venía mal
0: No, yo sé que no venía mal Tijuana.
3: Mira, te digo una cosa. Los dos primeros goles uh-huh. son una jugada trabajada.
0: Sí, claro.
3: De que entre un jugador a primer poste, la peine y llegue y remate otra, es una jugada trabajada. Y Chivas hizo, eso para mí tiene mucho mérito, porque hace dos goles con cuatro jugadores diferentes. Es decir, los dos que la peinan en los dos goles son jugadores uh-huh. distintos. Y los dos que rematan son jugadores distintos. Una misma jugada con cuatro uh-huh. futbolistas diferentes. Eso es trabajo del técnico.
0: Sí, no, de acuerdo.
3: Del técnico. Otra buena noticia para Chivas. Encontró un goleador que por lo menos algunos días va a hacer olvidar que la hormiga se fue. El 4K te hace dos goles, Ricardo Marín, se ve que se está afianzando, es el 9 titular para Gabriel Milito, perfecto, buena noticia para Chivas. Chivas hizo 5 goles. Hace 2 o 3 partidos Chivas no encontraba el arco, se le estaba cerrando. Hoy lo encontró, qué bueno. También entiendo que fue un partido muy sui generis. O sea, puede ser que a Tijuana le haya afectado el haber estado 2 horas y media por la lluvia esperando el arranque del juego, porque el partido tenía que arrancar 5 de la tarde, tiempo de México, 7 de la tarde, tiempo del este de los Estados Unidos, y no arrancó hasta 2 horas y media después. Y tú sabes que de repente la entrada en calor, las esperas, el haber desayunado o comido muy temprano, no tener alimento en el estómago, a lo mejor nada más comerte una fruta en el vestido, todo ese tipo de cosas, la presión no es igual para todos los jugadores, algunos se van desesperando, otros ya no les responde igual el cuerpo, puede ser que todo ese tipo de situaciones influyan, y a lo mejor influyó más en Tijuana que en Chivas, correcto, son muchos bemoles, no es un parámetro el partido por sí solo, pero tampoco le podemos restar ni mérito a la victoria de Chivas, que hizo 5 goles, que hacer 5 goles en un partido, noticia del barrio, tiene su mérito, ni tampoco lo preocupante que puede ser para Xolos que te descompongas tanto en un juego.
0: Y, Antonio, y más, sobre todo, porque Tijuana de local es fuerte, pero de visita ya demostró que va a andar ahí medio flojón, ¿no? De visita a Tijuana. Señor Paco González, thank you very much. O sea, muchas gracias para los que no saben inglés. Muchas gracias.
3: Muchas gracias para nosotros que fuimos a escuela de gobierno, ¿verdad?
2: Sí, yo también.
0: Estoy muy bien.
2: Abrazo.
0: Abrazote.
3: Un abrazo para los tres. Cuídense. Abrazo de gol para todos.
0: O sea, para los que no saben en inglés es de abrazo. De abrazo.
1: De abrazo.
0: Un abrazo. De abrazo.
1: Ok.
0: Ahí estuvo el señor Paco González con nosotros. Vámonos con... A ver, quedan 2 minutitos. Déjame ver. A ver, aguántenme. ¿Qué alcanzamos en 2 minutos? Dice, saludos, chicas superpoderosas. Chiste. En las pirámides de Teotihuacán encontraron una toalla sanitaria, pero no saben de qué periodo es.
2: ¡Qué buen chiste!
0: ¡Ya ves, matutino! ¡Aprende, güey!
2: ¡Qué buen chiste!
0: ¿Qué te cuesta, güey, matutino? Inútil, güey. A ver...
2: ¿Quién lo mandó, Antonio?
0: Lo mandó... No dice, Dani. No dice. O'Reilly. Auroparts. Dice, tío Ruedas. Toño, apenas me sintonizo en la radio. Y al parecer regresa el gran Atlético Morelia a la Liga Muy X. ¿O quién eligió este gusto musical? Yo merengues, güey.
1: No, bueno.
0: Los buques. A ver, por acá. Déjame ver un mensajito. Dice Teor, el Xavi Alonso. Por favor, ponga la canción de Ladrón de Buena Suerte, tío Toño. Que complacencia no, inútil. Cállate el hocico. Es más, vamos a la pausa. No le cambie. 1-833-867-2346. Y en el que pacho, 305-297-9697. Regresamos de volada. 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
15: Soy Valeria Lozano de Hábitos y te quiero contar sobre dos tipos de estrés que tal vez no conocías. El primero es el estrés acumulado en el sistema nervioso, que es el que tiene que ver con eventos desafortunados vividos en el desarrollo o infancia y que no se procesaron bien. Estos tienen impacto a nivel físico y también pueden presentarse con síntomas relacionados con problemas digestivos, inmunológicos o problemas mentales. El segundo es el estrés que hoy ya puedes evitar y se compone de la mala alimentación, exceso de cafeína, falta de horas de sueño, deficiencia deficiencias nutricionales, exceso de productos altamente procesados o la falta de alimentos naturales, de agua natural y tener malos hábitos como fumar. 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

0: buenas tardes, bienvenidos a Desde el Diamante. Llegó el lunes, aquí estamos en vivo en la señal de TUDN Radio después de un fin de semana tremendo en el béisbol de Grandes Ligas. Ayer, qué juegazo tuvimos. La victoria de los Phillies, noveno triunfo de forma consecutiva, sigue la racha con un final electrizante, ese jonrón de Kyle Schwarber en el noveno episodio, en una remontada épica de los Phillies de Filadelfia contra los Cardenales. Ganaban los Cardenales 4-0, sin embargo los Phillies empataron en el noveno con cuatro carreras, sencillo de Brian de la Cruz para empatar, y después vino Kyle Schwarber, el líder en jonrones, con su estacazo 39 para decidir el juego de pelota. Beto Ferreiro, perfectamente instalado ya desde el Lone Depot Park, la casa de los Miami Marlins, con información, con entrevistas exclusivas para Desde el Diamante con los protagonistas, porque hoy llegan los Medias Rojas de Boston, ahí al Lone Depot Park. Betico, buenas tardes, bienvenido. Sacaron buen resultado contra los Nacionales, Beto, ¿cómo estás?
1: Buenas tardes, mi estimado Quiñones. Muy bien, muy buenas tardes para todos los amigos, los amantes del béisbol. Esto va de barrida en barrida, ¿no? Los Marlins barrieron a los Nacionales aquí en este mismo parque durante el fin de semana. Habían sido barridos por Filadelfia en Filadelfia antes de esta serie. Y bueno, se mantienen ahí en la pelea. Cuatro juegos del tercer comodín. Es complicado porque el primer comodín en la Liga Nacional lo tiene Chicago, Filadelfia tiene el segundo, están jugando los dos muy bien. Ya tú hablabas de Filadelfia y sus nueve victorias consecutivas, vamos a hablar de eso. Pero después con el tercer comodín San Diego, que está jugando súper bien recientemente, y hasta Arizona, que está a dos juegos del tercer comodín, y después vienen los Marlins, como te decía, a cuatro juegos, mientras que los Medias Rojas de Boston también con tres victorias en fila, han ganado siete de los últimos diez y están a seis juegos de Tampa en ese este de la Americana, solamente tres juegos de los Yankees en la pelea por el segundo lugar del este de la Americana. Y hoy aquí, Quiñones, vamos a tener un gran duelo de abridores entre el dominicano Sandy Alcántara, el mejor lanzador de los Marlins, con 13-8, mientras que el venezolano Ranger Suárez tomará la pelota por Boston, 5-3, 3.41 de efectividad. Así que es un duelo muy bueno entre el dominicano y el venezolano, el que se presenta, al menos en el papel, aquí en el Lone Depot Park para esta tarde. Pero extraordinario lo de Filadelfia, el equipo más caliente hoy en Grandes Ligas.
0: No lo vayas a tocar, que te quemas. No lo vayas a
1: tocar. Aléjate, porque es quemadura de tercer grado y puedes terminar en la emergencia. La remontada ayer es de las mejores en esta temporada del 2026. Qué manera de venir atrás este conjunto de Filadelfia, demostrando unas garras tremendas, ¿eh?
0: Sí, la verdad, un momento espectacular el que vivimos ayer, Beto. Y hoy vamos a estar tocando, en breve vamos a tener comunicación también hasta la ciudad espacial, Betico, porque entre las muchas noticias, notas que hay hoy en el béisbol, está lo de los Astros. Terminan relación con el señor Dana Brown, prácticamente arquitecto también de lo que fue este equipo de los Astros de Houston. Pero lo que llama la atención, Beto, es que esta noticia llega cuando el equipo, increíblemente, está en el primer lugar de la división, sí, porque tienen récord negativo, empatados con los Rangers de Texas, pero después de un mal resultado en esta estancia de nueve juegos en el Daikin Park, porque terminaron con solo tres victorias y seis derrotas en esta estadía ahí en el Daikin Park.
1: Eso fue ya lo que destapó el problema, eso fue ya el punto final, ¿no? En esas series contra Marineros, Angelinos y Atléticos en el Daikin Park, ahí que se esperaba que sacara un resultado positivo delante de sus fanáticos, y ganar solamente tres de nueve juegos es un resultado muy malo. La realidad es esa. Y bueno, aquí de Dana White podemos Dana Brown podemos agregar muchas cosas. Por ejemplo, yo te voy a decir una cosa: él había asegurado, que yo, no nos podemos olvidar de eso, él había asegurado que iba a extender a Alex Bregman, a Kyle Tucker, iba a firmar extensiones de esos dos, pero Bregman se va a los Medias Rojas de Boston en la agencia libre después del 2024. Kyle Tucker fue cambiado a los Cachorros antes del 2025. Después le da aquella firma de 5 años y 64 millones a Christian Javier en el 2023, y no ha dado resultados. Christian Javier después tuvo esa cirugía a Tommy John al inicio de la campaña 2024, y este año, para el olvido, 6.47 de efectividad en 40 entradas y un tercio. no han podido darle la extensión que también él había dicho al campo corto de Jeremy Peña. Es decir, es una acumulación
0: de cosas
1: que ya no aguantó más el dueño de los Astros de Houston.
0: Sí, sin duda. Betico, pues ahí están todos los temas sobre la mesa, casi todos, porque también ganaron su sexta victoria los Dodgers. Ayer tuvimos el juego de la Serie Mundial, el clásico de la Serie Mundial de Pequeñas Ligas en Williamsport. Tremendo duelazo entre Atlanta y los Cerveceros de Milwaukee este fin de semana. Atlanta, que a pesar de las 9 victorias de Filadelfia en fila, siguen teniendo 3 juegos de ventaja ahí en el primer lugar de la división. ¿Podrán conservar ese primer lugar? Esa es una buena pregunta. Pero Betico, antes de seguir con todos estos temas y meternos de lleno con muchos de ellos, porque repito, en breve vamos a tener enlace hasta la ciudad espacial, hasta la ciudad de Houston, recordemos cómo vivimos ayer en la gran narración de nuestro compañero y buen amigo Jesús Eduardo Acosta, ese cuadrangular de Kyle Schwarber para decidir el juego, la victoria de los Phillies de Filadelfia. La verdad, increíblemente, aunque lo decíamos cuando llegábamos al noveno inning, Beto, traían a su cerrador, O'Brien, los Cardenales de San Luis, un hombre con 33 salvamentos en la temporada, pero esta ofensiva de Filadelfia es cosa seria. Así narró nuestro colega y buen amigo Jesús Eduardo Acosta este gran momento, uno de los grandes momentos de la temporada regular del 2026, esta épica remontada de los Phillies de Filadelfia.
2: Empatado a 4, lo ganaba San Luis 4-0. El lanzamiento, Schwarber conecta, batazo grande, profundo por el jardín central, la bola tomando altura, se eleva, el Bambar, más de 450 pies este batazo para que los Phillies de Filadelfia han dejado en el terreno a los Cardenales de San Luis en el tercero de la serie este fin de semana con este jonrón de 2 carreras de Kyle Schwarber para que los Phillies se lleven la victoria en este juego del domingo, 6-4 ante los Cardenales de San Luis, que llegaron al noveno ganando 4-0 y terminan perdiendo el juego. 6-4, primer jonrón para dejar en el terreno de los Phillies desde el 9 de junio del 2023 ante los Dodgers, y el batazo lo sonó por todo el medio, Kyle Schwarber.
0: Bueno, sensacional. Beto, esto sabe a postemporada, ¿eh? Sensacional, gran narración también de nuestro compañero y buen amigo Jesús Eduardo Acosta. Pero es que esto sabe a postemporada ya. Y más en ese estadio, en el Citizens Bank Park, el equipo estaba maniatado a la ofensiva. El juego estaba 4-0. Llegaron al noveno inning y prendieron ese switch ahí en el Citizens Bank Park para que se convirtiera ese estadio en un manicomio. Y terminó de reventar completamente con el jonrón de Kyle Schwarber. La verdad, de esas grandes historias que ya tenemos en esta temporada del 2026 en el béisbol de Grandes Ligas.
1: De las grandes remontadas de la campaña, imagínate, como tú decías, 4-0 perdiendo y hacen 6. Y con este jonrón de Kyle Schwarber, contra un equipo de San Luis que no tiene margen de error, porque ahora mismo esta derrota cuenta doble, porque ahora mismo están jugando para 600, San Luis 66-66, pudieran haber estado ahora con 67-65 y el panorama para la postemporada hubiera sido diferente, porque ahora mismo San Luis está alejado, está a 5.5, uh-huh. Entonces las posibilidades se reducen considerablemente, y señores, Filadelfia, con esta barrida, el enfoque de Filadelfia tiene que seguir día a día, seguir pensando en el juego de esa noche o de esa tarde, porque tienen posibilidades reales con todos los juegos que van faltando de darle alcance y arrebatarle la cima a los Bravos de Atlanta, porque está para cualquiera de los dos. Hoy Filadelfia está solamente 3 juegos de los Bravos de Atlanta. Olvídense ya de que tienen el segundo comodín y que van a ir a la postemporada. Aquí la misión de Filadelfia es darle alcance a Atlanta y llevarse el este, que sí, repito, lo pueden hacer.
0: Lo pueden hacer, la diferencia es corta todavía, como bien decía el Beto. tres jueguitos nada más, pero aquí hay un detalle, Beto, y es lo que cuando yo te dije que...
1: Atlanta ha perdido 7-10.
0: Sí, por eso te digo, aquí hay un detalle, y es que al final esa diferencia para mí es la que saca, la que marca precisamente el contraste, ¿no? Y la ventaja para el equipo de los Bravos de Atlanta. Y es que por momentos, cuando se ha metido en estas muy buenas rachas, el equipo de los Phillies al final no les ha alcanzado para darle casa al equipo de los Bravos de Atlanta. O sea, se han pegado, han llegado, han amenazado, pero finalmente, Beto, pues no han terminado por darle casa al equipo de los Bravos de Atlanta por esa gran ventaja que han tenido precisamente desde el inicio de la campaña este equipo.

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1: Vos, del 4 al 7 de septiembre en Filadelfia y después del 11 al 13 de septiembre se van a estar enfrentando en Atlanta. Así que no, coincido contigo, no hay nada definido. Para mí siguen siendo los grandes favoritos los Bravos para llevarse la división, pero no hay nada definido. Beto, te tengo buenas noticias. Yo siempre, acuérdate que una de mis misiones en la vida es que tú seas feliz.
2: ¿Cuáles son las buenas noticias? A ver, ¿aumento de salario? ¿Hay billetes?
1: No, lamentablemente no.
2: Puede ser la más buena.
1: Tenemos comunicación a mi ciudad favorita desde el mes de marzo, a la ciudad de Houston. Mire nada más, qué buenos amigos tenemos conectados.
2: Qué parejita es, qué parejita.
1: Luis Alberto Martínez, el Furby, mi tocayo. Porque hoy Houston es noticia, señores. Buenas tardes, bienvenido. Hoy Houston es noticia y no por algo bueno, sino porque el equipo termina con un récord malo en esa estancia ahí en Daikin Park y se mueve el dominó, le dan agua, hay cambios con la salida de Dana Brown. Furby, muy buenas tardes. ¿Qué se está reportando ahora mismo desde la ciudad espacial con este tema?
3: Pues antes que nada, qué gusto saludarte, querido tocayo, ahí lo escuchan bien. Y por
1: perfecto.
3: Supuesto, a mi tocayo, el Beto, también a César, le digo... Aquí lo más triste es que si hay alguien que le sabemos le da gusto que los Astros tengan malas noticias, es al señor Quiñones.
2: Sí, sí, sí, sí, qué bien la tiene, Furby, qué bien la tiene, Furby. Qué bien lo tienes bien identificado, Furby.
3: Si le vaya mal, es el señor Quiñones.
1: Son falsedades.
2: Lo tienes bien identificado. Él es antiastro completamente. No sé cómo ustedes lo dejaron entrar ahí, lo pasearon por el Daikin Park.
1: Qué bien me atendieron.
2: Ustedes son muy buenas personas.
1: Entre Furby y César, qué bien me atendieron ahí en la ciudad de Houston, en Daikin Park.
2: No, sin merecerlo.
1: Dejamos de escuchar al Furby, a ver, porque lo dejamos de escuchar por acá. Vamos a ver si podemos recuperar la comunicación con el Furby. Mientras tanto, saludamos a César Procel. César, buenas tardes.
4: Buenas tardes, mira, por lo menos el Furby alcanzó a decir lo que todos estamos pensando, que a Luis Quiñones le alegra cuando le va mal a los Astros de Houston.
1: Hombre.
4: Y, bueno, terminar esta serie en casa, bueno, estas dos series en casa, y ganar solamente 3 de 6 para quedar con un récord de menos de 500 ya a estas alturas de la campaña, cuando quedan que nada más creo que dos series más y se termina la temporada en casa, es algo alarmante. Lo que, bueno, podías verlo también con el vaso medio lleno, Quiño, Furby y Beto Ferrero, es que Jim Crane obviamente no quiere aventar las manos y decir ya se acabó la temporada, a ver qué pasa la que sigue. Hace este cambio.
1: No va a hacer eso, si está en el primer lugar de la división.
4: Bueno, sí, es
1: increíblemente, pero ahí están.
4: Pero decide darle las gracias a Dana Brown. Bueno, aunque el papelito decía los dos estaban de acuerdo en partido, pero ya sabemos lo que significa, ¿no? Se quedan Charles Cook, que Charles Cook es uno de los asistentes, pero él tiene con el equipo, creo que desde la etapa de Jeff Luno todavía, es uno de los más longevos ahí. Lo que sí, y creo que el Furby no me deja mentir, es que mucha de la afición no le gusta el hecho de que Jeff Bagwell siga siendo uno de los consultantes para Jim Crane. Sienten que Jeff Bagwell está tomando decisiones a su manera y no toma buenas decisiones, y Jim Crane le hace mucho caso porque es su amigo y ha sido una de las constantes en los últimos años. Así que esa parte sí es como que una astilla en la costilla de los aficionados. Y lo peor es que, a ver, aparte de que el día de ayer dejan ir la ventaja contra los Atléticos, en los últimos días la asistencia en el estadio sí ha estado disminuyendo. En promedio creo que van a ser 400,000 menos que la temporada pasada. Entonces sí es algo que ya empiezan a ver los gerentes de los Astros.
1: Furby, ¿qué está pasando ahí al interior de los Astros de Houston? Porque también escuchaba por ahí, leía que esto va a ser igual que los Vaqueros de Dallas, ¿no? Que el dueño va a estar ahora checando directamente y manejando el tema operativo del equipo. ¿Qué está pasando, Furby? ¿Por qué se da este cambio a estas alturas de la temporada?
3: Yo creo que es una sorpresa. Y cuando los mismos insiders del equipo, es decir, la gente que viaja con ellos, de periodistas de MLB o del Houston Chronicle, fueron también los más sorprendidos esta mañana, a las 8 de la mañana, cuando se da este anuncio, pues creo que te habla de lo poco esperado. Porque sí... A final de temporada podría ser...

0: esperar que se dé un movimiento de este tamaño, pero ¿por qué faltando 30 partidos? Eso es lo que no se entiende. A ver, a menos de que de verdad el señor Crane se haya quedado muy molesto de que en la última ventana de cambios lo único que haya logrado es traer a Barsha en ese cambio que prácticamente fue de desesperación porque ya estaba ahí en el estadio y que les cuesta a Brigueri, que para todo el mundo fue un cambio donde los Astros se miran perdiendo más. Y si volteamos hacia atrás en esto, desde el 2023, pues creo que realmente no han llegado elementos. El más importante, por supuesto, Hader. Ahí sí, lo que no tiene culpa ni Dana Brown ni nadie es las lesiones. Desafortunadamente, Hader mucho tiempo ha estado lesionado, porque cuando ha estado en el terreno y lo ha vuelto a demostrar este año, ha sido excepcional. Pero de repente volteas a ver la zona tal vez del de los jardines y ves que realmente el equipo está mal, el haber dejado ir a Dubón, que son todavía peloteros que están dentro del tema económico que los Astros sí podrían retener. O sea, no, sabías que no ibas a retener a otros peloteros como Bregman, que ganaba o que pedía mucho dinero, o Tucker, pero un Dubón sí. Es decir, tal vez ese acumulado desde el 2023 a la fecha de los jugadores que no se retuvieron, los que no llegaron, es lo que provoca que hoy los Astros estén, hay que decirlo, con un roster muy limitado, al grado de que Joe Espada no ha tenido una rotación en todo el año. En todo el año los Astros no han podido establecer una rotación, ya no digamos de 4 o 5 pitchers, de 3.
1: Sí, yo creo que es todo eso lo que tú acabas de decir. Yo se lo decía a Quiñones al principio, Furby, es la acumulación de eso, ¿eh? Ni pudieron extender a Bregman, ni a Kyle Tucker, todavía estamos esperando la extensión de Jeremy Peña, se le va a Dubón, no hizo absolutamente nada antes de la fecha límite para hacer cambios, el equipo ahora gana 3 y pierde 6 en estas 3 últimas series en casa, jugando para 500, muy mediocre la campaña, las lesiones. Yo creo que todo eso, si tenemos que darle una nota aquí al trabajo de Dana Brown, ¿cuál sería en su tiempo con los Astros de Houston?
2: Híjole, yo creo que una C, porque realmente se supone que Dana Brown era uno de los candidatos porque él tenía ese ojo clínico de traer buenos jugadores, y hasta el momento realmente a quien ha traído, que ha funcionado. De hecho, su salida es parte de una limpia que viene desde que trajeron a José Abreu, que no funcionó para nada. Sí. Había otro, Montero, que también tuvo problemas al renovar el contrato. O sea, mucho dinero que desperdiciaron en eso. Y lo que sí también es que muchos dicen, ¿qué pasa con Joe Espada? Bueno, ya Joe Espada, según los reportes preliminares, Joe Espada se queda hasta final de la campaña, pero ya le informaron que no será contemplado para la siguiente campaña. Podía irse o quedarse, y él decide, me quedo con el equipo hasta que termine la temporada, y ya después Jim Crane tomará la decisión de quién sigue. Otra cosa, estamos en la cúspide de una temporada donde después se va al tema de la huelga. Entonces,
3: no se sabe todavía, hombre, no sea pesimista, espérame, mi hermano.
2: Espérame, a ver, lo más probable es que esto suceda. ¿Y qué va a pasar? Dana Brown no iba a poder hacer nada en la off-season como quiera. Entonces creo que es una también manera de ser precavidos por parte de Jim Crane.
3: Furby, por último, para agradecerte por tu tiempo, sé que tienes compromisos. ¿Esto cómo impacta en el futuro a corto plazo, en lo que queda de temporada, que es un mes y medio nada más, o menos de un mes y medio, porque el Beto ya se estaba subiendo al barco de Houston? ¿Cómo impacta esto para los Astros en lo que queda de campaña de cara a octubre?
0: Pero creo que es una sacudida que evidentemente se va a sentir en el clubhouse. Y creo que este equipo tiene a líderes, empezando por Altuve, en el caso de Hader, que van a ayudar, me parece, a que esto, el equipo lo pueda transformar en algo que los motive para ganar la división, por lo menos, ¿no? Y que eso les ayude a entrar a postemporada. Es difícil pensar en algo más, porque mientras no tengas una rotación de picheo, que no la has tenido en todo el año, es difícil pensar en algo, a pesar de que tengas al mejor bateador de las grandes ligas. Pero creo que la gente que tienen de experiencia dentro de ese clubhouse ayudará a que el equipo, por lo menos en estos 30 partidos que resten, esté en la batalla, gane la división, y creo que hasta ahí, ¿no?
3: Bueno, pues muchísimas gracias, Furby, mi hermano, muchísimas gracias, un abrazo hasta allá, hasta Houston, y nos mantenemos al tanto, ¿no? Por supuesto, tú ahí en el trabajo en la local, en Univision, para Houston, con toda la cobertura de lo que pasa con los Astros y este tema de la despedida, ¿no? De Dana Brown, ahora de la organización de los Astros.
1: Un abrazo, Furby. Panchito.
3: Abrazo, Furby. Gracias a Luis Alberto Martínez, el Furby, desde la ciudad espacial, desde Houston. Nos quedamos por acá unos minuticos con el buen amigo César Procel. César, mañana vamos a poner una entrevista que nos preparó César Procel, porque también hoy ahí en la ciudad espacial, en Sugarland, específicamente donde está el equipo de ligas menores, se anunció una serie ahora para el invierno de pretemporada del béisbol invernal, Cardenales de Lara contra los Charros de Jalisco. Mi equipo, los Charros de Jalisco, que por cierto tengo que decirlo, en Liga Mexicana de Béisbol de Verano fueron eliminados en el día de ayer. Así que mi César...
2: Entonces la sal eres tú, ya me di cuenta.
3: No hombre, ¿cómo que sal? Si desde que narro ese equipo, 3 títulos de Liga Mexicana del Pacífico, 1 de la Serie del Caribe, 1 título de la zona norte en el verano, ¿cómo que la sal soy yo? 5 años en la franquicia y mira todo el historial que te di. Gracias,
2: está
3: César.
2: Bien.
3: Un abrazo. Mañana estamos también con ese tema desde Houston. Gracias.
2: Mañana toda la información, por supuesto, desde la mañanita, y estaremos aquí al pendiente desde el Levante. Un saludo, Beto, por favor, tómate un té de tila o algo para que aguantes ese tipo.
1: Oye, estoy aquí con el heladito del chocolate.
3: ¿Viste a César que parece a César Évora ahí en esas penumbras ahí de su estudio?
1: No, más joven y todo. No, es un galán.
2: Gracias, esto es desde el Levante.
1: Dicen, la mejor decisión la mejor decisión de César fue haberse dedicado a la farándula, al deporte de 5 años.
3: Mira, oye, me dicen que la tía Chencha, cuando ve a César Procel y lo escucha, reacciona de esta manera, mira.
1: ¡Ay!
3: Pero escúchame.
1: ¡Ay! ¡Ay!
3: Tienes que escuchar.
1: ¡Ay!
3: Así reacciona la tía Chencha cuando excusa a César. Nos vamos a la pausa, señores. Hacemos el corte comercial en TUDN Radio. Nos quedamos por Facebook, por YouTube. Enseguida regresamos con más a Desde el Diamante.
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3: Llámenos al teléfono en cabina, el 833-867-2346. Estamos de regreso, estamos de vuelta en la señal de TUDN Radio. Estamos también en Facebook y en YouTube, en todas nuestras redes sociales, para que usted nos acompañe. El Beto Ferreiro hoy desde el Lone Depot Park de la ciudad de Miami, el estadio de los Marlins. Un servidor, Luis Quiñones, desde los estudios de TUDN Radio. Betico Ferreiro, pudiste conversar hoy ahí temprano con los protagonistas, con el cubano Aroldis Chapman ahí en Lone Depot Park.
1: Sí, Aroldis Chapman, qué clase de temporada, ¿no? Sus 38 años de edad, 17 temporadas sobre sus hombros. Hablamos de todo, Quiñones. Hablamos de lo que ha sido esta temporada, cómo el conjunto pudo darle vuelta después de que prácticamente daban a Boston por eliminado temprano en la temporada, porque estaban en el sótano y bien lejos. Uh-huh. Lo que ha sido su carrera también, de esa preparación que tanto mencionamos aquí en el programa, que culmina la temporada regular y a los 3-4 días ya tú lo ves que está entrenando con Salvador Pérez y sus otros compañeros, y hasta le dije, Chapman, si tuvieras tú que dar un consejo hoy al Chapman del 2010 cuando debutaste con Cincinnati, ¿cuál sería? Y bueno, todas las preguntas me las conectó de jonrón, un lanzador conectando jonrones.
3: Vamos a escuchar qué le dijo el cubano Aroldis Chapman al Beto Ferreiro hoy más temprano ahí en el terreno del Lone Depot Park.
22: Bueno, qué bien. Sabes, como todo, pasando por una temporada bien larga, siempre pasa por alta y baja, pero creo que bien.
23: Bueno, tú ves a que era Aroldis Chapman 2010 cuando debutaste con los Rojos de Cincinnati, 17 años después, 2026. Si tuvieras que este Aroldis Chapman dar un mensaje a aquel chamaquito que debutó en el 2010 con Cincinnati, ¿cuál sería?
22: Nada, decirle que siga trabajando duro, pero nada, uno tiene que pasar por muchas cosas para poder llegar a este momento como estoy ahora mismo, que ya tiene un poco más maduro en lo deportivo, sabe pichar un poco más, pero para llegar a eso tiene que pasar por todas las cosas que uno pasa como novato.
23: parecía una temporada donde no iban a ningún lugar, ¿eh? Ya daban a Boston como descontado y de momento empezaron a ganar. Recuerdo aquella racha de 15 victorias consecutivas. Nunca vimos que perdiste la motivación, al contrario, seguías ahí poniendo los videos y todo. ¿Qué nos puede decir de esa temporada? Se puede decir de las tres temporadas más históricas en la historia de los Medias Rojas de Boston, ¿no?
22: Mira, cuando empezó la temporada, ¿sabes? Todo el mundo, como todo el mundo vio, el equipo bien, estaban, las cosas no estaban saliendo, el equipo no se bateaba, yo creo que el picheo estaba bien, pero no estábamos ganando. Pero nada, si uno ve, el año pasado tuvimos casi igual, empezamos al principio de temporada igual perdiendo partidos y después también nos enrachamos casi en el mismo tiempo de este año. Nos rachamos como con 9-10 juegos y por ahí nos fuimos. Entonces, es una temporada bien larga y era el principio de temporada y ¿sabes? No estaba bien el equipo, pero uno siempre tiene en la mente que la cosa va a empezar a salir mejor y a ganar más juegos. Y así estaba y muchos de los muchachos también estaban así, que en algún momento iban a salir las cosas y estábamos solamente, seguíamos enfocados y tratando de hacer las cosas bien.
23: Muchos se preguntan, ¿cómo lo hace? Los que te seguimos en redes sociales, ya sabemos, se acaba la temporada hoy, a la semana tú estás ahí, con Salvador Pérez, con la cantidad de amigos tuyos, y se nota que la pasan bien, pero entrenando. ¿Cuándo descansa Lofty Chapman? Y es esto, porque esto ha sido así en los últimos 4 o 5 años que tú pones todo en redes sociales, pero cuando tú debutaste en el 2010, ¿trabajaba así tan fuerte? ¿O eso, a medida que pasó el tiempo, con más edad, más veterano, empezaste a trabajar más fuerte, o tú siempre fuiste un trabajador así de no descanso?
22: No, sí, cuando en aquel tiempo trabajaba, pero no como ahora. No lo hacía de esa manera, tampoco tenía esa rutina de trabajo, ¿sabes? Y, ¿sabes? Trabajaba cuando estaba aquí en el auxilio, cuando lo hacía en los gimnasios. Me acuerdo que vivía por North Miami, iba a un gimnasio que me quedaba cerca, pero no era tan como ahora. También en Cincinnati, ¿sabes? No me dejaban mucho trabajar lo que era las pesas, y como en el 2012 fue que yo empecé a trabajar así en el gimnasio todos los días, y como en Cincinnati no me dejaban, tenía que ir a los gimnasios afuera, y ahí ese año fue empezado.
3: Bueno, pues ahí las palabras del cubano Aroldi Chapman. Beto, esto que dice es importante, ¿eh? Porque cada equipo, en la parte de la preparación física, tiene sus teorías, tiene sus, digamos, formas de trabajar. Y fíjate como él dice, en Cincinnati no me dejaban trabajar la parte física, porque también se cuida mucho, y eso hay que decirlo, las sobrecargas, la fatiga de este tipo de jugadores a la hora de meterle mucho al físico. Porque usted ve a los Aroldi Chapman, a los Adolí García, a los Yandy Díaz, que son tipos, y estoy hablando nada más de, por poner ejemplo, 3 latinos, 3 cubanos, que sabemos que son de los que físicamente más fuertes están en grandes ligas. Te puedes ir con un Giancarlo Stanton, con un Aaron Judge, pero muchas veces esas frecuentes lesiones que aparecen vienen derivadas también de sobrecarga, de fatiga muscular por la parte física.
0: Sí, no, realmente parece un fisiculturista, la condición en la que se encuentra, sí, este hombre con 38 años de edad, Quiñones, es increíble. Justamente estábamos hablando fuera de micrófonos porque Giordano Carmona, el pelota cubana que estaba ahí al lado mío también, le enseñó una foto cuando Chapman debutó con los Rojos de Cincinnati. Era flaquito, pero muy flaquito. Hoy es otra persona. Y no, y le ha salido muy bien, ¿eh? Ahí sí no ha existido eso de la sobrecarga física, el exceso de trabajo. Le ha salido muy bien porque el tipo, yo te voy a decir la verdad, ¿eh? Después del 2022, cuando se va de los Yankees, con aquella salida que después lo entrevistamos aquí, él nos explicó todo lo que había pasado, su versión, yo pensaba que ya le quedaba muy poco. Pero después llega el 2023, firma con los Reales de Kansas City, fue una bendición, porque lo cambian ese año para los Rangers y se convierte en campeón por segunda vez. Ya había ganado con Chicago, con los White Sox, cuando fue cambiado a los Yankees, y son 2 títulos de Serie Mundial. Después, esa gran campaña le abrió las puertas para que en el 2024 firmara con Pittsburgh. Tuvo un buen año con Pittsburgh, los Medias Rojas lo firman, y ya son 2 excelentes temporadas con los Medias Rojas de Boston. Y ha asegurado ya, por la cantidad de entradas lanzadas, que se activara esa cláusula para el próximo año. Y al año que viene estará otra vez con los Medias Rojas de Boston. Así que, en gran parte, Quiñones, yo creo que gran porcentaje tiene que ver con la disciplina, el trabajo, eso de estar entregado completamente. Y sí, esto es un ejemplo para todos, los jóvenes y los y también los más veteranos, mientras más edad, más fuerte tienes que trabajar. Estás compitiendo aquí con 38 años, con chamaquitos de 19, 20, 24, 25, 26, un béisbol donde con 32, 33 años te estás mirando ya que eres viejito, la realidad es esa.
3: Sí, sí,
0: ese es. Con 38, como lo continúa haciendo, lanzando 100 millas por hora, es increíble.
3: Y para eso tienes que llegar temprano al campamento primaveral, usted tiene que ser de los primeros que lleguen ahí, lo decía el propio Salvador Pérez, no, yo sé que si los catchers se tienen que reportar, los catchers y los pitchers, el 10 de febrero, No, yo tengo que estar ready ahí desde el primero de febrero o desde el 15 de enero, qué sé yo. Tú no puedes esperar a llegar. ¿Por qué? Porque tú vas a llegar con una desventaja que es la edad contra los muchachos jóvenes que están en plenitud de facultades. Entonces, vas a llegar con esa desventaja. ¿Cuál es la ventaja que tú le puedes sacar? Primero, para ganarte el puesto en el equipo, pues es llegar antes. Cuando ellos empiecen, ya usted lleva una, dos, tres semanas. Además de que estos no paran, ¿eh? Una cosa es el día que reportan ahí al campamento de primavera del equipo, pero ellos no paran, se tomarán unos días de descanso, de merecidas vacaciones, pero te puedo asegurar que después ya están metidos de lleno en la preparación. 1-833-867-2346, enseguida vamos a ir con el teléfono en cabina, vamos a ir a las llamadas aquí al teléfono de TUDN Radio, porque también hay otros temas que están al rojo vivo. El viernes, Beto, resulta ser, y aquí no estamos hablando de especulaciones, aquí estamos hablando de información a la cual se refirió precisamente el propio manager, el tema de que Tel Marte sigue dando mucho de qué hablar. Resulta que el viernes por la noche que Tel Marte fue visto en un casino, y del tema habló el manager del equipo, Tori Lavello. Y lo que dijo el manager de los D-backs de Arizona fue como desentendiéndose ya de ese asunto. Él es un adulto, yo no lo haría, fue lo que dijo Tori Lavello, pero no violó ninguna regla. Si usted no le apuesta al béisbol, si usted no le apuesta a el equipo en el cual usted está involucrado, pues sencillamente no hay nada que reclamarle, ¿no? De cierta manera. Pero, como dice el manager de los D-backs, no era recomendable hacer eso. De todas formas, ese es un asunto, Beto, que la bola pique y se extiende, y veremos hasta dónde para ese asunto de que esté el martes.
0: Sí, y todavía esto no está claro. Es decir, se habló de problemas personales, se habló de la rodilla, lo vemos en un casino, las declaraciones de Lavello. Los D-backs se encuentran a dos juegos del tercer comodín. Toda esta distracción ha llegado en el peor momento para los D-backs Arizona, justamente cuando el equipo en cada juego se está jugando la temporada, se está jugando el pase a la postemporada, y estamos hablando de una de las figuras importantísimas. Qué lamentable todo esto, lamentable todo esto. Y lo del casino, yo sé que cada uno hace con su tiempo y lo emplea como estime conveniente, pero están por fuera del equipo que está pagando millones y estar metido en un casino
3: y lesionado. Ojo, porque usted aquí se escandalizó hace un par de años porque fueron vistos Aaron Judge y Stanton en un concierto cuando estaban en la lista de lesionados
0: bailando put your hands up in the air, put your hands up, put your hands up in the air.
3: Aquí estamos hablando de que estás lesionado, de que hay un panorama turbio en torno a lo que está pasando contigo, y no se sabe qué es lo que está sucediendo, y usted aparece en un casino. La verdad, no queremos especular aquí, señores, no vamos a caer nosotros en especulaciones, pero sí está muy raro, muy, muy raro, y en algún momento se sabrá exactamente qué es lo que pasa con Ketel Marte, o qué va a pasar con Ketel Marte, pero la verdad se ve muy, muy raro todo lo que está sucediendo. Betico Ferreiro, los White Sox de Chicago, los Medias Blancas de Chicago, un equipo que le ha dado mucho, pero mucho brillo a esta temporada del 2026 en las Grandes Ligas. Un equipo de los Medias Blancas que yo creo que muy poca gente contaba con ellos para esta campaña. Y que bueno, ahí están. Hoy inician serie contra los Rangers de Texas. Van a tener serie contra los Rangers lunes, martes y miércoles en Chicago, en el sur de Chicago. Después de lo que viene siendo esta situación de los Rangers, que se están disputando el primer lugar de la división con el equipo de los Astros, vienen los White Sox de ganarle la serie 2-1 a los Mets de Nueva York. Sacaron la serie este fin de semana 2-1. Y nuestro buen amigo Marcillo Ramos, desde la ciudad de Chicago, nos mandó este reporte con declaraciones, nada más y nada menos que del mexicano José Urquidi, el de Mazatlán, Sinaloa, la adquisición, una de las adquisiciones de los White Sox en la fecha límite de cambios.
2: White Sox team uses the opener a lot.
4: Tras las recientes lesiones afectando su cuerpo de lanzadores, los Chicago White Sox reforzaron su plantilla mediante el intercambio por el lanzador José Urquidi, procedente de los Piratas de Pittsburgh, lo que se convierte en un nuevo comienzo para el beisbolista mexicano tras un inicio de temporada complicado.
5: En verdad yo creo que ahí no me encontré, no tenía un chance de yo abrir ningún juego. Sé que el equipo está muy bueno, ellos tienen sus planes, entonces me mandaron a AAA, tenía una opción que me la activaron y posteriormente pues ahí trabajé. Ya son cosas que no dependen de mí, que no están en mi control, entonces agradecido con ellos también y pues por haber hecho este cambio que me mandaron para acá.
4: Tener otra oportunidad en las grandes ligas es una bendición para Urquidi, de 31 años, quien se perdió las últimas dos temporadas recuperándose de su segunda cirugía de Tommy John, una operación para reparar un ligamento desgarrado en la parte interna del codo.
5: Pues un poco más delicado, ¿no? Ya tener dos cirugías, mi primera fue en el 2017, esta segunda en el 2024, ¿sabes? Fue un poco muy difícil la recuperación, donde fue muchos altibajos, mucho tiempo lo que pasé haciendo rehabilitación. Entonces, ya con la ayuda de los doctores, con los equipos que he estado, me han ayudado. Entonces, ya me siento en una muy buena posición ahora.
4: En apenas su segunda salida con los White Sox, Urquidi brilló. El nativo de Mazatlán lanzó 6 entradas contra los Cubs en Wrigley Field, ayudando a evitar la barrida.
5: He estado trabajando todo este año en encontrar esa sanidad que he estado buscando por mucho tiempo. Gracias a Dios me encuentro en un buen punto de mi carrera ahora. Entonces ya lo que sigue es competir. Entonces, excelente por ahora.
4: Urquidi, quien ha lanzado en 3 series mundiales, todas con Houston, espera que su experiencia pueda ayudar al equipo que creyó en él a llegar a los playoffs, incluso hasta ganar el título de la división central de la Liga Americana por primera vez desde el 2021.
5: Muy contento aquí, ya conocí a muchas caras que he jugado en el pasado antes en contra de ellos y poderlos encontrar aquí me da mucha mucha alegría. Sé que es un equipo muy ganador, muy muy aguerrido, guerreros al momento de jugar y yo creo que vamos a estar aquí en octubre.
3: Muchísimas gracias a nuestro buen amigo Omar Ramos, el Omarcillo, el popular Omarcillo allá en Chicago, que bueno, pudo conversar con el mazatleco José Urquidi. Beto, desde su llegada a los White Sox, abrió el pasado 14 de agosto con los Tigres de Detroit, 3 2/3, con 3 carreras que fueron limpias, pero ganó el juego, entró como relevo en ese desafío más bien, y también como relevo contra los Cubs. El pasado 19 lanzó 6 entradas, ¿no? 6 innings como pitcher relevista para también anotarse la victoria. Solo permitió 2 hits sin carreras y fue el pitcher ganador de ese juego. Mira, hablando de los Astros, Beto, otro de los que formó parte de aquellos Astros de Houston, campeones de aquellas dos series mundiales en el 2017 y 2022.
0: Sí, exactamente. No, este equipo enamora a cualquiera, los Medias Blancas. Es una de las grandes historias de este 2026. A propósito, acabadita de salir del horno, Quiñones, acabadita de salir del horno, porque el campo corto de los angelinos, Zach Neto, jugador de la semana de la Liga Americana, mientras que Fernando Tatis Jr., jugador de la semana de la Liga Nacional, ha tenido muchísimo que ver Fernando Tatis Jr. en este resurgir de los Padres de San Diego, en apoderarse del tercer comodín. Está jugando ahora mismo un béisbol tremendo Fernando Tatis Jr., igual que Zach Neto. Felicidades a ambos,
3: Efectivamente, Tatis Jr., sobre todo por aquel juego, Betts, que lo vimos conectando jonrón, robándole el cuadrangular a Ronald Acuña Jr. Aquí vimos esa gran jugada aquí en nuestro programa desde el Diamante. Beto, esta semana interesantes series que vamos a tener, esta que mencionábamos, la de los Rangers contra los Medias Blancas de Chicago, tres juegos de lunes a miércoles. También vamos a tener en toda la semana, incluyendo el próximo fin de semana, la de Cachorros y D-Backs, que también es desde hoy y hasta el miércoles. El equipo de los D-Backs, ya lo mencionábamos, también en la batalla por estar en la postemporada. Dodgers contra los Tigres de Detroit, porque es el regreso de Tarik Skubal a Detroit, ahora con el uniforme de los Dodgers de Los Ángeles. Así que va a estar interesante también esa historia de Tarik Skubal regresando a Detroit ahora con los Dodgers. Y el fin de semana, del viernes al domingo, con transmisión de TUDN Radio, el domingo a la 1:30 de la tarde, la serie entre los Yankees de Nueva York y los Medias Rojas de Boston. Tendremos tiempo suficiente durante esta semana para hablar de esa serie allá en el Bronx, que va a acaparar, Beto, el fin de semana toda la atención por cómo llegan estos dos equipos en puesto de postemporada y luchando todavía ahí en el este de la Americana.
0: Imagínate que de acabar la temporada hoy, la serie de comodín, una de las series de comodines sería los Medias Rojas de Boston contra los Yankees en el Yankee Stadium. Pues recuerden que la serie de comodines es de 3 juegos, a ganar 2 no se viaja. Siempre el equipo con mejor récord. Hoy los Yankees tienen mejor récord que Boston, eso puede cambiar, y sería ese. Imagínate qué clase de serie de comodín sería, como una final adelantada, se sí, puede señor. Decir, ¿no? Historia también lo de Randy Arozarena, el cubano mexicano, porque por sexta temporada consecutiva, con un 20-20, 20 jonrones, 20 bases robadas, se convierte en el segundo jugador latinoamericano después de Bobby Abreu en lograrlo, y el primer jugador nacido en Cuba en lograr esta hazaña. Se dice fácil, rapidísimo, pero ya sabemos, ¿eh? Así que otra gran campaña para Randy, otro 20-20, 6 años consecutivos, otra gran historia de el que nació en Pinal del Río, Cuba.
3: Bueno, y este fin de semana se robó también un jonrón, saltando por encima de la barda, conectó un cuadrangular para el walk-off. Sí, señor. No, estuvo desatado Randy Arozarena. Vamos al teléfono, Beto, al 833-867-2346. Gabriel desde Oregón. Gabriel, ¿cómo estás? Buenas tardes.
6: Hola, ¿qué tal, muchachos? ¿Cómo se encuentran?
3: Todo bien, hermano. Con el gusto de saludarte.
6: Beto, primero déjame corregirte antes de empezar. Arozarena es mexicano ya.
0: Juega por México.
6: Es uno de los muchos cubanos mexicanos que queremos tanto en México como acá, al igual que a Quiñones.
3: Gracias, mi hermano, gracias.
0: ¿Cuál de los dos es más querido?
3: Yo llegué primero a México.
0: ¿A cuál de los dos quiere más usted, Gabriel?
6: Mira, Quiñones es parte importante de los mexicanos, es lo más importante hablando de deportes y narrando, y a Arozarena, pues en su lo que él hace también, pero... Para mí es Quiñones, te voy a ser sincero.
3: ¿Pero qué Quiñones? ¿Yo o Julián, el de la selección de fútbol?
6: No, tú, Luis. Tú eres el consentido de toda la raza mexicana y de todos los dominicanos, de todo. Tú no tienes nacionalidad, tú a ti te queremos en todos los países.
3: Así debe ser. Oye, el Beto, si fuera por la cantidad de tacos que comió en su visita a la Serie del Caribe a Guadalajara en el mes de febrero, ya el hombre es mexicano, ¿eh? El hombre... Por la cantidad de comida que comió, tacos, torta ahogada, carne en su jugo y todo lo que probó.
0: Qué rico.
3: ¿Y qué te cuento del tequila, ¿Y qué te cuento del tequila?
6: Ah, es pura comida rica. Solamente lo que le falta es enseñarlo a comer un poquito más picante, porque dice que él no come muy picante.
3: No, le encanta el chile también. El chile también le encanta al Beto.
6: Ya Beto, ya eres mexicano también.
3: Ya.
6: Damos tu nacionalidad. Mira, qué bueno que pudiste entrevistar a Roldy Chapman. Ahorita es una pieza fundamental para los Red Sox, y es una alegría que con el salvamento de hace unos días atrás pudiera activar esa cláusula para pichar también el 2027 con Boston. Digo, de haber béisbol, porque...
3: Oye, pero tú también estás pesimista, ¿verdad? Esperemos que sí.
6: Queremos que sí haya. Ya sabes que los que nos encanta el béisbol, no podemos dejar de ver béisbol todo el día, aunque no juegue el equipo al que le vamos, siempre estamos checando y mirando los demás resultados, los demás juegos. Qué bueno que pude entrevistar a ese hombre cada vez se ve más fuerte, está imparable, ayer también tuvo otro salvamento, está imbateable, y cuando le batea, falla como algunas veces, son pocas veces, no tanto como cuando estaba en Yankee. Ahí yo creo que no quería estar, ahí no lo apoyaban tanto, Quiñones. Acá sí lo apoyamos, y todo el mundo se ve que está contento de estar allí. Ya ves también Sonny Gray, ya ves lo que dijo cuando llegó, y vivíalo. Sí. Ese récord que puso acá, esa expresión también, es un equipo grande, pero en Yankees, la verdad, no sé si es que no los dejan jugar o no sé. A lo mejor hasta el hombre de los pantalones grandotes allí, el Josh Chisholm, moviéndose a otro equipo, a lo mejor pueda brillar, porque allí es error tras error, y se equivoca en sus comentarios, y al mismo Volpi igual, pobre muchacho, cómo le han cargado la mano.
3: Sí, al final sí se entiende que no, quizás no cumplió con las expectativas Volpi, pero yo me acuerdo cuando llegó Volpi, Beto, que se hablaba de él como mismo se habla ahora de George Lombard Jr. cuando llegó, ¿eh? Gracias, Gabriel, mi hermano, un abrazo, cuídate.
6: Gracias, que tengan un buen día, amigos.
3: Gracias, te esperamos mañana por acá, el buen amigo Gabriel de Oregon. Betico, se nos acabó el tiempo, se nos fue volando. Se nos fue como agua entre las manos este programa. Pásala bien ahí en el Lone Depot Park, ¿eh? Coma mucho helado, coma mucho heladito y pórtese bien.
0: Gracias, Quiñones, hasta mañana. Las 12 personas que se quedaron en las líneas, que mañana llamen.
3: Que nos llamen, que nos llamen. Señores, nos despedimos, lo dejamos con Jorge Ramos y su banda. Aquí en la señal de TUDN Radio, que tengan muy buenas tardes. Mañana a las 5 regresamos con más del béisbol de Grandes Ligas. ¡Chao!
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0: Costa a Costa. Ay, ay, ay, ay, ay, aquí estamos. Aunque usted no lo crea, al pie del cañón, despiertitos, cafecito en mano, bueno, haciendo la tarea que corresponde. Iniciando nuestro martes, 25 de agosto del 2026, 6:04 minutos de la mañana en el este, 5:04 minutos de la mañana en el centro y las 3... 4 de la mañana en el Pacífico. Un poco desbocado ese reloj, pero aquí estamos. Listísimos para compartir las próximas 4 horas de programa, bueno, junto a toda nuestra audiencia. Gracias por elegirnos nuevamente a través de las emisoras, a través del streaming, a través de las redes sociales. Aquí estamos firmes y para servirles, informarles, entretenerles en la medida de lo posible y escucharles a propósito de nuestro tema del día y cualquier otro tema que colocamos sobre la mesa. Toño Murillo en los controles, atendiendo sus llamadas, musicalizando el show. Janet Vázquez en la producción del espacio frente al micrófono. Lalo Leal en los deportes. Y esta su servidora, Andreina Gandica. ¿Cómo están, muchachos? Con los buenos días.
1: Hola, hola, Andreina, muy buenos días para Toñito, buenos días para Lalito, buenos días para nuestra hermosa y maravillosa audiencia, firmes y, ¿cómo dijiste?
0: ¿Cómo?
1: Es que hice un verso sin esfuerzo y dije, ay, lo voy a decir y se me olvidó.
0: A mí también.
1: Bueno, aquí estamos listos ya en martes, va la semana, ahí va avanzando la semanita, ya la última de este mes de agosto, así que bueno, pues con toda la actitud martes, yo creo que los martes siguen, no pasa nada, para mí okay. Siguen siendo así, pero bueno, hay que verlo con alegría, con entusiasmo y alegría. Así que aquí estamos, Andreina, y los invitamos a toda nuestra gente que se quede con nosotros.
0: Sí, señor. ¿Cómo estamos? Toño, Doñito, buenos días.
2: Hola, Andreina, excelente día para ti, Janel, Lalito, a todo el público hermosísimo de Buenos Días América. Ya muy contento, esperando que llame usted, así que no se la piense más. Aquí andamos para levantar el telefonito con mucho gusto, también para poner musiquita, para echarle mucha alegría. Y yo, al contrario de Janet, a mí los martes es el día que más me gusta, porque es el día que voy a la lucha libre. Así que me gusta muchísimo el martes. Un abrazo a todos.
0: ¿Y cuándo es que te vas para el fútbol? ¿O ya eso ahorita no está...?
2: No, ya.
0: No está funcionando.
2: El fútbol ya valió gorro. Ya,
0: se les acabó la guachafa.
2: Se nos acabó la guachafa. No. ¿La qué?
0: La guachafa.
2: Ah, la guachafa. Se nos acabó la guachafa ya.
0: Ah, está. Muy bien. Bueno, hay que meter estos hombres en cintura. O sea, que me voy para fútbol, ¿para dónde? Hay tantas cosas que hacer en la casa.
2: Ay, no, ¿cuál? Un día también. No, pero se acabó la guachafa por nuestra propia decisión.
0: ¡Ay, míralo de valiente!
2: Sí, sí, sí. No porque la señora de casa haya querido ni nada.
0: Nada es por, de eso.
2: Estamos viendo qué otro día podemos poner de... para el fútbol.
0: ¿Qué otro invento? No, sí, sí. Ustedes lo que andan es falta de oficio. Yo le digo, ¿ustedes andan viendo qué? O sea, hay mucho oficio que hacer en la casa, en la vida propia, hay muchos pendientes. Así que pónganse a hacer algo productivo, haciendo ociosidades por ahí. ¿Cómo estamos, Lalito? Muy buenos días.
3: Hola, Andreina, ¿cómo estás tú? ¿Cómo está Yane? ¿Cómo está Toñito? ¿Cómo está nuestra gente? Buenos días, martes. No, yo creo que es el peor, ¿no? El peor día de la semana.
2: No, ¿qué pasó?
0: Hola, Lalito. A mí me gustan los martes.
3: El miércoles dices, bueno, voy al medio tiempo, faltan 45 minutos. Uh-huh. El lunes, pues, estás descansado del fin de semana. Pero el martes ves el fin de semana muy, pero muy lejano. Uh-huh. Estás más cerca del lunes que del viernes.
2: Pero, ¿por qué sufrir los días? ¿Por qué?
3: O sea, sufrir, la vida es sufrida.
0: ¡Qué drama! ¡Qué dramático, Lalito! No, yo estoy de acuerdo con Toño. Yo creo que todos los días es una oportunidad más para hacer algo. Estamos vivos, tenemos tantas cosas bonitas que vivir. ¿Para qué nos las vamos a quejar? ¡Ay, Mar! Se te pasa todo el día quejándote. Y te pasa por al lado quizás la prime que siempre andaba buscando. Y por andar quejándote, no la ves.
3: En un martes puede
0: Lalito,
3: ser.
0: Lalito, eso es contigo.
3: Lo voy a considerar.
1: Yo estoy con Lalito. El peor día de la semana.
0: Ay, no, qué pesimista estamos. No, sí, no hay manera de cambiarle ese chip. Toñito, ni modo, caso perdido.
2: Ojalá que cuando llegue la segunda quincena en martes, ojalá que no les paguen. Ojalá que. Porque como cayó en martes.
1: Ay, qué martes, malo.
2: No, como cayó en martes, que no les paguen porque es el peor día del día.
1: Qué malo, ¿por qué nos odias tanto?
2: No,
1: Toñito,
2: pues que odian a los martes, pues no. No, pues,
0: no se vale.
1: Pues le vamos a los martes, pero no a la quincena.
0: Vamos a ver si le va comenzando a gustar este martes, muchachos. Vamos a contarle, aunque las noticias no son alentadoras, lo que ocurrió mientras usted dormía.
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0: Bueno, la visita de Gregory Bovino a una zona comercial de Charlotte terminó en un tenso intercambio con Manolo Betancourt, propietario de Manolo's Bakery, una panadería de origen latino y uno de los negocios que ha denunciado el impacto de las operaciones migratorias en la ciudad.
1: Vuelo 164, familiares de deportados que murieron en los sismos de Venezuela exigen justicia.
0: Una pared de humo y ríos de fuego, incendio Hawk, obliga a evacuar a miles en Reno, Nevada.
1: Y le contamos que no ha podido ni dormir, ahí se tiene a su esposo, mientras su hijo permanece desplegado en Medio Oriente, a bordo del portaaviones USS Abraham Lincoln.
0: Psicólogo forense afirma que Lindsay Clancy no sufría de psicosis aguda cuando mató a sus tres hijos.
1: Un nuevo golpe al cártel Jalisco Nueva Generación. Las autoridades mexicanas detienen a 20 personas ligadas al cártel.
0: Un estudio alerta sobre la falla de San Andrés. ¿Está California en riesgo de sismo? ¿Y dónde será el próximo gran terremoto? Lo estaremos respondiendo en minutos.
1: Bebé de un año enfrenta solo y sin abogado una corte migratoria. Podría ser deportado si no presenta su solicitud de asilo.
0: La policía de Nueva York investiga video de tres personas saliendo de una alcantarilla cerca de Penn Station, allí en Nueva York.
1: Y le contamos que padre de Liam Tadeo decide salir voluntariamente de Estados Unidos con su hijo para evitar ser separado de él.
0: Y si nos vamos ahora a Texas, nos encontramos Fort Worth, que inicia clases con vacantes en terapia del habla, y esto debe saber las familias.
1: Necesito regresar. Madre con parálisis busca autodeportarse a Honduras y enfrenta obstáculos para regresar junto con su hija.
5: Y nos vamos a la materia deportiva porque Roger Federer

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1: 867-2346. Fíjense que este ha sido un verano en el que han coincidido multitud de sismos, como ya lo habíamos comentado, inclusive mayor de 7 grados. Investigadores de la Universidad Estatal de San José descubrieron que la falla se está deslizando más rápido de lo que se pensaba. Y estamos hablando de la falla de San Andrés y en los posibles riesgos asociados al estado de California. El hallazgo podría ser de gran revelación porque el Servicio Geológico de los Estados Unidos ya advirtió que, en general, las fallas con mayores tasas de deslizamiento pueden producir terremotos con mayor frecuencia. Y aunque la relación no es directa y los intervalos entre terremotos puede variar considerablemente, para conocer el alcance del estudio, bueno, se consulta con el geólogo y divulgador científico Nahum Méndez. Univisión ha hecho esta consulta y la primera pregunta es obligatoria. ¿Este estudio aumenta el riesgo de un gran terremoto en California? Bueno, la respuesta de este especialista es la siguiente. No hay un motivo para que tengamos un miedo de manera inmediata, pero sí que puede servir como un aviso para que no bajemos la guardia. Y este estudio no nos dice que la falla de San Andrés haya empezado a acelerar de golpe su tensión esta semana. Lo que se ocurre es que hoy tenemos mejores herramientas para poder analizar su movimiento. Y de allí se desprende una conversación muy, pero muy importante e interesante con el experto, porque Univisión se encargó con su equipo de periodistas de hacerles otras preguntas, como en la práctica significa mayor riesgo lo que estamos viendo, y él responde no de forma inmediata, es decir, no significa que vaya a ocurrir mañana. El riesgo sísmico en California siempre ha sido alto e inevitable, podríamos decir, a largo plazo. Lo que cambia ahora en este estudio es la precisión con la que podemos conocer ese fenómeno. Al saber qué ritmo se acumula la tensión en la falla, los ingenieros, y en este caso, las autoridades, pueden reformar mejor la normativa sismorresistente. Bueno, es un poco lo que vamos a conversar esta mañana. Queremos entender cómo usted se siente. Ya regresamos.

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tarde para toda nuestra gente en este martes 25 de agosto del año 2026. Nos vamos a la materia deportiva porque Rodgers anota en su debut con el Chelsea, que vence 3-2 al Fulham en el inicio de la Liga Premier. El fichaje récord del Chelsea, Morgan Rodgers, marcó en su debut en la victoria de lunes 3-2 ante el Fulham, para darle al entrenador Xavi Alonso un inicio perfecto de cara a la temporada de la Premier League. Roger Federer vuelve para una exhibición en el US Open, pero no quiere regresar al tenis profesional. El máximo referente del tenis internacional en realidad está nervioso por el nivel de su juego. El hombre que conquistó 5 campeonatos consecutivos del Abierto de Estados Unidos durante el apogeo de su dominio del deporte está listo para regresar en el estadio Arthur Ashe el martes por la noche por primera vez desde el año 2019 y no está del todo seguro de cómo se verá ahora el juego, que quizá nadie quiso parecer más elegante, solamente el gran Roger Federer.

José Feliciano y Cuenza Jones, los nuevos propietarios de los Padres de San Diego, entraron a su conferencia de prensa de presentación al ritmo de una canción animada sobre el equipo, escrita e interpretada por la propia Jones, una cantante profesional. Eso quizás sea una primicia en el béisbol, pero Feliciano y Jones están mucho más enfocados en lograr otra primera vez histórica, un campeonato para un equipo que nunca lo ha ganado todo. Los nuevos dueños de los Padres prometen buscar ese primer título de San Diego.

marca 3 y la Roma aplasta 4-0 a la Fiorentina. Malen aprovechó tres pases de Paulo Dybala para marcar en los minutos 27, 52 y 60 y convertía a la Roma en uno de los 9 clubes con puntaje perfecto tras el fin de semana inaugural de la Serie A.

cerca de regresar a la UEFA Champions League. Bodo Glimt, el club revelación de la Liga de Campeones, está a un partido de regresar al cuadro principal de los 36 equipos que se confeccionará el jueves junto a los acaudalados gigantes del fútbol europeo como el vigente campeón Paris Saint-Germain, Real Madrid y Bayern de Múnich. Con las últimas 7 plazas de la Liga de Campeones por decidirse en los playoffs esta misma semana a través de TUDN Radio, el equipo de la localidad pesquera noruega tiene una ventaja de 3-1 y recibe el martes al debutante neerlandés Nek Nijmegen en su casa en el circuito polar ártico. Noruega podría tener a 2 equipos que avancen, ya que el campeón doméstico Viking recibe al Dinamo de Zagreb el miércoles con la eliminatoria empatada a 2 goles. El campeón croata desperdició una ventaja temprana de 2 anotaciones en el partido de ida el martes pasado. Es decir, 2 equipos nórdicos, por primera vez en la historia, podrían representar a aquel país en la UEFA Champions League.

Grandes Ligas porque Nick González abrió la 12ª entrada con un sencillo impulsor y los Piratas de Pittsburgh rompieron su racha de 3 derrotas al hilo tras vencer 3-2 a los Padres de San Diego el lunes por la noche. Estos fueron los deportes en Buenos Días América.

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1: Bien, nuestra gente llamando y marcando a través del 1-833-867-2346. Ese es nuestro punto de contacto, nuestra línea telefónica. Gracias por unirse a la conversación. Bueno, yo creo que este es un tema que hemos abordado con nuestros amigos, con nuestros familiares. ¿Qué está pasando? ¿Qué crees tú? Bueno, y es que las autoridades y los expertos dicen que no tiene que ver una cosa con la otra. Pero lo cierto es que usted y nosotros hemos visto cómo la tiembla ha temblado, cómo la tierra ha temblado, quiero decir, en muchas partes del mundo, en tan poquito tiempo. Estamos hablando del verano 2026. Y la verdad es que a mí sí me preocupa. Y cuando citamos a los expertos para que nos expliquen qué está ocurriendo, dicen, no, es que no está relacionado. Es que esta placa no tiene que ver con esta placa. Entonces, si esto se ha movido de esta forma, no repercute aquí ni en el otro lado. Y uno se queda siempre como con la duda, ¿cierto? En las últimas semanas, varios terremotos de gran magnitud han golpeado Venezuela, Colombia, Perú, Indonesia, Japón, Costa Rica. Y por supuesto, ha vuelto a despertar esa gran pregunta, una gran preocupación que tenemos. ¿Está temblando más la tierra de lo normal? En 2026 se han registrado al menos 11 sismos de magnitud 7 o superior. Y un estudio alerta sobre la falla de San Andrés. Y hoy vamos a tener un experto en este programa para preguntarle si California está en riesgo de sismo y dónde será el próximo gran terremoto. Sabemos que no hay manera de predecir los terremotos, pero ¿hay manera de tener una pista de por dónde se está moviendo la Tierra o cuál podría ser un futuro movimiento drástico? ¿En qué zona? Todas esas preguntas se las vamos a hacer al experto que hoy nos estará acompañando, porque esto verdaderamente está muy, pero muy preocupante. Ayer tembló en Costa Rica, ¿no? Y se suma a esa lista que ya acabamos de mencionar. Vámonos a las líneas 1-833-867-2346. Tengo a Armando desde Nueva York. Armando, buen día. ¿Qué tal estás?
2: Buenos días, linda. ¿Cómo amanece?
1: Bien, gracias, Armando. Abrazo para ti.
2: Como costumbre, mucho apapachos y bueno, mucho cariño para todos ustedes. Uh-huh. Ya estoy listo, Lalito. Y bueno, claro, yo no sé si Lalito ha mencionado que Nicaragua le ganó, el equipo de pequeñas ligas de Nicaragua le ganó a México, se lo guardó. Está avanzando el equipo. El equipo se quedó calladito.
3: No lo voy a decir nunca.
2: Ya lo he ganado a los niños esto. No, Nicaragua ha tenido buenos equipos amateur, lo que es amateur ha luchado con equipos buenos. Bueno, la verdad que este es un caso para preocuparnos, porque tú sabes que cada día hay menos recursos aquí en Estados Unidos. Se han cortado los recursos para FEMA, para todos los desastres naturales. Más que todo esta administración, usted sabe cómo ha sido. Pues ha sido con la famosa motosierra que ocupó aquel el loco el supermillonario este, el Moss. La verdad es que no estamos listos, nosotros no estamos listos para eso, ¿entiende? Pero mire, en guerra avisada no hay enemigo muerto. Nosotros tenemos que estar preparados, tener los recursos a mano, pero no los tenemos, cada día tenemos menos. Y si pasa algo aquí en Estados Unidos, va a ser un desastre, sobre todo con tantos edificios viejos y todo eso. Ya que vemos, no tenemos chance, pues, si es un terremoto catastrófico, ¿entiendes? Como Japón, pues Japón está mejor preparado que nosotros. Y hay que preocuparse, porque yo no creo que sea, ¿cómo se llama?, algo que está pasando y que pasa. No, y va a llegar un momento en que todo va a sucumbir, porque todo se va a juntar. Entonces esperemos que Dios nos haya reconfesado, porque no tenemos mucha esperanza en esta situación de salir adelante. Se les da un abrazo.
1: Bueno, ayer justamente, Armando, y ayer justamente dime. Estábamos comentando un titular de una escuela donde los alumnos decían que la comida que estaban dando en las escuelas estaba mala.
2: Sí, no, mira, aquí es un desastre, de veras. A los magas van a salir a dañar. No, hombre, estamos viviendo en una época bien dura con esta persona, con el presidente Trump. Ya, definitivamente estamos viviendo una época dura. Lo que pasa es que esta gente viene de lugares donde solo saben decir sí, pero por lo menos yo no me conformo con que me den cachetadas a la democracia o a mis derechos. Yo no me conformo.
1: Sí, las cosas están complicadas en este país. Nos vamos a la pausa, ya regresamos. Buenos días, América de Costa a Costa. Gracias, Armando.

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0: Bueno, Janet, al mejor estilo de Los Ángeles Azules y Tinia. Suena bien la canción.
1: Está el infiel. Para el rata de dos patas. Es lo que dice la canción. Bueno, sí, el rata de dos patas, ¿no? Pero es lo nuevo, Andreina. Lo nuevo de Los Ángeles Azules con esta cantante argentina, Tini. Así que pues mezcla el sonido de cumbia sonidera del grupo mexicano, tan típico de Los Ángeles Azules, por supuesto, y bailable, con la delicadeza vocal del pop de la cantante argentina Tini. Así que está pegando, Andreina, está sonando bastante bien, está gustándole a la gente también, porque es uno de los estrenos más escuchados de la música. Así que el grupo mexicano Los Ángeles Azules dijo: esperamos que el público la reciba con el mismo cariño con el que nosotros la hicimos y que la disfruten, la bailen mucho. Así que bueno, pues ahí está el estreno de la semana, Andreina, que está gustando bastante, de Los Ángeles Azules y Tini.

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1: 44 minutos de la mañana en el este, el reloj marcando ya las 5:44 minutos de la mañana en el centro y las 3:44 minutos de la mañana en el Pacífico. Vamos a seguir escuchando a nuestra gente que llama y marca al 1-833-867-2346. Gracias por unirse a la conversación. Vámonos con Pablo, que lo tenemos en la línea. Pablo, ¿qué tal estás? Good morning.
2: Buenos días, Andreina. Buenos días. ¿Cómo están, muchachos?
1: Buenos días,
2: saludos,
1: Pablito.
2: Por allí.
1: Gracias.
2: ¿Cómo está la gente? Lalito, Janet. Bueno, ya saludé a Toñín. Bueno, y Briseida. Que
1: mira, Brisi, te estaba esperando, que quería saludarte.
3: Pablito de mi vida, Pablito de mi amor. Dame un beso sin bajar. Ay, ¿cómo estás, Pablito?
1: Tranquila, Brisi. Pablito está casado.
3: Está casado, pero no capaz, Andrina. Ya hemos comentado eso. Y es una realidad.
1: Perdón.
3: Es una realidad, Pablito.
1: Pues vino con todo, Pablito, perdónanos.
3: Me coquetea, Pablito, cuando hablamos en privado, me coquetea. Y pues a mí me parece un hombre buen mozo, Andreina. Un hombre buen mozo.
1: ¿Y cómo sabes tú?
3: Escucho, yo soy vozosóloga con la voz.
1: ¿Vozosóloga?
3: Con la voz, yo me doy cuenta, me percato si una persona está guapa o está fea.
1: Ah, ok, entonces sí. Pablito está guapo.
3: Está guapo, está buen, digamos que está buen mozo.
1: Buen
3: mozo.
1: No
3: decir que muy guapo, buen mozo.
1: Ah, bueno. Pablito, perdónanos, porque Brisi hoy amaneció un poco como chapalante, ¿no? Pero perdónanos.
2: Sí, está un poquito alterada, pero bueno, chévere. Gracias, Brisi, gracias por todo. Y bueno, ya tú sabes cómo es esto. Así es la vida. Y tenemos que entrar en esa fase. Gracias, Brisi, por hacernos ese modo de pasarla bien, porque... Mira, Andreina, yo te voy a decir una cosa. Ya tenemos bastantes problemas para poder poner otro problema más a estar tan preocupados por lo que está sucediendo con los terremotos. Yo digo que tenemos que estar alerta, eso sí, pero no tampoco tomárnoslo de frente, porque hay mucha gente que se va al extremo y también crea otros problemas. Hay que estar preocupado. Yo no sé cómo hacen los expertos en saber, porque eso no se puede saber, eso es impredecible. O sea, se puede pronosticar un evento, pero no se puede determinar el tiempo exacto, porque la Tierra más bien se ha puesto generosa con nosotros, con todo el maltrato que nosotros le hacemos a la Tierra. Y bueno, lo que tenemos que esperar es que no siga sucediendo y que esto se centre a donde tenga que centrarse o se detenga, porque yo sé que ella hace cíclicamente movimientos. Pero bueno, esperemos que no pase nada mal. No creo aquí hay mucho código con los edificios y estamos un poquito más protegidos en ese sentido, ¿no?, que otros países. Porque si tú te pones a ver Venezuela, lo que construyó Pérez Jiménez, esos edificios no sufrieron daño porque están bien estructurados, bien construidos. Y yo creo que aquí estamos así de la misma manera, no sé, pienso yo.
1: Bueno, eso lo vamos a consultar con un experto y extraordinario punto de vista, Pablo. Lo vamos a estar comentando con el experto que nos va a acompañar, porque más allá de ser un sismólogo y un experto en la materia, es profesor de la Universidad de Illinois, Chicago, y seguramente tiene información con referencia a las estructuras y lo que podría estar pasando si un terremoto de magnitud 7 o más llega a California. Esas estructuras aguantarían, porque uno también piensa, bueno, habrá movimientos tan fuertes que ninguna estructura lo aguantaría, o sí, hay estructuras que aguantan hasta 8, ni Dios lo quiera. Pero bueno, eso se lo vamos a preguntar. Gracias, Pablo, abrazos para ti.
2: Saludos.
1: Saludo. Bueno, tenemos más llamadas, 1-833-867-2346. Tenemos a Filiberto en la línea. Filiberto, ¿cómo estás? Good morning.
4: Perfectamente bien, Andreina. Fíjate,
1: me alegro mucho.
4: Yo no sé cómo pueden comparar países de tercer mundo sobre un terremoto con Estados Unidos, diciendo uno, no, es que puede que nos pase lo mismo. No nos va a pasar lo mismo. ¿Por qué? Porque mira, la educación que nos ha dado el gobierno de prepararnos, cualquier lado, ustedes saben lo que son sus huracanes. Yo en Oklahoma tengo temblores también, terremotos, y también tenemos huracanes, tornados. ¿Preparados estamos? Mira al norte cuando se vienen las grandes, el congelamiento en invierno. El gobierno nos ha preparado muy bien. y que nos vaya a pasar un terremoto, el que al que le pase algo, en un terremoto vamos a poner California, ¿qué les va a pasar? Lo que quisieron. ¿Por qué? Porque no se prepararon. Oye, que se me fue la casa, bueno, pues tenía aseguranza. Oye, que los papeles los preparaste. Oye, es que no tengo agua. ¿Compraste? ¿Y qué van a volver a decir los californianos? Es que el gobierno... No, Andreina, a estas alturas de la vida, en cualquier parte del mundo, vamos a poner Venezuela, Estados Unidos, Colombia, Chile, que sea. Que, ay, es que me sorprendió el temblor. Hombre, ya no te sorprende a estas alturas de la vida. La información es suficiente. El que no sepa, yo no sé si vivo en una cueva. Y no le echen la culpa a nadie más que a la persona que no se preparó.
1: Bueno, ahí está. Y gracias por darnos tu opinión, Filiberto. 1-833-867-2346. También tenemos a Sergio. Sergio, adelante. Te escuchamos.
5: De 36 trillones de deuda, hoy estamos a 40 trillones de trillones. Son billones, en inglés trillones, ¿ya? De deuda. Si empezamos a mirar qué tan preparados como gobierno estamos, sabemos. Bueno, te puedo poner el ejemplo de Katrina, un huracán que vino y no fuimos capaces. Bueno, inundaciones en Texas, ya que el individuo que acaba de hablar habla de que están, sí, como familia, como persona individualmente preparados, sí, pero no podemos estar viviendo todo el tiempo con el temor de que, acuérdate, nos puede caer un rayo, nos podemos caer de la cama inclusive, y una mala caída, pues ahí puede ser nuestro final, ¿no? Lo importante es, en comparaciones a nuestros países de origen, entendiendo cómo realmente, pues, lo que está ya viene en nuestro ADN, no en el mío, afortunadamente, pero en todos estos corruptazos, que es sin la corrupción, eso definitivamente, pues, para ellos, no, para eso llegan los gobiernos, pues es obvio que cuando viene cualquier clase de fenómeno natural, aquí en Estados Unidos realmente somos muy mínimos. Mira, en Nueva York te puedo dar, y puede hablar gente de Nueva York, en unas simples lluvias nos inundamos, se nos mete agua a las casas, nada, para que tengas una idea. No te estoy hablando yo en el caso personal, pero estoy hablando en el caso general. No estamos preparados en Estados Unidos. Lo que hemos tenido es propaganda, y sobre todo los endeudados que estamos. Mira, ya acaban de tocar el tema ahorita ustedes sobre la comida de los muchachos, ¿no?, en las escuelas. Entonces, nada, para que te des cuenta lo que estamos viviendo, pero no nos estamos enfocando en eso. ¿Sabes qué? Una cosa, y con esto cierro, tengo pensado en tratar de vender algunas propiedades que yo tengo antes de que de pronto esta burbuja reviente, porque lo que nos viene está... Este que es experto en bancarrotas está llevando aquí a Estados Unidos una bancarrota definitivamente total, y es lamentable. Un abrazo.
1: Un abrazo para ti, Sergio, y gracias por conectar con nosotros. 1-833-867-2346, nuestro punto de contacto, nuestra línea telefónica. Únase también a la conversación, porque sé que este tema usted también lo ha tocado con sus familiares, con sus amigos. Por supuesto, nos preocupa muchísimo, muchísimo. Vamos con más llamadas, Toñito, y luego en el próximo bloque extendemos información que tenemos pendiente. Ahí tenemos a Alex. Alex, ¿de dónde nos llamas? Good morning.
6: Good morning, Andreina, de los Chicago, Illinois.
1: Adelante, gracias por llamar.
6: Andreina, gracias a ustedes por el programa. Andreina, la verdad que estamos expuestos. Cuando la mamá naturaleza dice esto es lo que va a pasar, esto es lo que va a pasar. Y yo invito al señor sabelo todo de los tercer mundistas y los primer mundistas que se dé un viajecito aquí por Illinois, por Indiana. Andreina, después de los tornados que hubieron aquí, del desastre que hubo, hay personas después de una semana que no tienen energía eléctrica en los Estados Unidos, Andreina. La frontera de Illinois hay gente que más de 10 días sin energía eléctrica. Así que cuando algo va a pasar de esto, nadie está preparado. Ni los Estados Unidos, ni ningún país del mundo. Así que no nos equivoquemos. Cuando pasan las cosas, pasan, y las desgracias están en cualquier lado. Gracias, Andreina.
1: Ay, que Dios nos ampare. Gracias, Alex. Un abrazo fuerte para ti desde Illinois. Bueno, nos vamos a ir a una pausa. Al regreso vamos a hablar de aranceles también, porque Donald Trump impone aranceles a Canadá y alista sanciones para Irán. Pero también vamos a hablar del poder adquisitivo. Pagar rentas exige hasta el 60% del salario familiar en este país, en Estados Unidos. Ya regresamos.

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0: Dinámica de Costa a Costa, 7:02 de la mañana en el este, el reloj marcando... ¡Sí! 6:02 de la mañana en el centro y las 4:02 de la mañana en el Pacífico. Aquí estamos todos juntitos para ofrecerles las próximas 3 horas de programa. Sí, señor, la primera se fue volando rapidito. Martes no pasa nada según Yana, pero sí, miren que están pasando muchísimas cosas y en este programa va a pasar muchas cosas, muchísimas cosas durante las próximas 3 horas. Vamos a estar conversando de temas que nos interesan a todos. Vamos a conversar un poco más adelante con Carlos Hernández, quien es experto en comercio exterior, para hablar del Departamento del Tesoro de los Estados Unidos, que ha iniciado la operación Paria Económica, una campaña sin precedente para aislar a Irán. ¿Cómo será eso? ¿Qué repercusiones puede tener? Bueno, en fin. También vamos a estar conversando con el doctor David Hernández Uribe. Ya se los adelantaba en el corte anterior. El profesor del Departamento de Ciencias de la Tierra y del Medio Ambiente en la Universidad de Illinois, Chicago. Para hablar de esta alarma global, ¿por qué se están registrando tantos sismos de gran magnitud? ¿Por qué se han registrado tantos movimientos y los estamos sintiendo? Venezuela, Colombia, hemos ayer visto el último, al menos, gran reportado de este verano en Costa Rica, pero también escuchen Perú, Indonesia, Japón, en fin, ¿qué está pasando? Esto nos está dando una señal, puede que esto esté relacionado quizás con algún catástrofe, una catástrofe posiblemente en la falla de San Andrés y que afecte California. Bueno, porque ustedes saben que esto ha sido un tema latente, discutido, muy mencionado. Así que, bueno, todas esas preguntas las vamos a hacer y también vamos a hablar de Estados Unidos específicamente, porque yo siento, no sé si usted, que la gente cree que en Estados Unidos no tiembla, y tiembla muchísimo. De hecho, el país tiene alguna de las zonas sísmicas más importantes del planeta. Y hay un dato que sorprende, y seguramente lo vamos a tocar con el experto. La zona más sísmica de Estados Unidos no es California, es Alaska, sin discusión. Especialmente el arco que va desde el sur de Alaska hacia las Islas Aleutianas. Allí la placa del Pacífico se introduce por debajo de la placa norteamericana, un proceso conocido como subducción. Y, por supuesto, vamos a hablar con el experto sobre eso. El 27 de marzo del año 64, Alaska sufrió el terremoto más poderoso registrado en la historia de los Estados Unidos. Y fue de magnitud 9.2. Imagínense eso. Pero no solamente la magnitud, sino la duración. Aproximadamente 4 minutos y medio. ¿Ustedes pueden imaginarse a esa magnitud 9.2 moviéndose 4 minutos y medio? No, una locura. Pero vamos a estar hablando de cómo podríamos sentir en Estados Unidos, qué pasa en Estados Unidos con el tema de los temblores y todo esto que estamos viendo puede repercutir acá en este país. ¿Por qué no escuchamos tantos temblores y movimientos sísmicos? No estamos hablando en general de movimiento o de fenómenos naturales. Estamos hablando sísmicos en los Estados Unidos. Yo creo que es una extraordinaria conversación que vamos a tener con el experto un poquito más adelante. Así que, bueno, ya estamos listos para contarles lo que ocurrió mientras usted dormía.
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0: Y es noticia el día de hoy, recordándoles que estamos a 25 de agosto del 2026. No eres bienvenido a Manolo's Bakery. Dueño de una panadería le niega la entrada a Greg Bobino.
2: Vuelo 164, familiares de deportados que murieron en los sismos en Venezuela exigen justicia.
0: Una pared de humo y ríos de fuego. Incendio House obliga a evacuar a miles en Reno, Nevada.
2: No he podido ni dormir. ICE detiene a su esposo mientras su hijo permanece desplegado en Medio Oriente a bordo del portaaviones USS Abraham Lincoln.
0: Psicólogo forense afirma que Lindsey Clancy no sufría de psicosis aguda cuando mató a sus 3 hijos.
2: Un nuevo golpe al cártel Jalisco Nueva Generación. Las autoridades mexicanas detienen a 20 personas ligadas a este cártel.
0: De Perú a una comunidad amazónica de Ecuador. El misterio detrás del rescate de una niña de 10 años.
2: Todo se lo debo a los inmigrantes de este país. Dueño de negocio explica por qué confrontó a Greg Bovino.
0: La policía de Nueva York investiga video de 3 personas saliendo de una alcantarilla cerca de Penn Station.
2: Bebé de 1 año enfrenta solo y sin abogado. Una corte migratoria podría ser deportado si no presenta su solicitud de asilo.
0: Familias aseguran que mellizos cubanos de 2 años murieron durante una travesía marítima hacia México.
2: Necesita regresar. Madre con parálisis busca autodeportarse a Honduras. Enfrenta obstáculos para regresar junto a su hija.
0: Y también revelan videos de la patrulla fronteriza usando términos racistas durante operativo en Los Ángeles.
2: También le contamos más información que la Corte Suprema allana el camino para la orden de Trump sobre el voto por correo antes de las elecciones intermedias.
3: Y en los deportes, hoy sigue la actividad de la Leagues Cup. Ya se van a enfrentar equipos mexicanos contra la MLS en duelo a matar o morir.
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0: Bien, se acabó. Donald Trump impone aranceles a Canadá y alista sanciones para Irán. Canadá quiere los beneficios de ser un estado sin serlo. Se acabó, afirmó el presidente tras romper diálogo e imponer aranceles del 50% a productos canadienses. Este conflicto comercial coincide con el anuncio del gobierno de Estados Unidos sobre una ofensiva económica masiva contra Irán.
4: El secretario Bessen dice que estas sanciones serán la mayor ofensiva financiera jamás desplegada contra un adversario. La intención es colapsar por completo la economía iraní. Y la ofensiva comercial no es solo contra Irán, sino además contra países que continúan haciendo negocios con Irán. Es una medida extrema de Estados Unidos para intentar romper el estancamiento que existe en las negociaciones para poner fin a esta guerra, porque hasta ahora la presión económica que se ha impuesto no ha creado la presión suficiente política para que Irán libere el estrecho de Hormuz. Esto a pesar de que los iraníes están pagando precios récord por productos básicos. El arroz ha subido un 60% desde que inició la guerra y la carne de res en más de un 150%. Y este lunes, en anticipación a este anuncio de Bessent, la moneda iraní, el rial, alcanzó una baja histórica, más de 2 millones por un dólar. Irán, por su parte, está reaccionando diciendo que estas nuevas sanciones equivalen, y cito, a una admisión implícita de la humillante derrota del enemigo en el ámbito militar. Se espera que el martes el ministro de Asuntos Exteriores de Omán, que se encuentra al otro lado del estrecho de Hormuz, visite Irán para finalizar o intentar finalizar un acuerdo para reabrir la vía marítima que incluye tarifas de seguridad y preservación del medio ambiente, pero no el cobro de peajes como tal. Desde ya sabemos que Estados Unidos no va a permitir un acuerdo que formalice el control de Irán sobre el estrecho de Hormuz, y te comento que ya Irán es uno de los países con más sanciones del mundo, así que vamos a estar, por supuesto, pendientes a cuáles serán estas medidas anunciadas y cuál será el efecto en las próximas semanas.
0: Bueno, por otra parte, el costo de la vivienda representa un reto crítico para millones de familias en este país, alcanzando hasta el 60% de los ingresos en ciudades como Nueva York. Y aunque algunos propietarios implementan facilidades de pago o ayudan con el mantenimiento, los incrementos continúan en servicios básicos y el estancamiento salarial mantiene la presión sobre el presupuesto de los inquilinos, al verse, pues, por supuesto, reducido su poder adquisitivo.
5: En Downey, a 12 millas al suroeste del centro de Los Ángeles, Jorge Ramos es propietario de una vivienda y sabe que el costo de vivir también está presionando a sus inquilinos. Un análisis nacional encontró que en ciudades como Nueva York, la renta puede consumir hasta el 60% de los ingresos.
6: Trato la manera de ayudar a mis inquilinos.
5: Sí.
6: Vengo y les hago el servicio, les corto zacate y les ayudo en lo que yo pueda.
5: Pero ayudar con el mantenimiento no ha sido suficiente para evitar otro problema. el aumento de los costos que también enfrenta como propietario.
6: Sí, porque ahora el bill del agua ha incrementado, electricidad.
5: Gastos que, explica, terminan presionando las finanzas de ambas partes.
6: Ellos me dicen, oh my God, ¿dónde va a llegar esto?
5: La pregunta es cuánto puede aumentar legalmente la renta y cuánto puede soportar el bolsillo de un inquilino. Jorge dice que los incrementos han sido parte de la realidad para mantener su propiedad.
6: Usualmente se le sube cada año.
5: Pero un aumento de renta no significa automáticamente que un propietario pueda subir el precio en cualquier cantidad.
7: Muchas ciudades y muchos condados ya tienen su propio departamento que investiga este tipo de quejas. Si hay control de renta, es posible que esa ciudad o ese condado tenga su propio departamento que investiga este tipo de quejas.
5: Y aunque existen límites y protecciones, la presión económica continúa. Según el artículo, en algunas ciudades la renta consume una parte considerable del salario.
8: La inflación, a pesar de que está moderada, pero los costos siguen aquí, entonces va subiendo de poquito por poquito. Pero el asunto que tu salario se quedó atorado por aquí y no está subiendo al nivel que está subiendo la renta ni el costo de vida.
5: Y es que según informes, el alquiler en el área de la Bahía en 2024, el 49% de hogares destinaron 30% de sus ingresos a la vivienda. Según datos, en San Francisco, la renta

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1: No nos está escuchando. Bueno, vámonos con Diego. Diego, muy buenos días. ¿Qué tal estás? Good morning.
2: No. Andreina, buenos días.
1: Muy buenos días, Diego. Hola. Adelante, le escuchamos.
2: Está saliendo doble audio, por eso no entró a Miguelito. El tema de bueno. Que está abordando, ¿cuál es? Oígalo.
1: Sí.
2: Bueno, digo, el tema que está abordando, apenas me conecté. ¿Qué tenemos hoy día?
1: Uy, estamos hablando del temor que nos generan los temblores, mi querido Diego, y los sismos que estamos viendo muy seguido en este verano.
2: Híjole, oye, California, estamos sentenciados, oiga, ¿es serio eso?
1: Y déjeme decir. Bueno, no sé si estamos sentenciados, pero vamos a descubrirlo en un ratito con una conversación que tenemos con un experto, Diego.
2: Mire, le pregunta de paso al experto ese, para que sepan cuánto dura un edificio desde el día que construyen. Óigame bien, ni republicanos ni demócratas se han preocupado por arreglar la infraestructura. Así están las cosas, muy viejas. En un movimiento terrorífico se perderán cantidades de vidas. Créanmelo. A ver si no sale Sergio a decir que Donald Trump es culpable de los terremotos y cuánta cosa, y que todo el dinero se roba. Yo no sé en qué mundo vive Sergio, que si los demócratas han robado más dinero que nadie en la pandemia, aprovechándose. Los robos de los hospitales falsos, las clínicas falsas. Todos esos doctores, todos esos delincuentes, me gustaría que lo lleven a la justicia, que han robado el dinero de nuestros impuestos. Por eso es la maldita inflación. De ahí vino la inflación de la era de Biden. Que no se les olvide. Y este otro señor con las guerras que está haciendo y que estoy gastando y ahí se la lleva. También hay inflación en unas cosas.
1: Ahí está. Es la opinión de Diego. Gracias, Diego. Pausa y regresamos con más de ustedes.

0: 19 de septiembre de 1988, Washington D.C. vio nacer al que se convertiría en uno de los jugadores más determinantes de la NBA, Kevin Durant. Nombrado el mejor jugador del país jugando para la Universidad de Texas, fue reclutado en la primera ronda por Seattle. Pasó a los Warriors de Golden State, en donde brilló y conquistó dos anillos de la NBA. Es por esto que Kevin Durant es el ícono de la canasta en TUDN Radio.
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0: qué potencia de voz, qué carácter la de esta mujer o es hombre. Háblanos, Janet, ¿qué estamos escuchando? Yo esto no lo había escuchado antes.
1: No, Andreina, pero está siendo todo un fenómeno en las redes sociales y tiene casi 1 millón de oyentes mensuales en Spotify y es un fenómeno en TikTok.
0: ¿Qué nacionalidad tiene?
1: ¿Cómo?
0: ¿Qué nacionalidad tiene?
1: Ay, eso sí te la... No lo sé, Andreina, no sé qué nacionalidad es, pero ella es Mila Stone, además guapísima, guapísima. ¿Pero qué crees? Es una cantante creada con inteligencia artificial.
0: Ah, ¿entonces no tiene nacionalidad?
1: No sé cuál sea su nacionalidad. Podemos ponerla... ¿Qué te gusta? A ver, viendo la fotografía, Mila es de cabello oscuro, tiene unos ojos como verdes. Espectacular. Ella es muy, muy guapa. Ponle la nacionalidad que tú gustes, Andreina. Que al cabo es una persona creada con inteligencia artificial. O sea, es una cantante, porque no puede ser persona. Es una cantante creada con inteligencia artificial, Andreina, que se ha convertido en una de las artistas más escuchadas de plataformas digitales, con una voz que le pusieron, una voz espectacular, ¿no? Y no se trata de una persona real, pero ya cuenta con más de 200,000 seguidores en Instagram, donde sus publicaciones son mayormente videos generados por inteligencia artificial que la muestran cantando. Y una canción que además está gustando mucho al público en general, Ahora Soy Mi Prioridad, que supera las 5 millones de reproducciones en Spotify y tiene otras canciones que también se han hecho súper populares. Me apagué sin darme cuenta, No debería quererte, No era para siempre. Bueno, tiene otras varias canciones ahí que son súper populares. Mila Stone es una cantante, insisto, creada con inteligencia artificial y que se identifica con los géneros del soul y el jazz. Así que, ¿qué te pareció, Andreina, esta canción y esta cantante?

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1: Wow, increíble lo que nos acaba de contar Janet, y uno se pregunta, ¿será que hacia ese lugar vamos, donde empecemos a escuchar música que no tiene nada que ver con la creación del arte como lo veíamos y lo consumíamos hasta ahora, personas de carne y hueso que se inspiran, que están detrás de una canción, detrás de una pieza musical, inclusive en el teatro, en las películas, en todo lo que vemos para entretenernos, ¿no? La verdad es que es un tema bien, bien complejo y bien interesante, sobre todo por cómo va de rápido la vida y cómo está evolucionando. Hemos hablado aquí muchísimo de la inteligencia artificial y cosas muy básicas como el uso de ChatGPT, por ejemplo, pero detrás de todo lo que usted consume hoy por hoy, hay una cantidad de herramientas basadas en inteligencia artificial que usted ni se imagina. Muchas cosas que se están viendo, Janet, que claro, no son evidentemente o no están plasmadas en evidencia cómo la inteligencia artificial la está produciendo, pero nosotros lo estamos consumiendo.
2: Claro, Andreina, y fíjate, hay un dato también súper interesante que dice que ya los artistas, el 40% de los artistas están usando la inteligencia artificial. El 40% de la música lanzada por lo menos este 2026 a nivel mundial ya utilizó inteligencia artificial para el proceso de creación. O sea, ya no estamos escuchando música tan 100% auténtica, original, creada por el ser humano, sino que ya están incorporando mucha inteligencia artificial para lo que se está produciendo. Y yo creo que va a llegar el momento, Melina, que ya no vamos a saber si es un artista real, si es un artista creada con inteligencia artificial o qué está pasando. Pero bueno, yo en un rato más en las redes sociales les voy a estar mostrando videos y fotografías de esta cantante Nila creada con inteligencia artificial. A ver qué les parece.
1: Qué locura, la verdad. Bueno, vámonos a las líneas. Tenemos a Miguelito, vamos a dar una segunda oportunidad. Miguelito, ¿qué tal estás? Muy buenos días, ¿qué quieres compartir con nosotros esta mañana?
3: Hola, buenos días, Sabrina.
1: Muy buenos días, Miguelito. Adelante, ¿usted qué opina de nuestro tema del día?
3: Gracias, pasaron, Sabrina. El que ahorita agarró el teléfono, pero se cortó la llamada.
1: Y le dije, no se preocupe.
3: No, pues, está bien, lo que te quiero decir, voy a opinar sobre esta ley que está ahorita, es pura ley incorrupta. Se llama puro terrorismo, se llama con puro comunismo. Están acabando con todas las fincas de fincas de casas, de tiendas, de todo, para quedar todos los gobiernos, ese gobierno que tiene Donald Trump, es una basura. Es una mendiga, es puro racismo que nomás quieren a todos, y luego todo eso que andan agarrando a todo el mundo de los ICE, andan con puro enmascarados, como el estilo médico, cuando agarran una persona al médico, te voy a decir cómo te agarran, te venden los ojos, para que no veas qué persona te vende a ti. Depende de la gente para que no vean quién nos está golpeando, maleado. Ayer el médico te hace que el médico, porque soy mexicano y michoacano, y si quieres que te cante una canción, te la canto.
1: Sí, no, gracias, Miguel. Un abrazo fuerte. Bueno, el tema de ICE, el tema de los arrestos, sí, son temas duros, profundos, que hemos tocado, por supuesto, todos los días. Y a continuación vamos a contarles una historia, porque agentes de la patrulla fronteriza arrestaron a Key West, Florida, a Luis Manuel Avilés, mientras su hijo sirve a bordo del portaaviones USS Abraham Lincoln. Pues, él está siendo arrestado, pese a contar con permiso de trabajo y procesos pendientes. El Departamento de Seguridad Nacional justificó la detención argumentando que el servicio militar de un familiar no otorga inmunidad. El caso refleja un aumento en las detenciones de parientes de activos de las Fuerzas Armadas de este país.
4: Hablamos de otro caso que impacta a un miembro de la Fuerza Armada de los Estados Unidos. En esta ocasión, lo que está sucediendo con Joshua Áviles, un miembro de la Marina de los Estados Unidos que lleva más de 270 días sirviendo a bordo del portaaviones USS Abraham Lincoln y quien ya está de regreso a casa, pero cuando llegue no tendrá ese abrazo de su padre como él quería. Y es que el señor Luis Manuel Áviles, en Nicaragua, fue detenido por miembros de la patrulla fronteriza en Key West, Florida. Eso llevó al marinero a subir lo siguiente a redes sociales. Él escribió el siguiente comunicado y cito: llevo más de 9 meses desplegado, luchando por un país que me lo ha dado todo. No sé cómo puedo continuar mentalmente trabajando más de 12 horas al día, sabiendo que mi papá está en algún lugar, posiblemente siendo tratado como un criminal. La familia de ambos también ha reaccionado, incluyendo a la esposa del señor Luis, la señora Argelis, quien ha dicho que él ha estado haciendo el proceso de la manera correcta, cumpliendo con cada una de las peticiones del Departamento de Seguridad Nacional, que él tiene un permiso de trabajo, un número de seguro social y trámites migratorios pendientes. Pero ¿qué dicen las autoridades, Eli? El Departamento de Seguridad Nacional defiende este arresto diciendo que él ahora va a estar bajo la custodia de ICE hasta que se culmine el proceso migratorio que enfrenta. Además, en un comunicado dicen lo siguiente: tener a un familiar en las Fuerzas Armadas no es un pase libre para violar las leyes. Eso es lo que está diciendo a esta hora el Departamento de Seguridad Nacional. Pero también, Eli Angélica, una reciente investigación de prensa asociada dice que durante el segundo mandato del presidente Donald Trump, ya más de 50 personas entre padres o cónyuges de miembros activos de las Fuerzas Armadas han sido detenidas por agentes del sistema migratorio de los Estados Unidos.
1: Bueno, y es verdad, ¿no? ¿Cómo puede un muchacho servir, bueno, tantas horas al día a los Estados Unidos pensando que este mismo país está tratando como un criminal que no es a su padre? ¿No? Qué cosa tan compleja. Los sentimientos que te embargan, ¿no? Porque al final, si él está alistado y está sirviéndole a esta patria, es porque verdaderamente la siente propia. Y siente que puede entregar eso tan importante que es hasta la vida misma a su propia patria. Pero por otra parte le duele su padre, que no está haciendo nada malo, que tiene un proceso, que está haciendo las cosas como puede hacerlas y debe hacerlas. Es triste, pero es un cuestionamiento muy duro para un muchacho que decidió algo tan importante en la vida como servirle a esta nación. Pausa y regresamos.

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arrancó con todo, muchas, pero muchas emociones vivimos con la victoria del Real Madrid 2-1 ante el Español, el 0-0 del Celta de Vigo frente al Valencia, el 3-1 del Sevilla frente al Athletic Club, el Atlético de Madrid empatando en casa contra el Villarreal, el Getafe 1, el Racing de Santander 0, el Elche 0, el Barcelona 5 goles. El día de ayer también tuvimos partidos. El Osasuna empató con el Levante 0-0 y el Málaga empató con el Deportivo 1-1. El día de hoy iniciamos una nueva jornada. El Valencia enfrentará al Real Betis Balompié, este partido a las 3 p.m. hora del Este en la Unión Americana. Por supuesto que acaba de iniciar todo, pero tenemos al Sevilla como líder de este campeonato ya con 6 puntos, el Alavés con 4, el Atlético de Madrid con 4 y el Barcelona, que apenas ha disputado un partido, con 3 unidades.

José Mourinho, no quiero que el Bernabéu me reciba de un modo particular, no soy tan importante. El técnico luso José Mourinho, entrenador de la Casa Blanca, quiso rebajar la importancia de su vuelta al Santiago Bernabéu 13 años después, desde su último partido, y deseó que no se le reciba en modo héroe. No quiero que el Bernabéu me reciba como un héroe. Soy un simple mortal, señaló José Mourinho. Roger Federer dice que le habría encantado enfrentarse a Carlos Alcaraz y que Djokovic es uno de los favoritos al abierto en los Estados Unidos. El extenista suizo Roger Federer, ganador de nada más y nada menos que 20 títulos de Grand Slam, aseguró este lunes en Nueva York que le habría encantado enfrentarse a Carlos Alcaraz, al tiempo que celebró que el español está recuperando su nivel para disputar el US Open.

Puente sobre los incidentes tras la final del Mundial. Nuestros jugadores fueron las víctimas. El seleccionador español Luis de la Fuente afirmó que sus jugadores fueron las víctimas y los perjudicados por lo que sucedió al término de la final del Mundial contra Argentina. La comisión disciplinaria de la FIFA dio a conocer el pasado viernes las sanciones que recibieron tanto los jugadores de Argentina como los jugadores de España tras esta final. 10 partidos de suspensión a Leandro Paredes, 7 a Nahuel Molina, tras el técnico o el encontronazo que tuvo con Roberto Ayala, y 1 a Thiago Almada por parte de la Argentina, y otro nada más al jugador español Gavi.

Escuchen esto. El balón de la mano de Diego Maradona, gol que le hizo a la Inglaterra, se subastó por más de 3 millones de dólares. Se vendió en una subasta por 3.35 millones de dólares, aproximadamente 2.9 millones de euros, en el Heritage Auctions en Estados Unidos el pasado fin de semana. La venta de la pelota con la que el mítico futbolista convirtió ese gol frente a Inglaterra con la mano en el Mundial de 1986, finalmente, pues no cumplió tanto con las expectativas que se había creado, porque deseaban venderla en 10 millones, ¿no? Se esperaba que la subasta comenzó con un precio base de 2.5 millones. Esto se celebró el pasado fin de semana. Se creyó que iba a batir todos los récords y llegar a alcanzar los 10 millones. Finalmente no sucedió. En aquel gol de Maradona, en la victoria de 2-1 frente a la Argentina contra Inglaterra en los cuartos de final, esto se convirtió en algo icónico en la historia del fútbol, cuando el argentino saltó y le dio el balón, le pegó al balón con el puño, pero el árbitro no vio la falta y consideró válido el tanto. Más tarde, y después de que Argentina ganara el Mundial de 1986, el 10 aseguró que su gol lo había marcado un poco con la cabeza de Maradona y un poquito con su mano.

número 4 del ranking mundial de la WTA, se proclamó ganadora del Masters 1000 de Cincinnati por segunda vez en su carrera, tras vencer por 6-2 y 6-4 a Jessica Pegula. Jessica Pegula, gran tenista. Sus padres son los dueños de los Bills de Buffalo. Ella es la número 3 del mundo. Goff, de 22 años, celebró su primer título del año 2026 y duodécimo de su carrera. Y en los varones, el francés Arthur Fils se coronó campeón del torneo de Cincinnati, el primer Masters 1000 de su carrera, tras imponerse 6-3, 1-6 y 6-0 al estadounidense francés Tiafoe en la gran final. Fils, número 21 del ranking mundial y de 22 años, se convirtió en el jugador joven, más joven en alcanzar este torneo.

Vamos con la Fórmula 1 porque el británico Lando Norris de McLaren, que partía desde la pole position, ganó la caótica carrera del Gran Premio de Países Bajos. Duodécima cita del Mundial, uno de los eventos más importantes del circuito de la Fórmula 1. Fernando Alonso de Aston Martin suma puntos.

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1: Sí, señor, 7:51 minutos de la mañana en el este, el reloj marcando las 6:51 minutos de la mañana en el centro y las 4:51 minutos de la mañana en el Pacífico. A ver, cuéntenos, ¿qué le parece a usted esto de un verano tan, pero tan tormentoso con referencia a los sismos en las últimas, y ya lo hemos comentado desde tempranito, en las últimas semanas y justo en este medio verano, hemos visto varios terremotos de gran magnitud en Venezuela, en Colombia, en Perú, Indonesia, Japón, Costa Rica, y han vuelto a despertar, por supuesto, una pregunta que preocupa a millones de personas. ¿Está temblando más la tierra de lo normal? En 2026 se han registrado al menos 11 sismos de magnitud 7 o superior. Después de ver tantos terremotos fuertes en diferentes países, ¿usted siente que la tierra está temblando más o que simplemente estamos más informados? Y bueno, la verdad es que es una pregunta complicada, ¿no? Hoy la vamos a estar abordando con un experto para que nos indique, según su punto de vista y sus conocimientos, en qué punto nos encontramos en este planeta. 1-833-867-2346, nuestro punto de contacto, nuestra línea telefónica. Únase a la conversación. Miren, vamos a hablar de este tema ahora mismo porque tiene que ver con la demencia frontotemporal, que puede aparecer antes de los 50 años y provocar cambios de personalidad, conducta y lenguaje. Un estudio de investigación de San Antonio UAS encontró que pacientes hispanos pueden tardar hasta 4 años en recibir un diagnóstico.
2: La demencia suele asociarse con personas de edad avanzada y problemas de memoria, pero existe un tipo menos conocido que puede aparecer mucho antes, la demencia frontotemporal o FTD.
3: Este tipo de demencia ocurre en personas más jóvenes, generalmente menores de 50 años. En vez de tener un problema de memoria, tienen cambios de personalidad.
2: Es la misma demencia que padece Bruce Willis, quien primero fue diagnosticado con afasia hasta que la progresión de sus síntomas llevó al diagnóstico de demencia frontotemporal.
3: Mucha gente cree que simplemente tiene una crisis en su vida o que tiene una depresión, pero realmente lo que está pasando es que una parte muy crítica del cerebro se está muriendo.
4: Y es precisamente en consultas como esta donde puede comenzar el camino hacia un diagnóstico certero. El problema es que muchas veces, sobre todo en el caso de los hispanos, para que eso ocurra pasa demasiado tiempo y en algunas ocasiones ese momento nunca llega.
2: Un nuevo estudio liderado por investigadores de UT Health San Antonio documentó una tendencia muy preocupante.
3: No podemos decir que a los hispanos nos da más esta enfermedad que al resto de la población porque no están todavía los números. Lo que sí nos dimos cuenta es que los hispanos se demoran hasta 4 años para hacer el diagnóstico.
2: Entre algunos pacientes hispanos, según este estudio, la demora fue de hasta una década. Señales de alerta: cambios marcados de personalidad, conductas inapropiadas, pérdida de empatía, dificultad para hablar o encontrar palabras, problemas para planificar y tomar decisiones. La demencia frontotemporal no tiene cura, pero un diagnóstico correcto a tiempo permite tratar algunos síntomas y sobre todo ayuda a la familia a entender qué está ocurriendo y planificar el cuidado. Por eso los especialistas insisten en no ignorar cambios marcados e inexplicables en la personalidad, incluso cuando ocurren en una persona que parece demasiado joven para padecer demencia. 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

0: América de costa a costa. ¿Cómo está mi gente bonita? Hoy, por ellos aunque mal paguen, por ellos aunque mal paguen. Aquí estamos, sí señor. Al pie del cañón. Hoy ando de rebelde, Toñito.
1: ¿Sí?
0: Hoy ando de rebelde, no me importa nada, me interesa. Hoy no me quise maquillar. Hoy dije, ¿sabes qué? No. Ando, mi amor, desatada por la vida.
1: Muy bien, me parece perfecto. Me parece perfectísimo. La mujer siempre será bella con o sin maquillaje, no importa.
0: Hoy no quiero seguir reglas ni prototipos.
1: Ándale. Ni guiones.
0: Sí.
1: Ni guiones, ya.
0: Me acaba de llamar mi marido y le dije, ¿sabes qué? Yo quiero hablar contigo, chica.
1: Tómala.
0: Oh, ¿qué te pasó? Me interesa.
1: Ah.
2: Hay días así. Que no quieres
0: saber
2: nada. No tienes ganas de nada.
0: Nada.
2: Ay,
0: no, y uno no se aguanta cosas de nadie. O sea, uno llega un momento que ya, o sea, ya. Ya estuvo bueno, pues.
1: Bueno,
0: no subas las cejas, Toñito, tranquilo.
1: No, pero nosotros no hemos hecho nada.
2: ¿Ustedes no? Sí, yo creo que también los hombres les pasa, ¿no?
1: Ah, sí, no, sí, claro. Yo a veces, te voy a decir algo, la verdad me tengo que balconear. Me considero una persona con un carácter, pues bonito en lo que cabe, ¿no? Bonito, paciente me considero. Pero, como dices tú con este Lalito, vive con él un mes, como decían, ¿eh?
0: Viví con él para que vos sepáis.
1: Yo desde que estaba adolescente, que vivía con mis padres, de repente hay días donde, a ver, no estoy enojado ni nada, de verdad, no estoy enojado, pero no quiero hablar. No quiero hablar. Estoy así. Y mi esposa me reniega mucho ese tema. Hemos tenido conflictos porque me dice, tú no siempre andas de buenas como te presume tu mamá y como te presume tu círculo.
0: Y tu audiencia, y tu gente.
1: Y la audiencia. le digo, no, a ver, no es que, aparte no estoy de malas, digo, pero es que de verdad a veces
0: sí.
1: Bajo y no quiero hablar, o sea, pero no es que me moleste que me hables, pues. Pero si yo no hablo, estoy a gusto con no hablar. O sea, puedo pasar muchos minutos o uno sin hablar.
0: Pero, Toño, eso es muy difícil para cuando tenemos trabajos como los nuestros, que tenemos que hablar mucho, intentar expresar buen mensaje, energía. Sobre todo un programa como este, que se encarga de encender en la mecha a la gente cuando está arrancando su jornada, ¿no?
1: No, acá jamás me verán así. Acá jamás me verán
0: no
1: así.
0: Se vale.
1: Lo tengo, eso está censurado para mí, el tema de llegar con mala actitud, o jamás. Pero en mi casa, insisto, no es que esté enojado ni molesto, nada. Solamente a veces tengo días, sobre todo los sabaditos, donde quiero bajar y estar así, sin hablar, pues.
2: Callados.
1: Sin hablar, pero
2: y es súper válido.
1: Pero no estoy enojado, válido. De verdad, no estoy enojado, solo no quiero hablar.
0: Sí. Fíjate que hace como dos semanas me pasó que, bueno, hicimos programa, luego tuve que grabar dos entrevistas extras para televisión, después tenía dos episodios de The Goat Podcast, que cada conversación es una hora y un poquito más, y luego tenía una reunión a final de la tarde por Zoom con una persona importantísima, y era para mí una conversación muy importante, pero ya no tenía ganas. O sea, no había parado de hablar desde las 5 de la mañana. Entonces, o sea, por favor.
2: Tu energía, claro.
0: Sí, o sea, total. Y yo decía, pero ¿por qué estoy tan desanimada si esta entrevista o esta reunión la tenía desde hace mucho tiempo y tenía muchas ganas de tenerla? Me costó mucho tenerla. Y ahora hoy, ¿qué me pasa? Y después recapitulé y dije, mi amor, es que tú tienes como 8 horas hablando sin parar. Entonces ya llega un momento en que ya, o sea, hello, ya el cuerpo te dice, mira, para. Ya estuvo bueno.
1: Exacto.
0: No está fácil. Y aparte no es hablar, sino es hablar, analizar, tener todo el tiempo tratando de sacarle el mejor provecho a las entrevistas, el pensar en el momento de manera estratégica. O sea, la cabeza la pones a funcionar. No como Toñito, en esos inútiles que se la pasan hablando tonterías de mentira, Toñito.
1: Ah, no, pero hasta eso tiene su chistecillo, decir mensajes como Zuli y yo.
0: Yo sé, se tiene su arte, no es tan fácil.
1: Claro.
0: Ser tan menso no, tampoco es tan fácil, o sea, tampoco creas.
1: Ser mensos, honoris causa, o sea, mensos nivel.
0: Los mejores mensos entre los mensos.
1: Claro.
0: ¿Cómo estamos, Lalito? Muy buenos días, con ese pecho peludo.
3: Hola, Andreina, ¿cómo estás? Buenos días, Yane, Toñito, ¿no? Pues sí, escuchándolos, como dirían las vacas, está Cow Brown.
0: Ay.
3: Está difícil la vida de adulto.
0: Sí.
3: No quiero llegar a su edad nunca.
0: No.
2: Ya nos pasaste, nos diste tres vueltas.
0: Hijo, no, disfruta tu vida, que es la más sencilla que tendrás. Yane, con los buenos días con tu bemba colora.
2: Hola, hola, querida Andreina. Buenos días, Toñito, Lalito, a toda nuestra hermosa y maravillosa audiencia que se está conectando con nosotros a través de las redes sociales y a quienes nos escuchan desde más tempranito. Bueno, pues bienvenidos a esta tercera hora de programa ya. Aquí continuamos,
0: sí, señor,
2: con esa información.
0: Bueno, vámonos de lleno con nuestras conversaciones. Vamos a esta hora a hablar de Estados Unidos, que acaba de abrir una nueva fase de presión económica contra Irán. El secretario del Tesoro, Scott Bessel, anunció la llamada Operación Paria Económico, que no solamente busca aislar financieramente a Teherán, sino también presionar a empresas, a bancos e intermediarios de otros países. Washington advierte que quienes faciliten determinadas operaciones, en este caso iraníes, podrían incluso quedar fuera del sistema del dólar. A ver, ¿qué tan grave es esto? Ya está con nosotros Carlos Hernández, quien es CEO de Iris Group, experto en comercio exterior. ¿Cómo estás, Carlos? Gracias por estar con nosotros esta mañana.
4: Hola, buenos días, ¿cómo están?
0: Muy bien, empecemos por aterrizar esta amenaza. ¿Qué significa realmente para una empresa o para un banco quedar excluido del sistema del dólar estadounidense?
4: Bueno, más importante ahora estar excluido del sistema bancario SWIFT, en el cual todos los intercambios son como se manejan casi todos los pagos, sobre todo en la operación logística. En el caso puntual de Irán, Irán el 80% de su petróleo lo ha migrado a comercializarlo con China. Y desde que empezó la guerra con Ucrania, muchos países están migrando los pagos al yuan. Entonces, para ellos se facilita un poco. Pero en cuanto a su pregunta, estar excluido del intercambio en dólar, pues es una limitante en la cual encarecerá el precio de los productos al tener que buscar alternativas como las criptomonedas, que igual el gobierno estadounidense ya tiene mucho control. Entonces sí va a bloquear una gran parte de la fuerza comercial de cualquier país o cualquier entidad que esté vinculada a cualquier transacción.
2: Muy buenos días, un gusto tenerlo aquí en Buenos Días América. ¿Y qué tan poderoso es el dólar que está siendo usado por Trump como un arma de presión, no? Y si Estados Unidos puede por sí solo prácticamente cerrar las puertas al comercio internacional a una empresa?
4: Ya no es tan fuerte esa presión en cuanto a miles de compañías que anteriormente, no muchos años atrás, podría ser algo determinante o algo que en realidad generaría un pánico en cuanto a la estructura de las compañías. Estados Unidos sin duda es una potencia y aún a lo que es hoy sigue siendo pues un conflicto en el cual uno no quiere entrar como operador logístico o como entidad que está vinculada al comercio internacional. Pero como les decía antes, ya existen las criptomonedas, ya existe, bueno, vuelvo y repito, las transacciones ahora se hacen en rupias, en rublo o el yuan, que es la moneda más fuerte para el comercio internacional en esta zona de conflicto.
0: Claro. Ahora, Carlos, para una empresa latinoamericana que importa, exporta o utiliza proveedores internacionales, ¿cuál es el verdadero riesgo de involucrarse, incluso indirectamente, con una compañía vinculada a Irán?
4: Se van a ver limitados 100%, los costos se van a incrementar, también los tiempos van a ser mayores y va a entorpecer toda la logística. Las empresas que se encuentren vinculadas van a quedar aisladas. En estos momentos ya hay muchas que lo están, porque el vuelve y juega. Es Estados Unidos es uno de los operadores más fuertes y las relaciones internacionales y la unión comercial que tiene con muchas compañías es lo que no va a permitir que tengan, continúen con las mismas utilidades o que logren tener la misma movilidad que tendrían si no estuvieran involucradas o que no tuvieran los inconvenientes que genera este conflicto. Claro. O esta presión paria, que es lo de lo que estamos hablando.
5: Claro, Carlos. Y yo te preguntaría, con tu experiencia también, lo que tienes de China, ¿qué pasa si China decide seguir comprando petróleo a Irán, pese a las amenazas de Washington? ¿Podríamos estar ante una nueva guerra comercial entre Estados Unidos y China?
4: Sí, esto continúa, pero al día de hoy, por eso Irán se siente un poco libre de cierta manera, porque al día de hoy China les compra el 79% del petróleo iraní. Entonces no es algo que va a ser nuevo, y China ya ha creado cierta independencia en cuanto a la relación que buscaba anteriormente con Estados Unidos, tanto así que lo hablábamos en algún programa de ustedes anteriormente, ha direccionado gran parte de su comercio a los países hispanohablantes. Antes no daba los créditos que le daba a Centro y Suramérica, ahora está dando unos créditos muy importantes en diferentes industrias, y ha migrado una gran parte de su comercio a otras partes del mundo, buscando no tener una dependencia tan fuerte como la que tenía anteriormente con Estados Unidos.
0: Claro. Me queda poco tiempo, Carlos, pero

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1: Hemos de conocer. Un abrazo fuerte para ti.
2: Abrazo, que estén muy bien.
1: Ahí está, Carlos Hernández, CEO de Hughes Group, experto en comercio exterior. Estados Unidos endurece el cerco económico contra Irán y amenaza con excluir del sistema del dólar a quienes faciliten sus operaciones.
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1: Y no eres bienvenido a Manolo's Bakery. Dueño de una panadería le niega la entrada a Greg Bubino.
4: Vuelo 164. Familiares de deportados que murieron en los sismos en Venezuela exigen justicia.
1: Y testimonios, más testimonios. No he podido dormir. ICE detiene a su esposo mientras su hijo permanece desplegado en Medio Oriente a bordo del portaaviones USS Abraham Lincoln.
4: Una pared de humo y ríos de fuego, incendio Hawk, obliga a evacuar a miles en Reno, Nevada.
1: Psicólogo forense afirma que Lindsey Clancy no sufría de psicosis aguda cuando mató a sus tres hijos.
4: Nuevo golpe al cártel Jalisco Nueva Generación. Detienen a 20 personas.
5: En los deportes, el Chino Huerta está a nada de regresar a los Pumas de la UNAM.

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0: ¿Qué va, Oscar?
1: Así se escucha algo por allí. ¿Estás hablando, Lalo?
0: No, estaba... Estaba checando la nota que me mandaste. Y por ahí se metió un audio.
1: Pensé que me estaba hablando como en alemán. Se escuchaba como alemán, eso ahí.
0: ¿Ah, sí? Uh-huh. Bueno, es que la mayor cantidad de mi feed está en alemán, ¿no? La mayor cantidad.
1: Sí.
0: Pero esta nota, Andreina, qué gusto verte a ti, a Jane, a Toñito, pues es la que nos tiene con los pelos de punta. Bueno, los que tienen pelo, ¿verdad? Porque resulta que arrestaron al propietario de los San Francisco 49ers por participar en actos de prostitución. El propietario principal de los San Francisco 49ers de la NFL fue arrestado y acusado de participar en estos actos en Ohio, según documentos judiciales obtenidos por la prensa AP. Jed York, quien ha estado vinculado al equipo durante casi 20 años, se convirtió en director ejecutivo en el año 2010. Según los documentos judiciales, York se declaró culpable de los cargos de alteración del orden público y posesión de herramientas para cometer delitos tras ser detenido en East Palestine, Ohio. Los documentos indican que York pagó $1,150 en multas relacionadas con los cargos y fue sentenciado a una noche de cárcel. Así que mal y de malas, los San Francisco 49ers detienen y arrestan a su propietario y él decide pagar la multa y también irse una noche a la cárcel. Vaya que un escándalo lo que se está viviendo en la NFL con este propietario detenido por participar en actos de prostitución. Vaya noticia.
1: Qué joya.
0: Qué joyita de hombre, ¿no? Yo creo que...
1: O sea, yo creería que algo así debería ser tomado en cuenta en la NFL y prohibirle que forme parte de una organización. Es decir, como propietario, como tú quieras. Porque si tú dentro de una organización tienes a alguien que puede ser una manzana podrida, tienes que eliminarla. Porque, ojo, tienen tentáculos. Uh-huh. Al menos es mi manera de verlo.
0: Y estamos hablando del propietario, no estamos hablando de uh-huh. una persona secundaria. Estamos
1: poder?
0: Hablando de uno de los principales accionistas del equipo de los 49ers y que lo hayan detenido. Creo que sí tiene que haber una sanción ejemplar de la NFL. Hemos vivido escándalos. Lo que le pasó a Tony Romo también es lamentable. El principal analista y comentarista de la NFL, el principal, con sueldos muy superiores a los de muchos mariscales de campo, detenido y también arrestado por manejar borracho, prácticamente borracho. Tony Romo ya pidió disculpas y esperemos que regrese a las pantallas, porque es un gran analista y si lo despiden de CBS, nos vamos a perder simplemente del mejor y seguramente alguien lo va a agarrar, por no decir ESPN, ¿eh? Así que no se le tiene que ir a CBS. Esto en la NFL, aterrizamos en el fútbol, Andreina, porque Julián Álvarez, si te diste cuenta ayer que proyectamos las imágenes, cuando la gente abuchea a Julián Álvarez, pues muy poquitos compañeros lo saludan. Entre ellos, uno de sus amigos, Giuliano Simeone, amigo también de la selección de Argentina, lo saludó. Julián Álvarez está quedando solo, sin el apoyo de sus dirigentes, sin el apoyo de su afición, pero un amigo siempre es un amigo. Y Julián Álvarez estuvo ahí para apoyarlo, para abrazarlo en el momento más difícil de la carrera de este gran campeón del mundo, Julián Álvarez.
2: Dudas tú que has compartido con él mucho tiempo en la selección y aquí también, si él tiene la disposición para decir, venga, voy con todo, o va a durar un tiempo conseguir eso.
3: Sí, bueno, primero que nada vinimos del Mundial hace muy poco, así que estamos todos agarrando ritmo, empezando de a poco. Bueno, yo por ejemplo tuve calambres que nunca me pasó, así que irá poco a poco agarrando ritmo y bueno, como dijimos, es jugador nuestro, así que vamos a apoyarlo siempre.
0: Pues sí, vamos a apoyarlo siempre, y así tiene que ser un amigo. Entra Julián Álvarez, la gente empieza a buchear, la gente le empieza a decir de improperios. El primero en acercarse, su compañero de selección, y le da la mano. Todo el mundo necesita un amigo como Giuliano Simeone, y se le ve la calidad de humano que es. Seguimos en el fútbol porque ha generado mucha polémica la llegada de la hormiga al Olympiacos. Unos la apoyan, otros no tanto.
4: Entre dimes y diretes, y mediante un acuerdo de venta parcial, así tuvo que irse Armando González al fútbol europeo. Chivas ha quedado con el 20% de futuras operaciones y el futbolista, la llamada hormiga, se va a Grecia con el Olympiacos a jugarse su destino. Primero, me parece que Armando González es un muy buen futbolista, todavía puede crecer más, y una excelente persona. Y que esa combinación, si no garantiza nada, le da muchas probabilidades de triunfar en un fútbol de mayor tamaño al mexicano. Armando tiene grandes atributos técnicos y tiene sobre todo la cabeza en orden, ordenada y supervisada por una sólida familia que incluye a su señor padre, Armando González, que también fue jugador de fútbol. Ser parte del Olympiacos le dará la ocasión de enfrentar la Europa League, donde el equipo griego competirá ante clubes como el Milan, el Bayer Leverkusen, Olympique de Marsella, Juventus, el Crystal Palace, entre otros. Olympiacos es un club grande y apoyado por muchos aficionados en Grecia. Necesitará Armando mostrar carácter y determinación. No puede ir con la idea de utilizar a la entidad griega como un salto para otro nivel futbolístico, porque sería una mala interpretación ante los aficionados. Armando tiene que ir convencido de triunfar con Olympiacos y desde ahí tratar de llamar la atención de clubes y de ligas de mayor envergadura.
0: Andreina llega al club más importante de Grecia, a un club en donde la afición se mete de lleno, la afición te arropa, a un club importante. Lo más trascendental para la hormiga es que va a tener participación, como lo escuchábamos en la voz de David, participación en la Europa League, que vamos a transmitir a través de esta frecuencia. Nosotros vamos a tener a la hormiga con su nuevo equipo, el Olympiacos. Mucho éxito, y la idea es brincar a otro conjunto. El tiempo corre, porque la hormiga ya no es un jovencito, tiene 23 años y necesita dar el salto a otras latitudes.
5: Lalito,
0: pero que los años se consolide allá en Grecia. Nos vamos a los virales, chicas, a los virales.
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1: Venga, Janes, sácatelos. No lo saques, pero sí lo saco. Vámonos a sacar los virales y comenzamos con lo que ya conocen como la atrapada del año. Y esto tiene que ver con el béisbol porque es como Spider-Man, literal, Jacob Young, uno de los Nationals de Washington, logró ayer la que se considera la atrapada del año de la temporada 2026 de las Grandes Ligas de Béisbol. Y es que el jardinero desafió a la física otra vez para lograr un out in extremis en lo que ya se cantaba como un cuadrangular del dominicano Heriberto Hernández de los Marlins de Miami. Y ahí podemos observar, lo están viendo en la pantalla, cómo atrapó como si fuera Spider-Man, Andreina. Casi se trepó a las paredes para poder hacer esta atrapada. ¿Cómo la vieron?
7: Oh, extraordinario. De esas que se guardan en los libros.
5: Sí, sí, sí, sin duda alguna va a quedar ahí como para la historia, y es que sí, sí se trepó a la pared, ¿eh? Sí se trepó para poder hacer esta atrapada, así que está siendo viral a través de las redes sociales y por supuesto muy, pero muy comentada. Nos vamos con otro momento también que ha sido muy comentado en las redes sociales, y es que, bueno, pues siempre seguido le pasa, ¿no? Le seguido le pasa a esta cantante Karol G, tremendo, tremendo azotón que se dio Karol G en el escenario, Andreina. Estamos viendo en la pantalla cómo la cantante Karol G se va de boca en pleno concierto. Ahí estaba Karol G cuando ya le ha pasado en otras ocasiones que también se cae, pero iba a bajar las escaleras. Y Karol G se fue de boca en el Levi's Stadium durante una de las presentaciones de su gira Viajando por el Mundo Tropi Tour en California. Esto ocurrió en California cuando la bichota se dio tremendo, tremendo estallón en las escaleras del escenario y en medio de una intensa rutina junto a sus bailarinas se cayó. Antes no se le rompió la ropa, la poca ropa.
0: Ay, mi Karol G.
5: Ay, Karol G. Pero bueno, ella pierde el equilibrio, terminó en el suelo, pero se levanta, ¿no? Y el show tiene que continuar, así que parece que se le dobló también el pie, la pierna ahí con el tacón. Y bueno, está tremendo ranazo, dirían en México, tremendo ranazo.
1: Yo no sé qué está pasando últimamente, pero yo no sé si ustedes se han percatado. Ahora los artistas se caen más. Ahora esto es pan nuestro de cada día. Y entonces yo no quiero decir que esto esté programado, porque esa caída de Karol G no parece ser nada programada. O sea, realmente se dio durísimo. Pero yo no sé si es que se están complicando mucho los escenarios. Mírate esos tacones que ella carga con esas escaleritas que pusieron en la escenografía. Es como arriesgar demasiado.
5: Claro, y además estás dando un show y otro show y otro show tan seguido, que yo creo que también es una combinación entre que sí se están cayendo, se están tropezando, porque además esos tremendos tacones, pero además la gente los está captando más con sus celulares, ¿no? Y se están haciendo más conocidos porque en las redes sociales pues están difundiendo de una manera mucho más amplia. Así que yo creo que un poco de todo, Andreina. Antes sí se caía, creo que Luis Miguel también, Juan Gabriel también le pasó.
7: Un homenaje a Juan Gabriel.
5: Juan Gabriel se cayó, claro, en su momento. Así que bueno, pues ahí estamos viéndolo a través de las redes sociales. Parece que le dolió a Karol G, pero pues ella se tuvo que levantar porque el show tenía que continuar.
1: Sí, señor. Bueno, nos vamos a la pausa, sí, ya casi. Con esta caída de Karol G, pobrecita, seguramente, y los golpes siempre duelen más el día siguiente, ¿no? Cuando pasan estas cosas, pobrecita, hay que hacer una llamadita, Galito, eres el comisionado, para que la llames y le preguntes cómo amaneció Karol G hoy.

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14: 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Muy buenos días, Arleti, ¿qué tal estás?
15: A todos les comparto brevemente las principales condiciones meteorológicas para este martes 25 de agosto. Comenzamos en el sur y el suroeste del país, donde continúa el calor peligroso. Hay un fuerte sistema de altas presiones que permanece sobre el suroeste y el centro sur del país y va a continuar manteniendo las temperaturas anormalmente altas. Se esperan temperaturas máximas esta tarde entre 100 a 110 grados Fahrenheit en las planicies del sur, mientras que en algunas zonas del suroeste esas temperaturas incluso pudieran ser más elevadas, llegar hasta 115 grados. grados. En Texas esperamos temperaturas entre los 102 y 105 grados en Dallas, en Austin, en San Antonio, mientras que Houston va a mantenerse bastante cerca de los 100 grados. En Arizona y el sur de Nevada se esperan temperaturas que pueden superar los 105 grados. En Los Ángeles, California, en cambio, las temperaturas máximas van a estar alrededor de los medios 90 grados. Además, el riesgo de incendios forestales permanece en partes de California, en Nevada y también en Oregon. En el sur de California, durante esta noche y las primeras horas del miércoles, esperan condiciones secas y ventosas, especialmente en zonas de terreno favorable en los condados de Los Ángeles, Ventura, Santa Bárbara, con humedad relativa extremadamente baja que incluso pudiera ser inferior al 15%. Pasamos al centro y el norte del país. Tenemos riesgo nivel 2 de tiempo severo en partes de las planicies centrales, el Valle Alto del Mississippi. También pudiéramos estar viendo, pues junto con esas tormentas, en las planicies del sur y central, algunas ráfagas severas de viento, la posibilidad de granizo. Hay riesgo de tormentas severas también en el este de Minnesota, en el oeste de Wisconsin, y también con la posibilidad de granizo y vientos severos. En el sureste se mantiene el potencial de tormentas y de lluvias fuertes, y sobre todo el principal impacto estaría relacionado al riesgo de inundaciones repentinas en el noreste de Florida hasta la costa de Georgia, principalmente a lo largo del corredor del Interestatal 95. Las tormentas asociadas con la brisa marina pudieran estar dejando pues tasas de lluvia superiores a 2 pulgadas por hora y como consecuencia pues producir inundaciones repentinas localizadas. Temperaturas en Chicago alrededor de los 80 grados, en gran parte de la región de los Grandes Lagos temperaturas entre los altos 70 y los bajos 80 grados, Nueva York, Nueva Jersey alrededor de los medios 80 grados, temperaturas en Florida en los bajos 90 grados. Así que en resumen, lo más importante, el calor extremo en el suroeste, en el sur de las planicies, tormentas severas en parte de las planicies también en el Valle Alto del Mississippi y esta amenaza localizada de lluvias excesivas en el noreste de Florida y la costa de Georgia.
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14: Bueno, ya lo habíamos adelantado, ha sido nuestro tema del día. En las últimas semanas hemos visto fuertes terremotos en distintas regiones del planeta y es inevitable preguntarse, ¿la Tierra está temblando más? Bueno, vamos a hacérsela a un experto, el doctor David Hernández Uribe, quien es profesor del Departamento de Ciencia de la Tierra y del Medio Ambiente de la Universidad de Illinois, Chicago. ¿Cómo está, doctor? Gracias por estar con nosotros esta mañana.
2: Hola, buenos días y muchísimas gracias por la invitación a todos.
14: ¿La Tierra está temblando más, doctor?
2: La respuesta corta es no hay evidencia científica que estemos viviendo un periodo de mayor sismicidad, o sea, que es algo anormal. Simplemente es el producto de que cada vez en las redes sociales tenemos conocimiento más de estos sismos.
4: Doctor, muy buenos días, un gusto tenerlo. Pero hemos visto y ha llamado mucho la atención, ¿no? Importantes sismos en Venezuela, en Colombia, en Japón, en Indonesia, España, Costa Rica, ayer, en Perú. ¿Qué está pasando? Si nos pudiera explicar, ¿tienen estos conexión o es que son completamente eventos aislados, independientes?
2: Es muy buena la pregunta y creo que todo el mundo nos hemos estado preguntando eso. Mis papás viven en México y siempre es una de las preguntas más obvias, ¿no? Depende un poco de semántica. O sea, están relacionados porque pasan en la Tierra, pasan por procesos similares. Sin embargo, no significa que uno controla la ocurrencia de otro. Al menos no en el caso de Venezuela, en el de Colombia, los de California y Japón. Uno no controla el otro. Y ahora, también es un poco de perspectiva. El Servicio Geológico de Estados Unidos, si ustedes buscan en su página de internet, hay más de 179 sismos en el 2025 que fueron de más de 6, más de magnitud 6. Uh-huh. Y hay alrededor de 145 sismos al año más o menos de magnitud 6 y 6.9. O sea, esto es normal lo que hemos estado viendo. Lo que sí sucede, y es triste, es de que muchos de estos sismos, como en el caso de Venezuela, Colombia, ocurren y afectan a poblaciones. Hay destrucciones y lamentablemente pérdidas humanas, ¿no?
14: Fíjese, doctor, un poquito más adelante hacíamos la práctica colocándonos en la posición donde hoy nos encontramos, en Estados Unidos. Y escuchamos Chile, escuchamos Colombia, escuchamos Venezuela, escuchamos Japón. Y siempre está el temor en Estados Unidos que pueda pasar algo en California por la falla de San Andrés. Pero, ¿en Estados Unidos tiembla? ¿Hay zonas más sísmicas que otra? Y hoy por hoy, ¿qué podemos decir de esa falla que siempre viene a la mesa cuando en algún lugar tiembla?
2: Sí hay zonas sísmicas en Estados Unidos. Y si ustedes, invito a todo el público a meterse a la página del Servicio Geológico Americano, si ustedes se meten, pueden ver los mapas de los temblores y sismos diarios. Y diario tiembla en Estados Unidos, así como en todas las partes del mundo, ¿no? Hay temblores de magnitud 2 hasta magnitud 5, por ejemplo. Ahora, hablando específicamente de Estados Unidos, las partes más sísmicas, como lo mencionaban, es la parte de los estados donde pasa la falla de San Andrés, que vendría siendo principalmente el estado de California, y también en el Pacific Northwest, en la parte del estado de Washington, Oregon, hay zonas de subducción. Estas zonas de subducción es donde una placa tectónica se mete por debajo de la otra, y aquí donde se juntan mis dedos con mis nudillos es donde existe esa fricción. Así es como ocurren los sismos en Chile, en México, en Alaska, Japón, y así es como en el margen del oeste en Estados Unidos, así es como ocurre. Ahora, ¿cuándo pueden ocurrir esos sismos? Diario ocurren, pero no son de magnitud grande que puedan ser, que causen destrozos en la ciudad. Ahora la pregunta, ¿puede pasar? Sí, sí puede pasar. En algún momento, en los 4 billones de años que ha pasado desde el origen de la Tierra, en algún momento va a pasar. Sí, pero no se puede predecir cuándo, ¿no?
14: O sea que en California no, en este momento, no deberían estar en alerta ni temerosos, pues, porque no se puede predecir.
2: No se puede predecir, pero algo que siempre le digo a mis padres, uh-huh, siempre, toda la gente que vive en las zonas sísmicas, en los márgenes asociados a lo que comúnmente se le denomina el cinturón de fuego en el Pacífico, todas esas zonas son sísmicas. Uh-huh. Tarde o temprano va a temblar. Entonces, más vale estar preparados, no preocuparse si va a ser mañana, pasado mañana, pero siempre tener una maletita lista, estar preparados por cualquier emergencia que tarde o temprano va a pasar.
4: Saber qué hacer, ¿no?, en esos momentos.
2: Saber qué hacer, rutas de evacuación, estar preparados.
4: Claro. Doctor, ¿y por qué se han presentado, hemos visto sismos de mayor magnitud en estos tiempos, en estos días? O sea, terremotos que han sobrepasado los 6 grados y muchos de ellos por arriba de los 7 grados.
2: Como lo decía anteriormente, o sea, es relativamente normal que esto ocurra. En el 2025 hubo 145 sismos entre 6 y 6.9, ¿no? Y ahorita lo que va del año vamos a tener la misma cuota. Lo que sí es coincidencia, y yo creo que la ciencia no puede explicar, es por qué uno ocurrió en Venezuela y otro en Colombia y tan cerca, ¿no? O sea, no están, lo que sí se sabe es que no están relacionados en el sentido que el de Venezuela hizo que ocurriera el de Colombia. Eso se sabe que no fue así, porque están en dos placas tectónicas distintas, dos procesos distintos. El de Venezuela fue muy somero, 10 kilómetros, y el de Colombia fue muy profundo, casi 110 kilómetros, o sea, 10 veces más. O sea, no están relacionados en el proceso, pero sí es coincidencia de que ocurran de manera cercana, ¿no?
14: Doctor, qué bueno que usted traiga ese aspecto, porque me parece importantísimo el tema de la profundidad. ¿Por qué un terremoto de menor magnitud, pero muy superficial, puede ser más peligroso para una ciudad que uno mucho más potente ocurrido a gran profundidad? ¿Nos puede explicar eso?
2: Sí, o sea, es por principalmente dos razones. Me gusta agruparla en dos razones. Una es porque literalmente la ciudad está bajito de donde ocurre el sismo. Entonces, por ejemplo, en el caso de la Ciudad de México, en el temblor de 2017, el hipocentro fue muy cercano a la Ciudad de México y no dio tiempo a que las alertas lo detectaran y tuvieran el minuto de evacuación que generalmente se tiene. Y estas ondas, como están literalmente abajo, afectan mucho más a la ciudad que un sismo que viene de mayor profundidad, o como es en el caso de México, que puede venir de la costa, ¿no? Los sismos tienen que imaginarse ondas que viajan a través de los materiales que están abajo de la superficie de la Tierra, que son principalmente roca. Entonces, cuando hay roca sólida, ese tipo de material no transmite las ondas tan bien como los suelos más blandos. Entonces, cuando uno está más cerca de la superficie, es más probable que exista ese movimiento que afecte esas zonas, como en Venezuela.
4: Doctor, viene septiembre y es inevitable para los mexicanos no pensar en lo que ha ocurrido, ¿no? Porque coincidencia o no, se han presentado sismos durante este mes en México, en varias partes de México, que han pues sido, han afectado bastante. ¿Qué le puede decir a los mexicanos? Hoy también en las redes sociales se han difundido, el próximo es México. Entonces, ¿qué les puede decir usted?
2: Uno es tomar siempre las cosas con calma. Un gran recurso es el servicio sismológico que está ahí, tiene su base en la UNAM. Ellos siempre que llega el mes de septiembre sacan mucha infografía muy importante basada en ciencia. Si ustedes graficaran en México todos los sismos que ocurren de enero a diciembre y dieran una gráfica, no existe un punto más alto en septiembre. Eso es lo que muestra la ciencia. Ahora, lo que ha pasado en septiembre sí es de llamarse la atención, en el sentido de que los dos mayores terremotos que han destruido al menos la Ciudad de México y que han afectado gran parte de la costa oeste ocurrieron el mismo día, separado por muchos años, ¿no? Ahorita no tengo, uno fue en el 86 y otro en el 2017. Entonces eso fue coincidencia, no ha pasado en ninguna otra parte del mundo y hasta el momento la ciencia no lo puede explicar.
14: Doctor, hoy contamos con sensores, satélites, inteligencia artificial y enormes cantidades de datos. ¿Por qué todavía no podemos predecir con precisión el día, la hora y el lugar donde ocurrirá un gran terremoto? ¿O dónde podría ser una posibilidad? Porque fíjese lo que acabamos de mencionar de México y también de California. Sí, es propenso a, pero no hay una certeza ni una medición que podamos adelantar nosotros con la tecnología.
2: Es cuestión de semántica. Sí se puede. O sea, sabemos que tiembla en Japón, sabemos que va a temblar en Chile, sabemos que va a temblar en México. Lo que no se sabe es el día, la hora. ¿Por qué no se sabe? Es porque los sismos no se comportan como otros fenómenos naturales, como el clima. Como, por ejemplo, sabemos que al menos en el norte de nuestro planeta, en diciembre, enero, es frío. Y después se vuelve caliente, pero después sabemos que va a volver a ser frío.
14: Claro.
2: Los sismos no se comportan así.
14: Pero entonces sí sabemos, ustedes sí saben que va a temblar muy fuerte en California. ¿Hasta podrían ver si es 7 o superior?
2: Es como decir, por ejemplo, que va a haber una lluvia muy fuerte en Nueva York. Tarde o temprano va a pasar. Puede ser mañana, puede ser pasado, puede ser en 15 años. Tarde o temprano va a llover. Así con los sismos. ¿Va a haber uno de 7? Seguramente sí. ¿Sabemos cuándo? No. Sería muy irresponsable de mi parte decir, sí, prepárense, va a haber un terremoto de 7, porque eso alarma a la gente. Ahora, lo que sí, el mensaje es estar preparados, porque la gente que vive en lugares sísmicos, tarde o temprano va a temblar.
14: Por supuesto. Doctor, muchísimas gracias por acompañarnos esta mañana. Qué buena charla, aclarando estos puntos y además calmando un poco, ¿no?, esa ansiedad de tantas personas que ven la tragedia en otros países y consideran que los próximos van a ser ellos, especialmente California y México, por los temas que acabamos de abordar. Un abrazo, profesor, y gracias por tomar el tiempo y estar aquí con nosotros.
2: Igual, muchísimas gracias por la invitación.
14: Doctor David Hernández Uribe, profesor del Departamento de Ciencias de la Tierra y del Medio Ambiente, Universidad de Illinois, Chicago. Vámonos a la pausa, ya regresamos. Esto es Buenos Días América, de Costa a Costa.

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8: Soy Valeria Lozano de Hábitos y seguro cuando escuchas la palabra estrés, piensas en lo mismo. La persona que no puede dormir bien y que toma café todo el día. Por lo tanto, cuando te dicen que te debes desestresar, piensas en lo opuesto a eso. Y si bien es cierto que te puede ayudar, el deber ser es que nuestro organismo vive en un estado de equilibrio constante, el que se conoce como homeostasis. Este es un mecanismo de autorregulación del cuerpo y mantiene todo en orden, desde tus niveles de azúcar, oxígeno, respiración, ritmo cardíaco y todo lo demás. Entenderás que cuando te sales de ese orden, todo lo anterior también se sale de armonía. Homeostasis es salud y el estrés es lo opuesto. Cuando activas una respuesta de estrés y no la puedes desactivar, caemos en síntomas como aumento de peso, dolores de cabeza continuos, problemas inmunológicos, inflamación crónica, entre otros. Una práctica diaria de meditación nos permite regresar ese equilibrio y relajarnos. 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
18: 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Vamos hasta donde te encuentres y te acompañamos con Cafecito, hermano. Buenos días.

0: porque si no la vida te baila a ti y te da una zarandeada y racatacatá. 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
1: ¿Qué no, dijo? Se ves bailando, Andreina.
0: Ay, gracias, Frisi. Mira que tengo la responsabilidad de viajar a Guadalajara para enseñar a Toñito y enseñar a Lalo, porque sí, Janet ya es una bailarina.
1: Exactamente. Janet trae el baile dentro siempre. Eso me encanta.
0: Sí, no, no. Y sí, ella Toñito, nació bailando.
1: A Toñito sí enseñale porque tiene dos pies izquierdos y a Lalito también.
0: Se y una patilla que... en el oído.
1: Exactamente. Yo no tengo bronca, Andreina. Cuando quieras, cuando vengas para acá, bailamos.
0: ¿Tú sabes bailar?
1: Claro, Andreina. Yo
0: ¿Tú
1: soy
0: sabes
1: maestra,
0: bailar bachata, Brisi? Maestra,
1: bachata, bachato.
0: Bachato.
1: Se bailan.
2: Salsa y
1: salso. Salso, salsa, rumbo, rumbe.
0: Merengue, merenga.
1: Merengue, merenga. Miringui.
2: Perreo también. Ah. Porque ella ya se inscribió en la Universidad del Perreo.
0: En la Universidad del Perreo. Merengue, exacto. Sí, importante. Sí, hay que estudiar. Hay que estudiar lo que sea, pero hay que estudiar.
1: Honoris causa, como te digo, honoris causa.
2: ¿Sabes, André, quién va a ser, pero súper bailarina?
0: ¿Quién?
2: Lunita.
0: Yo lo sé. Lunita, claro.
2: No, es que Lunita. Luna no puede escuchar canción, sea el género que sea.
0: Y ¿a quién habrá salido?
2: Empieza con su manita así, mira.
0: Ajá.
2: Tiene 8 meses.
0: ¿Habrá salido?
2: Y empieza así. Oh. Y lleva el ritmo de la canción.
0: Comienza. Ay, no me recuerdo ese dicho y mejor no lo digo porque en estos días mi esposo me criticó y me dijo, te estaba escuchando en la radio, tú sí eres mala para los dichos. Le digo, oh, bueno, tienes 20 años conmigo y ¿qué te estás dando cuenta? Dame quieta, la gente me entiende.
3: También mi esposa, también a veces quiere decir un dicho y se traba, pero jamás me he atrevido a...
0: A decirle eso.
3: A echarle como sí, carrilla de eso.
2: Hay cosas que no se dicen.
3: No, pero...
0: Yo creo que mi esposo me estaba perdiendo el miedo. Voy a tener que hacer algo importante.
3: Ah, no.
0: Ay, ay, ay. Bueno, aquí está todo el equipo listo. ¿Qué digo? Listo. Listísimo. Toño Murillo en los controles, atendiendo sus llamadas, musicalizando el show. Brisi hoy vino a trabajar. Ella es... Hizo 9000. ¿Verdad, Lalito?
4: Hizo 9000. Sí. Claro. No.
0: Calidad.
1: Y próximamente presidenta... Honorífica de TUDN Radio.
0: O sea, ¿que vas a votar a Carey?
1: Pues es que se anda portando medio mal. Y andamos a la
4: aguado, aguado.
0: A la mesa de vida, qué igualada. No, eso no tiene parangón. No, qué va. Janet Vázquez, la producción del espacio frente al micrófono. Y está su servidora Andreina Cantica. Vámonos de inmediato a contarles lo que ocurrió mientras usted dormía.
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0: Bueno, no eres bienvenido a Manolo's Bakery, el dueño de una panadería que le niega la entrada a Greg Bobino.
2: Vuelo 164. Familiares de deportados que murieron en los sismos de Venezuela exigen justicia.
0: Una pared de humo y ríos de fuego, incendio Hawks, obliga a evacuar a miles en Reno, Nevada.
2: Le contamos también que no he podido ni dormir. ICE detiene a su esposo mientras su hijo permanece desplegado en Medio Oriente a bordo del portaaviones USS Abraham Lincoln.
0: Psicólogo forense afirma que Lindsey Clancy no sufría de psicosis aguda cuando mató a sus tres hijos.
2: La Corte Suprema allana el camino para la orden de Trump sobre el voto por correo antes de las elecciones intermedias.
0: La policía de Nueva York investiga video de tres personas saliendo de una alcantarilla cerca de Penn Station.
2: Vendedores ambulantes dividen debate por la alcaldía de Los Ángeles y sus regulaciones.
0: También es noticia una popular influencer de OnlyFans donó $100,000 para maestros tras propuesta de subir impuestos, esto en Florida.
2: Bebé de un año enfrenta solo y sin abogado una corte migratoria. Podría ser deportado si no presenta su solicitud de asilo.
0: Videos muestran a agentes de inmigración usando términos racistas durante operativos en Los Ángeles.
2: Organización revela informe que vincula a 152 agentes y exmiembros de ICE con delitos violentos.
4: Bodo Glimt, el club revelación de la Liga de Campeones, está a un partido de regresar al cuadro principal de 36 equipos que se confeccionará el día jueves junto a los acaudalados gigantes del fútbol europeo como el vigente campeón Paris Saint-Germain, Real Madrid y el Bayern de Múnich. 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
0: Y hoy vamos a responder a esta pregunta. ¿Cómo continuar tu carrera profesional en Estados Unidos si estudiaste en otro país? Ya está con nosotros doctor Carlos Copelo y el doctor Mario Copelo, CEOs y fundadores de Identical Smiles. ¿Cómo están? Muy buenos días.
7: Buenos días, buenos días. Aquí estamos muy, muy bien con este clima espectacular.
0: Ay, pero ¿dónde están ustedes? ¿Qué cosa tan rica se ve esa?
7: Estamos en Streeterville, en Chicago.
0: ¡Qué lindo! El cielo está azulito hoy de Chicago.
7: Está muy lindo por acá.
0: Ah, estás presumiéndome de tu cielo azul. ¡Qué rico! Bueno, vamos a hablar de esto porque podría ser un dolor de cabeza para muchos. Carlos y Mario, ustedes llegaron a Estados Unidos siendo ya odontólogos en Venezuela. ¿Qué pasó cuando quisieron ejercer aquí?
7: Bueno, nos encontramos con que teníamos que revalidar nuestra carrera. Y lo aceptamos con mucho, mucho, mucho orgullo. Empezamos como asistente dental, empezamos desde abajo. Mucha humildad con respecto a cuando ya eres dentista, yo eres doctor, y nos toca empezar desde abajo, pero ese es el proceso. Siempre pensando, ok, no importa, este es mi norte, nos tocó hacer research, en ese tiempo no había nada claro de cómo era la revalidación, y nos tocó investigar, unir trazos, unir el rompecabezas para poder llegar a la meta que es ser aceptado en la universidad y poder ser acreditado. Un proceso bastante largo, pero vale la pena.
3: Vale la pena.
0: Claro. Ahora, para alguien que acaba de llegar con un título universitario de otro país o se está replanteando después de varios años en Estados Unidos, ¿cuál dirían que debería ser su primer paso?
7: Su primer paso primero es aceptar. A pesar de que nosotros tenemos ya carrera, decir, bueno, mi carrera legalmente no la puedo ofrecer en ese país, no importa. Voy a tener algo, una fuente de ingreso primero para poder hacer todo lo que yo quiero hacer. Siempre conseguir en tu universidad los papeles que necesitas, tus notas certificadas, tu título universitario, ya sea para, no solamente para odontología, sino para cualquier carrera, y tener todo legal. Traducirlos. Hay varios entes que te ayudan a, digamos, equilibrar o recalibrar tu carrera, tus notas certificadas, según los pensums y estándares de aquí de los Estados Unidos. Eso es lo primero.
0: Claro, pero ahora, ¿dónde puede una persona buscar información confiable para saber si su título o su carrera le permite ejercer en los Estados Unidos? Porque ciertamente hay muchas carreras que llegas aquí y puedes ejercerlas sin tener que hacer una revalidación.
7: Bueno, sí, muchas carreras que, como tú dices, no necesitan revalidación, pero las carreras de salud sí la necesitan.
0: Uh-huh.
7: En términos de la diferenciación entre medicina y odontología, creo que los dentistas el proceso es más largo y más tedioso que los médicos, porque los médicos solo tienen que tomar un examen y ser aceptados en la universidad. A nosotros nos toca tomar varios exámenes, ir a la universidad nuevamente y antes de poder ejercer acá. Entonces, en cuanto a dónde encontrar la información, hay ahora mucha información online y sobre todo hay muchas personas que ya están haciendo cursos y te explican los pasos más claramente. Entre uno de esos es Become Dentist USA, es una empresa de una amiga, de hecho, que empezó y está ayudando a muchos latinos, muchos hispanos y mucha gente de alrededor del mundo a poder tener ese orden y estructura y seguir los pasos para poder ejercer tu carrera acá. Y ahora, bueno, ahí también fuentes como ChatGPT o inteligencia artificial que te hace el sendero de oro, digamos así, para tú solamente caminarlo y seguir cada paso. Antes no teníamos nada. Tenías que recolectar un poquitico de acá, un poquitico de acá, un poquitico de acá, tú mismo formar tu rompecabezas y echarle para adelante.
0: Seguir.
7: Y además, mucho ahorro, porque este proceso no es nada barato.
0: Voy para allá porque justamente esa es una de las grandes barreras, ¿no? Bueno, primero el idioma, el poder tener el inglés suficiente para estudiar una carrera. Vamos a comenzar por eso y después les pregunto por lo económico.
7: Muy, muy interesante lo que me dice. Gracias a Dios, mi mamá nos metió, a pesar de que no nos gustaba después del colegio, en clase de inglés. clase de inglés. En nuestro país no se practica tanto el inglés, entonces cuando llegamos aquí a los Estados Unidos, ir practicando, ir perdiendo ese miedo, y poco a poco aprendiendo palabras, conversaciones, y cuando uno trabaja o tiene un empleo, y empieza a hablar inglés para poder practicar y irte soltando, porque aquí todo más que nada es la comunicación, cómo te comunicas, claro. Si te entiende, si tienes algún acento. Entonces yo digo que empezar por eso, si no sabes inglés, de una vez, solamente te descargas Duolingo para comenzar, pero de una vez empezar a practicar el idioma, porque las universidades totalmente son en inglés.
0: Claro. Y a diferencia de los muchachos que vienen estudiando el middle school, el high school, en esta escuela ya van preparando sus créditos y posiblemente hacen algún deporte y pueden conseguir una beca deportiva, o quizás también venían en un fondo de ahorro para estudiar en las universidades, pero personas que ya llegan con sus carreras, pues jamás ahorraron aquí ni tienen ese tipo de oportunidades, ¿no?, para costearse lo que cuesta estudiar en la universidad en un país como este. ¿Cuáles son las alternativas que existen?
7: Mira, te voy a contar nuestra historia. Nosotros nos tocó ser asistentes dentales, y en Venezuela algo se llama matar tigritos. Hacer trabajito por aquí era el trabajo. A nosotros nos tocó hasta ser fisioterapeutas y ahorrar y gastar lo menos que se pueda. Entonces, tener ese mindset de adquirir habilidades. Porque aquí en este país, afortunadamente, puede hacer dinero con lo que sea, dependiendo qué es lo que quieres hacer. Puede hacer manualidades, puede hacer unos cursos, o ahorita con el social media la gente está monetizando de una manera increíble, hasta gana mejor que uno con carrera. Y algo importante que estamos...
0: ¡Es un OnlyFans!
7: Bueno, bueno, hay que tener carácter para
0: ya
7: eso.
0: Ya nos estamos yendo por otro lado.
7: Hay que tener personalidad para eso, ¿eh?
0: Sí, pero no, algo, sí.
7: Algo bonito que tú estabas diciendo, hay que estudiar algo, pero estudiar. Yo creo que en este país, a pesar de que es un país de bastantes ventajas y oportunidades, tienes que estudiar. Tienes que, de lo que sea que quieras hacer, así sea que quieras revelar tu carrera en algún momento, pero quieres dedicarte a algo, tienes que aprender, tienes que llenarte de todos esos resources para poder ejercer algo. O se hace bien o no se hace. Al hacerlo muy bien, te permite también adquirir algo bien, ahorrar mejor, tener esa calidad y esa capacidad adquisitiva para poder llegar a tus metas.
0: Claro. Y después de todo este camino, hoy tienen su propia práctica dental. ¿Qué significa para ustedes haber pasado de comenzar nuevamente a construir su propio negocio y servir a su comunidad, chicos?
7: Mira, esto es

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1: Identical Smiles?
2: Sí, Identical Smiles es una oficina creada por gemelos con el único objetivo es llegar a todas esas comunidades, a todas esas masas que no tienen una atención, no tienen un seguro dental, no tienen la educación necesaria para decir necesito eso, necesito aquello. Entonces nosotros ofrecemos ese vehículo para poder, así sea solamente de educación, poder llegar a todas esas personas para decir, ¿sabes qué? A pesar de que no tengo seguro dental, todavía mi atención es algo que yo puedo adquirir.
1: Y ya mi última pregunta me la respondiste. Te iba a preguntar si era morocho, hermano, gemelo, sí, mellizo.
2: Gemelo, tiene distinción. Morocho son mellizos.
1: Exacto.
2: Gemelos son idénticos, idénticos.
1: Idéntica de Smile. Por eso es el nombre. ¿Dónde los podemos encontrar? ¡Qué maravilla de historia!
2: Estamos en Oaklawn, cerca del aeropuerto de Midway, en la parte sur oeste de Chicago.
1: Ahí está. Gracias, chicos. Un abrazo fuerte y gracias por traer sus historias. Buenos días, América. Gracias. Seguro. Cuídense. Nos vamos a la pausa. Regresamos ya.

0: 19 de septiembre de 1988, Washington D.C. vio nacer al que se convertiría en uno de los jugadores más determinantes de la NBA, Kevin Durant. Nombrado el mejor jugador del país jugando para la Universidad de Texas, fue reclutado en la primera ronda por Seattle. Pasó a los Warriors de Golden State, en donde brilló y conquistó dos anillos de la NBA. Es por esto que Kevin Durant es el ícono de la canasta en TUDN Radio.
1: Hey, Boxy, ¿oíste lo de Vinny?
2: Sí, qué pena. Debía dinero al IRS y lo atraparon.
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0: martes 25 de agosto y bueno, la temperatura aquí en Las Vegas, por el momento una mañana fresquecita, 83 grados, tendremos un día mayormente soleado, temperatura máxima 103 grados, alerta de calor extremo todavía, eso por más tardecito, y muy mala calidad de aire, así que por favor tomen precauciones. Y bueno, por el momento tráfico ligero en nuestros freeway, aún así recuerde que hay demasiadas áreas en construcción con líneas reducidas, por lo cual por favor evite textear cuando va manejando. Reporto para ti, Adriana Santillo, que tengas un excelente día.
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0: Luces.
1: Oh, bendito sea el creador. Agarren a Yane, por favor, que siento que va a enloquecer.

0: Mira, busca la country. ¿Qué otra tienes por allí? A ver.
1: La country.
2: La country ya no la encontramos.
3: ¿No tienes la de Andreina?
2: Buenos
3: días.
0: La bachata.
2: América.
0: Tú haces aparecer todo lo que quieras, Frisi.
2: ¿Un
0: qué? ¿Un clavado?
2: Un clavado musical.
3: Buenos días.
1: Es un medley.
0: ¿Ah?
2: ¿Cómo se llama?
1: Es un medley, esa? Como Thalía.
0: Un medley.
1: Todas las canciones.
0: En eso yo estaba viendo el video en el que Thalía sacaba a bailar a Barack Obama.
1: No me acuerdo.
3: ¿Dónde
1: de
3: fue eso? Yo tampoco.
0: Eso fue hace muchísimos años. Te voy a buscar el video. No sé, me apareció, no sé por qué me apareció. Estaba buscando otra cosa. Estaba buscando a Mariano Rivera y me apareció. Thalía bailando con Obama. ¿Qué tiene que ver una cosa con la otra?
2: ¿Esta será?
1: Thalía.
0: A ver.
2: Esta no es, ¿no?
0: No, esa no es. Esa no es bachata, Brice. Estás perdiendo el rumbo.
2: Oye, no es que son tantas canciones, Andreina.
0: Ah, bueno, no me grites.
2: No, jamás te gritaré. Pero pon atención. Bueno.
3: ¿Dónde quedaría?
2: No, es que te llaman igual todas, a ver. Amistad,
1: hay que preparar, hay que ir preparando las navideñas, porque ya estamos a nada
3: de
1: la Navidad.
3: Ay, qué bueno que me vas a ayudar, Lalito.
1: No.
0: Qué bonito que sacaste este tema al aire.
3: Gracias.
1: No.
2: Aplícate, que les Lalito. Gusta mucho la disposición de Lalito siempre.
3: Me encanta, gracias,
0: Lalito. Olvídense de Lalito, esto es un caso perdido. Todavía estoy esperando a Caleto y estoy esperando...
3: ¡No la saques!
0: Que me dijo que iba a sacarla. Y no la ha sacado todavía. Eso pueden pasar años.
1: El ahorita en México es eterno.
3: Pero ¿qué tal cuando le dijeron, saca a Janet grabando la de Kelly? Esa sí, pero luego la sacó, ¿verdad?
2: De volada, ¿verdad?
0: El amor y el interés salieron a un campo un día y más pudo el interés que el amor que le tenía.
1: Ay, mis Ken Lees. Pues nos vamos.
2: Bueno,
1: a los de...
2: No la encontré.
3: Yo la voy a...
0: Bueno, ya pues, Brice, ya, estás haciendo tu trabajo. Vienes dos horas y no consigues las canciones.
2: Ah, no, pues, ¿por qué tienes ahí tanta canción? Pues no se hace bolas.
0: No me grites, Brice.
2: Ay, no te estoy gritando, así hablo yo.
0: Claro que sí, me está...
2: No.
0: Ay,
2: así
0: no.
2: Hablo yo de
0: qué
2: tu
0: niña
2: pida.
0: Tan intransi.
2: De estúpida.
0: ¿De estúpida?
2: No, de estúpida, que así hablo yo de estúpida.
0: Ah, bueno, está bien.
2: O sea, de fuerte.
0: Ah, bueno, más fuerte soy yo.
2: Ya sé, estoy fea, no mensa. Ya sé con qué me meto.
0: No, tú no eres fea, tú eres lindísima.
2: Yo soy lindísima.
0: Te queremos.
2: Gracias.
0: Adelante, Lalito, y discúlpanos que te interrumpí.
1: No, hombre.
3: Sigan discutiendo todos sus segmentos.
2: No, para la sección que avienta él que tiene, hombre. Ay, perdón.
1: Ahí les aviento esta nota de José Mourinho, porque José Mourinho fue muy claro con los periodistas. Mientras hablen bien de mí, todo va a estar bien entre nosotros.
4: En cuanto hablen bien, bien. El día que me con mierda, yo...
1: Mientras hablen bien, todo en orden. Mientras tiren pedradas... Va a haber golpes ahí con José Mourinho. Continuamos con el técnico luso que se roba prácticamente todas las miradas en el fútbol ibérico.
5: ¿Tienes contacto con gente que trabaja aquí?
6: De eso, que le ven mucho más tranquilo que en su primera etapa, que es muy reflexivo.
5: Me has dicho una cosa interesante ya. ¿Tienes contacto con gente que trabaja aquí?
6: De eso...
5: Yo pienso que sí, me siento desde hace años, no solamente ahora que he llegado aquí, me siento más tranquilo, más control de mis emociones. A ese nivel seguramente sí, pero continúo a no saber. A saber, pero a lo mejor de un modo diferente, a afrontar situaciones de dificultad, situaciones de extracción que van a llegar. Hasta ahora no he sentido pereza, hasta ahora he visto todos a quererem dar lo mejor de sí mismos. Y en ese momento, como decía también el otro día, a lo mejor son los jugadores que me están también protegiendo.
1: Hay las palabras de José Mourinho, y en verdad, como decía el periodista, lo veo en plenitud. Y creo, considero que ha llegado a la famosa ataraxia que todos aspiramos. Y ya José Mourinho llegó a ese punto de plenitud, de felicidad. Y también José Mourinho, con una soltura, con una facuidad para convencer a cualquiera, y este Real Madrid va a llegar muy, pero muy lejos, ¿eh? Créanmelo, créanmelo. Nos vamos a las grandes ligas, chicas, chicos, porque los Padres de San Diego tienen nuevos dueños. Así es, los Padres de San Diego anhelan darle ese primer título al conjunto de California. Se trata de un matrimonio empresarial entre la cantante Kwanza Jones y el siempre internacional beisbolista José Feliciano. Ellos se han unido para poder hacerse cargo de este conjunto de los Padres de San Diego y prometen que los Padres serán el nuevo equipo de México. Aquí en su presentación.
7: Que es una oportunidad increíble, ¿no? Como mencioné en inglés, los Padres somos el único equipo que tenemos un territorio que incluye parte de México. Y nuestra ambición es ser el equipo de México, ser el equipo de Latinoamérica, el equipo del Caribe. Y no solamente en términos de aficionados, pero tenemos talento también, traer ese talento. Y por eso es una de las razones que estoy tan emocionado, estamos tan emocionados de tener como socios a la familia Harpelú, que conoce el béisbol en México más que nadie. Así que estamos sumamente emocionados y bueno, muchas ambiciones en términos de ser el equipo de México.
1: El equipo de México, ni más ni menos, ¿eh? Y vaya que están encaminados a hacerlo, porque también en México existe mucha admiración y también mucho cariño hacia los Padres de San Diego, como lo escuchábamos de José Feliciano, al ser la ciudad más cercana a Tijuana, a México, a la frontera azteca. Se va la hormiga y muchos se quedaron preocupados. Y ahora, ¿quién va a meter goles? Aunque la hormiga tenía la pólvora mojada desde el pasado mes de abril, no ha metido gol. Esperemos que en Olympiacos rompa esa sequía. Pero ¿quién se va a quedar en las Chivas? ¿Quién va a ser el nuevo referente? Pues resulta que hay un niño de 19 años que la está rompiendo y que metió gol de manera reciente en el partido entre el Rebaño y los Xoloitzcuintles de Tijuana. Su nombre es Santiago Sandoval, es extremo zurdo, un jugadorazo, y la hormiga, a tan solo semanas de irse, ya tiene a un nuevo referente en el balompié azteca. Échame la música, la cámara y la acción.
8: Cuando llegamos al club y hicimos la primera pretemporada, los jugadores distintos, los jugadores diferentes, los jugadores talentosos los vemos todos, y al segundo entrenamiento ya nos dimos cuenta de, porque no lo conocíamos, nos dimos cuenta de, con 17 años, del potencial, del talento innato que él tenía. Nos llamó muchísimo la atención, y con todo este tiempo que llevamos juntos, lo único que hizo fue confirmar esa primera sensación que tuvimos con él. Es un jugador distinto, es un jugador diferente de los que no salen cada año. Son esos jugadores que cuestan mucho tiempo en que aparezcan, y a mí me pone feliz que sea de Chivas, que pueda estar con nosotros, de poder dirigirlo, porque a ese talento le agrega una gran mentalidad, le agrega mucho deseo. Tiene una gran comprensión, si tiene que jugar por dentro o por fuera. Es un chico que se brinda al máximo por el equipo, algo que es muy, muy difícil de tener en esos jugadores talentosos, es el sacrificio y el esfuerzo que hace defensivamente para ayudar al equipo.
1: Efectivamente, este equipo ya cuenta con un nuevo referente, extremo zurdo, Santiago Sandoval, y ya no extrañan a la hormiga. Cierro con esto, de ser uno de los conjuntos no pobres, pero sin tanto presupuesto, ahora resulta que el Atlas es el nuevo rico de México. Grupo Prodi, los nuevos dueños de los rojinegros, han convertido a la academia en uno de los equipos que más ha invertido en este mercado, al más puro nivel del Manchester City. 22 millones de dólares contrató a Luis Esteves, 5,5 millones de dólares, contrató a Donis Frías de Santos, 3,5 millones de dólares, a Emacé de Omonia Nicosia, de 3.5 millones de dólares, Jorge Sánchez del PAOK, 3.2, Florán Monzón de Vélez, 3.1, y Duke de Leganés, 2.1 millones de dólares, sumándole a Hernán Crespo, que es uno de los entrenadores que más cobran al año, por encima de los 6 millones de dólares, y uno de los técnicos más cotizados de Sudamérica. Es decir, el Atlas es el nuevo rico de México, y está respondiendo en la cancha. Y esa afición hermosa, fiel de corazón, merecen a un equipo de categoría. Y esperemos, esperemos que al Atlas le vaya bien en este campeonato. Chicas, chicos, los deportes, gracias.

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0: Vida Loca de Ricky Martin. Oye, extrañaba esta canción. ¡Qué buena pieza!
1: Súper buena, Andreina. Finales de los 90, principios de los 2000. Una canción que pegó, pero con todo. La bailamos y la gozamos a ritmo de Ricky Martin. Sí, por supuesto, con ese sabor, con ese, con esa energía que nos inyecta.
2: No sé qué.
1: No sé qué, pero algo tiene Ricky Martin. ¿Y qué crees, Andreina? Lo vas a poder ver ahora en el cine.
0: ¿En el
1: cine?
0: ¡Sí!
1: ¡No!
0: ¿Qué cosa?
1: Ricky,
0: cuéntamelo
1: Martin
0: todo.
1: Vuelve al cine con una nueva película, la película de Gael García Bernal. El cantante puertorriqueño se sumó como actor y productor ejecutivo en la película Hombre al Agua. Es el tercer largometraje, la tercera película como director de este actor mexicano, Gael García Bernal. Y el estreno mundial va a tener lugar en el Festival de Cine de Venecia el próximo mes, antes de su debut en Norteamérica en el Festival Internacional de Cine de Toronto. Así que la participación de Ricky Martin se mantuvo en secreto desde el inicio del rodaje y fue revelada junto al primer tráiler del filme. Así que ahora se sabe que Ricky Martin no solo va a estar como productor, sino también como actor. Vuelve al cine y va a estar ahí en una película descrita como una comedia dramática con tintes surrealistas. Es coescrita y producida por Bernal junto a su socio Diego Luna bajo su productora conjunta La Corriente del Golfo. Así que estaremos viendo a Ricky Martin. ¿Qué tal le saldrá como actor, Andreina? ¿Tú te lo imaginas como actor?
0: Sí. Tú sabes que Ricky Martin hizo una serie que se llamaba Casino Royale.
1: Ay, no la conozco.
0: Ya va, déjame ver si no estoy desvariando, si se llama así. Pero creo que sí. Casino Royale. Sí, que de hecho no tiene mucho tiempo. Casino Royale debe tener, no sé, como 2 años. A ver.
1: Bueno, sí, dicen que si vuelve al cine es porque ya hizo, ¿no? Ya hizo cine. Entonces ahora lo vamos a ver en esta película, pero seguramente tiene otras.
0: Sí, sí, seguramente. Pero sí, a mí me gusta Ricky Martin en su faceta de actor, de cantante, de bailarín, así que seguramente lo voy a ver.
1: Sí, de maestro de yoga también le quedaría, ¿no? Sí, me lo imagino con su look que trae ahora, que es como muy zen. Sí, me lo imagino dando clases de yoga a Ricky Martin también. Y cocinando, ¿eh? Cocinando también me lo imagino de chef.
0: Oh, bueno, pero ya estás yendo a los cuartos. Estás metiendo para los cuartos, como dicen.
1: Sí. ¿A qué otro actor te gustaría ver en el cine? Digo, no, perdón. ¿A qué otro cantante te gustaría ver en el cine?
0: Cantante en el cine. Me gustaría ver... ¿A quién será? Que no haya esto. Cine. Es que es difícil porque los artistas por lo general hacen algo, alguna participación. ¡Ay, será Bruno Mars! ¿Él ha hecho películas? Mars.
1: No, yo no lo he visto en alguna película.
0: ¿No? No, se llama Pan Royal, Janet. No, Royal Casino. No. Pan Royal. Interpretaba a Robert Díaz, un mesero del exclusivo club Pan Royal, que termina siendo un personaje mucho más importante de lo que parece. A mí es malaza, bien mala que es, pero él siempre pues pone el toque positivo en cualquier cosa que hace. A mí me encanta Ricky Martin.
1: Sí, y hay varios artistas, cantantes que les gustan, ¿no? También como que tal vez es una ilusión que tienen y lo cumplen, estar en el cine y de alguna manera actuar. Por ejemplo, Lady Gaga le gusta, ha salido también como en algunos episodios, luego también los invitan a episodios, algunas series. Entonces sí hay como varios artistas. A mí me gustaría mucho ver en una película a Luis Miguel.
0: Pero él ha actuado, ¿no?
1: No, sí.
3: Sí,
1: ¿no?
3: De niño, con Lucerito, ¿cómo no?
1: Ah, ¿eh? Bueno, sí.
0: De niño. Pero de grande,
3: ¿no?
0: Pues
3: te acuerdas de mi pierna.
1: Sí, es cierto.
3: ¡Mi
1: es
3: pierna!
1: Pero ahora de grande, no. De solamente gran, no, de gran, niño.
3: Ajá. De grande, no.
1: Es un momento que se ha hecho viral, ¿no? ¡Mis piernas!
3: Y está bonito. Vale. Y luego hay una escena muy buena, no me acuerdo si es de esa misma película, de que está en un examen en la escuela y le están soplando todo bajo un monitor. Y de repente dice Marconi, busquen esa escena. También es muy buena, o sea, haz cuenta que están todos en examen y todos tienen como conectado un receptor y desde una camioneta le están soplando la respuesta todo un grupo de personas. Y por ahí se hace... Está como comedia involuntaria, ¿eh? Las películas de Luis Miguel eran como comedia involuntaria. O sea, sí, de verdad, de verdad.
1: Comediante natural.
3: Sí, sí, sí. Pero te estoy hablando de que estaba, no sé si tenía unos... Ay, no sé, 15, 14
1: menos,
3: años.
1: Menos, ¿no?
3: Menos.
1: Como 12 años.
3: La de Lucerito, creo que se llama Solos contra el Mundo o algo así. No recuerdo. ¿Cómo se llama?
1: Pero ya de grande no lo hemos visto actuando, entonces...
3: No, de grande.
1: Verlo
3: no.
1: Ya en esta etapa.
0: Sí, hace falta. De grande que venga la actuación otra vez a ver qué tal. Pero es que él es tan ya... prácticamente tan intocable, ¿verdad? Luis Miguel, que bueno, fíjate que hizo su tour y ya luego desapareció otra vez.
1: Sí. Parece que por ahí está preparando proyectos, pero no se sabe a ciencia cierta. Ojalá sean más conciertos, ojalá, Andreina, ojalá sea un disco nuevo, porque queremos escuchar música como la que hacía Luis Miguel, como que hace falta mucho este tipo de música, ahora solo perreo, ahora solo reggaetón, yo como
3: años
1: que me hace
3: atrás,
1: falta la baladita.
3: Era bien normal que el cantante fuera actor, ¿no? Años atrás, me estoy refiriendo a la época de Antonio Aguilar, Pedro Infante, Jorge Negrete... el mismo Vicente Fernández, ¿no? Que eran cantantes, pero aprovechaban el boom y eran... Y no salían tan malos actores, ¿eh? No salían tan malos, de verdad que eran...
1: ¿Es verdad?
3: Eran buenos, sí. Bueno, Vicente ahí más o menos, pero sí la pegaba también.
0: Y si de repente no tenían un protagónico o un papel importante, siempre como que tenían una patita en la actuación, ¿no? Siempre como que le daban papeles para... Por ejemplo, en las series, aquí los estadounidenses lo usan muchísimo. Estos cantantes y artistas que no precisamente son actores y actrices, los meten de repente en episodios de series muy famosas como para darle más audiencia, para traer audiencias de otros lugares y de otros artistas a que se sumen a la serie. Y muchos de ellos se quedan pegados.
1: Sí, les gusta y ya se quedan ahí. Yo me acuerdo de... me gustaba mucho la serie... de Sabrina la Bruja Adolescente, y ella siempre invitaba a diferentes, bueno, no ella, sino que la producción invitaba a diferentes cantantes, los que estaban como más famosos. Por ahí salieron los Backstreet Boys, salió Britney, salieron los NSYNC, que estaban como en ese momento de moda en los 90s, en los 2000.
3: Ella dice rockero vaquero que se llamaba Fiebre de Amor.
1: Ay, rockero vaquero siempre anda con todo.
3: Eso, rockero vaquero. También un abrazo a Gio, que está escuchando el programa. Gio, que está escuchando, y al Pimpón.
1: ¿Gio?
3: A Pimpón. Y a Tabo Tabo también.
1: ¿Es un muñeco?
3: Muy guapo y de cartón.
1: Se lava la carita.
3: Con agua y con jabón.
0: Es muy juguetón.
1: Eso no lo sabe.
0: Ay, ay, ay. Bueno, vamos a hablar de otro tema, tiene que ver con el costo de la vivienda, que representa un reto crítico para millones de familias en Estados Unidos. Bueno, me lo dicen o me lo preguntan. Alcanzando hasta el 60% de los ingresos en ciudades como Nueva York. Y aunque algunos propietarios implementan facilidades de pago o ayudan con el mantenimiento, los incrementos continúan en servicios básicos y el estancamiento salarial pues mantiene la presión sobre el presupuesto de los inquilinos, porque sí, sube el precio de las comidas, de los servicios, de alquileres, es decir, de las rentas, pero no sube el sueldo. Escuchemos.
2: En Downey, a 12 millas al suroeste del centro de Los Ángeles, Jorge Ramos es propietario de una vivienda y sabe que el costo de vivir también está presionando a sus inquilinos. Un análisis nacional encontró que en ciudades como Nueva York, la renta puede consumir hasta el 60% de los ingresos.
4: Trato la manera de ayudar a mis inquilinos.
2: Sí.
4: Vengo y les hago el servicio, les corto zacate y les ayudo en lo que yo pueda.
2: Pero ayudar con el mantenimiento no ha sido suficiente para evitar otro problema, el aumento de los costos que también enfrenta como propietario.
4: Sí, porque ahora el bill del agua ha incrementado, electricidad.
2: Gastos que, explica, terminan presionando las finanzas de ambas partes.
4: Ellos me dicen, oh my God, ¿dónde va a llegar esto?
2: La pregunta es cuánto puede aumentar legalmente la renta y cuánto puede soportar el bolsillo de un inquilino. Jorge dice que los incrementos han sido parte de la realidad para mantener su propiedad.
4: Usualmente se le sube cada año.
2: Pero un aumento de renta no significa automáticamente que un propietario pueda subir el precio en cualquier cantidad.
5: Muchas ciudades y muchos condados ya tienen su propio departamento que investiga este tipo de quejas. Si hay control de renta, es posible que esa ciudad o ese condado tenga su propio departamento que investiga este tipo de quejas.
2: Y aunque existen límites y protecciones, la presión económica continúa. Según el artículo, en algunas ciudades la renta consume una parte considerable del salario.
6: La inflación, a pesar de que está moderada, pero los costos siguen aquí, entonces va subiendo de poquito por poquito. Pero el asunto que tu salario se quedó atorado por aquí y no está subiendo al nivel que está subiendo la renta ni el costo de vida.
2: Y es que según informes, el alquiler en el área de la Bahía en 2024, el 49% de hogares destinaron 30% de sus ingresos a la vivienda. Según datos, en San Francisco, la renta típica ya supera los $3,000 mensuales. Y para quienes no logran reunir todo el alquiler, algunos propietarios buscan estrategias.
4: Me dan la mitad el primero del mes y pues la otra mitad al final del mes.
2: Una estrategia temporal, pero el problema sigue. Según ellos, una realidad es que el costo de vida se ha convertido en un reto.
4: Está bien difícil, migración, todo eso, y uno, los trabajos. Uh-huh. Y pues la verdad, no sé, nomás hay que pedirle a Diosito que los ayude.
2: Es importante mencionar que si el inquilino piensa que el incremento del alquiler es excesivo, según el experto, pueden consultar las reglas que corresponde o también dirigirse a la ciudad o al condado correspondiente. Soy Aile Zuluaga, reportando para NMás Univisión 34.
0: Sí, la verdad es que las cosas están bien difíciles y ayer justamente me fui a hacer las uñitas y hablaba con las manicuristas y decían que los restaurantes, todo lo que está alrededor de servicio y comida, estaban muy vacíos. Y vaya que eran la 1:00 p.m, o sea, hora de almuerzo. Y esto se está viviendo en muchísimos lugares por la economía que estamos pues experimentando en este momento en los Estados Unidos. Gente bonita, nos vamos. Toño Murillo en los controles, Janet Vázquez en la producción del espacio, Lalo Leal en los deportes, Brisi hizo 9,000 y está su servidora Andreina Gatica. Bye bye, hasta tu humor.
7: Saludos a Carlos Ochoa que está escuchando, papucho.

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15: ¡Zuley! ¡Dale! ¡Ya vénganse a ver el partido! ¡Ahí vamos, Antonio!
16: ¡Ya llegué, mensos! Oigan, traigo botanitas, ¿eh?
15: ¡Muy bien, Dani! ¿Ya están listos?
16: ¡Sí! ¡Sí!
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0: ¿cómo están, mi bandota? Bienvenidos a Tu DN Radio, bienvenidos a su show con sentido cómico, mágico, musical y deportivo, Inutilandia. Cariquita Talavera, el locochón del Zuleizula y la Lema,
1: Pero
0: y toda la bandota que es posible. Este espacio queremos que se la pasen bien a gusto, bien divertido.
1: Pero que viendo al Zuli ya no he leído.
0: En compañía.
1: Eso duele.
2: Aguas con la mandarina.
0: De toda la bandera, de verdad queremos que usted hoy, en este mamamartes, muy bonito, se la pase de rechupete como se lo merece. Ahorita que va rumbo a la chamba, que viene de la chamba, que nada más salió como menso a caminar. Ajá. A caminar sus 10 minutitos, ya que muchos les recomiendan que camine bien. Si no quiere hacer ejercicio, está bien, pero camine 10 minutos.
2: 20 minutos.
1: Media ahí
2: está
1: uno
2: 20 como minutos, Antonio.
0: Ahí está uno como menso, 5 minutos, media hora, 5 minutos, y ahí está uno como inútil.
2: ¿Tú no caminas, Antonio?
0: Sí, de aquí, camino aquí en la redacción.
1: De aquí al baño,
0: para acá, desde acá para allá.
1: De aquí a la cocina, de la cocina, luego al baño.
0: Hacerme mi cafecito, me regreso y todo eso.
2: Ah, si te asomas a la ventana.
0: Y me asomo a la ventana, exactamente. A ver si ya llego de la mendiga fruta.
1: Ya regresó.
0: Hijo de, se va a dormir. Muy buenos días a toda la bandera, de verdad. Muchas gracias por su preferencia, por estar con nosotros. Y créame que se la va a pasar muy, muy a gusto. Mi Dariquita, petotona, hermosísima, ¿cómo estás? Buenos días.
1: Muy buenos días. Saludarlos en esta mañana de martes. Qué gusto poder decirles muy buenos días a todos. Ojalá que tengan muy bonito día. Aquí andamos disfrutando una...
0: Una mandarinita.
1: Mañana,
2: Antonio, es que ahora no alcanzaron.
1: Sí me sobró, Antonio.
2: No se me acabó.
0: No, dale, tú, trágatela.
1: No, Antonio.
0: Trágatela, dale.
1: Somos amigos.
0: Sí, claro,
1: sí. O sea, payaso, entonces. Agárralo.
0: Ay, güey, los ojos. Sí.
1: Agárralo.
0: Pobre químico cuando te enojas.
2: Dígaselo, Dari.
1: No, para terminar con el químico.
0: Mitad tú, mitad yo. Tú, mi complemento, mi media mandarina.
1: Yo te quiero.
0: Ah, muy bien, Rafael.
1: Qué bonito.
0: Eso, Vidal. Muchas gracias. Pero, ahorita me la voy a empinar.
1: Nada, de nada. Les mando un fuerte abrazo a los que nos están escuchando. Vamos a darle con todo este día.
0: Eso. Tú sí eres a mí, ¿qué? No como otros.
1: Siempre se preocupa. Buenos días. Nos trae también cuando llega.
0: Siempre que llega temprano nos trae.
2: No traigo.
0: Hoy no trae, si que.
2: No trae. Buenos días, Ari. Buenos días, Antonio. Buenos días a usted que nos escucha. La verdad que es un gusto saludarlo este viernes para mí. Ajá. Claro. No, lo tome a mal. Yo sé que es martes, pero para mí es viernes. Y muy a gusto de esperar. Pues para mañana, que es mi descanso.
0: Ya, para mañana. Suri, ¿qué te cuento ya?
2: ¿Qué, Antonio?
0: Pues va a haber muchos cambios.
2: No me digas, Antonio.
0: Sí.
2: O sea, que para mañana no...
0: Esos miércoles. No, para mañana todavía, pero aprovecha esos últimos miércoles de plaza.
2: ¿Miércoles? Pues.
1: Ajá. Lo escuché en la junta. Yo
0: escuché en la entraste,
2: Dari.
1: No entré. Me olvidó.
2: Pero escuchaste.
0: Muy bien, Dari, déjame decirle, no lo pude hacer delante de... Ajá. Pero aplaudí por dentro. Dije, esta hija de la...
2: Mira,
0: la aplicó, pero machín.
1: No, pero te juro que se me olvidó, de verdad.
0: No, yo te creo, Dari,
2: Así pasa, Dari. No te preocupes.
0: Dije, la aplicó machín.
2: A mí también se me ha olvidado en otras ocasiones.
0: Machín rin. Qué bien.
2: Pero buenos días para todos.
0: Buenos días para toda la humanidad. Bueno, arrancamos Inutilandia. Aragua, dale tú. Aragua, tú, tres.

0: ¿Cómo babeo ya cuando hablo, güey? Con razón ya me tapo el hocico. Ya últimamente me di cuenta que babeo cuando hablo.
1: ¡Antonio!
0: Sí, me tapo la boca cuando hablo con alguien más de frente.
1: ¿A poco? ¿Sí?
0: A ver, es que no sé si he babeado a alguien. Ustedes me dicen si los he babeado alguna vez.
1: No, pues es que nunca hemos hablado tan cerquita.
0: Tan cerquita, no. Pero me he dado cuenta que a mi compu sí le aviento babillas, güey.
1: ¿Será una crisis de...?
0: ¿Una crisis babilónica?
1: ¿Babilónica? ¿Una babilónica? ¿Crisis babilónica? ¿Babilónica?
0: Por eso ya cuando hablo con alguien, sobre todo que no conozco mucho, me llevo mi...
1: Hola,
0: me tapo la boquita un poquito. Le aplico la del futbolista, güey.
1: Tarjeta roja.
0: Así me agarro hablando, me pongo en la lucha libre cuando de repente me encuentro con alguien que nos sacamos plática o así, me tapo la, cuando le voy a decir algo a alguien, me tapo la boca poquito.
2: ¿Para que no te entienda o para qué, Antonio?
0: No, pues para no babearlo, güey. O sea, insisto, nadie me ha dicho hasta ahorita que le babeo, pero me he dado cuenta de mi compu que sí le aviento babitas aquí en la compu. Ojo, la limpio pues, pero sí me he dado cuenta que le babeo. Entonces no quiero que alguien me diga, ay, me babeaste, güey. No quiero que alguien me dé esa queja. Entonces por eso me tapo el hocico.
2: ¿Entonces que te digan?
0: Por eso me tapo el hocico cuando hablo con alguien, sobre todo que es la primera vez que la conozco, o lo que lo conozco, o que lo conozco poquitito.
2: Pero ¿no crees que la persona con la que hablas va a decir, que ¿y este güey qué?
0: Ah, es que a mí sí me han babeado, güey.
2: ¿Sí?
0: Pero conmigo no hay pex. O sea, yo no le diría a alguien, ay, güey, me babiaste. O sea, no le diría yo a alguien. Pero a lo mejor alguien sí me diría a mí, eso me daría mucha pena. Que me dijera, me babiaste. Ahorita que hablamos, me escupiste. ¿No?
2: Ah, ok.
1: ¿Para que te refresques, le dices?
0: ¿Para que te refresques? Para que vuelvas a la vida, papá.
1: Que te refresques.
0: Para que te refresques. Bueno, hoy, vamos martes 25 de agosto. Saludamos con mucho gusto a toda la banda. Y faltan 128 días para que finalice este 2026, y hoy es Día Internacional del Peluquero, peluquero, que hoy hay muchos, ¿no?, ya sobre más peluquerías, ¿no?
1: Ya. Ahorita ya se hizo como algo muy cool, o sea, ahorita ya todo está así como que muy...
0: Pero ya no se llaman peluquería, ¿no? Se llaman como,
1: Barbería.
0: Barberías.
1: Barber shop.
0: Exactamente, barber shop.
1: Te digo, o sea, ahorita ya todo está muy cool, así, ¿no?
0: Ya muy cool.
1: Sí, mi abuelo era peluquero, sí.
0: ¿Ah, sí?
1: Sí. Ah, pero esos de los que tenían como su, ¿cómo se llama? Como uno de colores. Un farolito de colores.
2: Azul, rojo y blanco.
1: Y siempre estaba silbando y ahí...
0: Fígaro. Todo está ya muy... Fígaro.
1: Sí, ¿no? Ellos se les encantaban eso.
0: Hoy hasta te dan masajito al final de tu corte. Así nomás te pones ahí flojito. Y tiene una maquinita.
2: Antonio.
0: Tiene una maquinita.
1: Tú,
2: ¿eh?
0: Sí, no, otro lugar, Antonio. No sé por qué me dice el barbero al último. Oiga, te agacha poquito. Para darle su masajito. Y ya.
2: Esos son otro lugar.
0: Te ponen un aparatito entre aquí el cuellito y los hombros. Ajá. Y empiezas y como a vibrar y a gusto, pues.
2: Relaja.
0: Pero ¿saben cuánto me cobra a mí el mendigo barbero por raparme los mendigos pelitos que tengo, güey? O sea, se tarda, ¿qué te gusta?
2: Los tres pelos.
0: Cinco,
2: que
0: bueno,
2: ahí.
0: Aparte son bien pareros, ya los vi, güey. ¿Qué tanto se pueden tardar en raparme a mí?
2: Ajá.
0: O sea, pues nada, güey. Ve cómo tengo el pelo de nada, güey. Y ahí nomás escucho que le dan. 200 pesos mexicanos, güey.
1: Sí, gracias.
0: Por raparme, güey. Nomás por esta.
1: En el pueblo así no es, la vida no es así.
0: No.
1: Y son los de 30 pesitos, güey.
0: Sí, yo me acuerdo cuando pagabas. ¿Cuánto es? 35 pesos.
1: Ajá.
0: Ya.
2: ¿A dónde quieres mirarse? Te dicen.
0: Ajá,
2: ¿a dónde quieres ver?
0: No, el
2: luego, ¿las cosas o para el árbol?
0: Cuando vas a cortarte el cabello así, con una estética normal, son 100 varillos. Pero acá en las barb shop, como dice la Dare,
2: órale.
0: 200 pesos así.
2: Pues sí, Antonio. Y a domicilio son.
0: Me ha incluido el masajito. 50, un de luego así, sin masajito, güey. No hay bronca.
1: ¿Cuánto me descuentas? Pero le dices así. ¿Y sin masajito cuánto me cobras?
0: Sin masajito cuánto, claro.
1: ¿Y si yo traigo el masaje de mi casa, le digo?
0: Ajá. ¿Y si yo ya llego masajeado, qué? Pues sí.
2: ¿Y si te devuelvo el masaje?
0: Y si yo te lo doy a ti, ¿cuánto me sale? Bueno, un abrazo a todos los peluqueros en su Día Internacional. o a los barberos, que ahora ya se le conoce como... Y es que hay muchos... Yo, de hecho, te voy a decir algo. Yo sí quiero tomar un curso para enseñarme a cortar el pelo.
1: ¿Sí?
0: Sí, yo sí quiero enseñarme a cortar el
1: pelo. Te van a hacer bullying, Antonio.
0: Ella te...
2: ¿Sabes por dónde, Antonio?
0: Hola, hola ahí.
1: ¡No! No, pero ya te pones en estilo barbershop, ya todos son acá cholos, Antonio. A todos son, ¿qué onda, pa? ¿Cómo le sacamos el cabello, pa? ¿Sí o no?
0: Sí. Sí, pa.
1: Uno de esos, ¿sí o no, pa?
0: Sí, pa. Sí, no, pero hay un chorro de... Yo la verdad sí quisiera enseñarlo porque...
1: Oye, es que es algo padre.
0: Tengo planeado cuando me retire, espero que no llegue mi retiro pronto. Pero ya le dije, mi plan número uno es...
2: Toca madera,
0: en mi casa, poner un estudio y seguir mi consola y todo. O sea, poner un estudio de radio. Ese es mi plan número uno.
2: Okay.
0: Y el plan número dos es tener un negocio aparte que solvente a la familia, una tienda o algo grande. Y el número tres es enseñarme una profesión extra. Y no sé por qué lo cochadas, puse el ojo en una barbería y quiero enseñarme a cortar.
1: ¿Para qué cobres 300 pesos, doctor?
0: Nomás por masajito. Ajá. Y digan, no, no me corte, pero deme masaje.
1: Ajá.
0: Nomás, con final feliz.
2: Acabo, 150. Acabo para el masajito, 50. Ya hay maquinitas, Antonio.
0: Hay masajito. Ajá, sí, cierto, hay masajito. Pero esos son mis tres objetivos.
2: Muy bien.
0: Que tengo. Muy bien. Ah, y el de la estación de banda. De música regional.
1: Ese, que se haga, Antonio, que se haga.
0: Ese, banda. Sí. Yo quiero, cambio, no digo Antonio. Que terminar mi carrera, cambio, porque no, Antonio, terminar jamás.
2: Cambio, Antonio.
0: Pero sí quisiera, en alguna etapa...
2: Fíjate, de ska a banda.
0: Sí, no, pero de musical. Pero sí me gustaría en la regional, me gustaría mucho en la regional. Me puse como meta ligera, dar en 4 años, estar en una estación de banda. Ojo, no dejar aquí. Si se puede combinar...
2: ¿Para el 2030?
0: Ándale, para 2030 ya estar así, en programas así de banda y todo eso.
1: Uh-huh.
0: Pero con este tipo de corte, de despapalle. Uh-huh. Y ya me van a mandar a las canciones y eso. Pero bueno, ese es otro boleto. Hoy celebramos a San José de Calasanz. San José de Calasanz.
1: La próxima chicuela, Antonio.
0: Porque chicuela, ¿vale?

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1: Empatan a cero goles en la vuelta de la final de la Copa Libertadores. Después de dos empates, el campeón tuvo que definirse en un tercer partido.
2: Y además, un día como hoy, pero de 1967, en ese mismo año, también se da la fundación del Club Tigres de la Universidad Autónoma de Nuevo León. El conjunto universitario está celebrando su aniversario el 25 de agosto. Por lo que son muchos años, desde el 1960.
1: Aunque, Dari, también déjame ahí checar un poquito, porque ahí de repente con la fecha, yo también estaba checando que ahí en marzo también se conmemora. Entonces, ahorita, pero la mayoría coincide que es el día de hoy. Pero hay otros datos que te dicen que en el mes de marzo en se marzo. Celebra. Bien. Así que ahorita vamos. Pero también hoy es una fecha importante. Así que vamos a checar eso más adelante con la banda El Tigre Bélico, que nos ándale, diga la banda ándale, que ándale, le va a los tigres, así que bueno, ahí están.
2: Tenemos duda con el mes, pero son 67 años.
1: Esto, sí.
2: Ah, no, 59 años. Ah.

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0: competencia. Recuerde, 1-833-867-2346 y en el que pacho 305-297-9697. Vamos a elegir qué agrupación se va a escuchar durante todo.
1: Va a estar bueno.
0: Ya sabe, marque nada más para votar. Es independiente a su llamadita que eche durante el programa. Nada más diga, hola, ¿cómo está? Buenos días, me llamo ta ta ta ta ta ta ta y voto por ta ta ta ta ta ta ta y listo. Así que la agrupación que reciba 3 votos es la que gana y la estaremos escuchando todo el mendigo santo día.
2: ¿Pero tienen que hacer esa voz también?
0: Todo el mendigo santo día. Así.
2: Hola, me llamo.
0: ¡Dale!
2: Oh, estoy preguntando bien.
0: Si habla así, lleva un voto extra.
3: ¿Cómo van a hablar, Dani?
0: ¿Cómo, Dani?
2: Hola, buenos días, mi nombre es...
0: Adela. Ya.
3: Oye, pero... Antonio.
0: ¡Jurge! Ya vete de donde estés. Vente. ¡Jurge, Lorenzo! Bueno. Ahí está. ¡Vámonos, rapidísimo! Mi opción es... Ajá. A continuación... ¡Ahí va!

Los Temerarios es mi opción para que toda la banda de inmediato ya se ponga las pilas y marque por mí y me apoye. Y vámonos con la opción de mi queridísima Daretetete.

0: llamada porque nos queda bien poquito pendiente esa corte.
1: Está fuerte, está fuerte.
0: Buenos días, ¿por quién vota?
2: Temerarios, Antonio.
0: Temerarios, eso. Oh. Punto número uno. Gracias, carnal. Buenos días, ¿por quién vota?
3: Mi nombre es Tatatá y voto por Tatatá.
1: Eso.
0: ¿Por Tatatá? ¿Quién es Tatatá?
1: Pues es que así dijiste, Antonio.
0: ¡Buenos días! ¡Por el Zuli! ¡Eso! ¡Listo, por el Zuli! ¡Buenos días! ¿Por quién vota?
2: Bueno. ¡Ey,
0: bueno!
2: Voto por Leguardo, o sea, los Temerarios.
0: ¡Eso! Oh, estamos a un voto, gracias, a un voto de ganar. Antonio. Buenos días. ¿Con quién hablamos y por quién vota?
2: Por Temerarios, gordo.
0: Se acabó lo que se vendía, ahí está. Sí, ganaron los Temerarios, así que ahí está. Muchas gracias por... Ya cállate los cinco, vámonos a la chingada. Los Temerarios en este momento ganaron, así que vamos a poner puras rolas de los Temerarios. Abrazos y corte comercial.

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13: Ya estamos de regreso en la terapia más divertida de la radio. 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

0: ¡Eso! ¡Ya estamos de regreso! Antonio. Mínimo unas 5 Kawasaki, Zuley, con las de los temerarios, sí.
1: ¿Mínimo 5?
0: 5 Kawasaki.
1: Bueno, ¿cómo terminabas?
0: No, bien fumigados, claro. Hasta en la preparatoria, ¿tú crees que no?
1: No, no.
0: Escuchábamos no. Cuisillos, Intocable, ajá. El Recodo. Ramón Ayala era nuestro.
1: Pero no des ideas, Antonio. Calma.
0: Y luego ya también Chente Fernández. Cerramos con Chente Fernández. No. Ah. Qué chulada. Y ya cuando de repente los agarraba distraídos, ponía Guns N' Roses. Y ya como estaban todos borrachos, pues ya la cantaban. Ya vale el gorro, pero.
1: No, bueno,
0: ya estamos de regreso. Con puras rolas de los temerarios el día de hoy, porque ganamos, vencimos a Intocable, que quería Dare, vencimos a Antonio Aguilar, la verdad.
1: Mi caballo.
0: La verdad, las tres opciones estaban heavy, ¿eh?
1: Perdió mi caballo.
0: ¿Sí llegaste a ver a Antonio Aguilar en vivo?
1: Sí, claro.
0: ¿Te acuerdas que nos arbureaba?
1: Sí.
0: Nos arbureaba, decía.
1: ¿Les gusta?
0: ¿Cómo se les hace la flor?
1: ¿Cómo se les hace la florecita?
0: Y luego todos, pues guapa, ¿no? Pero cuando van al baño.
2: Ay, no manches.
0: Nos arbureaban, digo, Antonio Aguilar, paz descanso.
1: Sí.
0: La última vez que yo lo vi fue en Santa María, Catequexpan. En la Plaza de Toros.
1: La Plaza de Toros, sí.
0: Ya era su despedida. Eran de sus despedidas, de las últimas despedidas. Ya lo manejaban. Ya. Yo creo que ya lo traían en una silla de ruedas.
1: Ajá.
0: Yo creo que ya lo
1: ¿Sabes qué? Yo tuve una experiencia cuando estaba en Los Ángeles,
0: ajá,
1: Chivas USA. Mi hija tenía, ¿qué serían? 18, 19 años. Fue a visitarme, uh-huh, Los Ángeles, y no, estaba más chica.
0: Ajá.
1: Y la fui a dejar al aeropuerto porque ya se regresaba, fue con una prima, una sobrina, y las fui a dejar a las dos al aeropuerto.
0: Ajá.
1: Y las dejé nada más pues ahí a la entradita, a la sala de espera, y la chava, la que me documentó, a mi sobrina y a mi hija, me dice, ¿no te quieres pasar? Era la primera vez que viajaba ella a Los Ángeles. ¿No te quieres pasar para que pues las guíes y les, ajá, digas dónde está la sala de espera y para que aborden y todo eso? Ah, sí. Y ya se habían ido ya primero, ya se habían pasado. Y pues me conocía a mí la del buscador de la aerolínea.
0: ¿Qué no te conoces, Uliquino?
1: No. Cierto. Ahí sí me conoció. Y pues ahí llegaba siempre con ella, ¿no? Era la aerolínea, la de aquí del país de México. Y me pasé y dije, se fueron por aquí, y las vi, y se fueron para otro lado, no a la sala donde, ajá, tenían que estar, y que las alcanzo, ¡Ey, la sala está para el otro lado! ¡Ay, qué bueno que nos dices, papá!
0: Y no vale gorro.
1: Y me las llevé a la sala que le correspondía, y justamente ahí estaba la Florecita,
0: ajá,
1: Doña Flor
0: Silvestre,
1: estaba Pepe Aguilar, estaba Don Antonio Aguilar, y les digo, mira, tómate una foto con Don Antonio.
2: Ajá. Uh-huh.
1: Y mi hija y me dice, no, así está bien.
0: Sí, yo durante muchos años, Dare, mi familia lo agarró de tradición.
1: Ajá.
0: Cada año iban a la Plaza de Toros Nuevo Progreso en, ajá, Guadalajara, cada año sin falta. No me acuerdo en qué fecha exactamente,
1: ¿cuándo venía?
0: Cada año, ajá. Pero era como tardeada, o sea, el evento no era de noche, era como a las 3, 4 de la tarde, 5 de la tarde.
1: Ajá.
0: Y me acuerdo que bien... mi mamá ya era de ley, o sea, de ley llevarnos, wey, cada,
1: ajá,
0: año,
1: ajá.
0: Y nos preparaba sándwich y todo. Nos íbamos desde bien temprano, como desde las 10 de la mañana, nos íbamos al Plaza de Toros,
2: uh-huh,
0: hasta arriba, hasta la...
1: A Gayola.
0: Y durante, yo creo que unos 7, 8 años consecutivos, fuimos a... Y ese espectáculo no le variaba, güey. Ya sabíamos que eran los hijos de Antonio Aguilar... Guarachín y Guarachón a la mitad,
1: ajá,
0: y,
1: ajá,
0: luego ya Antonio Aguilar cerraba otra vez con sus hijos y los caballos y todo el despapalle, pero era tradición irlo a ver.
2: Ay, qué padre.
0: Sí, pues, y ahí yo me aprendí sus rolas. Es más, yo soy más fan de Antonio Aguilar que de los temerarios que elegí.
2: Antonio.
0: pero sí, yo me sé muchas rolas de... Es más, Si hubieras ganado tú, Zuli, yo ya tenía... Uh-huh. Es más, yo la verdad pensé que ibas a ganar tú.
2: Yo también.
0: Ya tenía pensado mi set list. Hay un disco que se llama Antonio Aguilar, Las de Relajo.
1: Ajá.
0: Ese está genial, güey.
1: Ese disco está genial. Hay muchas canciones muy, Muy buenas.
0: Yo, de hecho, Antonio, en las pisteadas, en la preparatoria, poníamos a Antonio Aguilar. Ya te platiqué.
1: Es que era buen cotorreo.
0: Era Antonio Aguilar, de ley. Era Ramón Ayala, de ley. Ajá. Era Intocable, cuando damos fresonzones, de ley.
2: Eso es lo que piensa, ¿no? O sea, es como que Intocable es fresón.
0: Sí, exactamente. Sí, es cierto. Y cerramos con Chente Fernández. Y ya dije a Zuli. Y cuando de repente ya andaban todos medios acá...
1: Entonadones,
0: Dani. Les ponía con San Roses así como de pilón. Y ya no decían nada, ya andaban acá todos.
2: Sí, era el KO, Antonio.
0: Exactamente. Bueno, ahí está. Oigan, un abrazo a toda la banda que está participando. Ahorita vamos con información y todo. Déjenme decirles que la figura a destacar el día de hoy, 25 de agosto, es Andrea Kimi Antonelli, quien cumple 20 años el día de hoy, 25 de agosto, nació en el 2006, joven piloto italiano, que se ha convertido en una de las grandes promesas de la Fórmula 1, representa a Italia en la máxima categoría del automovilismo, llegó a la Fórmula 1 con enormes expectativas por su talento y gran capacidad, así que bueno, ahí está, celebramos el día de hoy, Mamá Martes, 20 de agosto, sus 20 años, 20 años de este morrillo, el buen Andrea Kimi Antonelli, piloto de la Fórmula
1: 1.
0: Muy chavito, exactamente, muy chavito. Pero aquí lo celebramos, como de que no, con todo gusto. Claro. Y déjeme comentarle de la Liga de Argentina, que por supuesto la transmitimos por TUDN Radio, y hubo partidos el día de ayer, ahorita le voy a comentar los resultados, se me fue la mendiga para allá, a ver, aquí está, lunes, la actividad de lunes. Ganó Tigre 2-1 a Central Córdoba. También empató a un gol Lanús y Argentinos Juniors. Y empataron a 2 Talleres de Córdoba y Rosario Central. Esa es la actividad de la Liga Argentina. Y en resultados también de la Liga de España, que ayer cerró su actividad. Déjeme le platico que... Acá está. Ontásica de la...
2: ¡Sí se puede! ¡Sí, sí se puede!
0: Sí. Este me fue. ¡Hijo
2: sí
0: de
2: se
0: la...
2: puede!
0: ¡Ya
2: sí
0: valió gorro, güey! ¡Dale!
2: ¿No?
0: Aquí, espérame.
2: Bueno, mientras yo les platico de la Liga Femenil, si quieres, Antonio.
0: Aquí está, ya la encontré. Ya la encontré. El día de ayer, Osasuna y Levante, 0-0, y Málaga y Deportivo, 1-1. Ahí está la actividad de la Liga de España. Mi querida Dare, ¿qué me tienes que contarme, por favor?
2: Bueno, yo les platico, ya se terminó la jornada número 4 de la Liga Femenil. Ajá. De la Liga Femenil, que de repente se me olvida que ya tiene nuevo nombre, para que ya no le anden diciendo Liga MX Femenil.
0: Ay, yo tan bruto.
2: Bueno, pues ayer se cerró la jornada con 2 partiditos más. Las Diablas Rojas del Toluca, que fueron de visita ante el Atlante, allá el Atlante, donde pues al final ya ni siquiera jugó en el Estado de México, ya se quedó a jugar en el CAR del Atlante, pues ya el resultado fue 2-1 a favor de las Diablas, y también el Atlas Femenil recibiendo a Xolos de Tijuana. El marcador quedó 2-0 a favor del conjunto rojinegro.
0: Para un penal, la portera.
2: Órale, no, pues qué padre, entonces lo...
1: Me da mucho gusto,
2: Me da mucho gusto, Antonio, la verdad, no, qué bárbara. No, en buena onda, sí, no, qué padre, la verdad. Pero bueno, pues ahí es la actividad de la jornada número 4. Les voy a decir cómo va la situación en cuanto a los grupos. Recuerden que son 2 grupos, el grupo A y el grupo B. Pasan los 4 de cada grupo. En el primer lugar del grupo A está Tigres, sigue Toluca, Las Rayadas y el León, que ha estado dando la sorpresa, porque normalmente pues no es un equipo que pelee los primeros lugares, pero ahí se ve un poco la diferencia, ¿no? Tigres, Toluca, Rayadas y León en el grupo A. En el grupo B está América, con las goleadas que nos han sorprendido, 10-0 y 7-0. Las Chivas Rayadas del Guadalajara, que ya les quitaron el invicto. Y también Pachuca en el tercer lugar y Pumas en el cuarto lugar. Así está la tabla.
0: Perfectísimo. Y vamos a hablar de Champions League, y para ello nos enlazamos con el buen Oliver. ¡Oliver! No, Oliver. Atón.
2: ¿No?
0: ¡Oliver! ¡Oliver! ¡Oliver! ¡Figueroa!
3: ¿Cómo andamos? Qué milagro, muchas gracias por la invitación. Ya como que dije, Inutilandia, ah, caray, ¿cómo se hace eso? Pero acá andamos.
0: Es que ya te hemos visto últimamente muy serio en las mesas de debate y dijimos, no, ese morro.
2: Ya le hace falta un pueblo.
0: Ya le hace falta exactamente un baño de pueblo. Y ya. Sí, queremos rescatar del Gabo y de esos güeyes.
3: Sí, porque luego aparte siempre es lo mismo con aquellos. Entonces ya también como que uno se desespera un poco. Entonces, bien. Muchas gracias por la invitación. Acá andamos, Toño.
1: Pregúntale que por quién vota, Antonio.
0: Oye, Oliver, tú hicimos ya ganaron los temerarios. Pero, por ejemplo, si en la votación estuvo Intocable, estuvo Antonio Aguilar y estuvo Los Temerarios, ¿tú por quién hubieras votado?
2: Eso depende de nuestra amistad, Oliver, por favor, piénsalo.
3: Uy, yo siento que mi decisión va a ser un tanto impopular, pero yo me voy por Intocable. Intocable.
0: El único voto que tuvo a Dani se lo dio Oliver.
1: Muy bien, ya
3: sabes.
0: El único voto que tuvo a Dani.
3: Bien. No comprende nuestro gusto musical. Claro. Bueno. Sí, es que es más de un poco más de este tiempo, ¿no? Entonces.
0: No, a mí también me gusta Intocable. Sí, a mí también me gusta Intocable. Pero ¿sí? Nos vamos al Vox Populi.
3: Pues ahí está. No fue una decisión tan mala. Entonces, bueno. Sí, hoy tenemos Champions, ya los playoffs de vuelta. ¿Qué quiere decir esto? Bueno, los equipos que ganen sus respectivas series avanzan ya a la fase de liga, una fase de liga que desde hace un par de años cambia este formato en la Champions. Un montón de equipos ya calificados de las mejores ligas de Europa. Y el día de hoy, bueno, tenemos el partido del LASK contra el Celtic. El Celtic, uno de los equipos más grandes de su país, sin lugar a dudas, en Escocia, junto con el Rangers, los dos equipos que tienen más historia, más tradición. El Celtic lo está ganando 3-0 en el global, hoy visita a LASK, por ahí se le podría poner un poco complicado el asunto, pero la realidad es que no veo cómo el equipo austriaco hoy pueda darle la vuelta a la serie, ¿no? Parece muy complicado. Otro de los equipos, y que además la temporada pasada y la antepasada fue una de las revelaciones, el Bodo Glimt recibe en su casa al equipo del Nijmegen. Finalmente el conjunto neerlandés va perdiendo 3-1 en la serie contra el Bodo Glimt, así que los de Noruega pues parece que también tienen de ese lado un poco resuelta, ¿no? La serie hoy, dos de los partidos que pareciera están ya muy complicados de ver alguna remontada, pero es parte de los playoffs de la Champions. En la Champions puede pasar, eso sí, cualquier cosa. Uno de los encuentros un poco más cerrados el día de hoy, en punto de las 12:45 del mediodía, el equipo de el Apoel Beersheba visita al Sabah Fútbol Club. El equipo de Azerbaiyán, los que hoy son locales, van perdiendo 2-1, así que bueno, creo que ese partido pudiera darnos un poquito más de carnita en cuanto a una posible remontada. Ya para mañana, el Olympique de Lyon recibe al Fenerbahce, los dos equipos más fuertes de estos playoffs, sin lugar a dudas. Partido empatado 1-1, pero los de mañana están mucho más parejos, de hecho todos en empate en marcador global. El AEK de Atenas contra el Levski Sofia, la serie está 0-0, recibe este partido de vuelta el equipo griego, por donde pasara Orbelín Pineda, por donde pasara Rodolfo Pizarro, por donde estuviera hace un par de años Matías Almeida dirigiéndolos, así que el AEK de Atenas también con la chance de avanzar a la fase de liga. Es un equipo que constantemente está ya en las fases de ligas o antes fase de grupos de la Champions. El Dinamo Zagreb contra el Viking, también mañana en punto de las 3 de la tarde, tiempo del este. Ese partido está empatado, o la serie 2-2 en el marcador global. Y el Slovan Bratislava contra el Celje, 1-1 la serie. Así que bueno, la invitación para que nos acompañen en un ratito más. Ahí estaremos junto a Tate Gómez Luna en punto de las 2:30 de la tarde, tiempo del este. LASK contra Celtic.
0: ¿No había más? ¿No había otro? ¿No había otro, Oliver? ¿El Tate?
3: ¿Otro partido u otro compañero?
0: No, otro compañero. O sea, no,
3: pues es lo que hay, Toño. Qué es lo que hay. Es que te digo. Una disculpa a la gente de antemano. Voy preparando. Por eso quise anunciarlo desde antes.
0: Cuando sea así, amigo, cuando sea así, exígele a la dirección que te ponga a ti a comentar y a narrar, güey. O sea,
3: los dos,
0: O sea, es lo mismo. Solo te va a estorbar el Tate, güey.
3: No.
2: Producir también.
0: Y a producir también. Y a producir también. Lo sabes hacer, güey. Muy bien. Entonces, de una vez, güey.
3: Los tres. Pues ya no hay problema.
0: Es lo de hoy. Es lo de hoy. Oliver. Es el futuro.
3: Sí, eso sí. Voy a parecer como el de Spider-Man, el Doctor Octopus, este que tenía como 8 brazos.
1: Ándale, ándale.
3: Así.
0: Tú puedes con todo y eso. El clásico discurso de los jefes. ¿No puedes?
2: ¿No puedes
0: o qué?
3: Tu capacidad, diría.
0: Exacto, el mendigo jefe Roger, güey. Yo confío en ti. ¿Tú confías en ti? Esa es la pregunta. ¿Yo confío en ti? Es la pregunta.
3: ¿Estamos hablando de vaselino o de otro?
0: No, es al azar. O sea, ¿estamos del mismo bando
1: en general,
0: o no?
1: En general.
0: ¿Estamos del mismo barco o no? Okay. ¿Cómo le hacen para enrollarte, güey?
3: Y ponerse la playera y todo eso, ¿no? También.
0: Yo tenía un abrazo con Luis López Salido. Fue mi primer jefe. Hoy en otra empresa está. Me acuerdo bien cuando de repente nos quedaba dar un escarmiento. Uh-huh. Nos decía, mira, aquí en este cajón ya, un chorro de solicitudes, ¿eh? No había ni mal, bendiga carpeta. Un chorro, ¿eh? Fíjate, hay fila, güey. Si no quieres tú este jale, hay un fila. Cállate el hocico, métete la frente. Pero así nos decía y dijo de su madre. Güey.
3: Sí, así son.
0: Y así lo aplica vaselino, ¿a poco no, Oliver?
3: Sí, vaselino y todo. La neta es que, pues sí, uno que dice, pues sí, claro, por supuesto, para adelante, jefe, no hay de otra, hay que darle.
0: Sí. Y cuando te aplica, yo escuché la otra vez que te dijo, yo confío en ti, la pregunta es, Oliver, ¿tú confías en ti? Hija de la... ¿Cómo le encanta rollar, güey?
3: Habría que aprenderles, ¿no? Ciertas mañas, sí. Pero bueno, es parte de, y lo del compañero, pues sí, ni modo, a la gente una disculpa. Les digo, ese, no se crean, el buen Tate, ahí estaremos. Y el día de mañana, pues el otro partido que también transmitimos en TUDN Radio, el Olympique de Lyon contra el Fenerbahce, igual a las 2:30 de la tarde, tiempo del Este, porque ya se viene el día jueves el sorteo ya de la Champions con prácticamente todos los equipos ya clasificados en esta fase de liga. Están los más importantes, por supuesto, el Barça, el Real Madrid, el Atlético, el Arsenal, el City, el Liverpool, el United, el Inter de Milán, el Napoli, la Roma, el Bayern Múnich, el Paris Saint-Germain. Es decir, por lo menos en cuanto a los equipos fuertes, parece que no falta nadie, ¿no? Para la fase de liga, repito, el jueves ya el sorteo, y estamos pues ya a la vuelta de la esquina con el inicio de esta nueva temporada de la UEFA Champions League, con el Paris Saint-Germain, ¿no? Que veremos si puede lograr lo mismo que el Madrid. 3 títulos seguidos parece muy complicado, pero bueno, ahí está levantando la mano el equipo de Luis Enrique.
0: Eso, ya está mi Oliver, muchas gracias, amigo.
3: Venga, abrazo, Toño, Dari, Zuli, buen día.
0: Abrazote, mi Oliver. Ahí estuvo la información. Oigan, y rapidísimo, pues, ¿qué creen? Que mi chinito Huerta está de regreso en los Pumas de la UNAM.
2: Ya hicieron su maleta.
0: Ya oficiales, ya me lo mandaron a la fregada de reversa, mami. De reversa.
1: Híjole.
0: Es nuevo futbolista de los Pumas de la UNAM. Ojo, nada oficial por parte de la directiva, pero ya nuestras fuentes, Gasca, ya nos están diciendo que ya. Desde ayer ya ven el rum rum de que ya estaban negociando, estaban de relación. Es que ya no juega mucho ya.
1: Sí, esa es una realidad.
0: Ya no juega mucho, pero lo que me enteré de Aretetete y Surey es que el América lo quería. El América pujó fuerte por este chinito Huerta. Y el Toluca, pero que le ganó el amor por los colores, o sea, universitarios.
2: Fue decisión entonces del chino que sí, haya...
0: Yo creo que sí. Y aparte llegó que la mejora económica, a lo mejor en la América, aunque usted no lo crea, pues dio una, lanzó un dardo y dijo, si pega, chido. Y ya no mandó otra oferta. Pues a lo mejor el chino Huerta, la que mandó Pumas fue mejor. Y la América ya no quiso contraatacar. Yo creo que por ahí va el rollo, porque... Si el América hubiera contraatacado, yo creo que el América se lo queda.
1: ¿Por el billete?
0: Yo creo que sí. Pero así déjenlo la historia, porque es bonito saber que Chino está enamorado de los Pumas de la UNAM. Qué bonito, güey. Pero también me intriga, Dani.
1: Qué bonito, Antonio.
0: Que va a regresar, pero porque también anda, yo creo que no anda muy a nivel, ¿no? O sea, yo creo que de entrada no esperemos que sea el Chino Huerta que se fue.
1: O sea, ¿ya lo vas a justificar?
0: No, pero vale, si se está regresando es por algo, Zule. Todo el güey que sí, se regresa sí, es por
1: sí,
0: algo.
1: Sí, sí, sí.
0: A excepción de Orbelín Pineda, que ya vimos que el mendigo Orbelín se anda.
1: Orbelín se anda ha chido. Mantenido.
0: Pero sí. Si, en el caso del Chinito Huerta, si lo están regresando, o sea, si en el Anderlecht no funcionó, o sea, no funcionó como tal.
1: No fue tan regular, ajá, decirlo de alguna
0: es
1: manera.
0: Es por algo. Entonces yo quiero que a los Pumas tómenlo con calma. No esperen que sea de por eso digo, de entrada, no esperen que sea la versión del Chinito que se fue.
1: Ajá.
0: Así que, por favor,
1: o sea, que lo van a rehacer de nuevo.
0: Lo vamos a exactamente, duele. Lo vamos a rehacer en CU. Okay, por segunda vez, Dani, lo vamos a conseguir a rehacer en CU, a reconstruir.
2: Sí. No tuvo tanto éxito, ¿no?
0: No tuvo tanto. En los últimos partidos ya no era muy tomado en cuenta. Pero
2: aparte, ¿no se lesionó también?
0: Sí, también tuvo una lesión. Uh-huh. Pero Chinito, tranquilo, regresas a casa, papá. Corte esta canción.

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1: Es un hecho, César Huerta regresará a los Pumas tras su breve paso por el fútbol europeo con el Anderlecht de Bélgica. La directiva universitaria y la del cuadro belga llegaron a un acuerdo por el atacante mexicano que firmará por los próximos 3 años. El gerente general Dana Brown y los Astros de Houston han acordado mutuamente separarse. Fue un anuncio por parte del equipo este lunes. La decisión se produce después de que los Astros tuvieran un balance de 3-6 en una serie de partidos en casa que terminó el domingo. Hormiga González se refirió a Santiago Sandoval y Hugo Camberos como los jugadores que tienen la calidad suficiente en el equipo para poder reemplazarlo y dijo, son 10 veces mejor que yo. Yo soy Darinka Talavera y esto fue Contacto Deportivo.
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3: En el aire, muy buenos días, Las Vegas, Nevada. Buenos días a todo el mundo que nos escucha por ahí. Mil gracias por su sintonía. Soy su amigo Jesse Fonseca, aquí hablando de dinero y abundancia por medio de bienes raíces, porque es lo único que sé hacer. miren, lo personal, les platico un poco de mi historia. Empecé en hipotecas 1990 aquí en Las Vegas. Después, a los par de años, me metí en lo de real estate. Después notario, después me especialicé en crédito, y ahí fue marchando la cosa, porque pues buscaba las necesidades que había en el aspecto de, o dentro de la sombrilla de bienes raíces, porque si no hay buen crédito, pues no puede comprar. Si no califica para el préstamo hipotecario, no hay casa. Como dicen por ahí el gringo, no money, no honey. 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Si usted por ahí tiene alguna bronquita, ya sabe, ahí la vamos a solucionar. Temas de título, que hablamos el programa de los martes, siempre hablando de temas de título, ¿por qué? Es importante saber cómo está el título. 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Cada martes hablamos de diferentes temas. Recuerde, una cosa muy sencilla. Si se oye muy bonito el panorama que le mencionan, llámeme, porque probablemente no es verdad. Venga a verme, con mucho gusto le voy a explicar. Recuerde que una transacción legítima siempre va a pasar por una tituladora, de lo que le llaman escrow company, title company, es de la manera que se hacen las cosas bien hechas con un seguro de título. Si su amigo, su amiga, su compadre le dice, mira, te voy a traspasar mi casa por X motivo, no se confía mucho porque esa persona puede tener una bronca por ahí. Un ejemplo rapidito. Soy, no sé, Luis Vázquez. LV. tengo una casa, se la quiero vender a mi compadre Juan. Y le digo, mira Juan, pues traspasa, te la traspaso, pásame $30,000 y sigue los pagos y ya. A la brava. Bueno, si el compadre Juan no sabe, yo me hago el tonto y yo debo por ahí $50,000 de child support o tengo algunas demandas pendientes, esas deudas se conectan a la casa. Entonces ahora el compadre Juan le transferí el título con un notario por ahí de, no sé, de un multi-service. Sorry, no le tiro la pedrada a todos. Pero es, no saben, ellos nomás hacen el título ahí como ellos saben, le ponen el sello de notaría y ya piensan que todo va marchando bien. Después es cuando vienen los problemas. No es un insured title y ahí es donde le sacan los trapitos al sol si esta persona tenía deudas. Se fueron esa venta, esa transferencia al compadre Juan, en este ejemplo, se fue con todas las deudas. Así es que por eso usted debe de pasar por la tituladora, donde a usted le den un título limpio, indicando no se debe nada, más una nueva deuda por ahí, un loan o lo que sea, no hay ninguna deuda más. Piénselo antes de hacer algún movimiento con el título. Bueno, ya saben, cada martes escúchenos también, 8 de la mañana, hablando de temas de título. Y ahora, también nuevamente, cada miércoles vamos a tener un programa patrocinado por Boomers Insurance. 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Cada miércoles vamos a hablar de ese tema, así es que sintonícenos también cada miércoles 8 de la mañana. Aquí estaremos con mucho gusto dándole información al día de cómo puede mejorar su cobertura. O si usted tiene 64 años, posiblemente ahí necesite ya los servicios. Recuerde, si tiene 64, tiene que haberse registrado con Medicare 3 meses antes. Y obviamente le conviene que un agente le explica diferentes coberturas para que usted elija el plan médico que se adapte a sus necesidades. Así es que sintonice cada miércoles. Ahora, cada jueves hablo de, obviamente, siempre el show se llama Dinero y Abundancia, pero cada jueves hablamos de bienes raíces. Todos los temas de bienes raíces, obviamente con su servidor, aquí su amigo Jesse Fonseca. De repente, por ahí invito a algún invitado, donde traemos diferentes temas a la luz, pero en general vengo yo hablando aquí de temas, pues igual, de lo que hacemos, de bienes raíces, de cómo comprar una casa, cómo financiar la casa, quién califica, quién no. Y entonces, esos son jueves, 8 de la mañana. Los invitamos a que nos sigan sintonizando. Pero bueno, seguimos hablando de bienes raíces. ¿Cómo está el mercado? Ahorita, pues el mercado está bien. El mercado tiene movimiento. Claro, todos los agentes de bienes raíces que me escuchan quisieran estar vendiendo, no sé, 2 casas más al mes, 5 casas, 10 casas, lo que sea, pero el mercado sigue en movimiento, sigue en moción. Y dicen por ahí que la moción crea la emoción. Entonces, si usted tiene el deseo de comprar, recuerde que Las Vegas es un lugar excelente donde usted puede comprar. ¿Por qué le digo esto? Porque estamos dentro del alcance. Hay muchos lugares donde usted habla con personas y le dicen, mira, ya no están dentro del alcance. Ejemplo, San Francisco. Un lado, San José, lo que le llaman Silicon Valley. ¿Quién vive ahí? Todos ejecutivos de eBay, de PayPal y de muchas empresas enormes que pues le pagan a sus empleados millones de dólares al año. Pues esos pueden comprar casas de millones de dólares, pero la persona normal es casi imposible que le alcance comprarlo, calificar y luego dar esa mensualidad. Complicado. Los Ángeles, similar. Yo sé que gente compra. Yo no estoy diciendo que nadie compra, pero ¿quién califica para esas casas? Una casa normal, 3 recámaras, 2 baños, más vieja que mi bisabuela, y vale $800,000 o $1,000,000. Imagínense nomás, ¿quién va a calificar con un pago mensual de $7,000? Difícil. Las Vegas, Nevada, es una belleza. El promedio todavía aquí en Las Vegas es entre $480,000 a $490,000. Ese es el promedio. Ahora, ¿hay casas de $350,000? Claro. ¿Hay casas de $400,000? Claro. ¿Hay de $300,000? Claro. Pero obviamente se tiene que ubicar donde usted pues, le agrade. Segundo, donde usted califique. Pero le doy un ejemplo facilito. Le puedo vender una casa muy bonita que acabamos de un par de meses atrás. Saludos a mi amiga Lili, que compró una casita de $400,000. Esa casita hermosa. 3 recámaras, 2 baños, relativamente nueva, no era muy vieja. Creo que tenía 20 años tal vez. Para casas es nuevo, o es relativamente nuevo. Su yardita bonita, todo bien, todo en orden, remodelado, la cocina. $400,000 es lo que le va a dar. Si, dependiendo en el enganche que usted ponga, usted puede tener una mensualidad de aproximadamente $3,000 al mes. Ya sabe, la tasa de interés puede variar, puede cambiar, y dependiendo de su crédito, puede variar un poco más. Obvio, tenemos programas de diferentes tipos, donde una persona pues pone un 5% de enganche, o algún programa con 0 enganche, o algún programa por ahí con 10%, 20%. Obvio, no hay ningún límite. Usted puede poner 50% si quiere. Siempre hay un préstamo hipotecario para las personas, dependiendo. Ahora, la persona típica pone mínimo enganche, porque no todo el mundo tiene tanto, especialmente cuando está comprando su primer hogar. ¿Qué pasa en ese momento? Obvio, pues el enganche es bajo, el pago es más elevado. Afecta. Entonces, más o menos puede ser un pago de alrededor de $3,000 mensuales. Ahora, le voy a dar matemáticas. Si usted gana $25 la hora, vamos a dar ejemplo, estoy sacando mi calculadora, 25

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1: Yo creo cerca de lo que ganan aquí, 25, 26, póngale $30 la hora. Vamos a decir 30, ¿ok? Vamos a 30 porque vamos a considerar que se gana más allá, que en muchos casos no se gana más allá. $30 la hora, que se oye como una cantidad muy buena, y su pareja gana lo mismo, su esposa, esposo, lo que sea, ¿no? Gana lo mismo. Esos son $10,000, $10,400 al mes. Acuérdese que los taxes en California son más altos que los de Las Vegas, cuando hablamos de pago de empleo. Y acuérdese que allá hay un impuesto adicional que en Las Vegas no pagamos, state tax. Allá le cobran impuestos federales, pero aparte le cobran impuestos estatales. Entonces, esos $10,400 fácilmente se pueden disminuir. Pueden ser mucho menos. Ahora, si usted compra esa casa, en ese ejemplo, donde paga $7,000 al mes y su ingreso es $10,400, después de taxes, ¿cuánto cree que le va a sobrar? Si usted gana $10,400, yo le aseguro que después de taxes solo va a tener $6,760 y el pago $7,000 al mes. ¿Cómo va a pagar ese pago? ¿Me puede explicar? En pocas palabras, eso es lo que yo considero fuera del alcance. Ahora, yo sé que hay gente que gana mucho más y aparte hay gente que gana mucho menos. ¿Cómo le van a hacer? Ahora, tendrían que juntar dos familias, dos parejas, dos familias, para poder calificar, en ese ejemplo, ganando $30 la hora. Ahora, entre cuatro personas ganan $20,000 al mes. Ahí apenas califican porque esa mensualidad de $7,000 dividido en $20,000 ya es más o menos el porcentaje que debe de ser. Y la persona está ganando aproximadamente tres veces más lo que es un pago mensual. No sé si me entendieron o no. No sé si sacaron papel y pluma. Pero eso es el número mágico. Esos son los números que usted tiene que ver y decir y contestarse usted la misma pregunta. Las Vegas sí está dentro del alcance. Sí puedo comprar. ¿Por qué? Porque si no gano suficiente, pues no se arma nada. Esa es la razón que hacemos esta información para usted, para que usted saque la cuenta y vea qué puede comprar. Ahora, vámonos a préstamos hipotecarios. Préstamos hipotecarios, ya saben, alguien me puede alegar, no, la tasa de interés está muy alta. La tasa de interés en este momento es alrededor de un 6%, 6.5%, dependiendo del crédito de la persona. ¿Está fuera del alcance? Yo diría que no. Un poquito más alto de lo que me gustaría ver, tal vez sí. Pero si sacamos un promedio en los últimos 25 años, más o menos la tasa de interés es 5.5 a 6. En promedio. Entonces, el 6 o 6.5 realmente no está tan mal. Pero obviamente mucha gente está atorada en el pasado. Ya saben, ya conocen a esas personas. Estoy atorado en los 70, estoy atorado en los 80 o los 90. Lo mismo sucede aquí. Piensan que, pues, obviamente, porque la tasa de interés era más baja antes, pues ahora es lo mismo. No, todo cambia, todo se mueve. Hay movimiento en todo.

0: tasa de interés va sube, impuestos suben, casas suben, los precios de casas. Por eso la gente cuando me dice, oiga, yo me voy a esperar hasta que bajen los precios. Pues no sé a cuándo va a esperar, porque recuerde que los precios no se ve muchas señas de que vayan a bajar. Ejemplo, en mayo de este año, del 2026, vimos un aumento en precios. Quebramos récord aquí en Las Vegas, Nevada, en precios de casas. Ahora, en la cantidad de casas que se vendieron, no. Pero en los precios de la casa, sí. Entonces, esto le da una indicación claramente que, pues, el mercado, mire todo lo que hemos pasado. Pandemias, el COVID, problemas en la economía. Los huevos costaban una fortuna, los huevos, los blanquillos, ¿no? Gasolina carísima. Todos los precios en todo el producto han subido tanto. Este año hablamos de varias guerras y los precios de gasolina han aumentado. ¿Cuándo cree usted que todas estas cosas que utilizan para construir una casa van a bajar? Madera, metal, drywall, todo lo que productos para el techo, todos esos productos han subido. ¿Cómo cree usted que va a ver que esos precios bajen? Porque es lo único que va a hacer que los precios de las casas bajen. Y mire, vaya a ver las casas nuevas, siguen construyendo. Los inversionistas, las compañías constructoras siguen construyendo propiedades. ¿Por qué? Porque algo saben. Algo saben. Entonces hay movimiento en bienes raíces. Así es que no pierda la oportunidad. En este momento tenemos programas con cero enganche, programas gubernamentales del Estado que le pueden ayudar con ese enganche, porque es donde la gente batalla mucho para acumular esos 5 mil, 10 mil, 20 mil, 30 mil para un enganche. Si ocupa algo, no le voy a mentir, porque hay que poner depósitos, inspecciones, etcétera. Pero usted pudiera comprar una casa con un mínimo o cero enganche con un programa estatal. Ahora, ¿todo mundo califica? No. Usted tiene que tener el crédito bien, no tiene que estar excelente, pero esos programas tienen sus requisitos porque no le van a dar ayuda a todo el mundo. Quieren ayudar a personas que hayan mostrado responsabilidad y que vivan aquí. No quieren a nadie, por ejemplo, que viva en otro estado, viva en California, por ejemplo, y venga aquí con un programa de asistencia de enganche, porque dicen, oye, ¿cómo le vamos a ayudar a una persona que no vive aquí? Ahora, la persona que vive aquí, que demuestra una dirección aquí local, a esa persona le queremos dar este programa y darle una ayudita. Existe lo que le llaman el Nevada Housing Division. ¿Qué hace el Nevada Housing Division? Pues ayuda para que usted pueda comprar una vivienda en todo aspecto. Entonces hay programas de veteranos, hay programas de maestras, hay programas de first time home buyers. Típicamente la mayoría de programas que ayudan no le van a ayudar a personas que ya tienen casas. Le quieren ayudar a personas que no tienen casa. Quieren establecer para que usted inicie su primer compra de hogar. ¿Por qué? Diría usted, ¿por qué le interesa tanto al gobierno, al Estado? Pues mire, si usted tiene que mirar lo que le llaman la foto más grande, ¿no? See the broader picture. See the big picture. Ve el panorama más grande. ¿Qué hace cuando usted tiene una casa propia? Establece vivienda. Establece que sus hijos vayan a una escuela y que tengan un hogar fijo, que no se anden mudando cada año. Establecen que usted ya va y consigue a alguien que le mantenga el jardín. Consiguen que alguien venga y le pinte la casa. Cuando compra, ya sabe, los cambiecitos, los honeydews. Cuando su esposa le dice, honey, do this, honey, do that. que le diga a la esposa, ¿sabes qué? No me gusta el color de la cocina, quiero que me la pinten. No me gusta la recámara de la niña, la quiero rosita, la quiero más femenina. Bueno, todo eso genera dinero. Que usted vaya al Home Depot, que usted contrate a alguien que haga la pintura, que usted contrate a alguien que le haga un patio, que le instale ahí un barbecue, que todo empieza a generar dinero. El que le arregló la cochera, la puerta de la cochera, mandó a Amazon a pedir un control remoto para la cochera porque no lo encontraba. Mandó el cerrajero. Saludos a mi compa, el paisano José por ahí que me hace toda la cerrajería. El cerrajero, cámbiame las llaves porque quién sabe quién tiene las llaves de esta casa. Y apenas la compré. Excelente. ¿Quién más? El pintor. El electricista, oiga, quiero un enchufe acá. Hay un enchufe que no sirve, arrégleme. Instáleme unos abanicos. Instáleme unas luces. Instáleme el plomero. Saludos a mi compa Calixto. El plomero, instáleme un nuevo toiler porque ese está más feo. Está más feo y más viejo que mi abuela. Unas llaves. Una ducha. Una remodelación del baño. O sea, es algo que nunca para. Entonces usted está contratando y eso hace que la economía se mueva, porque está generando gasto, está generando compra, está generando muchas cosas. Entonces ese es el beneficio que tiene el Estado y para darle a usted estos programas para que promueva movimiento en la economía. Algo que pensar. Ahora, para comprar una casa, ¿qué necesitamos? Pues se lo voy a poner fácil. Típicamente, hay excepciones, pero el número mágico es el 2. ¿Por qué el 2? Queremos ver dónde ha estado empleado por los últimos 2 años. Queremos ver su crédito por los últimos 2 años, típicamente. Ver qué ha establecido, tiene buen historial de pagos o mal historial. 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El otro número 2, le pedimos 2 formas de ID, 2 formas de identificación, identificación de Nevada y tal vez su tarjeta de seguro social. Si usted es residente, usted puede, tiene permiso del trabajo, nos puede también dar eso, es otra forma de identificación. Y esos son los 2 estados de cuentas bancarias. ¿Okay? So, 2 taxes y formas W-2. 2 talones de cheque. 2 formas de identificación. 2 estados de cuenta bancario. Y con eso ya podemos determinar si usted califica. Queremos ver el ingreso por 2 años porque usted me puede presumir y decir que ahorita está ganando mucho dinero. El banco lo que quiere ver es cuánto ha ganado en los últimos 2 años en promedio. Así es que tomen eso en cuenta cuando están queriendo comprar. 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Le voy a ayudar para que se prepare para poder comprar una casa. Recuerde que yo soy del lema que prefiero darle un sí lento a un no rápido. Hay personas que rápidamente le dicen, no califica y váyase, ahí nos vemos. Pero hay personas como yo que prefiero ayudarle a prepararse para poder comprar y después ya hacemos la compra ya preparado, ya cuando ya preparamos el crédito, cuando ya hay dinerito, cuando ya se mueve todo, es lo que necesitamos hacer. Y bueno, mi gente, se me ha terminado el tiempo. Le agradezco mucho este lindo jueves. Bendiciones para todos. Que tengan un lindo día. Gracias por darme este tiempo. Soy su amigo Jesse Fonseca con Dinero en Abundancia. Y recuerde que yo también quiero que usted tenga abundancia. Llámeme para más informes para poder prepararlo para tener riqueza generacional para usted y su familia. Bendiciones para todos. 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Buen día.
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4: Por eso es el único equipo que ha regalado las Conca Champions. Las dos Conca Champions que ha jugado a la final, el único equipo que la haga, que no la ha ganado. Y todavía se cree grande, pero bueno. Ay, se le fue la tortuga al Loco Abreu, al decir de los México-Americanos.
5: Eso es, mira, tema de ayer, güey.
4: Él es italiano, uruguayo, y alguna vez quiso jugar con la selección de...
5: Casa Serpientes,
4: güey.
5: De wey.
4: Uruguay, de Francia, de Italia, que yo diga. Ahí no dijo nada. Eso lo dijo para desviar la atención. Pero al Tijuana, ¿quién le reclama algo, Misuli? ¿Quién le reclama algo?
5: ¿Quién? A ver, ¿quién le reclama? Pues nadie.
4: Le quiero decir al Loco Abreu que yo nací en Estados Unidos.
5: Amor.
4: A los 8 años me llevaron para mi lindo Oaxaca.
5: Ok.
4: Ahí estudié todos mis estudios en Oaxaca.
5: Uh-huh.
4: A los 19 me vine yo solo para el Gabacho, porque soy mexicano-americano.
5: ¡Órale!
4: ¡Show! Aquí es tu patrón.
5: ¿Ya ves, Antonio?
4: ¡Puerco!
5: ¿Ya ves, Antonio?
6: Ya ves.
5: Cállate los cinco, los dos.
6: ¡Oh!
5: El cazaserpiente es el Zule,
6: ¿no? Yo no.
5: Oh,
6: thank you.
5: Dice, muy buenos días, muchachos, Toño Zule. Y por supuesto, la hermosa de Dale Tetete. Oye, Toño. Que no escuché a nadie, pero si quieres sacar Pócar de Haces y el artista o agrupación del día, escoge a Dari. Feliz martes para toda la bola de inútiles de parte de el Pelón desde Iowa. Y a Dari en algún momento lo vamos a escoger, como no, para...
6: Ah, claro. Canción,
5: o sea, está.
6: Todo el programa.
5: Por eso vamos todo el programa, Dari.
6: No,
5: Samuel de Charlotte, ¿cuánto trae?
7: Buenos días, Toñito, Dari, Zuli, buenos días. Sus gente, ¿qué más?
5: Buenos días.
7: Charlo, bendiciones. Toñito, amigo, tengo buena noticia para todos ustedes. Gracias por su oración y gracias a Dios que ya se encontró la niña, que es prima de mi tía. Mi niñita tenía 3 años. Desde el domingo a las 3 de la tarde la habían secuestrado y la encontrado en un potrero. En un charco de agua, encontraban a la niña, gracias a Dios, bien con vida y saludable. Pues ayer la encontraban a las 3 de la tarde. Allá la fueron, ahora sí que la dejaron, porque la policía de zona de la Colón, de Honduras, se puso las pilas entre todos los ciudadanos de la ciudad. Que pudieron buscarla hasta que la encontraron, la policía la encontró. Porque la habían secuestrado con un perrito y el perrito lo llevó para allá donde estaba la niña. Gracias a Dios la niña está con vida, con bien. Entonces, pues, ayer mismo que la encontraron, Toñito, la llevaron al doctor para chequearla. Gracias por su apoyo, gracias a todos los de Mitolandia. Gracias, Toñito, Darius y Zuli. Bendiciones.
6: Ay, qué bueno. Bendiciones.
5: Muy bien, qué bueno. Gracias a ti, amigo, qué bueno que todo viento, un abrazote y gracias por siempre escucharnos y te queremos mucho y siempre nuestras bendiciones y nuestras oraciones. Oye, claro. Hoy es cumpleaños de Carlos Ochoa, Escucha en Nutilandia.
8: Ah, ahora sí que.

0: Ay, güey.
1: Ahora dejamos que cuidaras el instrumento, Antonio.
0: Gracias, dale. Siempre los agarré. Los agarré. No,
1: Antonio.
0: Los toqué.
2: ¿Qué sé, Antonio?
0: Y hablando de tocadas, y esperando que su perrurrito esté muy bien, que esté ya más sanito, porque si lo vi cabizbajo ayer,
2: ¿Neta?
0: Sí le pegó que su perrorito anduviera malito, no sé de qué, si panchita, patita, lo atropellaron. Ajá. Ahorita que nos cuente él, pero sí lo noté preocupado. Con ustedes, Luis Quiñones.
3: ¿Qué pasó, bola de inútiles? Buenos días, ¿cómo están, inútiles? Qué gusto saludarlos.
0: Luis Quiñonga.
3: Cochinada de programa.
2: ¿Ya se te quitó lo consternado, Luis Quiñones?
3: No, nomás que ayer tuvimos que ahí hacer diligencias ahí del perrorito.
0: ¿Qué le pasó, perrorito?
3: Pues algo tragó el hijo de su
2: chico. ¿Qué le pasó a tu perrorito, Luis Quiñones?
3: Algo se tragó el güey que le cayó mal y andaba ahí malo de la panza y todavía lo dejamos ahí en el veterinario para ponerle ahí sus sueritos y su...
2: ¿Ahí cerca de tu casa, Luis Quiñones, o de la casa del barrio?
0: ¿Es chihuahuita o qué, güey? Porque es que los chihuahuas son bien delicados.
2: ¿En el Dr. Pet?
3: No, en otro, Misuli, en otro.
2: Órale.
3: Te digo cuál, Misuli, okay. Te digo cuál. Pero sí, ahí lo dejamos ahí, a ver si hoy en la tarde ya lo traemos de vuelta. El chistecito va a salir caro. Va a salir muy caro.
0: Oye, cuando se enferma un perrito, sí se pasan de lanza los veterinarios.
2: Depende lo que sea, Antonio, depende.
0: No, pero nomás escuchas, ¿no? Le vamos a poner inyección para esto, y luego para esto, y luego hay que prevenir que... No, hijo de la... Sí, se mata.
2: ¿Se quiere esperar para ver
3: por
2: qué
3: eso
2: es lo
3: te
2: que
3: voy
2: le
3: ir con el vaselino.
2: Todavía te dicen.
3: Voy a pedir con el vaselino para un aumento hoy.
0: Sí. Recuérdale cuando Perrorito estuvo en algún comercial de aquí.
3: ¿Te acuerdas? Sí. Eso se la voy a cobrar.
1: Ay, sí, cierto.
0: Dile, Perrorito, algún día salió.
3: Claro.
1: Fue... Las predicciones de la serie mundial, ¿no?
2: Exacto. Cuando dejó su huella aquí en el comedor, el Perrorito.
0: Dile, hoy Perrorito necesita de ti, dile.
1: Ay, Perrorito. Sí, ¿no?
3: Pues, mira, no voy a decir aquí al aire lo que digo de vaselino, pero no creo que le interese mucho.
0: No creo.
3: Ya se lo dije ayer. ¿Qué pasó, muchachos? Qué gusto saludarlos. Vámonos con información de lo que está pasando en MLB, porque ayer tuvimos varios juegos, los Phillies vieron cortada su racha de 9 victorias en fila, cayeron ante los Marineros de Seattle 9-2 allá en el T-Mobile de la ciudad de Seattle, un juego donde despertó por fin de ese letargo que había tenido este año Cal Raleigh. Ayer conectó 3 jonrones, 3 cuadrangulares para llegar a 17 en la presente campaña. Julio Rodríguez conectó su jonrón número 20, John también sacando la pelota del parque. Por los Phillies, JT Realmuto conectó cuadrangular, pero de esta manera se ve cortada la racha de los Phillies. Se quedó en 9 triunfos de forma consecutiva al caer ayer ante los Marineros de Seattle. En otros resultados, los Tampa Bay Rays consolidan en el primer lugar del este de la Liga Americana, derrotando 4-1 a los Tigres de Detroit. El equipo de los Cachorros de Chicago, para la banda allá de la Ciudad de los Vientos, blanqueó 7-0 a los D-backs de Arizona. Y en Phoenix, recuerden que en Phoenix también nos pueden sintonizar, bueno, ayer perdieron los D-backs con los Cachorros de Chicago, y los Rangers, que le ganaron 11-2 a los White Sox.
0: ¡Que comandan el condado!
3: Esos meros. Hoy empiezan unas series que de verdad están muy, pero muy atractivas. La de Astros contra Yankees. Siempre mucho morbo en ese duelo. Sobre todo recordando la postemporada, aquella serie de campeonato del 2019. Aquel jonrón que le conectó José Altuve a... Bueno, en aquel entonces era cerrador de los Yankees, Aroldis Chapman. Hoy está con Boston, Chapman. Y bueno, hoy llegan los Astros ahí al Bronx, pero en una situación comprometedora. 65 y 66 ya cayeron al segundo lugar de la división, tienen récord negativo, cortaron vínculos con su gerente general, Dana Brown, en el día de ayer. O sea, se está moviendo el tapete ahí al interior de los Astros de Houston. Y los Yankees, que siguen luchando por perseguir a Tampa Bay Rays por el primer lugar de la división. Y otra serie que de verdad despierta mucho la atención esta noche, Dodgers de Los Ángeles contra los Bravos de Atlanta. Vamos a tener esos dos juegos al mismo tiempo. El de los Yankees comienza a las 7:05, el de Atlanta Dodgers a las 7:15, así que sin dudas son las dos series más interesantes que comienzan hoy. previo a lo que va a ser el fin de semana, donde vamos a tener nada más y nada menos que los eternos rivales Yankees de Nueva York, Medias Rojas de Boston, el próximo domingo. Esa será nuestra transmisión de TUDN Radio, el domingo a la 1:30 p.m. vamos a tener ese juego entre Boston y los Yankees. Así que es como está el panorama ahora mismo en cuanto a noticias que están surgiendo. Bueno, regresa el manager de los Astros, Joe Espada, tuvo que resolver asuntos urgentes familiares durante el fin de semana, pero va a estar dirigiendo ya en el Bronx contra el equipo de los Yankees de Nueva York. Y también mucha atención, porque ya se está reportando que Ketel Marte pues está tomando prácticas de bateo y que pudiera regresar la próxima semana a la actividad. Recuerden que con Ketel Marte hay todo un misterio. El lunes de la semana pasada viajó a Boston con los D-backs, luego no se presentó al estadio, lo pusieron en una lista restringida, después en la lista de lesionados, el viernes se le vio en un casino en Arizona. Esto ha desatado muchos comentarios, especulaciones, etcétera, pero bueno, el manager de los D-backs, Tori Lavello, dijo que efectivamente estaría buscando regresar de la lista de lesionados. Estuvo en Salt River Fields, ahí en Scottsdale, Arizona, realizando trabajos, entrenamientos, prácticas de bateo, y que pudiera estar la próxima semana regresando con los D-backs, o al menos regresando de la lista de lesionados. Cuando le preguntaron hace unos días sobre la situación de que Ketel Marte fue visto en un casino en Scottsdale, dijo el manager que pues no es una decisión que él hubiera tomado, pero que pues es adulto, que está, digamos, bajo su responsabilidad, ¿no? Es una persona adulta. Y recordar que siempre se ha hablado de que estuvo lidiando con problemas personales, después se habló de la lesión, pero repito, sigue siendo un gran, pero gran misterio qué es lo que está pasando con el dominicano Ketel Marte. La buena noticia es que está tomando estas prácticas de bateo y que pudiera regresar ya tan pronto como la próxima semana.
0: Eso, mi Quiñongas. Abrazote, amigo, y esperemos que tu perrorrito se mejore. Por favor.
3: Gracias, Toñito, gracias. Un abrazo a todos, bolas de inútiles. Los espero a las 5 en Desde el Diamante, el programa number one de TUDN Radio. Ahí estaremos.
0: Abrazo, eso, amigo. Abrazote. Gracias,
3: Quiñongas. Zuli. Un beso, mi Zuli.
0: Un beso, Zuli.
2: Un besito a tu perrorrito. Está malito
0: su perrorrito. Está malito su perrorrito.
3: Allá poquito vas aflojando, mi Zuli.
2: A tu perrorrito. Que está enfermito.
0: A tu perrorín, sí, inútil.
2: A tu perrorín, sí, riquiñones.
3: Abrazos inútiles, bye.
0: Abrazos inútiles. Dice por acá el rockero vaquero. Dice, ya rock o u otro género, ya mucha rola del albañil. Está bien, pero más variado.
1: Chuna,
0: el otro día puse con San Roses y no ganó, güey. Ya, a ver si mañana a ver qué.
1: Michael Jackson no ganó. Ajá,
0: Michael Jackson no ganó, güey. Está variado, güey.
1: Ayer puse pop, no ganó.
0: O sea. Ajá. Yo mañana voy a poner algo de rock de mi parte.
1: Rock
0: de mi parte.
2: Yo mañana.
0: No puedo decidir por Zuli y por Dari, güey.
2: Yo pues mañana no sé, Antonio.
1: Vemos.
0: Híjole. Mañana viene el Vaselino, mañana Vaselino. No, el Vaselino va a salir con alguna tarugada, güey.
1: ¿Sabes qué le gusta Vaselino? Tigres. Ajá. Del Norte.
0: Seguramente va a salir. No, y esa no es tarugada. Va a estar fuerte, Daré. Si Vaselino escoge Tiger del Norte, va a estar fuerte.
2: Tiger.
0: Yo me voy a poner rocker. Rocker mañana. Me voy a poner rocker. A ver cómo pega. ¿Y la Daré?
1: Vemos.
0: La Daré no... Yo la Dari ya, escuchándola hace rato que se enojó porque me dijo, me reclamó, güey. Si no te gustan tanto los Temerarios, ¿por qué escogiste los Temerarios?
1: Ahí vas imprudencio, Antonio.
0: Ahí vas a la mercadotecnia, Antonio. Me dijo la Dari.
1: Ahí vas imprudencio, Antonio.
2: Lo que es que ganó,
0: Dari. Sí, gané, Dari. No te enojes.
1: No, X, pero...
0: No, ese que no. No, que
2: pero no lo
0: yo sí me tomo las batallas vida
2: pero pecho, no lo vuelvas a hacer, Antonio.
0: Las batallas son de vida o muerte.
1: las batallas.
0: A ver, ¿cuánto trae mensajito?
4: Buenos días, amigos de Inutilandia, amigo el Panza Verde San José. Saluditos, Toño, Zuli, Darín Catalavera. Pues hoy juega la fiera. Hoy ya estamos acá listos en Salt Lake City para ver ese partidazo de la fiera. Yo pienso que sí tiene con queso para pasar a las semis. No sé qué piensan ustedes, pero yo pienso que también.
2: No nos importa, güey.
4: Así es que hoy vamos con todo con la fiera.
5: Di que también, 2-0 Antonio, nomás, di que también.
4: Que no.
5: 2-0 nomás, Antonio, 2-0.
4: No, no se ponga así tan... tan
5: sí, güey, sí hubiera ganado.
4: Para un solo lado, ¿eh? Porque ya ven que estamos ajá proponiendo jugar con 10.
5: Ah, están proponiendo.
4: Porque acá también nos echaron los jugadores afuera, pero bueno, ya sabemos quién mueve los hilos. Así es que vamos con todo, con Toño, Pepito y Flor para este mundialito de... no es un mundialito este, el otro nos sacaron. Porque se metió el rabo el pájaro amarillo. Pero bueno, eso ya pasó. Pues ahí con los chemos, ¿no? Que la siguen calabaceando.
5: Tu dueño, güey.
4: El que no tiene el chavo el 8, los que no tienen estadio. Pero pues ahí siguen en primera. Deben echarlo allá con los de la... Bueno, ¿para qué te digo? Y no has dicho nada, pelón. Que volvió a salir el gritito ese de que les gustan los pájaros amarillos. Su frase favorita, Zuli.
5: ¿Cuál?
4: ¡Penal para el América! Solamente si ganan. Pero pues acá, Peluquín, en los torneos internacionales. Y hablando de tus pájaros amarillos, Toño. Ajá. ¿Qué privilegio tienen para que le den estadio? Que él pueda elegir dónde. No. Ya se ve que la corrupción está donde quiera. Pero pues ya sabemos que los pájaros amarillos es un equipo local. Insípido, incoloro, inoloro. En los torneos mira, internacionales, aquí ¿sí o no?
5: Lo que da risa, insípido, Antonio.
0: Pobrecita la banda de León, güey. Más el caso del Panza Verde, güey.
5: ¿Por qué, Antonio?
0: Pues, a ver, su equipo como tal no da tema, güey. Pues, su equipo como tal, ya él solito habla de León, pero no le damos nosotros una réplica, porque no nos interesa, güey, obviamente, güey. Ni al 98% de los radioescuchas nos interesa León, güey. Y como él es consciente que su equipo no da tema y no hay eco, pues tiene que hablar del América. Tiene que hablar del América para que haya un poquito de polémica y alguien le responda. Porque de León nadie le va a responder. ¿A quién importa León, güey? ¿Quién es usando juicio? El León es un tema para platicar, güey. En nadie, güey. Nadie. Pero obviamente
5: hoy juegan, Antonio.
0: Ni jugando, güey.
5: Hoy juega León.
0: Ni jugando, León, hoy.
1: Añoño.
0: Es tema, dale. En cambio, el güey tiene que hablar del América para que alguien le responda, solamente así.
5: Ah, bueno.
0: Ay, panza serpientes, güey. Que diga panza verde. Qué tristeza, güey. Pues es que tú tienes la culpa, güey, por irle a un equipo. Fíjate, hasta tu dueño, el dueño de León, decidió que fuera el Pachuca al Mundial de Clubes y no al León, güey. ¿Por qué será? Porque ni al dueño le importa el León, güey.
5: Y el dueño es el hijo del papá.
0: Ajá. Ni al dueño le importa su equipo, güey. Imagínate, si al dueño no le importa su equipo, ajá, imagínate nosotros, güey.
1: Que la canción.
0: Menos, güey. Fíjate, el día que cumplió años el León, íbamos a enlazar a Israel Romo y las líneas telefónicas... No le importaron, güey. No le importó León a las líneas telefónicas. No le importó León, güey. Y no pudimos hacer el enlace. Imagínate, güey. Pero te entiendo. Tú sigue hablando del América para que tú tengas réplica de algo. Porque León solito, pues no.
1: Ni y arriba León.
0: Ni fun ni fa. Arriba León por la Dale nada más.
1: Y arriba León.
0: Y por el Químico. ¿Cuánto te hay?
6: Buenos días, Toñito. Buenos días, Dari Pechocha. Buenos días. Leyenda.
5: Buenos días.
6: Segundo día consecutivo que fui boicoteado. ¿Quién responde el teléfono y quién está a cargo de responder el teléfono?
0: Yo.
6: Ahí hay mano negra ahí, ¿no?
0: Ah, bueno. Es como va entrando la llamada.
6: Cuando empezó Toñito con su programación, con su elegido, el día de hoy dije, wow, se la lleva hasta que escuché la selección de El Zuley.
0: Ajá.
6: Necesitamos repetir eso. Hoy me boicotearon la llamada nuevamente. Ay, dos días consecutivos. Me voy a autovetar yo, ¿no?
5: Fíjate bien.
6: Voy a estar vetado por un día. Hoy ya no le escribo, ni le llamo, ni le mando mensajes. Saludos, muchachos.
5: Saludos.
0: No, voy descolgando como van marcando, güey, te lo juro.
5: Hoy hubo boicot, Antonio.
0: Ay, porque no ganó
5: Antonio. Hubo
0: conflot, Juan Bárcenas.
5: Un compañero así decía, me hicieron conflot.
0: Fíjate este güey, pones a Antonio Aguilar para el viernes, hablan mucho y no dicen nada. Pues, ¿qué crees, güey? No te vamos a poner a Antonio Aguilar ni el viernes, ni mañana, ni pasado.
5: Era una buena carta esa que jugué hoy.
0: Y nada más porque jumbroso, güey.
5: Antonio Aguilar.
0: Porque es gordo, Juan Bárcenas. igual lo tendrán en el radar, dije, igual le vamos a dar a Antonio Aguilar otra oportunidad, pero por ese comentario,
5: ¿Sí lo tenías en el radar, Antonio?
0: Dije, igual merece otra oportunidad más, pero por ese comentario amargado, güey.
5: No me digas.
0: Amargado, güey. Si radio escucha, se creen que, ay, cállese el hocico. Usted no opina nada. No,
5: bueno.
0: Ahí está. Mensajito, ¿cuánto trae?
7: Jonathan Inflas, buenos días, hey. Buenos días, desde Chicago. No, Toñito, no. Escogiste muy malo, los temerindios. Vas a, se trata de despertar a la gente, no se trata de dormirla con los temerarios.
0: Pues ganó, güey.
7: Está bien, lo de Tule. Está bien. Toñito y la... Larry, buenos días. Zuli, buenos días.
5: Buenos días.
7: Toñito, entonces ya ya andas como la canción. A ti te va a quedar la canción. ¿Te acuerdas la canción de los ríos de Babilonia? Así por eso los... Tú andas de Baba, de Babilonia.
0: De Babilonia.
7: Esa canción está buena, Toñito. Un día de estos te la habías de poner. No quiero producir, ¿verdad? Pero... Entonces, hoy es día de Juanito. Toñito, hoy dijiste que es día de Juanito, ¿no?
0: ¿Por qué?
7: Te preguntarás por qué es día de los barberos. Así son todos los chivistas, güey.
0: ¿Barberos?
7: Así son todos los chivistas.
5: No, hombre.
7: Barbas.
0: Barbas
7: tengas. Saludos, que tengan buen día. Gonzalo, cálmate, Gonzalito.
0: Ya, Gonzalo. Corte.

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1: En medio de los rumores de su posible salida a un equipo europeo, Israel Reyes aceptó que es un tema que le ilusiona. Incluso considera que el Mundial le dejó ver la calidad de otros jugadores en otros países, misma que buscará alcanzar. Después de que el conjunto de la franja aprovechara el triunfo ante los guerreros para compartir un video en redes sociales con los goles del partido acompañado por la canción Color Esperanza, tuvieron que lanzar un comunicado en el que pidieron disculpas por sus publicaciones. En el comunicado se disculparon con Santos y su directiva, puesto que en días pasados Aleko Irarragorri participó en un video que se viralizó cantando esa canción. Tras la jornada número 5 de la Liga MX, así marcha la tabla de goleadores. Lucas Ocampos y Salomón Rondón con 5 anotaciones, Henry Martín, Ricardo Marín y Roberto Alvarado con 3 anotaciones cada uno. Yo soy Darinka Talavera y esto fue Contacto Deportivo.
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1: Los temerarios ganaron la elección. Cállese el hocico. Los temerarios ganaron la elección el día de hoy, imponiéndose a Intocable e imponiéndose a Antonio Aguilar. Así que hoy pura música de los temerarios.
2: ¿A poco así les suena?
1: Sí, sí, así es el intro, Dani. Con ustedes, el Tico Solano.
3: Hola, Antonio. ¿Cómo estás, Antonio? Con esa música que pusiste hoy.
1: ¿Cómo no conocen los temerarios? Es que usted va de menos.
3: No, sí los conozco, sí los conozco. Pues... lo que pasa es que ayer y hoy con ese
1: ayer quién fue, ayer quién fue, ayer quién fue.
3: Bárbaro.
1: Ayer quién fue. Ah, los Bookies, los Bookies.
2: Sí, cierto.
1: Y ahora los temerarios. Los Bookies on the block.
3: Puro cortavenas en la pura mañana.
1: Pues claro, está bien. El público decidió, Tico, no yo, el público decidió.
3: Ah, okay. Ya. Está bien. Pero yo te pediría algo más movidito, más alegrón, que la vida no solo cortarse las venas.
1: Pues se la peinó porque hoy puro de los temerarios.
3: No, yo creo que ya me la peiné, no, porque no creo, no puedo. Bueno, hoy quiero enfatizar en nuestra gente de El Salvador.
1: Okay.
3: Yo hace rato, saludos a uno que siempre está atentísimo, que es Ernesto Guerrero en Washington, y en la gran colonia de gente en El Salvador. ¿Por qué? Bueno, porque El Salvador ha venido de un tiempo para acá tratando de salir adelante después de su sanción que tuvo, de la intervención de FIFA, la comisión reguladora y todo lo que se llevó, y que después asumió como presidente el señor Yamil Bukele, el hermano del presidente de El Salvador. Y ojo, aquí no es nada político lo que voy a hablar, sino simplemente creo que el trabajo que están haciendo es bueno. ¿Por qué? Empezaron de cero. Es lo que uno siempre pide, generalmente uno en Costa Rica pedía que después del fracaso que se tuvo de no llegar ni al repechaje, era que hacer borrón y cuenta nueva, o sea, que empezar a gente nueva, no la misma, porque la misma había fracasado. Y esta gente ha estado haciendo los reclutamientos de jugadores en Estados Unidos, hasta en Europa lo han hecho para buscar lo que hemos hablado ayer, que hablábamos, o antier, no sé, de México, buscando jugadores en los Estados Unidos, Chivas, por ejemplo, que buscaba gente que tuviera ese origen. Bueno, El Salvador lo ha estado haciendo. Tal vez los resultados no han acompañado, pero me parece que el trabajo silencioso es bueno. Y lo digo porque en la Copa Centroamericana los equipos salvadoreños pueden clasificar. Ya hay uno que está clasificado, que es el equipo de Alianza. Firpo es primero en su grupo A, depende de sí mismo para clasificar, tiene que jugar en Guatemala contra el equipo de Xelajú. Alianza es primero en su grupo y está prácticamente clasificado. Y el otro es el equipo del FAS, que también puede clasificar si gana en Costa Rica. Eso hace rato no sucedía, hace mucho tiempo no sucedía. Yo no digo que sea lo de los equipos tan directamente del señor Bukele, pero sí el trabajo que ha hecho por profesionalizar más el fútbol de la primera división. Ha hecho una copa en El Salvador donde hay dinero de por medio, muy buen dinero, y también la segunda y tercera división se ha reformado para tener una primera división sólida. Me parece interesante. Hoy veremos eso, qué pasa, si Cartaginés y FAS, si al final el FAS logra hacer algo o no con el equipo cartaginés. Ese grupo donde está Cartaginés, FAS, Municipal y Motagua está bravo. Los cuatro tienen posibilidades, cuatro de los cinco equipos. Entonces, y hoy también hacían, me llamó la atención, porque hoy firmaron un acuerdo con una cadena internacional para transmitir la segunda división. ¡Wow! Eso sí, transmitir segunda división a nivel internacional. Si cuesta más bien que se transmita la primera a nivel internacional, la segunda mucho más. Pero bueno, eso es lo interesante, y veremos qué semana van a tener los amigos del Salvador con sus equipos, porque hay bastante efervescencia en ese aspecto de gente que le encanta el fútbol, y necesitamos que El Salvador, estoy hablando en toda Centroamérica, estoy ojalá que se fortalezca, y eso pase también a nivel de selección, que ha tenido momentos bastante bastante malos, bastante deficientes, y no han llegado a cumplir el objetivo que se quería. Pero el trabajo silencioso tiene que dar frutos. Eso es lo que por lo menos visualizo a la distancia. Ojalá pasara igual en Guatemala, en Honduras y Costa Rica se han nombrado nuevos cuerpos técnicos, nuevos gerentes deportivos. Veremos cómo avanza Centroamérica. Ya Panamá definió también sus tres partidos de la fecha FIFA, que son cuatro, pero va a tener solamente tres partidos y todos van a ser allá por Asia. Así que veremos el trabajo del señor Christiansen con nueva gente, con nuevos elementos, a ver qué nos tiene. Y para complementar, bueno, lo que hablamos de los partidos hoy, a la misma hora, ambos, un poco tarde, ¿no?, en el horario del este, a las 10:30 de la noche, Cartagena Fas y Municipal Motagua, a la misma hora, porque los cuatro tienen incidencia entre sí, así que veremos. Y mañana, también a la misma hora, a las 8:30, Maratón Estelí, Herediano Antigua, también interesantísimo, y porque los cuatro equipos, bueno, tres, porque Antigua no tiene, pero está a la expectativa. También el equipo de Alianza, pero Alianza está prácticamente clasificado. Y ese mismo día, pero a las 10:30, es cuando decimos que si Firpo puede ir a ganarle a Xelajú y a la Juelense, que recibe en su estadio, muy criticado a la Juelense, que viene de dos derrotas, una local y otra internacional, enfrentará a Plaza Amador, que el año pasado lo había derrotado. Así que el panorama esta semana con mucha atención sobre lo que pase con los equipos en Centroamérica, como hemos dicho, este torneo que despierta de alguna u otra manera el torneo para la gente que sigue a los equipos de Centroamérica, porque después cuando viene la Liga de Campeones de CONCACAF, ahí sí ya cuesta un poco más para poder ver si clasifican o no clasifican a la siguiente fase. Así sería esto, mi querido Antonio, mi querido Zuli y mi querida Tarina Taladera.
1: Oh, sí. Bárbaro. Eso, mi querido Tico. Antonio,
0: bueno, Joaquín de Luna menciona que si el Tico quiere algo movidito, que le pongas la de Lucerito. La de los te me duermes.
3: No, aquí lo que pasa es que hace como 2 días y algo movidito fue un temblor de 5 puntos. ¿Sí? Ese sí me movió la madrugada.
1: Okay, ¿cómo está? ¿Todo bien? ¿Todo bien por allá?
0: ¿Todo bien?
3: Sí, lo que pasa es que ahora la cadena de temblores a nivel latinoamericano los deja uno siempre pensando, ¿verdad? Porque fue un par de meniones bien duros, bien, bien, bien duros. Pero bueno, ahí hay que dormir preparado. Bueno, siempre hay que estar preparado, siempre tener un radiecito de batería, siempre tener ahí el celular bien cargado. Bueno, eso hay que tenerlo siempre presente. Pero sí, muy movido, mi querido Toño, muy movido.
1: Qué bueno que todo bien, y que, pues obviamente, digo, no estoy muy, muy empapado del tema. No sé si, espero que...
3: Es que ahora está temblando en todo lado.
1: Sí,
3: está
1: exactamente.
3: En todo lado, mi querido Toño.
1: Sí, no, yo platiqué el otro día, rapidísimo, sin tardarme, en Buenos Días América, que mi hijo Leo, el mayor, el otro día, ¿cuándo fue? Antier, bueno, la semana pasada, pero creo que fue el jueves, para ser más exactos. El jueves, desde que llegué por él, lo noté muy nervioso, muy intranquilo, y de repente me decía, papá, es el temblor, es que estaba muy preocupado. Dice, es que dicen que ahora seguimos nosotros, o sea, México. Dice que ahora vamos nosotros, y ese nerviosismo se trasladó a llanto. O sea, se empezó a poner muy, muy mal, muy mal, muy mal. Y yo, ¿pero dónde viste? En el YouTube, papá. Un youtuber dijo que ahora seguía México y que nos iba a ir muy mal. Y luego, pero espérame, déjale, digo el tema. Ajá. O sea, estaba preocupado, obviamente, pero no estaba preocupado ni por él, ni por... Obviamente, sí, pero inconscientemente no. Por las perritas, por nuestras mascotas. Decía, papá, vámonos rápido, porque si tiembla, y las perritas, ¿qué van a hacer? Su espacio es muy pequeñito, no tienen a dónde correr, y o sea, él estaba jurando eso. Luego, pues bueno, ya me lo llevé hacia con mis papás un ratito, ahí es donde comemos de repente, los llegamos a saludar, y ahí comemos una vez por semana, o dos, así, cuando de repente les preparan alguna cosa que a ellos les gusta mucho, y ese día tocaba ir con ellos. Y llegó, y a mi papá también, papi, chava, llore, es que va a temblar y tú estás viejito, tú no puedes correr, ¿qué te va a pasar? Y que no, llore, como 15 minutos, que no lo podía controlar, de verdad, no lo podía calmar. Es que ahora seguimos nosotros, y seguimos nosotros, ya tembló en Colombia, ya tembló en Venezuela, y dicen que va a México, así estaba, no lo podía calmar.
3: Y lamentablemente también hay mucha información que la gente no sabe, sí, claro. En este caso, pero que sí hay una situación que en todo lado está ahí pendiente, porque si tiembla allá y que se tiembla acá, y eso parte de la naturaleza, sí. Hay que estar atento, nada, claro, más.
1: No, obviamente, claro. yo le expliqué que ese tema ni los expertos tienen una noción, ¿no? Pero ni los expertos saben cuándo va a temblar, ni en qué momento va a temblar, ni de qué capacidad va a ser el temblor. O sea, eso le expliqué, ¿no? A un niño de 9 años. Ajá. Pero sí, o sea, yo que soy muy creyente, ¿no? De mi religión o de mi religión, de mi Dios, sí le dije a mi hijo, solo Dios sabe qué día, hijo, y todo eso, pues, ¿no? Pero sí, se puso medio heavy el tema. Y así anda toda la gente, de verdad, con el tema de que... Es que es normal, a ver, ya ha temblado en varios países, ¿no? Donde normalmente no tiembla. Y México sabemos que es un lugar donde... Pues sí, es recurrente. Pues
0: hay antecedentes.
1: Hay antecedentes fuertes. Entonces, si vemos que de repente ya, lamentablemente, ha habido temblores en otros lados, pues sí, es una pregunta para los mexicanos recurrente. A ver si no nos toca a nosotros, ¿no? Porque, pero ojalá, o sea, insisto.
3: No, es que vivimos en un anillo de fuego que llaman, que ¿sí? está muy conectado, y obviamente que sí.
1: Claro.
3: La probabilidad está. Lo que pasa es que hay que prepararse simplemente para estar atentos. No digo que va a suceder mañana ni pasado, pero hay que estar simplemente preparado, porque la realidad es esa. Vivimos en un lugar que tiembla mucho. Ese anillo de fuego de Sudamérica combinado con Asia es el que es. Y ahí está. Imagínense que el temblor de aquí en Costa Rica fue una falla que tenía 74 años de no tener actividad. Muy local, muy en el gran área metropolitana. Entonces, claro, fue un golpe durísimo. Y son cosas que ahí están.
1: Yo la única explicación que le di, obviamente, en el desconocimiento que tengo de muchas cosas, fue para un niño de 9 años decirle, hijo, la tierra se acomoda cada cierto tiempo. Y al acomodarse, pues obviamente causa esos...
3: Se sacude,
1: exactamente, dije, se sacude. Y pues ese movimiento ocasiona que se caigan casas, que se caigan edificios, que se caigan muchas cosas. Dijo, y eso que se cae ocasiona muertes. Así pues, les tuve que decir tal cual. Lamentablemente hay personas que fallecen, Ay, sí, me manché, porque creo que lo quería tranquilizar, creo que lo espanté más, le dije, ocasiona que las casas se caigan, y esas casas, pues si la gente está dormida, pues ocasiona muertes, y ahí sí creo que sí.
2: Ya no duerme por tu culpa.
3: Sí, bueno, pues, ya quedó peor la explicación.
1: Sí, creo que sí la regué, ya después capté, dije, no, que fui muy duro con la explicación, pero aunque no me lo creas, se calmó así porque, papá, pero todo va a estar bien, ¿no? Sí, todo va a estar bien, tú tranquilo. Pero desde ahí quiere que me duerma todos los días con él y todo eso. Pero bueno, ahí está. Vitico, un abrazo al pueblo costarricense. Igual, esperemos igual, que todo esté muy bien, que ya no pase a mayores, y a tu familia y a todos, ¿va?
3: Bueno, ahí estamos. Gracias, y mañana volvemos a ver qué pasó con los equipos de... Voy a ponerle atención, vamos a ver a hacer los equipos del Salvador, de estos amigos cuscatlecos.
1: Cuscatlecos.
3: De toda la gente que es una colonia enorme en los Estados Unidos. Enorme.
1: Eso.
3: Después de la mexicana, en Los Ángeles, está la salvadoreña.
1: Sí. Abrazo, Mítico. Gracias.
3: Bueno, chao.
0: Buen día.
1: Vámonos. Miguel Montoya dice, buenos días, inútiles, Darinka, hermosa, azul y sola y pelón, engajoso. Días. Hinche estación agropecuaria, aunque traigan a tu chino, tus pumas no califican, pelón, sí, cajoso. Creo que esa fue la pregunta del día, Darinka, abrazos enormes. Ya no hay pregunta del día por su culpa, uleros, por amargado.

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0: ¡Lo estás manchado, sí, Gustavo Álvarez! Joder. ¡Inútil! ¡No marques, güey!
1: ¡Bravo!
0: ¡Bravo, Juanito!
2: ¡Bárbaro!
0: ¡Eso! ¡Ahí está!
2: ¡Seguimos! ¡Seguimos!
0: Nada más un consejillo, hincha Juanito, güey. O sea, si un día tienes tu disco, güey, o algo, güey, en la portada no te pongas tú, güey.
2: ¿Por qué, Antonio? ¿Por qué, Antonio?
0: No, nadie lo va a comprar el
2: no
0: disco, güey.
2: Sí, Antonio.
0: O sea, en la portada tú no, güey. Ya es que en la portada, pues pones la foto del güey de...
2: Ajá,
0: aquí, ¿no?
2: Ajá.
0: En la portada.
2: Dani, tú sabes eso, recomiéndale.
1: ¿En la portada?
0: En la portada tú sí. No, güey. Tú no salgas de la portada, güey. O sea, como Dani, pues sí, güey. Dani se ve bonita, güey, todo. Tú no, Juanito. Tú no salgas en la portada, güey, por favor. Vamos con otro mensajito. 1, 2, 3, 4, 5.
3: Epa. Buenos días. Toño, pelonete. Buenos días.
2: Dani,
3: hello, Dani, buenos días. Y Zuli, buenos días. Ya escuchamos el programa. Y pues, como que, pues opinando sobre el loco Abreu, de que, bueno, tiene razón, pero pues yo también, como yo tengo hijos y son nacidos en Estados Unidos, pues yo también lo considero que es mexicano, aunque pues nacieron aquí, pero pues si ellos tienen la oportunidad que jugaran fútbol a nivel profesional, si ellos quisieran jugar con México, pues está bien, ¿no? Yo creo que pues no serán 100% mexicanos, pero pues si ellos quieren jugar y defender a la selección y también se sienten mexicanos, pues yo pienso que también pues deben considerarlos como mexicanos. Y pues también escuchando al Toñito Abreu, ahora le vamos a decir el Toño Abreu, Toño Lingo Abreu. Pero bueno, pues yo creo que esto ya pasó y se viene la Leagues Cup. Vamos a ver cómo les van a los equipos mexicanos. Esperemos que hagan un buen papel y que pierda ese de amarillo.

0: Los saluditos y que estén bien, el atrevido de San Luis. Chao, chao.
1: Eso. El Brujita. Doña Abreu, el Brujita dice, ¿cómo ves, Uli, que no debería de jugar el vaquero Cowell en las Chivas porque no habla español? El hinche Toño no puede hablar español bien y está en la radio. ¿Qué pex con eso?
2: Pues, muy cierto, bien, Brujita, muy cierto. Bien.
1: Güey, como el Zuli no va a estar mañana, puedo poner un grupo para la votación. Que no, güey, que va a estar el Vaselino. Cállate. Y los radioescuchas no ponen grupos. Hay que poner límites, dale, de una vez.
2: Esa regla ya está.
1: Más vale un golpe a tiempo, más vale un golpe a tiempo. Los radioescuchas no piden, no ponen agrupaciones, solo okay, votan.
2: Okay.
1: Solo votan y cae el hocico. Yo opino que todos ustedes deberían escoger el mismo género para que sea más parejo.
2: Ah, cierto.
1: Otro eso que sí no nos parece, importa su opinión.
2: Bueno, pero eso sí me parece.
1: Sí, está, no, está bien.
3: Tienen razón, a ver, Antonio.
1: Sí, tienen razón, pero no nos importa.
3: O sea, por más que yo ponga un grupo así padre, si ponen un grupo agropecuario, va a ganar el agropecuario.
1: Es que la mayoría... ¿no?
2: Pues sí.
1: Dario, no. Tú ganaste.
3: Pero, ¿por qué no ponemos así? Como que un día de pop, un día de rock.
1: Pero te tú ganaste, ¿quién pusiste? Ya que ganaste, ¿quién pusiste?
3: Ya se me olvidó.
1: Ahí ganaste, güey. Y estaba por encima Guns N' Roses.
3: Pero no era agropecuario.
2: ¿Por encima de quién, Antonio?
1: No me acuerdo. ¿Tú por qué?
2: ¿Yo con quién gané?
1: Ajá.
3: Ah, es que el primer día Zuli puso el BTO, ¿o qué era?
2: Ajá, Batman Turner Overdrive. Ajá.
1: Sí. Bueno, vamos a analizarlo, pero por ahorita que se vayan a la fregada.
3: Bueno, yo también me voy.
1: Yo también.
3: Para que veas. Para que veas.
1: Pero tú bonito. el Nani Gurusquieta dice... Buenos días, Antonio. Feliz martes. Saludos para mi Dare, a mi sensei y a toda la banda. Menos a los Willas y a León, que nomás es uno, el caja verde. Toño, ya que mañana va a ganar los Tigres del Norte, ¿podrías adelantar la canción de Muchas Gracias nada más? ¿Cuál? Cállate, chico. ¿Cuál adelantar? Expresa mañana. ¿Qué tal que el Vaselino nos sale bien poperazo, güey, o algo, güey? Vamos a la pausa. Esto es Inutilandia.
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0: ya 25 de agosto de 2026, con música de los Temerarios, porque la banda eligió. Así que mañana ya estaremos viendo qué opciones hay. Si ponemos rock and roll, ponemos pop rock, ponemos pop mariachi rock,
1: samba.
0: Ponemos samba rock, ponemos norteño rock o algo para que la banda elija. Tú no vas a estar, Zule. Entonces,
2: yo no digo nada.
0: El vaselino elegirá, elegirá por ti.
2: Escuchando mi música en mi casa.
1: Antes. Eso sí es cierto, Zule.
0: Qué va.
2: Pink Floyd.
0: Pink Floyd.
2: Queen.
0: Bueno,
2: y todos a esos, Antonio.
0: Muy bien, pero por hoy te friegas y escuchas a los Temerarios.
2: Me dan ganas de darme un balazo.
0: Manches, que está dormido. Una rola de Rompi y Raza.
1: Muy triste.
0: Sí, sí, sí. Pues que son para pistear.
2: No.
0: Son rolas para pistear, sí. Para estar en la.
2: Pues como que te deprimen esas rolas.
0: No, porque te deprime.
2: Esa soledad tan amada.
0: Sí, las tuyas también. Las tuyas no porque son en inglés, pero también marihuana. Lo que dice Led Zeppelin también, también marihuana.
2: Ah, bueno, bueno. Mucho amor, Antonio.
0: Y hablando
2: el
0: de
2: perro negro también.
0: Y hablando de marihuanos, con ustedes, Ramón Aranza.
3: Caray. Primero me reciben con música de difícil comprensión y luego me dicen marihuana aquí arrancando el programa.
0: No. ¿En qué momento?
3: ¿Qué clase de espacio es este? Oye, no, esto de los Temerarios, ¿sabes a quién sí le encanta de los compañeros ahí de TUDN?
0: Ajá.
3: A Leo Riaño. Leo Riaño es un fan de los Temerarios.
0: Mi Leo Riaño, sí. Es que sí tiene, tiene como pose de Gustavo Adolfo.
3: De Adolfo Ángel.
0: De Adolfo Ángel. Gustavo Adolfo Infante, esto es otro. Este es el periodista.
3: Este es el periodista. Pero yo estoy con mi Zuli, ¿eh? Yo me voy con mi Zuli a escuchar otra cosa. Lo que ustedes traen sí está, digo, y lo escogió la banda y es muy respetable, pero sí es de difícil.
0: Vamos, te explicamos la dinámica desde la semana pasada. Al principio del programa hacemos una votación, Darinka escoge una agrupación, Zuli escoge otra agrupación y tu servilleta otra agrupación. Y la ponemos en disputa con el público y el que tenga 3 votos, todo el programa nos vamos con esa banda o grupo o lo que sea.
3: ¿Todo el programa va a estar así?
0: Todo el programa, sí, con la música. Ajá, todo. Nos vamos a
2: suicidar, Ramón.
0: Bueno, pues... ni modo, pues los
3: tarugas... Ya me voy.
0: Por la banda Taruga escogió, pues yo qué quieres que haga. El día de hoy, la Dare, su agrupación fue...
3: El vaselino.
0: Fue intocable.
3: Tres veces.
0: Hoy la Dare fue intocable. Fue intocable, Darinquita, fue bueno, intocable.
3: Eso todavía está un poco mejor.
0: Ah, el Zuli escogió a Antonio Aguilar.
3: Bueno, también está un poco
0: ¿Y mejor. Tu servidor? Votó por ti, los Temerarios, güey.
3: No manches. ¿Qué sigue? ¿Los pasteles verdes? ¿Qué más vas a poner?
0: Bueno, güey, pues, son gustos, güey.
2: Ayer
0: ganaron los Bukis, güey. Ayer ganaron los Bukis.
3: Bueno, pero no, los Bukis traen buenas canciones.
0: Ganaron los
3: Bukis. Traen buenas canciones.
0: Y Darinka escogió OV7 y estuvo a nada también de ganar, OV7, güey.
3: Bueno, esa le queda muy bien a mi querida voz.
0: Y el Zuli, el Zuli escogió ayer a Acapulco Tropical.
2: Acapulco Tropical, guapachoso.
3: Ah, no, pero ahí sí te fuiste a los 70s, 80s, por ahí.
0: Sí. Todo marihuana.
2: Rigo es amor.
3: Rigo es amor, claro que sí.
0: ¿Qué onda, amigo? ¿Cómo andas? Buen día, ¿todo bien?
3: Todo muy bien, ya después de todo lo que me dijeron, ya estamos muy bien, ya lo asimilé y listos para platicar un poquito de todo, queridos.
0: Eso.
3: Inútiles, ya saben que los quiero, ¿cómo están?
0: Muy bien, amigo, muchas gracias. Oye, pues arranco rapidísimo. No he visto la página oficial de Pumas MX, no sé si ya lo hicieron oficial, pero al parecer el regreso de nuestro Chinito Huerta es inminente a los Pumas. Arranco con eso. ¿Qué opinas de que el Chino Huerta regrese para que se rehaga otra vez en CU?
3: Ojalá sea esa versión que dejó a Pumas, que incluso le llevó a ser seleccionado nacional, pero que vimos muy poco en el fútbol de Bélgica. Yo pensé que por el tipo de fútbol allá la iba a romper. En realidad tuvo algunos partidos interesantes, pero nunca terminó de ser ni del gusto del técnico, ni se logró mostrar en su mejor nivel. Las lesiones también le afectaron, pero sería una magnífica noticia para Pumas. Es un jugador que siente los colores universitarios, que la afición pues lo conoce muy bien y lo quiere. y sería muy interesante no verlo ahí en la mitad de la cancha junto con el Coco Carrasquilla, que en su momento traían un look más o menos parecido, aunque el Coco ya se lo cambió, pero creo que sería una magnífica incorporación para un equipo al que le hace falta punch, ¿no? Porque a Pumas le hace falta power, le hace falta desborde, y justo es lo que te viene ofreciendo un jugador que cuando está en su momento te ofrece cosas totalmente distintas. Entonces, para mí sería un bombazo del equipo de Pumas, ojalá se logre concretar.
2: Ramón, buenos días, qué gusto saludarte. Sí, es cierto, la verdad es de que, bueno, César Huerta de repente con Pumas, Antonio dice que lo rehicieron, él mismo porta sus playeras de rehecho en CU, pero yo creo que en esta aventura que tuvo por Europa, como que le hizo falta hacerse presente más en los marcadores, ¿no? O sea, goles le hizo falta al Chino Huerta, algo que también en Pumas les hace falta, ¿no?
3: Sí, de acuerdo, Mizuli, fíjate que a diferencia del fútbol mexicano, en otras partes del mundo la paciencia no es tanta. Y entonces empezaron a sentir que Huerta sí aportaba, pero que no marcaba diferencia con otros jugadores, y la competencia es bárbara, ¿no? Porque hay jugadores extranjeros de todas partes. Y me parece que ahí sí le faltó un poquito más de ser oportuno, de aparecer en los momentos importantes. Tuvo sus momentos en donde yo pensé que ya se iba a afianzar, metió algunos goles interesantes que incluso resultaron en triunfos resonantes para su equipo, pero después desaparecía y luego lo veíamos en la banca. Entonces también puede ser que en el tema de entrenamientos, que es donde tú sabes, Uli, se ganan las titularidades, no solamente lo que hace en el campo, pues no convencía a sus entrenadores, porque lo veías que arrancaba de titular un partido, más o menos lo hacía bien, y de pronto ya no lo regresaban. Entonces, muchas situaciones que de pronto se encuentran los jugadores, pero pues ha sido una buena experiencia y ojalá venga mucho más maduro, mucho más hecho, y pues que le haya servido, aunque no tuvo participación prácticamente, pero que le haya servido esta situación de haber vestido la camiseta mexicana en algún momento, ¿no?
2: Okay.
1: ¿Qué tal, Ramón? Te saludo con mucho gusto. Yo te quiero preguntar por los mexicanos. Después del Mundial, pues como que esperábamos que fuera un poco más rápido tal vez los movimientos para que los jugadores pudieran encontrar una oportunidad pues fuera de México, ¿no? Y pues preguntarte qué opinas de estos nombres, además de la Hormiga González, que ya se concretó para Grecia. Pues hay otros nombres, como por ejemplo el Tala, también hay rumores, ¿no?, de que lo están buscando, Gilberto Mora, Eric Lira, por ahí también Israel Reyes, también hay rumores, ¿no?, de que está buscando al jugador. Pues preguntarte qué opinas sobre esto de los jugadores mexicanos, y si crees que pronto veremos a otro mexicano saliendo del fútbol de la Liga MX.
3: Yo esperaría que sí, mi querida voz. Por cierto, la Hormiga González podría debutar el 30 enfrentando al equipo de Jordan Silva, otro mexicano que también anda en su aventura en el fútbol de Grecia. Fíjate que yo no creo que sea por el dinero. O sea, entiendo que siempre decimos, es que el jugador mexicano es muy caro, y cuando se va, ahora vemos que contratan jugadores argentinos, brasileños, y pagan 10, 12, 15 millones con mucha facilidad. Pero es que ese tipo de jugadores ya están con la sola nacionalidad, traen como una tarjeta verde, están de aprobados, ¿no? El futbolista mexicano todavía, como no ha sido tan frecuente su paseo europeo, les cuesta trabajo incluso a los europeos empezar a confiar, y de pronto también encuentran trabas en cuanto a las negociaciones. Pero yo creo que si sale un futbolista de mucho talento, no importa lo que cuesten, se lo van a llevar. Yo no tengo dudas que Gilberto Mora en algún momento estará en el fútbol internacional. Israel Reyes, se hablaba de que la Roma ya había iniciado las negociaciones, pero por alguna razón se ha trabado. Me parece que es un jugador interesante, aunque creo que en el caso de Israel, pues hay defensas que te encuentras en muchas partes del mundo que tienen características similares y que a lo mejor pues ahí sí son un poco más baratos. Yo creo que la carta más fuerte, bueno, lo que pueda pasar ahora con algunos otros jugadores, pues vamos a ver qué es lo que pasa con se me fue el nombre del de Cruz Azul, caray, este maldita memoria.
1: Eric Lira.
3: ¿Qué es lo que pasa con Eric Lira? Porque se habla del Mónaco, pero entonces las negociaciones se están cerrando y él está metiendo incluso de su cuchara porque se quiere ir. A veces es un poco de eso, ¿eh? A veces también es que se traban las negociaciones, a veces tal vez no sean tan buenos como nosotros mismos pensamos para competir en el nivel europeo, y a veces pues sí están tasados altos. Pero yo creo que el jugador que sea bueno, que sea distinto, que sea diferente y que tenga esa combinación incluso de juventud como Gilberto Mora, definitivamente se va a ir. Ojalá se vayan más mexicanos ojalá las negociaciones no sean tan duras y ojalá también el talento pues les permita irse, porque si fueran o si fuéramos así espectacularmente buenos, estoy seguro que no importa lo que costaran, se los llevaría.
0: De acuerdo, amigo. Oye, y el día de hoy de la League's Cup ya comienzan los duelos a matar o morir. ¿Cómo ves la Liga MX se puede reivindicar o tú ya la ves que los de la MLS otra vez nos la van a aplicar?
3: Pues mira, es muy difícil, y eso es a mí lo que más me gusta de todo esto que estamos viviendo del duelo entre Estados Unidos y México, porque cada vez luce mucho más difícil de hacer un pronóstico. Yo pensaría que Monterrey le tiene que ganar al Chicago Fire, porque Monterrey está muy bien armado. Vamos a ver si el pelado Almeida en este tipo de enfrentamientos logra regresar a Monterrey a nivel prime, aunque lo acabamos de ver perder en la liga. León ha tenido una muy buena League Cup, va a enfrentar al Real Salt Lake. Creo que León tiene posibilidades, pero no meto las manos al fuego. Es decir, cada vez son más cercanas las rivalidades, cada vez son más duros los partidos, se juega mucho, se juega el prestigio. Ni los mexicanos queremos perder, ni los estadounidenses quieren perder. Entonces es muy difícil hacer el pronóstico, pero yo sigo pensando. Todavía me mantengo en que la Liga MX es más fuerte que la MLS, aunque cada vez este espacio es más chiquito, más pegadito, ¿no?
0: De acuerdo, pues ahí está, amigo. Te mandamos un fuerte abrazo y esperemos de todo corazón que venga el Chino Huerta.
1: Que gane León.
0: Que gane León. No, ya.
1: Antonio.
3: Que gane León. Yo solamente les quiero decir que siempre es un privilegio poderle saludar en este martesito. Y mira, y no es que lo quiera decir, está mal que lo diga, pero es un gran regalo porque es mi cumpleaños. Entonces, estar con ustedes.
0: ¡Ay,
3: es
0: amigo!
1: No puede ser.
0: ¡Un abrazote!
1: ¡Venga, mariachi!
0: ¡Venga, mi mariachi!
1: ¡Happy birthday to you!
0: ¡To you!
1: ¡Happy birthday to you!

0: Qué fijado, Cátaro.
1: Sí, hola, no, muchas gracias, queridos, queridos amigos.
0: Pásala muy bien, pásala muy chido.
1: Este ha sido un gran regalo y este ya saben que los quiero mucho y espero que pronto el destino nos encuentre, pero en vivo y en directo para chocar vasos, como decía por ahí el gran Pepe Segarra.
0: Muy bien, amigo. Abrazote. Ramón.
1: Saludos, Ramón. Adiós.
0: Te queremos mucho, mi hermano, ¿eh? Abrazo.
1: Abrazo.
0: Está de cumpleaños, qué bonito.
2: Ay, Antonio.
0: Este cumpleaños, ¿verdad?
2: Quedamos mal con las visitas, Antonio.
0: Con las visitas. No, lo bueno que no, ellos nos dicen.
2: Toda la vida, Antonio.
0: Lo bueno que ellos nos dicen.
3: No, no, pero está bien, pero me escuchó
2: las. Pero lo sorprendimos con.
0: Lo sorprendimos. Yeah. Mensaje.
4: Buenos días, sí, me utilizo el jaripe, Zuli, ¿cómo va usted?
0: Bien, todo bien, buenos días.
4: Un chivo pegó un reparo y en el aire se detuvo. Hay chivos que tienen madre, pero este
0: ni madre tuvo.
4: Pero no ganaron los temeguarros. También está buena esa música de los temeduermes. ¿Y qué jornada vamos, mi Zuli? ¿Cómo es eso? Que no se va a acordar, hombre. Ya mañana le toca su descansito. Ir por unas picaditas allá. De panza, de buche, de cabeza. Que le piquen, mi Zuli. Que le piquen bien. ¿Y qué piensa usted de Toñito, mi Zuli, que va al peluquero todavía? ¿Qué va
0: tiene
4: a hacer
0: que
4: al
0: ir,
4: peluquero?
0: Tiene que ir.
4: Que no le resuran la choya. Ahora sí que le quitan los pelitos del, you know, del pulito. Es donde tiene más pelos, creo, es del inútil, porque en la cabeza, ¿qué tiene? Nada. La pelona esa, todavía va el peluquero a regalar su dinero, güey, pásate un rastrillo o una máquina con acero y ya, quedas listo, güey. Aquí andas dejando los 200 pesos por un masaje con final feliz. Dígale algo, don Jugazo, recomiéndale.
0: Déjalo, cada quien.
4: Chau, chau, que tengan un buen día. Arriba de América, dice de Pancho Villa, su amigo Zacarías Blanco, el Fierro, le manda muchos saludos. Y déjenme, porque estoy engañando. Qué pillazo hace, mi Zuli. La pura cima, mi Zuli.
0: Muy bien. ¡Zuli!
3: ¡Ey!
0: Los dos metros de mano, por favor.
3: Los dos metros de mano, por favor, sí.
0: Ahí va.
3: Por favor.
0: A la guada, ándale tú.
3: Espérate, Antonio, espérate, rapidísimo, ya está.
0: ¡Qué trucha, güey!
3: Ya está.
0: Buenos días, ¿con quién hablamos? ¡Che, boluda!
2: ¡Che, guasi!
5: ¿Qué haces, tiburón blanco? Toño, ¿por qué te dicen tiburón blanco?
0: ¿Tiburón blanco? Porque te saco de un susto.
5: Dicen que porque cada tanto te comé un hombre.
2: No manches los dos.
5: ¡Sí! ¡Aguanta el tal!
0: ¡Aguanta el tal! ¡Así como no! ¡Che, qué onda que hay!
5: Hola, Chucky, querida.
2: Hola, Guasi. Saludos.
5: Saludos, chicos. Bueno, quiero aprovechar mis minutitos. Conocí en el grupo un amigo, Antonito Rangel. Él se encuentra en silla de ruedas por una condición que tiene, que es la espina dorsal bífida. Tiene la cintura hacia abajo inmovilizado su cuerpo. Y pues exhorto a todos aquellos que puedan, ¿no? Yo armé hace unos años atrás una red solidaria con clientes de mi compañía y creamos lo que se llamó el Comedor Amor en Colombia y en mi pueblo, donde dábamos de comer a 1,500 niños y ancianos por semana, y lo logré gracias a la red solidaria que armé. Eso me valió el reconocimiento de la Asamblea Estatal de Nueva York a través de la asambleísta Catalina Cruz, como uno de los tres hispanos más influyentes en mi comunidad. Pero más allá del premio personal, que no voy a decir que fue algo lindo, gratificante, permitió conocer a muchos políticos y gente influyente en la comunidad para poder ayudar a la gente que más lo necesita. Y a través de esa red solidaria es que pude lograrlo. Por eso... aprovecho este espacio para exhortar a todos aquellos que puedan, a través del Cash App de Antonito, poderle donar semanalmente lo que ustedes puedan, $2, $3, lo que cada uno pueda, que lo pueda hacer, para echarle una mano a Antonito. Él vive en Texas, uh-huh. está ahí al límite con México, y sería de gran ayuda, si bien él vive con su familia, echarle una manito, porque, él no puede trabajar, obviamente, ¿no? Entonces, aprovechar estos minutitos para eso, y para todo aquel que pueda, pues, que pueda, como les digo, a veces $2-3 a la semana es un café. Entonces, a todos aquellos que de corazón puedan hacerlo, pues, sería una gran ayuda para Toñito. Él tiene Cash App, es Maricela Rangel 3, con el signo pesos adelante. Signo pesos Maricela Rangel 3, ese es el Cash App directamente de Antonio Rangel. Y pues, muchachos, somos una gran familia y como familia podemos apoyarnos por este tipo de causas. Así que a todos los exhorto para poder hacerlo.
6: Muchas gracias, claro. Mi hermano, qué gran corazón. Bien. Y esperemos que todos apoyen. Abrazo, Michel, boludo.
5: ¡Chao, boludo!
2: Abrazos, Guasi.
6: A ver, otro mensajito para acá.
2: Y saludos a Antonio Rangel también, Rangel, que nos escucha. Sí, claro.
6: Un abrazo, amigo,
2: todos los días.
6: Vamos a estar pendiente, mi buen Toñito, tocadito, el Rangel. Saludos, chicas superpoderosas. Chiste inteligente. Si fueras una integral, me encantaría calcular el área de todas tus curvas. Chiste de universitarios.
2: All right.
6: Ay, qué bueno que... Me sentí mal, güey, no lo entendí. Entonces,
0: el área de todas tus curvas.
6: Mi intelecto está bien culero. A ver, este mensajito. ¿El Jader?
7: Por los temerarios, Toñito. Por los temerarios.
6: Está pisteando con los temerarios. ¡Eso, papá! Esa es la idea, güey. No tanto los temerarios, güey. Se pistean. Ajá, que los corran el jale.
2: Okay.
6: Dice, ¡Ta Mauser! Los temerarios. Yo estoy con el Tico Solano. Saludos, everybody. Su amigo Zamorita. Pues te la peinaste, Zamorita.
0: Saludos,
6: y listo,
0: saludos.
6: Wey. ¿Vale la bronca, güey? Ahora resulta, vamos. Nos vamos a quitar los temerarios porque a ti no te gustan, Uley. Dice Teo Reyes, Toñito, Gary, Zuley,
2: Gary.
6: Yo en la encuesta, en la escuela yo gané un concurso de 20,000 pesos con la canción de Mi Corazón Llora y Eres un Sueño de los Temerarios. Y yo con esa canción gané el primer lugar. ¡Ándale,
0: mira, mira!
6: Seguro cantas bien, ulero, güey. Alfonso Rosas dice, saludos, Tontoño, ¿cómo están? Saludos a Darín Calzule. Les pido oración para toda la raza de aquí de Seattle. Güey, está muy caliente con el hielo. Oye, Toño, escucho que hablan mucho de mis poderosas Águilas de la América, que les cogieran los equipos y no sé qué tanto. Hablan todos los equipos, tienen que jugar contra todos. Saludos y bendiciones para todos. Sí, los más llorones son los de las Chivas, güey, que están dando lata. De que... Ahí le acomodaron el... Efra Pérez, saludos al marrano. Ajá. Tapado. Azul y a Darinka, arriba los Pumas, papá. Otro mensajito por acá, Andrés Cartas Ibarra, bendito Dios, borró su mensaje, el Cartas. Y Armando Roscoe, dice, el primo Rafa, de la Qué Buena de Chicago, le pregunté sobre ustedes y le pregunté por qué no los invita a Chicago. Oh, yo creo que ni nos conoce.
2: Yo creo que ni nos topan.
6: Pero muchas gracias, Partano. Esto es... ¡Qué Inutilandia!

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1: Hay un nuevo golpe para la FIFA. Exjugadores como Emmanuel Petit, Olivier Dacourt y Mikael Silvestre mencionaron: el cambio es necesario, el poder ha nublado la capacidad del actual liderazgo para distinguir entre sus propios intereses y lo que realmente es mejor para el fútbol. Este lunes comenzó la era de Xavi Hernández como entrenador de la selección de Países Bajos, a casi dos semanas de haberlo anunciado de cara al Mundial 2030. El debut de Xavi como seleccionador de Países Bajos será el próximo 24 de septiembre ante Alemania en la UEFA Nations League 2026-2027. En resultados de la jornada número 4 de la Liga Femenil, las Diablas Rojas del Toluca de visita 2-1 ante el Atlante, mientras que el Atlas como local 2-0 ante Tijuana. Yo soy Darinka Talavera y esto fue Contacto Deportivo.
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0: por tu DN Radio. Y a ver, vamos con este mensajito. ¿Cuánto trae?
1: Good morning, my friend. This is el Super.
2: Hello, Super.
1: Y andamos otra vez escuchándonos. Ya volvimos a hacer latosos. Ahí. No, pues estaba viendo que estaban diciendo de que el América, pues, que no se reforzó. Sí se reforzó, la neta, ustedes saben. Y luego se va a reforzar mejor. Déjenme les digo, ahora que vengan las votaciones de la CONCACAF, ya saben a quién va a tratar de poner el patrón. A Mikel Arriola, ese va a tratar de ser presidente de la CONCACAF. Y ahora sí, agárrense todos, la Federación Mexicana y el ascenso. Que el patrón ahora sí va a controlar todo. Y ya cuando Mikel Arriola esté allá en la CONCACAF. Y pues obviamente ya metió a varios de... ya tiene su reemplazo para cuando él se vaya a poner a otro más. Y sobre... sobre el técnico de Tijuana, ¿hubo sanción contra él o no?
3: Primero se equivocó.
1: Dijo que tenían más mexicanos que Chivas.
0: Y por eso lo van a sancionar, güey.
1: Si fuéramos supuestamente por la lógica.
2: ¿Cinco jornadas, Antonio?
1: Pues nosotros teníamos 10 jugadores nacidos en México. El único que estaba... era Efraín Álvarez, y ellos lo tenían registrado como mexicano, entonces no concuerda, no lo tenían registrado como extranjero, entonces que haya una sanción contra ese técnico para que se le quite, porque cuando su hijo está en Italia, allá es italiano, cuando está en Uruguay es uruguayo, y cuando está en México es mexicano su hijo, entonces cómo no lo entiendo. O no sabe las reglas. Bye bye.
2: Bye bye.
0: Okay. Bye bye. Ay, no se supera, qué gordo cuando empieza así. ¿Cómo? ¿Por qué lo tendrán que... no, que castigar a lo Abreu, güey? Pues más se le fue el rollo ya, güey, ¿qué? Y listo, güey. Ay, no. Qué poca... o sea, ya no marques, güey. Mejor. No, no es cierto. ¡Ahora, revolada! A información de por espectáculos, con ustedes, Rominita Castelli.
4: ¿Cómo arrancaron la semanuki?
0: Muy bien, Romis, ¿y tú?
4: Bien, también, pues aquí viendo tremendos chismes y pues, ay, no sé por dónde comenzar. Yo creo que, a ver, nos vamos a ir...
0: a la ingada, ¿qué es esto?
4: No, me voy a ir con el tema del Chicharito, porque, oigan, pues estuvo diciendo, como parte de lo que vivió tras su divorcio de Sarah Cohen.
0: Ajá, ¿Sarah Cohen?
4: De Sarah, ajá. Y pues es algo que sí está llamando la atención, pero que a la vez habla como del papel que tiene muy, muy presente Chicharito, que en su vida siempre va a tener la responsabilidad de sus hijos, y eso está perfecto, ¿no? Que se haga cargo, que sea un papá en medida de lo que pueda, que sea luchón, que sea presente, porque ay, luego cómo critican. Pero pues haz de cuenta que pues el divorcio con Sara sí dice que fue como algo súper fuerte, que fue ahora sí que un golpe muy duro para su vida. Reconoció que tanto él como la madre de sus hijos tuvieron que ponerle fin a ese matrimonio, pero parte de las consecuencias que tuvo no nada más fue como a nivel emocional, sino también en sus finanzas. Entonces fue a una entrevista, Chicharito, y dice que tiene una deuda millonaria cada año, porque tiene que cubrir con los acuerdos económicos desde que decidieron separarse. Uh-huh. Entonces dice, arranco todos los años con una deuda millonaria que tengo que pagar y algo que la gente no ve. Admitió que sus hijos siempre han tenido lo necesario y dice, a ver, a mis hijos nunca les va a faltar nada, nunca les ha faltado absolutamente nada, pero yo confié de una manera en la cual se aprovecharon de una situación bien dolorosa. Entonces, parte de lo que le ha tocado vivir, y dice que sí, no puede ver a sus hijos 24/7, que les está hablando en llamada, está trabajando, a veces no los puede ni ver, o sea, como que es nada más llamada telefónica, y pues que sí ha sido algo bastante doloroso y que pues se dejó dominar por sus emociones, que no reaccionó como le hubiera gustado en el tema de su relación, entonces que el periodo que enfrentó, pues lo pasó con mucho coraje, mucha arrogancia, mucho dolor, y que ahora el tema de la manutención pues también tiene un impacto. Él no dio a conocer como tal la cantidad exacta que debe de pagar, porque hasta ahora no hay como una cifra oficial de la cantidad anual de la que se refiere, pero los antecedentes que hay desde el 2021, se había dicho que Sara le había pedido como $100,000 mensuales.
3: ¡Órale!
0: ¡Ay, güey!
4: $100,000 mensuales para la manutención de sus hijos y de apoyo conyugal, que si lo ponemos como ya en una cifra anual, pues sería $1.2 millones anuales. Aunque no se sabe, pues precisamente ese Chicharito sí tiene que pagar por completo esta cantidad, pero pues sí, como que quiere a lo mejor hacer un cambio en esa situación, o sea, en ese acuerdo que habrían hecho, pero obviamente que no le afecta a los hijos, pero pues yo creo que debe querer pedir algo un poquito más equilibrado, ¿no? O sea, porque sí suena muchísimo la cantidad de dinero, si es que fueran ciertas todavía estas cifras del 2021.
3: Sí, yo creo que sí es algo que no cualquiera de repente puede darse el lujo de decir, ¿sabes qué? Pues yo tengo que cumplir con este compromiso, pero también es una gran responsabilidad, ¿no?
5: Pues es mucho dinero, Zuli, pues ¿qué come el chamaco?
3: Sí.
5: ¿Caviar o qué?
3: Sí, esa es una realidad.
4: Sí, entonces, pues parte de lo que viven los futbolistas, de una vez que se separan, o sea, como decimos, ¿no? Pues sí, qué padre que Chicharito se haga cargo, pero luego llegan estas situaciones donde pueden estar abusando de eso, ¿verdad? O sea, en algún punto puede haber ese tipo de casos, entonces sí se tienen que proteger y súper asesorar. Así que bueno, ahí está Chicharito nuevamente abriendo su corazón sobre una de sus etapas difíciles, que fue su separación y ahorita estar lejos de sus hijos. Y oigan, pues ahora nos vamos con chismecito, pero sí, ahora sí que lo que tiene que ver con la casa de los famosos, ¿no?
0: A ver,
4: ¿sí lo medio han estado viendo?
0: No, yo la verdad, en esta casa he estado un muchito desconectado, nada más, sí, porque ahí estaba, no sé si ya salió nuestro Memo Shoot.
3: Yo muy desconectado.
5: Y yo no he visto nada.
0: Pero ya vi que no arreglas, que el exilio, que todo eso, la verdad sí, o sea, sí estoy, que critican a esta Cynthia Clitbo por roncona, que ronca mucho, que no deja dormir a la banda, Aldo que anda peleando por todos lados, ay, que lo bueno que casi no estoy empapado, ¿eh, güey? pero Antonio, en general, que la guardia es un, Ernesto, la guardia es un mueble, que Yair también no pela con nadie, ah, qué poca mausa. Bueno, un resumen, Romy.
4: Ándale, un resumen tal cual. Pues mira, o sea, lo que hay ahorita, pues sí, es como un cambio en el juego, en las reglas, porque se está poniendo muchísima atención a lo que está opinando el público, y aunque ya se lleva como un mes de competencia, como que ha habido comentarios donde señalan que los jugadores no le han entrado, ¿no? No le han entrado a las estrategias, como a decir las cosas frontales, que han estado medio aburridos y todo. Entonces, a partir de este domingo, que fue como la cuarta gala de eliminación, pues sí empezaron a ser como más contundentes con ellos, de que se tienen que poner las pilas, dar contenido sin ser violentos. Pero pues sí ha habido una que otra situación tensa entre dos creadores de contenido, específicamente uno que se llama S. Pérez, que hoy, bueno, ha abierto todo un debate en redes sociales, que se ha ido en contra de Masad Altamini, que es un creador que viene de Arabia Saudita y ya lleva como algunos añitos viviendo en México. Y pues ahí se empezaron a hacer de palabras, sobre todo el S. Pérez, pues diciéndole una grosería que a lo mejor en español, en México, pues sería como algunos catalogan común, pero que tiene un significado fuerte, que es esta en la que te recuerdan a la mamá, ¿no? Uh-huh. Ya se estarán dando una idea. Ándale, exactamente. Y pues para Masad fue como una situación de mucho coraje, porque él ya le había marcado un límite que ese no respetó, y se le siguió como insultando, o sea, como Masad lo tomó como un insulto hacia su mamá. Entonces él pidiendo así como de que ya no lo hiciera, que no lo hiciera, ese lo siguió haciendo, y bueno, eso abrió todo un debate en redes, el cual pues sí, mucha gente se ha molestado con la actitud del tal S. Pérez, y ayer se hizo como toda una dinámica de la mueblería, porque ya ven que cuando un jugador no da contenido en la casa, le dicen que es un mueble.
0: Es un mueble.
4: Sí, y la gente empezó a votar por el habitante que creía que era mueble. Y para sorpresa de muchos, aunque ese tuvo esa situación polémica, pues sí, llega a ser uno que otro chiste y todo. O sea, sí se mueve dentro de la casa, pero la gente, pues como que lo castigó y votaron por él como si fuera un mueble. También a Janet García, la chica de Monterrey, súper guapísima del clima, y otro creador de contenido que se llama Luis Chaparro. O sea, ellos tres fueron catalogados como muebles y pues toma la que entra el carrito de la mudanza, los trepan al carrito y los sacan y los llevan a lo que, como dice Toño, es algo nuevo en esta temporada, el exilio. El exilio, que es una casa más chiquita, evidentemente, donde pues faltan un montonal de cosas para que pues puedan estar ahora sí que con todas las comodidades, y pues ahora estamos esperando, ¿no?, a ver qué va a pasar, cuáles van a ser las consecuencias de ellos que son como muebles. En el caso de ese Pérez, pues hoy es su cumpleaños y está en el exilio. En fin, una situación sumamente pues llamativa, ¿no?, de cómo cambiaron las cosas. Pero hablando de los habitantes que se han estado, pues, han estado y no han estado en la placa de nominación, pues en efecto es Memo Schutz, que tiene todo el apoyo de la comunidad, de TUDN, que está súper al pendiente, y en el caso de Memo, pues ya se salvó esta semana de haber estado nominado, a ver cómo pinta este miércoles.
0: Lo nominan cada rato, ¿no?, al Memo Schutz, ¿no?
4: Sí, lo habían estado nominando a cada rato, apenas lo dejaron descansar la semana pasada. Y pues para él fue la gloria, ¿no? Y algo que llama la atención y que ahorita espero que se alcance a escuchar el audio, es que ya ven que ahí dentro de la casa también está el stylist que se llama Aldo Rendón, que él, originario de Culiacán, tiene una super trayectoria vistiendo a las celebridades y su forma de ser es como o lo amas o lo odias, porque ay, tiene ahí unos comentarios aciditos y pues no va hablando de Toño de Valdés y Enrique Burak. Se le fue con un comentario que ya reaccionaron los comentaristas y es lo que les quiero poner a continuación para que lo
0: escuchen. A ver. Vamos a ver la colita.
4: Aldo, híjole, qué bárbaro, qué manera de armar polémica. A ver, vamos a ver. Haciendo la prueba y yo espero que sí se escuche.
0: Yo también, si no te corremos, Romy.
4: ¡Ay, no! Me dan 3 puntos en la nominación si quieres.
6: Gracias por esas historias que tiene al lado, que se quedaron
7: muy raras. No te estás refiriendo a Toño y Enrique, ¿no?
6: Toño y Enrique se llaman.
7: Bueno, mi querido Aldo, a ver, Enrique, tenía demasiada información, eso me llama la atención, pero bueno, independientemente de eso, pues tengo yo muy jovencito, Aldo, querido.
8: No, es que ese es el punto 2. El punto 1 es que él hablaba acerca de un par de vejestorios, pero el que le puso nombre fue Schultz.
7: O sea, eso es lo peor.
8: Pero bueno, Aldo, efectivamente, pues sí. Es un niño.
7: Es un chamaquito, ¿verdad?
8: Es un niño.
7: Pero bueno ya te veremos a la salida.
4: ¿Qué tal, eh?
3: A ver si lo encuentran en la salida, a ver si es cierto.
4: Pero pues sí, oye, los llamó vejestorios, ¿qué le pasa?
3: No, bueno.
4: Sí, parte de lo que ha dado de qué hablar es pues como Aldo se avienta cada comentario. Y Memo Schutz, la verdad es que sí se está ganando el cariño del público, ¿eh? Lo está haciendo bien en ese aspecto, pero pues su forma de nominar, que el orden alfabético inverso y no sé qué tantas cosas son las que sorprenden de, ay, no, así no va la estrategia, pero pues es estrategia, ¿quién quita y llega a la final?
0: ¿Y el Memo Schutz no ronca feo?
4: Ah, eso sí.
0: No lo han criticado.
3: No han dicho, Antonio.
0: Ronca por Detroit y ronca... Adelante.
3: Allá por Michigan, Antonio.
0: Por todos, roncamos por todos lados, ¿no? Por Detroit y por adelante. Y bueno.
4: Sí, así que así va la onda. Vamos a ver qué otra cosa sucede alrededor de Memo Schutz y más el miércoles de nominación. Pero...

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1: Con los niños, o sea, cuando empieza a hablar, a criticar y a decir cosas feas, o sea, a ver, son niños, hay que respetarlos, ¿no?
2: Sí.
1: Y pues bueno, empieza como toda una ola de comentarios y llegan los reporteros con Victoria Rufo. Victoria Rufo, contexto del mundo del espectáculo, ex de Eugenio Derbez, con quien tuvo a José Eduardo Derbez, que también es actor, ¿no? O sea, toda la familia de actores. Y Victoria Rufo, pues se sabe que tiene un humor ahí medio, pues como
2: de su hijo.
1: Decir,
2: como de su hijo.
1: Un humor ácido. Uh-huh. Un humor negro, difícil, que a veces pues la escuchas y dices, ay, ¿por qué dijo esto Victoria? Y pues en efecto fue lo que pasó en esta situación, porque le preguntaron que qué opinaba de todo lo que estaba pasando con la hija de Eugenio y Alejandra. Y a ver, espero que ahorita se vuelva a escuchar esto. Ajá. Porque sí se atrevió como a decir que a cierta edad, es que no lo quiero decir yo, quiero que lo escuche, que a cierta edad, pues, ¿qué pasa cuando uno llega a la adolescencia? O sea, ¿qué pasa con los niños? ¿Qué pasa con toda esa situación?
2: Si no puedes decirlo, ya yo lo digo, yo lo escuché. Tú dime.
1: A ver, dilo tú, pues.
2: Porque todos a esa edad estamos fallitos, pues. Todos a esa edad estamos fallitos, sí. A esa edad estamos fallitos todos.
3: No sabemos si vamos para allá o vamos pues, para acá, algo así.
2: Su hijo está bien fallito a esa edad, ¿cómo no? Lo veíamos, el de José Eduardo, estaba fallito. Eugenio Derbez estaba fallito a esa edad. Yo nunca he estado fallito, no sé lo que significa eso.
3: Claro.
2: Sigo fallito. Sigo fellito, güey. Yo no me recuperé, güey. Sigo fellito, güey. Pues sí, eso fue lo que dijo esta señora Victoria Rufo, que a esa edad estábamos todos fellitos. O sea, en la teoría no se equivoca, la verdad. Sí, cierto. Sí,
1: o sea, llega un punto en el que se dice eso, pero aquí lo tomaron como muy, muy directo hacia la situación, ¿no? Como de que, pues estás diciendo que... Ahora sí que la media hermana de tu hijo está en esa situación. Entonces vamos a escuchar rápidamente qué es lo que dice Victoria como para ponerle ya un fin a todo esto, ¿va? Ahí les va.
4: Yo tengo un humor muy bonito, la verdad. Me llevo muy bien con todo el mundo. Pero luego me hacen preguntas también de gente que la verdad me viene valiendo tonela. Entonces contesto por ser ustedes, por llevar una plática amena, un chistorete, ¿no? Pero la verdad me meten en cada problemón. Y yo digo, pues si yo a mí ni me importa.
2: Pues sí.
1: ¿Qué tal?
2: Esto voy a contestar rapidísimo, Romina. Yo creo que le reclamaron. Yo creo que su contestación que dio, le reclamaron.
3: Es que sí, una crítica más. O sea, pudo haber dicho otra cosa, ¿no? Como...
2: Sí.
1: Sí.
2: Pero yo creo que sí. Yo creo que sí hubo una llamadita por ahí del mismo Eugenio. Yo creo, y le reclamó, yo creo que sí.
1: Sí, pues la misma Alessandra Rosaldo fue cuestionada al respecto y dijo, yo no voy a opinar, porque no, o sea, se mostró muy molesta, la verdad, y con justa razón, o sea, ¿a quién le gusta que le toquen ese tipo de temas, no? O sea, de cuando tus hijos hacen algo y te los critiquen, pues claro que no te va a gustar.
2: Pues no, de acuerdo, de acordicho.
1: No, entonces.
3: Sí, debe haber dicho nada más, como es una niña, respétenla, ¿no?
2: Ajá,
3: y con eso.
2: De hecho, yo pensé que iba a decir eso.
3: Ajá.
2: Cuando escuché la respuesta, dije, hija de su. Va a dormir, güey, con razón chilla tanto las novelas, güey.
1: No, pues sí. Ahora sí que un comentario desafortunado que desató esa polémica y pues. Ahí está ya la respuesta que da para poder terminar con todo lo que se ha dicho, porque sí se le fueron duro.
2: Y sí, de acuerdo. Ah, pues que esa familia, lo bueno que nos dio ahí, pues te dio a ti chisme.
5: Pero sigue dando de qué hablar, ¿no?
2: Sí, Victoria Rufo, sí. Es muy simpática, ¿cómo baila, güey? En sus
5: tics. Sí, pero no sabe bailar, Antonio.
3: No sabe bailar, esa rítmica.
2: Pues por esa rítmica, pero por eso.
3: Critíquenla.
2: Critíquenla. Díganle, a esa edad bailan bien feo las señoras.
3: Sí.
2: ¿A poco no? A esa edad las señoras bailan.

0: ¿Qué edad tiene?
1: Las cumbias, güey. Unas, yo creo que así anda cincuenteando. Arriba de 50 ya está.
0: Arriba de 50 ya.
1: Victoria Rufo. Sí. ¿A poco no? Sí, che, sí, chequen en, las, pero... en los bodorrios, en las fiestas de la familia. Ajá. Las cumbias a esa edad, todas todos los ritmos los bailan las señoras.
0: No todas, Antonio. Discúlpame, claro, pero perdóname, Antonio.
1: Pero la mayoría, el promedio, el promedio de los seres humanos mexicanos,
0: el que sabe bailar las cumbias. Antonio.
1: Por eso.
0: El que no, pues.
1: Pero no todos saben bailar cumbias como es. Yo te apuesto que el 90% de la población mexicana no sabe bailar cumbias como es. No sabe bailar. Le hacemos a Bozo.
2: No
1: es
2: pues sí. Como Lolita Cortés, Antonio.
1: Ah, exactamente. ¡Tú no cantas, Romina! ¡Tú no bailas! Bueno, Romy.
2: ¿Qué
1: dice, Romy? Ya nos vamos.
3: Vale, un gusto estar con ustedes el jueves con más chismequito. Así que,
1: eso.
3: Entonces,
2: cuídate. ¡Abrazo,
0: Romy!
1: ¡Corta tu

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0: tres saquitos, porque si no se nos acumulan.
1: Buenos días, tercia de tres. Uh-huh. Inútiles.
2: Sí, somos.
1: Oye, Toño.
0: ¿Dónde está?
1: Me quedé preocupado. A ver, que me dé más datos el tico con eso del anillo de fuego, por favor. O al menos de que tú y el Zuli.
3: ¿Qué pasó?
1: Tengan más datos, pues hay que dánoslos, ¿no? Sí, me quedé preocupado. A ver, una explicación, por favor.
0: Dámelo tú.
1: No dudo de que Darinka también lo sepa, pero pues no sé si nos puedo dar. Pero ahí estamos. Buen día, saludos. Aquí en Los Ángeles sigue estando cañón el calorcito.
0: Y sí.
1: Besos de limones. Bye.
0: Ánimo. Dice el Juanito, dice, hinche gordo, los temerarios también tienen cumbias, chicanas y rancheras. Te traga lo que te demos y se acabó. Dice, jaja, güey, ni sabes de música. Pues no, güey, ¿quién dijo que necesito saber de música para poner las rolas, güey? Cállate el hocico, Juanito, no estés enfadoso, güey. Porque hasta te vetamos de los mensajes, güey, ¿eh?
3: Sí, güey, Juanito.
0: Hasta te vetamos de los mensajes. ¿Quién te dijo?
3: No le muevas, Juanito.
0: ¿Quién te dijo que uno, güey? No sé de fútbol. Y aquí ya llevo 9 años, güey. Imagínate, güey. Menos de música. Cállate los cinco, Juanito. ¿Quién te dijo, güey, que los que triunfamos necesitamos saber del tema, güey?
3: Ajá.
0: Cállate la boca, güey.
3: ¿Cómo hay que, Antonio?
0: Sí, güey. Que estás deslatoso, güey. Buenos días, trío de inútiles. La petota Nari.
2: Petotones.
0: Dice Nari. La leyenda Ledesma. Y al Diabo Dojo, alias y Antonio Añoño. ¿Y a qué hora juegan los Pumas en la Leagues Cup? No, nosotros estamos enfocados en lo que de verdad importa.
3: No, nosotros estamos enfocados.
0: Es la recontratación del Chino Huerta.
3: No.
0: Ni la liga nos importa. Nosotros ya queremos ahorita.
3: Enfocadísimos.
0: Dari, aquí comienza nuestra. El torneo de hoy, el torneo de liga, es una pretemporada para el próximo, para Pumas.
2: ¿El torneo de hoy qué?
0: Ah, es una pretemporada para el próximo.
2: Ah, ya entendí.
0: Es una gran pretemporada de Pumas.
2: Y ahorita apenas se están viendo, Zulu. Estamos checando.
0: La próxima temporada, agárrense, porque esta es la buena.
3: Es una pretemporada.
0: Ajá. Así que es una pretemporada, exactamente. Okay. Y luego dice, se me olvidaba que no calificaron. No te estoy haciendo bullying, Toño, porque lo mismo le pasó a mi Cruz Azul, y ni modo, a llorar al cuartito, Arnulfo de Georgia. Eso, amigo, otro mensajito por acá, 1, 2, 3, 4, 5.
4: Buenos días, inútiles, aquí Jesús Pimentel, el sinaloense, saludando, nada más para desearles un buen martes, Dari, buenos días, Zuli, buenos días.
3: Buenos días.
4: Oye, qué talento tiene Juanito, de veras que se avienta para cantar. Está como Vicente Fernández en las películas, cantaba y bien ingón, y nomás hablaba y
0: valió gorro.
4: Pero te fijas, hasta cuando estaba cantando, y que fue la parte donde el espacio que es musical, que dejó de cantar, hasta la gente le aplaudió, y es lo mismo que hacemos aquí, cuando se cae el hocico también le aplaudimos, porque hizo unas barrabasadas, pero pues ni modo. Es lo que hay. Sale, muchachos, que tengan fabuloso martes. Aquí nos dirigimos a Santa Mónica. Ahora nos tocó ir a Santa Mónica.
3: Órale.
4: Hay un trafical pasando ahorita por el centro de Los Ángeles.
3: ¿Y
4: que
3: sí?
4: Dios guarde la hora y 15 minutos más.
3: Ahí por el 5, ¿verdad?
4: Y sobre la selección musical, Toño, tú sí. No hagas caso. Que no les va a gustar lo que le pongas, de todos modos. A ver qué día les pones uno de una batalla entre Mozart, Vivaldi, Tchaikovsky, a ver si es cierto,
0: hijo,
4: si les gusta esa música, porque
0: andan muy
4: seleccionadores, siendo que escuchan puras corridos
0: Tchaikovsky, no me mata
4: nada. Pero un día también, ahí están las de Ramón Ayala, los Relámpagos del Norte, donde son corridos de veras. No sos ingaderas. Sale, Toñito, ahí estamos. Y a poner atención acá en el freeway porque está cañón.
0: Pero por hoy se la peinaron con los temerarios, ya no voy a hablar. Dice Gilbertón, tercia de que Mamuca, cerdo, Ya dile a esos chivistas arrapastrosos que se vayan a Chihuahua a un baile. Se sienten muy ofendidos por lo que dijo el loco Abreu. Chivistas, bola de dejos. Empezando con el viejito decrépito casposo, terminando con el ratakis.
3: ¿Quién dice eso? ¿Quién dice eso?
0: El Gilberto. Tú di. Gilbertón, tú di. Le hace falta un escarmientito al Gilberto.
3: Hoy, okay, otra. Hoy es martes.
0: Tú di, güey. Pero aparte este güey es hipócrita, güey.
3: Por,
0: o sea,
3: por eso.
0: Por hipócrita, por no hablarles igual a los de...
3: Hoy es martes.
0: ¿A los del puso? Hoy es martes.
3: Para el próximo martes. Y luego el sábado.
0: Hasta la próxima semana, okay.
2: ¿Hasta el lunes, Zuley?
3: O sea... Del próximo martes.
0: Ajá, próximo martes, todavía no.
3: Una semana hasta el sábado.
0: Hasta el sábado. Pero no hice programa el sábado.
3: Bueno, hasta el sábado.
0: Ni modo, Gilbertón. Gilbertón.
2: Tres lunes.
0: Este, ojo que tenemos este dos. Veto no te lo dimos ni Dani ni yo, güey. Viene por parte del Zuli, así que.
3: Y ando de buenas, Antonio.
0: Ya no te voy a leer de aquí hasta Antonio, el. Otro. Y ando de buenas. Hasta el otro sábado, güey. De este en ocho.
3: No.
0: O sea, de este en ocho. Y por eso, martes, Zuli.
3: Y luego venía el sábado, hasta sábado y domingo ya no hay.
0: Por hasta el lunes. Lunes, pues.
3: Hasta lunes.
0: De este lunes que viene, en ocho, güey.
3: Ajá.
0: No, es que tú solito, güey.
3: ¿Qué anda ahí de...?
0: Ni modo, por... Endejo. Corte. Corte. ¿Cuál corte?
5: Buenos días, amigos de Lupilandia. Buenos días a la belleza, al carisma, pero sobre todo al talento de Darinka Talavera.
2: Oh, bárbaro.
5: Buenos días a la guapura, a la elegancia y a la leyendaza. Del Zuli.
3: Sí, cierto, me estoy viendo.
5: Y buenos días al. Bueno, parado. Bueno.
0: Gracias, amigo.
5: Toñito, yo cuando estaba morro, unos 16 años por ahí, 17, me dedicaron una canción de Los Temerarios. Esa que dice. ¿Cómo dice? Esa que va como va, Zuli.
3: Esa que dice.
5: La que dice: te quisiera comer a besos. A besos. Ahora me dedican la de. Ojalá que te mueras, que todo tu mundo se vaya al olvido. Pero bueno, Toñito, casi falta que se haga oficial. Eric Lira ya está en pláticas muy avanzadas con el Mónaco. Ojalá que se haga esa transacción. Pero bueno, es un morro que hizo un buen papel en el Mundial y ojalá que sí se haga, que le vaya bien también. Tiene ofertas de los Emiratos Árabes. Y lo del Chinito Huerta, mi Toñito, fíjate que hay que tener calma, hay que tener mucha calma, sí, claro, con el Chinito Huerta, claro. Cuando llegó al Anderlecht, le estaba yendo bien y llegó metiendo goles, llegó teniendo buenas actuaciones, pero la lesión le dio para abajo y ya no pudo levantar, vino a la selección y no pudo demostrar lo que era antes, como cuando estaba en Pumas y nos regaló aquellos grandes juegos. Ojalá que regrese y que lo volvamos a rehacer aquí en CU. Mi Zuli, un besito, ¿qué te cuesta?
3: Ay, no más.
0: Eso, besito, mi Zuli. Chencho, ¿cuánto trae?
6: Hola. Inútiles, trío de inútiles. Los saluda Chencho desde Pasadena, California.
3: Bien, pues, Chencho.
6: Un saludo a la belleza que engalana ese programa mucho.
2: Chencho,
6: al señor
2: Zuli
6: Ledesma, al señor
0: Chencho.
6: Es increíble los comentarios acerca de la música, ¿verdad? Uh-huh. Muchos dicen música agropecuaria y en sus ranchos no tenían ni radio para escuchar, aunque sea.
0: Y su radito tenían.
6: Agropecuaria, es increíble. El Zuli, por ejemplo. Pues jugó en el equipo más naco del fútbol mundial y ahí escuchaban pura música de esa, qué barbaridad.
3: ¿De cuál?
6: Ahora ponen y dicen que Antonio Aguilar y que tremenda música y todo. Entonces, esa música, ¿en qué género caería? Señor productor Murillo, desconozco cómo, cuánto le pague el señor Juanito, pero es increíble que a ese súper agropecuario uno tenga que escucharlo con su disque aullido. Son más que aullidos, yo le bajo cuando pone esos videos, esa música.
0: Ojalá me pagara el güey, ojalá, lo estoy promoviendo.
6: Y cuando sale Quiñones, cuando sale la de los chistes refritos, pero pues es mi opción, ¿no? Le bajo y regreso ya cuando no están. Saludos, y mañana gana el América. América va por la 17. Y por favor, esos Santis, critiquen a su equipo, hablen de su equipo, no que siempre tienen que hablar del más grande, del América. Saludos, señores.
0: Eso, inútil. Otro mensajito.
7: Buenos días, muchachos. Aquí saludándolos desde Nueva York en la Inutilandia. ¿Qué música pusiste hoy, Toño? ¿Qué es eso? ¿Qué es eso?
0: ¿Qué es eso? Pues ganó, güey, la banda ganó. A ver, peronete, ¿por qué andas, qué? Caravaneando con caravaneando con sombrero ajeno. Gracias a mí ganaste, ayer y hoy.
3: Fíjate bien, Antonio.
0: Ah, sí, cierto, se me dio el voto final, sí, cierto.
2: Se lo restrega en la cara, Antonio.
0: Sí, restrégamela acá. Dice el Jader Aguilar, Toñito, son la 1 p.m. y apenas, y esos cilindros que me tomé por las selecciones musicales me andan más para allá que para acá. Creo que volveré a casa. Eso, güey. Carlos de Washington, Carlos Ochoa, todo eso que digo, que dijo el Super A, lo copió del podcast de Rafa Ramos, Villagrán, raza deportiva de ESPN. Pobrecito, tener que confiar lo que los demás dicen porque no tenemos opinión propia. Y se dice Super, y se dice Super Ray de Americanista de Closet. Sí, cierto, es Americanista de Closet.
3: ¿Super Ace? Esa es Americanista de Closet.
0: Y se están copiando lo de otro lado. Qué tristeza, güey. Qué tristeza, güey. ¿Cuánto trae?
8: Buenos días, buenas tardes, inútil el
0: Buenas noches.
3: Días, tardes.
8: Señor Zuli, ¿será aprendido? Feliz viernes.
3: Igual, igual.
8: Corrado.
3: Claro.
8: Buenas tardes. Yo no sé qué es lo que trae la banda, pero con esas canciones dan ganas de deprimirse. La música que escogieron ayer y la de hoy, Dios mío. Por favor, por favor, por favor. Señorito, cuando contesten los teléfonos, darnos chance a los otros, no a los de siempre. Queremos escuchar algo diferente. Ayer la de Fito Olivares estaba bien, hoy quería escuchar...
0: Hoy nomás, inútil, ni Fito Olivares era, güey. Era Acapulco Tropical, a oso.
8: Vamos a darnos chance a los otros que no participamos mucho, pero estamos ahí en el pendiente del show, darnos chance para...
0: Güey, pues hace quien le toque, yo no me fijo quién marca, bueno, yo nomás selecciono y listo.
8: Espero que mis diablos van de mañana. El hospital FC, tenemos varios jugadores que están lesionados. Señor Zuli, explíqueme cómo está ahí. ¿Quién tiene la culpa? ¿El preparador? ¿Muchos partidos? ¿Por qué hay tantos lesionados en mi Toluca? Por favor, darnos chance.
3: Mucha actividad, diría yo.
8: Participamos muy poco, pero estamos al pendiente del show. Siempre, siempre lo mismo.
0: Gracias, carnal.
8: Mi mensaje lo dejas al último, Toñito. ¿Por qué, Toñito? Pero bueno,
0: pues porque va en orden,
8: abogado. Vámonos para Ashby, la montaña. Saludos y bendiciones.
0: Un consejo, si quieres que tu mensaje salga al principio, güey, pues sale como el cazaserpiente. Mándalo desde las 4 de la mañana, güey, o 5. Andale. Eso es, güey. Yo me voy en orden, yo no tengo preferencia. Yo me voy en orden como van llegando, güey. Y si tu mensaje es de los últimos, pues es porque hasta el último... escribiste, güey, y así, güey, el caso de serpientes, por eso, no es broma, el caso de serpientes...
3: Desde las 4
2: de la mañana.
0: Sí, güey, de verdad, de las 5 o 6 de la mañana manda su mensaje, sí. Le vale gorro, qué tema estamos tocando, ese güey le vale gorro, güey, así mándalo, güey, y listo, güey, se acabó el pex, inútil, y de las llamadas, te lo juro, güey, no me sé los pinches números de los radioescuchas, güey, yo solo veo que está un poquito prendido y selecciono y listo, güey, no me fijo ni quién es, güey, entonces, pues, adelante, es inútil. Marca desde bien temprano, güey. Es más, desde que empieza el programa, marca, güey. Ya sabes que va a haber selección musical. Ya sabes, güey. Desde que empieza el programa, márcale, güey. Y ya te enlazo, güey. Tama. Gastando. Abrazo, amigo.
9: Oye, güey, también está canijo, güey. O sea, está chida. Los Temerarios y Intocable y todo ese rollo. Está chida, pero un cambio leve, güey. También rock. Ska, güey. Baladas, no sé, güey. Un cambio de género. O sea, van a estancar también en pura rolita de toda la semana trabajamos en la obra y los fines de semana pistear con todas las rolas, carnal. Un cambio de género también, güey. Yo digo.
0: Y yo digo que te quedes el hocico. Ya te hemos dicho. No opines. No es cierto, güey. Vamos a ver mañana con qué la sorprendemos. Vamos a ver mañana. Cállate el hocico. A ver, Zuli, cronómetro. No apagues tu compu.
3: No.
0: Nos quedan 7 minutos y son 4 llamadas. O sea que de a minuto y medio, porque si no, no alcanzamos.
3: Minuto y medio.
0: Buenos días. ¿Con quién hablamos?
10: Quita, nada más conmigo, ¿verdad?
0: Pues cierto, contigo.
2: Está votado.
0: Ay, otra vez está votado. ¿Qué da, güey? Córrele.
10: Oye, Dani. ¿Qué onda con esa promoción que tienes que la última llamada? O sea, el que habla al último que se gana.
2: Se gana la oportunidad de entrar a una rifa para ganarse algo de tu DN Fan Shop.
10: No, pues, wow.
2: O sea, como una jersey.
0: O sea, ¿estás hablando para quejarte de lo que pasa en otro programa, güey?
10: No. Oye, tenía un comentario acerca del burrito.
0: Órale.
10: Tú sabes que yo me identifico mucho con él, ¿verdad? Y es comentario en serio y en buena onda. Ajá. Nadie te va a decir cómo educas a tus hijos, ni mucho menos, pero en mi experiencia propia... Pienso que debes de usar la inteligencia que tienes y como financiarle poquito, decirle, oh, mija, no te preocupes, mira, esta casa que tenemos está protegida contra temblores. Cosas así. Yo haría eso. Afortunadamente no tuve ese problema porque en esos tiempos no había
0: ¿Y qué tal que le miento, güey? Y no está protegida y qué tal que... Esperemos que no ocurra, pues, pero ojalá y se ocurra que estemos lejos de casa. ¿Qué tal que se caiga? ¿Qué le digo, mijo? Le mentí.
10: ¿Has oído las mentiras piadosas, Antonio?
0: No, yo lo sé, güey, pero a mí, bueno, yo entiendo las mentiras piadosías, pero yo de verdad creo, a mí no me gusta eso de mentirle a mi hijo. Ya tiene 9 añitos, güey, ya entiendo poquito.
10: Lo voy a corregir. Okay, entonces, infórmalo más.
0: Okay.
10: Entiendo que, hijo, mira, para ese tipo de situaciones tenemos que hacer un plan de escape. Y su hijo va a asimilar todo eso porque yo sé que lo va a asimilar. Tenemos que tener...
0: Sí, güey. Ya platiqué con él, ya en privado y todo, güey. Es que aquí tengo un resumen, güey.
10: Ok, bueno. Chingate, man. Voy a la oficina.
0: Y ya te la peinaste porque ya más del minuto y medio. Adiós, güey. Bye.
10: Chingate, man.
0: La turca. Buenos días. ¿Con quién hablamos? ¡Córrele! Bueno.
10: Bueno.
0: ¿Quién habla? ¡Córrele!
10: No, soy yo, Toñito.
0: ¿Cómo
2: estás? Hola, Pimpón.
3: Buen día, Pimpón. ¿Qué onda?
10: Ya me recortaron. Mira, yo me voy a quejar porque estoy desde que terminó la sección de la votación y aquí sigo en línea.
0: Está pután, güey.
10: Así nos toca. Nos tenemos que aguantar, pues ya que.
0: Eso.
10: Darinka.
2: Uh-huh.
10: Oye, Darinka, yo estoy contigo. Que sea por género, porque cada martillo que estoy pasando, ahora los temerarios. No.
2: Tampoco te gustan.
3: Muy bien, Pipón, muy bien.
10: No, imagínate, Danita, cuando trabajaba allí en la Ciudad de México, tenía como 22 años.
2: Uh-huh.
10: Había un señor, un amigo mío que era boxeador, él me enseñó a trabajar a la piel. Pues andaba con una señora y su hija, me la echaban atrás. Íbamos en el metro y la chamaca con tanto a grito, con unos Wallman esas canciones. Dije, más pena me daba a mí porque todo el mundo se nos quedaba viendo.
2: Ajá.
10: Pero a pulmón fuerte, dije, no, me da ni un poco cuánto. Y ahorita mi tóxico sale con los
2: pelos. A Zuli no le gusta, a ti tampoco.
0: Mañana les prometemos hacer algo más parejillo. Ya está, mi Pimpón.
10: Ponga algo de rock, ¿qué les parece?
3: Eso, muy bien, Pimpón, muy bien, Pimpón. Así debe de ser.
10: Algo interesante.
3: Claro.
10: Hacemos algo.
0: Algo sí, interesante, güey, pues para la banda algo interesante fue Los Temerarios.
10: Pon algo en rock en español, pon a Los Enanitos Verdes, a Maná contra
0: Eso ya va a costar 3 cafés. Canes. Así. No, abrazo, tóxico.
10: No importa, te mando 4.
0: Abrazo, güey. Bye.
3: Buen día.
0: Vámonos, otro, te queremos. Otra, ponme cronómetro, Zuli. Buenos días, ¿con quién hablamos? Minuto y medio, córrale.
11: ¿Qué onda, mi Toño? ¿Todo bien?
0: ¿Todo bien, tu amigo? ¿16?
11: Todo bien, ¿qué traen esa bola de herejes? Pues no les gusta nada, les pones rock, no les gusta, les pones otra cosa y cámbiale, uh-huh. Pues cámbiale si no les gusta.
0: Tómala.
11: No, que no vayan a chiflar a su madre desde el más grande hasta el más chico.
0: Uh-huh.
11: Bola de tacuaches, andan muy delicaditos ahora. crecieron con puras de Ramón Ayala y ahora quieren rock.
0: Para rock. Eso. ¿Qué más, güey? Córrele.
11: Como dijo Quiñones, al que no le guste, dale 2 tazas.
0: Ya está, mi carnal, abrazote.
11: Mi Toño.
0: Fíjate mucho. Eso. Zuli, otra vez, restablécemelo. Buenos días, ¿con quién hablamos?
12: Ya, buenos días, saludos.
0: ¿Qué hay, Monre?
12: ¿Qué onda ahí? Yo no sabía que el chicloso conocía a la Ratakis desde los 16 años, que dice que ya se lo quería comer desde...
0: ¿Se conocen edad? De atrás tiempo, güey?
12: Sí. ¿Qué onda, Zuli, Darinka?
13: ¿Qué pasó, Monra? Buen día.
12: ¿Usted es muy fan de Pink Floyd?
13: Yo sí.
12: ¿De dónde viene el origen de Pink Floyd?
13: Me late de dos músicos, uno se llamaba Pink y el otro Floyd. De ahí el nombre del grupo de Pink Floyd.
12: Ah, ya ves, que sí es fan. Sí, esos son dos cantantes de blues.
13: Claro, Anderson, claro.
12: Pink Anderson y Floyd Council.
13: Ajá, de ahí mero.
12: Y Johnny Lydon de los Sex Pistols, cuando fue la audición de los Sex Pistols. Ajá. Con su playera que dice... odio a Pink Floyd y por eso lo contrataron de los Sex Pistols.
13: Ah, mira, para que veas.
12: Y después les pidió disculpas, que era una broma, pero yo pienso que sí odiaba realmente a Pink Floyd porque era todo lo contrario a lo que eran los Sex Pistols.
13: Fíjate, Monra, que a mí no me latían las primeras canciones que escuché de Pink Floyd. Me parecía muy psicodélico el rock.
12: Hola. Ah, okay.
13: Las primeras rolas. Ya
0: está, mi Monra. Gracias, güey.
12: Órale, saludos, y ahí el jueves les hablo para pegarles a los Gonzalos, porque hoy no hubo chance.
0: Gracias, canal. Abrazo. Saludos a Gabriel Alegría, que nos manda bendiciones y saludos. Abrazote, amigo. También por acá en el Facebook.
13: ¿Reinicio? No, va.
0: No, ya no. Mis ole, gracias. Saludos a Teo Reyes, a Jesús Pimentel. Por acá también a Rafael Chávez de Chicago. Muy buenos días, Inutilandia. Te lo aseguro que muchos radioescuchas quisiéramos que ya no lo leyeras a ese antimexicano, pero nunca, es un tipo muy ofensivo, sobre todo el Zuli, con el Zuli, que es una gran persona, igual ustedes. Ajá. Felicidades por el mejor programa de radio.
13: Bien.
0: Abrazote. El matutino, a ver, de volada, güey.
14: Buenos días, feliz martes, se les saluda aquí desde la tierra de Lincoln, y matutino también, saludos, mañana es miércoles, creo que vamos a contar un chistecito de miércoles, señor Zuli, usted que siempre se los pierda, perdón, Daddy,
0: good
14: morning, Toñito.
2: Saludos.
14: Así que usted siempre se los pierde, uh-huh. Pero vamos a buscar la manera de hacerle llegar los audios al Zuli.
0: Muy bien.
14: Que la pase bonito, y mañana tenemos chiste con Tour Matutino.
2: Chiste.
14: Incluido. Chiste. No se lo pierdan en Inutilandia.
0: Eso, hasta ahí, güey. Carlos de Virginia. Toño, mañana escoges a Grupo Firme. Ya está. Gracias, Dare.
2: Muchas gracias. Que tenga un bonito día. Bye, bye.
0: Gracias, Dare.
13: Nos vemos. Pásenla bien. Chao, chao.
0: Yo soy Toño Murillo. Esto fue Inutilandia. Y los dejamos con música de los Temerarios. ¡Vámonos!

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19: Contacto Deportivo, es martes 25 de agosto y esta es la información. Se juegan los duelos de playoffs de vuelta de la UEFA Champions League. El LASK se enfrenta al Celtic, que tiene la ventaja. A continuación, la Leagues Cup regresa con los cruces de cuartos de final. Rayado se mide a Chicago Fire y el León al Real Salt Lake. César Huerta volverá al fútbol mexicano. Pumas está interesado en el jugador, que no ha tenido minutos con el Anderlecht de Bélgica. Cleveland Browns eligió a su quarterback titular. Será Deshaun Watson el que lidere la ofensiva del equipo. Con esto y más arrancamos Contacto Deportivo.

0: bienvenidas a una emisión más de Contacto Deportivo a través de la sintonía de TUDN Radio. Soy Andrea Martínez y bajo la producción de Jessica Cedillo, les damos la bienvenida a este espacio. De fondo escuchamos el himno del mejor torneo de clubes del mundo, y es que hoy le cederemos parte de nuestro espacio a la UEFA Champions League, porque viene la previa y el partido del juego entre el LASK y el Celtic. El ganador de esta llave tendrá un lugar en la fase de liga. El Celtic tiene una ventaja de 3-0 en el marcador global, así que ahora de visita tendrá que hacer la tarea para poder avanzar a la fase de liga de la UEFA Champions League. Sin embargo, este no es el único partido que hay este martes, porque también el Sabah se estará enfrentando al Beersheba. El Beersheba justamente va ganando 2-1 el marcador global, mientras que el Bodo Glimt, semifinalista de la UEFA Europa League, está ganándole 3-1 el global al Nijmegen, por lo que tiene pie y medio también en la fase de liga de la UEFA Champions League en estos playoffs. Mañana continuará la actividad también a través de TUDN Radio con el juego entre el Fenerbahce y el Lyon. Mientras tanto, nosotros los invitamos a que no se pierdan la UEFA Champions League a través de nuestra sintonía.
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0: invitación para que no se pierdan en la UEFA Champions League a continuación. Pero hoy también se pone en marcha la Leagues Cup. Regresa a este torneo con los cuartos de final y habrá actividad con Rayados de Monterrey, que estará enfrentando al Chicago Fire a las 8:30 de la noche, tiempo del este. Los Rayados de Monterrey llegaron a Chicago este lunes por la noche con complicaciones de logística incluidas, pues el domingo el equipo no pudo viajar como estaba planeado. El lunes Rayados salió del Barrial alrededor de las 11:50 de la mañana, tiempo del este, para dirigirse al aeropuerto, donde tomó el vuelo con destino a Chicago a la 1:30, tiempo del este. El equipo aterrizó en Chicago hasta las 6 de la tarde. Sin embargo, los problemas no terminaron ahí, ya que los integrantes del plantel tuvieron que esperar 2 horas más para poder salir del aeropuerto. Ante los retrasos acumulados, Rayados decidió cancelar la conferencia de prensa previa al partido, que estaba programada para este lunes, así como el acceso de los medios de comunicación al entrenamiento. La práctica del conjunto dirigido por Matías Almeida se llevó a cabo a las 8 de la noche, tiempo de Chicago, ya con el equipo finalmente instalado en la ciudad, donde estará disputando estos cuartos de final de la Leagues Cup. Antes de emprender el viaje, el mediocampista de Rayados, Oliver Torres, habló ante los medios y reconoció que el equipo tiene claro lo que está en juego y aseguró que todos están enfocados en conseguir una victoria que los acerque al título. Aquí lo escuchamos.
1: Bueno, la motivación, pues obviamente para unos cuartos de final va más allá de un fallo mecánico, al final hace parte de lo que puede pasar. No pasa nada, hemos descansado bien, hemos estado juntos, hemos estado conviviendo y con ganas prepararnos bien y mañana hacer un gran partido. Bueno, nosotros vamos a jugar contra Chicago en su cancha, pero bueno, entiendo que cuando se hizo el torneo, pues se sabía que era así, se aceptó. Tenemos que ir allí, intentar ganar y ojalá que así sea. Bueno, sí, nuestra motivación, nuestra ambición, sabemos que estamos a pocos partidos de poder levantar un título, empezar por el partido de mañana, y vamos con muchas ganas de seguir construyendo lo que estamos construyendo y la victoria de mañana sería muy importante, sentir a la gente que obviamente pues lo vamos a dejar todo. Tenemos, como te he dicho, mucha motivación, muchas ganas de hacer las cosas bien y ojalá que nos demos su apoyo. Gracias.
0: Palabras de Oliver Torres. También hoy a las 10:30 de la noche, tiempo del este, los Rayados de Monterrey, el cuadro de León, se estará enfrentando a la Real Salt Lake, también en estos cuartos de final de la Leagues Cup. Vamos a escuchar las palabras de Javier Gandolfi, el estratega de la Fiera.
2: Pongo lo que creo conveniente para agredir al rival y también para que el rival no me agreda. Entonces, no repito equipo por más que gane, y lo vieron ya en distintas oportunidades. Es por eso que mañana seguramente la base del equipo sigue siendo la misma, pero pueden encontrar modificaciones en el once inicial. Sí, creo que es un equipo que tiene obviamente herramienta y lo demostró porque está en esta fase, y también en el torneo local lo está demostrando. Que es un equipo que cuando ataca tiene herramientas, tiene individualidades importantes, pero nosotros en el análisis del rival, obviamente que esto lo guardo para la interna, entendemos que tenemos muchísimas herramientas para agredirlos y que seguramente va a ser un partido parejo, pero confío 100% de que va a ser favorable para nosotros.
0: Por otro lado, por parte de la Fiera también habló Sebastián Vegas, hablando de estos cuartos de final. Aquí lo escuchamos.
3: Sí, me parece que es una linda instancia. Queríamos estar acá dentro de nuestro objetivo es poder clasificarnos dentro de esas copas internacionales. Pero creo que tenemos que ir paso a paso y lo que tenemos hoy es este partido. No pensamos más allá, sino solo en el partido de mañana, en hacer las cosas bien. Y más allá del favoritismo o lo que sea, tratamos de mantener siempre los pies en la tierra, como lo hicimos desde el primer partido, y tratar de hablar siempre dentro de la cancha.
0: Fútbol, pero vamos a la Liga MX porque hay novedades con Pumas, porque es un hecho, César el Chino Huerta regresará al cuadro universitario tras su breve paso por el Anderlecht de Bélgica. Según nuestro compañero Rodrigo Celorio, la directiva universitaria y la del cuadro belga ya llegaron a un acuerdo por el atacante mexicano. Aquí lo escuchamos.
4: Amigos, gusto saludarlos. Las noticias no paran y en este mercado de transferencias, Pumas, lo hemos platicado en los últimos días, en las últimas semanas, y se agudizó con el tema de Sebastián Córdoba. Bueno, noticias de último momento, y es que Pumas y César Huerta con el Anderlecht han llegado a un acuerdo, así que muy cerca. Les podría decir que 99% seguro que César, el Chino Huerta, se convertirá en futbolista de Universidad Nacional en este cierre del mercado de transferencias. La Chinomanía regresa a la cantera universitaria, donde vivió uno de los mejores momentos de su carrera y que por supuesto lo catapultó hacia la selección mexicana de fútbol y hacia el viejo continente, donde al final al Chino no le salieron las cosas y regresa a casa, regresa al Estadio Olímpico Universitario para ser uno de los fichajes bomba y más importantes de este mercado de transferencias y por supuesto para Universidad Nacional. Estará llegando este próximo miércoles, firmará por los próximos 3 años en una compra definitiva por parte de Universidad Nacional con el Anderlecht de la Liga de Bélgica. Así que uno de los hijos pródigos de Universidad Nacional en los últimos años, de regreso a casa. César, el Chino Huerta, muy, pero muy cerca de ser nuevo futbolista de los Pumas. ¡Saludos!
0: Ahí el reporte con Rodrigo Celorio. Vamos ahora con Puebla, porque el equipo tuvo que dar marcha atrás luego de la polémica que generó en redes sociales tras su victoria frente a Santos. El conjunto de la franja aprovechó el triunfo ante los guerreros para compartir un video en sus redes sociales con los goles del partido, acompañados por la canción Color Esperanza de Diego Torres. Esto en una clara referencia a un video que días antes se ha viralizado en redes y en el que Aleko Irraragorri, presidente de Santos Laguna, aparecía cantando ese tema. Dicha publicación se hizo viral no solo entre los aficionados de Puebla, sino entre varios de la Liga MX que lo tomaron con humor. Sin embargo, la franja decidió eliminar la publicación y pedir disculpas a Santos a través de un comunicado. En relación a ciertas publicaciones que se realizaron en sus redes sociales oficiales, el Club Puebla ofrece una sincera disculpa a Santos Laguna y su directiva, dado que dichas publicaciones fueron completamente inapropiadas y desafortunadas, detalla el comunicado. Y un equipo que no está pasando un buen momento es Cruz Azul, pues ya tiene 3 derrotas consecutivas en la Liga MX, además de su eliminación en la Leagues Cup. Y además, ahora hay un problema interno, pues hay futbolistas que no están de acuerdo con tema de salario. Así lo reportó Francisco Arredondo en Indicador Futbolero de Línea de Cuatro.
5: Hay un tema ahí de lo que decía Mar, que hay muchos distraídos, ¿sí? Me comentaban hoy, trabajando también con varios compañeros, el tema de 3 jugadores extranjeros de Cruz Azul que están inconformes porque pidieron un aumento de sueldo y no se los han dado. Esa es la situación.
6: 3 extranjeros.
5: ¿No
6: te dieron nombres?
5: No me dieron nombres. 3 extranjeros de Cruz Azul están inconformes porque no han alcanzado esa negociación con la directiva.
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8: Tan solo 15 días de la campaña regular de la NFL, le presentamos al jugador que deberá seguir con los Steelers de Pittsburgh. La temporada 2026 representa el último capítulo de una de las carreras más brillantes en la historia de la NFL. El futuro Salón de la Fama, Aaron Rodgers, se prepara para su segundo año en Pittsburgh con la misión de liderar un equipo que enfrenta su primera campaña bajo la gestión de Mike McCarthy. Su capacidad para leer defensivas sigue intacta. También será un mentor importante para el futuro de la posición dentro de la organización, con nombres como Will Howard y Drew Aller en plantilla. Cada partido de los Steelers será una última oportunidad de ver el talento de Rodgers en los emparrillados de la NFL.
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0: Seguimos con más de la NFL mientras seguimos contando los días para que arranque la temporada regular, y es que Deshaun Watson iniciará la temporada como el mariscal de campo titular de los Browns, que enfrentarán a Jacksonville Jaguars como visitantes en la primera semana. Watson tiene 30 años y emergió como titular tras una competencia con el quarterback de segundo año, Shedeur Sanders, la cual comenzó durante el programa de entrenamiento de la temporada baja y se extendió hasta los dos primeros encuentros de pretemporada. Watson es un veterano ya de noveno año y no jugó toda la temporada 2025 tras someterse a dos cirugías para reparar la rotura del tendón de Aquiles derecho. Las suspensiones y las lesiones han limitado a Deshaun Watson a aparecer en solo 19 partidos desde que los Browns canjearon tres selecciones de primera ronda de la draft con los Houston Texans y le otorgaron un contrato de $230 millones en marzo de 2022. Por otro lado, los Houston Texans adquirieron al receptor abierto Kalen Bodden mediante un intercambio con los Patriots. Houston envió al profundo Jalen Reed, quien jugó 7 encuentros como novato de sexta ronda en 2025, además de una séptima ronda del draft de 2028 a cambio de Bode. El intercambio se produce una semana después de que Houston perdiera al receptor abierto Jaden Higgins debido a una rotura de ligamento cruzado anterior. Keisho Bode, quien entra en el último año de su contrato, fue titular en 10 partidos la temporada pasada y acumuló 33 recepciones para 555 yardas y 6 touchdowns. Sumó 9 recepciones para anotación en las últimas dos campañas, empatando con el ala cerrada Hunter Henry como la mayor cantidad lograda por cualquier jugador de los Patriots en ese periodo. Llegó el momento de actualizar lo que está ocurriendo en Grandes Ligas. Luis Quiñones, ¿cómo estás? Bienvenido a Contacto Deportivo. Cuéntanos los detalles.
6: Hola, ¿qué tal, Andrea? Muy buenas tardes. El saludo para ti, por supuesto, para la gran audiencia de Contacto Deportivo. Los Phillies de Filadelfia vieron cortada su racha de 9 victorias de forma consecutiva al caer este lunes 9-2 en Seattle ante los Marineros. Juego donde Julio Rodríguez despachó su jonrón número 20 de la temporada y Cal Raleigh, líder jonronero de la pasada campaña, conectó 3 cuadrangulares para llegar a 17 en la campaña. Logan Gilbert le ganó el duelo de abridores a Zach Wheeler. Hoy martes inician atractivas series. Dodgers de Los Ángeles, los bicampeones de la Serie Mundial, enfrentando a uno de los mejores equipos de la Liga Nacional, los Bravos de Atlanta, líderes de la División Este, en el Truist Park. Tyler Glasnow contra Bryce Elder será el duelo abridor para el día de hoy, mientras para el jueves está reservado un duelazo de picheo entre Yoshinobu Yamamoto y Chris Sale. Este martes también comienza la serie en el Bronx, de mucho morbo entre los Astros de Houston y los Yankees de Nueva York. Unos Astros que vienen de cortar relación con su gerente general Dana Brown, y hoy se reincorpora su manager Joe Espada, quien estuvo ausente el fin de semana lidiando con problemas personales. Más información hoy a las 5 en Desde el Diamante y los espero. Que tengan muy buenas tardes.
0: Gracias a Luis Quiñones por toda la información. Vamos ahora con la WNBA y es que Los Ángeles Sparks cayeron 71-78 Atlanta Dream este lunes, mientras que Golden State Valkyries le ganó 80-66 a Minnesota Lynx. Este martes hay 13 duelos. Connecticut Sun se enfrenta a Chicago Sky, Dallas Wings jugará contra Portland Fire y Phoenix Mercury se estará enfrentando a Washington Mystics. Ya en información de la NBA, Shedeur Sharp, escolta de los Portland Trail Blazers, sufrió una rotura de menisco en la rodilla derecha y se espera que esté fuera de las canchas durante 6 meses. La lesión ocurrió recientemente durante un entrenamiento de pretemporada y dejará a Sharp inactivo durante una parte significativa de la temporada 2026-2027. Los Blazers afrontarán la próxima temporada con 3 escoltas veteranos, Ja Morant, Damian Lillard y Drew Holiday. Sharp, de 23 años, promedió 20.8 puntos con los Blazers en la temporada pasada, pero se perdió gran parte de esta campaña debido a una fractura en el peroné izquierdo. Además, también firmó el año pasado una extensión de contrato por 4 años y $90 millones con Portland, la cual entra en vigor oficialmente esta temporada. Actividad del US Open. En la rama individual se están llevando los torneos clasificatorios, mientras que también hay actividad en el dobles mixto. En los octavos de final, la pareja de Tommy Paul y Emma Navarro avanzaron a la siguiente ronda tras derrotar a Lerner Tien y Amanda Anisimova, mientras que Carolina Muchova y Jakub Mensik también avanzaron al dejar fuera a Carolina Ladenovich y Marcelo

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1: Del año de esta manera, Nueva York se quedará sin uno de sus mejores jugadores latinoamericanos. Fonseca venía quejando un problema en el abdomen, el cual le obligó a retirarse también en la tercera ronda del Masters 1000 de Cincinnati. En redes sociales, el brasileño confirmó la noticia y dice que el tiempo no le dio para poder recuperarse y competir al más alto nivel. En su lugar, Matteo Arnaldi escalará un lugar y será uno de los preclasificados en este US Open. Etapa 4 de la Vuelta a España. Tadej Pogačar se apunta a la victoria en esta cuarta etapa con inicio y final en Andorra, lo que le permite abrir brecha respecto a sus perseguidores en la carrera por la clasificación general, antes de una etapa de transición en la que los velocistas apuntan a disponer una nueva oportunidad de victoria. El líder del Emirates Team llegó en solitario al Principado tras lanzar un descomunal ataque a 50 kilómetros en la collada de Besalís, que ninguno de sus oponentes fue capaz de seguir. Jamo Vidar sorprendió al imponerse al resto de sus favoritos, mientras que Félix Gall cruzó en la tercera posición. Lo acontecido en Andorra sacudió completamente la tabla general. Tadej Pogačar da un hachazo a la cabeza en la clasificación y ya tiene una ventaja de 3 minutos y 21 segundos ante su principal perseguidor y cuatro veces ganador de la Vuelta, Primoz Roglic. El encargado de completar el podio provisional es el balear Enric Mas, quien es tercero a 3 minutos y 32 segundos de Pogačar. Seguimos con más información y vamos a hablar de fútbol internacional para mencionar lo que ocurrió en España. Este lunes, Levante y Osasuna igualaron sin goles, mientras que Málaga y Deportivo empataron a uno. Hoy a las 3 de la tarde, tiempo del Este, Valencia se estará enfrentando al Real Betis de Álvaro Fidalgo. En la Premier League, el Chelsea venció 3-2 al Fulham, mientras que en la Serie A, Lazio venció 1-0 a Bolonia y la Roma derrotó 4-0 a la Fiorentina. Hoy hay actividad de la Carabao Cup. El Sheffield Wednesday se estará enfrentando al Wolverhampton de Raúl Jiménez a las 2:45 de la tarde, tiempo del Este, mismo horario en el que el West Ham de Edson Álvarez todavía se estará enfrentando a la Southampton. Hablando ya del fútbol árabe, en estos momentos, bueno, ayer el Al-Qadisiyah venció 2-0 a la Neom. Julián Quiñones jugó los 90 minutos del compromiso, mientras que en estos momentos el Al-Nassr de Cristiano Ronaldo está empatando sin goles contra el Al-Etifak apenas al minuto 21 de compromiso. Por otro lado, en Grecia también hay noticias, porque mientras se prepara el debut de Armando La Hormiga González, ya está listo el número que va a utilizar el mexicano. La Hormiga fue registrado en la Superliga de Grecia y aparece con el número 34, el mismo que portaba con Chivas en la Liga MX. El delantero mexicano está a la espera de luz verde para que pueda usar el apodo de La Hormiga en su dorsal. De lo contrario, va a utilizar su letra y la inicial de su nombre, que es la A, y su apellido, que es González. Los primeros minutos de La Hormiga podrían ser el próximo domingo 30 de agosto, cuando su equipo visite al Asteras en la jornada 2 de la Superliga de Grecia. Nos vamos hasta Sudamérica porque hubo actividad este lunes en la Liga de Argentina. Tigre venció 2-1 a Central Córdoba, Talleres empató a 2 contra Rosario Central y Argentinos Junior empató a 1 contra Lanús. Actividad de la Copa Libertadores, duelos que quedaron pendientes debido al terremoto en Colombia se estarán llevando a cabo esta semana. Por los octavos de final, Independiente del Valle se estará enfrentando a Deportes Tolima. Independiente del Valle va ganando el marcador global 1-0, un duelo que van a poder seguir a través de TUDN Radio.
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0: antes de cerrar este contacto deportivo, solamente mencionar que terminó la jornada 4 de la Liga Femenil. Toluca venció 2-1 al Atlante y Atlas derrotó 2-0 a Xolos, mientras que hay noticias de Cruz Azul Femenil, porque el equipo confirmó a Raúl El Potro Gutiérrez como su nuevo director técnico, firmando un contrato para lo que resta de la apertura 2026 y el clausura 2027. Raúl Gutiérrez, en compañía de Marco Sánchez, será el responsable de enderezar el mal comienzo de la máquina, donde el equipo está fuera de puestos de liguilla y es la segunda peor defensiva de la competencia, tras la goleada recibida por las Águilas del América de 10-0. La directiva también informó que Guadalupe Wuerbis, quien se desempeñó como entrenadora interina, se mantendrá en la institución y será parte del cuerpo técnico del Potro Gutiérrez, quien debutará en el banquillo este sábado cuando Cruz Azul visite a Bravas de Juárez en duelo correspondiente a la jornada 5 de la apertura 2026 de la Liga MX de Tigres. Yendo ya con Tigres Femenil, Jennifer Hermoso tuvo su último evento ya como jugadora de las Amazonas, pues rehabilitaron un espacio deportivo en la Casa Hogar Sagrado Corazón de Jesús para que más niñas puedan jugar fútbol allá en Nuevo León, Monterrey. Así estamos llegando a la final de contacto deportivo. Quédense en TUDN Radio porque viene la UEFA Champions League con el AS frente a Celtic. Soy Andrea Martínez bajo la producción de Jessica Cedillo. Nos escuchamos. Hasta la próxima.
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0: están? ¿Cómo están? Sean bienvenidos a una transmisión más en TUDN Radio en Euforia AB desde Linz, Austria, en el Raiffeisen Arena. El equipo del LASK que estará buscando un milagro ante el Celtic en la vuelta de los playoffs de la UEFA Champions League 2026-2027 por un lugar dentro de la fase de la liga. Hay 29 confirmados, ya esperando los últimos 7 para conformar a los que estarán disputando la fase de liga arrancando en el mes de septiembre. El sorteo el próximo jueves en Mónaco y el Celtic tiene pie y medio porque gana 3-0 este partido en el global. Soy Tata Gómez Luna, en los comentarios, en el análisis del partido con Toño Murillo, en la producción de operación y en la narración de los próximos 90 minutos o más, aunque sí, hay que decirlo, o más, porque en algún milagro de las nos tendríamos que ir ya hasta la fase definitoria. Oliver Figueroa, ¿cómo estás? Un placer saludarte. El LASK ante su gente, tratando de revertir unos 3 goles del Celtic en casa con un Camilo Durán que ha estado intratable en su debut. ¿Cómo estás?
1: ¿Cómo estás, Tate? Abrazo a la gente que nos acompaña. Sí, el LASK ante pues la posibilidad de un milagro, ¿no? Porque eso sería un equipo que no está acostumbrado a llegar siquiera a estas instancias, ya no digamos de clasificar antes a una fase de grupos, ahora a una fase de liga, nunca lo ha hecho. Se quedó medianamente cerca por ahí del 2020 también en esta instancia contra el equipo del Brujas. Y cuando te mides a equipos que, si bien es cierto, en Champions tampoco es como que tengan un protagonismo importante, en el caso del Celtic, sí es un equipo que históricamente domina en su liga y que eso le da la posibilidad de estar constantemente disputando competiciones europeas, ¿no? Por lo tanto, pareciera hoy bastante complicada la tarea. Uno pensaría, bueno, un gol al inicio del encuentro. Creo que por el tema de la grada, por el tema de la localía, por el tema del tema anímico, creo que pudiera llegar a equilibrar en algún momento la balanza, pero de eso a pensar que el Celtic hoy no va a anotar ningún gol, me parecería muy difícil. Ojalá que LASK pues se deje todo, ¿no? Eso sí, tiene segura ya su plaza en la Europa League, en dado caso de no avanzar a esta fase de liga de la
0: Es lo positivo, ¿no? Por lo menos si quedas fuera en estos playoffs, tienes esa posibilidad de disputar la UEFA Europa League, pero siempre el objetivo primario es estar en la Champions League, ¿no? Y ahora, en donde califican 36 equipos, ¿no? Ya son bastantes, por ahí, decepciones del Sturm Graz, también austriaco, que quedó en el segundo lugar en el último torneo, porque es el vigente campeón también de Austria, hay que decirlo, sí. Oliver. Solamente 2 títulos a lo largo de su historia, en la máxima categoría de este país, y que ahora tratará de imponerse al campeón de Escocia, que es el Celtic, que tiene récord de títulos, que es el vigente campeón, que ya también, si nos vamos a los últimos, tiene 4 de forma consecutiva. Rangers no mete ni las manos, pero acá lo de LASK también, la tercera vez que está nada de poder avanzar a una fase regular, a fase de grupos, nunca lo ha hecho, se ha quedado por ahí en la década de los 60s, también en los 2000s, por ahí quería intentarlo y se había quedado con las ganas, cosa diferente, como bien dices, lo del Celtic, que con el título que tiene, o el que gana muy habitualmente ahí en Escocia, siempre se le presenta la oportunidad, ¿no? Porque hay que recordar, es la ruta de los campeones. Sí. Inicias desde esta ronda de los playoffs porque muchos equipos iniciaron desde la primera, segunda o la tercera, como el caso del Fenerbahce, que fue desde la segunda ronda hasta esta ronda de playoff, y que mañana tendremos la definición contra el Olympique de Lyon. Pero lo del Celtic jugando, Oliver, esta ronda de playoff no asegura nada, ¿eh? Esta es la quinta ocasión en donde se había quedado con las manos vacías con el Kairat Almaty, ¿no? En el torneo anterior. Ahora será ahora el momento. No califica desde la 2017-2018 cuando derrotó al Astana en ese global de 8-4, pero ya con este 3-0, si se te va, no merece estar en la Champions League.
1: No, si hoy el Celtic pierde, de verdad es para que... Eso sí, va iniciando la temporada, no podríamos hablar de un cese en el cuerpo técnico, ni mucho menos, porque además en su liga va de líder, que no es algo raro, pero que incluso en la propia liga escocesa la temporada pasada lo resolvió en la última fecha, en contra del Hearts, ¿no? Que fue la revelación, que estuvo a nada de ser, digamos, el Leicester City ahora de la liga escocesa, de sorprender a todos, se quedó a 2 puntos de ser campeón contra el Celtic. Hoy me parece que tiene todo sobre la mesa, y también seguramente esperando qué rivales le toca para allá la fase de liga, ¿no? El sorteo del próximo jueves, que creo que ahí, por la cantidad de partidos que hay, me parece que estos equipos siguen teniendo cierta chance, más que lo que tenían en fase de grupo.
0: Falta definir a los invitados ya en estos momentos, minuto 89, el Sabah Fútbol Club está empatando 2 contra el Beersheba, pero el Beersheba está ganando en el global a 4-3. El arranque de la última oportunidad de estos equipos de poder tener su boleto a la competencia de la Champions League 2026-2027. Estamos en TUDN Radio en Euforia, Oliver Figueroa, soy Tata Gómez Luna, bajo la producción y operación de Toño Murillo. Hacemos corte y ya regresamos, no se mueva.
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8: Estamos en la recta final, vamos a tener González.
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0: Estamos de regreso en la señal de TUDN Radio en Euforia Up. Es la UEFA Champions League, la vuelta de los playoffs de esta temporada 2026-2027 con miras al sorteo el próximo jueves. No se pierdan los espacios de TUDN Radio porque tendremos el minuto a minuto, tendremos las reacciones de los rivales, de los enfrentamientos más importantes ya con el Real Madrid, ya con el Paris Saint-Germain, el Fútbol Club Barcelona. Estaremos repasando también los bombos, pero acá les vamos a llevar la vuelta en Linz, Austria, entre las que cae 0-3 contra el Celtic y que estaría de regreso el equipo más ganador de Escocia al máximo circuito internacional. Soy Tata Gómez Luna, en los comentarios, en el análisis, con Toño Murillo en la producción de operación y Oliver Figueroa en la narración de los próximos 90 minutos o más. Oliver, lo de el LASK, un partido de ida complicado, hablamos de que no crees que también el Celtic se vaya sin anotar, yo también lo creo, porque en el partido de ida, allá en Celtic Park, tuvimos un ida y vuelta. El LASK había arrancado de mejor manera con Ademirán, el delantero estadounidense, rematando de cabeza, le anularon el gol por posición adelantada clara. Cameron Carter-Vickers se había equivocado en el arranque del partido, después recompuso y tuvo un buen juego, y a final de cuentas tuvimos en algunos lapsos o la mayor parte del partido esa ida y vuelta en donde intentaba el Celtic, intentaba el LASK, y a final de cuentas el que los marcó fue el equipo del Celtic.
1: Es que de pronto pasa que este tipo de equipos que suelen ser incluso a veces la revelación o que no están acostumbrados a estas instancias en eliminatorias matar o morir y que son a ida y vuelta, quiere resolverlo todo desde el primer partido y es casi imposible que en los primeros 90 minutos puedas llegar a resolverlo, sobre todo si no eres el favorito. En este caso el Celtic dice, me vas a jugar de tú a tú en mi estadio, pues mejor para mí, o sea, mejor para el Celtic, que no se le encierran, y entonces en 90 minutos se te fue casi el partido. Es lo que muchas veces sucede con esos equipos, que son agradables, que juegan atractivo para la gente, que uno dice, mira, no estaría mal que estén en fase de liga, sí, pero contra este tipo de rivales no puede ser tan propositivo, me parece, ¿no? Y en el pecado llevó la penitencia el LASK. Si mantiene ese estilo, tiene que ser ofensivo, que claramente lo tiene que ser en estos 90 minutos finales. Si lo hace así, bueno, pues por lo menos va a morir con la suya, ¿no? Ahora con más razón lo tiene que hacer. Y del otro lado el Celtic, que también puede llegar a caer en eso, en la relajación, en decir, espero atrás, te cedo la iniciativa.
0: Es lo peor que podría ser, ¿eh?
1: Porque claro, pues al contragolpe y si 5 minutos se mete en el primero, ahí te encargo, yo no sé cuál va a ser el plan B, ¿no? Veremos qué también piensan de ese lado del cuerpo técnico, si tienen presupuestado quizá un gol tempranero y siguen con el plan de juego, o desde el minuto uno quieren salir a matar, que esa es la otra opción, metes el cuarto y ya no hay forma de que te alcancen.
0: Sí, en otros partidos de esta fase de playoff, les comentábamos el día de mañana, tendremos la vuelta entre el Fenerbahce contra el Olympique de Lyon, será un buen enfrentamiento.
1: Buen juego, el más parejo, ¿no?
0: El más parejo, lo de Luis Openda, el hombre que anotó ahí por el Lyon, que llegó por parte de la Juventus. En el Fenerbahce, lo de Romelu Lukaku entrando de cambio, ¿no? Tiene un equipazo con Asensio, sí, también, Ederson en la portería, Skriniar también, y que el día de mañana lo tenemos a la misma hora de 3 de la tarde tiempo del este para que nos acompañe, pero primero falta conocer si el Bodo Glimt, nuestro Bodo Glimt
1: ahí sigue, seguirá, ojalá que siga con la inercia de la temporada pasada. Va a ser complicado que llegue a las instancias que llegó.
0: Sí, sin Kasper Hoog, ¿no?
1: Hoy está de este lado, de claro.
0: Y hizo un buen partido también en el partido de ida, pero que hoy está 3-1 contra el NEC de la Eredivisie y que hoy tratará de afianzar su boleto a la UEFA Champions League. Que lo platicamos con Diego Peña, no sé qué pienses, Oliver, en la ida. Un equipo que llegó a cuartos de final, que echó al Inter de Milán en los octavos.
1: ¿Y jugando de qué manera?
0: Jugando un fútbol increíble que viene arrastrando desde la Europa League, ¿no? Sí, que llegó a semifinales contra el Tottenham, el eventual campeón. Pero un cuarto finalista que esté en ronda de playoff resulta raro, ¿no? También, pero ahí está el Bodo Glimt, hoy 3-1 contra este equipo del Negi, que hoy estarán jugando a la misma hora que este LASK contra el equipo del Celtic.
1: Sí, porque uno pensaría, bueno, el Bodo en cuartos de la temporada anterior, con el tipo de juego que implementó, pues uno pensaría o la gente diría, bueno, estos van a estar ya de forma directa en la fase de liga de la siguiente campaña, ¿no? De este año. No ha sido así. Me parece que hoy, recibiendo el partido de vuelta con el marcador global a su favor, con esa ventaja de 2 goles, yo creo que tiene todo sobre la mesa el equipo de el Bodo Glimt. Resulta siempre esperanzador ver este tipo de equipos, pero sobre todo decíamos un poco que se mueren con la suya, pero cae siempre, no llegan a una instancia final importante, ¿no? Siempre se quedan como la cenicienta, pero que Bueno, llegó a sorprender en fase de liga, ponle que avanza a la siguiente etapa y a la primera de cambio te vas. Acá el Bodo no, o sea, el Bodo siguió avanzando, ojalá que pueda repetir lo hecho. En los otros partidos, sobre todo los de mañana, todos igualados en el marcador global, a diferencia de los de hoy, que hay diferencia en el marcador global de forma importante. Todos los del día de mañana están empatados en el global. Por cierto, el partido que en estos momentos estaba jugando se va a tiempo extra. Sabah anotó al 94.
0: ¡Qué entonces, drama!
1: A la tanda ya de los penales. Así que 3-2, global 4-4. Así que el primer juego todavía no cerró.
0: ¿Era presagio de lo que nos depara acá?
1: Una de esas. Ahora que nomás tenía ventaja de un gol el equipo que hoy es visitante, la Apoel Beersheba. Así que, bueno, no era tanta la diferencia como el que sí tenemos.
0: Yo estoy contigo. Por lo que vimos en el partido de ida y lo que estábamos analizando, yo veo que el LAS puede anotar, puede hacerse presente en el marcador. Sí. La situación es que para contener a Camilo Durán le costó un mundo. George Bello no subía, y ya vamos a hablar de las alineaciones, pero lo de Camilo Durán, ni con el 2-1 tenía la posibilidad de poder frenar al colombiano que llega después de estar en el Carabaca. Hacemos corte comercial y ya regresamos. Es la previa de la vuelta de los playoffs de la Champions 2026-2027. LAS 0, Celtic 3 en la vuelta de estos playoffs. Corte, y ya volvemos en Euphoria. No se mueva.
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0: Por 0, necesita 13 las si quiere mandarlo al tiempo extra, en donde ya el Sabah Fútbol Club y el Beer Sheva ya lo están jugando en el minuto 94, 3-2 para el Sabah Fútbol Club, 4-4 en el global, y si esto se mantiene, nos iremos hasta la tanda de los penales. Estará también el Bodo Glimt contra el Neg, y el día de mañana el AEK de Atenas contra el Levski Sofía, 0-0, el León contra el Fenerbahce, que lo llevamos el día de mañana a las 3 de la tarde, tiempo del este, también 1-1, empatan, está el Viking contra el Dinamo Zagreb, 2-2, y el Celje contra el Slovan Bratislava, 1-1 en el marcador. Como decías, Oliver, igualados todas las eliminatorias del día de mañana. ¿Estará el Dinamo de Zagreb de el tal Arangel?
1: Sí, posiblemente. Sí, sí, el que lleva sonando ya varios días, parece que no se concreta absolutamente nada. Digo, el Tala, si todavía se mantiene la posibilidad, pues ha de estar rezando para que mañana avance, ¿no? El claro. Dinamo Zagreb, imagínate jugar Champions desde Gudiño, quizá no teníamos a un portero que pudiera...
0: Padilla, ¿no? Banca del Athletic de Bilbao.
1: Es cierto, pero que no tenía regularidad como sí lo llegó a tener en su momento Gudiño, que sí llegó a jugar UEFA Champions League. Habrá que esperar lo que pasa con el Dinamo Zagreb, otro de los que generalmente está ahí, ¿no? De los que escuchamos y de pronto accede a fase de grupos antes, ahora fase de liga. Lo de León y el Fenerbahce, para cualquiera de los dos va a terminar siendo fracaso el no avanzar a fase.
0: Totalmente.
1: ¿No? Por lo que históricamente significa para ellos por supuesto en el tema del plantel. Ya mencionaba lo del Fenerbahce, 3-4 futbolistas que además tienen tiempo ya en el plantel. No es que sea una apuesta de un año para acá, es un equipo que históricamente en su propia liga es fuerte y que necesita, me parece, dar ese paso hacia adelante en los campeonatos
0: para demostrarlo, ¿no? Y el Lyon también, ¿no? El que nos había dejado esas, claro, grandes sensaciones en la Champions, eliminando al Real Madrid. En la última vez que participó, 2019, había llegado a semifinales, que el Bayern Múnich lo eliminó, ¿no? Para avanzar y enfrentar
1: en la pandemia, ¿no?
0: Al Paris Saint-Germain.
1: Ellos, correcto, eliminan al City, ¿no?
0: Exacto.
1: El Lyon elimina al City.
0: Y ya después cae contra el Bayern Múnich, y ya eventualmente tuvimos esa final entre Neymar y el Bayern Múnich, que el Bayern habría ganado en esa campaña del 2019-2020. Un ambiente inmejorable acá en el Austria para la vuelta de los playoffs de la Champions League. El LAS que estará recibiendo al Celtic, ya ambos equipos en el túnel para salir y estar escuchando el himno más hermoso a nivel de clubes del mundo. Última pausa y regresamos con el 11 titular de cada uno de los equipos en la UEFA Champions League en Túnel Radio, en Euphoria App. No se despegue.
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0: Raiffeisen Arena, casa para más de 19,000 aficionados que escucharon respetuosamente el himno de la Champions League. Ya saluda el Celtic, el equipo visitante, a los locales, que es el LASK. Y vamos a repasar a los 11 por parte del señor Dietmar Hubauer, el austriaco que dirige al LASK. Está Lukas Jungwirth de la portería, Alemão, yo, Víctor Tordich, ahí está en la defensa junto con Javier Bullamba. Está también Andrés Andrade, el panameño, George Velo, está también Kasper Jorgensen, Melaido Bogard, el neerlandés, con Robert Lubicic, y Sasha Horvat es el capitán en la mitad de la cancha, y los dos de ataque, Moses Usori y Samuel Adeniran, los 11 por parte del LASK, con una modificación respecto al partido de ida. Krzysztof Danek, el checo, está en el banco de suplentes, y regresó Melairo Bogard de los 11, señor Figueroa, para esta vuelta, y todo de rojo el plantel.
1: Es correcto, que un uniforme elegante, sobre todo por los tintos en dorado, ¿no? Las franjas a los en los hombros, patrocinadores y demás, números en dorado. El otro lado, el Celtic, con el tradicional e histórico uniforme en verde y en blanco, tienen que salir con un partido perfecto. Ojalá que también en el arbitraje, hablando de Simon Marciniak, el polaco, no haya polémica.
0: ¿Quién?
1: Simon Marciniak.
0: Ah, el ídolo de varios.
1: Lo recordarán varios de buena manera.
0: Mire, y contra Argelia también. No se pierda Horacio Jofre el día de hoy también en Copa Libertadores. Independiente del Valle contra Deportes Tolima, junto con Gabriel Sainz, a las 8:30 de la noche, tiempo del Este. A las 8 arrancamos la previa. Pero el 11 también, por parte de Martin O'Neill y el Celtic, está Bilhami Sinisalo en la portería, Austin Trusty, está Cameron Carter-Vickers, Colby Donovan, está Kieran Tierney, Mika Bauer, está el capitán Callum McGregor, está Benjamin Nygren, está Camilo Durán, el colombiano y la gran figura, y Hyun-Jun Young, además de Kasper Hogg, el que había llegado, el danés, para este equipo después de haber estado siendo goleador del equipo del Bodø Glimt. Así que los 11 no le mueve nada, señor Figueroa, respecto al partido de ida. Martin O'Neill, el hombre que les entregó ahí el título de Liga y también el título de la Copa, y que ya estará entonces repitiendo con este cuadro para lo que va a ser el boleto completo a la fase de Liga de la UEFA Champions League. Así que vendrá la orden del señor polaco Simon Marciniak, y yo los voy a dejar en la voz de la emoción de Oliver Figueroa. Oliver, que sea un extraordinario partido, que tengamos emociones, pero sobre todo tengamos muchos, pero muchos goles. Éxito.
1: Muchas gracias, Tate. Veremos si el LASK es capaz de encaminar la remontada, el milagro, hoy ante el Celtic. Partido 3-0 en el marcador global. En el otro encuentro de playoffs, el Sabah Fútbol Club ya le dio la vuelta. Está 4-2 en la prórroga global, 5-4. Anotación de Mbina al minuto 101. Diop se fue expulsado un minuto antes por el equipo del Apoel Beer Sheva. Así que, pues parece que tendremos al primer invitado a la fase de liga. Acá todo está listo, moverá el LASK de izquierda a derecha. Las últimas indicaciones del polaco Simon Marciniak. Ambos conjuntos con su tradicional uniforme. El equipo local completamente en rojo, en un ambientazo que se vive desde Austria. Los últimos detalles. Marciniak que observa su cronómetro. A meter el silbatazo. Y de izquierda a derecha moverá el conjunto local. ¡Allá vamos! Arranca el juego. El LASK y el Celtic se enfrentan por un boleto a la fase de liga de la Champions League. Estamos a través de TUDN Radio y la app Euforia, junto a Tate Gómez en los comentarios, en la producción Toño Murillo, un servidor Oliver Figueroa. Será servicio de manos que tenga el equipo local, cruzando el medio terreno, costado derecho. A realizarlo Kasper Jorgensen, el número 20. Levantando la mirada, va hacia adelante, se busca la pinada de Robert Jovicic, el número 10, no pudo llegar la pelota a Samuel Adeniran. Sin embargo, sigue siendo esférico, que pertenece ahora al conjunto del Celtic. Primer tercio, costado izquierdo, la pelota le va a llegar a Mika Paul, va el 22, la pisó y entregó por el costado izquierdo, la botada es de Kasper Hogg. Hay una falta en propio campo, será tiro libre para el Celtic en apenas un minuto de juego. Buen ambiente que se vive en Austria, la maneja en zona baja Cameron Carter-Vickers, el número 20, ampliando el terreno para Donovan, va hacia el frente con Camilo Durán, medio terreno, jugó hacia atrás otra vez para Donovan, y este meterle calma, juega al pasillo central, saliendo de su propia área, Austin Trusty, el número 6, la pide abierto por la izquierda, Kieran Tierney, pelota del número 63, va hacia el frente con Hyun-Jun Yang. El 13 se equivocó en el pase al centro y arranca Adeniran, cruza medio terreno, levantó la mirada, le va a pegar de zurda, impacto tapado, será lateral para el LASK, minuto y medio.
0: Este va a ser el peligroso, el estadounidense, el número 7, Samuel Adenirán, que también el partido de ida incomodó el arco por parte de Sinisalo. Acá roba el balón en un mal pase del surcoreano Hyun-Jun Yang para poder impactar de zurda y se va de largo ahí en el arco por parte del equipo del Celtic. Vendrá el primer saque lateral del partido a favor de las...
1: Que se cuenta casi como un córner, porque van 5 al remate, defiende todo el Celtic, balón al primer palo, se busca la peinada, no se produce, y finalmente tiene que reventar como puede. Colby Donovan lo hace al medio campo, va a tener que medirla de forma correcta. Bogarde alcanzó a rescatar la pelota en el medio terreno, después se lucha con todo, Juricic que mete el cuerpo, va contra dos, no pudo puntear la pelota, rebote para Tierney, avanza el Celtic en 3/4 de cancha, costado izquierdo, quiso hacer el autopase, perdió la pelota, tendrá que regresar porque arranca Jorgensen, llega a 3/4 de cancha, sector derecho, va contra dos, Jorgensen, pase filtrado a la media luna, anticipó Trusty, levantó el esférico, la puso larga, ya la tiene Camilo Durán, que juega para Casper Hogg, se botó a propio campo y en el medio terreno arranca Hyun-Jun Yang. Y en el número 13, conduce de pierna derecha, se apoyó de seguridad hacia atrás, primero para Mika Pau, después con Durán, y de pierna zurda toca la pelota hacia atrás, la va guardando el Celtic, pero el As parece tanto lo obvio, ¿no? Tratando de proponer sobre todo a velocidad, buscando el error del equipo del Celtic.
0: Y dos errores, ¿no? De Yang en primera instancia, en aquel disparo de Adenirán, y ahora se equivocó lo de Kieran Tierney, ¿no? Perdiendo la pelota para la carrera de Casper Jorgensen, 2 minutos intensos y ya prendió por lo menos el Celtic. No les habló Martin O'Neill, deben defender con el balón en los pies, si lo pierden será movimiento y también oportunidad importante para los austriacos,
1: y sobre todo no perderla en medio campo o en propio terreno, si la vas a perder que sea ya pasando los 3/4 de cancha. Será lateral para el Celtic en las manos de Kieran Tierney, el 63 va hacia el frente, la tiene ya, ingresó al área, busca el centro, la pelota rebotada finalmente en el futbolista del Celtic, que buscó de pierna zurda colocar la pelota al centro del área. Marciniak indicó que es servicio de meta que tiene ya el equipo de LASK en zona baja. Jungwirth a mover, tiene a dos en corto en su propia área chica el Celtic, que va y presiona con 4 hombres en los linderos del área. Por eso el arquero parece que va a dividir la pelota, así lo hace al medio campo. Busca la peinada del propio Samuel Adenirán, lo recargaban por la espalda, pidió una falta, no hay nada. Sale por la derecha, Donovan la pone al medio campo. La pelota retrasada para Mika Bau y el cable de frente va por la izquierda arrancando Kieran Tierney. Conduce de pierna izquierda a cruzar medio campo. Extiende la pelota pegadito a la raya otra vez. Hyun-Jun Yang no pudo avanzar. El hacia Tecu y será lateral que le corresponde al equipo del Celtic. Parece que van a buscar mucho esa banda, ¿no? Tate por la izquierda con Jack y el intento de la pasada de Kieran Tierney, que también conoce de forma perfecta cómo es llegar a línea.
0: Es que se quiere complementar bastante Tierney con Jack, ¿no? Y es ahí donde ya han encontrado 2 ocasiones de pérdida de balón para el Celtic, el equipo austriaco, y es ahí donde presionaban. De milagro salió el balón después de que lo rebotaba ahí Jorgensen ante la cobertura con el cuerpo del surcoreano y le quedó el saque lateral a favor del Celtic. Pero sí, por esa banda de la derecha, en relación al ataque de LASK, que están metiendo la presión con Yang y también con Tierney.
1: Cameron Carter-Vickers juega hacia atrás con su arquero Sinisalo, no lo habíamos mencionado, al arquero del Celtic. Primer balón que toca, el balón llega al medio terreno, Casper Hogg se botó, juega para McGregor, apertura por la izquierda, arranca Yang, pico del área, buen pase de 3-2 y 1-0. La pelota se fue desviada, rozó el palo izquierdo en un gran servicio de 3-2 al espacio. Llegó el disparo cruzado por parte de Mika Bauer y estuvo a nada el Celtic del primero.
0: Qué bien se bota fuera del área Casper Hogg, ¿no? Para abrir el balón hacia la izquierda con Jan, que filtra el balón raso para habilitar a Mika Bauer, que tiene la cobertura por ahí de Alemão y también de Buyamba. Y la puntea y de milagro no entra el balón al segundo poste porque ya estaba vencido ahí el arco de Jungwirth. Y casi le saca también pintura al segundo poste.
1: A nada el Celtic, que ya avisó en 5:30, primera del partido, y fue para el equipo que lo gana 3-0 en el global. Quiere salir el LASK a velocidad, costado izquierdo, cruzando medio campo. Va a pedirla a Benirán, llegó de pierna zurda, entregó la pelota para Josh Bello. Línea final, Bello en el mano a mano. Falta marcó Marciniak en ofensiva, en el forcejeo, en el cuerpo a cuerpo, nunca pudo ganar, tampoco reclama mucho. Josh Bello en la primera que tuvo para cruzar medio campo, venía jalando del short al capitán McGregor.
0: Sí, sale con el 4-1-4-1, ¿no? El Celtic, para quedarse en algún momento con otro central más, que es McGregor, en esta ocasión fungiendo como el hombre que estaba marcando a Bello y que le marca la falta ahí al jugador de LASK. más, pero sí, con Trusty, Cameron Carter, Vickers como centrales, Donovan por derecha, por izquierda, Kieran Tierney, y los dos interiores, Mika Baur por izquierda, por derecha, Nygren, extremo por derecha, Camilo Durán por izquierda, Yang, y al frente Casper Hock. Así que con un 4-1-4-1, lo que manda Martin O'Neill en este partido.
1: Ahí está el parado táctico, será servicio de manos que tenga el equipo de El Ask. En el costado izquierdo, George Velo juega hacia atrás, al medio campo. Y este más hacia atrás de seguridad con Andrés Andrada. Este con Alemão y el 43 por la derecha con Puyamba. La pedía hacia el frente del Irán. También Moses Usor, no le llegó la pelota a ninguno de los dos. Y de forma correcta el Celtic responde. Son 7 minutos de este primer tiempo. Desde Austria a los playoffs de vuelta de la Champions rumbo a la fase de liga. Las y Celtic lo empatan. 0-0 arranca Casper Hock. Costado izquierdo, callejón del área. A retener la pelota, entregó para Yang. Levantó la mirada mano a mano. Va por fuera, busca la zurda, mete centro. Buena barrida en defensa para evitar que la pelota pasara al manchón penal. Llegó Muyamba. El primer corner del juego será para el Celtic, costado izquierdo.
0: Y otra vez insistiendo por ese costado de la izquierda, ¿no? Un buen servicio. Otra vez Casper Hock abre el balón hacia Yang, que manda el servicio. Y muy bien Muyamba para desviar, para darle el primer tiro de esquina del partido a los escoceses. Vendrá a cobrar el alemán Mika Baur.
1: 7 minutos y medio. El Celtic que quiere liquidarlo de una vez por todas. Allá viene Baur, la jugó hacia atrás, al pico del área de evolución de Terry, centro de Baur, al primer palo, el remate no se produce, buen cruce defensivo, y finalmente la pelota le va a caer sin ningún problema a Lucas Wimbert, el arquero de El Ask, a tener la pelota controlada en 8 minutos, ya juega por el sector derecho, Muyamba sale de su propia área, levantó la mirada, también la pelota a cruzar medio terreno, no pudo Adeniran ganar por elevación, sin embargo el rebote le va a pertenecer a Las, y con la pelota Juricic levantó mirada, va a enganchar, busca la pierna zurda, el regreso defensivo fue correcto en la media luna cuando ya se saboreaba el remate a portería, no pudo llegar finalmente el capitán Horvat, y la pelota termina en los pies de Sinisalo, a reventar el esférico, pero ya van un par de pelotas, volvemos al tema Tate, que en el medio campo el Celtic se equivoca, o no van con la intención de ir con todo al tapón, y entonces los rebotes en Las generalmente ganan las pelotas en medio sector.
0: Pero hace bien la cobertura, ¿no? Se queda McGregor, pero también Mika Baur en esta última lo complementó para poder sacarle la pelota al capitán Horvat. El que quedaba adelante es el señor Nygren, el sueco, que también se fue con anotación en el primer partido, pero tratando de sorprender como lo hizo en el primer juego con Jan por la izquierda, tratando de mover al carrilero Jorgensen y hacer que salga Muyamba o que tenga también el 2-1 en defensa.
1: Allá viene el centro al área chica buscando el remate, habrá córner, un gran servicio, vea, 4 al área chica, la pedía de mirar, el cruce defensivo fue correcto y tendremos córner, respondió el equipo austriaco, estuvo cerca después de un gran centro de Andrade.
0: Sí, muy bien del panameño, ¿no? De zurda, recibe la pelota, lo manda y Trusty ahí con Adeniran alcanza a ganar y otra vez tenemos táctica fija ahora para el As y será el primero por la banda de la izquierda para ellos.
1: 9 y medio. Bomba hacia adentro, 4 se colocan en el pico del área, 2 al área chica, jugada prefabricada, el toque en corto, allá va a venir el centro, segundo palo, fácil, a las manos de Sinisalo, que sale jugando rápido con Jan, a cruzar medio campo, atacan 3, defienden 3, pelota que pedían por derecha, quiso tocarla en el sector izquierdo, el desperdicio del contragolpe cuando estaban mano a mano, de forma increíble decidió mal, Jun Jan, Tate, porque parecía el 1-0 del Celtic.
0: Sí, muy interesante, ¿no? El contragolpe rápido después de que Sinisalo le cede la pelota al surcoreano. Y sí, tenía a la banda de la derecha Camilo Durán y también a Casper Hock. Totalmente solo el recorrido hacia atrás de Velo. También por ahí de Andrés Andrade fue muy lento ante la ejecución paupérrima que estaba haciendo con Horvat, que mandó el servicio y que mostró mucha seguridad de manos acá el guardameta Sinisalo. Pero si vas a jugar en corto, pues te han pensado que el regreso tiene que ser rápido, si no te agarran mal parado como aquí.
1: Le salió mal la jugada prefabricada al equipo de Las, estuvieron cerca de pagarlo.
0: Un pecado, Oliver, es que es un balón detenido en territorio rival y termina en contragolpe para tu portería. Todo lo hiciste mal en esa jugada.
1: Y sobre todo cuando lo vas perdiendo 3-0 en el global, tienes que aprovechar cualquier balón parado que tengas en el juego, ahí es donde más o menos se puede equilibrar la balanza. Desde el fondo Cameron Carter-Vickers, la maneja el Celtic al medio campo, Mika Baur entregó para Callum McGregor, apertura por el sector derecho, Camilo Durán de pierna zurda colocó el balón hacia el frente, no llegó para ningún compañero. Tenemos 11 minutos del primer tiempo, los playoffs de vuelta de la Champions, Las y Celtic lo empatan 0-0.
0: Mañana tenemos más de estos playoffs de la UEFA Champions League. Olympique de Lyon contra el Fenerbahce. Los esperamos a las 3 de la tarde, este 2 Centro y 2 de Pacífico, para que se queden con más de la Champions League 2026-2027, que tiene miras, Oliver, amigos, al 5 de junio del 2027 en el Estadio Metropolitano.
1: Veremos si el equipo de Luis Enrique puede igualar lo hecho por el Real Madrid. 3 títulos consecutivos, parece muy complicado. Acá el servicio lateral que tiene el equipo del Celtic en el costado izquierdo, que Antony lo va a realizar. No le gustó a la gente la señalización del asistente número 1. Journey, que se lo lleva con calma, lo apuran un poco y por eso coloca la pelota hacia adelante. El cabezazo de Kasper Hoog buscando a Jan lo hizo, pero no pudo encontrar al asiático. La pelota larga del equipo de Las, costado derecho, la va pidiendo Jorgensen, pico del área, pelota para él, línea final, Jorgensen, centro al primer palo, el rechace, media luna, el impacto de zurda, está el primero, buscó Jubicic, el rebote de atrás, Andrade, y la termina sacando el Celtic. Dos ocasiones, dos disparos, los dos bloqueados, primero Jubicic y después Andrade. Vuelve a insistir el equipo de Las, costado izquierdo, la va pidiendo Josh Velo, el centro llegó de Andrade. La pelota sigue siendo de los locales, que vuelven a insistir.
0: Y está asfixiado el Celtic, ¿no? Otra pérdida de balón, Oliver, en donde le quedó a Ljubicic para dársela a Jorgensen. Le vuelve a caer en la media luna y muy bien Cameron Carter-Vickers ante el disparo del croata. Muestra la valentía, rebota el balón y aleja el peligro.
1: Allá viene Ljubicic, costado izquierdo. Juega hacia atrás por Andrade, levantó la cabeza de zurda. Otro centro, Nietzsche, cabezazo defensivo. Llegó Trosti, se amarró el arquero, dudó si ir o no. Y en el servicio, cuando lo estaban techando a toda la defensa del Celtic, llegó en última instancia Trosti, pero me parece que está empezando a encontrar el Las la manera por lo menos de empezar a colocar los balones al área. Tendrá servicio lateral, casi como un córner, desde el sector derecho. Allá va a venir la pelota de Moses Pusor, primer palo, se busca la peinada, no se produce, aleja como puede Jan al mediocampo. Vuelve a ser balón de Puyamba, quiso poner la pelota hacia adelante, la perdió, arranca Hoog, 2-1 y está el 4-0 en el global. Hoog la pide Durán, Hoog le va a pegar, le pegó abajo. Y atrás Lucas Jonvir, no dio rebote, no le abrieron el espacio para tocarla, decidió pegarle al arco, se le escapó al Celtic.
0: Creo que era para más, ¿no? Toma la responsabilidad Kasper Hoog en el contragolpe del error de Buyamba, que Buyamba también se había equivocado en el segundo gol porque pierde el balón en la salida y acá lo vuelve a hacer ante la intercepción del danés. Arranca velocidad, pero estaba también Mika Baur el que la roba, también el mismo Camilo Durán, cuidado.
1: Y arranca el costado izquierdo, Demirán levantó la mirada, pico del área, ingresó a la misma Demirán, de zurda, centro, segundo palo, el remate se fue desviado. La pedía Moses Usor, no se la esperaba Jorgensen, que fue el que le cayó el rebote. Se la encontró ya con el balón encima, saque de meta, el partido está de ida y vuelta.
0: Ida y vuelta, muy atractivo, ¿no? No parece que tengamos el 3-0 del Celtic, parece que estamos con el 0-0 en el global y los dos quieren estar en la UEFA Champions League. Así es un buen partido de fútbol, sí, y buena eliminatoria, ¿no, Oliver? Y después de la gran respuesta en el disparo de derecha, parte interna de Kasper Hoog, que bien la taja Ljungberg, hay que dársela, era difícil abajo y en dos tiempos se quedó con el esférico y movió rápido. Jorgensen dice, pues esas clases también de sujetar la pelota, se la saltó, ¿no? Porque no se esperaba que le iba a rebotar el esférico para poder quedar mano a mano con Chirizalo.
1: Y vuelve a avanzar el Ljubicic. Apertura por la derecha, Jorgensen en tres cuartos de cancha, se la devuelve al número 10, que la va tomando de pierna zurda, distribuye el balón hacia atrás con Bogarde, y este en la apertura por la izquierda para Andrade, extiende pegadito la raya con Josh Velo, se botaba el capitán Sasha Horvat, otro de los que en este inicio de partido buscan el protagonismo con la pelota. Servicio bastante largo para Jorgensen, se desespera acá el As, que la había tenido de forma correcta, había tocado la pelota de un lado a otro, y creo que este tipo de trazos largos date cuando el equipo local está tan atrás, no te conviene demasiado.
0: No, no, para nada. Y acá lo de Jorgensen, le dice Andrade, no caigas tanto en la desesperación, no mandes trazos largos por mandar, haz la conducción, ten la salida, ten un poco más de espacio y hay que elaborar de ahí. Si ya le está funcionando a Las, pues bueno, hay que seguir insistiendo, llegar hasta casi el área grande para mandar el servicio.
1: Qué fácil salió el Celtic en tres toques, cruzando medio campo, viene la pelota de Nygren, descargó por la derecha, arranca Camilo Durán de pierna zurda, pico del área hacia atrás con Benjamin Nygren, este en la apertura por la derecha, Donovan juega hacia atrás con Durán, ya le metió calma el Celtic, el toque con McGregor, se quita la marca de dos, otra vez con Donovan, arrinconado está Durán, busca la zurda, gira sobre su eje, pedía en fuera de juego, no lo marque el asistente, y Durán va hacia atrás, otra vez con Donovan, corta hacia dentro de zurda, se puede animar Donovan y si le pega, media luna, abrió por la izquierda, Terry le pegó abajo, pide en mano, el cruce defensivo fue correcto de Muyamba, aleja como puede Lass, como la viste Tate.
0: Pero muy bien, ¿no? El Celtic entiende que no hay que prestarle la pelota a Lass porque está generando mucho peligro al ataque, así que trata de elaborarla, de pensarlo un poquito más por los costados, y es la primera ocasión que vemos a Camilo Durán por la banda de la derecha, le ceden el balón a Kieran Tierney, le pega muy bien Muyamba, habían pedido una mano por ahí, yo no vi absolutamente nada.
1: Allá viene otra vez el Celtic. En el costado izquierdo, cruzando medio campo, Kieran Tierney. En 16 minutos, el Bodo Glimt y el NEC lo empatan 0-0, pero ya se quedó con un futbolista menos el equipo neerlandés. Apenas al minuto 3, expulsión a Gonzalo Cretas, así que está casi imposible ya para los visitantes. Y el Sabah Fútbol Club estará en la siguiente edición de la Champions, ya en la fase de Liga Global, 6-4 en la prórroga. Esa expulsión de Diop les terminó pesando demasiado, así que...
0: De Azerbaiyán para el mundo, señor Oliver Figueroa. Ya estuvimos al Kairat Almaty, ¿por qué no Real Madrid? Sabah Fútbol Club, ¿eh? Mira. O el Karabakh, nuestro Karabakh.
1: Ah, también, otro de los equipos muy valientes y de buen estilo de juego. Avance Lass, buen cambio de frente, arranca con la pelota. George Bell entregó para Demirán, otra vez Bell, ¡centro! Cruce defensivo de forma correcta cuando ya ve...

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1: La tiene Andrade, pico del área, desvío, palo. Se lanzó Cinizarro después de que hubo un desvío, la terminó tapando sobre la línea. Le pegó Andrade en 19, la que está encima. Empieza a sufrir el Celtic, será córner desde el rincón derecho del campo y le va a pegar a Moses Usor. Tiene que aprovechar el momento el equipo austríaco. Indicaciones de Viljami Cinizarro. Allá viene Usor, le va a pegar, bomba hacia adentro de zurda, mete al centro, primer palo, cabezazo defensivo, alejó el Celtic, va a responder al capitán Horvat, pasillo central, tres cuartos de cancha, obtiene servicio de manos, otra vez cerca los locales.
2: Y bien, presencia latinoamericana, ¿no? Acá con Andrés Andrade, el panameño, que ya vimos que tiene buena pierna, buena zurda, le pega, creo que está queriendo adivinar a la izquierda Cinizarro. Y lo agarra contrapié, pero alcanza a recular. Extiende las dos palmas de las manos y termina por desviar lo suficiente para apoyarse con el poste y alejar el peligro. Ya su defensa la había mandado al tercer tiro de esquina del partido. Pero necesita responder acá el Celtic si no quiere recibir el primero del juego.
1: Y respirar un poco con el balón, tener el esférico, bajarle un poco el ritmo de juego. Porque las de los últimos cinco minutos ha empujado. Se quedó primero cerca con Buyama y después con Andrade. Increíblemente, dos de los tres centrales originaron las más claras del partido hasta el momento para el equipo de las...
2: ¿Pero qué es esto, señor Río? ¿La final de la UEFA Champions?
1: Digo, ¿qué es? Son los playoffs, imagínate.
2: Un nivel fantástico, a veces ni con el Barcelona, Newcastle, ni el Real Madrid. ¿Qué está pasando?
1: Los equipos con más nombres son los que nos ofrecen los partidos más malitos, por lo menos en espectáculo, ¿no? Acá hay de vuelta en 20 minutos. Eso sí, el AS todavía no aparece en el marcador y por eso el Celtic, a pesar de que sigue sufriendo un poco, tiene el partido, o por lo menos el global, bastante controlado. Quiere tirar en el costado izquierdo, arranca Jan, último tercio, Jan de zurda, a ver si encara, línea final, Jan bailotea, Jan ingresó al área, cortó hacia adentro, juega hacia atrás, el 1-0.

0: De Santi. Se llama Benjamin, trae el 8, se apellida Nigren. Después de la diagonal retrasada nunca llegó el impacto. Y después en el desvío por parte de Muyamba se aventó el arquero. Y la pelota va hacia adentro, Andrade se cruzó, le jugó en contra, le iba a llegar a las manos. Y el global está 4-0, perdonó el as. Y en la primera del Celtic al fondo, 22 minutos, y esto parece estar sentenciado.
1: Qué injusto es el fútbol, ¿no? Cuando mejor jugaba el Aston, nos había salvado con aquel poste. Con lo de Andrade, es el mismo Andrade que desvía el trayecto del disparo de McGregor. Uy, cuidado acá.
0: Allá viene el as, centro sale. Chirizano se queda con la pelota.
1: Y lo que te iba a comentar también, Oliver, la misma banda de la izquierda, lo que fue su cruz en el partido de ida volvió a suceder. Sale Jorgensen, se recorre la línea de tres defensores centrales que tiene LAS, empezando con Alemão, que le quiere cerrar el trazo por la banda al Celtic, alcanza a sacar el servicio, le cae hacia atrás para que venga McGregor y se anima, y con ese recorrido termina por estar Andrade tapándole la visión también acá a Jungberg, y es el panameño que desvía el trayecto del disparo de McGregor para incrustarlo en la portería. Qué injusto es el fútbol, no es de justicia para nada, pero cuando era mejor el as, cayó el último clavo en el ataúd. 1-0, 4-0 global, esto parece que se acabó.
0: Parece estar liquidado, y lo que decíamos, tienes que meter las que generan, sobre todo contra este tipo de equipos. Perdonó el as. Y cuando vivía su mejor momento, llegó el cuarto en el global. Será córner por izquierda para el equipo visitante. Bauer mete centro, silbatazo de Marciniak, marcó.

0: falta, amontonamiento, no se quema el cuerpo, polaco, tiro libre que le pertenece al equipo local.
1: Bien, quita el arbitraje preventivo, el polaco,
0: falta de
1: y no les dice, cometes falta, falta en ataque, balón para el Ax, dale. Y así tiene que ser también en falta en defensa, ¿no? Si ya vas a marcar así, cualquier cosa que veas y evites el arbitraje preventivo, pues márcalo como en esta ocasión.
0: Ese esférico que tiene el Celtic, ya no se la presta al Ax, aunque acá salieron al medio terreno. Se botó a Benirán, entregó para el capitán, conduce de pierna derecha a Horvat, levantó la mirada, va al pasillo central con uso, se la devolvió a Horvat, apertura por la izquierda, quedó corto el pase que ya pedía en ese mismo costado izquierdo a Benirán. Rebote con Josvelo, hacia atrás con Andrés Andrade, la pide en el medio terreno Alemão, la pelota para el número 43 por la derecha. Ese es Rico de Bujamba, lo va a presionar Yang, por eso entregó el balón con Jorgensen. Hacia atrás otra vez con Bujamba, no tiene espacio, y el defensor central por la derecha se lo toma con calma, tiene que tener respiro también el Ax, no desesperarse. Si bien es cierto, parece casi imposible ya rescatar la eliminatoria, pues tiene que volver a lo que les originó buenos dividendos. El tocar la pelota por los costados, el ir sobre todo con Josvelo, también con Jorgensen.
1: Un enojo de Ljubicic, perdón, Oliver, que le dice, ya salgan, ya no estén pasando la pelota nada más entre ustedes, ahí por las bandas, sal y propon hacia adelante. Ljubicic, el croata, es el que se queda ahí fijo, están dejando mucho espacio en la mitad de la cancha y está apostando el Ax en jugar por los costados. Ya vimos al nigeriano Moses Susur, el número 8, que está más pegado a la banda de la izquierda apoyando a Josvelo, y dejan solamente en el ataque al número 7, a Samuel Adeniran.
0: Y será el propio Uso quien coloque la pelota en el servicio de manos. Es casi como un tiro libre, van 5, 6 al remate del Ax, balón al primer palo, se busca la peinada, llegó al manchón penal de Suérico. Falta, terminó marcando Marciniak en el intento de chilena de Andrade, terminó cometiendo falta. A todo esto son 25 minutos del primer tiempo, los playoffs de vuelta de la Champions rumbo a la fase de liga. Las 0, Celtic 1, global 4-0 para los escoceses.
1: 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Y el viernes tenemos también más con el Atlante León y Xolos Pumas. 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Qué atractivos partidos estamos teniendo, señor sí, Figueroa.
0: Ya el primer tercio del torneo se nos está yendo en la apertura, con un León que parece Gandolfi otra vez los revivió, sobre todo en esa League Cup.
1: ¿Por qué no habla del Atlas, eh? Porque no quiere que lo tachen o que hable de su vive.
0: Porque el Atlas es capaz de ganarle al Cruz Azul 2-0 en el Banorte y de perder contra el Querétaro. Se equivocó el Ax en la salida. La tiene Casper Hoog, ingresó al área, le pegó arriba. Salió el arquero, la pelota la terminó tapando Jumber y en el rebote. No se le esperaba ya Casper Hoog, muy complicado que en segunda instancia la pusiera al fondo del arco. Habrá saque de meta, se equivocó y gacho el Ax en la salida.
1: Sí, le faltó oficio a Casper Hoog, Oliver. Acá cuando se equivoca Velo tratando de retrasar con Donovan y la roba el mismo Casper Hoog, pues ahí viene el empujón de Bogarde. Por la espalda es muy claro, si se deja caer Casper Hoog, era un penal clarísimo. No sé por qué no se dejó caer, creyó que llegaba la pelota, pero hay que tener un poquito más de oficio.
0: Sí, sobre todo por ya la experiencia que tiene Casper Hoog, no es cualquier jovencito.
1: Y liquídalo, ya si puedes tener el 2-0, 5-0 global, liquídalo acá. Yo creo que pecó de inocente Casper Hoog, porque el empujón por la espalda de Bogarde fue clarísimo.
0: Y el error de Josvelo en la salida, quiso salir jugando, pero comprometió el esférico ya el Ax, me parece golpeado muy fuerte de forma anímica. Costado izquierdo, arranca ya, último tercio, vuelve a ser balón del Celtic, que era tierno y de zurda, larga distancia, metió tiro centro, segundo palo. El puñetazo del arquero Jumber después del centro de Kieran Tierney, que se iba abriendo y por eso le complicó la existencia al portero, que recorrió de forma correcta cuando Casper Hoog ya buscaba el remate de cabeza. Balón al medio campo con el esférico Horvat del capitán. Arranque Ax, buen servicio largo Jorgensen. Base pierna, va a llegar al callejón del área Jorgensen, mano a mano contra Kieran Tierney. Va hacia atrás Jorgensen, entregó con Bujamba, levantó mirada, centro, el remate de cabeza se fue desviado. Apareció a Benirán, no le dio dirección de portería. Una buena jugada por fin del Ax, que volvió a responder desde hace un buen rato, no llegaba.
1: Volvió a pensar el Ax y elaboró una buena jugada, ¿no? Cambio de juego de izquierda a derecha para explotar a Jorgensen, que retrasa para mandar el servicio. espacio acá a Denirán y va muy abajo también el balón. Tiene que agacharse en demasía el estadounidense y el remate de cabeza no va a dirección de portería y se va muy, muy de largo. Y volvió al 5-3-2, ¿eh? Acá el señor Dietmar Kubauer. La línea de tres con Alemão, Bullamba y Andrade. Carrilero por izquierda, Velo por derecha, Jorgensen. Como cinco aparece Bogarde con dos interiores, Ljubicic y también Horvat. Y adelante a Denirán con el mismo Moses Suso.
0: Estuvo cerca de peinarla Denirán. Rebote para Suso, media luna. Excedió por la izquierda. A Denirán le pegó abajo. Y se fue desviado. Se quedó cerca el as, la pelota para Denirán, llegó solo, apareciendo en el costado izquierdo del área, la cruzó demasiado Tate, y si tú como delantero no metes estas, pues yo no sé qué más espera el equipo local.
1: No, fácil ha tenido intentos, unos 6-7 en el partido del as, ¿no? En casi 30 minutos. Acá la pantalla que hace Ljubicic es sensacional porque le permite arrancar hacia adelante a Denirán para el pase del nigeriano y mano a mano con el portero y le pega horrible de zurda.
0: Y después fue en el intento de bloquear el despeje pegadito al banderín de córner, contactó a un defensor del Celtic. Pues tendió la pierna innecesario, me parece, porque ya estaba casi arrinconado. Se llevó puesto al jugador y también al banderín de tiro de esquina.
1: Está roto, señor Figueroa, el banderín de córner, ¿eh? Se escuchó el crack.
0: Espero haber sido el banderín y no la pierna de Donovan.
1: Afortunadamente no del hueso. Está sangrando. No, me parecía haber sangre ahí en la pierna de Donovan, ¿no? Pero no, pues, se lo llevó de lleno a Denirán. Y es de lo que platicamos después de la jugada de zurda, que no le dio dirección a portería con el disparo. Está frustrado a Denirán. Y acá la presa fácil fue llegar a destiempo sobre Donovan. No, esto fue fuerza excesiva.
0: Amagó
1: tarjeta amarilla.
0: Amagó con sacar la tarjeta Marciñán y después como que se arrepintió.
1: Esto roja, ¿no? Señor Figueroa, va abajo con los tachones. Bueno, ni la amarilla le sacaron a Denirán. Y eso, lo vimos en el tiro de esquina de Marciniak. No aplicó el arbitraje preventivo. Y acá sí lo aplicó en una jugada con mayor fuerza. Ya no le entiendo nada al polaco.
0: Sí, para ver si era amarilla. Para a Denirán no la terminó marcando el polaco. No quiere que se le salga de las manos un partido que no ha sido sucio ni cortado para nada. En media hora de juego el Celtic ha podido manejar también ese estilo y no lo ha hecho, a pesar de que el global está ya 4-0 y sobre todo los 5-10 minutos donde fue superado el equipo escocés. Será lateral para el ASK por la banda derecha.
1: La cara del señor Dietmar Kubauer, pues lo dice todo, ¿no? Con ese gol del Celtic, estaba jugando de mejor manera, había tenido las oportunidades, pero si no marca, si tiene una al rival y la concreta, ¿qué puedes hacer tú como técnico también?
0: Es que no ha jugado mal, ni mucho menos. Me parece que ha merecido en el trámite el ASK incluso ir ganando el juego.
1: Se parece a Ben Stiller, ¿no? El señor...
0: Un poco, sí.
1: No, tiene ahí el aire. El actor, director, Ben Stiller.
0: Le da un aire. Y se equivocó el Celtic y está el primero del ASK. ¡Gol!

0: apareció solo Usor, que define de zurda y al 32. ¿Por qué no? La esperanza muere al último. Last y Celtic 1-1 global, 4-1.
1: En una salida. Y ve, ya cuando decimos que se apareció a Ben Stiller, un hombre exitoso, cayó el gol, ¿no? De Last. Acá la respuesta, qué equivocación. Por parte de Nigren, me parece, ¿eh? La pérdida de balón para que viniera ya la definición del nigeriano Moses Usor en el achique de Sinisalo. Volvemos igual, necesita 3 de Last.
0: Y viene Last, centro al segundo palo, bastante largo, picó la pelota, no llegó el propio Usor. Bueno, el Celtic que no se había equivocado, sí lo había hecho el Last. Al final de cuentas, 1-1 el marcador. Pues yo no sé, si el Last mete otro antes de llegar al medio tiempo, tate,
1: hay partido, ¿eh?
0: Ya no se me hace tan descabellado ir por dos en el segundo tiempo. No,
1: y todo esto, el gol es muy importante, Oliver. ¿Por qué? Porque evidentemente te mete a la eliminatoria. Vas buscando lo mismo que son los 3 goles, pero también te quita la paternidad que había tenido los últimos minutos el Celtic, ¿no? Y le mandas un mensaje de que estás vivo. Ese es el mejor mensaje, con el gol anotado ante el error del mismo Benjamin Nigre, ¿no? El sueco, que muy bien definió el nigeriano Moses Usor. Pero, ¿sí? Si viene un gol antes del 45, porque hay mucho tiempo, y veo muy calmado, como que después de del autogol de Esteban Andrade, como que cayó en la zona de confort del Celtic y dice, ya me voy a defender, y cayó este gol que fue un balde de agua fría.
0: Increíble los goles del partido, ambos cayeron cuando mejor estaba el equipo rival, cuando mejor estaba el AS, metió el 1-0 el Celtic y viceversa sucedió en esta última, y avanza el capitán Horvat y busca el AS del segundo, ingresó al área por la izquierda, enganchó y si le pega, le pegó. El cruce defensivo, rebote, media luna, la apertura por la derecha, va a llegar el disparo por parte de Jorgensen, que fue tapado por Kieran Tierney. Respondió el AS cuando la pedía también Lubicic. Vuelve a insistir el conjunto austriaco, la pelota le va a llegar a Andrade, cruce medio terreno, amplio por la izquierda, arrancando el Josh Velo, retrocede con Andrade, la pide el capitán Horvat, prefiere dar la vuelta por la derecha, primero con Bujamba, después para el número 10 Lubicic, de zurda. Le mete calma, juega hacia atrás con Bujamba, todo el Celtic metido en propio terreno en un tercio de campo, todos detrás de la pelota, Jorgensen con Lubicic, otra vez para Jorgensen, costado derecho, le van a quedar 10 al primer tiempo, la pelota le va a llegar a Bogarde, el 6 conduce un poco ante la tibia marca por parte de Nigren, ya juega por la izquierda y otra vez arrancando de pierna zurda, llegó el centro de Velo, la pelota rechazada al pasillo central, el rebote con el capitán Horvat, juega de pierna derecha, abre por ese mismo sector diestro, arranca Jorgensen, centro, el cabezazo de Lubicic, se fue desviado, saque de meta, pero le regresó la vida al conjunto austriaco.
1: Le está dando toqueteo, ¿no? En esta parte final de la primera mitad al Celtic, de un lado a otro, por la derecha viene el servicio de Jorgensen, la buscaba Lubicic, y acá también el empujón de Mika Bauer por la espalda sobre Lubicic, era como la de Kasper Hock, ¿no? Anteriormente, de milagro, no la quiso vender Lubicic ante la cobertura ahí del número 22, pero sí, el momento le pertenece a Las, y no ha aprendido el Celtic que cuando tiene el balón en los pies, frena el peligro de Las, si tienes el balón y empiezas a transitar, pero ya vino el nerviosismo de cómo la perdieron en el gol del equipo austriaco, pues ya también les da miedo tener el balón en los pies.
0: Allá viene el capitán McGregor, puso la pelota de pierna zurda, Kasper Hock picó del área por la derecha, pedía que lo recargaban, dice Tate que se levante, que no hay absolutamente nada sobre el número 9.
1: Sí, no, buena cobertura de Alemán, ¿no? Acá lo primordial. Y es ahí donde lo extrañó en el gol, ¿no? De McGregor, que le pegó en el desvío de Andrade. Como le quitó todo, limpió el Celtic, la banda de la izquierda, recorrió Alemão, y el último que quedó fijo ahí con el guardameta Jumbier, pues fue Andrade, que la desvió de mala manera. Estoy seguro que si está Alemão, le pega de mejor forma.
0: Sí, nada más puso la pierna ahí, por lo tanto desvió la trayectoria de la pelota. Es esférico de Lask en medio campo, juega por la izquierda con Andrade, distribuye hacia el frente con George Velo, la soltó para Jorba del capitán, se quitó la marca de dos, buena pelota, arrancó Andrade, pico del área de zurda, se acomodó Andrade, perdió mucho tiempo, va contra tres, la suelta para George Velo, metió centro de desvío, y el arquero ya se había lanzado, le botó la pelota, la escupió para no arriesgar, y en 36 y medio será córner por la izquierda en un servicio que parecía no llevaba nada por parte de Josh Velo.
1: La entregó ahí Sinisalo, ¿no? No, ¿sí? La pudo haber bajado cuarto tiro de esquina y aplicó la de los porteros, se equivocó y dijo, fueron los tachones. Qué cosa.
0: Van 5 al remate, bomba hacia dentro, la vuelven a jugar en corto, va a llegar el servicio al primer palo, el disparo de media vuelta de Irán. bastante machucado, creo que ni siquiera se le esperaba de Irán. Vuelve a rescatarla George Melo, juega hacia el frente con Bogarde, levantó la cabeza, juega abierto por la izquierda, Horvat va enganchando, pico del área, centro, Horvat, maldito, al manchón penal y revienta como puede Kasper Hoog. Está encima Las, pero los centros también muy malitos, también Tate no aprovecha.
1: Y te vuelves predecible, ¿no? Siempre que abre Horvat por la banda o Andrade, sabes que siempre quieren mandar el servicio. Le puedes aplicar una, dos o hasta tres veces, pero ya cuatro, cinco, seis, ya también que hay que generar más variantes de Las para poder anotar ese 2-1.
0: Allá viene Andrade en el costado izquierdo, va hacia atrás al medio campo con Bogarde. Este juega con Alemão, la pide abierto Bullamba, prefieren extender el campo con Jorgensen. Balón al espacio, Ljubicic va al rincón del terreno, busca la pierna zurda, tiene servicio lateral, lo va a realizar Jorgensen. Irán otra vez al área a buscar que vayan cinco. Finalmente Moses Cusor le va a poner la pelota a alguno para que intente primero peinarla y que en el segundo contacto le empujen. Son 38 minutos, allá viene Glass en busca del segundo en el global. Usor a colocar la pelota, lo hace al primer palo, el balón pasó al manchón penal. Ljubicic vuelve hacia atrás, el centro de Horvat, segundo palo, el remate fue mordido, no llegó nunca a portería. El rebote en el sector izquierdo, Andrade, larga distancia de zurda, no se animó Andrade, nadie le quiere pegar del equipo de Las en varios rebotes desde los linderos del área. Y ahora quiere el Celtic buscar el quinto en el global. Bachang contra el capitán Horvat, que regresó de forma correcta en lateral para los de Escocia.
1: Bien, Yang, no, recorre el área, hazla grande, vete al territorio rival y haz que ganes una táctica fija, un balón parado. Así fue con el saque lateral, respiro, lo que necesita también el Celtic con este saque de banda. Pero el anterior, en el servicio que estaban metiendo, no sé si tenía tiempo Jorgensen, me parece que era el que estaba solo dentro del área del Celtic para guardar la pelota, levantar la cabeza y definirla. Quiere hacer de tijera después del bote y es ahí donde regala el esférico.
0: Buscaba el equipo del Celtic, buena barrida de Bullamba que jugó para Andrade, colocó el balón largo, a correr George Melo y atacan cuatro, defienden cuatro, lado izquierdo viene Melo, metió centro de frío, salió el arquero en su área chica y se quedó con el esférico sin izarlo. En otro centro que quedó a deber de George Melo, es cierto, hubo un desvío en el camino que le restó potencia y también dirección, le facilitó las cosas a sin izarlo, pero otro contragolpe en donde el Celtic no termina por entender que no le conviene el partido y de vuelta, le tiene que bajar el ritmo del juego.
1: Está roto el juego, Oliver.
0: Me sorprende de un equipo tan experimentado que esté sufriendo cuando el global está 4-1 a su favor.
1: Sí, sí, pero también el buen respiro y la tranquilidad del Celtic, que vaya que venga un servicio en lineros de área chica. La seguridad de manos de Sinisalo lleva 2-3 en donde pega el grito y se queda con el balón sin dar rebote. Eso también te llena de tranquilidad, ¿no? El anterior sí le bota antes, pero creo que fue complicado ese balón que entregó en tiro de esquina. Pero por aire, muy seguro Sinisalo en los servicios.
0: Y el propio arquero del Celtic juega por la derecha con Carter Vickers saliendo de su área. Retrocede con su arquero y Sinisalo por la izquierda con Trusty. Abierto tenía Kieran Tierney. Prefiere dividir el esférico de pierna zurda. Busca la aparición de Kasper Hoog. Otra vez Bullamba, extraordinario. El número 4 en los recorridos entregó para Alemão y este la soltó para su arquero Jumber. De zurda divide el esférico al medio campo. No hay nadie hacia el frente. Ellos están equivocando el Celtic. A todo esto, 40 minutos del primer tiempo. Los playoffs de vuelta de la UEFA Champions League rumbo a la fase de liga. Las y Celtic lo empatan 1-1 global, 4-1 para los escoceses.
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0: Ahí está la invitación para la doble cartelera este sábado de Liga MX. Viene Camilo Durán. Lado derecho, tres cuartos de cancha, lo bajaron con infracción y tiene respiro, tiene tiro libre del Celtic, que hace rato no tenía un balón parado esta altura del terreno.
1: Y Camilo Durán, mira, nada. Bien grande hasta este momento, ¿no? El hombre que hizo doblete, golazos en el primer partido, no apareció para nada.
0: Ya movió el Celtic, la tiene Kasper Hoog, ingresó al área, quiso tocar la pelota hacia adelante, no se entendió, ha sido complicado el partido para el 9, sin embargo, entre él y Jan, son los dos que más han propuesto en el equipo del Celtic. Cuando repasamos la anotación de el Las, en el toque hacia atrás de Nygren, equivocadísimo, y la definición entre las piernas por parte de Uso.
1: Y me sorprende, también un sendo golazo el que metió en el partido de ida en la media luna del área grande con parte interna y zurda, y acá para retrasar el balón. También un principio básico, Oliver, que te enseñan, si tú estás yendo hacia tu portería y viene el balón de ahí, no lo regreses al mismo lado. Ábrelo, manda, porque el miedo de entregar un saque de banda de un lateral, si te ves comprometido y no estás seguro, mándala a los costados y dale el saque de banda, no retrases y pierdas la pelota en el contragolpe.
0: 42 minutos, avanza el as, costado derecho, Jorgensen le pegó, quiso sorprender a Villavicinizalo, la pelota tapada por un defensor de cabeza y es lateral para los austríacos. Ya movió Usor, entregó para Buyamba, devolución para el 8, arranca Usor, costado derecho, último tercio de zurda, colocó la pelota, le salió pase, viene Ljubicic, que estaba en fuera de juego, lo sancionó Marciniak. Todo esto ya no cuenta en 43 minutos. El Bodo Glimt y el Net siguen 0-0. Es el global 3-1 para el equipo de Noruega, que estará también, parece ser, en la siguiente etapa por la expulsión bastante, bastante temprana de uno de los futbolistas del equipo visitante. Pues parece que acá así nos iremos al entretiempo, Tate. Me parece que Las desaprovechó varios momentos del partido donde tenía en un puño al equipo del Celta.
1: Pero que también, confirmando lo que hablamos y estamos analizando en la previa, ¿no, Oliver? Esperamos un Las que iba ya hacia adelante, iba a anotar gol. Pero también el Celtic con las oportunidades, ¿no? Lo de Kasper Hock, el mano a mano que tuvo en la atajada de Ljungberg, y también el gol en el desvío del panameño Andrés Andrade. Así que hay que aplaudirle a los dos equipos que están entregando un sendo espectáculo, un gran partido, y eso que ni estamos en la fase de liga de la Champions League.
0: Y avanza el Celtic, mano a mano, Kasper Hock, salió muy bien el arquero, reventó la pelota, rebote, costado derecho, pico del área, viene Durán, levantó el globo, allá llega el enganche, para el quinto en el global, el impacto por parte de Kasper Hock, no, tocó hacia atrás la pelota en la media luna, nunca le pegaron al arco, la va a tener el capitán McGregor, apertura por izquierda, Kieran Tierney juega hacia atrás de seguridad en una pelota levantada para Kasper Hock, que sigue siendo el más peligroso en el equipo visitante. Estuvieron cerca, Kieran Tierney de zurda, centro, bastante pasado al segundo poste, la va a rescatar el propio Kasper Hock, el ex del Bodo Glimt. En el mano a mano, viene hacia atrás a Durán, pelota de él, salió del pico del área, lo va a perseguir el capitán Horvat. Durán llega a línea final, no le presta la pelota el Celtic a Las en los últimos minutos. McGregor, buena pelota, línea final por derecha, centro, no llegó de milagro Jan, el último en tocarla parecía un defensor de Las, la pelota abandonó el terreno y finalmente sancionan servicio de manos para los locales.
1: No desisten el control de la pelota, como que se acordó en la parte final, ¿no? El Celtic. Por eso vimos que no existieron piernas en esa oportunidad de Mika Baur, ¿no? Con Jan, con el mismo Kasper Hock, hasta del otro lado, con el número 63, Kieran Tierney, porque no quieren perder el balón, porque ya saben que el contragolpe es peligroso. Y acá no se perdió ni un segundo, y esto, Oliver, se acabó.
0: Marciniak no agregó nada, llegamos al entretiempo desde Austria. Las y Celtic lo empatan 1-1 al global, 4-1 para los escoceses, que están a nada de avanzar a la fase de liga de la Champions. Hacemos una pausa, volvemos.
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0: Global a un pasito de avanzar a la fase de liga. Esta tarde, bajo la producción de Toño Murillo, en los comentarios Tate Gómez Luna, un servidor Oliver Figueroa. Tate, un primer tiempo que creo que incluso ha sido más desordenado de lo que yo pensé, porque creo que el Celtic, yo creía que no iba a tener un partido tan abierto o dejar que Lask lo atacara tanto. Sin embargo, hemos tenido divertidos 45 minutos y 1-1 que creo que también se ha quedado con.
1: Un buen trago, un extraordinario partido, primer tiempo sensacional. A veces ni en la fase de la liga encontramos este buen partido, porque sí, lo dices bien, desordenado. Sí, se encuentra desordenado el Celtic, pero porque no traiciona los ideales, ¿no? Es un equipo que va hacia adelante, que confía en los delanteros y que te va a hacer presión alta en la salida. Cosa también por parte de Lask, que sí, tiene un planteamiento más defensivo con la línea de 5 atrás, pero que ante la urgencia tienes que ir al ataque, y con la mayor posesión de la pelota, pues había conseguido por lo menos ese gol después de ese autogol que había hecho el panameño Andrés Andrade. Pero desde el arranque del partido veíamos servicios del mismo panameño, veíamos también a Jorgensen penetrando el territorio del Celtic, buscando el espacio para poder encontrar a los atacantes con Moses Usor y también Samuel Adeniran. Está muy atractivo de ida y vuelta, sin oportunidades claras después de los goles, una oportunidad en cada en cada portería, lo de la equivocación del mismo Bullamba en la salida que la roba Casper Hogg y que lo estaba acompañando ahí Nigren y el mismo Camilo Durán, que hay que decirlo, el sueco y el colombiano han tenido un primer tiempo horroroso, no retienen balones, no generan jugadas de peligro, no le pegan al arco, simplemente han sobrevivido con lo que ha propuesto por la banda de la izquierda el surcoreano Hyun Jung Yang y el mismo Casper Hogg, que en esa oportunidad quedó mano a mano con el guardameta y que comparte interna pierna derecha la quería poner en el segundo poste izquierdo por parte de Lucas Jumper, que muy bien en dos tiempos la ataja y se queda con el esférico, pero era mucho mejor, lo decíamos, merecía el AS por lo menos ese gol para meterse a la eliminatoria con el 1-3, pero a final de cuentas un error también por parte del recorrido de Lask en la defensa, cuando atacaba el Celtic por la banda de la izquierda, se recorrió el mismo Alemão, se recorrió también Bullamba, y el que había quedado como el central fijo era el panameño Andrés Andrade. Le cae el balón a Colin McGregor, el capitán del Celtic, que le pega con dirección a portería, y el panameño con la pierna derecha la desvía y anota un gol en contra para adelantar al Celtic, y que parecía que todo se iba a terminar, ¿no? Con el S1 4-0, perdón, pero después vendría el 1-4 ya a partir del minuto 32 cuando Moses Usor, después de los intentos de Adeniran de remate de cabeza, también un disparo que se fue muy desviado, la frustración del mismo Adeniran que terminó empujando por esa banda de la derecha Colby Donovan en el córner, en el poste del córner del lado derecho en relación a la defensa del Celtic, pero que ahí vino un error por parte del Celtic con Cameron Carter-Vicker, que en la salida busca a Benjamin Nygren y termina por retrasar la pelota el sueco, se le entrega a las que encuentran a Moses Usor y que enfrente del guardameta Sinisalo no titubea, define de gran manera y empata el partido. Un primer tiempo que no se perdió nada de tiempo y que los dos equipos están de tú a tú buscando avanzar a la fase de liga de la UEFA Champions League. Así hay que aplaudir y reconocer que los dos equipos están luchando con todo para poder estar en el máximo torneo de clubes.
0: Nosotros hacemos una nueva pausa y regresamos con más en este medio tiempo entre LASK y Celtic. Es la Champions, ya volvemos.
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3: Uno. Junto a Tate Gómez Luna en los comentarios, Tate, para repasar los hombres en banca de ambos conjuntos de cara al segundo tiempo. Veremos si el ASK hace modificaciones o ambos se la juegan con lo que tiene y con lo que terminaron la primera parte.
4: Es que yo creo que podrías ir 15, 20 minutos a como insististe en la primera parte y así no tratar de echar mano de Christoph Lang sin sacar a Usor y también a Denirán. Es rescatar porque es tus últimos 45 minutos si quieres estar en la Champions. Pero está también el guardameta suplente Tobias Schützenhauer, está también Fabián Schlinger, está Miguel Freckleton, está Arde Samakai, está Christoph Daneg, el checo, Alessandro Schoff, también Manuel Berhajec, está Iván Divango, Christoph Langer, que ya mencionábamos, y Florian Flecker. Los que estoy seguro que vamos a ver en la parte complementaria va a ser a Christoph Daneck. Yo creo que podrías potenciar la mitad de la cancha. Lo de Melairo Bogarde, no lo has mencionado, Oliver, también para cubrir a la defensa, más allá del empujón a Kasper Hock, que no se marca como penal porque no se tiende sobre el césped acá el danés. Pues creo que el número 6 podría salir para darle ingreso a Christoph Daneck y podrías dejar a Lubicic en la posición de este neerlandés. Del otro lado está Ross Doohan como arquero suplente, Liam Scales, Michael Anche Baligwisha, está también Luke McCowan, Sebastian Tunekti, está Calum Osman, Aysem Hassan el egipcio, está Johnny Kenny, Ryo Hatate el japonés, Dane Murray, está también James Forrest y Anthony Ralston. ¿Por qué digo 15-20 minutos, Oliver? En el caso que esto se mantenga así ya al minuto 65-70, el Celtic le va a poner freno de mano, va a meter otro defensor y va a decir: vámonos 20 minutos a defender los tres que tenemos de distancia.
3: Así es, yo creo que también, me parece que Lask puede aguantar también 10 minutos con lo que tuvo en el primer tiempo y veremos si vienen modificaciones o qué tanto lo necesita si es que el partido se le vuelve a poner un poco más cerca al equipo austriaco. Hacemos una pausa más al regresar de la misma, el inicio del segundo tiempo entre Lask y Celtic. Ya volvemos.
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0: Estamos de regreso en la señal de Todo de Radio en Euforia AB. Es la vuelta de los playoffs de la UEFA Champions League 2026-2027 previo al gran sorteo del próximo
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0: Y en tiempo extra lo estábamos actualizando, el Sabah Fútbol Club de Azerbaiyán eliminar allá también al Shiva, ya para Albir Shiva, para poder estar en los 36 invitados. El Bodo Glimt también está jugando en estos momentos, el 1-0 contra el Neg, y por supuesto en este partido el Lask y el Celtic están empatando 1-1. El Celtic lo está ganando 4-1 en el global. Para el día de mañana estaremos ya conociendo a los últimos invitados, con el AEK de Atenas contra el Levski Sofía, también el Lyon contra el Fenerbahce, el Viking contra el Dinamo Zagreb y el Celje contra el Slovan Bratislava. Los bombos, señor Figueroa, te saludo para esta parte complementaria, cuando ya vemos a Lask que está saltando el terreno de juego. En el bombo 1 estará el Bayern Múnich, el Real Madrid, el Paris Saint-Germain, el Liverpool, el Manchester City, el Inter, el Arsenal, el Barcelona y el Atlético de Madrid. No hay sorpresas ahí.
2: Ah, no. Sí, sí, normal, normal, los que uno esperaría que siempre estén encabezando, ¿no? El primer bombo, veremos quién es capaz de hacerle frente al Paris Saint-Germain, ¿no?
0: Es cierto, es cierto. En el bombo 2 está Borussia Dortmund, está la Roma, la Loba, ahí está.
2: Buen proyecto de Gasperini. O sea, yo creo que este año es el que tiene que empezar ya a rendir frutos con Gasperini, ¿no?
0: El Sporting de Lisboa, el Aston Villa, el Porto, el Manchester United, el Club Brujas, el Real Betis y el PSV Eindhoven. En el bombo 3 está el Feyenoord, el Lille, Napoli, Leipzig, Villarreal, el Shakhtar Donetsk y Galatasaray. Dependiendo de quiénes avancen, el Celtic podría terminar en el bombo 3 o en el bombo 4. Si en caso de que avance las, está automáticamente en el bombo 4, en donde allí está esperando el Slavia Praga, el Stuttgart, el Como y el Lens. Así están los bombos hasta el momento para el sorteo del próximo jueves de la UEFA Champions League. Ya regresa también el Celtic, que parece que no hay modificaciones. Ahí está el señor Dietmar Kurbauer en la zona técnica, y vendrá la orden de Simón Marciniak, el polaco. Y yo los voy a dejar en la voz de la emoción de Oliver Figueroa. Oliver, esperemos tener el mismo ritmo, intensidad de la primera parte, pero sobre todo más, pero más goles. Éxito, Oliver.
2: Gracias, Tate. Todo está listo. Veremos si el ASK vuelve a la inercia que tuvo en gran parte del primer tiempo. Si anota uno iniciando esta parte complementaria, bueno, pudiera empezar a soñar quizá con alguna remontada. Parece complicado meter 3 en 45 minutos, pero es la Champions. Todo puede llegar a pasar. Marciniak, en los últimos detalles, moverá el equipo del Celtic. Para este segundo tiempo, silbatazo, llevamos. Nos restan 45 por delante desde Austria. Lask y Celtic lo están empatando 1-1 el global. 4-1 para el equipo de Escocia, que sueña con regresar a una fase de liga de la Champions. Será lateral para el equipo visitante hoy, en su tradicional uniforme, las rayas horizontales en verde y en blanco, el short también en blanco, al igual que en las medias. Vendrá Kieran Tierney a cobrar el servicio lateral. El escocés se lo toma con calma y va a poner la pelota hacia el frente. Primer palo, busca la peinada de Kasper Hoog. Falta, marcó Marciniak, tiro libre, y parece estante que no hubo modificaciones, ¿no?, para el segundo tiempo.
0: Seguimos igual, también hay que... O algo que me llama la atención, sin amonestados, ¿eh? Y pocas faltas también en la primera mitad. Así que muy limpio, aunque creo que Ademirán tenía que haber sido amonestado en el primer tiempo por la que había llegado sobre Donovan. Acá Kasper Hoog, que había cometido falta a Jorgensen.
2: Y Ademirán, que proyecta la pelota en la media luna, estuvo cerca de llegarle a Moses Usor, no pudo, el número 8 ante la marca de Aaron Trusty. Ya responde otra vez en las costado izquierdo Andrade, cruza medio terreno arrancando Horvat, del capitán, va por dentro, conduce, balón pegado al pie derecho, sigue Horvat, llega a la media luna, entregó para Usor, coloca la pelota de pierna zurda, abierto por el sector derecho, Jorgensen, afuera del área, hay que retroceder, otra vez para Usor, de zurda, balón al espacio, viene con la pelota Ljubicic, la suelta para Jorgensen, arrinconado, va contra Kieran Tierney, colocó el centro, el balón tapado por el lateral escocés, en 46 y medio, será lateral para el AS, y vendrá Usor a colocar la pelota larga al área rival, va 1, 2, 3, 4, 5, al intento de remate. Primero a buscar la pinada y que en el segundo contacto alguien le empuje. Cobraron rápido al primer palo. Devolución para Usor. Juega hacia atrás. A ver, de pierna derecha sin cara Usor. Va contra Jan, cortó hacia adentro buscando su zurda. Un mal centro y un desperdicio del saque lateral, porque tenías a 6 en el área. Fueron hasta los centrales, Tate, y nunca llegó el centro.
0: Y no es el más dúctil técnicamente, el surcoreano Jan. pero jugando sin balón es increíble, ¿no? La presión que hace,
3: muchos
0: escurridizo,
3: ¿no?
0: Es con mucha labor, sí, de sacrificio, y acá pues gana la pelota para romper la sorpresa por parte del As, pero sí, siempre quiere buscar la misma con Usor. No sé si había un mal saque, él lo hizo muy abajo ahí el lateral.
2: Sí, de acuerdo. Era Usor, y gana en el cuerpo a cuerpo, largo

0: venció la potencia. Sinisalo que no recorrió su arco. Y el AS va por dos más en el juego. Le está pegando 2-1 al Celtic.
1: Creo que estaba mal colocado también Sinisalo. ¡Uy!
0: ¡Centro! Estuvo a nada de Miranda y llegar y meter el tercero. Habrá saque de arco.
1: Se le vienen los fantasmas de caerá Dalmati en la tanda de los penales. Se le vienen los fantasmas de las últimas oportunidades del Celtic, en donde no han logrado avanzar en las últimas cinco. Primer gol en este segundo lapso, y es uno que los mete al partido por parte del croata Robert Ljubicic. Inmejorable, ¿no? Lo de uso, lo que dices, tratan de hacer el 2-1 en el recorrido también de Austin Trusci, también por ahí de Kieran Tierney, pero sale el pase para que el croata haga largo el recorrido hacia la izquierda y con la zurda, pues cruza el disparo. Creo que estaba mal colocado el guardameta.
0: Y ataca Horvat y viene las apertura por la derecha, Jorgensen pico del área, juegan hacia atrás, la tiene Horvat, enganchó, busca la zona limpia, contra dos, centro, primer palo, pelota, te pasa al área chica. Y qué cerca estuvo el AS de encontrar el tercero, si no ajusta el Celtic en este inicio de la parte complementaria. Se le va a venir el mundo encima, buen centro de Jorgensen y será tiro de esquina en el costado izquierdo. Va a cobrar forma el quinto córner entonces, allá viene el capitán. El momento anímico le pertenece al equipo austriaco. 2, 4, 5, 6 al remate, las indicaciones del arquero Sinisalo. Allá viene Horvat, metió centro, salió el arquero, con los puños rechaza, no hay falta, dice Marcinián. Intento de contragolpe, arranca Yun Yang a llegar al medio terreno, lo va a perseguir Puchamba, arrinconado contra dos, no pudo avanzar, cometió falta. Tiro libre para el AS, todo le está saliendo bien al equipo local en el segundo tiempo.
1: Y el sacrificio también de Jorgensen, ¿no? Junto con Buyamba, se quita primero el surcoreano al número 4 y ya en la segunda llega el 20 para cubrir la pelota y el danés le saca la ventaja.
0: Y otra vez viene el AS, sale el arquero Sinisalo cuando luchaba de Mirán, que termina cometiendo falta en ofensiva, luchó en el cuerpo a cuerpo y en ese forcejeo, dice Marcinia que cometió falta el atacante del equipo local.
1: Es que le está cubriendo, ¿no? Cameron Carter-Vickers para que pueda salir el guardameta y sí le echa todo el peso del cuerpo el estadounidense a su compatriota y es una falta muy clara, ¿no? Acá lo que me llama la atención, se queda tendido Cameron Carter-Vickers y Sinisalo mueve la pelota, ¿no? La baja la mueve como si el que estuviera perdiendo. Exacto. Y el que estuviera necesitado de goles es el Celtic, que le avisen a Sinisalo que se tranquilice porque se les está viniendo la noche. Y yo también le quiero dar mérito, Oliver, a lo que es este estadio, ¿no? El Raiffeisen Arena. Las 19.000 personas que se han dado cita en este estadio lo hacen ensordecedor, ¿eh? Y aplauden cualquier cosa hoy.
0: Y se volvió a equivocar el Celtic y estuvo cerca Usor de robar la pelota en ese rincón izquierdo. Sale con el balón controlado Nygren. La pelota del número 8 buscando de zurda, buena presión. Finalmente habrá saque de arco que le pertenece a Sinisalo. Ahora el Celtic no entiende también que en este momento del partido Tate me parece que no está para salir con el balón controlado, para salir tocando el esférico e insisten en eso.
1: Pero es que el tema está, la vas a dividir para tratar de perderle y darle otra posición de pelota a Las, que está en un momento muy comprometedor el Celtic sobre qué hacer, pero lo cierto es que si esto sigue así, falta una eternidad, y si esto sigue así, veo que Las lo va a empatar y posiblemente ganar, ¿eh? El AS está encima, está asfixiando a la defensa del Celtic, que no sabe qué hacer para poner el balón hacia adelante.
0: Que no ha aprovechado los momentos anímicos del juego el equipo del AS, que en el primer tiempo tuvo un par para ahí estar encima del Celtic. No solo estar encima porque lo estuvo, sino aprovechar las jugadas.
1: Yo creo, Oliver, perdón, nada más tienes a Colin McGregor, ¿no? Ahí como mediocampista que puede echarle la mano ahí a Cameron Carter-Vickers y Austin Trusci. Tiene el 4-1-4-1 que se transforma en el 4-3-3 con dos interiores. Saca un interior o saca Benjamin Nygren y mete otro mediocampista, clávalos y trata de jugar un poquito más a pensar qué puedes hacer para frenar el ataque del AS.
0: Sí, aunque también por las bandas llegan con mucha libertad tanto Jorgensen como Velo. O sea, en todo el primer tiempo
1: sacrifica
0: se
1: a Camilo Durán y mete a otro hombre de oficio hacia atrás, que ¿no? Hoy, porque Durán no te está aportando nada.
0: Hoy Durán ni hacia el frente ni hacia atrás ha tenido un buen partido. El que fue importantísimo y clave en el juego de ida para lograr esa ventaja de 3 goles. Horvat con la pelota, ataque el capitán del equipo austriaco, apertura por la izquierda, Josh Bello va pisando, otra vez para Horvat, levantó la mirada, conduce con el pie derecho, levantó la cabeza, ya amplió el terreno para que venga Bujamba, todo el Celtic metido en un tercio de terreno, la pelota le va a llegar a Moses Musor, la suelta con la parte interna del pie zurdo para que venga Jorgensen pegadito, la raya va contra dos, Jorgensen clavó el centro al segundo palo, bastante elevado, bastante malo, el esférico picó y se escapó del terreno, lateral para el Celtic, en el sector derecho aplaude Ljubicic, la gente está metida, todavía le queda más de media hora el juego, donde Lask, incluso Tate, si llega a meter un gol al 80, al 85, pues ahí te encargo también el cierre del encuentro, ¿no?
1: Ay, nos quedan más de 30 minutos para llegar al 85, ¿no? Oliver, que lo aprenda el Lask, porque, insisto, no solamente es tratar de empatar el global, es pensar que con el juego que estás haciendo y las elaboraciones, darle la vuelta, yo lo veo posible, porque estamos ya al 53, está a 2 goles de empatar el global y está encima, y le siguen llegando a Sinisalo, así que sigue presionando, se está equivocando el Celtic, e insisto, los fantasmas del pasado, como que para calificar a la Champions League debes hacer un sacrificio o algo, porque al Celtic le cuesta un mundo lograrlo.
0: Sí, señor. Lateral para el equipo escocés en el costado izquierdo, Kieran Tierney. Llegaba la pelota a Mika Baur, consiguió justamente el servicio lateral y Tierney se lo lleva con calma. Se le acercaba en el acompañamiento Callum McGregor. Prefiere Kieran Tierney colocar el balón hacia adelante, anticipado por Bujamba. Rechazó Jorgensen, después Horvat de cabeza tocó el balón para Adeniran. Ya no pudo el futbolista de los Estados Unidos y por eso responde desde el fondo Sinisalo. Y el arquero del Celtic coloca el balón de pierna derecha largo, se durmió la defensa, va Kasper Hoog, ganó en el mano a mano, va contra Andrade, al rincón del campo, no tiene a nadie, va como llanero solitario Kasper Hoog, buena pelota hacia el frente, centro, al segundo palo, había llegado Nigren, buscó a Camilo Durán, el rechazo de la defensa de Glass, estuvo cerca el Celtic, que sigue insistiendo Kasper Hoog, pico del área por la derecha, le hicieron la pasada, respetó el esfuerzo, servicio, al primer palo, la tira desde el fondo, Jommer.
1: Ya en esta jugada también Camilo Durán apoya como segundo atacante a Kasper Hoog para que la pueda cocinar un poquito más Benjamin Nigren con Colby Donovan por la banda de la derecha, manda el servicio el estadounidense y de milagro pegó el grito en el cielo Lucas Jungberg para quedarse con el balón, pero buenas noticias, por lo menos tiene balón controlado el Celtic hacia adelante y tuvo una posibilidad de mandar un servicio peligroso que casi termina en piernas de Kasper Hoog.
0: Y casi siempre a partir de Kasper Hoog, que es el que inicia generalmente las jugadas, es el que retiene, es el que ofrece los balones hacia atrás, incluso el que se desmarca a las espaldas. Kieran Tierney cruzando la mitad del terreno, entregó de forma comprometida la pelota, ya no la alcanzó a rescatar cuando se venía el contragolpe del equipo de Las, que vuelve a perder el esférico el conjunto escocés con el balón a Adeniran, buscó de pierna zurda, va al cruce, Horvat le dio frío al capitán, después hay una falta burda de Josh Bello, se desesperó el número 2 de Las, tiro libre al equipo de el Celtic. Nosotros llegamos al minuto 56 de partido, es la Champions, los playoffs de vuelta rumbo a la fase de liga, Las 2, Celtic 1.
1: También tenemos doble cartelera el sábado, América contra Puebla y Santos contra Tigres a las 9 de la noche, este 8 centro y 6 pacífico por TN Radio y Euforia, para que no se lo pierda. Lo de Young, increíble, ¿no? Si Kasper Hoog le estaba ganando las espaldas en un trazo largo por ahí a Esteban Andrade, pues a Andrés Andrade, perdón, pues ahora lo de Young, dos ocasiones tuvo la pelota y en dos ocasiones la perdió, en una le cedió el balón a un rival, increíble lo del surcoreano.
0: Sí, el sacrificio que ha mostrado en el partido, yo no sé si se atreve a sacarlo, porque si bien es cierto, a lo mejor no genera mucho hacia el frente, sí te ayuda demasiado.
1: ¿Sabes cómo veo a Yang, señor Figueroa? Como el Gringo Castro, en aquel partido de México contra Argentina en el 2006, que lo metieron para estar ahí de vuelta, para amagar y asustar al ataque de Argentina, marcando a Colochini, no me acuerdo aquí, pero como el Gringo Castro, sin balón, un crack el gringo. Pero con balón, y Yang me hizo recordar. Y acá, por tanto, reclamo Dietmar Kaufbauer, el técnico de LASK, se llevó la tarjeta amarilla.
0: Amonestado el técnico entonces de LASK. 57.5, parece que bajó un poco el asedio del equipo austriaco sobre el Celtic, que acá avanza en el costado izquierdo, centro al primer palo buscando a Kasper Hoog, el regreso fue de Bujamba, quiere salir a velocidad Bogarde, colocó el servicio largo, la midió mala defensa, arranca Horvat de pecho, va a enganchar, larga distancia, por dentro, por fuera, Horvat, quien lo acompaña, toca hacia atrás, impacta

0: parte interna le dijo de mirar al arquero sin izarlo. A ver, aviéntale un guante y sácala. Alas, le está faltando uno, le pega 3-1 al Celtic.
1: Qué golazo y cómo limpia la mitad de la cancha Moses Suzor para que entre y entre muy bien a Demirán, y que con el pase del capitán Sasha Horvath se perfila, se planta cerca de la media luna del área grande del Celtic para que le ponga la parte interna y la zurda para que vaya con la comba cerrada al poste derecho del arco, ahí por parte de Sinisalo, que duele y que jamás iba a llegar. Explota la cancha acá en Linz, en Austria. Está a uno de mandar esto al tiempo extra y a dos de darle la vuelta. El Celtic está haciendo una de esas pifias, de esos fracasos gigantescos, increíble.
2: Increíble, que no venga una reacción de la banca también, es
1: no, ya para meter a dos o tres, increíble la displicencia también ahí de Martin O'Neill.
0: Quiere tener la pelota el equipo del Celtic. Apertura por la derecha. Camilo Durán, que ha estado dormido, coloca el balón de pierna zurda. Buen esférico al área por la derecha. El intento de pase de Vigren al espacio, buscando a Mika Bauer. El regreso de pierna zurda de Andrés Andrade. Buen juego del número 16. Coloca el servicio largo. 2-2. Arrancando con la pelota, Uzor gira sobre su eje. Metió el servicio largo buscando derivar. El regreso de cabeza de Trosti. Alejandro el esférico. Le va a poner calma. Quieran tirarme de al medio terreno. Le va a quedar media hora. El juego le queda mucho camino por delante. A Last le falta uno en el juego, uno en el marcador global. Tiene que seguir encima, me parece, Tate, es ahora o nunca.
1: No, y para mí Nigren, lo de Mika Baur y lo de Camilo Durán, salir ya. Tres cambios ya para Martin O'Neill, para potenciar la mitad de la cancha y tratar de apoyar a alguien con Kasper Fogel adelante para poner un segundo gol que otra vez los pongas a una distancia considerable y tratarlos de matar anímicamente. Pero no veo gente calentando en el banco de suplentes del equipo del Celtic. Pero sí, no hay nada increíble que le ponga hielo, que le ponga tranquilidad al partido. Ahí debe entrar Callum McGregor, pero no agarra la pelota tampoco el capitán escocés.
0: Hoy, y el colombiano Durán, que con la técnica que tiene, tendría que empezar a guardar el balón, de empezar a distribuirlo con la inteligencia que tiene para jugar. Hoy desaparecido en 60 minutos el futbolista colombiano. La tiene que garantir en el costado izquierdo, propio terreno, va hacia el frente para Kasper Hock. Ya no, ni siquiera gana de cabeza el atacante del Celtic. Otra vez Horvath conduce de pierna derecha, nadie le sale, último tercio, y si le pega, Horvath le pegó. El balón arriba, no alcanzó a bajar, se animó el capitán de Last. Otra oportunidad, pero siempre que avanza de medio campo el equipo austriaco, tiene una facilidad Horvath.

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1: Y se va a ir, lo denigren también con el número 8 por este reo Jatate.
2: Perfecto. Jatate al terreno en lugar de Nigren, el número 8. Ya lo decíamos, Tunecti a la cancha también. Después del buen partido, por lo menos en defensa, que tuvo Yang, el surcoreano se va del terreno de juego.
1: Ahora sí lo va a dejar clavado a Mika Baur y también a Callum McGregor, con dos contenciones clavados ahí para cambiar a la 4-2-3-1. Va a dejar a Jatate retrasadito de lo que va a ser Casper Hot, y se va a quedar Tunecti en la posición de Yanku como extremo por izquierda y Camilo Durán por derecha. Por lo menos hizo lo que pensamos, ¿no, Oliver? Cuidado acá.
2: Allá viene Las, costado izquierdo, la terminó bajando Josh Velo, un poco comprometido el control, sin embargo va de zurda, buen pase al espacio, tiro centro de Andrade, la pelota pasó. Buscó que alguien se lanzara, llegó Andrade de zurda, estuvo a nada el Las de empatar el global, que cerca se quedó Andrade.
1: El tibio se quedó Carlos McGregor en la cobertura, pero el instinto asesino, señor Figueroa, acá de Adenirán, y entiendo a Dietmar Kubauer, ¿no? Le pone un buen pase entre las espaldas, ya para que entre Adenirán. Y solamente se barra, pero Adenirán se queda estático, pierde un tiempo, no reacciona, porque si buscaba adelantarse al momento del toque de Andrés Andrade, entraba solo a empujar el esférico. Le faltó ese instinto asesino. Acá el número 7, Samuel Adenirán.
2: Cerca se quedó el Ask en 64 minutos, que sigue teniendo el esférico, que no se lo presta el Celtic, que ya realizó dos cambios. Veremos si le sirven. Arranca Horvat, costado izquierdo, tres cuartos de cancha, viaja la pelota al pasillo central, balón hacia el frente, un poquito largo para Lubicic. No llegó el número 10 después de la pelota que le colocaron, apareció vacío en los linderos del área, se estiró, pero no llegó de milagro. Tenemos 65 minutos ya de partido desde Austria. El Ask le está pegando 3-1 al Celtic, global todavía 4-3 para los de Escocia.
1: Doble cartelera de domingo de Liga MX, Toluca contra Bravos y Rayados de Monterrey contra San Luis, domingo 8 de la noche, 7 Centro y 5 Pacífico.
2: Adenirán la bajó, juega al pasillo central, Horvat, larga distancia, Horvat se acomoda, de pierna derecha va a enganchar, Horvat bailotea, va contra dos, quiso tocarla hacia el frente, imposible de pasar entre un mar de piernas. Pudo tocar la pelota para Lubicic de mejor manera, llegó después Camilo Durán al cruce, intenta salir el Celtic a velocidad, costado izquierdo arrancando con la pelota. El recién ingresado Sebastián Tunecti va en el mano a mano, cortó hacia adentro, se apoyó hacia atrás la pelota y finalmente lo que buscaba y lo que tenía que hacer el Celtic, bajarle el ritmo al juego, McGregor, costado izquierdo, otra vez en tres cuartos de cancha, Tunecti con la pelota. Toca el balón hacia atrás. Todo termina en los pies de Trosti. De pierna derecha, de nueva cuenta va con McGregor.
1: Recorre al rival, Oliver. Recórrelo hacia atrás, tiene el balón en su territorio y transita, lo quítale segundos al cronómetro, pero también elabora porque está ya un gol. Hasta el minuto 65, ya un gol del empate, empezó a hacer esto el Celtic.
2: Todavía está tiempo de rescatar el encuentro y por eso atacan en el sector derecho. Casper Hoff salió de su área, recepcionó mal el balón, después parecía que cometía falta, la marcó Marciniak, se desespera el número 9 del Celtic, que ha tenido un segundo tiempo sumamente complicado, lo habremos mencionado un par de ocasiones y poco más. Y acá la duda que casi siempre termina pasando en estos juegos de matar o morir, Tate, es, y lo decías, cuando te falta un gol y el rival no responde, dices, ¿me lanzo con todo hacia el frente o me guardo un poco porque me falta un gol y una desatención y se me va todo lo hecho en el segundo tiempo, ¿no?
1: Exacto, o esperas de más y se te acaba
2: y
1: el
2: se
1: partido.
2: Te acaba el tiempo,
1: estás
2: claro.
1: En una encrucijada también difícil, ¿no? Porque ya cuando consigues estos tres goles es importante, pero cuando estás a uno, ya también empiezas a presionar, empieza el nerviosismo y tal vez ese gol que necesitabas, que se veía tan fácil, nunca llegue. Por eso Las tiene por lo menos 25 minutos más el añadido de pensar qué va a hacer.
2: Uchamba, medio.

0: Bueno, el pase hacia el frente con Lucic, después con Jorgensen, de nueva cuenta con Bullamba, ya en terreno rival, espera la pelota, conduce de pierna derecha, ritmo similento, cambio de frente por la izquierda, Andrade la bajó, entregó para George Velo, el 2 hacia atrás, otra vez con Andrade, y de zurda se apoyó para Alemão, distribuye la pelota ahora en el sector derecho, otra vez con el esférico Bullamba, buen pase entre líneas, Lubicic, de zurda entrega para Jorgensen, pico del área, puede encarar mano a mano, prefiere tocarla hacia atrás, Lubicic, Bullamba levantó mirada, otra vez con Lubicic, 4 espera en el centro, que cae al manchón penal, el cabezazo defensivo y el rebote de larga distancia, Andrade la bajó de pecho, le pegó de zurda, buscando un tiro centro, media luna, la tiene Horvat, abrió por la izquierda, George Velo, línea final, de zurda, centro, al primer palo, rebote, Horvat, le va a pegar Horvat, la tapó Sinisalo, voló, extendió su guante derecho, habrá córner, Tate.
1: Todo le sale, hasta los rebotes al lado, y ahora en el disparo de Horvat, a la derecha, con la palma de la misma mano, muy bien Sinisalo, mandando a lo que va a ser el sexto tiro de esquina para el AS.
0: 68 minutos, el efecto es hacia adentro, se prepara el capitán Horvat, metió centro, segundo palo, ¡rebate afuera! Llegó Alemão libre, sin marca, remató el esférico, pasó cerca del palo izquierdo, se acaba de salvar el Celtic. Esta era la del empate.
1: También se amarró bastante Sinisalo, ¿no? Un servicio cerrado en área chica, se queda bajo los tres postes en la línea de la portería y permite el remate en segundo poste y se fue a milímetros de poder incrustarse en las redes.
0: A nada, João Víctor Alemão. Sigue encima el AS, que no realiza modificaciones. Esa es la otra duda, ¿no? ¿Le cambio o no a lo que me está resultando?
1: No le puedes pronto, mover, no le muevas. Porque
0: de pronto uno que entre, si no está conectado en el ritmo del partido, puede ser la diferencia.
1: Todos
0: también,
1: están
0: ¿no?
1: conectados, te puso aquí estos 11. A no ser que te pidan el cambio por desgaste, no lo hagas. No muevas a tus piezas porque acá están a un gol de conseguir la hazaña.
0: McGregor, hacia atrás con Sinisalo, que empieza a ser factor para que esto no sea un marcador aún más abultado. Responde Bogarde, recibe falta el número 6, tiro libre para el AS, movió rápido, arranca Lubicic, entregó por la izquierda, el centro va, está el empate, palo, contra rebate en la línea que era Tirre. A nada estuvo el equipo del AS del 4-1, el centro de zurda de Horvat, el balón al palo, luego le rebotó a Sinisalo y Tirre.
1: Por la izquierda mueve rápido, manda el servicio Horvat, la remata de Nirán y la campanita le dice que no, y hasta la suerte del Celtic que no le rebota al portero para meterse en la portería. Van a haber cambios, Czerny se va, Baur se va, el 63 y el 22, y va a entrar el 14 y el 5, es decir, va a venir Luke McCowan y va a venir también Liam Scales. Se va a quedar ahí en la defensa como lateral en la posición de Kieran Czerny, que se va a ir con el número 63.
0: Perfecto, y será lateral para el AS, sector derecho, balón largo al primer palo, se busca la peinada, no se produce, el rebote otra vez con Moses Usor, de pierna zurda, puede encarar, Usor va por afuera, quiso ganar en el mano a mano, después cometió falta, la sancionó Marciniak, se quiere morir Usor y lo van a amonestar después del berrinche que hizo. No pudo ganar en esta última, será tiro libre para el Celtic.
1: Es increíble que nadie gane ni una por parte del Celtic, ¿no, Oliver? Parece que los balones que mueven, los balones que mandan, que sirven por aire, todo lo ganan, todo lo ganan. Simplemente le falta ese último empujón, como en esta ocasión, para permitir ese 4-4 en el global. Y acá Ademirán se había enojado, pero bastante, ¿eh? Ya son 4 modificaciones del Celtic.
0: 70 minutos, servicio largo de Sinisalo a los 3 cuartos de cancha. Ya ni por arriba puede ganar Kasper Hoog. Más de 20 remates en total los que ha intentado el AS. Eso sí, solamente 4 al arco. De los 4 cayeron 3. 3 goles del equipo austriaco. La tiene desde el fondo el Celtic, manejando la pelota McGregor. Antes, una falta que sanciona Marciniak. Mueve rápido el Celtic, que lo quiere terminar en la contra. Va con la pelota Katate, levantó la mirada, entregó para Kasper Hoog. De espalda al arco, retiene y entrega por la derecha. Pico del área, Camilo Durán de pierna zurda. Le hacen la pasada, Durán va contra dos, ingresó al área. Se frena Durán, va por dentro, gira sobre su eje ante la marca de Horvat. Ya tuvo que tocar el balón, así lo hace. Va enganchando Donovan. Limpia un poco la zona, se apoyó para Durán, pegadito la raya en el último tercio, sector derecho, otra vez con Katate que cayó, buena pelota de Donovan buscando a Durán, y el todoterreno Jorba del capitán que estaba en todos lados, reventó el esférico y arranca con el balón a Durán, juega hacia atrás al círculo central Ljubicic, de zurda, y mete un poco de calma, juega para Bogarde, este con George Velo, corto hacia dentro, jugó para Jorba, sale de tres, falta amarilla, me parece inclusive esta, Marciniak, solamente marca la infracción.
1: Sí, sobre Horvath, qué partido. El partido de Horvath y de Ljubicic es extraordinario. Acá otra vez Horvath en la conducción y le terminan por dejar la pierna, ¿no? En la última de Camilo Durán, hasta el 71 vimos al colombiano queriendo generar, pero no tiene tiempo, ¿eh? También el AS mueve o quiere mover rápido, pero esta va a ser interesante. Balón detenido, Horvath a cobrar y parece que la van a buscar. Cinco elementos.
0: Se queda tendido un futbolista del Celtic, se va al suelo Donovan. Se queja, me parece, de la parte posterior del muslo derecho. Y yo no sé si va a poder continuar. Sería el último cambio ya para el Celtic, todavía con 20 por disputarse. Hablabas hace rato de los que ya están clasificados a la fase de liga. Yo creo que el caballo negro,
1: ¿sí?,
0: para esta temporada, el cómo.
1: El cómo será el caballo negro del señor Fábregas.
0: Me gustó mucho su intención y su estilo en una liga tan complicada como la italiana, de poder jugar de forma atractiva.
1: Somos buenos, señor Figueroa.
0: Yo creo que el cómo va a tener ahí su gran escaparate. Se hizo el cambio en el Celtic, ¿no me parece?
1: Murray, sí.
0: Yo creo que salió Donovan. Allá va a venir el servicio largo al segundo palo en busca del empate. El cruce defensivo fue correcto. La va a rescatar Kunecki, pero entregó mal el esférico y vuelve a ser el equipo de Austria. 74 minutos en el sector derecho. Ya viaja la pelota hacia atrás con Bogarde. Apertura por la izquierda. Horvath va enganchando, colocó servicio al manchón penal. Se cruzó Trosti. Alejo de cabeza el defensor del Celtic. Otro rebote con Jorgensen. Lado derecho, mete centro, segundo palo. Y se cruzó Carter Vickers. Aleja la pelota, de nueva cuenta el intento de Horvath. Abre por la izquierda con el balón controlado. Sigue insistiendo el AS. Horvath se va a acomodar de pierna derecha. Mete centro. La pelota pasa al segundo palo. El intento de remate de Adelirán cayó, pero Marciniak dice que no hay absolutamente nada. Jorgensen va a llegar arrinconado en el sector derecho. Disputa la pelota, juega hacia atrás, el centro al primer palo, rechazó Trosti, lateral para el AS.
1: Y amonestado sí uso, como decías Oliver, por el tema ahí de reclamar, ayudó a Colby Donovan a abandonar con el número 51, e ingresó Dane Murray, el número 47, se acabaron las modificaciones y se va a quedar ahí por la banda de la derecha, posición por posición.
0: Andrade, de pierna zurda, se acomoda en el pasillo central, extiende por la izquierda, pico del área, Velo, toca para Horvath, devolución con George, al 75, el AS está encima, Andrade de zurda, centro buscando a Benirán, rechaza el Celtic, la toma Kasper Hoog. Entregó para McGregor, puso la pelota hacia el frente, atacan dos, defienden dos, el cruce defensivo se la juega Muyamba, extraordinaria barrida, se la jugó el número 4 en el mano a mano y además consiguió servicio lateral, este está encima y todo le sale al AS.
1: Todo le sale, ya parece que se echa para atrás Martin O'Neill, está vuelto loco y lo van a amonestar por reclamar con el señor Simón Marciniak. Y no tenemos más que la de uso dentro de la cancha, tarjeta amarilla, pero afuera Oliver, los dos técnicos, Kubauer por un lado con el AS y ahora Martin O'Neill, el técnico del Celtic, está molestado porque está vuelto loco, está muy eufórico.
0: Y se enoje con sus jugadores, ¿no?
1: Claro, es increíble la displicencia, lo deleznable que está presentando hoy el Celtic, con una ventaja del 3-0 pidiendo la hora y ya parece que lo recorren y hasta Camilo Durán está metido como carrilero por derecha para defender. Está rojando porque se acaba el partido.
0: Es que el Celtic ya dijo, no hay forma de que podamos tener el balón. Ahora sí me encierro, pues con lo que me queda, ¿no? O sea, jugarte encerrar. Ahora,
1: 14 en 15 minutos.
0: Claro, que en 15 minutos y lo que adicione Marciniak, esperes que no te lleguen ni una sola ocasión. Yo creo que las por lo menos dos va a tener.
1: Me está extrayendo recuerdos del Banorte, ¿eh? En esos octavos de final, señor Figueroa, no me diga, porque así necesitaba uno en mucho tiempo.
0: Decíamos,
1: y no se consiguió.
0: Que empezó allá a abusar un poco de los centros y casi siempre malos en estos últimos 5 minutos. Andrade conduce de zurda, ritmo semilento, entregó para Horvat de espalda al arco. En el último tercio el capitán guarda la pelota, pedía falta. Marciniak no se la compra, que ha dejado correr el juego. El árbitro polaco, lateral para el Celtic, lo va a realizar el propio Murray a ingresar en el segundo tiempo, y que además tendrá una labor sumamente complicada porque Josh Bello no se ha cansado de ir y de subir el carrilero por la izquierda.
1: Y de ahí penetra Horvat, ¿no? Horvat está tan suelto y está en un
0: partidazo de Horvat.
1: O Lubicic, ahí está el jugador del partido. Sí, me pueden decir a Denirán, pero lo de Horvat hoy en el segundo tiempo es sensacional. Fácilmente él generó 2 de los 3 goles que tiene hoy en las.
0: Sí, para mí el mejor del partido del equipo de Austria. Es el icono medio campo, Muyamba, descarga por la derecha, Jorgensen, cambio de frente para Alemão. Ahora el As puede decir, ya atrás me sobra un central, ¿no? Saco a uno y coloco a otro atacante. Josh Bello, costado izquierdo, callejón del área de zurda, mete centro. Al manchón penal, el regreso defensivo de Katate. Marciniak no compra la falta, insiste el As, costado izquierdo. Ya viene de nueva cuenta el equipo local, balón a la media luna, no pudo Ljubicic después del pase de Bogarde. Saque de meta para el Celtic.
1: ¿Qué le pasa a Marciniak? No, McCowan le estaba vendiendo una falta, no se la pitó, le dijo levántate, y como que lo encaró, ¿no? Rostro con rostro, como que muy protagonista, ¿no? El señor Marciniak desde aquel 2022 en la final, pero necesario, ¿no? Que vaya y te encares con un jugador. ¿Qué cosa lo del señor Marciniak?
0: Sí, estas cosas que tienen los árbitros, ¿no? De, o sea, no pasa nada con avisarle y listo, ¿para qué vas si lo enfrentas y te pones frente con frente? Kasper Hock consigue un servicio lateral de oro, ¿sí? O sea, ya el Celtic tiene que festejar hasta los saques de manos, que le dan un respiro, un poco de oxígeno.
1: ¿Se acuerda los partidos de culto, señor Figueroa? Este es uno, ¿eh?
0: Este es uno.
1: Sí. Es un partido de culto,
0: y vaya,
1: ¿eh?
0: Nos ha tocado varios, ¿eh?
1: Nos ha tocado varios. Solamente por ahí el Bodo Glimt 3-0 en Lecce, 6-1 global. El Bodo Glimt está en la Champions League.
0: Ya se destapó en el segundo tiempo el equipo noruego, con uno menos desde el minuto 3 jugándolo. El Bodo Glimt estará en la fase de liga buscando repetir lo hecho la temporada pasada. Así que Kasper Hock, que se va a quedar sin Champions, parece ser. Bueno, si es que Lask, yo veo a Lask, si mete el cuarto, no veo forma de que el Celtic pueda venir de atrás para avanzar esta misma noche.
1: Sí, estamos gol gana, ¿no? A pesar de que es el empate,
0: yo creo que sí.
1: Yo también veo que si el Lask mete el 4-1 en tiempo extra, lo va a terminar, ¿eh? Y hasta escándalo. Acá Cameron Carter-Vickers se queda tendido después de la marcación con Moses Usor. Estamos llegando ya al límite y no hay modificaciones por parte de Lask. Es la esencia, te trajo hasta acá estos 11 jugadores. ¿Le mueves o no le mueves a falta de 10 minutos?
0: Yo insisto en que tienes que sacar a uno de los 3 centrales, porque ya te está sobrando, sobre todo Alemão, porque Muyamba ha estado perfectamente bien. Andrade es el que te da un poco más de salida.
1: Ahí está, ¿eh? Va a ser el número 18, Alessandro Schott, el austriaco. Sí. Estoy contigo, vas a tener que sacar o a Muyamba o al mismo Alemão, ¿eh? A uno de los dos. Te quedas con 4 atrás y mandas otro atacante junto con Usor y también a Demirán, ya para buscar el último tanto.
0: Ahora solo hace uno, ni siquiera de a 2 o de a 3, solamente uno. No quiere que se le descomponga tanto el equipo y la inercia al equipo de Lask. Balón desde la izquierda, Andrade, primer tercio, de zurda se acomodó, puso el servicio largo, buena pelota, arrancando está Usor, ingresó al área, le quedó la pelota atrás, lo vienen caloneando, Marciniak dice que no hay nada, simplemente lateral para el As, es forcejeo y estuvo cerca Usor, que se coloca para poner de nuevo a cuenta un servicio largo. Ha tenido 1000 saques de banda el día de hoy el As, se viene el cambio, Tate.
1: Ljubicic se va el número 10, ¿eh? Se va a ir ahí el croata entonces, y va a ingresar con el número 18, Schott.
0: Perfecto.
1: Bueno, entonces sacas un mediocampista, se va a morir ahí con Bogarde y Corva, y lo vas a mandar en el ataque, ¿no? Acá con el 5-2-3, me parece que es lo que va a cambiar Dietmar Hubauer para ahora sí buscar ese 4-1.
0: Ya movió rápido el As, sector izquierdo, Josh Bello de zurda, mete un centro muy malo, le rebotaron la pelota, parecía en última instancia él, tendrá otro servicio lateral, y parece que ahora sí irá largo. Al ladito de los paramédicos, ahí se coloca Josh Bello, va a poner la pelota larga, primer palo, cabezazo defensivo, rebote, buscaba con la pelota Horvat, no pudo, balón por la izquierda, Bello está habilitado, línea final, George, centro, a la vía chica, estuvo a nada el as de empatarlo, nadie llegó a rematar, cerca Alemão, también Andrés. que no llegue al remate a puerta. Otra vez Velo, sector izquierdo, mete centro de zurda. El intento de palomita, se va desviado, saque de meta Tande.
1: No, está haciendo berrinche, que dice que Cameron Carter-Vickers había desviado el balón. Ya está, el duelo está tan intenso que hay que fijarnos en la cancha, Ya hay muchos surcos, ya hay mucho pasto levantado. Y más por la banda de la izquierda en relación al ataque, ¿no?
0: Por parte de la larga distancia al portero.
1: No, claro. No, lo conseguiste en el disparo de Lubicic. Sí. Lo conseguiste en el disparo también de Adeniran. Pues intenta de media distancia, te dio dos de los tres goles que tienes ahora en el partido. Acá con Schoft era el que entraba en la última, ahí en primer poste, ¿eh? Acá lo estamos viendo. No, le alcanza a contactar el jugador de Laz, ¿no? No hay absolutamente nada.
0: Y le está pasando a Lask lo que decíamos, pasa el tiempo, no encuentran la claridad suficiente de cara al arco y ahora te quedan 7 minutos para meter un gol. Se le está acabando el tiempo al equipo austriaco. Pelota en el medio campo que no puede retener el Celtic. Alemão se quedó con el esférico. Entregó para el capitán Horvat. Hacia atrás con Andrade. Apertura por la izquierda. La tiene Josh Velo de zurda. Se acomoda. Viaja al vacío central. Juega la pelota con Bogarde. Giró sobre su eje. Se regresó. Limpió la zona y juega abierto por la izquierda. Arranca Horvat. Callejón del área. Va enganchando por dentro. Horvat hacia atrás. Bogarde levantó mirada. Servicio largo al segundo palo. Bastante elevado. Imposible para Jorgensen. No llegó en 83 minutos. Empieza a desesperarse ya el equipo de Las.
1: Y estaba buscando ahí Sinisalo hacer un Dibu Martínez, ¿no? Empezar a hacerse guaje dentro de del área para ir por un balón, tardarse un poquito más, ejecutar tarde el saque de meta. Pero sí, estoy viendo desesperado ya Las, lo que no lo había visto en 80 minutos. Ya lo comienzo a ver, ¿eh? Está desesperado el Las con conseguir ese tanto.
0: Andrade de zurda, mano a mano, está Usor, servicio largo, va a ingresar al área por la derecha, Usor le puede pegar, enganchó de zurda, el toque hacia atrás, el impacto, le pegó Jorgensen, se fue desviado. No pudo darle dirección de portería el carrilero por la derecha. Qué bien aguantó Usor. Esperó a que alguien lo acompañara Tate y esta era para que mínimo fuera con dirección de portería.
1: Si va recargado en la banda de la derecha, un tanto esquinado y le pegas con la misma pierna, se va a ir muy desviado, ¿no? Del arco. Acá yo creo que era para un zurdo, pero si no, manda el servicio. La estaba buscando de Nirán también ahí dentro del área.
0: O pegarle un derechado, pero cruzado, ¿no?
1: Con el empeño.
0: Se fuera abriendo y no al primer palo. De nueva cuenta Usor. Carril derecho, último tercio. Va a llegar al área Usor. Conduce Usor, enganchó, le va a pegar. Usor le pegó mordido el cruce defensivo por parte de Katate. Y entonces, a falta de 5, tendremos tiro de esquina. Por ahí Jorgensen pidió el cambio en el anterior.
1: Y no me diga que vamos a ver un Carlos Moreno. Ya estamos contra los goles de porteros. No va. Todavía no va. Jumbert, pero 85 tiro de esquina, el séptimo del juego.
0: Uso de zurda. Le quedan 5 al tiempo regular. El As sueña con el empate en el global. Centro malo de Usor a la primera poste. El rebote en el sector derecho. Orban con la pelota. Juega hacia atrás de larga distancia. El impacto de zurda. Bastante desviado. Había 5 esperando el centro. Se desesperó Josh Velo. Nosotros tenemos 85 ya de partido en la Champions. Rumbo a la fase de liga. Playoffs de vuelta. Las 3, Celtic 1.
1: Y si hay drama aquí, en la noche o más tarde habrá más drama. Independiente del Valle contra Tolima. Hoy Copa Libertadores. 8 de la noche, 7 Centro y 5 Pacífico. El ganador irá contra el campeón Flamengo. No se lo pierda. Flecker va a entrar el número 29. Florian Flecker y se va Jorgensen con el número 20. Segunda modificación apenas al 85 para las.
0: Y esta por necesidad, ¿no? Si no lo saca a Jorgensen. Los cambios los ha aguantado el equipo local, apenas 2, ya lo decía, Tate hasta el minuto 85. El Celtic pide falta en el medio campo. Marciniak la deja correr. Ha dejado un juego bastante movido también en este aspecto. Desde el fondo Puchamba, en terreno propio en el sector derecho, juega hacia atrás con Alemão, distribuye la pelota hacia atrás, pone su arquero Jordan y este por la izquierda con Andrade, va y presiona el Celtic. Andrade coloca el esférico, la bajó, forma de pecho, gira sobre su eje, entrega para Josh Velo del empate, ingresó al área por la izquierda, Velo diagonal retrasada en lugar de mandar el centro, quiso devolverse la forma de increíble lo de Velo. Esta parecía clarísima, Tate, para colocar el centro.
1: Como que parece obligación, ¿no? Siempre encontrar al número 30, que es el que tiene ahí la calidad para sé si Velo tenía la posibilidad también de mandar un servicio raso en el mar de piernas que hay en el área chica también para buscar por ahí un autogol.
0: 87 minutos, ataca el AS por la izquierda, Velo sin marca. Centro, segundo palo, el remate, termina sacando la Trosti, rebote en la media luna, como puede aleja el Celtic, el remate, zurda desviado. Apareció Klecker, el recién ingresado, poniendo la pelota de zurda de aire, muy incómodo, el balón se fue afuera del terreno, saque de meta.
1: Sí, fue Andrés Andrade, ¿no? El panameño. Que quiere hacer el giro cuando viene su compañero a cederle el esférico, que me parece que es la primera de Klecker por la banda de la derecha, y con el empeine de la zurda quería poner solamente el toque, la dirección, pero se va del arco ahí ante la visión de Sinizalo. Yo no voy a pedir menos, en la fase de liga, señor Figueroa. La misma intensidad y los mismos partidos, tan atractivos y espectaculares como el que estamos teniendo.
0: Ojalá estén así. La mayoría,
1: Buyamba, la final, ¿no?
0: La robó Buyamba, contragolpe de Las, apertura por la izquierda, qué bien la bajó Corbat con la parte extrema del pie derecho, juega para Demirán, el toque con Josh Velo, pico del área, le quedó el esférico atrás, ya no pudo avanzar contra dos, la quiere sacar el Celtic, responde de forma correcta Bogarde, juega el pasillo central, el servicio va colgado hacia el segundo palo, Klecker de cabeza intenta recentrar, el pase era bastante incómodo, la pelota sale del campo, sale del terreno, Marcinez dice que servicio de mano, le van a quedar dos en el tiempo regular, Tate, esto es empate o así nos vamos.
1: Yo creo que vamos a tener tiempo extra, y me parece que Las puede hacer la heroica, a partir también de lo que vayan a añadir, aquí son estos partidos que no se perdió tanto, pero sí. Que añadan 10.
0: Voces Pusor, manda el centro, al primer poste, rechazó Jatate, aleja el Celtic, no quiere saber nada, otro servicio lateral, se está muriendo en la orilla. En la orilla, el equipo austriaco que desde hace media hora necesita un gol y no lo ha podido hacer contra el Celtic. La pide por la izquierda Horvat. Arranca el capitán en sus pies de esperanza. Ahí lo tiro, se llevó a uno. Sigue Horvat contra el segundo. Entrega de forma comprometida para Velo que mete el centro. Marciniak dice que es córner. Tiro de esquina el 89. ¿Ir al arquero o todavía no?
1: Aquí ya no, ya. No puedes esperar que vas a tener una más. En el tiempo añadido, que seguramente sí, pero no debes confiarte. Yo creo que ya tiene que ir el guardameta, pero le dicen que no. Jungberg en la mitad de la cancha, ahí está.
0: Horvat, bomba hacia adentro. Horvat metió centro, segundo palo, el cabezazo al segundo palo, está el empate. La pelota no llega con dirección a puerta, quiso meter el taco alemán. A reventar el Celtic, será servicio lateral, drama puro. En el área del equipo escocés que pide la hora. Servicio de mano realizado por Horvat. Juega hacia atrás con Bogarde otra vez para Horvat. Va en el mano a mano. Juega largo por la derecha. El cambio de frente. La tiene Klecker que la baja. Mete centro. Balón tapado en la espalda. Rebote con Buyamba. Sale del área en el carril derecho. Juega hacia atrás. La vuelta por la izquierda. Pelota de Bogarde. La pide abierto. Horvat recepcionó. Entregó para Velo. Línea final. Centro al empate. ¡Vivo!

0: detenidos. Piden que había falta, llegó el centro. Creo que lo habilitan a Flecker, que remató después de que hizo la tacada de su vida. Sinisalo la tapó en la línea, se aventó de palomita, y a falta de lo que diga el VAR y Marciniak, parece que tenemos tiempo extra. Llegó Flecker de cabeza, pero todavía nadie sabe qué se marcó.
1: Parece que Dave Murray es el hombre que está habilitando. Uy, sí, al momento del remate de cabeza de Laz, y la gran atajada por... ¡Ay, Sinisalo! Yo creo que pudo haber desviado esa pelota un poco más al costado, pero la dejó viva en el área chica para que viniera Flecker, y a pesar de que cae sobre la rodilla del guardameta, pues alcanza a meter el gol. Para mí, es gol.
0: Es gol. Es gol de la señora. Sí, señores, tenemos tiempo extra. ¡Gol! Milagro, y tendremos 30 minutos más desde Austria.
1: ¡Qué partido! Es increíble. La UEFA Champions League, ni siquiera en fases finales podemos tener esta intensidad, este ritmo de partido, y acá con corazón, con alma, y ante una displicencia enorme del Celtic, el AS lo empató.
0: Usor lo quiere ganar el AS. En la última va a enganchar. Usor ingresó al área. Usor de zurda, centro, está el triunfo. Cabezazo defensivo, estuvo a nada. Adivinando empujarla. Otro rebote, otra vez Usor, sector derecho. Otro centro, cabezazo defensivo, rebote. Media luna, Andrade la bajó de zurda. Colocó la pelota por la derecha, quedó corto. Quiere salir arrancando Camilo Durán. Falta, marcó Marciniak. Tiro libre y además tarjeta de amonestación.
1: Me parece que es para el de Mau, sí, es el número 43, al hombre que bajan por ahí a Camilo Durán. Habían añadido 3 minutos por el tema de la revisión, subió hasta los 4 minutos, pero ya vamos al 3. Apesta tiempos extras.
0: Increíble que cuando parecía más perdido el AS, vino esa última. Pero qué libertad para George Velo de siempre llegar, porque hicieron la misma él y Horvat. ¿Qué te gustaría? 10 veces le hacía la pasada, Horvat lo encontraba y nunca vino ese recorrido para marcar al número 2 de Lask. Y en el centro, después, para mí, no había nada que hacer para Sinisalo. Me parece que hace una tarjeta extraordinaria. ¿Te parece? Es que lo matan en sus narices.
1: Si llegas con la fuerza y estiras la palma, la alcanza desde el otro lado.
0: Le rematan, para mí le rematan bastante, bastante cerca para mí.
1: Yo creo que pudo haber desviado, no digo que la hubiera desviado hacia arriba, no para nada, pero creo que estaba muy bien colocado como para recostarse y desviar.
0: La última, y ataca el Celtic, Durán, quiere ganarlo el Celtic, Durán ingresó al área, Durán, centro, corner, Bullamba. Extraordinario partido, y el Celtic al 94, pues ya que vayan todos, Tate, lo puede ganar acá el equipo de Escocia.
1: Ay, imagínate, se te va un 4-0. Por cualquier cosa, que nadie vaya, McCowan lo va a cobrar.
0: Allá viene el Celtic, la última del juego, de zurda, Luke McCowan, el 14, se prepara, defiende todo el AS. Centro que viaja al segundo palo, el cabezazo cruzado, no va con dirección de arco, reventó a Demirán. Marciniak había marcado posición adelantada, y después del cobro del portero, nos vamos a los tiempos extra. Hoy, dos de los tres partidos que tuvimos se fueron a la larga, Tate.
1: Y que lo decíamos desde que cayó ese gol en autogol de Andrés Andrade, ¿no? El 4-0 en el global era ya el jaque mate, se terminaba el partido, y mira, 4-4, lo bello, lo hermoso que nos tiene enamorado siempre, que es el fútbol, aunque viene combinado en un partido terrible del Celtic, que no merece estar en la siguiente ronda.
0: Despeje de John Bird, no la pudo peinar a Demirán, rebote con Alemão. La pone hacia adelante, se busca la peinada, no se produce tampoco el Celtic, retiene el esférico lateral para el AS. Cruzamos los 4 que había agregado Marciniak, son 95 y medio. Y el polaco parece que dejará correr una última jugada. Flecker, Marcinec dice que se acabaron los 90 minutos, se acabó el tiempo regular. Rumbo a la fase de liga tendremos tiempo extra, extra. El ASC hizo la heroica y está a nada de que el milagro se realice. 4-1 sobre el Celtic global, 4-4. Hacemos una pausa y regresamos para la prórroga.
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1: Que lo perdía 4-0 en el global, lo empató en el añadido con gol de Flecker al 29, 4-1 en esta vuelta de los playoffs de esta UEFA Champions League 2026-2027. Insisto, ni en fases finales en algunos partidos tenemos el drama, lo espectacular que estamos teniendo este martes. 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Ya se están replegando dentro del terreno de juego Celtic y LAS, Colin McGregor y también Horvat. En el volado lo ganó Colin McGregor, ¿no? Y eligieron quedarse igual. Me parece que va a mover ahí LAS ante el volado del señor Simona Marciniak. Y acá está claro, o se mueve el marcador o nos vamos a la tanda de los penales. Así que vendrá la orden de Simón Marciniak. Se fue Cameron Carter-Vickers. Va a entrar con el número 56, Anthony Ralston, el sexto cambio por ser tiempo extra habilitado. Y vendrá la orden del señor Simón Marciniak. Oliver Figueroa, Oliver, que sea igualmente un espectacular partido. Que venga el invitado y si no, nos vamos a la tanda de los penales. Mucho éxito.
0: Gracias, Tate. Todo está listo para 30 minutos más de fútbol a través de TUDN Radio y la Buforia. El ASC que vino de atrás le está pegando 4-1 al Celtic. El que gane estará en la fase de Liga de la Champions. McGregor adelantó al equipo escocés. 4-0 estaba el global al minuto 21. Y al 32, Usur empezó el camino de la remontada. Los otros tres cayeron en el segundo tiempo de los 90 minutos. Silbatazo de Marciniak, allá vamos, arranca la prórroga. Es la Champions, los playoffs de vuelta. Last le está pegando 4-1 al Celtic. Global 4-4, la tiene desde el fondo Jumber. En su propia área despeja de pierna derecha buscando la final en tres cuartos de terreno. Llegó primero Trosti, alejando el esférico al medio terreno. Bugarde no pudo ganar, si lo hizo Puyamba, que aleja la pelota. El rebote le va a pertenecer. Cajatate, quiere avanzar el Celtic, costado izquierdo. Ian Scales tocando la pelota por dentro. Otra vez Cantante giró sobre su eje, que da la cuenta para Scales. El número 5 levantó la mirada, la evolución para Cantante. La puntea con Tumenti. El 17 mete el centro al segundo palo buscando a Kasper Kopp. Alejó el last, ya no pudo retenerla el equipo visitante. Por lo tanto habrá servicio de meta que le corresponde a los locales, que se quedan todavía con los dos cambios que hizo en los 90 minutos el cuerpo técnico.
1: No, si te hicieron la heroica, no le vas a mover, ¿no? A no ser que, bueno, hay que darle también a Jorgensen, Oliver. No pudo, fue sincero. ¿Cuántas veces escuchamos es que hasta lesionó, hasta con una pierna que quieras jugar todo? Pues él reconoció que ya no podía y dijo, no, estorbo más que ayudo, mejor me voy. Y entró Flecker y fue el hombre que metió el cabezazo para mandar esto al tiempo extra. Así que por el momento se mantiene con dos cambios y creo que no le va a mover el señor Dietmar Kupauer.
0: Allá viene Josh Velo, ataque las mano a mano, ingreso al área, mete el centro, se cruzó Trosti. Ganó en el cuerpo a cuerpo Josh Velo, que increíblemente sigue teniendo velocidad. Sigue teniendo.
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1: Queda como ese lateral. No.
0: Acaba de jugar. Increíble.
1: Murray cierra ahí con Auston Trosti, que ya ve a Auston Trosti ya también. Ya muy cansado.
0: Sí.
1: Y se le fue a George Velo y de milagro entró Auston Trosti.
0: Balón al área. El rebote en el pico de la misma por el sector izquierdo. Sale de la zona de peligro Horvat. Entregó para Flecker. Florian hacia adelante. La triangulación. Flecker, después de que primero tocara la pelota de Irán, ya no pudo llegar el lateral derecho. Revienta el Celtic, pero vuelve a ser pelota del equipo local en los pies de Alemão, que juega hacia atrás con Junior. Los aplausos de la gente que está contenta, que está encima. Su equipo está muriendo en la raya. Vino de atrás y ahora le falta uno para acceder a la fase de liga. Con el balón Bujamba abrió por él en el sector derecho. Flecker con la pelota pegada al pie. Retrocedió por el capitán Corba. Levantó la mirada. Ritmo semilento. Conduce. Distribuye al pasillo central con Bogarde. Este entregando el esférico para que venga Alessandro Schopp. Levantó la mirada. El ingresado en el segundo tiempo. Y Alessandro hacia atrás con Bogarde. Cambio de frente por la izquierda. Andrade recepciona con la parte interna del pie zurdo. No puede avanzar al último tercio. La pelota va a ser distribuida con Schopp. De larga distancia entregó con Horvat y el capitán Kira y toca para Flecker, callejón del área. Flecker hacia atrás, de nueva cuenta para que venga al centro de Horvat, al segundo palo, larga distancia, va a venir el rebate. No se hablaron, apertura por la izquierda, Andrade metió centro, ahí el vio del chileno. Bueno, si metía esta Usor,
1: nos vamos.
0: Ya le damos el campeonato de la Champions al lado, ganado de un golazo de chilena.
1: Y otra vez Corba, ¿no? ¿De dónde sale Corba para mandar el servicio? Andrade también quiere impactar, hay un rebote y de chilena de zurda, ¿no? Abrió mucho ahí el contacto Musor con el empeine de la pierna zurda y se fue muy desviado del arco de Sinizar. No, mete esto y va, gracias a todos, vamos a desde el diamante, ¿no? Y a ver qué pasa, pero no, la falló.
0: Viene el Celtic. Tunecti, costado izquierdo, buena cobertura de Flecker, alejando la pelota en lateral derecho, otra vez Musor gira sobre su eje, va contra tres, ya no pudo, en la marca el rebote le va a pertenecer a Adrián, bandera abajo, tres contra tres para Drugar, levantaron la bandera, no reclamó a Adrián, parecía en posición adelantada después del rebote, y el Celtic, que también quiere ir hacia el frente, o sea, el Celtic está totalmente perdido. Cada vez que tiene la pelota, en lugar de jugar un poco lateral, van vertical.
1: No hay idea.
0: Ya no les importa absolutamente nada.
1: No hay idea, ni mandan un balón a ver qué pelecas, perdón, ¿no? Simplemente es Camilo Durán, que insisto, ya no tendría que haber estado en la cancha desde el minuto 50. Pues a ver qué te elabora y no ha elaborado absolutamente nada. Cartate, que ingresó también, no tiene claridad, y Kasper Hoff no le llegan balones. Terrible la parte ofensiva del Celtic. Celtic en este juego.
0: Un pico del área que cerca sube el pase de llegarle a Cartantes, se la jugó como último hombre Buyamba, estiró la pierna, la pide Usor, arranca Usor, la bajó de zurda, va a rescatarla, no se le escapó, la había bajado correctamente Usor, después le quedó ligeramente larga. También un partidazo de este que no se cae, yo no sé.
1: La sonrisita de 17 mil pulmones que tiene Elia en Irán, corren.
0: Y lo de Velo también en eso, en ese costado izquierdo, yo no sé qué hoy. Comieron los de la poción mágica de Space Jam, ¿no?
1: Ajá, la que le dio ahí Box Bunny, ahí les dio Box Bunny, sí, ahí sí. De agua natural, pero se la creyeron.
0: Allá viene en el costado izquierdo Scales, ataque el Celtic, apertura con Tunetti, mano a mano, va a ingresar al área, recortó, metió centro, alejó Buyamba, rebote con Scales, juega al pasillo central, la maneja McGregor. Juega en corto con McGowan, hacia atrás la cobertura para Ralston, este con Atate, la pelota en la media luna, parece larga la conducción, se la jugó Alemão, rescató la pelota, después todo termina en los pies de Flecker, un servicio bastante largo y imposible para Usor, que también el Aske empieza a abusar un poco de esto, y a buscar la velocidad de Adeniran y de Usor, que empieza a costarle un poquito el partido a ambos, en el eje del ataque. La tiene el Celtic en zona baja de pierna zurda, Crosby abriendo por la izquierda para Scales, llegó a los tres cuartos de cancha, se acomoda Scales, juega hacia atrás, pero da cuenta para Katate con la parte interna del pie derecho, encontró a McGregor que levantó la mirada, le mete un poco de freno, ya abre por la izquierda, palo levantado para Tunetti en el mano a mano contra Flecker, Tunetti va a línea final, conduce de pierna derecha, enganchó, pasó contra Bode, va a pegar centro, se barrió Bogarde. Tiro de esquina, el más peligroso Tunetti en el Celtic.
1: No, y se acordó cómo jugar, va a haber cambio, se va Alemão con el número 43, va a venir Danek con el número 9 y se va a ir también Horvat, para mí el hombre del partido, ya no tiene pulmones, ya no tiene tampoco carrera y se va a ir muy cansado entonces Horvat y también Alemão para que entre Fleckleton, el número 3, Miguel Fleckleton, el inglés. Y que entonces también ingrese Christoph Danek, el checo, a la cancha. Apenas la modificación 3 y 4 para acá el equipo de las...
0: Bueno, ahí está Christoph Danek al terreno de juego. Y Frecleton, el número 3, y es que Alemão ya no puede, se va inmediatamente al suelo. Por eso, en cambio, dos de ellos han sido por... molestias musculares también. Flecker está ahí.
1: No, el desgaste ese. No,
0: y a Flecker. Ver si puede Flecker, ¿eh?
1: No, es que al momento de rematar de cabeza, cae en la rodilla de Sinisalo. Ahí es el tema, ¿no? Y no sé si está ahí como que conmocionado o algo, o mareado. Y es ahí donde primero quisiera observar cómo está acá Flecker.
0: Pero se va. Se mantienen los dos, ¿no?
1: Que sí, está... se mantienen los dos cambios, pero si en el dado caso se va, no, como padrote, ¿no? Entró, le empató el partido y te vas, ¿no? Qué cosa, lo de Flecker. Pero ahí está Alemão y Horvat se van.
0: Perfecto. Horvat, de gran partido. Lo que te da la Champions, el escaparate, ¿no? Que significa el tener y el liderar a tu equipo para tratar de remontarlo. Quizá en un año lo puede colocar en un mejor equipo a Horvat, ¿no?
1: No, hoy todos los de la que se vayan a la élite, todos merecen estar en la élite.
0: Mientras tanto será córner para el Celtic desde el rincón izquierdo. 1, 2, 3, 4, 5 al remate. Defiende todo el ASC. No sé qué espera Marciniak, que dialoga demasiado. Tunetti le va a pegar el número 17 con el pie derecho. Espera la indicación y la aprobación de Marciniak. Ya en la banca Corva, que recibe los aplausos de sus compañeros. Otro cambio más en el ASC.
1: Son dos, ¿no? Viene Christopher Lang. Christoph Lang.
0: Ya se empezaron a caer todos de repente.
1: Sí. Y veo a Dibango también, al número 25. 6 modificaciones. Ya llegó con el extra también. Este tiempo es, para la redundancia, el tiempo extra. Pero se va a Usor, uno de ellos. El nigeriano con gol al 31. Y que ahora por el camerunés Iván Dibango, también tengo la duda quién salió. Ahí está, ahora lo confirmo. No sé si es también Adeniran, los dos del ataque, ya para refrescar.
0: Bueno, ahora lo confirmaremos en el tema de las modificaciones. Vendrá el Celtic, con pase adentro, pita Marciniak, Tunetti que le va a pegar, mete centro, primer palo, la pelota no llegó con directo. dirección de arco de Milagro. Otro balón al manchón penal. Aleja como puede en zona baja el conjunto del LAS. Servicio largo al medio terreno. Buscaba Divaco la pelota. Tiene que ser reventada por Ralston. La pone al medio terreno. Manera de bajarla por parte de Job. Apertura por la derecha. Me parece que sí salió Flecker. Creo que ya no pudo continuar. Divaco con la pelota de zurda. Quiso poner la pelota hacia adelante. Fue perdida. Y ahora Tunecti. Que la va a tomar. Juega de seguridad con el capitán Callum McGregor. Y este con Scales. Scales para Cantante. De nueva cuenta con el número 5.
1: Ahí está, Oliver, se fue Flecker. El tema del golpe está mareado. Esperemos que no esté conmocionado, pero sí, después del gol, gracias a Dios. Y entró ahí Divango también.
0: Perfecto, y Lang se queda hacia el frente en el lugar de Usor. Las dos modificaciones de Elas. Ya agotó sus cambios. Apertura por la izquierda, Tunecti. Hacia atrás. Bueno, van 5, ¿no? De Elas. Se cumplen 100 minutos, la tiene Trosti. Juega abierto por la izquierda. Parece que los dos equipos entran en una especie de tregua, bajando los decibeles, bajando el ritmo, la intensidad del juego. Esto le conviene mucho más al Celtic, por supuesto, que le corta el ritmo, la inspiración al equipo de LAS, que ahora no tiene la pelota.
1: ¿Y sabes qué está sucediendo con los cambios de LAS? Bajo ese tema de intensidad, evidentemente, pero del que hablábamos, que lo impulsaba todo hacia adelante para conseguir el empate global.
0: Y ataca el Celtic, el disparo de larga distancia de pierna zurda, el rebote con Divango, se la tiene que sacar de encima, va y lo presiona Tunecti en esa zona izquierda con relación al ataque del Celtic. Revienta el LAS, ya no le dura el esférico al equipo austriaco. Empieza a tomar protagonismo el Celtic. Esto lo tuvieron que hacer desde el minuto 60 de partido. Tunecti juega hacia atrás con Cantante. La pelota hacia el frente, de espalda al arco. McGowan recepciona y entrega de nueva cuenta con Tunecti. Este para McGregor, después con Esquiel. Se juega en la franja izquierda del terreno hasta que la pelota viaja al área. No se habló. Bujamba con su arquero. Se la saca de encima, no arriesga. Hay lateral en 102 minutos.
1: Se le acordó cómo jugar al Celtic, ¿no? Ahora en el tiempo extra, no cuando tenía el 4-0 en el global. Es increíble, pero insisto, también los cambios, ya la intensidad que no la puedes mantener en 120 minutos, evidentemente, pues está bajando para el AS. Y el que podría haber imaginado yo que está apostando a los penales, como es el Celtic, pues es el que está atacando. Se dio cuenta de que está haciendo un papel penosísimo. Pues parece que lo quiere ganar en el tiempo extra.
0: Y viene de nueva cuenta con la pelota Cantante. Gira sobre su eje, último tercio, apertura por la derecha, larga distancia. Ralston extendió con Murray mano a mano. Va para Durán, de zurda. Durán se acomoda hacia atrás con Ralston. Ralston ni le pegó ni la tocó, pero sí perdió el esférico. Intento de contragolpe de Lask, no se produce. Balón muy largo para Lan, también para Adrián, y la vuelve a tener en zona baja el conjunto escocés. Y la pelota sobre el antepasillo central de Cantante para que venga el intento de quiebre por parte de McGowan. No llegó a la cita. Después hay falta. Marci Niebla sanciona. Tiro libre y además tarjeta de amonestación.
1: Sí, acá parece que le habían hecho la fácil, ¿no? A McGowan, que deja la piernita elevada ya para bajar ahí a Velo. No, claro, es con toda la intención. Así que McGowan, el número 14, tiene ya la tarjeta amarilla.
0: 103 minutos. No sé si vamos a tener los penales, ¿eh?
1: Ya está oliendo, más no apestando. Ahora sí, sí, está oliendo, señor Figueroa.
0: Ahora, imagínate tanto nadar de LASK para que nos penales de hecho.
1: No, bueno, pero también la suerte del Celtic con el Caidat Almaty perdió en penales.
0: Sí.
1: Perdió en penales el año pasado, así que me digan que el Celtic podría tener esa chance en de penales. No, ahora me sigo quedando. Y perdón, me voy al tema del merecimiento, ¿eh? Hoy el LAS tiene que estar en la siguiente ronda, sea lo que sea.
0: Es lo que te iba a decir. Yo entiendo que el fútbol no es de merecimientos, pero uno preferiría ver a un equipo jugando así en fase de liga como el LAS y al Celtic, ¿no? Que tiene la ventaja de 4-0 inclusive. Y avanza el LAS, 3-4. El desborde por dentro, Dane. Funcionó y tocó la pelota por la derecha, un poco corto el servicio para Divango. Rebote en el costado izquierdo. Velo se va a animar. Pico del área. Velo levantó mirada. Centro, segundo palo. El recentro ni a chica. La sacaron en la línea. Otro rebote, otro servicio. El impacto de volea de Boyumba. Y la tapa como puede Ralston. Quiere salir el Celtic. Falta de Bogarde. Una más de LAS que hace rato no llegaba al área.
1: Sí, jamás de Velo. Cada que Velo tiene la posibilidad de mandar en el vértice del área grande, el servicio a segundo poste está nada de poder marcar el tanto de la victoria. Se quedó con las ganas el As de gritarlo, pero también tuvo otras dos posibilidades de golpear a portería y hubo un rebote. Se vuelve a salvar el Celtic.
0: Cerca, llegamos a los 105 minutos. Se está terminando el primer tiempo extra a través de TUDN Radio y la Euforia. Les damos las gracias por acompañarnos junto a Tate Gómez Luna en los comentarios. Un servidor, Oliver Figueroa. Esto, si resulta así, con el 4-1, con el global empatado a 4, se estará yendo a los penales. ¿Cuánto más se juega en este primer tiempo? No me cuentas, Tate, porque la baja en la media. Luna, oh, la juega hacia atrás. Tate, apertura por la derecha. Durán, ingresó al área. Viene Durán, va por fuera contra Velo. Centro, córner. Tiro de esquina para el Celtic.
1: Dos minutos más en este tiempo extra. Del tiempo extra vamos a tener. Así que tiro de esquina, el tercero apenas del partido para el Celtic. Ya se acordó cómo atacar, ¿eh? Y encontrar a Kasper Hoog. No, en el caso de... No, bueno, lo cambiaron.
0: Corrijo, ¿no?
1: La nueva regla no era tiro de esquina, será saque de meta a favor entonces del equipo austriaco.
0: Perfecto, lo corrigió Marciniak, le avisaron y nos habían puesto que habían agregado 4. Dije, pues, ¿de dónde? Finalmente 2 por el tema de los cambios. Hubo bastantes cambios, sobre todo de Lask, que vinieron como en cascada. Le va a pegar Jumper.
1: Ya si pudiste meter el 4-0, Oliver, uno más en casa, sí, con era... tu gente, porque... Claro. Tu gente, yo creo que también ha sido mucho factor, ¿eh? Para aplaudir, para cantar, para gritar, para apoyarte, subir ahí el envión anímico, pero uno más, yo vería que podría lograrlo, ¿no? El ánimo, sí, que se ven los dos ya servidos para irse a los penales.
0: Ah, ya viene el servicio largo a Delirán, la bajó de cabeza, entregó para Danek, pedía falta, no hay nada, si la cometió después a Delirán, tiro libre para el Celtic. Ahora a lo mejor el Lask dice, bueno, nos esperamos al segundo tiempo extra, cuando falten 10 minutos, ahora sí, nos lanzamos hacia adelante. Creo que perdió demasiado con la salida de su capitán Horvat, ¿no?
1: Sí, no, totalmente, ya no se ve tanta claridad en el eje del ataque, ¿no? Ni con el número 18 Schoff, ni tampoco con lo de Christoph Lang, no han agarrado también el balón.
0: Marciniak dice que se termina el primer tiempo extra, nos van a quedar 15 por delante en Austria. Esto no se mueve, demasiada tensión hay ya en el ambiente. Ninguno de los dos tiene claro su destino en la Champions League. Se juega todavía 15 más para saber.
1: Uy,
0: para conocer al segundo, Kasper, y ya no tiene cambios.
1: No, no, pero qué bueno que es punta, ¿no? Ahí nada más haz poste.
0: No, y además
1: amaga y que por el amor de todo, lo sagrado para el Celtic, se vayan rápido los 15 minutos, sí. Pero ya está tironeado, ya está cojeando también Kasper Hoog.
0: Y que además, para los penales, porque seguramente ya a estas alturas los técnicos empiezan a visualizar los penales, pues Kasper Hoog tiene que ser uno de tus cobradores fijos, ¿no? Bueno, los más seguros.
1: Y el de los masajes también, te puede ahí...
0: Pues ahí medio calentar un poquito la piernilla.
1: Un masaje y ya poder ahí hacer que rinda 15 minutos más, ¿no? Acá las palabras también de Dietmar Bauer. Acá me parece también que falta lo del micrófono en la Copa Libertadores.
0: Sí,
1: ¿no?
0: Sería eso falta en la Champions.
1: No entenderíamos nada, pero escuchando los gritos creo que entenderíamos mucho la intención, ¿no? De lo que quiere, porque acá el técnico austriaco, pues yo creo que yo les daría el mismo mensaje, no sé tú, Oliver, de pues ya estamos acá, lo logramos, uno más y nos saltamos el drama del 50%, porque con el balón todavía en juego 15 minutos, yo veo un Lask que tiene el 85%, 90%, de avanzar a la fase de liga de la Champions League. Si nos vamos a los penales, bueno, siempre es el 50% de cada lado.
0: Claro.
1: ¿No?
0: Sí, a ver, a quien más le conviene en estos momentos llegar a los penales es al Celtic. O sea, el Celtic va a buscar los penales. Ahora, claro, yo creo que después de estos 15 minutos, donde por fin se atrevió un poco más el Celtic, donde Camilo Durán quiso empezar a desbordarlo y también lo intentó Tunecti, donde Hatate parecía llevaba la intención de las jugadas del Celtic, yo creo que empiezan a decir los de Lask, híjole, ya no nos exponemos tanto, porque en una que nos agarren mal parado se va, ¿no? Se va todo el sueño y todo el partido,
1: todo
0: el
1: trabajo que tenga, claro, que hiciste, todo el sacrificio, pero pues, si quieres estar en la Champions League tienes que hacer sacrificios, no tienes que arriesgar, no te puedes ver con la sangre tibia, porque todo lo que construiste en este partido se va a derrumbar, hasta la seguridad, hasta los que cuidan ahí, las entradas o los que te dicen del boletito, oye, me tocó el 28F, ah, bueno, todo mundo está viendo el partido, la tensión, el drama está en un nivel que, ¿qué les cuento? Arrancó esto.
0: Marciniak pita, allá vamos, 15 por delante en la prórroga, un poquito más, y los penales para definir al segundo invitado, al tercer invitado de la fase de Liga de la Champions, LASK y Celtic, 4-4 en el global. La tiene desde el fondo el equipo escocés, Inizalo con el esférico en su media luna, dando apertura por la derecha, primero con Ralston, después para Murray, de primera intención se equivocó en el pase hacia el frente, ya la termina manejando el equipo local, la pide Velo por la izquierda, pico del área, Velo de zurda, centro. El cruce defensivo llegó de Dave Murray, lo de esquina por el LASK, se volvió a equivocar el Celtic en la salida.
1: Y volvió a aplicarle la misma, no aprende el Celtic, perdió también bastante cuando se fue Colby Donovan de la cancha, ahora con lo de este número 56, Ralston, otra vez Velo, gana por la banda de la izquierda, mano en servicio raso, y la pierna salvadora de la defensa para ahora sí, el octavo tiro de esquina para el LASK.
0: 106 minutos, defiende todo el Celtic, en busca del quinto en el global, el gol que les daría la clasificación. Allá viene LASK, indicaciones de Sinisalo, le va a pegar Christoph Lang, centro, segundo palo. Llegó muy bien Trusty, se elevó, rechazó de cabeza, rebote para Divango en el carril derecho. Juega hacia atrás en tres cuartos de cancha con la pelota George Velo. Juega el círculo de medio campo para Bogarde. Elevó el esférico, parece largo en línea, dice el asistente. Insiste en LASK, centro de zurda, primer palo. Llegó de cabeza Ralston, volvió a alejar al medio terreno. El intento de contra que no se produce, Velo la tiene, no hay falta, dice Marciniak, y la vuelve a tener el equipo austriaco, que parece en este inicio de la parte.

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1: Proceder el esférico y después Freckleton entregando para Buchamba, otra vez con Freckleton, el número 3 se acomoda de pierna zurda, sirvió el esférico, arranca, gira sobre su eje, Lang va por dentro, Lang lo persigue entre dos, le sacaron la pelota de forma correcta pero no la saca el Celtic, responde desde el fondo, Adrián le pegó, gol de Lang, gol.
2: No llegó a la cita contra Cinizalo, la tiene el arquero del Celtic.
1: Cuando parecía que iba saliendo fácil con McCowan, McCowan no se da cuenta que atrás de él viene Schoff, el número 18 roba la pelota, se la deja de Miran, se tiene confianza y impacta para conseguir este gol que los está catapultando a la fase de la liga. Estoy contigo, la palabra imperdonable, también displicente, deleznable lo del Celtic. Hoy Martin O'Neill, me parece, y algunos jugadores tendrían que irse, ¿eh? Tendrían que poner un paso al costado, más que ser el campeón de Copa, de la Liga, lo que me cuenten. La Champions League es importante, y quedar 5 veces eliminado, y la forma en lo que, como está cayendo este día, es imperdonable. Así que Martin O'Neill, la dirigencia, el que me digas, se tiene que ir el día de hoy del Celtic.
2: Hoy la forma en la que está cayendo el Celtic es esas que marcan la carrera de los futbolistas y del entrenador.
1: Las,
2: ni qué decir del otro lado.
1: Lo de Adeniran, nos decía Diego en la ira, nómada Adeniran, estuvo en la academia de Liverpool de Steven Gerrard, estuvo en otros equipos hasta que encontró su lugar acá en el Las. Mira, doblete, y se está convirtiendo la figura de esas historias también que hay que rescatar del fútbol, la de Samuel Adeniran.
2: Yo entiendo que en gran parte el estilo de hoy de Las era por irlo perdiendo. Decías también que en la ida se puso de ida y vuelta. Yo quiero este equipo así en la fase de liga. O sea, si va a jugar así en los partidos que le toquen, bienvenido el Las y bienvenido el Bodo Grimm, que también me parece va a jugar así. Y podríamos tener algunos duelos muy atractivos, muy divertidos. Le van a quedar 8 al segundo tiempo, es extra. El Celtic con lo que le queda, ¿con qué? No sé, con lo que hay. Camilo Durán, sector derecho, último tercio, va de pierna.

0: rematando a dos. Durán bailotea, junto a la pelota, es córner en el rincón derecho, tiro de esquina para el Celtic. Si por abajo no se puede, a ver si por arriba cae el 5-5.
1: Ahora, también Oliver, es un gol, falta tiempo.
0: Sí.
1: El Celtic no ha demostrado absolutamente nada, pero es un gol el que los tiene ya para poder empatar esto y mandarlo a los penales.
0: Luke McCowan le va a pegar desde el rincón derecho de pierna zurda. 113 minutos, defiende todo el AS. Allá va el Celtic para jugar la fiesta. El centro cae, área chica, cabezazo defensivo, rebote. Segundo palo, recentro, no le empujó Casper Holt. Aleja como puede Bogarde. Se quedó a nada el Celtic, que sigue insistiendo en el carril izquierdo, callejón del área, otro centro y otro cabezazo defensivo. Celebra la gente, otra vez el Celtic, pico derecho del área, el centro de zurda. Ahí se lanzó Andrade de la tercera cuerda, partidazo también de Andrade. Alejandro el esférico, intento de contragolpe, qué bien la puntió a Demirán, mano a mano, enganchó Dane y aquí se acaba Dane. Dane va, Dane cayó, penal, penal, penal, penal, penal. Penalti para el al minuto 113. Fue, insistió Dane después del gran pase por parte de Dane, con una limpieza extraordinaria, de forma mágica la puntió, y cuando Dane empujó contra dos, fue a los tumbos, enganchó, recortó y lo recargó desde atrás Jatate. Penal claro que marca Marciniak, y aquí parece que se va a terminar todo.
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0: Sinisalo juega al primer tercio con Trossi por la izquierda, hacia atrás para McGregor y este con Jatate. Apertura. bola por la izquierda para Tunecti. Va contra dos, bien parado el Las, que no sufre demasiado. Espera simplemente en propio terreno. Calum McGregor de zurda. Se acomodó y jugó para Scales. No avanza el Celtics. Está quedando eliminado de forma increíble. El Las está avanzando a la fase de liga, antes fase de grupos, por primera vez en su historia en la Champions. Contragolpe de Las, buscando el sexto en el global. Va a conducir Lang, ingresó al área por la izquierda. Lang enganchó contra dos, va a los tumbos. Lang, el rebote, el impacto de Bogarde. Que de arco, le quedan dos al juego.
1: Ya también, ya, no vayas a atreverte a ir a portería. Estás a dos minutos para estar en la Champions League. Agarra la pelota, conduce hacia la esquina y mata el tiempo. Obliga al rival a que te presione y por ahí ganas un tiro de esquina. Creo que acá se engolosinó el As para ir al eje de ataque y tratar de definir, ¿no? Así que cuidado.
0: Allá viene el Celtic. Camilo Durán, costado derecho. En tres cuartos de cancha, Durán busca la zurda, giró sobre su eje. Levantó virado Durán. Hubo abierto por la izquierda. Scales prolongó para que venga Tunecti. Pico del área, Tunecti enganchó. Mete centro, llegó Andrada de cabeza, aleja la pelota. McGregor en otro intento más y de nueva cuenta para Tunecti, lo deja en mano a mano, Frank izquierda. Tunecti se acomoda, distribuye hacia atrás con McGregor. El Celtic la mueve como si fueran ganando de forma increíble. Llegamos a los 119 minutos, la última. Ralston filtró el balón, parece muy largo. La cobertura de Freckleton, uno de los ingresados en el segundo tiempo. Allá viene Freckleton, conduce, llega al medio campo, filtra el balón por la izquierda. El incansable George Melo va a ir al rincón del campo, si es inteligente, y la va a guardar, y lo persigue McGregor, y la entrega hacia atrás, y el toque hacia el frente, Schopp para acabarlo. Schopp enganchó, Schopp no le pegó, Schopp la guarda. Apertura por la izquierda, empieza a darle toquín el equipo de Las al Celtic. Melo filtra el balón al espacio por la izquierda. Danek, bien, Danek va a ir a cubrirla. Saque de meta al final de cuentas para el Celtic, pero por lo menos le bajó otro minutito.
1: Pero bien, así hay que hacerlo, ¿no? Hay que tratar de conseguir el tiro de esquina. Si te puede pasar esto, te rebota y entregas el saque de meta, pero le quitaste segundos al cronómetro. Qué mal lo ejecutó a Demirán, ¿eh? Como le han pegado a portería, cobrar un penal, me parece que era ya de cajón o media altura para también ayudar a Silizano, que bueno, también es a dos palmas la que desvió a la izquierda.
0: 120 minutos, a ver cuánto más se juega. Marciniak observa su cronómetro, pide la gente la hora en Austria. Apertura por la izquierda, ¿cuánto más date?
1: Un minuto más de vida del Celtic, sino que todos se vayan. Penoso y mal saque, increíble del Celtic para acabarla, increíble.
0: Lateral y el Las parece que va a avanzar. La cuenta de Marciniak apurando el servicio lateral. Un ambientazo en Austria. 5-1 el Las le está pegando al equipo más grande de Escocia. Andrade que sale jugando, apertura por la izquierda. Con calma Freckleton, abierto está George Melo, conduce Freckleton, llega al último tercio, ya sin piernas el Celtic, viene Freckleton, ingresó al área, se comió Maradona, centro, centro, centro, y la pelota se va desviada. Mandó el servicio al segundo palo, se lanzó Danet, no la pudo empujar, 10 segundos en el reloj, Marciniak dice que la, señoras y señores, se la. Su historia está en una fase de liga de la UEFA Champions League, consumó el milagro y le ganó al Celtic 5-1 con un Aubameyang que fue el héroe. Tase Gómez Luna,
1: increíble lo que acabamos de presenciar, lo que acaba de escuchar con nosotros en Tour de Radio en Euphoria Ave. Todo el mundo va y festeja con Aubameyang, que más allá de fallar el penal es el héroe con el doblete, también con lo de Sasha Horvat, que había iniciado con un autogol de Andrés Andrade a disparo de Carlos McGregor, y que ya en el primer tiempo Moses Suzor había empatado el encuentro. Lubicic al 48 de media distancia había probado para el 2-1. Samuel Aubameyang al 58 también había puesto el 3-1 en un golpeo de fuera del área a media distancia. Y en el 91, cuando parecía que iba a ganar el Celtic 4-3, Florian Flecker, que se fue conmocionado al 91, lo puso en tiempo extra. Y en tiempo extra, Samuel Aubameyang encontró otro disparo fuera del área para poner el 5. 5-1 final, y a pesar de fallar el penal, es el héroe del partido. 5-1, 5-4 global, historia, presenciamos historia, y el AS está en la UEFA Champions League.
0: Fracaso del Celtic, y con esto nosotros nos despedimos. Les damos las gracias por acompañarnos el día jueves, el sorteo de la Champions, donde ahí estará el AS buscando seguir con esta historia romántica. Tate, muchas gracias.
1: Gracias a todos, excelente día.
0: A nombre de Toño Murillo y la producción de este espacio, y de Tate Gómez Luna, Oliver Figueroa les da las gracias. Quédense con el resto de Desde el Diamante. Buenas tardes.

0: Y años, y antes de estar yo en esta taquería, lo hablaba en otras, y llevamos...
1: Oye, pero allá no te trataban tan bien como aquí,
0: casi, No, llevo casi 30 años, llevo 31 años en Miami, 31 años hablando de esto.
1: Bendito Dios, se acabó el fútbol, Beto, terminó el partido de fútbol, ya estamos en TUDN Radio, gracias a Dios, estamos ya en TUDN Radio, en nuestra señal nacional, gracias a todos los que se están conectando con nosotros. Recuerde que desde el Diamante no para, aunque haya fútbol...
0: Comenzamos a las 5 en televisión y todo.
1: Sí, es que acuérdate que ahora hay muchos torneos de fútbol y los torneos cada vez son más largos, con más
0: equipos. Bueno, pero fíjate, no hay excusa.
1: Pero
0: porque si no tienen la aplicación, el que no ha bajado la aplicación Euforia, que tampoco hay excusa para eso porque es gratis, nos puedes ver la primera media hora en Facebook, YouTube.
1: Claro,
0: Facebook y YouTube.
1: Estamos hablando para los que se van incorporando, bueno, ya tocamos el tema, la serie que arranca hoy, Yankees de Nueva York contra los Astros de Houston, serie de mucho morbo ahí en la Gran Manzana, en el Bronx, y también la serie que arranca hoy entre los Bravos de Atlanta y los Dodgers de Los Ángeles. Bravos de Atlanta, Dodgers de Los Ángeles, también a partir de hoy en el Truist Park de la ciudad de Atlanta va a ser esa serie. Y yo les decía que el jueves hay un duelazo de picheo en esa serie imperdible, ¿eh? Yoshinobu Yamamoto, el MVP de la pasada Serie Mundial, contra Chris Sale, que para mí sigue siendo candidato al premio Cy Young en esta temporada del béisbol de Grandes Ligas. Yo no puedo descartar todavía a Chris Sale, sí está Mishorovsky, propio Christopher Sánchez, pero yo creo que Chris Sale está todavía ahí en el tema, ¿no? Betico, los D-backs de Arizona, para saludar también a la gente que nos sintoniza en Arizona, en la 105.1 de FM, están siendo noticias por varios temas. Ahora resulta que en el juego entre los D-backs y los Cachorros de Chicago, también hubo ahí un intercambio de palabras desde los dugouts, ya que los D-backs estaban alegando que el coach de tercera base de Chicago, Quintin Berry, estaría robando y transmitiendo señas desde su posición en el terreno. El abridor de los D-backs y sus compañeros sospecharon que Berry estaba detectando el agarre de su cambio de velocidad por el ángulo abierto de su guante. Pero aquí no hay nada ilegal. Eso hay que aclararlo. Si usted le está dando la seña de alguna manera al coach de tercera, al coach de primera, a alguien que está incluso en el dugout, al bad boy o cargabates, como lo conocimos nosotros en su tiempo, y este se lo transmite a través de señas al bateador, aquí no hay nada ilegal, Beto. Aquí no hay absolutamente nada ilegal. Lo cierto es que hubo ahí cierta situación. Ahora, lo que sí hay que recordar es que el coach de tercera no puede salir del cajón, porque esto ya pasó el año pasado entre los Blue Jays y los Yankees, con Luis Rojas, el coach de tercera de los Yankees de Nueva York, y lo que sí está ya reglamentado es que el coach de tercera no puede salir de ese cajón que está pintado ahí al lado de la tercera base. Así que, en este sentido, si no sales del cajón del coach de tercera, que es lo que está en la regla ahora, aquí no hay nada ilegal, ¿eh?
0: Nada ilegal. Eso es eso es algo que está trending. Eso es noticia caliente. Y otra noticia caliente tiene que ver con Ketel Marte, hablando y continuando con los D-backs de Arizona, porque el manager de los D-backs, Tori Lavello, ha dicho en las últimas horas que Ketel Marte está en camino a ser activado de la lista de lesionados de 10 días, no ahora, a principios de la próxima semana. Esto después de que Marte publicara un video en Instagram de un entrenamiento en Salt River Fields, el complejo de pretemporada del equipo, mientras vestía el uniforme del conjunto. Así que está autorizado para realizar prácticas de bateo, la está haciendo, podría estar de regreso, repito, tan pronto como en el primer juego de la serie el próximo martes en casa contra los Phillies. Y bueno, esta es una muy buena noticia para los D-backs. 32 años Ketel Marte, colocado en la lista de lesionados el jueves 20 de agosto con la inflamación en la rodilla izquierda. Primero fue puesto en la lista restringida a principios de la semana pasada, después de que no se presentara en el Fenway Park para el inicio de la serie contra los Medias Rojas. Y así, esto ha sido un capítulo tras otro.
1: No, y después lo del casino, el viernes.
0: Aquí hemos llevado, exacto, el casino. Hemos llevado a los amigos, los oyentes de la mano en cada uno de estos capítulos. El tema es que los D-backs lo necesitan.
1: Sí.
0: Hay que dejar ya las novelas y que se ponga ahí a jugar segunda base, porque los D-backs tienen posibilidades. Y sin Ketel Marte, esas posibilidades se reducen considerablemente de meterse en una postemporada, ¿eh?
1: Sí, sin duda. Eso es lo que... Y que venga al 100, porque también hay que recordar, y no es un secreto, que todo esto ha provocado cierta incomodidad dentro del clubhouse de los D-backs, sí, con los peloteros. Entonces, que tampoco sea una distracción, que si va a regresar, que regrese para jugar a la pelota y para aportar, y no para hacer una distracción o algún tema allí dentro del clubhouse de los D-backs de Arizona, que como dice el Beto, lo que necesitan es ganar juegos de pelota ahora mismo. Lo que necesitan es mantenerse en la pelea y estar pues buscando esa clasificación, ese pase a la postemporada en puestos de comodín. Betico, ayer se nos quedaba pendiente con nuestro buen amigo César Procel una información, porque ya estamos llegando a la postemporada, ya estamos llegando al mes de octubre. El 31 de octubre, recuerden, terminaría este año la Serie Mundial, si es necesario un juego 7, esperemos que sí, para que se alargue el béisbol lo más posible. Pero el béisbol no para, porque después viene las ligas invernales del Caribe, en Venezuela, en México, en Dominicana, en Puerto Rico, y la Serie del Caribe, que se la vamos a tener aquí en la señal de TUDN Radio. Febrero del 2027 me voy a llevar al Beto a Hermosillo, Sonora, para que pruebe la buena carne asada que se hace.
0: Ya lo probaron ya. Ya lo probaron ya.
1: Allá vamos a estar, mi hermano. Allá vamos a estar. Si a ti te deja tu esposa, sí, porque a veces...
0: No, a mí me tienen que aprobar los jefes. Con mi esposa no hay problema. A los jefes son los que tienen que aprobar. Bueno, si quieren la mejor cobertura y trabajo bueno y responsable, claro, tienen que firmar ahí.
1: Como debe ser. Oye, Betico, pero bueno, en medio de toda esta temporada invernal que se avecina, también vamos a tener, ayer lo adelantábamos con el buen amigo César Procel, vamos a tener esta serie de preparación ahí en la ciudad de Houston entre los Cardenales de Lara, siete veces campeones de la Liga Venezolana de Béisbol Profesional, y los Charros de Jalisco, que son los bicampeones de la Liga Mexicana del Pacífico y actuales campeones de la Serie del Caribe que tuvimos el año pasado ahí en Guadalajara, o más bien este año, a principios de este año, ahí en Guadalajara. Pudo conversar nuestro buen amigo César Procel como parte del anuncio ayer de esta serie entre Cardenales y Charros ahí en Houston, con Héctor Carrillo, gerente deportivo de los Charros de Jalisco. Escuchemos de qué se trata estos juegos de preparación. Son juegos de pretemporada de cara al inicio de la Liga Mexicana del Pacífico.
2: Héctor, antes que nada, bienvenido a la ciudad de Houston. ¿Qué significa para ustedes como campeones del Caribe participar en un evento así, con beneficio para todo el mundo y por supuesto para los aficionados del béisbol acá?
3: Sí, mira, estamos muy contentos de acudir a este tipo de eventos. Sabemos el impacto que hay de mexicanos aquí en el estado de Texas y pues muy contentos de venir y apoyar esta causa, que es para todos los venezolanos y latinos que han vivido estas desafortunadas pues sucesos que han sucedido, ¿no? Y aquí estamos para apoyar, aparte de que nos va a ayudar tanto en nuestra preparación y ponemos nuestro granito de arena para su fundación.
2: ¿Cómo ha cambiado en los últimos años el béisbol en México, ustedes siendo campeones y obviamente siendo una fuerza en la liga?
3: Sí, mira, afortunadamente hemos tenido dos años muy exitosos, somos bicampeones de la Liga Mexicana del Pacífico, campeones de la Serie del Caribe este último año, y pues ha ido transformándose positivamente para mejores resultados, ¿no? Hay más afición, hay más fanáticos y pues las organizaciones estamos invirtiendo tanto nuestro tiempo y dinero para crear una mejor liga en México.
2: Dicen que campeones son amores. ¿Han visto una diferencia en la afición ahora que han sido campeones tantas veces?
3: Pues te exigen más, ¿no? Te exigen más a ser más exitoso, a que el equipo esté en una manera donde la afición sepa que tiene un equipo 100% ganador, y pues nada, no es nada malo, sino que la misma afición te exige a ser el equipo competitivo que siempre he sido.
2: Uri, Benji conoce bien la ciudad. ¿Qué te dijo Benji cuando le dijiste, ven, vamos a Houston?
3: No, Benjamín está contento de venir para acá. Sabemos las instalaciones, los campos de primer nivel que hay aquí, nos va a servir bastante para nuestra preparación para nuestra nueva temporada.
2: ¿Alguna sorpresa para la temporada nueva? ¿Algún refuerzo que nos quisieras adelantar?
3: Pues mira, básicamente vamos a estar con la misma plantilla que el año pasado. Puede que haya sus sorpresas por allá a finales de noviembre y diciembre, que jugadores que están en Major League o ligas menores reciban su permiso para reportar con nosotros, pero te adelanto, vamos a contar casi con la misma plantilla que el año pasado, pues puesto que pues, nos ha dado buenos resultados, ¿no?
2: En el fútbol es muy común tener partidos amistosos, en el béisbol tal vez no tan comercializado. ¿Qué significa para ustedes poder abrir esa puerta para los fans del béisbol?
3: No, mira, para Charros de Jalisco va a ser nuestra primera ocasión que vamos a tener un juego de exhibición contra un equipo de otro país, que en este caso ahora es contra Cardenales de Lara de Venezuela, y pues muy contentos por esta oportunidad. Como te comento, nos encanta la idea que vamos a ayudar a una fundación, porque tanto nosotros aportamos nuestro granito de arena para eso, y eso también nos sirve a nosotros para nuestra preparación.
2: ¿Algo que quisieras que los aficionados de Charros y del béisbol en general supieran sobre el equipo?
3: Pues que se trabaja diario para lograr los objetivos que hemos logrado los últimos años. Pues Charros es un equipo básicamente nuevo, entró el 2014 a la liga, ya contamos con 3 campeonatos y pues eso, crear la identidad que somos un equipo ganador y siempre vamos a estar peleando en los primeros lugares.
2: Excelente éxito.
3: Muchas gracias.
1: Muchísimas gracias a nuestro buen amigo César Procel. Excelente entrevista con Héctor Carrillo, el gerente deportivo de los Charros de Jalisco, que van a estar, a propósito de la Liga Mexicana del Pacífico, el próximo mes de octubre, jugando contra los Cardenales de Houston, ahí en la ciudad espacial. El juego va a ser en Sugarland, ahí cerca del centro de la ciudad de Houston, donde juegan los Space Cowboys de ligas menores de la ciudad espacial. Así que bueno, interesante este duelo entre Charros y Cardenales de Lara, calentando la temporada invernal, la Liga Mexicana del Pacífico, la Liga Venezolana de Béisbol Profesional. Beto, a propósito, para echarle una miradita a lo que es el béisbol mexicano, porque están en desarrollo los playoffs de la Liga Mexicana de Béisbol, ya está definida la serie de campeonato de la zona norte: Toros de Tijuana contra Sultanes de Monterrey. Los Sultanes de Monterrey eliminaron a Caliente de Durango, y los Toros de Tijuana también en 5 juegos eliminaron a los Charros de Jalisco. Recordar que Charros de Jalisco es el único equipo, la única organización que en México tiene participación en la Liga de Verano y en la Liga de Invierno. Son los mismos dueños, es el mismo estadio, es la misma identidad de Charros de Jalisco, pero son jugadores diferentes. Cambian algunos jugadores. Se ha mantenido el mismo manager para verano y para invierno, que en este caso es Benjamín Gil, el manager también de México en el Clásico Mundial, pero el día de mañana pudiera ser un manager de verano, un manager de invierno, y jugadores que están en el invierno, acá en el verano, están con otros equipos. Y en la zona sur se ha puesto interesante, Beto, porque ayer ganaron los Diablos Rojos del México a los Pericos de Puebla. La serie se pone 3-2. Ayer ganaron los Diablos 11-5 con Trevor Bauer en la lomita, metiendo el brazo hasta el hombro para guiar este triunfo de los Diablos, que perdían la serie 3-0 y ahora la han puesto 3-2. Siguen al frente los Pericos de Puebla. Ayer Trevor Bauer terminó lanzando 7 innings de solo 3 carreras con 7 ponches, 5 hits, 3 boletos, mientras que a la ofensiva Robinson Cano se fue de 5-0 en el juego de ayer. El caso también del tercera base, que fue un refuerzo para el equipo de los Diablos Rojos, Orlando Arcia, recién llegado prácticamente para el final en el juego de ayer, se fue de 5-1. Mañana tendrán el sexto juego en la Ciudad de México. Y la otra serie del sur está 3-2 a favor de Guerreros de Oaxaca sobre los Olmecas de Tabasco. Ayer victoria para los Olmecas 5-4. Así que así está, Betico, el béisbol de verano de México. Ya en octubre llega el béisbol de invierno, Liga Mexicana del Pacífico, Liga Venezolana de Béisbol Profesional, la Lidom de Dominicana, la Liga Roberto Clemente de Puerto Rico, hasta llegar a la Serie del Caribe, que en el mes de febrero del próximo año es en Hermosillo, Sonora.
0: Bueno, Quiñones, la actualización, Jordan Álvarez sigue teniendo la triple corona, a esta hora batea 320, 36 jonrones, 90 remolcadas y también tiene la triple corona moderna, líder en OBP, en slugging, OPS. Mañana estaremos ampliando eso y estaremos también analizando esos que le van siguiendo, dónde se encuentran, porque el cubano está haciendo historia. Un abrazo, Quiñones, esto se acabó, hermano, se fue muy rápido esto.
1: Sí, señor, ya llegamos al final de nuestro programa, gracias al Beto Ferreiro. Esta noche a partir de las 7:05, Houston contra Yankees, ahí en el Bronx, Milwaukee contra los Mets en el estadio, los Mets en el City Field, y en Atlanta, también a esta misma hora, a las 7, Dodgers contra los Bravos. Nos despedimos, quédese en la señal de TUDN Radio, ahí viene Jorge Ramos y su banda. Mañana nosotros regresamos puntuales, como siempre, a las 5 de la tarde, por TUDN Radio, con más del béisbol de las Grandes Ligas.
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6: Esta tarde comienzan los enfrentamientos de cuartos de final de la Leagues Cup. León contra Real Salt Lake y Monterrey contra Chicago Fire. Se ha reportado que el Manchester City vuelve con una oferta por Enzo Fernández antes de la final del mercado de pases, con una oferta de 145 millones de euros, que son cerca de 169 millones de dólares al Chelsea. Hay una bomba en Los Angeles Dodgers, pues mientras el presidente de la franquicia, Stan Kasten, ha insistido en que el equipo no está en venta, ha surgido el nombre del multimillonario Patrick Soon-Shiong, quien ya retumba como el primer gran interesado en lanzar una oferta histórica por el equipo. Yo soy Darinka Talavera y esto fue Contacto Deportivo.
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25: Bienvenidos sean todos ustedes a Los Jefes para toda la Unión Americana. Soy Álvaro El Brujo Morales, qué bueno que está con nosotros. Saludos, saludos, saludos, saludos a donde quiera que usted nos esté escuchando, en California, en Texas, en Florida, en New York, en New Jersey, en Illinois, en Hawái, en Monterrey, Nuevo León, en Tijuana, Baja California, en las distintas estaciones de radio de nuestro grupo MLC Media Radio. Gracias, gracias por estarnos escuchando. Nosotros somos la autoridad en el deporte. Gran programa el que vamos a tener con Rodrigo Conny Ruiz, con Juan Carlos Gabriel, Dionisio Estrada, el Tuca Ferretti, Fernando Ceballos y todo un gran equipo de colaboradores. Y señoras y señores, damas y caballeros, ahí les va.
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25: El Guadalajara está tan desesperado. Tan desesperado está el Guadalajara por tratar de acercarse al América, que en la narrativa de los aficionados de las Chivas y de sus periodistas están diciendo que el Guadalajara en estos 5 partidos han mostrado mejor fútbol que el conjunto de las Águilas del América. El Guadalajara está diciendo eso luego de que venciera 5 por 2 a Tijuana. Pero revisando lo que ha sido el torneo y el semestre de las Chivas Rayadas del Guadalajara, arrancan perdiendo 2-0 en casa contra Toluca. Si quieres ser candidato al título, no puedes perder en casa contra el Toluca. Ellos lo hicieron. A Juárez no pudieron ganarle sino hasta el 96. Hasta el 96 y apenas 1-0 cuando Juárez ha sido, por ejemplo, goleado por Pumas, por Rayados de Monterrey, entre otros. Luego empatan contra Puebla 1-1. ¿Eso es ser mejor que el América? ¿Eso es ser mejor? No le pudieron ganar a Los Ángeles, empataron 1-1, perdieron contra Dallas 1-0, apenas y le ganaron por la mínima diferencia 2-1 a Seattle, quedaron eliminados de la League Cup. Apenas le pudieron ganar a Santos 1-0, y sí, es cierto, golearon a Tijuana 5-2, Tijuana que tiene un equipo de un promedio de edad mucho menor al que las Chivas. Así que no les vengan con inventos, el Guadalajara no ha estado mejor que el América. El América es el líder del fútbol mexicano, y sí, el América ha sufrido. Yo no digo que su paso haya sido perfecto en este torneo. El América, en lo que va del semestre, le costó mucho trabajo ganar al Querétaro, un triunfo muy cuestionable porque apenas si pudieron ganar, y eso que tenían una tarjeta roja. El Atlante le saca el empate 1-1. Después sufren contra Santos, pero ganan 3-0. En la League Cup ganan sus dos primeros partidos, 3-1 contra San Diego y 3-1 contra Portland. Empatan contra Austin, pierden en penales, pero clasifican. El martes, miércoles estará jugando el cuadro del América. Y después vencen a San Luis 3-0, y eso que San Luis salió bravo, y vencen a Juárez 2-1. Que no le vengan con cuentos. América, a diferencia de Chivas, futbolísticamente, ha sido mejor. He dicho, y es momento.
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25: Saludo, por supuesto, a Dionisio Roberto Estrada, el Pony Ruiz, el Rey Juan Carlos Gabriel. Saludos tengan todos ustedes. A ver, Dionisio Estrada, de una vez te pregunto, ¿qué fútbol, quién ha mostrado mejor fútbol, el América o las Chivas?
2: Con el saludo para todo, qué bueno que en el intro decía el que no está de acuerdo con nadie y que además no soporta las tonterías. A ver, América ha obtenido los resultados, pero Guadalajara sí, a lo largo de estos partidos, ha jugado mejor que América. Un América que ha sumado y que está haciendo la constante. Es un equipo que por momentos es superado, después termina superando al rival la mayor cantidad del trámite del partido, termina ganándolo tal como lo ganó el fin de semana, pero su portero también es figura, ya sea para que no se le adelante en el marcador, o para que no le empaten, o para que no de pronto le puedan dar vuelta. Entonces, un América que hay, porque por momentos su nivel es bajo por ellos mismos, pero también es bajo por lo que el rival le permite o no le permite hacer. Y del otro lado de Guadalajara, pues sí, habíamos estado hablando de que faltaba el gol, y qué curioso, ¿no? Se va a su goleador, Olvida González, y el Guadalajara se destapa. Y hoy Marín ya tiene 3 anotaciones en el torneo. Y Guadalajara le gana 5-2 a Tijuana, que hay que decirlo, ahí sí comparto contigo. Un Tijuana que no obtiene una victoria de visitante desde el 16 de agosto del 2025, es decir, el año pasado, cuando fue a Pachuca y le ganó 2-0 al equipo de Pachuca. Es decir, Tijuana baja considerablemente cuando tiene que salir de su casa. Desde el funcionamiento, Guadalajara, creo que en términos generales, se ha visto mejor que América. Desde el resultado, pues ya sabemos, América es líder de la competencia, ¿no? Y con altibajos o esos claroscuros que tiene a lo largo de un mismo partido.
25: Se ha visto bien contra Tijuana, dices tú, nada más por eso ya Chivas es mejor.
2: No, contra Juárez debía haber sido una goliza. Quien lo metió al 96 es otra cosa, sí. Pero estamos hablando del funcionamiento. ¿Contra quién se ha visto bien? No estamos hablando del resultado, por eso establecemos resultado, funcionamiento. Y cuando me hablas del tema de Juárez, también América, le gana, y sí, le iba ganando 2-0, le pudo haber metido 5 a América, sí, pero ahí estaba, se puso 2-1, y el final fue sufridón para el América, entonces también apretadito, 2-1.
25: A ver, este Pony, que no sé cómo va a estar el Pony porque Santos perdió otra vez, ¿verdad?
3: Y ah, contra... no, eso ya no.
2: No, ya no, eso, no, ya. Eso, ya no eso, le afecta, no. No le quita el sueño.
25: O no, no. O de eso no hablamos, 3-2.
4: El Pony va a decir como los del Betis, yo le voy al Santos, manque gane.
3: No.
4: Le voy al Santos, manque gane.
3: Ya el otro día ya hicimos toda la descarga.
25: Ya se desahogó.
3: En contra de Santos.
25: A ver, Pony, ¿difieres o concuerdas con nosotros? ¿Chivas es mejor que América?
3: No, los números dicen otra cosa. América, no primero, tiene 13 puntos y el único equipo invicto. Pero yo creo que lo que quiere decir un poquito Dionisio es que, vaya, quizá a la vista, yo creo que agrada un poquito más lo que está haciendo Chivas. En cuanto a funcionamiento, cómo juega, cómo tiene la pelota. Bien, tú decías en otro partido, porque no tenía contundencia, hoy la tuvo, y América, pues yo creo que puede jugar mucho mejor todavía, ¿no?
2: Sí,
3: todavía
2: sí.
3: No llega a
2: su techo.
3: Claro, y obviamente pues el técnico, sabemos que es un técnico que le gusta proponer, le gusta jugar bien, le gusta tener equipo dinámico. Entonces, pues yo creo que de a poco, pues América, yo creo va encontrando eso, pero sí genera dudas el hecho de que, pues, le lleguen. Entonces, no, esos triunfos quizás no han sido tan contundentes o tan redondos en cuanto al funcionamiento de la ofensiva y defensivamente, ¿no? Entonces, pero obviamente que es el hasta ahora el que ha mostrado mayor efectividad.
25: ¿Cómo escucha, mi rey? ¿Cómo escucha? Uy, las Chivas, no, juegan re bien, son
4: Dioni tiene, Dioni King tiene, el emperador sudeste tiene amores ocultos en el fútbol. No termina de ser americanista.
25: No es americanista, eso nos queda claro.
3: No
25: es americanista, su majestad. Él es antiamericanista.
4: No, yo, ¿en qué lugar están las Chivas?
25: Cuarto.
4: ¿Qué lugar están las Chivas?
2: Cuarto, 10 puntos, América, pero, 13.
4: Pero hace, antes del partido, ¿cuándo? Que era hace 2 semanas, Chivas estaba en doceavo, ¿no?
2: No,
4: sí. Decimosegundo.
2: El fin de semana, antes de arrancar la jornada, estaba en décimo. Pero ya sabes, ¿no?
4: Bueno,
2: dio el salto hasta el cuarto.
4: Sí.
2: Pudo haber
4: sí.
2: metido, estado hasta el segundo lugar, simplemente como aceptó, iba 5-0 y aceptó el 5-2, del segundo bajó al tercero y después con otra victoria ahí de Toluca, pues se quedó en cuarto, ¿no?
4: América ha sufrido en primeros tiempos, sobre todo, y con Santos, con San Luis, con el mismo... los de la frontera, por Ciudad Juárez. Sin embargo, eres líder y el otro es décimo y era decimosegundo. Bueno, está bien, ahora es cuarto. Pero cuando tú eres superlíder, yo no separaría funcionamiento y resultado. O sea, jugar bien también es sacar el resultado, ¿no? Cada quien tiene su librito. Cruyff decía, jugar mal y ganar es aburrido para la tribuna, pero jugar bien y no sacar el resultado no sirve de nada. Entonces, jugar bien y decir que un equipo anda mejor que otro, tienes que estar sobre la base de sacar el resultado. No sé en qué momento, como Gordon Tobogán, este comentario ha entrado como cuchillo en mantequilla, esto de no sea resultadista, ojalá uno pudiera ser resultadista. Solamente te importa el resultado, y que además sacaras el resultado, pues en el deporte de alto rendimiento es como sacarte la lotería. Entonces, por supuesto que América tiene que mejorar muchas cosas por todo lo que ya hemos dicho, pero no hay como trabajar siendo superlíder.
25: Claro,
4: entonces, claro. En ese sentido, hoy no se puede decir, no, pero es que América no tiene posesión de balón y Chivas sí, y Chivas tiene profundidad, tiene llegada, ¿y dónde está el resultado? No, es que no todo es el resultado. Bueno, entonces, en mi opinión, hoy, sí. Sobre todo, no es que uno sea octavo y el otro séptimo, es que uno era décimo y el otro ya era superlíder. no puede haber comparación. Para mí, jugar bien también tiene que ver con sacar el resultado.
2: Y aún así solamente hay 3 puntos de diferencia, ¿no?
4: Bueno,
2: que sí, deberían haber, sí, deberían haber 5, porque América dejó ir 2 puntos contra Atlante. A los rivales que ha enfrentado América es para que a todos estuviera
4: ganando. De acuerdo, los de Atlante, de acuerdo. Mira, de acuerdo.
25: ¿Contra quién ha lucido mal el América? Contra Querétaro, lució muy mal y ganó. Contra Santos el primer tiempo lució muy mal y después lució muy bien. Contra el Atlante, sí, con el Atlante resultó como displicente aquel partido. Pero que me vengan a decir que las Chivas han sido una máquina de formas estéticas. No.
2: Bueno, no sé quién te ha dicho. Aquí tú empezaste a decir que si quién había jugado mejor.
25: A ver,
2: nadie habló de máquina, nadie habló.
25: Y hoy se enfrentase Chivas y América, Dionisio, ¿quién ganaría para ti?
2: Depende de dónde jueguen.
25: En el Azteca.
2: Pienso que puede ganar América.
4: Así como el Chavo del Ocho, sí, depende de dónde juegue, sí, en el Azteca, el América, y en el Jalisco también.
2: Pienso que puede ganar América, pero eso no significa que si de pronto Guadalajara obtiene la victoria me sorprenda. No, sí, la ventaja la vería a favor del América por la localía, y ya después veríamos en el trámite del partido quién es capaz de uno, de ser más contundente, dos, de defenderse mejor, tres, de poder hacer mejor las cosas con el balón y ese tipo de otro tipo de situaciones.
25: El clásico es el 20 de septiembre y es en el Azteca,
4: Falta mucho.
2: Y si gana el América es favorito para ganarlo.
4: En teoría, las televisoras ponen los partidos de este tipo al final para que los equipos lleguen ya embalados, enrachados, con su sistema conocido, reconocido. Uno esperaría que fuera un muy buen partido, ojalá que así resulte, porque ya falta mucho.
2: No, o sea, a un mes, sí,
4: un mes. Bueno, sí. ¿Cuántos partidos? Año, 5 partidos todavía, fechas dobles.
2: 4, 5 partidos. Sí, sí, sí.
25: Ya estamos en 2027.
2: Además, con el América teniendo la posibilidad de seguir avanzando, ¿no? América a mitad de semana juega justamente este miércoles ante el Columbus en Carson, California, y si América gana, entonces pues se meterá a semifinales.
25: Hay no que solamente recordar, se fue el año, se fue la década.
2: Sí, y recordar que la final de esta League Cup es ahora también en septiembre, los primeros días de septiembre, 6, 7.
4: América desde luego que firmaría de aquí al clásico seguir siendo superlíder. ¿Chivas firmaría estar en cuarto lugar de aquí al clásico?
25: Sí, lo firma, a regañadientes, pero lo firma. Le encantaría, su majestad. Déjame la pausa y venimos con más aquí en Los Jefes para toda la Unión Americana. Pausa y volvemos. 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
3: Regreso con todos ustedes en Los Jefes para toda la Unión Americana. Soy Álvaro el Brujo Morales, de gran programa que estamos teniendo con Rodrigo el Pony Ruiz, Juan Carlos Gabriel, Dionisio Estrada y todo un gran equipo de colaboradores. Saludos a San Antonio, Phoenix, Riverside, Las Vegas, Amarillo, Los Ángeles, Boston, Miami, San Diego. Gracias, gracias. En Dallas también nosotros somos la autoridad en el deporte. Y señoras y señores, ahora vamos con...
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3: A ver, Pony.
4: Apertura 2025, lo que dice el rey. Ajá. Gana Chivas 2-1, 13 de septiembre. Y ahora, el último al que me refería yo, 14 de febrero, victoria de Chivas 1-0 sobre América en el 2026. Son los dos últimos.
3: Ok.
5: Entonces eso conlleva que América tiene que salir con esa mentalidad de ganar, ¿no?
4: Uh-huh.
5: Pero que bueno, al final de cuentas, pues no te marca, vaya, el rumbo de un campeonato. O sea, si eres campeón y perdiste el clásico, pues yo creo que no le importa mucho, ¿no? Bueno, a mí no me importaría.
3: A ver, hablemos de la League Cup rápidamente, los pronósticos. Monterrey, Chicago, León, Salt Lake, es lo que se estaría enfrentando el martes, y para el miércoles es el conjunto de las Águilas del América. El América se enfrenta a Columbus y Toluca a Austin. ¿Quiénes clasifican, Pony?
5: Chicago
3: eliminaría Rayados de Monterrey.
5: León, ¿con quién va? Con
4: Real Salt Lake City.
3: León contra Real Salt Lake.
5: León, pues León ya agarró una rachita, una inercia positiva, yo creo que sí lo gana. Y el miércoles, pues América y Toluca ganan.
3: Ok. ¿Por qué quedaría eliminado Rayados de Monterrey? ¡Carajo! ¡Upa! ¿Escuchaste, Dionisio?
4: Sí, mira, yo la verdad ese partido es de pronóstico reservado. O sea, yo no diría que Monterrey es amplio favorito y la tiene papita, sobre todo porque ¿qué Monterrey vamos a ver? ¿El Monterrey que enfrentó a Juárez o el Monterrey que cayó el fin de semana contra León, que además tuvo un hombre de más desde el minuto 39, 36? Expulsan a alguien de León y uno pensaba que Monterrey iba a aprovechar, iba a empatar y hasta le iba a dar vuelta al partido, y resulta que terminó perdiendo el encuentro. Entonces, esas son las dudas. Un Monterrey que tiene mucho potencial del medio campo hacia adelante, pero después atrás tiene muchas deficiencias. Encontramos avenidas, así las encontró también el equipo de León. Entonces, yo sí veo parejón ese partido. ¿Y sabes qué? Y capaz, y como dice el Pony, Chicago le termina eliminando. Y más ahí, con Lewandowski, que hay que recordar, Lewandowski, que firmó 2 años y medio con este equipo del Chicago Fire, y por cada año, $20 millones, y por la otra media temporada, $10 millones. O sea, $50 millones en total. Por eso cuando nos preguntamos, ¿por qué no vienen esos jugadores a México? ¿Y si van a la MLS? Por la diferencia de 50 millones.
6: Sí, pero también en México, pues viene, si vienen, también tenemos esa particularidad que si llegan a venir decimos, no, pero ya vienen quemados, tampoco nos gusta. O sea, vino Zamorano, vino Bebeto, vino el Piojo López, han venido varios y los han madreado que porque vienen. ¿Cuántos años tiene Lewandowski?

0: 37.
1: Como 35, creo.
2: 37.
3: Acá también no nos gusta nada. Yo lo de Monterrey, lo que dice Diony, lo comparto en el tema defensivo. De repente no se pone en duda esta dicotomía de, bueno, es entre ser ofensivo y ser defensivo y sacar el resultado y dar espectáculo, y un equipo que a golpe de talonario pone tanto dinero, debe ser espectacular. Los equipos se arman de atrás para adelante, y un equipo por más billete que le meta, etcétera, etcétera, si no tiene una fortaleza defensiva, es una obligación para un equipo, además de dar espectáculo y ser lo que tú quieras, tener la pelota y tener profundidad, es una obligación para un equipo ser fuerte defensivamente. Si no pasa, lo que le pasa, lo que le ha pasado a Monterrey durante muchas temporadas.
1: Sería un fracaso.
3: No solamente esta con Almeida. Esto le viene pasando a Monterrey de mucho tiempo atrás.
1: Y a Monterrey sí le debe interesar el torneo, porque Monterrey sí está buscando plaza.
0: 38 años cumplió el viernes pasado.
1: Plaza de CONCACAF.
0: Sí.
1: O sea, a Monterrey sí le tiene que interesar esto. Dionisio, ¿difieres con los pronósticos del Pony?
0: No, yo te decía hace un momento que hasta compartía con el Pony de que Chicago puede eliminar a Monterrey, ¿no? Entiendo lo que todo el mundo pensábamos, de que es una gran oportunidad seguir con vida, meterse a la CONCACAF 2027, es más, ni siquiera necesitaría ganar el torneo, quedando en la tercera posición del torneo, con ese consigue su pase a CONCACAF 2027, pero Chicago pienso que lo puede sorprender.
1: A ver, su majestad, Monterrey contra Chicago Fire, ¿pasa o se queda?
3: Se queda.
1: Y debería permanecer Almeida.
0: No empieces,
1: Altán Ortiz lo echaron de una Lixco. Yo empiezo el fútbol mexicano.
0: Creo que el cortisol te está haciendo decir por levantarte tan temprano algunas cosas y no dormir las 10 horas que duermes.
1: ¿Ya crees que porque
3: el cortisol es algún amigo con el que Valo durmió o qué? ¿Qué es el cortisol?
1: No sabe ni qué es el cortisol, su majestad. Ya. Nos quiere dar clases de medicina. El doctor Dionisio House.
3: El enfermero.
1: A ver, León Real Salt Lake.
0: León. Como dice el Pony, por la inercia que trae, y no solamente por la inercia de resultados, sino también de funcionamiento, yo lo veo jugando muy bien a este equipo de León, curiosamente dirigido por Gandolfi, no dan una por perdida, entendiendo que Gandolfi era, por supuesto, defensa, pero van con todo, meten pierna, hacen presión alta, después pueden replegarse tantito, pero tienen intensidad, tienen dinamismo. Yo pienso que León debe pasar sobre el Salt Lake City.
1: Ok, América Columbus, América, ¿no?
0: América, y sobre todo porque juegan en Carson, ¿no? O sea, qué curioso, ¿no? Aprovecharon el famoso ese de privilegio de anfitrión, si no mal recuerdo, si le dijeron, tanto América como Toluca. ¿Pero qué carajos tiene que ver Toluca en Nueva York para enfrentar contra quién va? Contra
1: Columbus.
0: Toluca. Austin. ¿Qué carajos tiene que ver Toluca en Nueva York? En cambio, América lo lleva a Carson sabiendo que en Los Ángeles hay cualquier cantidad de americanistas. Todavía compras ese privilegio de anfitrión, le quedó más a la América que al Toluca.
1: Ok, yo nomás pregunté lo de Almeida, porque nada más recuerden que al Tan Ortiz le costó la League's Cup y lo echaron. O sea, no, a menos que tengan ustedes intereses promotoriles con Almeida, no sé por qué.
4: La historia de Almeida que la historia de Tan Ortiz en ese momento, como tengo.
3: Ya estás condicionando nuestra respuesta.
0: No, pero además, intereses con Almeida oscuros eres tú, porque cuando los tres dijimos que Monterrey quedaba eliminado, tú como que pensabas que alguien dijera que Monterrey pasaba, como que no te gustó nuestra respuesta.
3: Tal vez después de aquella entrevista que Almeida le dio a Valo también se fueron echando unos tacos.
0: En lugar de salarlo, le dio suerte.
1: Uy, qué celosos. No, yo también creo que Monterrey queda eliminado, mis hermanos.
3: No, aparte Tano ya traía un tema ahí con en liga, ¿no? Y se acumuló. Lo de Almeida, pues yo no tendría razón de ser. Yo creo que Monterrey sí es muy claro, evidentemente por el nivel de institución y por lo que se invierte, pues a todos los torneos te tienes que entrar con singular alegría, ¿no? Como se dice por ahí. Pero lo de Monterrey está estructurado toda la hoja de ruta de Almeida en un 95% para la liga. Ser la liga por la que persigue, no la liga.
0: No perder de foco, además. Pero no perder de foco que hoy Monterrey no puede empezar a cometer desde la directiva, que ya no está el Tato, hay otros, cosas como que está pasando con Tigres, ¿no? Cosas que hoy Tigres.
3: Pero Monterrey, ¿qué le interesa más, la League Cup o la Liga? Bueno, es que para ponernos de acuerdo o estar en desacuerdo, ¿no?
0: Yo pienso que capaz si le puede interesar un poco más la Liga.
3: Por
0: la
3: claro, no, un poco más no. No,
0: la Monterrey acaba de ir al Mundial de Clubes. Monterrey acabó con CACAF. Y la Liga no es campeón desde el 2019.
3: La deuda es con la Liga. Por supuesto, pero no, echaron a Tato y por la Liga.
1: CACAF te da lana, ir al Mundial de Clubes te da lana.
0: Sí, pero
4: ¿quién la Liga? Otro, no ocupa lana, Monterrey no ocupa lana.
1: Pony, por Dios, mientras más tienen, más ocupan.
0: Eso déjalo a los pobres, Dios, como nosotros.
1: Por Dios, Pony, ¿cómo no van a ocupar lana?
3: No, hombre, qué chido, no, ocupar lana.
1: Todos ocupamos feria.
4: No, ocupan recuperar el prestigio que en un momento
3: claro
4: tenían y perdieron. Y la inversión, sí, han hecho inversiones desde hace mucho tiempo y no le han reeditado, pues obviamente, campeonato. Entonces yo creo que se tienen que enfocar en eso.
1: Mira, el América lo que ocupa es un título internacional, aunque sea la League Cup, para decir, tranquilos, aquí estamos de regreso.
0: No.
1: Aquí estamos de regreso.
4: Pues es el campeón de la CONCACAF, es el que más títulos tiene, ¿no? ¿O no?
1: Es el que más títulos tiene de CONCACAF.
0: Un título...
1: CONCACHAMPIONS y Gigantes de la CONCACAF.
0: Un título como LISCOP, ¿no? Bueno, está bien, sirve
1: los
0: para...
1: Los CONCACHAMPIONS.
0: En LISCOP sirve para contabilizar en las vitrinas, perfecto, y se llegaría a 42, 43 trofeos oficiales. Pero realmente el América, el que le importa es CONCACAF. No queramos venir a maquillar. ¿Quieres venir a maquillar? ¿Quieres desestabilizar a Monterrey y andas maquillando a la América? Tranquilo.
1: Yo voy a estar maquillando a la América, por Dios.
0: Si andas maquillando.
1: Ya vete a dormir, traes sueño. Ya traes sueño. Déjame ir a la pausa. Y venimos con más aquí Los Jefes para toda la Unión Americana. Volvemos.
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0: De regreso con todos ustedes en Los Jueves para toda la Unión Americana. Soy Álvaro El Brujo Morales, gran programa que estamos teniendo con Rodrigo El Pony Ruiz, con Juan Carlos Gabriel, Dionisio Estrada y todo un gran equipo de colaboradores. Saludos a Phoenix, a Las Vegas, a Austin, a Nueva York, a Miami, Los Ángeles, en California. Gracias, somos de autoridad en el deporte. Y señoras y señores, tercer y último bloque, pero no por ello el menos importante, así que ahí les va.
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0: A ver, mis hermanos. ¿Quién es, de lo que llevamos del semestre, los tres partidos del X Cup, más los cinco ya también de la liga? O sea, ya llevamos ocho partidos. ¿Quién es la mayor decepción del torneo? ¿Lo es Pumas, que el subcampeón del fútbol mexicano, que sin Efraín Juárez no son nada? ¿Lo es Cruz Azul, que se ha caído y que tiene tres derrotas consecutivas? ¿Lo es Tigres, con todos sus millones, aunque ganó contra Atlante? ¿Quién es la decepción del torneo? ¿Quién?
3: Solo hay uno.
0: ¿Quién?
3: Y hay una parte que de verdad me gustaría que fuera diferente, y estoy seguro que el Pony, pues mucho más. Santos.
0: Ah, su majestad. Pero
3: no,
0: Santos,
3: no. Siempre
0: quedó, no pasa nada.
3: No, Santos era ganador, güey. O sea, lo que hicieron con Santos no tiene madre. O sea, no.
0: Nadie reclama, o sea, no masivamente, me refiero.
4: Y viene 100 y 4 años.
3: Tú lo que quieres es una cuelga en la plancha del Zócalo.
4: Pero vienen con cuatro torneos haciendo lo mismo y creo que...
3: No, es... O sea, es que no se puede parar de... No podemos parar de decirlo. Levantar la voz, o sea, no hay... Ya lo dijimos otra vez, no existe un precedente, no creo que haya un equipo en México que, después de estar tan arriba, porque el mismo Atlante es de tradición, es de historia, pero Atlante era campeón cada 40 años, güey, si es que, no ganó uno en el 93 y otro en 2008, y se acabó, y bueno, y luego se fue, y la gente lo llora por la tradición, y me encanta que el Atlante esté en primera división, lo que tú quieras, pero Santos tenía ya un nivel muy importante. Lo que se hizo con Santos no tiene, no, no es que no,
0: pero ¿qué es lo normal?
3: Pero entonces, ¿qué quieres que te diga?
0: ¿Tigres? Excepción de Cruz Azul o Tigres o Pumas.
3: No, pero Cruz Azul acaba de ser campeón. Cruz Azul acaba de ser campeón, o sea, entonces no entiendo. Si de Santos no hay que hablar con la miércoles que están haciendo, y vamos a hablar de Cruz Azul que acaba de ser campeón, pues entonces no entiendo los parámetros.
4: Es que la pregunta fue, ¿cuál es la peor?
0: La decepción, no la
3: decepción. Santos otra vez, torneo. No ha ganado. ¿Cuántos puntos tiene Santos?
4: Ninguno, igual que Juan.
3: Por eso, pues no es decepción, eso no es decepción. Entonces, ¿cuál es? O sea, la decepción tiene que ser el América superlíder porque no juega como queremos. Esa es la decepción.
4: Tiene que ser
3: la
4: que esperábamos más y que no ha podido hasta el momento.
5: A ver, lo que pasa es que con Santos, pues ya entiendo el malestar del rey y la impotencia, claro que tiene y todo eso, pero sí, lamentablemente, pues ya se hizo costumbre, pues ya como dije, inició hace dos años, entonces ya no se puede hablar, ya los que vivimos o tuvimos la fortuna de vestir esa camiseta, pues lo hemos dicho hasta el cansancio, de todas las maneras posibles, y les vale madre. Entonces, realmente lo que está pasando no se le ve por dónde pueda cambiar. Entonces, vamos a tener que seguir con ese dolor y esa molestia, y como yo lo decía el otro día también, pues el más afectado es el aficionado, ¿no? Entonces, es una cuestión que no tiene solución.
3: ¿Y sabes qué, Rodríguez? O sea, ok, entiendo lo de la decepción, y entonces hay que ver cuál es la definición, pero la voy a cambiar. Para mí el máximo, el mal sabor de boca, el mayor, la amargura más grande, en cuanto eso, como un mal sabor de boca que te queda en el fútbol mexicano, pues si son cuatro temporadas más, también hay que decir que es lo de Santos. Para mí me da muy mal sabor de boca, para mí, ¿no? No siento decepción por ningún otro equipo más que por un equipo que fue grande y ganador o ganador y altamente competitivo, y hacer hacerlo normal que gane cero puntos.
4: Rey, estás hablando con el corazón.
0: Sí, no,
4: está ganando el corazón.
0: Muy dolido.
4: Muy dolido.
0: El borde del llanto.
4: Muy desilusionado, muy decepcionado.
0: Sí, del llanto.
4: Al borde del llanto. Ahora, borde
5: del llanto. Ya no es el Santos, es el llanto.
0: Ya no es el Santos.
4: Ya es el llanto, ah, bueno.
0: Okay. A ver, Dionisio, ¿quién es la decepción?
4: No, indudablemente hasta el momento, Cruz Azul.
0: Cruz Azul.
4: Sí, el campeón. El campeón no puede estar en el lugar número 12. Te puedo comprar que pueda estar en el, que no sea primero. Te puedo comprar que esté segundo, tercero, cuarto, quinto. Chance hasta sexto si quieres. Pero lugar número 12, la verdad no entiendo cómo puede estar en esa posición. Además, va el Atlas.
3: No, pero sí tiene nombre y apellido. Sí entendemos por qué. O sea, el que Alonso le meta un cuerpo técnico a Wiki es increíble.
0: Y uno se tiene nombre y apellido.
3: Lo de Santos no tiene para cuándo. Lo de Cruz Azul, en cuanto corran al cuerpo técnico de Anselmi, puesto por Alonso, se va a componer todo.
4: Mira, o sea, pero...
3: Sabemos por qué pasa eso. Desde que lo quedaron, no ha ganado un punto Wiki.
4: Pero entiendo lo que dices, pero al final que toma la última decisión.
3: Pero sí sabemos lo que pasa.
4: Cruz Azul tiene bajo nivel en este momento, ya sea por ellos, a veces por lo que hacen sus rivales. Pero yo te pregunto, a mí, que me dicen, no, es que a lo largo de la semana, como que.
3: No, pero es que me dijiste, es que no sabemos lo que pasa con Cruz Azul, sí sabemos.
4: Mira, a Mauri García se decía que, no, quién sabe si pueda estar disponible. Bueno, el tipo estuvo disponible, entró en el segundo tiempo. Para mí siento que Wiki de pronto no está queriendo tocar, entre comillas, a algunos jugadores de jerarquía o de peso. Porque si tú no tienes a tu mejor hombre del medio campo para recuperar valores como
0: es Eric Lira,
4: que no lo llevaste a la banca, está Mauri García. Cuando entró Mauri García en el segundo tiempo, el equipo mejoró bastante y empezó hasta tener más la pelota.
0: ¿Pero a Lira lo están cuidando o hay diferencias? ¿No?
4: ¿Cómo?
0: ¿A Lira lo están cuidando o hay diferencias?
4: No, a Lira está por el tema de que todavía está en la posibilidad del Mora. Entonces, como que no lo están queriendo utilizar. ¿Pero a qué voy? Te quedas sin un jugador de marca natural en el medio campo porque jugó con Montaño, jugó con Charly Rodríguez y jugó con Palavecino. Después, cambias a línea de 4 en lugar de mantener la línea de 5. Y cuando intentas hacer la línea de 5, creo que el que entraba era Palavecino. Yo te pregunto, todo eso es de Wiki. Y Wiki tiene la última palabra. Entonces, yo sí pienso, desde lo que estamos viendo de Cruz Azul y su posición, es hasta el momento la decepción del torneo.
3: Yo no estoy tan de acuerdo en que Wiki tenga hoy la última palabra, Pero bueno.
5: No, pero como técnico, obviamente que la tienes que tener, y no claro. creo que te podrá decir un auxiliar, metamos a fulano de tal, o cambiemos la formación, o el parado, lo que quieras, pero al final la decisión es tuya, y a la hora de trabajar durante la semana, pues es tuya. Sí, obviamente que debe ser muy incómodo estar trabajando con gente que quizá, o sea, obviamente no le tienes esa confianza, quizás no comparte las mismas ideas. Entonces eso, pues a la larga va creando un clima muy pesado. Y si a eso le agregas que los resultados no están saliendo, pues obviamente que en este caso la cabeza de Wiki o sea,
3: no. No, tienen razón. O sea, yo lo que voy es... Ayer Malo decía algo que me parece que es fundamental. Decía, es que si Wiki no pone a Nico o al Toro, se arma la de San Quintín. Pues... O sea, ¿cuál es el mensaje? O sea, Wiki los pone, sí tiene la última palabra, pero ¿por qué los pone? Porque tiene a las dos gárgolas aquí y el dedo de Alonso así, cabrón. O sea...
5: No, franco tirador tiene ahí arriba.
3: Está mal, o sea...
4: Entendiendo que hubo jugadas que tuvo Nico Ibáñez, por ejemplo,
0: sí.
4: O que tuvo Paradela, que no las puedes fallar como las fallaron. Eso no depende, por supuesto, de Wiki. Eso no depende de Wiki. Pero, o sea, a ver, papacito... Entonces, o te
3: aplicas no.
4: Y te pones... Yo sí pienso que Wiki tendría que empezar a mostrar un poco de mano dura.
0: A ver, Pony, ¿para ti Cruz Azul es la mayor decepción o quién es la mayor decepción?
5: No, sí, o sea, no con el afán de atacar, más que nada por el hecho de la exigencia. Se mostró, digamos, buenas cosas y eso le llevó a ser campeón. Y en la League Cup, pues, se quedó ahí. pero eso ya lo está trasladando a lo que es el torneo. Entonces se está, digamos, perdiendo esa solidez que había ganado, ¿no? El equipo, no hablando de mucho, o sea, todo lo bueno que habían hecho, pues obviamente se está desvaneciendo. Y obviamente que al campeón pues siempre se le va a exigir que y como equipo grande también, que es Cruz Azul, porque los resultados sean acorde, ¿no?, a lo que es como institución y a los resultados que tuvo en el último torneo.
4: Ya lo hemos hablado anteriormente, ¿no? Es sexto partido que Cruz Azul va perdiendo en el resultado, va perdiendo en el marcador, o le meten gol primero. Y después tienes que ir contracorriente, ver si te alcanza para empatar, que no fue el caso, o para remontar, que tampoco fue el caso contra el equipo de Atlas. Entonces, ojo ahí, que es algo que tendrán que trabajar, porque los rivales han sido capaces de anotarnos primero y nosotros no dar ese primer golpe. Y segundo, o sea, al final de cuentas, cuando llevas 6 partidos y ves que algo está fallando, que el equipo no alcanza a despegar, pues bueno, tendrá que mover piezas, Joel Wiki. Ahora sí viene, para que veas, ahora sí viene la prueba de fuego de Joel.
0: Ahora, sí, de acuerdo, pero mira, en ese cuerpo técnico, cuando el auxiliar ya se apellida Oreja, ya estás perdiendo 1-0,
4: Hay que tener cuidado.
0: No, ya, es como, yo no conozco ningún Judas de nombre, o sea, Judas de acción, sí, pero Judas...
3: Bueno, no, Judas de nombre y luego que te asocies con él.
0: No, uno no se puede asociar con él.
3: ¿Cómo te llamas? Judas López, güey. No, cabrón, quería inversionistas para mi empresa, no, déjalo así, cabrón.
0: Ahora, ¿y los subcampeones Pumas? ¿Acaso no es una decepción? ¿O es normal?
5: También, pero ahí que... Bueno, obviamente que tú sabemos tu postura, ¿no? La de Efraín, que era pues el que hizo todo eso, ¿no?
0: Yo, a diferencia de ustedes, yo no oculto mis intereses.
4: Fíjate.
3: No. ¿Y tampoco nosotros, nada más que no tenemos los mismos, o sea...
0: De acuerdo.
3: ¿Tú querías que yo le pusiera en la rotonda de los hombres ilustres un busto a Efraín Juárez? No. Y me cae muy bien y le reconozco muchísimas cosas y me cae a toda madre el pinche Efraín, pero... Eso, tú ya querías hacerlo rector de la UNAM, güey.
5: No, quería que dijera el Mundial.
4: Sí, que cambiara. Sí. Y ojo, hay que ver de qué lado...
0: Él sí hubiera estudiado Inglaterra.
4: Hay que ver de qué lado tan malo o bueno lo queremos ver de Pumas. Queremos decir que Pumas, queremos encontrar un lado positivo o bueno... Pumas no ha perdido sus últimos 4 partidos, 2 empates, 2 victorias. Dice, todo parece. El lado malo, que hoy es Pumas, es noveno, tiene 8 puntos y estaría fuera de la liguilla. Claro, entendiendo que León, que es octavo, y Monterrey, que es séptimo, están solamente un punto arriba, ¿no?
0: Bueno, mis hermanos.
4: Y que además Pumas, hasta ahora pudo meter el primer gol de la temporada en Ciudad Universitaria. Empate ese que tuvo fin de semana.
0: Para que apriete más el dolor, ¿algún comentario de la derrota de Santos contra Puebla? Nada.
5: No.
0: Sí. No. Y recuerde, en Nueva Punto News tiene información deportiva y más, que va más allá del resultado. 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

Señora, señor, bienvenidos a su programa Protección al Consumidor. Y como siempre, Ángel, muchísimas gracias por tu apoyo siempre en producción aquí en el programa. Señores, muchísimas gracias por estar aquí como cada semana. Estamos en su estación favorita, 1460 AM Deportes Vegas. Y pues allá estamos en acción. Si ustedes me quieren mandar un texto para saber sus preguntas de asuntos al consumidor, pues aquí estamos con mucho gusto. Así que tenemos algunos temas importantes a tocar de pues para que estén prevenidos. Tenemos una invitada especial a 4:30 de la tarde. Tengo una noticia para ustedes muy, muy importante. No estoy embarazada, no voy a ser abuela, nada de esas cosas. Pero es algo, para, por supuesto, para la comunidad. Y espero que estén pendientes. Sé que estamos ya en mitad de mes, ya, bueno, ya no sé dónde estamos, ya casi que estamos a finales de mes. Este fin de semana hay un evento en el Silver Nugget con Elena Fote, que está haciendo su evento de el Día de la Familia. Acompañen a este evento desde las 11 de la mañana. Van a tener diferentes actividades para festejar, celebrar todo lo que es el Día de la Familia. El Silver Nugget está en Las Vegas. Es el casino que antes estaba un casino, pero ya nada más quedó el centro de convenciones. Y Elena Fote Productions está haciendo esto posible para la comunidad en todos sus esfuerzos, como siempre. Felicitaciones a ella y a todo su equipo. La verdad es que pues el día todo se festeja, ¿no? Que el Día del Abuelo, que el Día de la Familia, que el Día de las Madres, y así estamos. Pero ya vienen las fiestas patrias también. Y ya viene el mes de la hispanidad. O sea que literal casi que nada más nos quedan dos martes para que no estemos hablando de quién va a cantar el himno, quién se equivocó con el himno, cuántos nuevos líderes hay, cuántos no nuevos líderes hay. Y bueno, pues a festejar, a celebrar a toda la comunidad hispana todo lo que sería el mes de septiembre, octubre, 15 de septiembre, 15 de octubre más o menos. Así que pues por ahora vamos a hablar de cosas de consumidor, de cosas que ustedes tienen que estar prevenidos, y eventos como este, el de la familia, que les repito, va a ser este próximo sábado en el Silver Nugget. Estén presentes, va a haber regalos, va a haber recursos para la familia, con muchos booths de muchos patrocinados que tiene Elena Fote, y pues básicamente es una celebración para toda la comunidad. Es completamente gratuito, es de las 11 de la mañana a 3 de la tarde aparentemente, pero bueno, de que es de mañana, entre mañana y tarde está perfecto, es el horario. Esperemos que no llueva como en Henderson. Yo ayer quería que lloviera por mi casa y no había ninguna lluvia, ni una gotita cayó en mi vida, así que bueno, pues aquí está todo el tema. Pero pues aquí en el programa, gracias Ángel, siempre me apoya muchísimo. Yo quiero decirle a Eric Bonici que Ángel es un artista, siempre me ayuda muchísimo. Así que señores, tengan en cuenta que aunque yo a veces llego temprano, más bien voy a decir eso, a veces llego temprano, durante el tiempo que no estoy, además de tener la música de los Beatles y todo el tema, no pasen de largo los PSAs que Ángel me hace favor de poner. ¿Por qué? Porque son mensajes para que estén ustedes prevenidos y no caigan víctimas de fraude. Todas las llamadas que les hacen a mí, ayer alguien me llamó también para decirme que era alguien que me quería cobrar una colección de no sé qué, y ella me dijo, primero me llamó de un número restringido, ¿ok? Entonces, a partir de ahí, pues yo casi que no contesto el teléfono a números restringidos, pero como hay organizaciones federales a las que, o estatales o locales, que a veces utilizan los investigadores ciertos números restringidos, a veces sí los contesto. En esta ocasión así sucedió. Esta persona dice, ok, quiero hablar con Miriam Hickerson, o sea, yo. Y entonces, pues yo, con mucho gusto. Cuando ustedes no saben quién les está llamando, no digan sí, ¿ok? Nada más díganme. Porque esa llamada puede ser grabada y su sí puede quedar grabada para que autoricen una transacción, ¿ok? Entonces, cuando digan Miriam Hickerson, dígame, ¿quién habla? Y ahí se atoró ella porque dijo, pues soy una compliance chief de no sé qué, de no sé cuánto. Y le dije, pues mucho gusto, pero ¿qué le puedo servir? Y me dijo, ah, pues es que tiene una orden que vamos a ir a dejarle, pero quiero saber si dónde está su trabajo y dónde está su dirección. Le dije, pues si tú tienes la orden, pues tú debes saber mi trabajo y mi dirección.
Si no la tienes, pues tú eres la investigadora. Así que básicamente no tenía yo mucho tiempo, pero quería tomar este ejemplo para que mis radioescuchas tuvieran contenido. Ok, aquí está el contenido.

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1: Se termina y pues ya, entonces colgué, me llamó nuevamente y ahí entonces ya puse mi recording, que es una grabadora, y le dije, estás en llamada, eres tú la misma, y dijo, es que me amí no sé qué, y no, le dije, okay, tengo 3 segundos, nada más para decirte que, se lo dije en inglés porque la llamada era en inglés, pero le dije que borrara, delete my number from your data, borra mi número de tu data, you are in recording device, y le colgué, ¿ok? Y ya se acabó el chiste, y ya, pues, si me sirven o no me sirven, o si era oficial. Y también le dije, and it's a felony to pose as an officer. Entonces le dije que era una felonía posar como un oficial. Y ya, pues ya se quedó ahí tranquilita la señora, ya no me llamó, ya todo eso. Entonces es muy fácil, señores, lamentablemente para ella yo tenía 13 segundos más de mi vida para desperdiciarlos, pero era una parte de contenido que quería comentarles, porque a mí definitivamente me pasa. Entonces, estos PSAs que pasa al aire durante mi ausencia, mi alma está aquí, recuérdenlo, yo me voy y aquí se queda mi alma. Pero cuando físicamente llego aquí, durante ese tiempo, aprovechen. Aunque digan, ay, otra vez, así como digan, ay, otra vez la de Something de los Beatles, igual van a tener lo mismo de Federal Trade Commission, de DMV, de todo lo que yo les pongo, porque básicamente es lo que pasa en Las Vegas, en el mundo, en su casa, en México. Que, by the way, como dicen por aquí los americanos, ¿qué onda con México? O sea, yo quiero así como que ya quiero estar allá. Ahí haciendo 2-3 cosas. Pero bueno, no, sigan las noticias mexicanas. También las personas que son de México están sucediendo cosas muy interesantes en el gobierno mexicano. Si a usted no le gusta la política, pues ya es tiempo, ¿no? Porque todos nos regimos por alguna ley. Y si nos vamos a ir o nos van a llevar, señores, tenemos que estar enterados qué es lo que está pasando también en México. Así que bueno, por la vida pasa de todos. Pero aquí en la Viña del Señor, que es Nevada y Las Vegas, por favor, háganme caso. Este programa, de verdad que lo hago con mucho cariño. Ángel puede ser testigo de la pasión que tengo para hacerlo. Aunque yo llegue tarde, aunque yo llegue temprano, aunque yo llegue, tengo 20 años haciendo esto, así que no es de que sea yo, ay, super wow, pero sí, la verdad es que sí es un esfuerzo muy, muy fuerte. Así que háganme caso, por favor. No contesten llamadas que no tengan que contestar, simplemente pidan que borren su número del data que tienen y nunca digan, sí, soy yo, sí, dígame, soy yo, porque entonces lo pueden grabar y esa grabación puede quedar como una autorización para alguna transacción que usted quieran hacerle fraude. Voy a respirar, regreso en un segundo, mándeme sus textos y regreso en un minuto. No se vayan.
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0: recibí una llamada en la cual me decían que yo tenía una demanda por $4,000. Si yo no pagaba eso, me iban a mandar con inmigración y que, bueno, eso iba a ser catastrófico. Pues yo me asusté mucho. Me asusté tanto que le digo, casi corría yo a la tienda de la esquina a comprar el money order y ya quería que estuviera la gente por el money order y que se fueran. Cuando yo platiqué con mi hijo, él inmediatamente me dijo, ¿sabes qué, mamá? Esto no es real.
1: Pues empecé a buscar el número en la computadora. El mismo número que le estaba marcando mi mamá tenía muchas quejas. Y de hecho...

0: Una de las quejas era casi idéntica.
1: Una estafa de impostor es cuando una persona le dice que tiene alguna afiliación o que es incluso el gobierno, le dice que tiene una deuda pendiente y que tiene que pagar cierto dinero, y normalmente es un sentido de urgencia, es páguelo ya inmediatamente. A la señora Juárez, igual que a otras personas, la convencen con amenazas, diciéndole que si no pagan la deuda van a ser llevados a corte o pueden ser encarcelados.
2: Yo estoy agradecida, gracias a Dios, que tenía a mi lado. En primer lugar, para exteriorizar lo que me estaba pasando, compartirlo con mi hijo y con mi esposo. Me sentí muy apoyada simplemente al exteriorizarlo, ¿verdad? Al compartirlo.
1: Nosotros presentamos una demanda contra la empresa y después de toda la evidencia que pudimos juntar gracias a las declaraciones de personas como la señora Juárez, el juez determinó que sí, la empresa estaba involucrada en fraude al consumidor y la empresa fue cerrada permanentemente.
2: A mí me da mucha tristeza que personas se preste para este tipo de estafas. Les aconsejo que platiquen esto con personas que consideren ellos que puede estar un poco más informada.
1: Si ustedes reciben una llamada de alguien que no conoce y le piden que envíe dinero, ya sea por una tarjeta prepagada, con un giro postal o en efectivo, no lo haga.

0: señores, estamos de regreso y me cambié de micrófono. Ay, muchas gracias, Ángel, por todo tu apoyo. Señores, tengo que saludar a todos mis radioescuchas. Muchísimas gracias, señor Robles, por siempre estar pendiente. El señor Jorge Robles, el señor Oscar Rodríguez. Muchísimas gracias, Oscar, que siempre me pone unos mensajes también muy bonitos. Todos ustedes que me ponen mensajes lindos, siempre estaré agradecida y todo lo que ustedes me hacen favor de tener. Okay, muy bien. Pues vamos a tener de invitada el día de hoy a una persona que es muy... Pues bueno, me costó mucho trabajo porque yo dije, lo haré, no lo haré, qué haré. Pero bueno, todo sea en beneficio de la comunidad y estamos entrando en una etapa en donde la gente... pues no solamente tiene que estar informada por medio de la radio y por las redes sociales, tenemos que unirnos y pues se ha hecho una alianza a partir de ahora. Así que me voy a un corte para que entre la llamada, vamos a hacer un corte de música, la de Help. Vamos a poner la de Help para invitar, para darles mi noticia, nuestra noticia de mi invitada especial el día de hoy por un ratito. Y bueno, obviamente nuestro invitado especial es usted, como siempre. ¿Ok? Bueno, vamos a un corte y regreso en 30 segundos.
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0: nos fue el aire un momento. Pero bueno, ya estamos de entrada y me encanta esta melodía de Help, porque hace muchísimos años, cuando yo inicié la radio, inicié con la canción de Help sin saber que después iba a seguir poniendo todas estas canciones. Y bueno, en momentos importantes, cuando tengo gente aquí en mi programa de radio, que es Consumer Protection con Miriam Hickerson, siempre pongo la de Help, porque efectivamente este programa está hecho para que ustedes tengan alternativas de acción para cuestiones de fraude y abuso. Y bueno, por hoy voy a darles la noticia que tengo el placer de tener la invitada de Telemundo a la periodista colombiana, bellísima ella, se llama Sara Bolívar. Sara, bienvenida aquí a la radio.
1: Hola, ¿cómo estás, Miriam? Para mí un gusto poder estar aquí compartiendo este espacio contigo. ¿Cómo estás?
0: Estamos encantados porque les voy a dar la noticia a todos nuestros radioescuchas aquí ya tú en al aire. Porque bueno, queridos amigos, estamos haciendo una alianza, la sección de Telemundo, que es Telemundo Responde, para con mi programa Consumer Protection con Miriam Hickerson, para poder hacer alertas al consumidor. Obviamente Telemundo tiene su sección ya por mucho tiempo, pero ahora que tomó la batuta Sara Bolívar, me encanta esta alianza con ella. Y bueno, tengo el placer de que vamos a estar aquí interactuando cada semana aquí en la radio, y bueno, ella va a tener su sección cada miércoles. Pero me encantaría que le dijeras a mis radioescuchas que, por supuesto, ellos son de radio conmigo, pero también quisiera que, siempre le digo que vean otros medios, y me encanta que pueda hacer Telemundo. Saludos a todo el equipo, en este caso a todo el equipo de Telemundo. Pero en tu sección, ¿cuánto tiempo tiene Telemundo Responde y qué es la misión de ustedes?
1: Muy bien, Miriam. Bueno, primero, muchísimas gracias por este espacio. Ya lo has dicho, va a ser una unión que va a ser con tu emisora, con esta radio que lleva tantos años ayudándole a la comunidad, a los consumidores. Y hoy, digamos, yo que tomo este rumbo también de ayudarle a nuestra gente por medio de Telemundo Responde, pues qué mejor espacio que estar que contigo, ¿no? A tu lado, llevando, digamos, esta batuta de poderle ayudar a nuestra gente. Ahora, Telemundo Responde lleva muchísimos años ayudándole a nuestra gente. Yo estoy nueva, realmente nueva en esta posición, que la comencé aproximadamente hace dos meses, pero como con tanto amor, con tanta ilusión de poderle ayudar a la gente. Ahora, ¿qué es Telemundo Responde? Es una unidad donde resolvemos o ayudamos a la gente con temas de fraudes, injusticias, problemas tal vez de reembolsos, de tal vez cuando hacen cargos indebidos, cuando hay compañías que no quieren, digamos, devolverle el dinero al televidente con algún caso, por ejemplo, alguna aerolínea o una venta que no se concretó, pero pues quedó ahí un dinero. Entonces ahí es donde nosotros entramos como a investigar y tratamos de ser esos mediadores entre el televidente y la empresa. Digamos que no somos Dios, pero lo que tratamos es hacer una comunicación viable para que haya una respuesta, Miriam.
0: Definitivamente. Y bueno, en cuanto a que no son Dios, pero son medios de comunicación, y es un arma muy fuerte, y más actualmente. Ahora, mucha gente ya se refiere a las redes sociales, etcétera, pero los medios tradicionales como la radio, como la televisión, que aunque todo el mundo jura que se va a desaparecer, pues bueno, vamos a esperar unos añitos. Así que mientras tanto, estamos en esta alianza en donde básicamente nuestra función es ayudar al consumidor, ayudar a los constituyentes en general. Como siempre lo he dicho, protección al consumidor es cuestión de las leyes y las regulaciones estatales, locales y federales. Nosotros somos una vía de comunicación, en mi caso ahora en este segmento de radio que vas a tener, vamos a tener interacción en esta alianza, es precisamente para que la gente esté completamente informada de una manera en radio, de una manera en televisión y con gente que con responsabilidad queremos hacer este comunicado. Porque efectivamente cada quien tiene en su lecho un granito de arena. Hablemos de la gente que le gusta ayudar a la comunidad, de la gente que le gusta hacer contenido y la gente que denuncia, pero pues si no hacemos las cosas correctamente o por un medio lógico y con procesos legales, pues todo se convierte en un caos. Entonces, mi función por 20 años aquí en la radio es que todo sea con un proceso y con respeto, y por en este caso, en esta alianza contigo, Sara Bolívar, estoy encantada porque sé que vamos a tener un equipo muy fuerte y, bueno, vamos a ayudar a más.
1: Así es, la idea es llegarle a muchas más personas porque, Miriam, ahí ya lo hablábamos tú y yo, nos hemos dado cuenta que la necesidad, en vez de reducirse, sigue aumentando. Hoy día también la tecnología se presta para que hayan muchos más casos de estafas, de engaños. Tristemente, los estudios también muestran que son las personas adultas las más propensas a caer también como en engaños. Entonces, yo creo que este espacio va a ser bien interesante para contarle a nuestra gente, nosotros qué estamos trabajando, pero también tú como experta, qué nos aconsejas en cada situación. Por ejemplo, recuerdo que esta mañana cuando estábamos hablando, me decías que precisamente habías recibido una llamada de unas personas de aquí de Las Vegas, exactamente, digamos, un vendedor, al parecer, o una vendedora de tacos, que se había estacionado en un lugar, y qué fue lo que pasó. Cuéntanos, Miriam, un poco cuál es la situación, y luego ahí yo te pregunto como cuál es el consejo, cuál es el proceso que se debe llevar.
0: Sí, miren, como siempre le digo a los radioescuchas, ay, que espero que ahora tú lo hagas en tu lugar, es que la gente tiene que distinguir entre lo que es fraude y lo que es un mal negocio, y lo que es justo y lo que es injusto. Ahí la vida es así, bueno, eso es otro tema que vamos a hablar después, pero hablemos de las leyes. Cuando ustedes tienen un tema en donde piensan que no es justo, pero ya es fraude, vamos a ver la ley. Cuando el tema este general, vamos a ver, alguien me llama y me dice, ¿sabes qué? Creo que fue injusto que alguien se llevara una grúa, se llevó mi auto, yo tenía mis tacos encima de la grúa, de la camioneta, porque solamente me estacioné en un lugar enfrente de la tienda, ojo, enfrente de la tienda. O sea, donde está todo rojo. Le dije, o sea, ¿te estacionaste literal enfrente de la puerta donde está la banqueta roja? Dijo, sí. Pero es que nada más iba al baño e iba a comprar una cosita. Entonces, en esa cosita y ese ir al baño, pues se estacionó enfrente. Entonces, ella piensa que fue injusto. Cuando salió, ya no había tacos, ya no había carro, ya no había nada. Ella tuvo que sacar su auto y su... con todo el lo que se llama el towing company, que es la grúa y el corralón, lo que conocemos en nuestro país, y pues resulta que no tendría más que decir que pues eso es fraude y que ya no quiere que más le pase a la gente. Entonces ahí es donde tenemos una tarea a los consumidores que nos escuchan en la radio. Hay unas situaciones en donde tú no, definitivamente no es tu libre albedrío que te tienes que estacionar donde tú crees que es posible un ratito. Por eso hay estacionamientos comerciales. Ahora, que la grúa se lleve tu auto o no, o que estén cachando a la gente en los centros comerciales, claro que están, ese es su negocio. El negocio de las grúas es estar buscando quién está mal estacionado. Entonces, cuando me dicen, es que eso es injusto, pues sí, la vida es injusta y, como les digo, hay cosas. O sea, la vida puede ser no injusta, pero las acciones en la vida pueden ser injustas. Literal, cuando tú te cometes una libre albedrío y cometes una infracción, pues tendrás que pagar las consecuencias. Entonces, antes de tomar una decisión de hacer algo malo, porque después, y si se la llevan, pues ahí es en donde tienes que tomar una precaución.
1: Claro, entonces no cometer como ese tipo de infracciones, o como decimos en Colombia, no de papaya, para evitar dolores de cabeza. Si sabemos que hay señales donde dice aquí no se puede parquear, además está en rojo, pues no lo hagamos. Pero Miriam ya lo hizo, y en este caso, ¿cuál es el consejo que tú como experta le podías dar? ¿Qué se viene después de? Se sabe que ya le quitaron el carro, se lo llevó la grúa. ¿Cuál es el proceso ahora que ella debe llevar para recuperar su carrito de trabajo?
0: Bueno, primero que nada deben saber que cada corralón tiene un número y un lugar. Entonces, probablemente le dejaron ahí una nota, y también tiene que ir al corralón con el título de ese auto. Si usted estaba manejando el título, el auto de su mamá, pues tiene que irse con su mamá para saber el título. No se lo van a liberar si usted no presenta el título de ese auto. ¿Okay? Y luego hay gente que tiene el título adentro de la cajuela. Muy mal. Ese es un consejo. No tengan los títulos ahí. Segundo, pueden hacer un reclamo si ustedes creen, bueno, tienen que pagar la multa para poderlo sacar del corralón, pero si ustedes creen que no fue justo o que fue indebido o que tienen ustedes una disputa para la cual quieren hacer una queja, tienen que ir a Nevada Transportation Authority y que está en, y pueden hacer la queja en línea o pueden hacer la queja en persona. Así que esto es muy difícil de comprobar porque básicamente en una de las tomas que ella maneja es que el tiempo, que no coincidían los tiempos de cuando lo recogieron o cuando no. Lo importante es que ustedes sepan, lo mejor, que no pueden estacionarse en lugares prohibidos y pues tienen la consecuencia es que sí van a tener que pagar la multa y con muchos más situaciones como demostrar el título y como hacer una queja posterior que probablemente no va a ser recuperado su dinero si fue una cuestión legal.
1: Hemos dicho, lección aprendida. Tener mucho cuidado donde nos parqueamos para evitar pues que este tipo de cosas pasen por el proceso que se viene. Y luego lo que puede costar es peor que pagar o un parqueadero o tomarse un poquito más de tiempo, buscar el lugar ideal donde parquear para luego pues ya salir y hacer lo que tenía que hacer, ya sea ir al baño o a comprar lo que tenía que comprar. Importante entonces este consejo que nos das hoy, pero, Miriam. Y ahora sigamos. Ah, bueno, otra cosita que quisieras decir.
0: Sí, pero nada más para cerrar el círculo, tenemos que entender lo que es fraude y lo que es una mala acción para una cuestión. Claro. Que ellos creen que les quitaron su dinero de una manera ilegal. Si ella si la persona, el individuo, hace una infracción, definitivamente va a tener una consecuencia legal. Okay, adelante con el otro tema que querías comentar.
1: Muy bien, Miriam. Hablando ahora sí también en materia de lo que es Telemundo Responde, quiero contarles que yo todos los miércoles tratamos de sacar a las 5:30 de la tarde los casos que vamos resolviendo. Y cuando digo trato es porque a veces hay temas que se nos llevan un poco más de tiempo, ¿no? Entonces, pero digamos que mi ideal es cada miércoles sacar una historia y precisamente mañana tenemos una historia bien interesante. Es un residente de Las Vegas que por aproximadamente casi 40 días estuvo sin aire acondicionado en pleno verano de Las Vegas. Cuando sabemos que las temperaturas de Las Vegas oscilan entre los 100 grados, 110, 115, así que imagínese usted llegar a su casa casi que a un infierno, así lo describe este residente de Las Vegas. Ahora, Miriam, te cuento. Él hizo todas las acciones que la unidad residencial le dijo que debía hacer para que le pudieran arreglar su aire acondicionado. Es decir, él mandó cartas por escrito, mandó correos electrónicos, hizo la solicitud por una aplicación que tiene este lugar de la residencia y aún así nunca encontraba respuestas. Hasta que llegó a la unidad de Telemundo Responde para que le ayudáramos con ese proceso. Los documentos que él nos presentó, ahí nosotros pudimos verificar que efectivamente él ya había hecho, digamos que diferentes acciones y no encontraba una solución. Y ahí nosotros pues intervenimos. ¿Qué pasó? Pues esa va a ser la historia de mañana, Miriam, pero yo quiero que tú como experta nos cuentes, uno, ¿cuáles son los derechos de los residentes cuando alquilan un lugar en Las Vegas con este tema del aire acondicionado? ¿Qué deben esperar?
0: Sí, definitivamente. En cuestiones de contratos entre tenants y landlords, que serían los dueños de casa y los inquilinos, siempre hay contratos que tienen acuerdos, ¿no? Como cuando a ti te va a tocar los gastos menores, mayores, etcétera, tienen un acuerdo. Pero en cuestión de aire acondicionado y refrigeradores, que son de primera necesidad, al menos aquí en Nevada, es muy importante que sepan que tienen que hacer un cambio a las 72 horas de cualquier problema. Y tienen que hacer un cambio inmediato entre 24 horas. Es decir, se rompe el aire acondicionado, el dueño de casa tendría que llevarle un aire de estos manuales para resolver en un momento dado si es que no llega un técnico. Lo de la carta. La gente a veces no sé si tuviste la carta o no, pero básicamente es una carta que tiene que ser certificada y hasta 14 días tiene que ser el lapso para el cambio por si fuera el cambio completo de un aire acondicionado. pero mientras tanto debe haber un resultado de un cambio de temperatura por medio manual, que no tiene que ser un abanico, me refiero un abanico eléctrico, pero no necesariamente el cambio de inmediato. Pero cuando ya la gente manda la carta de 14 días es porque ya está lista para llevarlos a la Corte de Justicia del Neighborhood. Así que antes de que se pasen 60 días, como le pasó a tu televidente, pues fue muchísimo tiempo. Afortunadamente los medios, en este caso la presión mediática, puede cambiar un poco para las decisiones que toman algunos pues lugares de dueños de casa
1: de
0: renta, pero y afortunadamente ahora estás tú al frente, pero en cuestión ya formal, en que la gente, los constituyentes deben seguir un tema, es a los 13 días, no hay respuesta, 14 días, ese día mismo van a la Corte de Justicia para poder poner una demanda, y entonces también pueden ellos hacer el cambio de este aire acondicionado a nombre y a cuenta del próximo mes de renta. No se tienen que esperar tanto.
1: Oh, importantísimo ese dato que nos das, Miriam. Además, porque nos ha llegado muchos más casos con el mismo tema. Y fíjate que hay una pregunta que me hacen y es, entonces el otro mes ya no pago la renta.
0: Bueno, entonces, no es así. No es así como que yo soy México y viva México, no. Por eso hay regulaciones. Exacto. Y tienen que hacer la carta y tienen que ir a la corte para que el juez les dictamine que sí pueden tomarlo. O ellos mismos hacer una carta. Yo voy a tomarlo de la renta, pero todo tiene que ser por escrito y certificado.
1: Perfecto, pero aún así no es dejar de pagar la renta, sino que buscar la solución. Okay, con la próxima renta voy a comprar el aire acondicionado, pero lo voy a dejar todo por escrito. Pero ojo, esto ocurre cuando la empresa o cuando el dueño de la casa pues no le ha dado ninguna respuesta, que se toman este tipo de medidas, ¿verdad, Miriam?
0: Y tiene que estar de acuerdo en un momento dado, va a ser una disputa que él va a tener que llevar a corte y decir, pues yo no he pagado, yo ya pagué la renta, pero también pagué el aire y ahora me debe tanto. No es de que yo ya pagué la renta, o sea, es muy importante. No es de que se lo tomen el dinero porque no me ha cambiado el aire y yo lo voy a cambiar y me tomo la renta. No, es un proceso. Por eso es que los medios de comunicación se han funcionado con las cosas, porque pues ya lo cambian rápido, ya se evitan la corte. Entonces, cuando llegan a las organizaciones o al gobierno, pues, ay, tengo que hacer una carta y tengo que ir a la corte y tengo que volver a ir, pues ya no quieren. Entonces, mejor se van con la parte de ustedes, ¿no? Que ha funcionado bastante bien porque pues hay gente que sí resuelve, pero hay gente que no resuelve, Sara. Hay gente que te va a decir, claro, pues fíjate que aunque vengas con todas tus cámaras y tu movie, no voy a hacerlo. Entonces, lo que tienen que hacer es, sí, ir a la corte a los 14 días, no esperarse 60 días. Definitivamente.
1: Muy bien. Ahora, cuando tú nos hablas, Miriam, de una carta certificada, es, digamos, hacer la redacción, ir al correo postal, ahí la certifican y la mandan sellada, ¿o cómo es?
0: Okay, así dibujado. Haces una carta, no importa que sea en la computadora, tú vas a decir, yo, Miriam Hickerson, estoy solicitando que en mi departamento número 214 no sirve el aire acondicionado. Tenemos una temperatura de 120 grados la semana de agosto 15 a agosto 20 y tiene 14 días, pero necesito una solución inmediata. Van al correo y hay un papelito verde y se llama certificado y ese papelito vale $1. Y ese, cuando se lo entregan al dueño de casa, lo tiene que firmar de recibido. O, en fin, también pueden ir a la casa, cuando la gente vive en departamentos, pueden llevar la carta física, pero que les tengan que firmar una copia. Pero con la hojita verde también la pueden firmar el manager para que sea certificada, porque es en la corte le van a pedir seguramente. ¿Por qué certificada? Porque usted certifica que Juanito Pérez recibió la carta que usted le mandó.
1: Uh-huh. Ah, perfecto. Mira, qué recomendación tan importante, y ahorita que seguimos en estas altas temperaturas y que, como te digo, muchas personas siguen llamando. Cuando me llaman, yo lo primero que les digo es, ya hicieron el debido proceso, ya fueron directamente con la agencia, ya hicieron la solicitud, ahora le voy a sumar, haz la carta certificada. Hay que esperar aproximadamente entonces estos 14 días si de pronto la empresa no ha dado una respuesta. Y todo es un proceso, todo es un proceso para hacer las cosas bien. Miriam, no sé. Muchísimas gracias. Sí. No sé si tengas otra recomendación, pero yo sí quiero agradecerte este espacio porque me parece muy interesante que conversemos de diferentes temas para aprender y entregarle todo esto a nuestra gente que hoy día lo necesita tanto.
0: Definitivamente, estoy encantada de tener esta alianza con Telemundo, contigo en Telemundo Responde, y pues ahora con Consumer Protection con Miriam Hickerson. Todos estos no son consejos legales, son consejos de asuntos al consumidor, como experta en asuntos al consumidor, y definitivamente si alguien necesita un abogado pro bono, recuerden que existen varias alternativas y que después hablaremos de ello. A Sara, bienvenida a bordo, y pues que nos vaya bien y que la gente te vea en televisión, y a mí que me escuchen en la radio, y ojalá sigamos aprendiendo juntas y ayudando al consumidor y ayudando a los constituyentes de Nevada. Es un placer haberte tenido aquí en la radio. Estamos para la próxima. Gracias.
1: Así es. A ti muchísimas gracias. Nos vemos el próximo martes a esta misma hora a las 4:30, pero también vamos a tener a Miriam, que nos va a estar acompañando también como experta en nuestro noticiero Telemundo Las Vegas, que comienza a partir de las 5:00 p.m. Miriam, muchísimas gracias. Un abrazo. Chao, chao.
0: Chao, chao. Gracias. Bueno, muchísimas gracias a Sara y a todos ustedes. Pues se me acabó el tiempo ya el día de hoy. Se nos fue el tiempo. Gracias, Ángel. Fue un día un poquito diferente, pero gracias por tu apoyo. Pues señores, a ver qué sale de esto, ¿okay? Yo me veo muy bonita en vivo y tengo voz de radio, cara de radio dicen en América, pero en la televisión pues nunca he sido así muy feliz, pero bueno, todo sea por el bien de la comunidad, ahí estaremos un poco hablando. Pero señores, gracias por el día de hoy, gracias por sus mensajes, no vi WhatsApp si tenía, gracias a Olga, a Heriberto si me están escuchando. No vi todos mis mensajes, pero creo que ya me queda unos segundos. Ah, no, todavía me queda un minuto. Entonces, el señor Robles, muchísimas gracias por sus comentarios. Y, señores, en cuanto a lo de las grúas, definitivamente es increíble que a veces, pues sí queremos que la justicia y que es, qué horrible, qué le costaba tocarme el baño, digamos, ¿no? Qué le costaba entrar el señor al baño, así, oiga, ya va a salir. No lo hagan, o sea, hay cosas que por sí mismo no tenemos que entrar, o sea, no entiendo en qué parte a veces tenemos que pasarla tan mal, o sea, perdió el cliente, perdió los tacos, perdió la camioneta, el coraje, el tiempo, que ahorita lleva es martes y sigue con el pendiente. O sea, tengamos más precaución, o sea, vivamos mejor. Este programa realmente lo hago, espero que aprendan de esto. Como les digo, de las llamadas, no contesten sí porque les van a grabar algo, les van a quitar dinero de su cuenta. No hagan lo de estacionarse mal. Si tienen un problema en su aire acondicionado o las cucarachas, como hace 8 días que tuvimos al de fumigador, yo no sé cuánta gente le habló, pero debería haberle hablado mucha gente. Solo queremos prevenir para estar protegidos. Yo soy Miriam Hickerson, gracias por siempre escucharme y por estar aquí conmigo y no dejarme sola. Muchísimas gracias, nos escuchamos la próxima semana en Protección al Consumidor con Miriam Hickerson. A ti, Sasha, te amo. Y a ustedes les mando un beso y un abrazo enorme. Sasha, te amo.
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1: Los mejores clubes del continente en la pelea por ser el campeón de la Copa Libertadores, el torneo más prestigioso de Sudamérica.